0: la pega en el codo. La de Braida termina pegando en el codo. Pone las manos atrás. Pega en el codo. A todo esto y salida de meta para Huracán, Espina.
1: Así es, salida de meta de Huracán. Lo fue a buscar ahora a Boca con lo que le quedó. A mí me llama la atención, Gaby. A ver, ayúdenme ustedes. El árbitro no cobró gol en la jugada del gol. Él no cobra gol. Si él no cobra gol, el VAR no puede decidir qué es gol.
0: La tiene Jiménez. Jiménez para Paredes. Dramático final en la última. 51-40. Se viene Merentiel, Merentiel de la derecha al medio. La pica Merentiel. La saca como por el campo. Queda la pelota por el medio. La saca Blondel. Blondel la tira larga. Pelotazo largo a correr. Pero se queda con la pelota. Corría la perla. La perla Ramírez no llegó. Le queda Bray. Lo va a terminar el árbitro. Lo terminó. Hay empate y hay alargue. Hay empate y hay alargue. Aquí en la Bombonera. Vergonzoso. Escandaloso. 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El gol que le acaban de dar a Boca y a Jiménez es un verdadero robo que no lo vas a ver en ningún lado. Lo terminó el partido, lo vamos a la largue. Boca y Huracán empataron en los 90 1-1.
2: Allá, venga.
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4: ¿Sí? ¿Gaby?
0: Sí.
4: Mira, aparte la situación se da, yo estoy viendo varias repeticiones en las redes, hay un claro agarrón y lo tiran hacia atrás a Jiménez por parte del defensor de Huracán, aparte de todo lo que hemos discutido.
0: Debió haber cobrado penal.
4: Claro, esto es lo que no se vio en televisión. Acá hay un claro agarrón, lo tira hacia atrás a Jiménez. Yo insisto que le sigue pegando en el hombro. El brazo se extiende por ese agarrón.
1: De hecho, Gaby, de hecho, Jiménez, para defenderse de la, entre comillas, mano, enseguida le va a protestar al árbitro.
0: Y el agarrón.
1: Sí. Le va a decir del agarrón, exactamente.
0: No dice, no me pegué con la mano.
1: Si no le hubiese dicho, no me pegó la mano.
4: Existe el agarrón claramente, no sé si es
1: pero Pereira acá, o Ale, acá Ale, el árbitro no cobra gol de una.
4: No.
1: Como no cobra gol de una, el VAR no puede decidir por el árbitro si es gol o no. Sí, le tiene que decir, vení a ver si esto es mano o no es mano.
0: O si hay penal o no hay penal, Marcelo.
1: También, y también. No. Claro. También, exacto.
4: Claro.
0: Bueno, insisto, hacía bien Huracán el sospechar. En Echeverría y en Monzón Brizuela, Tommy Montivelli.
5: Sí, las caritas de los dirigentes, te digo, están acá abajo, Gaby. No, es tremendo. Hay una sensación de robo a mano armada.
0: No, pero yo te digo una cosa. Es escandaloso, ¿eh? Nunca vi algo así. Es verdad, yo no tengo la posibilidad de ver reiteraciones porque extrañamente la televisación oficial no la muestra.
4: No.
0: Extrañamente no se muestra esta jugada que se debería ver una y mil veces. Ahora, para mí no hay duda que es en el antebrazo, ¿eh? Para mí ni cerca del hombro. Ni cerca del hombro, dale, Bresler.
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0: Bien, señores. Arranca más tarde el partido, me están diciendo. Alejandro, la paternal, no.
4: Veremos si es por la misma señal, hay que confirmar, si no tiene que empezar.
0: Bien, señores, aquí se demora el arranque.
4: Sí, es por la misma señal, así que sí.
0: Bueno, después cuando lo tenga Gámez me lo pongan, no me hagan señas, chicos. Esto es radio, me hacen señas, me vuelven loco. Pongan al aire a los que tengan que poner y voy preguntando, chicos. Si está Gámez, que Gámez me lo informe. Dale, Briller.
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0: Es en el penado 14 haciéndome señas. Bueno, se levanta el público de Boca. En todo este parate no vimos la situación, Espina. No pudimos ver la reiteración, Marcel.
1: No vimos la reiteración, tenés razón, Gaby, para nada.
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0: ¡Qué vergüenza! ¡Qué vergüenza! Evidentemente, como hubo un título que había que dárselo a Di María, ahora habrá que dárselo a Paredes, o habrá que quedar bien con Riquelme, que es el dirigente del Club Grande, ligado a la AFA. Pero es una vergüenza lo que hicieron Echeverría y Monzón Brizuela. Es una vergüenza que no tengamos reiteración de la jugada, por lo menos para decir, uy, me equivoqué, estoy viendo el hombro. Yo insisto, no necesito reiteración, Marcelo. Para mí es antebrazo y gol, más allá de lo que dice Lichete, que puede haber habido penal o no, pero es otra jugada, Marce.
1: Es otra jugada, porque claro, en todo caso, primero es penal y después sería mano o gol.
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0: Señores, por radio Mitre estamos. Aparte, hay una cuestión reglamentaria, que una mano que antecede al gol es automáticamente anulada de forma reglamentaria, Marcelo. Esto le pasó a Jiménez ya en un partido con River, creo que aquí en la Bombonera.
1: Sí, sí.
0: Cuando la pelota antecede al gol, por más que sea casual o no casual,
1: sí,
0: no es válido el gol.
1: Sí, sí, yo tengo mis dudas respecto de por qué el árbitro, a lo mejor porque creen que es factual y al ser factual el árbitro no tiene que ir a verla, pero para mí, en una instancia en la que estamos, y venía a verla y vos decidí.
0: Es que me parece que lo que hace el VAR, es decir, si es hombro o es antebrazo, porque el reglamento claramente dice que si es mano, no tiene que ser válido el gol. Se viene Ceballos en la reanudación por el costado izquierdo. La mata Ceballos, Ceballos contra el área. Desafía el pie a pie, Ceballos, centro, Jiménez, está, se pasó, rebote. Con el pecho la baja Ibáñez. Ibáñez la deja atrás para Galíndez. Va a salir Galíndez, el arquero de Huracán. Primer minuto de la larga que acaba de comenzar.
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0: Va la perla, va Ramírez, perdió. Paredes a medias, recupera la pelota Huracán. Queda por el medio la perla Ramírez, la perla. Toca otra vez por el medio para Waller. Waller con la pelota abriendo por afuera para Ibáñez. La pelota a correr por afuera para que se venga Vizain. Vizain con Dilolo. Le ganó la cuerda, va para mano. Penal para Huracán. Penal para Huracán. Penal para Huracán. Cuando enganchaba Vizain, lo enganchó Dilolo. Fue por afuera, fue por adentro. Y cuando lo enganchó, Dilolo le quita el pie de apoyo. Penal para Huracán. Una tontera de Vizáez. Y me parece que quedó tan, pero tan cargado Echeverría, que no le quedó otra que cobrar, Rapina.
1: Sí, me gustaría ver la reiteración. Igualmente, si es falta, es una falta totalmente innecesaria, porque le habían doblado la marca a Vizáez, porque estaba contra la raya del área, le arrastró el pie Dilolo. No dudo Echeverría,
0: Para mí es penal clarísimo,
1: Sí,
0: para mí le arrastra el pie, le toca el pie de apoyo. Yo no tengo dudas en esta, como no tengo dudas en la mano. Al penal para Huracán, a los dos minutos del arranque del alargue. Al penal para el Globo. Y otra vez arranca con tamaño dramatismo, sí, Coli.
2: Claro que sí, no lo puede creer Úbeda. Esto es como el 2-1 del 9 de mayo del 2010, más o menos un partido igual, pero acá en tiempo suplementario. A Boca los suplementarios le va mal, perdió contra River en la Copa Centenario, en Madrid, y Boca ante el Bayern Múnich también.
0: ¡A Oscar Romero, no!
5: La pidió el paraguayo.
0: El ex Boca, su hermano juega en Boca, pero él se para delante de la pelota, no lo deja ejecutar. Hay penal para Huracán, va contra el arco Bray. Arco del Riachuelo. Bray que ha atajado varios penales. Veremos si puede en este. Va el experimentado jugador de selección Oscar Romero. Se mueve Bray. Le dice Echeverría, quédate quieto, vení acá. No te muevas. Oscar Romero. 3 minutos del primer tiempo suplementario. De zurda. Se mueve Bray. Salta con la palma de la mano. Toca el travesaño. Viene Oscar Romero. La cuenta regresiva. Oscar Romero, 3, 2, 1. Nacional. ¡Gol! De Huracán. Oscar Romero de penal. Fuerte y al medio. Asegura el paraguayo. Se inclinó a la izquierda Bray. Y la justicia divina. Lo pone de penal Huracán. Arriba del marcador. Un penal de Dinolo. Contra Bisáez. Adentro la ley del ex para Oscar Romero. Le gana Huracán a Boca 2-1.
1: Con mucho convencimiento Romero, pero no por el remate fuerte al medio con un break que se fue hacia su lado izquierdo. Con el convencimiento de que cuando se cobró el penal, enseguida agarró la pelota el 10 de Huracán para él patear el penal. Estaba decidido él que tenía que patearlo y convertir. Bueno,
0: se viene ahora Ceballos, aguanta, cierra y manda la pelota fuera Carrizo. Perdón, Nervo. Carrizo ya no está en la cancha, lateral para Boca, perdón Marcelo, no, pero movió Boca y se metió en el área, dale.
1: Sí, me quedé con la reiteración del penal en el monitor, por eso te decía, no, bueno, el convencimiento para convertir y para patear.
0: La pelota la tiene Romero, la saca Romero, Romero la tira larga. Repercusiones por el lado de Diego Martínez. Monti.
5: Explotó el banco de Huracán rápidamente. El grito, vamos, vamos, vamos.
0: Por el lado de Boca, Úbeda decía, no lo tocó, no lo tocó.
2: Todavía no lo puede creer el penal que hizo Dilolo.
0: La pelota la viene a buscar por el medio Ceballos, va Ceballos. Otra vez tiene que remontar la historia Boca. Se viene por derecha Braida, falta Braida. Tiro libre desde la derecha para Boca.
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0: Hay una pelota desde la derecha que la va a tirar Paredes al punto del penal donde está Galíndez.
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0: Centro al área, cierra de cabeza el Payo Pereira. Le queda la pelota Blanco. Blanco abriendo para Ceballos. Para mí falta contra Ceballos. Que se levante, dice el árbitro. Recupera la pelota Ceballos. Ganó la cuerda, rebota el Ceballos. No, en el hombre de Huracán. Lateral que va a tomar Blanco. 6 minutos del primer tiempo suplementario. Oscar Romero de penal. Otra vez arriba Huracán, ahora 2-1. Lateral que hicieron por el medio para que juegue Aranda. Aranda de primero a la puerta del área. Viene para Paredes, parece estar extenuado, pero Paredes juega. Abrió la cancha por izquierda para el Chango. Va Ceballos. Ceballos de borda, Paredes, Paredes. Ceballos al fondo, centro, cierre y córner. Rebota la pelota y se va el córner. Esquina para Boca.
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0: Lo hicieron rápido para Paredes, Paredes para Blanco. Rebotó Blanco, arco. Salida de meta para Huracán. Aunque la gente diga no, deberá devolver Galíndez y Espina.
1: Bueno, lo va a buscar. No nos olvidemos que Boca jugó un partido con cancha pesada, con mucha lluvia, un rato con uno menos en Ecuador. Bueno, vamos a ver si tiene piernas.
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0: Pelota a dividir, queda la mitad de la cancha. Gana Weller. Weller sale por afuera, largo Bisáez. A él le hicieron el penal, Oscar Romero convirtió. Lateral para el globo por el costado izquierdo en campo de Boca. Lo va a tomar Ibáñez.
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0: La pelota la tiene Bisáez. Bisáez toca al medio para Ojeda. Ojeda más atrás para que Gambetti arranque campo. La mete en larga para que vaya la perla. La perla le pega de zurda. Corner. Corner, rebotó Braida. Tiro de esquina para el globo. Que ahora te digo, Espina, lejos de meterse atrás, sale a tratar de conseguir el tercero.
1: Sí, y además se le brindan un par de espacios porque Boca está obligado a adelantar las líneas y va a quedar abierto.
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0: Al Payo Pereira a buscar de cabeza. ¿Quién es Oscar Romero Bizance que va?
5: A Oscar.
0: A Oscar, el autor del gol de penal, 2-1, gana Huracán. Arco que da el Riachuelo. Gana Huracán 2-1. Oscar Romero con el córner. Busca el globo de cabeza, viene el centro, pasado el Payo, rebote. Se lo perdió la perla. Le queda Blondel, Blondel perdió. Abajo del arco increíble. Abajo del arco increíble, lo perdió Blondel. Reclaman un penal sobre una supuesta mano que para mí no existió. Pero increíble lo que... ¡Ah, el agarrón! Pará, la mano. ¿Fue ser mano de Dilolo? ¿Un puñetazo de Dilolo arriba? ¡Sí! ¡Un puñetazo de Dilolo arriba! ¡Un puñetazo de Dilolo con la mano arriba! ¡Debe ser penal para Huracán! ¡Dilolo con el puño! ¡Un claro penal se la sacó a Nervo, perdón, al Payo Pereira! Para mí debe ser penal para Huracán, Espina.
1: Están muy convencidos los jugadores, sí, es puño, claro. Sí, viendo la reiteración en un par de oportunidades, no hay ninguna duda. Se la saca de la cabeza, le pone el puño a la altura de la cabeza del Payo.
0: Es increíble lo de Dilolo, lo agarré justo. Porque los vi tan convencidos a los jugadores de Huracán, que agarré justo ese puñetazo. Alejandro, ¿qué viste vos?
4: Sí, igual, y fíjate la cara de Dilolo ahora, inevitable.
0: Para mí debe haber penal para Huracán. ¡Ah, qué momento de Dilolo! ¡Puede haber penal para Huracán!
5: Ya la vieron en el banco del globo.
0: Para mí no hay dudas, Monti.
5: Ya la vieron, están a los gritos.
0: Es que Pina, no hay duda. No hay duda.
1: No, ninguna, no. Ninguna.
0: Es el si puño.
1: Iba a meter el frentazo y le apareció el puño.
0: Es el puño por delante de la cabeza del Payo Pereira. Lo llamaron y la va a ver. Lo llamaron y la va a ver. Y puede haber penal para Huracán. Ojo del lince del relator, ¿eh? Ojo del lince del relator. La agarró justa. Yo creo que no hay manera de que no se cobre este penal. Tampoco creía que había manera de que le cobre el gol a Jiménez. Hoy no estoy tan fino. Pero esta espina me parece que es penal indiscutido, Marce.
1: Sí, no. Lo mandan a verla para que le quede claro al árbitro, porque no la vio, pero está claro que va a terminar cobrando penal.
0: Aparte, creo que el Payo Pereira no cabecea.
1: No, claro.
0: La pelota impacta en la mano de Dilolo, espina.
1: De hecho, el puño de Dilolo, cuando vemos la reiteración, Gaby, el puño de Dilolo tapa la cara del Payo y le anticipa con el puño.
0: Para mí va a haber penal para Huracán, que gana 2-1. Veremos qué hace Echeverría. Lo llamó el VAR. Y no lo se debe querer meter en un túnel bajo tierra, ¿no? Hizo el penal contra Bizanz. A ver. Córranse, muchachos. A ver qué dice, atentos al ambiente. A lo que dice Echeverría. Va para el área, Echeverría. A ver. Estemos atentos. Para mí va a ser penal para Huracán, ¿eh? Pide el micrófono. Mano penal. Penal para Huracán. Penal para Huracán por mano de Dilolo. Se quiere morir Dilolo. En 5 minutos, 2 penales. Ya gana Huracán 2-1. Al penal para Huracán, Espina. La vimos justo, Marce.
1: Sí, al principio no me había quedado tan clara porque seguí la jugada para la perla que estuvo a punto de convertir, pero después en la reiteración hay que hacer 2 penales en 5 minutos.
0: Y otra vez creo que va Oscar Romero.
1: Sí.
0: Creo que va Oscar Romero otra vez. Bray, Oscar Romero. El paraguayo y Bray, el paraguayo. 12 minutos. Arco del Riachuelo. Se para en la misma posición. Buscará el medio nuevamente. Cuenta regresiva. Oscar Romero. Da la orden el árbitro. 3, 2, 1. ¡Gol! ¡Gol! De Huracán, Oscar Romero. Le pegó de la misma manera. En lugar de ir al medio, fue más rasante y al palo derecho más volcado. Se tiró allí Bray, pero para el otro lado. Y en el minuto 13 del primer tiempo suplementario de penal, lo que le había dado vida a Boca en aquella jugada, que era o no penal de Jiménez, mano o no de Jiménez, 2 penales, 2 de Oscar Romero, 2 pedidos de disculpas, Huracán 3, Boca 1, cerca del final del suplementario, lo ponen contra el paredón a Boca.
1: ejecución del número 10 de Huracán. Ahora le metió en peine, pero no tan al medio. Del medio un poquito hacia la derecha de Bray, que volvió a elegir el palo izquierdo. Bueno, ahora sí se le puso muy difícil a Boca en lo que queda, ¿no? Dos minutos más los 15 del segundo tiempo.
0: La pelota la tiene que sacar por derecha campo, domina campo, rebota en Ceballos. Se va por la raya final. Es salida de meta en el fondo para el arquero Galíndez.
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0: 3-1 gana Huracán en la Bombonera. Decime algo más, Cocoli.
2: No lo puede creer Úbeda y el karma de los suplementarios para Boca. Repito, dos veces contra River, contra el Bayern Múnich, ahora contra Huracán. Nunca ganó un suplementario, le vienen mal.
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0: Se viene Braida, paredes adentro. Rebota la pelota, viene la perla Ramírez. Mete la perla, queda sentido. Dos hombres Huracán en el piso. La tiene Paredes, que se levanta, dice Echeverría. La tira Paredes para este lado. La pelota se le va afuera. A Blanco, se va al lateral. ¿Quién es este? ¿Qué tal el piso? Está Romero, ¿no?
5: Sí, señor, el paraguayo.
0: Tres más. Hasta los 48, perdón, hasta los 18 vamos.
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0: Está en el piso hasta Romero. Dos goles de penal. Increíble el partido, Marcelo, Increíble, Pina.
1: Increíble porque uno pensaba que después del golpe anímico de haber empatado casi en el minuto 90 y de penal, lo iba a avasallar Boca, pero no. Entró confundido, desorientadísimo Dilolo, que le permitió a Huracán convertir dos goles de penal.
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0: La pelota viene a la mitad de la cancha, quiere Delgado, no llega. La viene a buscar por el costado izquierdo Bizanz. Primer penal de Dilolo. Segundo penal de Dilolo. Gol de Oscar Romero. Amarilla. Bueno, lo van a echar. Lo echaron a la perla Ramírez. Expulsado la perla Ramírez por una falta desde atrás. Se queda con 10 Huracán. Expulsado Ramírez. A ver. Sí, es de expulsión. Es correcta. Deja sí, una sí. Plancha del tobillo. Aranda, correcta la expulsión, Espina en este caso.
1: Sí, no hay ninguna duda. De hecho, se termina yendo prácticamente solo. Se dio cuenta la perla que cuando quiso poner el pie, lo terminó pisando.
0: Y otro más.
5: Pereira, pero está amonestado Pereira.
0: Y otro más, me parece. Amarilla. Al Pereira fallo.
1: Está
0: claro, lo va a echar al fallo Pereira.
1: Claro, con Paredes
0: en el primer tiempo. Pereira. Expulsado Pereira. Por doble tarjeta amarilla. No lo pueden parar a Pereira, No lo pueden parar a Pereira. Estaba amonestado. Lo amonestaron. Y se va expulsado en un minuto. Huracán entra en un nerviosismo. Que se queda con dos jugadores menos, Espina.
1: Increíble lo de Huracán. Increíble. Porque lo está ganando 3-1. Está a punto de terminar el primer tiempo. Y dos jugadores, se queda sin dos jugadores en nada, en 3 segundos. Increíble lo que le pasó a Huracán.
0: Porque la expulsión de Ramírez es correcta y se equivoca el Payo Pereira en entrar en esta discusión insólita, Montinelli.
5: No, y Martínez no lo puede creer. Va de un lado para el otro, Ibáñez, están todos desencajados, te digo, en el mundo Huracán. Rápidamente el grito también para el pibe Palazzo, para que se prepare para poder entrar.
0: Para meter un marcador central más, ¿no?
5: Correcto, marcador central chuquido de la quemita.
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0: Sigue discutiendo el Payo Pereira. Con el árbitro del partido, sí.
4: Un minuto antes hubo una infracción similar de Ayrton Costa sobre Romero. Y ni siquiera fue amonestado.
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0: Se queda con 9 hombres Huracán. Lo van a sacar a Oscar Romero, me parece, ¿no?
5: Sí, se va a venir la utilización de la variante permitida en el tiempo suplementario. Afuera el 10, afuera Oscar Romero. A la cancha el 35, Máximo Palazzo en Huracán.
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0: Bueno, con muy poco hizo mucho Oscar Romero, Espina. Los dos goles de penal para poner la Boca 3-1, ¿no?
1: Sí, hizo poco, entró a patear los penales, definitivamente, justamente un exjugador de Boca.
0: La tiene Paredes, Paredes acerca al área, probó de afuera. Galíndez al córner, Galíndez al córner, tiro de esquina para Boca. Un remate fortísimo de Paredes, Galíndez al córner. El córner lo hace Paredes rápido, apurado Boca. Entrega la pelota para Braida. Braida para Paredes, Paredes adentro. Entregó la posición de la pelota para Aranda. Aranda otra vez para Paredes. Entrega atrás para Delgado. Delgado mete un centro con mucha roca. Viene adentro de cabeza. Di Lolo. A las manos del arquero Galíndez. Se queda con la pelota. Y respira ahora Huracán, Espina.
1: Y ahora a defenderse. 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
0: En 20 minutos marca el final Echeverría. Se terminó el primer tiempo suplementario. Gana Huracán 3-1. Con dos hombres menos. Por la expulsión del Payo Pereira. Por la expulsión de la Perla Ramírez. Y por dos goles de penal de Oscar Romero. Dos penales de Di Lolo. Le quedan 15 minutos a Huracán para ganar. Le quedan 15 minutos a Boca para darlo vuelta o para llevar el partido a los penales.
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0: Bien, está hablando Galíndez. Sí. Con el árbitro del partido, a Boca le queda un cambio, Coli, ¿no?
2: Claro que sí, el que puede utilizar el tiempo suplementario, arengando a sus jugadores que los ve muy caídos, lógicamente, por este 1-3, al margen de la desventaja que tiene el rival con respecto a los jugadores.
0: Paredes tratando de arengar a su equipo, que hay por el lado. Querido amigo.
5: Sí. Habla constantemente, se acerca uno por uno Diego Martínez con el Colorado Gil, que está prácticamente de ayudante de campo. Ahora con Blondel, hace un ratito con Palazzo, con Emanuel Ojeda, también algún que otro futbolista con calambre como César Ibáñez, que recibe algunos masajes. Fusilados los futbolistas de Huracán.
0: Extenuadísimos todos, Espina, ¿no?
1: Y sí, están todos cansados. Huracán porque tuvo que correr mucho tiempo atrás de la pelota y tratar de aguantar ese 1-0 que se lo igualaron en el final. Boca que viene de arrastre de lo que sucedió el otro día en Guayaquil, cancha pesada, un rato con un hombre menos por la expulsión de Escacíbar y además hacer el esfuerzo para tratar de empatar el partido. A mí me parece, Gaby, que en esta instancia, con la cantidad de partidos que jugaron estos futbolistas en la seguidilla para tratar de terminar el campeonato lo antes posible, es innecesario que en este tramito vayan a largue. En la final, te la compro.
0: Presentamos el último cambio en Boca. Se viene Ángel Romero, vamos.
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2: Afuera Ayrton Costa, adentro con la 29, Ángel Romero, el hermano de Oscar.
0: ¿Con qué número me dijiste?
2: Con la 29, Ángel.
0: Bien, se juega el todo por el todo, Úbeda. Gana Huracán 3-1, pero va a terminar con dos hombres menos. Tengo a Gávez en el Diego Armando Maradona. Leito, ¿arranca o no arranca todavía, Leo?
7: Arranca 22-15, Gaby, aquí en la Paternal.
0: Bien, ¿a qué hora arranca? Ya estoy, Leo, contigo. Una vez terminado el partido, ¿a qué hora arranca Independiente Rivadavia con Unión? Ale Lichetti.
8: 21-30. Ya.
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0: A la orden el árbitro. Y ya todo Boca se fue a campo de Huracán a buscar el descuento. Tendrán 15 minutos dramáticos. Huracán juega con dos hombres menos. La tiene Ceballos. Ceballos para el descuento. Mete el centro. La de Gil. Jiménez no llegó, la sacaron del área. El rebote viene otra vez por afuera para Blanco, Blanco para Paredes. Va Boca decidido con Ceballos, Ceballos contra el área, mano a mano. Enganchó, le pega de zurda, centro, punto del penal. Se pasaron todos, la viene a buscar Bizán. Bizán gana, vuelve a perder con Aranda. Aranda domina, va contra el área, hace la diagonal. Boca, insisto, decidido a ir a atacar. Necesita dos goles. Paredes afuera, Braida centro. Corazón del área, de cabeza. ¡No! ¡Afuera! ¡Afuera! Se lo perdió Romero. Un minuto, Boca llegó y casi descuenta. Con un cabezazo de Oscar Romero al lado del palo. Se lo perdió Boca y se levanta la gente, querido Pina.
1: Y sí, y ahora el partido se va a jugar, si no es adentro del área, ahí, alrededor del área de Huracán.
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0: Va Galíndez, devuelve Galíndez, Galíndez para Vicens. Falta para mí de Braida. La manda afuera por el costado, Braida lateral. Para Huracán por el costado izquierdo. Repercusiones de Úbeda, casi en el descuento de Ángel Romero.
2: Está totalmente ansioso, nervioso, esperando rápido el descuento, porque si no se le va el partido y la clasificación.
0: Lateral larga, corre Bizans. Huracán, claro, replegado Espina, totalmente defensivamente, Marce.
1: Y sí, no le queda otra, Gaby. No le queda otra porque tiene dos hombres menos. ¿Cómo lo sostiene? Metiéndose atrás y sacando.
0: Se viene Paredes, Paredes por afuera. Entrega para Ceballos. Otra vez Ceballos con el dribbling. Entrega para Paredes, los nueve hombres de Huracán junto a Sarquero defendiendo. Centro de Blanco, corazón del área, arriba de cabeza, Di Lolo. Arriba, arriba del travesaño, fuera. Di Lolo que quiere su revancha personal. Hizo dos penales, Di Lolo. Que terminaron siendo dos goles de Huracán. En dos minutos llegó dos veces Boca. En dos minutos tuvo la posibilidad de descontar Boca, Espina.
1: Y sí, y sí. Va a tener que entrar mucho por los costados. Por eso Di Lolo se va casi como nueve. Porque sabe que le van a tirar muchos centros.
0: Y aparte me parece que va a sentir mucho la expulsión del Payo Pereira. También. Por lo que significa Tommy. Y sí, por lo que es el Payo defensivamente, ¿no, Montivelli?
5: El juego aéreo principalmente que aporta el Payo.
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0: Se viene Braida, Braida tocando por el medio, todo de Boca. No lo puede equilibrar Huracán. Se viene Paredes, es el titiritero. Paredes, Paredes por afuera. Abrió otra vez para Blanco. Blanco mete otro centro, se mete adentro y la saca Palacio. Pero le queda Paredes, Paredes otra vez en la puerta del área. Entregó solo para Aranda, Aranda pega, no, mano a mano. Salió Galíndez y abajo Galíndez. Cuando llegaba Berentiel, Galíndez abajo. Barre y en tres minutos, tercera situación de gol. Fue de Berentiel, la tapó Galíndez, Espina.
1: Y sí, Boca por adentro no le va a poder ingresar. Por eso Paredes maneja la pelota en el medio y distribuye hacia la derecha y hacia la izquierda. Boca está con 3-9. Jiménez, Berentiel y Di Lolo.
0: Pelota larga por izquierda para Ceballos. Va Ceballos por afuera. Viene la marca, retrocediendo el jugador de Huracán. La pelota viene a la media luna para Aranda. Aranda en cara, toca corto para Paredes. Paredes pega de afuera. Termina rebotando la pelota a Pizán. Le queda otra vez a Delgado. Delgado para Aranda. Aranda mete otro centro. Viene arriba Jiménez. El que había ganado fue Berentiel. O Di Lolo. Di Lolo que va de nueve. Di Lolo que va de nueve. Había offside. Ah, no, le cuenta los segundos, me parece.
1: Le cuenta.
0: Abajo Galíndez. En cuatro minutos, cuatro llegadas de Boca, Espina.
1: Sí, pero no tan clara, Javi, con centros, vamos a ver cómo lo defiende Huracán todo esto, con el ingreso de Palazzo también.
0: Huracán no tiene la pelota, Huracán se repliega defensivamente, Boca va con Ceballos por afuera, al piso campo, sigue Ceballos, pega de afuera, arriba, desviado, nada. Queda calambrado el jugador de Huracán en el piso. Me parece que es quien.
5: Waller.
0: Waller.
5: Sí, señor, el uruguayo.
0: Salida de meta. El 5 de 15 que va a tomar Galíndez.
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0: Ganaba Huracán 1-0. Gol del Colo Gil. Sobre la hora del tiempo. El tiempo reglamentario, perdón. Para mí un gol con la mano de Jiménez. Y en el primer tiempo suplementario, dos penales de Di Lolo Sonso. uno a Bizanz y otro con la mano al Payo Pereira. Le dieron dos penales a Huracán, que le gana 3-1, y después vinieron las expulsiones, la de la Perla Ramírez y la del Payo Pereira. Arriesgó Boca y casi Bizanz le quita la pelota, salió limpito Bray.

0: Están en la previa de la jugada.
1: Bien, Eros Ledesma. Arrancó la lepra y unió, no la Eros.
2: ¿Cómo te va, Gabriel? Así es, 0-0 arrancó el partido nomás. Te menciono las formaciones. En Independiente Rivadavia, en el arco Volcato, Bonifacio, Villalba, Studer, Gómez, Botari, Florentín, Fernández, Sartori, Sebastián Villa y Alex Arce, perdón. En el lado de Unión, Matías Mancilla en el arco, Lautaro Vargas, Rodríguez, Ludueña, Del Blanco, Palacios, Pitón, Profini, Cuello, Tarragona y Estigarribia.
1: Bien, señor, va a devolver Galíndez. 7 minutos, gana Huracán 3-1. Se devora la salida de Galíndez. Venían discutiendo, me parece que Jiménez con
0: Echavarría,
1: el árbitro del partido. Largo pelotazo, la aguanta Bizán. Bizán giró para adentro, es él contra el mundo. Se corrió, le ganó la pelota a Paredes. Dijo Paredes, toda suya. Y Paredes la tira larga para Ceballos. Tiene que saltar y ganar a medias campos. Se la regaló el Chango. El Chango toca la media luna. Rompe de frente y la saca Waller. Waller otra vez a la mitad de la cancha. Y otra vez al ataque Boca por intermedio de Paredes. Huracán defendiéndose. Paredes al medio. Quedó la pelota en la media luna. Se la quería llevar Berentiel. Se la saca justo con lo último que le quedaba a Nervo. La mandó lateral para Boca. Da muchas indicaciones Diego Martínez para que se defienda el globo. La tiene Paredes, Ceballos toca de primera. La devuelve Palacios. Le queda Bray en la mitad de la cancha. Es un cúmulo de nerviosismo y de defensa Huracán, tratando de sacar todo lo que queda cerca del área. Aquí corta y gana Campo. Campo la tira por la derecha, se va Nervo. Nervo gana la cuerda, pica un hombre por el medio, se viene Nervo, está en el área, Nervo enganchó, la quiere aguantar en el banderín del córner, un poco de respiro y de tranquilidad, falta Nervo al costado del área de Blanco, que tira una trompada al aire, qué inteligente Nervo, tiro libre para Huracán Espina.
3: Bueno, Boca desde la igualdad, en todo el alargue, cumplió todos los casilleros en cuanto a los errores, ¿no? Los dos penales, esta de Nervo que aguantó la pelota y le cometieron una falta cuando estaba solo y no sabía para dónde salir Blanco. Con esto de los empujones, que está muy acostumbrado, Gabia, a empujar en cualquier...
1: 8:30, tiro libre para Huracán. La pelota está contra el banderín del córner. La aguanta y se la lleva el jugador de Huracán que mete el centro contra el área. Corte, gana Dinolo. Dinolo que va de 9, mirá. Y no lo van todas, como dijo Espina, de 9. 9 del segundo tiempo, quedan 6. Huracán jugando con 9 hombres, pero gana 3-1. Se viene Berentiel para Paredes por el medio. 2 goles de diferencia, 2 goles más para Boca. Paredes, Berentiel centro picado, arriba de cabeza. El córner. Esquina ganó de cabeza y la mandó el córner Palacios. Tiro de esquina para Boca, 9:30.
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1: Va a pegar a la pelota Paredes hace un córner corto. Entregó para Blanco para Paredes. Huracán no sale, Paredes pegó. Galíndez en el medio del arco. El remate de Paredes que se pone Boca al hombro, Espina. La tiene Paredes. Y la pelota la agarró y la embolsó Galíndez de Marce.
3: Con mucho nerviosismo, Huracán saca con mucha desesperación.
1: La pelota viene a la mitad de la cancha. Otra vez el Delgado, 10. Delgado para Paredes. Es un monólogo de Boca. Paredes para Blanco. Tiene mucho espacio. Blanco el centro, viene. De cabeza la abrieron a la derecha para Berentiel. Va contra la racha final. Toca Berentiel. Berentiel atrás para Aranda. No mira Aranda. Aranda va en el mano a mano. Otra vez atrás para Papá Paredes. Papá Paredes afuera para Blanco. Blanco mete el centro. ¡No salió! ¡De cabeza! ¡Va de Boca! ¡Gol! ¡De Boca Romero! ¡No salió Galíndez! ¡Se equivocó y lo madrugó Romero! Y a los 11 minutos, a falta de 4, sueña Boca con los penales. Ahora 3-2.
3: Estaba claro que si Boca hacía... hacía un gol iba a ser producto de un centro. Y el primer error en la noche de Galíndez, que quedó a mitad de camino después del centro de Blanco.

0: Del costado, la noche de los Romero, dos del de Huracán, uno del de Boca, descontó, le quedan 5 minutos a Boca para tratar de soñar con la igualdad.
1: Será dramático el final y Boca va para empatarlo. Huracán defiende, defiende, defiende. La pelota viene por izquierdo a través de Blanco, se tira Nervo, se jugó la vida Nervo, la termina sacando como puede Waller. No la aguanta Huracán, es un boomerang. Va a ser dificilísimo aguantarlo así, porque Boca viene con todo. Son 11 contra 9. La domina la pelota Paredes. Paredes la tira a la derecha para Merentiel. Se le va a Merentiel. Se le va la pelota a Merentiel. Será para Huracán. 12 de 15.
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1: ¿Quién arrancó mejor? Héroes Independiente Unión.
3: La maneja mejor a la pelota Independiente Rivadavia, pero por el momento no hay grandes aproximaciones. 11 minutos 0 a 0 en Mendoza.
1: Ya me voy con Gabe, nos vamos al Diego Armando Maradona. Juega Argentino Siranusa, acá se viene Boca. Se viene por la derecha Romero, Romero mete el centro. Pecho de Nervo. Termina sacando la pelota Nervo, pierde una mano. Pierde una mano de Nervo dentro del área. El árbitro dice que es con la tetilla. Le queda pared de Boca, va. 12 y medio de 15, Paredes por afuera, entregó para Blanco, Blanco mete otro centro, le queda el empate, está, se lo perdió Oscar Romero, se lo perdió Oscar Romero, abajo del arco, afuera, increíble Espina, empieza a fallar, ahora en el fondo Huracán, y Boca está cerca de llevarlo a los penales de milagro, Marce.
0: Empieza a titubear Huracán porque lo único que intenta hacer es sacar. No podemos diagramar cómo está parado Huracán. Todos atrás. Se lo perdió Oscar Romero.
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1: 13 de 15, quedan dos. Va a devolver Galíndez. Ya se viene Argentinos. Ya se viene Lanús. Devuelve Galíndez que falló hoy. Gol de Romero. En la noche de los Romero. Lateral por derecha para Boca. Lo va a ejecutar por el costado derecho Braida. Toca Braida. Braida hace el lateral. Toca al medio Braida. Braida entrega para Paredes. Solo abierto por izquierda. Pero la pelota viene para Ceballos. Es malo el pase. La termina consiguiendo y recuperando por el costado derecho Vicens. Salió Vicens. La aguanta el jugador de Huracán que va contra el mundo. La quiere dormir. Falta. Falta. Y sí, señor. 14 minutos. Blanco que con los empujones y las faltas tontas le da respiro a Ojeda. Tiro libre para Huracán.
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1: Faltas tontas de Boca que le dan vida a Huracán, Espina.
0: Sí, porque antes fue con Vicens, allá en el tiro de esquina, y ahora nuevamente Blanco en la persecución lo agarró y le dio aire a Huracán, que no podía salir del borde del área.
1: Pelota para Vicens al área, la perdió. Sale rápido Paredes. Paredes con la pelota. 14 y medio. Le queda uno, dos jugadas más a Boca. Viene Blanco por afuera. Mano el pie a pie, Blanco, Blanco afuera para Ceballos. Lo salen a buscar a Ceballos. Lo rodean tres, la va a perder Ceballos. La perdió y la revienta a campo de Boca. Pero no hay nadie de Huracán, será lateral para el Cherense.
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1: 15 minutos. A ver cuánta adiciona el árbitro. Se viene Paredes, será uno o dos más. Viene Paredes, Paredes por el medio. La pelota quema. Termina ganando Ojeda. Ojeda para Vicens. Se va, se va para el gol. Vicens por arriba. Afuera. Afuera, se lo perdió. Se lo perdió el gol, Waller. Increíble, la tiró por arriba. Y lo perdió. Increíble, dos más. Dos más. Ah, es tremendo, no apto para cardíacos, Espina.
0: Impresionante está el partido. La perdió Boca.
1: Se viene Aranda. Aranda para el empate, mano a mano. Perdió Aranda. La revientan. Afuera, lateral, lateral para Boca.
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1: Se viene Blanco, Blanco y el centro. Hay una serie de rebotes dentro del área. La saca Nervo. La saca Nervo. Lateral para Boca cuando quería Merentiel. Lateral que va a tomar Braida. 16 de 17. Revisa si puede haber una mano en el área.
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1: Lateral de Braida, esta puede ser la última. Es dramático el final. Se viene Delgado, Delgado con la pelota. Entrega Delgado, Delgado. Otra vez al medio para Aranda. Aranda estudia qué hace. La tira a la puerta del área, la tiró mal. Pero le va a quedar a Bray. Y Boca va, insiste porque Huracán está replegado defensivamente. Se viene Aranda, Aranda mete el centro, la peinaron. Una serie de rebotes, le queda Ojeda. Y a correr para el otro lado, la tiró Ojeda, Ojeda para Bizanz. Se va Bizanz, se la quiere llevar contra el banderín del córner. La tiró larga y la perdió. Y esta sí será la última. Es a todo nada Boca. Se viene por la izquierda Blanco. Blanco domina la cuerda. Viene por afuera para Romero. Romero encaró, se frenó, metió el centro, se va a ir al lateral la pelota, señores, viene el centro de cabeza afuera, va a ganar Huracán, va a perder Boca, fue Di Lolo el que la mandó afuera, va a quedar eliminado Boca, señores, va a ganar Huracán, histórico de Huracán, le va a ganar a Boca, señores, se va a terminar. ¡Se terminó el partido! ¡Se terminó el partido! ¡Eliminado Boca! ¡Eliminado Boca! ¡Otra vez Boca eliminado! ¡Ni con trampa pudo Riquelme! ¡Ni con los árbitros a favor! ¡Pudo Riquelme en un partido épico! ¡En un partido enorme de Huracán! ¡Que le empataron los árbitros sobre la hora! Y después, con dos penales que no podían no cobrar, y con Oscar Romero, se alzan con una victoria enorme. Silencio atroz en la bombonera. Ganó Huracán 3-2. Lo elimina a Boca. Y otro golpe al mentón. Otro cachetazo a la vida y a la supervivencia de Boca. Un equipo que se acostumbró a perder en los manos a manos, un equipo que ha regalado grandeza. Ganó Huracán, Huracán 3. Boca, Boca 2.
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5: Ahí van a saludar a algunos jugadores de Boca. Décimo torneo consecutivo en la era Riquelme, los 10 en los que participó que no gana Boca, 14 torneos en total que no gana Boca, lleva acumulados con algunos silbidos, nuevo papelón para la historia, para el cuaderno de Riquelme, el karma de los suplementarios para Boca. Cada vez que los juega, normalmente los pierde. Nunca ganó, solamente cuando pudo mantener llegar a los penales le ha ganado, por ejemplo, al Milan.
6: Sonrisas y abrazos de parte de los futbolistas de Huracán, que se abrazan, y en este caso, después de lograr la clasificación a los cuartos de final, puertas adentro, se habló de esto. Nos dan por muertos, nos dan por cocinados. El Globo jugará la próxima instancia frente al ganador de la llave entre Argentinos Juniors y Lanús en condición de visitante.
7: Bueno, habían arrancado estos octavos de final de este torneo extraño, de la manera que se termina dando, con un batacazo menor, porque era un clásico cordobés, y Belgrano lo sacó a Talleres, y ahora se produce esto aquí en la Bombonera, con una victoria monumental de Huracán sobre Boca, que lo desaprovechó en el primer tiempo, cuando tuvo chances para poder empatar el partido e irse más tranquilo al descanso, y después en el alargue, está claro. Hizo todo lo posible Boca en el alargue para que Huracán termine ganando y pasando de fase. Alianza Lima, Gaby, Alianza Lima, Independiente, Racing y ahora Huracán. Todas eliminaciones en la Bombonera.
1: Es más, un Boca que tuvo vida a partir, todavía estamos esperando con Marcelo acá en la cabina a verla. Porque más allá de los penales cobrados, que fueron penales ambos, a mí me sigue quedando la duda de un gol que fue realmente muy mal cobrado. Leo, ¿ya arrancó tu partido, Argentinos? No. ¿Los tengo graves allí?
6: 22-15, Gaby, arranca esto, todavía no, están trabajando dentro de la cancha los protagonistas, en un rato van al vestuario.
1: Bien, dame Galines entonces, tengo tiempo, vamos.
8: Aquí está.
9: Estaba intentando que nosotros saliéramos al túnel, está bien, hay que ir al vestuario y descansar para lo que viene.
10: Bueno, tremendo triunfo para el Globo.
9: Ah, impresionante, la verdad. Sabíamos que veníamos a probablemente una de las canchas más difíciles del país, si no la más. Hicimos el gol rápido, después tuvimos que sufrir, lamentablemente ahí, faltando poco, no hacen el gol ellos, en un accidente, yo con los puños de apretar se me cae, hay mucho viento, y cuando lo empataron tan cerca al final, era difícil, era muy difícil, porque ellos terminaron mejor que nosotros, atacando mucho más, y era duro arrancar el suplementario a tan cerquita de haber terminado el partido. A eso se le suma después de nuestro primer gol, las dos expulsiones. Nada, uno juega contra Boca y sabe que la tiene que pasar mal. 11 contra 11, imagínense lo que es 9 contra 11. Pero la verdad que estos muchachos, compañeros míos, corrieron una barbaridad. Waller terminó tirado en el piso. Sinceramente, personalmente estoy muy orgulloso del equipo que tenemos, de haberle dado la luna alegría a nuestra gente hoy, que seguramente estará muy contenta. Y ahora hay que pensar ya en mañana.
10: Fueron especialmente fuertes de la cabeza, ¿no? Para superar todos esos momentos.
9: Bueno, yo siempre hago mucho hincapié en ese aspecto, porque para mí es fundamental. En la práctica es mucho más difícil que en la teoría. Más en una cancha así, más contra un rival así. Nada, estos pibes se levantaron después del empate y se merecen esta alegría. Los jugadores, el cuerpo técnico, son gente muy trabajadora, los dirigentes, toda nuestra hinchada, nuestra familia, ni hablar. Ahora ansioso y volver a casa a ver nuestras familias.
10: La gente viene de un par de frustraciones, ¿no? 2024 que pelearon, 25 que perdieron la final.
9: Sí, la verdad, a mí me tocó desde que estuve en el club tener posibilidad dos veces de salir campeón. No se me dio ninguna de las dos. Pero como siempre digo, la vida se trata de seguir intentándolo. Hasta que tengamos fuerza lo voy a seguir haciendo. Por eso hoy es un lindo día. Era un partido que sabíamos que iba a ser difícil. Y volvernos a casa con este pase a cuarto está bueno.
10: Bueno, la última, fuiste la figura. Prácticamente bajaste la persiana, ¿no? Como se dice.
9: Pero me hicieron dos goles, ¿viste? Yo no me puedo ir contento si me hacen dos goles. Nada, habrá que corregir seguramente algo. La cancha, la verdad que había mucho viento, estaba difícil y Boca nos tiraron, habrá tirado 200 centros más o menos. Pero bueno, sufrimos, alguna pude tapar y darle alegría a los pibes también.
10: Felicitaciones.
9: Hasta luego.
1: Bien, señores, ahí estaba Galíndez. Ha perdido Boca lo que es la justicia divina, ¿no? Lo que es la justicia divina. Ha perdido Boca, recién hablaba Galíndez, que era el que pensamos que no se iba a equivocar y se equivocó. Otro golpe a la historia de Boca en la presidencia de Riquelme. La historia que está regalando Boca con este señor de presidente, con este mediocre de presidente, con este inútil de presidente llamado Juan Román Riquelme. Lo que está perdiendo Boca, pobre Boca. No los riquelmistas, porque los riquelmistas son los kirchneristas y son toda esa runfla que a mí no me interesa. Pobre el socio de Boca, el genuino de Boca, con este hombre de presidente que nos ha acostumbrado a ganar. Ya no pasa ni octavos de final de local frente a Huracán, y ni siquiera con un árbitro que les regala un gol con la mano, ¿no? Porque en algún momento le dijeron vale todo con la mano, por eso Dirolo mete un puñetazo, por eso Jiménez hace un gol con la mano. Para Boca valía todo. Habla Waller ahora, a ver.
10: ¿Qué pareció este triunfo?
11: Sí, bueno, la verdad que sí, que muy cansado. Bueno, ya después con los dos jugadores de menos se me hizo muy cuesta arriba el partido. Bueno, lo terminamos sufriendo con muchos centros, pero bueno, por suerte pudimos sacar una victoria importantísima para nosotros, tanto como para la gente y para nosotros, que era muy fundamental.
10: Te vi de reojo elongando, ¿te sigue doliendo la pierna? ¿Qué te pasó?
11: No, los gemelos se me acalambraron un poquito, pero bueno, había que dejar el alma por el equipo y seguir.
10: Casi te sale un gol al final.
11: Sí, estaba diciendo a Guido que sí, que si seguía corriendo no llegaba, entonces intenté de lejos y bueno, se abrió un poquito.
10: ¿Sabes que eso dijo el comentarista? Tuvo que pegarle desde ahí porque no puede correr más.
11: Sí, no, y por eso mismo, si seguía corriendo creo que no llegaba al arco.
10: Bueno, tenía razón Pacini. Y el mediocampo importante, ¿no? Para bloquear a Paredes, para poder obturar un lugar que, en el que Boca genera todo su juego.
11: Sí, yo creo que hicimos un buen planteamiento, armando un rombo en el medio para eso mismo, para que Paredes no pueda jugar mucho y bueno, tratar de robar una pelota como fue el gol, que robamos una pelota en el medio de la cancha y pudimos sacar la diferencia.
10: Los ratos en bloque bajo, como se dice, lo sufrieron un poco.
11: Sí, lo es que el bloque bajo te hace hacer eso, de tanto meterte atrás te empiezan a llegar por afuera y bueno, eso creo que fue lo que terminó pasando al último.
10: ¿Se va a ver un Huracán mejor de acá adelante? ¿Es un buen despegue este?
11: Sí, siempre intentamos mejorar, pero bueno, ahora disfrutar con la familia y que sacamos una victoria muy importante.
10: ¿Dedicarlo?
11: ¿Cómo? ¿Perdón?
10: ¿Dedicarlo?
11: Sí, a mi familia que siempre está y a toda la gente de Huracán, a nuestro compañero que dejamos el alma por aquí.
10: Gracias
11: a ustedes, que pasen bien.
1: Bueno, señores, ahí estaba Weller. Ya nos vamos a ir, argentinos y Lanús. Más allá de Chavarría, más allá de Monzón Brizuela, que hicieron todo lo posible. Huracán con dos penales sonsos de Dirolo, con una noche de los Romeros, Oscar por dos, Ángel por uno. Huracán eliminó a Boca. Y por Radio Mitre lo comenta y lo explica el señor Marcelo Espina.
7: Bueno, cuando se empiezan a jugar este tipo de partidos en este extraño campeonato que tiene el fútbol argentino, extraño porque al final de cuentas termina siendo campeón aquel que en la liguilla final, o como se lo quiera llamar, esto de los duelos directos, tiene un poco de fortuna, acierta, aprovecha los errores del rival, se le alinean los planetas, las llaves lo acomodan, un poquito de cada cosa. No es el caso de Huracán, está claro, pero bueno, los aciertos, los desaciertos, los errores del rival, el aprovechamiento de los errores, las figuras puntuales de los partidos, como fue el caso de Galíndez hoy, hace que un equipo pueda pasar y hace que un equipo pueda quedar eliminado. Ya remarcamos lo que fue el primer tiempo del partido, en donde arrancó bien Huracán, hizo el gol, retrocedió de manera exagerada. Los 35 minutos del primer tiempo, finales del primer tiempo, en donde Boca lo avasalló. Le generó situaciones por todos lados, pero estaba presente Galíndez. Un Galíndez que hace algunos días atrás había dicho: en el único equipo que juego en el fútbol argentino es en Huracán, porque algo apareció ahí en el aire de la posibilidad de la contratación de Boca, o la búsqueda de Boca en el arquero ecuatoriano. Pero bueno, dijo que no y hoy terminó siendo la figura del partido. En el segundo tiempo Boca siguió insistiendo, pero ya no fue tan claro. El ingreso de Braida lo llevó a Boca a jugar con los dos laterales bien, bien abiertos, con Ascacíbar un poquito más cerrado y con Paredes metiéndose entre los dos centrales para poder sacar la pelota de atrás. Paredes la saca limpia, pero a su vez, este retroceso de Paredes lo llevó a jugar un par de pasos más atrás. Y yo no sé qué tan beneficioso pudo haber sido para Boca eso, porque la saca limpia, pero después le falta la otra parte a Boca, que es la que le da Paredes cuando juega un poco más adelantado. A lo mejor esto se podría haber invertido con un Delgado, que también es claro para sacar la pelota más desde atrás, y Paredes siendo el generador de tres cuartos de cancha hacia adelante. Bueno, Úbeda lo diagramó de esa manera. Boca fue, pero Boca no fue con el mismo ímpetu, con la misma claridad y con la misma agresividad que en esos 35 minutos finales del primer tiempo. Pocas situaciones de gol tuvo en el segundo tiempo del partido, de los 90 regulares. Una de las más claras había sido un centro desde la izquierda, en donde buscaron a Jiménez y Jiménez no conectó, la pelota siguió pasando, picó, pegó en el palo y salió. Después no recuerdo intervenciones de Galíndez. Sí, la sacaba el payo de cabeza, Pereira, la sacaba Carrizo hasta que pidió el cambio. Sí, Huracán jugaba de manera muy defensiva porque trataba de sostener esta igualdad a como dé lugar, hasta que vino la jugada polémica del final del primer tiempo. Una jugada polémica que a mí todavía no me queda tan clara, me gustaría volver a repasarla, pero sí lo que me quedó una gran duda es el árbitro del encuentro, Echavarría, conducción cero en cuanto a la conducción del árbitro del encuentro, Lo que me llama la atención es que el árbitro no cobra gol. Al no cobrar el gol, en este caso de Jiménez, después de un centro de Paredes, el VAR toma la determinación del gol, porque cree el VAR que no le pega en la mano, y el que tiene que tomar la decisión final, por lo menos a mi humilde entender, es el árbitro. Si hubiese cobrado el gol directamente, entiendo que el VAR, opinando lo mismo que el árbitro, diga, bueno, sí, estamos en las mismas condiciones, vos cobraste el gol, nosotros creemos que gol, bueno, gol. No, no sucedió eso, no sucedió eso. Bueno, el gol para Boca, el alargue, parecía que con el desgaste físico de Huracán, por haber corrido tanto tiempo por detrás de la pelota, con un equipo que se había desgastado mucho, en este caso Huracán, y con el golpe anímico de la igualdad en el 1-1 final, Boca se lo iba a llevar por delante a Huracán. ¿Pero qué pasó? Bueno, dos jugadas puntuales, ambas del mismo jugador, de Di Lolo. Primero, una falta sobre Bizanz. Después, una mano cuando iba a cabecear el Payo Pereira, una mano con el puño arriba a la altura de la frente del Payo Pereira, dos penales para el Globo, dos ejecuciones implacables de Romero, el Romero de Huracán, que le permitieron el 3-1. Pero todavía siguen sucediendo cosas extrañas en el partido, porque un ratito después, cuando estaba terminando el primer tiempo del alargue, se hace expulsar la Perla Ramírez, y en la discusión se hace expulsar el Payo Pereira, que tenía una amarilla en un arrebato del primer tiempo con Paredes. Huracán se queda con dos hombres menos y aguantar los 15 minutos finales de la prórroga. Lo aguantó como pudo, vino el descuento de Boca con un cabezazo del otro Romero, la noche de los Romero, en una mala salida. El único error que tuvo Galíndez en el partido fue esta. Salió mal, a destiempo, el descuento, y después Boca fue, lo pudo haber aumentado Huracán en la última de Waller por arriba del arquero, a sostenerlo, a aguantarlo, con dos hombres menos. El Globo se lleva un resultado espectacular de aquí, de la Bombonera, y me quedé pensando, ¿no? ¿Será el campeonato del Globo? Platense salió campeón ganándole a los grandes. Estudiantes salió campeón ganando todos los partidos de visitante. Bueno, esto será una estrella para... Una estrella no de logro, una estrella que se le ilumina al Globo en el camino después de esta gran victoria. Bueno, veremos, todo está por verse. Pero la localía en estos duelos individuales siguen siendo un escollo para Boca. No puede pasar este tramo a pesar de estar jugando siempre en la Bombonera.
1: Señores, y por Radio Mitre lo comentó Marcelo Espina. Quédate Coli para escuchar a Úbeda, quédate Monti para escuchar a Diego Martínez, gracias Sebastián Bresler, gracias querido Alejandro Lichetti, Ariel González en la producción. Abrazo grande Marcelito Espina, mañana tendremos un domingo con todo fútbol. Ha perdido Boca, ha quedado eliminado, ni los árbitros han podido equilibrar la serie. Boca perdió por Di Lolo y Boca perdió por Gil, ni más ni menos, que fue el primer gol del partido. Señores, nos vamos, se viene Gávez, se viene el fútbol de Mitre, ahora Argentinos, ahora Huracán, todo tuyo, Leo.
8: Bien, Gaby, después de lo que ha sido la transmisión, tremenda transmisión de Boca y Huracán del 3-2 del Globo, nosotros nos metemos de lleno con este Argentinos Juniors que va a enfrentar a Lanús aquí en la Paternal, en el Diego Armando Maradona. Lo que viene en Radio Mitre, en el Super Mitre Deportivo, se van apagando las luces, se viene el recibimiento para los equipos al terreno de juego. Se atrasó unos minutos, 22-15 arranca esto, termina mañana este partido, veremos si es con alargue, penales, si es el 90 directo, pero acá hay otro paso para enfrentar Huracán. Juega el argentino Lanús, veremos quién se lleva ese boleto. Agustín Falcón, bienvenido, muy pero muy buenas noches.
12: ¿Cómo te va, Leo? Abrazo grande para vos, para toda la gente que está del otro lado escuchando la radio. Vinimos a Paternal a buscar el rival de Boca, encontraremos al rival de Huracán, que saldrá de Argentinos Juniors y Lanús. es una noche fresca la que se vive en el Diego Armando Maradona, una noche de fútbol, porque son dos equipos también que van a buscar el arco rival, porque así están performados estos equipos, están diseñados justamente para ganar, para ir al frente, para tener el protagonismo de los partidos. Por eso me entusiasmo con este argentino Junior Lanús, que arranca en algunos minutos y que, como bien vos dijiste, arranca sábado y termina domingo.
8: Bien, señoras y señores, se viene Argentinos, que hay que saber del bicho. Juanpi Caballero, muy pero muy buenas noches.
13: Leo, el abrazo grande para vos, Putin, lo mismo. Muy bien recibida acá en el Diego Armando Maradona la victoria de Huracán. Hace un ratito lo contaba Gaby Anhelo. Hago aplausos porque saben que si hoy ganan pueden mantener la localía. Mientras el equipo está a punto de salir al campo de juego, los 11 del Tifón de Boyacá: Brian Cortés, el arquero; Sebastián Prieto; Román Riquelme; Francisco Álvarez; Leandro Lozano; Nicolás Oroz; Federico Fattori; Alan Lescano; Facundo Jaikowski; Tomás Molina y Hernán López Muñoz. Los 11 del bicho de la paternal.
8: ¿Y qué hay que saber del Grana? Bienvenido Lanús, hola Marco D'Arcángelo.
14: Buenas noches, Leo. Lanús, que viene de perder fuego por Copa Libertadores en Bolivia, quiere terminar con un escombro que tiene el fútbol argentino, que es pasar los octavos de final, algo que no pudo hacer ni en la apertura ni en la clausura del 2025. Para este partido, Pellegrino mete dos cambios respecto al 11 que perdió Bolivia. 26 en el arco, Nahuel Lozada; 33, Tomás Guidara; 24, el capitán Carlos Izquierdos; 13, José Canales; 6, Saya Martínez en la defensa; 17, Agustín Medina, acompañado del 30, Agustín Carroso en la mitad de cancha. Más adelante, 11, Eduardo Salvio; 10, Marcelino Moreno; 23, Ramiro Carrera; con la 25, la referencia de área, el goleador Dylan Aquino.
8: Señoras y señores, se han apagado las luces aquí en la paternal, en el Diego Armando Maradona. Se van a venir Argentinos y también Lanús. Por ahora en Radio Mitre hemos tenido un sábado sensacional de fútbol. Mucha emoción, lo que pasó recién con la victoria del Globo ante Boca, con el relato de Anhelo, el comentario de Espina, y lo que va a venir en esta noche bien tarde. Pero para vos que estás del otro lado con la radio encendida en Mitre AM790, en el Super Mitre Deportivo, escuchando y viviendo lo que va a ser el encuentro que van a disputar en un rato el bicho ante el Grana, en la antesala de un domingo tremendo de fútbol, también para vivirlo por Mitre, con lo que será la definición de estos playoffs. Vale Lichetti, bienvenido, buenas noches, te saludo a vos también con mucha información.
15: Hola, Leo, el gran abrazo nuevamente a todos los fanáticos del fútbol para cerrar este sábado en el Super Mitre Deportivo. Para mañana Central Independiente, para mañana Estudiantes Racing, para mañana River San Lorenzo, para mañana Vélez Gimnasia, Enzo Fernández, y el gol para el empate del Chelsea Liverpool 1-1. Lisandro Martínez jugó en el Manchester United. Pelea, quiere el Manchester City. Ganó 3-0 al Brentford. Está despejándose el camino hacia arriba de Sevilla. Le ganó 2-1 al Español. Perdió Atlético Madrid. Empató el Betis. Gol de Lautaro. Ganó el campeón. En Italia ganó el Inter 3-0 al Lazio. En Alemania ganó el Bayern Múnich 1-0 al Wolfsburgo. El campeón Galatasaray, campeón en Turquía. Cuarto título para Mauro Icardi. Máximo goleador extranjero en la historia del club. Están jugando en México. Chivas frente a los Tigres. En un rato comienza ese partido. Victoria parcial de los Tigres de Nueva León, 3-1 ante el equipo de Milito. Y por supuesto, gran trabajo de los argentinos, Tirante y Navone, para la segunda ronda del Abierto de Roma, Leo.
8: Bien, Ero Ledema, me voy a Mendoza, Independiente Rivadavia, Unión en los playoffs. ¿Qué pasa, Ale Bautista Gargantini?
16: Al gol de Unión, Brian Cuello abrió el marcador, le rompió el arco a Nicolás Volcato tras una asistencia de Julián Palacio. Gana Unión de Santa Fe acá en Mendoza 1-0, 39 minutos de esta primera parte.
8: Gana el Tate, gana Unión. Bueno, parece ser un día de sorpresas este, ¿eh? Con Unión que igual juega bien. Y la verdad que lo dijimos durante todos estos días, Independiente Rivadavia, nos sacamos el sombrero por el fútbol que ha mostrado, por lo que tiene con los puntos, por lo que ha hecho en Libertadores y también en el torneo. Unión que entró por la ventana, también hay que decir que fue uno de los grandes equipos que tuvo este torneo también, Agustín. Y bueno, era un duelo parejo, por más que uno haya terminado primero y el otro octavo.
12: Absolutamente. De hecho, Unión es uno de esos equipos que tiene menos puntos de los que seguramente mereció haber recolectado. Así como están los que sumaron más de los que tendrían que haber sumado, Unión me parece que es la inversa, pero es un equipo sólido y convincente en todas las líneas.
8: 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Señoras y señores, esperando a los protagonistas, se van a venir Argentinos y Lanús. Fede, te tengo por ahí, ¿no? Ya estoy con Fede también. Nosotros en esta previa, esperando a los equipos. Y aquí aparecen en la cancha Argentinos, Lanús, Lanús y Argentinos. Aquí el bicho, aquí el grana. Y así lo recibe la paternal.

0: sacrificio, con el recibimiento del público de Argentinos a los jugadores. Está muy bien el campo de juego, Agustín.
1: Sí, que lo regaron dos o tres veces. Hay que recordar que este partido se demoró unos minutos, que se aprovechó para regarlo bastante, así que vamos a tener una cancha rápida.
0: Bien, aquí está el bicho, aquí está el grana, equipos en la cancha. ¿Quiénes son los árbitros en esta noche?
2: Vestidos de celeste, Leandro Rey Gisper, el árbitro principal. Asistente número uno, Maximiliano del Censo. Número dos, Greg Grubman. Fernando Echenique será el cuarto árbitro. Y en la tecnología, en el VAR, estará Facundo Tello y su asistente, Iván Núñez.
0: Bien, aquí está Rey Gisper y Tello, entonces, los que impartan justicia. Esperemos que tengan un buen partido, ¿sí?
3: Estoy, Fede.
0: Fede, perfecto, ahí estamos, Señoras y señores, bueno, ahí están los protagonistas, aguardando, obviamente. 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
0: Eros Ledema, te pregunto por Independiente Rivadavia, Unión, tiempo y marcador en el Gargantini.
5: 43 minutos, sigue ganando Unión, casi convierte Estigarribia, tapó el remate Nicolás Volcato.
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0: Estos son los 11 argentinos, entonces, Juanpi, los repetimos para aquel que está con Mitre bien fuerte.
2: Cortés el arquero, Lozano, Álvarez, Román Riquelme, Prieto, Fattori Lescano, que es el capitán, Oroz, Jainikoski, Hernán López Muñoz y Tomás Molina, los 11 del bichito de la paternal.
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0: Y estos son los 11 que tiene Lanús, Marco Arcángelo.
2: Lozada del arco, Guidara y Cerro, Canale Martín, Medina Cardoso, Salvio Moreno, Carrera y Aquino, Alonso Peregrino.
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0: Bien, el partido todavía no arranca aquí en la paternal. Se demora unos minutos más. El clima es bueno. Es bueno desde lo que propone la gente y todo. Está fresco, ¿no? A todo esto. Sí. Pero va a dar la orden el árbitro. Tendrán que empezar los primeros 45 minutos para empezar a jugar aquí. Están tapando algo, ¿no?
2: Con un... Sí, es un pozo. Está poniendo un poquito de arena.
0: Bueno, perfecto. Allí está entonces.
6: Leo.
0: Sí.
6: Empezás con 9-6. De temperatura, sensación térmica 7, con el viento del sudoeste a 10 kilómetros.
0: Bueno, todo listo. Va a empezar el fútbol. Tendrá que mover Argentino. ¡Mueve la paternal!
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0: Sacando la pelota del fondo y la va teniendo Francisco Álvarez, descargando atrás para su arquero, la va a despejar del fondo Cortés con Agustín Falcón en los comentarios, aquí por Mitre, el Super Mitre Deportivo, con la salida de Román Riquelme, cambiándola para Francisco Álvarez, va saliendo el bicho de la paternal, abriendo juego y tirándola por la derecha, el que corría tratando de llegar era el futbolista Heini Koski, que no podía, la recuperación y el que la va teniendo era Alan Lescano, había falta, marca el árbitro Riquelme, será tiro libre y es para Lanús, el arranque del partido, primer minuto de juego en el barrio de la paternal en la ciudad de Buenos Aires, con este argentino Junior Silanú viviéndolo en el Super Mitre Deportivo.
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0: Saca la pelota el Pitín Cardoso. A dominando por el costado izquierdo, quería Canales, iba Cardoso al piso, le queda Sasha Marcic. Las recuperaciones de Hernán López Muñoz, toca cortito con Fattori, se viene Fattori, Fattori que abrió, lo tiró por la derecha, pelota para Lescano. Acá viene Lescano, tiene que jugar para atrás, la va dejando para Leandro Lozano, sale el uruguayo con Francisco Álvarez. Desde el fondo Álvarez tocando para Román Riquelme, acá va el surgido, la paternal, Román Riquelme, el segundo marcador central, de paso por los Andes. Va a cambiar la pelota por la izquierda para que la tenga Sebastián Prieto, volviendo para Francisco Álvarez. Ah, tiene que jugar para Federico Fattori, va dominando Fattori, Fattori que la tiene que volver a jugar al medio, tocan para Lescano, Lescano que va a tener que salir allí otra vez para Fattori, la pelota de Argentinos.
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0: Acá la tiene que sacar el pelado Fattori, dominando Fattori, volviendo al medio, ya la va a tener que jugar por el costado izquierdo a toda velocidad de escapa y se viene tocando rápidamente ahora Riquelme para que juegue allí Prieto, Prieto para Heini Koski, va el pibe, quiere, corta bien para recuperar esa pelota Tommy Guidara, la va teniendo López Murió, la levantó López Murió para Molina, Molina que va al área, viene Molina, sale Lozada, dice es mía, se queda con esa pelota, la tiene el arquero de Lanús, Agustín.
1: Sí, fue buena esta Argentinos Juniors, recuperación alta del equipo de Nico Díez, le faltó algo de confianza a Molina para ir a buscar la pelota, pero igual se acercó y lo hizo bien Argentinos Juniors.
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0: Va a sacar la pelota y la mitad de la cancha y la va teniendo Argentinos. Va a tener que jugar nuevamente ahora por el costado izquierdo, tirando la larga Prieto. Prieto que la quiere tirar para Heini Koski. Llega al izquierdo, la levanta, la buscaba de cabeza y no podía. Número 33, Guidara. Ahí lateral, la tiró afuera directamente. Nicolás Oroz, será para el Club Atlético Lanús.
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0: Habrá lateral, ya lo tiene que hacer Guidara. La va teniendo Guidara, de la que la juega. Va a tocar al medio, viene la pelota. La va a ir a buscar otra vez ahora Heini Koski, no llegaba. ¿Qué pasó allí con López Muñoz? Quedó dolorido, ¿no, Hernán?
2: Está dolorido. Le pregunta Rey Hilfer, ¿está todo bien? Sigue.
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0: Va sacando la pelota Unión Lanús, viene para jugar rápidamente Dylan Aquino, Marcelino, va Marcelino, media luna, Moreno, afuera, se lo perdió Lanús, lo tuvo Marcelino. Agustín Falcón, la primera llegada de 10 Granate.
1: Fue una genialidad de Marcelino Moreno, que es 10 que más esperamos también del 10 que tiene Lanús, que la clave estuvo en el control, porque vos fijate que controla de forma orientada para quedar de frente al arco, después abrió el pie, la pelota se fue ancha, pero fue muy buena esta de Lanús.
0: Va sacando la pelota el bicho de la paternal, 4 minutos y medio, el que la va a ir a buscar, tratando de encarar allí era Heini Koski. Ahí la tiro libre y corresponde para el Club Atlético, perdón, la Asociación Atlética Argentinos Juniors. El que defiende esta pelota es el Club Atlético Lanús, ya la va teniendo desde atrás y la domina Francisco Álvarez, la tiene que jugar Álvarez, Álvarez para Fattori, Fattori que va a sacarla desde la mitad de la cancha con Román Riquelme, avanza Riquelme, se mueve Argentino, la tiraron por la izquierda para que vaya Prieto, Prieto tocó Molina, la buscó, la tiene Tomás, viene Molina, la pide Oroz en el área, corner, será tiro de esquina y será por el bicho.
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0: Hay tiro de esquina para el bicho de la Paternal. 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
0: Va a haber tiro de esquina del cuarto de círculo. Se viene arriba a buscar Riquelme. Va también para tratar de conectar por aire Tomás Molina, que tiene ese cabezazo certero que siempre va a buscar tratar de llegar al anticipo. Veremos qué pasa con esta. Vendrá el córner. Va para pegarle la pelota con la zurda Oroz. Con la diestra Jainikowski. Va a dejarlo Oroz. Viene el zurdo. Mete Oroz. Pelota arriba Riquelme. Le ganó bien izquierdos. La pelota le quedó a Lozano. Va Lozano. Lozada. Lozada contra el palo. La manda el tiro de esquina. Es para Argentinos en la Paternal. Le va a pegar Jainikowski.
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0: Buen arranque. Tenemos 6 minutos. Falcón, esto está para cualquiera, ¿eh?
1: Palo por palo, Leo. Pero es el partido que vinimos a buscar, ¿eh? Pero por ahora 0-0.
0: Le va a pegar a la pelota Oroz. Lo hace rápido para Lozano. Vértice de área. Mete el centro. No llega Francisco Álvarez. Va buscando la pelota nuevamente ahora Argentino Junior. Se le va a Prieto. Será lateral para el Granate. Será lateral para Lanús. Desde la derecha en zona defensiva. Lanús vestido de blanco con Vivo Granate.
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0: 6:30. Qué rápido está pasando el tiempo aquí en la Paternal, ¿eh?
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0: Sacando la pelota desde abajo, la va teniendo el número 25 Cortés. Va a despejar Cortés tocando para que juegue en la mitad de la cancha ya Alan Lescano. Acaba el Pipa, domina Lescano que abre, toca para Fattori que va a enganchar. La tiene Fattori, la va cambiando para que busque ahora Lozano. Va el uruguayo, se frena Lozano otra vez para Francisco Álvarez. Álvarez lo ve a Cortés y le dice: acá estoy. Cortés sale como un líbero. El arquero chileno colo para que salga la Paternal.
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0: Fattori va para Molina. Molina con el pecho tiene que tocar otra vez por la izquierda. Descargó la pelota para que vaya a buscar ahora Prieto. Devolvió al medio. La tiro para Lescano. Lescano que tiene que cambiar por abajo. Ya la va jugando para Francisco Álvarez. Abre Francisco Álvarez. Cambia y la tira. La deja para que vaya otra vez ahora el número 22. Lozano, Lescano. Lescano que va, enganchó Lescano. Otro enganche más de Lescano. Se quedó con esa pelota. La metió al área. Y quedó largo el pase. Reclaman un golpe. Pero te digo, tenía muchas opciones Lescano. Qué bien juega Argentino cuando quiere, Falcón.
1: Sí, absolutamente. Es un equipo que tiene muchos recursos, que junta mucha gente por dentro. Y la amplitud se la dan justamente sus laterales. El que metió el primer pase fue Lozano. Después no quedó en nada la jugada, pero estuvo bien hilvanada por parte del equipo local.
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0: Bueno, contame, Juanpi Caballero, todo esto. ¿Qué pasa en el banco?
2: Bueno, Nico Díez, muchas indicaciones, fundamentalmente en la salida para Fattori y Riquelme.
0: A sacar la pelota de atrás, señoras y señores. 8:30. La tiene que jugar el cara izquierdo. Tocándola para Guidara. Guidara que vuelve para la posición de Pitín Cardoso, que ya levanta. La quería de cabeza ahora el Toto Salvio. Va a recuperarla Román Riquelme. Dejándola con Brian Cortés. El chileno que la juega para que domine Francisco Álvarez. A la marca va Dylan Aquino. ¡Qué lindo, Pancho! Salió Francisco Álvarez, lo dejó en el piso. Lo limpió a Dylan Aquino. Ya la va cambiando por la derecha para que juegue Lozano con Tomás Molina. Se pone la cancha de frente. Y va por la derecha, la tiene Molina. La abrió para que juegue Lozano. Corta Agustín Pitín Cardoso. Se le va la pelota. No, pegó de banderina el lateral ahora. No, es para Argentinos, ¿eh? La pelota para Argentinos. A Cardoso es al que se le va la pelota. Bueno, se equivoca el asistente. ¿Quién es el 2?
2: Grumman, el asistente 2, Greg Grumman.
0: Bueno, Grumman es de equivocarse seguido, ¿eh?
1: Se la sacaron de encima, me parece, Caleo.
0: Eros, contame, Eros Ledesma, de Independiente Rivadavia Unión.
5: Entre tiempo en Mendoza, gana Unión 1-0 con gol de Brian Cuello a la lepra mendocina.
0: Bien, la victoria 1-0 del Tate por ahora como visitante. Por ahora es una fiesta visitante todo, ¿no? Belgrano le ganó a Talleres, Huracán le ganó a Boca. Y acá se viene Lescano. ¡Le pegó lindo el Pipa! Por arriba del travesaño, señoras y señores, será salida para Lozada. Tenemos 10 minutos de un partido donde se prueban de forma constante.
1: Sí, porque son dos equipos que tienen como premisa número uno ir a buscar el arco rival. Recién Lescano encontró espacios, algo que no sobran en nuestro querido fútbol argentino. Si bien la pelota se fue alta, valió el intento.
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0: 10 minutos y medio, 10 minutos. Aquí se le rinde homenaje como siempre a más grande de la historia, Diego Armando Maradona. El que la tiene es Dylan Aquino. Ya tiene que jugar del fondo Francisco Álvarez. Levantándola para que juegue Molina, que no llegaba. La recuperación de Medina. La pierde con Fattori. Gana bien Fattori. La tiene para Lozano. Cae en la mitad de la cancha. Y falta, marca el árbitro. Infracción de Dylan Aquino. Será tiro libre para la Paternal. Marco de Arcángel. Lo pasó por el banco de Pellegrino.
2: Cruzado de brazos el entrenador de Lanús. Muy molesto con el inicio de su equipo.
0: Con la operación técnica de Moro Septier, aquí en la cabina estamos, cabina 16 del estadio Diego Armando Maradona. El toque de Hernán López Muñoz, va sacando la pelota desde atrás ahora Sasha Marcic, ya la va teniendo Brian Cortés. Mucha gente del otro lado acompañando, mucha gente yendo de un lado para el otro, viajando también en la noche, preparándose. Algunos que mientras se prepara para salir, por ejemplo, ¿no? Ya es tarde, pero arranca recién para alguno la noche. La va teniendo Fattori. Fattori que la va a dejar por un costado. Y mucha gente saliendo de la cancha de Boca también con Mitre puesta. Y quiere saber. Y bueno, se va a enterar todo en la semana. La realidad es que hasta acá por ahora Huracán ya clasificó. Ya se metió en cuarto. Belgrano también. Y está ganando Unión. ¿Y qué más hay que saber a Lelichetti? Va sacando la pelota y la va teniendo Guidara. El toque de Guidara va para Salvio. La quería Salvio, Salvio para que juegue ahora por la derecha. Revienta la pelota Medina. Termina rebotando en el hombre de Argentinos. Ahí lateral y es para Lanús.
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0: Equilibrado por ahora el partido. Por ahora hay equilibrio entonces.
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0: Marcelino levantó, la tiró para Carrera, Carrera, Carrera, no llegó el Toto, sí, la tiró atrás Salvio, es buena para Lanús, esta mete el centro a la área, saca de cabeza como puede Ross, va despejando esa pelota, le quedó ahora Molina que entrega mal, roba bien Pitín Cardoso, un reloj, el número 30, Alex Tigre, la domina Canales y abre, abre Canales, Canales que la tira para que vaya por el costado izquierdo y juegue Sasha Marcic, la pisa Sasha, volviendo la pelota para Canales, va saliendo Lanús, ay, qué jugar de atrás, armar de nuevo con Lozada, el buen trato de pelota de Granate, el partido en 13 minutos, 0-0.
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1: Tiene muchas y buenas aptitudes, Lanús. Fíjate que también está preparado y diseñado para salir de abajo, para hilvanar pases y de crear peligro de esa forma.
0: La va a ir a buscar Marcelino Moreno. Quiere Moreno, no puede pasar allí. Había un borbollón de jugadores de Argentinos que terminaron recuperando la pelota. La salida por la izquierda del Granate con Sasha Marcic. El que la iba a buscar era Marcelino Moreno. Terminaba sacándola ahora Federico Fattori, mandándola por un costado y lateral. Es para el Club Atlético Lanús. Lateral para Grana, costado izquierdo, la mitad de la cancha.
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0: Tocando la pelota Medina, jugándola para que vaya Canales. Canales la tiró larga para Carrera, Carrera que va hasta el fondo, viene Carrera. Y bueno, después Carrera cometió falta cuando se terminaba el campo de juego contra Román Riquelme. Este Lanús que juega sin un centro delantero real, ¿no?
1: Sí, que lo tiene hoy a Ramiro Carrera cumpliendo esa especie de función, seguramente pensado por Pellegrino para tirar diagonales. Lo tiene Aquino a la izquierda, a Salvio a la derecha y a Marcelino Moreno, el 10 de Lanús, en posición de 10.
0: Va a sacar la pelota Argentinos. Señoras y señores, 14 minutos 30, 0 por 0.
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0: Toca Salvio, la va dejando para Medina. Medina para que vaya a buscar ahora Moreno. Recupera Fattori, Fattori que sale, va para Lescano, la abren para Leandro Lozano, Lozano que se muestra, acá domina Lozano, Lozano más atrás para la salida de Francisco Álvarez, jugando con el Pipa Lescano, Lescano la tiene que tirar para Riquelme, Riquelme que va saliendo descargando la pelota ahora para Prieto y Prieto que la va a sacar, acá domina Prieto, ahí presiona Lanús, falta contra Alan Lescano, fue de Ramiro Carrera, tiro libre, será para el bicho de la Paternal.
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0: Sacándonos, acá domina Oroz. El toque de Oroz, la apertura para que vaya a buscar y la vaya teniendo en la salida a toda velocidad Riquelme. Riquelme tocó, descargó la pelota ahora para Heidi Koski. Llega primero el Caliger 2. Va metiendo con todo del fondo Francisco Álvarez. Enganche y pasa López Muñoz. Va López Muñoz con la gambeta. Termina abriéndose demasiado, por eso retrocede para Prieto. La tiene Prieto. Prieto que juega para Fattori. Fattori en la mitad de la cancha domina Federico. Va a soltar Fattori allí para que vaya a buscar en la mitad del terreno Nicolás Oroz. El sur que abre, la deja para Riquelme, para Román, la tiene Riquelme, Riquelme juega al medio, pelota para Fattori, Fattori que acomoda otra vez el cuerpo para ver si abre por izquierdo o va al medio, la tiene Fattori, va Fattori, tocó por la izquierda para Riquelme, Riquelme para Prieto, otra vez para Fattori, acaba Argentinos, el pase que no prospera, pero igual le quedó dentro del área, López Muñoz cortó el cal izquierdo, mete, hay un rebote en Prieto, la quiere finalmente para recuperar Moreno, Argentino que va con el choque, la pelota, sale Canales, Canales para Dylan Aquino, vuelve otra vez Fattori, no la puede tener Lanús, Agustín, ¿eh?
1: Sí, porque Argentino sale a presionar alto, igual le cuesta ser profundo al equipo de Nico Díez.
0: Ya la tiene Prieto, soltándola Prieto, devolviéndola hacia atrás, pelota para Riquelme, nuevamente con Fattori, sale el bicho. 17 minutos por ahora del primer tiempo y sin goles, tocando desde atrás Francisco Álvarez, jugándola por la derecha, pelota para Lozano, va para Álvarez.
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0: Se viene el centro, pelota al área para Tomás Molina. Llega primero Nahuel Lozada para tenerla. Nahuel Lozada para que la saque la lucha. 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
0: Bueno, hasta el momento, sin goles, 17 y medio y la salida de Lozada que va más allá de la mitad de la cancha. Busca la pelota Riquelme para recuperar. Otra vez Prieto. Aquí aparece Prieto, tirándola al medio para Molina. Con el pecho Molina se la devolvió a Fattori, que bien la punteó. Tocó para Lescano, es buena, bicho esta. Acaba Lescano. No llegó el pase de Lescano, quiso hacer otra cosa, pero terminó jugando por el medio porque fue el piso de Dylan Aquino. La va teniendo Argentino, la salida del bicho.
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0: Saca la pelota ahora Francisco Álvarez. La va a dejar por el costado nuevamente y hacia atrás ahora Fattori. Fattori que tiene que tocar. Vuelve la pelota para que la saque Riquelme. Se viene Riquelme, la salida de Riquelme, la salida de Argentinos. El toque para Oroz. Vuelve otra vez para Riquelme. La domina el círculo central Lescano. Lescano la tiró larga. Que bien cortó el Caliquierdo. Recupera ahora Molina. Le quedó a Pitín Cardoso. Cardoso para que juegue Dylan Aquino. Más atrás con Saya. Sale el explatense. Saya Marcí.
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1: Cambiaron de banda. Ahora se vino a jugar Hernán López Muñoz más cerca a la izquierda y Jainikoski a la derecha. El último Jainikoski le costó entrar en juego los primeros minutos. A ver si ahora a la derecha la agarra un poco más.
0: Va a sacar la pelota Fattori. Fattori para Lescano. Lescano que tiene que jugar por la derecha nuevamente ahora para que salga de atrás Francisco Álvarez. Fattori, Riquelme, la salida ahí de Argentinos Juniors. El partido por ahora no es de nadie. Sin goles. Estamos en el barrio de la Paternal, en el Diego Armando Maradona. ¡Sí!
5: Arrancó el segundo tiempo en Mendoza. Unión le gana a Independiente Rivadavia y con este resultado avanza a los cuartos de final.
0: Hay cambios para el segundo.

0: Se le fue el humo a Rey Hilfer. Ya está, venga para acá. Esto para tarjeta. Se pasó de rosca.
1: Sí, lo perdonó. Lo perdonó sobre todo porque primero era falta la de Ramiro Carrera. Y segundo tampoco era para protestar de esa forma.
0: 20 minutos 30 tenemos en el aire del Super Mitre Deportivo. Hasta el momento están 0-0 Argentinos y Lanús. Y acá arranca tratando de tomar contacto con la pelota en la salida Medina. La pone para el medio, lo pisaron, pero le quedó a Pitín Cardoso y falta. Vuelve a la infracción, tiro libre y va a haber tarjeta. O sea que esta tarjeta es a pedido Carrera, ¿no?
1: Sí, es a delivery, este es a pedido.
0: Pedido, yo no sé si era para tarjeta esto. Lo pisó, pero no hubo ninguna intención ni nada. Fue punteo la pelota antes. Bueno. Me parece que venía caliente de antes. Carrera lo siguió persiguiendo, terminó ganando una amarilla. ¿Es Riquelme el primer amonestado?
2: Correcto, primer amonestado en Argentinos Juniors y en el partido, el número 6, Román Riquelme.
0: Bueno, todavía no se perdió nadie, ni una chance de gol bien clara.
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0: Señoras y señores, tenemos 21 minutos 30 en el aire de Mitre, de AM790, el Super Mitre Deportivo. Por ahora, con este empate sin goles, la salida será para Lozada.
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0: Hay falta de el jugador Eduardo Salvio, infracción. Ahí tiro. Y mirá Salvio cómo se gana esta amarilla. Yo no sé si los jugadores a veces son o se hacen. Bueno, amonestado Lanús.
2: Primero amonestado el número 11, Eduardo Soto Salvio. No le gustó nada a Pellegrino.
0: Y pero ¿cómo te vas a hacer amonestar por esta tontería?
1: Qué sentido.
0: La salida será para Francisco Álvarez, dejándola atrás para Cortés. La tiene el chileno Cortés, la tiró para Fattori. Ahí va la presión de Lanús. Toca Fattori atrás para Cortés. Cortés que la mete bien al medio. Mitad de cancha, la busca Tomás Molina, cabecea, le queda la pelota finalmente ahora al Cali Izquierdo que va saliendo. 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
0: Argentino con la salida de Fattori. Fattori que la cambia, va para Lozano. Lozano que quiso meter el pase. Falta y otra tarjeta más. Bueno, de repente salió delivery, tarjetas para todos. Dylan Aquino.
2: Correcto, el número 25 Aquino, segundo amonestado en la visita junto a Toto Salvio.
1: Sí, que está bien amonestado, por cierto, ¿eh? Porque había salido con pelota dominada Lozano en posición de 4. Se lo llevó puesto el futbolista de Lanús. Para mí está bien sacada la tarjeta amarilla.
0: Sí,
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0: En Oledema, Independiente Rivadavia Unión.
4: Hay gol de Unión, Cristian Tarragona. Clava y sentencia el 2-0. Por el momento, batacazo en el Bautista Gargantini.
0: Gana el Tate, gana Unión. En Mendoza, ante Independiente Rivadavia. Y acá el que la buscaba era Medina. La recupera del fondo Álvarez. Álvarez para Lescano. Le queda la pelota a Salvio. Salvio para Marcelino. El taco ahora quería llegar otra vez para Salvio, pero no podía de Medina. La recuperación será de Argentinos Juniors. El toque para que vaya ahora Hernán López Muñoz. Hay lateral que tiene que hacer el Granata. Hay lateral que tiene que hacer Lanús. Sale Lichetti con la información.
5: Y entonces será Unión el que visite por ahora a Belgrano. El otro será Huracán y el ganador de Argentinos Lanús, el globo visitante.
0: Bueno, señoras y señores, se abre el cuadro, empiezan los resultados, a ver qué pasa uno con otro. Qué bárbaro, ¿eh? Qué bárbaro. Bueno, acá la va teniendo en la salida nuevamente. Que metía la Fattori. La pelota se va por un costado y lateral, señoras y señores. Hay lateral desde el costado izquierdo y lo tiene que hacer Renú.
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0: El partido 0-0. 0-0 por ahora en la historia. El lateral que tiene que hacer el Grana. Señoras y señores, habrá lateral para Lanús. La va a poner en juego Sasha Marcinich. La va a tener que buscar la compañía ahora de Marcelino Moreno. Entregó mal Marcelino.
1: Y es noticia, ¿no? Igual el partido de los últimos minutos se nos cayó un poco.

0: Yo creo que por impericia de ambos, porque los dos tienen buenas intenciones, pero se neutralizan bastante fácil también entre sí.
1: El encuentro sin goles, 25 minutos tenemos en el aire del Super Mitre Deportivo en este sábado por la noche, después de la victoria histórica del Globo ante Boca. Va a buscar la pelota y el que la va teniendo es Jainikoski. Va Jainikoski, que no ha podido entrar en acción todavía, y tiene algo ese pibe que cuando juega y se la dan parece que es resolutivo, parece que es picante, tiene buen remate. Acá la quiere Lozano, va Lozano, Lozano la tocó para el Pipa Lescano, recibió, la descargó para López Muñoz, buena gambeta, se viene Argentino, tiene que retroceder ahora con Fattori. Se fastidia la gente porque creía que estaba en una posición ideal para poder soltar hacia adelante. Ya la va teniendo otra vez Fattori, Fattori que abre todo, Lanús atrás, ataca Francisco Álvarez, Álvarez que la tiró por la derecha para Lozano, Lozano jugó para Oroz, habilitado, bien Oroz, va retrocediendo con la zurda, la dejó para Lozano, falta. Falta de Saša Marcić, tiro libre y es para Argentinos. Una especie de córner corto que va a buscar de cabeza el bicho de la Paternal.
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1: Hay tiro libre para el bicho. Está bien Argentino, tiene equilibrio el medio campo del bicho.
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1: Ya tenemos 27 minutos, está pasando muy rápido el tiempo aquí en la Paternal.
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1: Y al Argentino con esta pelota detenida, veremos. Para pegarle está Jainikoski. Acaba Jainikoski, no. Finalmente Oroz, Oroz de zurda, la metió Álvarez, gol. ¡Gol!

0: Argentinos Juniors. Francisco Álvarez de cabeza, un centro preciso, con rosca, fuerza perfecta para que entre a la carrera. Francisco Álvarez le pegó Nico Oroz de zurda. Álvarez la desvió. Palo derecho de Lozada, que miró cómo entraba, se infla la red que da hacia la calle Juan Agustín García, en el barrio de la Paternal. Gana Argentino de cabeza, se mete en cuarto con este resultado. 27 minutos del primer tiempo. El 16, Francisco Álvarez, Argentino Juniors 1, Lanús 0.
1: Los flashes se los va a quedar Álvarez porque el cabezazo fue sensacional, pero el centro que tiró Nico Oroz desde el costado derecho, el ataque de Argentinos Juniors, no es menos que el cabezazo del primer zaguero central de Argentinos Juniors, que hasta acá no había hecho mucho más que su rival, pero que fue a fondo y pegó fuerte la primera que tuvo.
0: Saca la pelota Kainikoski, se va por un costado y lateral será para el Bicho. Gana 1-0, Juanpi Caballero.
2: Muy tranquilo, es más allá del gol parcial de la victoria. Muy tranquilo Nico 10. Y un detalle, hace un ratito, en el medio del festejo, López Muñoz se vino al banco de suplentes a cambiarse los botines.
0: Bien, se puso los del tío, ¿no?
2: Bien, veremos, ¿no? Un poquito de magia.
0: Claro, va a sacar la pelota y la va teniendo en la salida Lozada. Despeja la pelota Lozada, Lozada la tira larga para Ramiro Carrera. Va picando, la quiere Francisco Álvarez, que ya se la deja el chileno Cortés. La tiene el arquero del Bicho, Marco de Arcángelo, banco de Pellegrino.
2: Mano para abajo, el entrenador de Lanús, que le pide calma a sus jugadores. Reproche entre los futbolistas al ganaste porque perdió la marca del gol de Álvarez.
0: Y con este resultado el Lichetti, armame las tablas.
3: Argentinos, Huracán. Belgrano Unión el martes.
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0: Bueno, aquí está caído Román Riquelme. Va a tratar de recuperarse. Todo tuyo, Fede, dale.
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4: 11 minutos en Mendoza, gana Unión 2-0, entró Gonzalo Ríos y Juan Manuel Elordi. En Independiente Rivadavia se retiraron Bonifacio y Fernández.
0: Bien, perfecto, ahí está entonces. Por ahora ganando Unión, aquí está ganando Argentinos. Con el gol de cabeza de Francisco Álvarez, de los mejores valores que tiene el Bicho de la Paternal.
1: Sí, los dos zagueros centrales de Argentinos Juniors son zagueros centrales modernos, si se quiere. Pero ¿qué es el concepto de modernidad del fútbol? Son zagueros centrales rápidos para correr y corregir la posición. Son centrales de buen pie y capaces de romper líneas en salida.
0: A ver, salida, y será para Brian Cortés, señoras y señores. Va a tener que jugar la pelota el arquero chileno, el ex Colo Colo, hombre de selección. También va Cortés para despejar, de los buenos arqueros que llegaron al fútbol argentino, ¿eh? Este Brian Cortés. Ah, va levantando y la tira para Molina. El cabezazo fue de izquierdo, le quedó la pelota ahora para que vaya cortando Marcelino Moreno. Moreno que la quería, viene Moreno, corta Moreno, va Fattori al piso. Era Moreno contra el mundo, ¿eh? Y después terminó llevándose por delante el jugador argentino Junior. Habrá salida, será para Guidara, le van a cobrar falta a Marcelino Moreno.
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0: ¿Te pasa algo con Lanús? Porque ya lo he relatado alguna vez jugando con Carrera de 9, ¿no? Como que, obvio que Ramiro es un jugador que tiene gol, pero al no ser su posición, no termina nadie jugando en ese lugar. Y Lanús ha dependido mucho del 9. Y una vez que se fue Castillo,
5: Bueno, Bou no ha tenido continuidad, pero le falta presencia en el área a Lanús.
6: Sí, también pierde la variante de la salida larga, digamos, ¿no? De la posible descarga en largo para su delantero centro y construir a partir de ahí. Es verdad, cuando Bou jugó en los últimos meses no ha dado la talla, pero hasta acá lo de Carreras con esa posición ha sido bastante pobre también.
3: Leo.
7: Sí.
3: Úbeda. Perder un partido así nos deja angustiados. Si uno analiza el trámite general, hemos tenido un dominio absoluto del juego. Creamos situaciones, pero cometimos errores que ellos aprovecharon. Hay que focalizar en terminar mejor las chances que tenemos. Alguna de las apreciaciones de Claudio Úbeda en conferencia de prensa.
5: Tema complicada, derrota para Boca, ¿no?
3: Muy.
5: Le cambió el semestre a Boca esto, porque...
3: Claro.
5: Encima, no ni siquiera pudo asegurar la clasificación en Libertadores.
3: No, Boca se confía que dice, tenemos los dos partidos de local. Bueno, Huracán también lo tenían de local.
5: Sí, pero esta es una derrota. Yo, perdón que diga esto, ¿no? Porque hay muchos que se sienten ofendidos a veces. No lo digo por el resto, no es la misma obligación para Argentinos Juniors, para Lanús, que para Boca y para River, ¿eh?
3: Claro.
5: Después todos quieren ser campeones y todos los títulos valen lo mismo. Pero sí digo que los dos equipos más grandes del fútbol argentino están obligados a ganar este torneo de 30 equipos, muchachos. Sí. Hay mucha diferencia de presupuesto. Sí. Bueno, ya quedó afuera Boca, ¿eh? Va a sacar la pelota y lateral y será para el conjunto granate. Hace mucho que Boca y River no salen campeones, ¿no? De los últimos torneos.
3: Y Boca 3 años y medio, por lo menos.
5: Es un montón. Para mí es un montón con la cantidad de campeonato que hay en el fútbol argentino.
6: Y con la disparidad que hay también.
0: Acá se viene Jaime Koski. Va a tener que recuperar la pelota ahora Sasha Marcic. Levantándole y tirándola para que vaya a buscar con el pecho. Finalmente Francisco Álvarez. Álvarez toca para Fattori. Va Fattori. La cambia y tira con cara externa. Botín derecho para que juegue Lozano. Volviendo Lozano con Francisco Álvarez. Ya la deja para Cortés. Cortés que la va a tener que jugar. Viene Cortés. Pelotazo largo y hacia la mitad de la cancha que la quería era Jaime Koski. Trata de bajarla allí, domina Jaime Koski, cae al piso, se recupera, se levanta, pierde la pelota, la gana Aquino. Aquino para Marcelino Moreno, se va a meter en el área, tocó Marcelino y un rebote. Riquelme la quiere sacar. Marcelino tiene el empate, tiró, tapó el arquero, rebote de cabeza en la línea, se la sacaron a Sasha Marcic. Increíble, no pasa el peligro y hay tiro de esquina, es para Lanús.
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6: Y fue un milagro esta sí que fue un milagro. Es verdad que tuvo algo de fortuna Marcelino Moreno, que después no lo pudo esquivar a Cortés, lo tuvo el granate para empatarlo.
0: Hay córner, iba a buscar por arriba Lanús, iba Marcelino que lo va a tirar Olímpico para ver si llega a equivocarse alguien, si hay un desvío en el medio. Quiere darle bien cerrado entre los carteles, la obra en construcción. Acaba Marcelino, viene el centro cerrado Marcelino, los puños de Cortés, la busca otra vez Ramiro Carrera, le quiere quedar a Lanús, a Canales, no llega y recupera la pelota. Falta. Infracción de Cardoso, tiro libre, lo bajó Jaime Koski, tiro libre para el bicho de 35, se lo perdió Lanús.
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5: Qué rápido ese jugador, qué rápido que pasa el tiempo, aquí en 35 tenemos.
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0: La salida será para el arquero, para Brian Cortés. Caballero, ¿hay tranquilidad en el banco de Nico Díez?
2: Es lo que pide Nico Díez, justamente, tranquilidad a Fattori, que tenga un poquito más la pelota y que no se retrase tanto el equipo.
0: Va sacando de atrás y la va teniendo el futbolista de Argentinos que llegaba el Auros. Oroz que la toca, recupera la pelota Guidara, la tira Medina, iba para adelante, vuelve a recuperar esa pelota para tenerla Prieto. Prieto que la entrega mal, va saliendo Guidara que toca para Medina. Medina mete el cuerpo allí, acaba el juvenil de Lanús, salta muy bien para Cardoso que la deja para Sasha Marcic. Se mueve Sasha y descarga para Marcelino, viene Moreno, renca Moreno, viene abierto por la izquierda, le pasa a Sasha por el costado, acá domina Marcelino, va hacia el medio, tiene que tocar con Cardoso que va saliendo allí para que juegue Canales.
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0: El cabezazo defensivo de Riquelme que va hasta la mitad de la cancha. Lescano que va tocándola, recupera otra vez Ramiro Carrera que mete el cuerpo, tocó Carrera para Marcelino. Corta muy bien Riquelme, despejándola hasta la mitad, quiere ahora Cali izquierdos, le vuelve a quedar la pelota al Pipa Lescano. Levantó Lescano, la tiró para Jainikoski, pelota bárbara, se viene Jainikoski, está en el borde del área, sale ahora, la domina Jainikoski, a ver qué hace con esta, la lleva, no puede recuperarla, sí, la puede recuperar Guidara, la deja para Salvio, se frena Salvio, la tiene Lanús.
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0: La quiere Marcelino, viene Moreno, dominando la Moreno, tres cuartos por la derecha. Jugó con Salvio, Salvio la tira hacia atrás, pelota para que le quede finalmente ahora para Guidara. Guidara tocó para Cardoso, Cardoso que la tiene que jugar bien. Cardoso soltó, la dejó cortita con Salvio, Salvio que va otra vez para que juegue Guidara. La perdieron, hay falta, infracción, será para Argentinos Juniors, Agustín Falcón.
6: Pero bueno, en los últimos minutos Lanús empezó a adelantarse un poco en la cancha, obviamente por estar perdiendo, y empezó a manejarlo un poquito más la pelota. Le falta profundidad, le falta un 9 para mí a Lanús en este momento en el partido.
0: Habrá salida, sí.
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4: 19 minutos de esta segunda mitad. Lo tuvo José Florentín para Independiente Rivadavia. Se lo perdió debajo del arco. Lautaro Vargas lo sacó sobre la línea. 2-0 gana Unión todavía.
0: Pelota larga hacia la mitad de la cancha. La quiere Molina. Viene Tommy Molina. Descarga, la jugó para Lozano. Qué buena pelota con López Muñoz. Otra vez para Lozano. Lozano y la diagonal. Qué bueno es este jugador, va el uruguayo. Lozano entró con la gambeta. Le queda el rebote para que busque Jainikoski. Jainikoski tocó para que vaya Lescano. Levantó el Pipa al centro. Sacó Canales. Le quedó el rebote a López Muñoz. Tapó el arquero. Tapó el arquero, señoras y señores. Tapó Lozada. Se lo perdió Argentinos Junior.
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6: Llegó bien en esta Argentinos Juniors, ¿eh? Llegó bien, es verdad que el rechace de Canales fue corto y para el centro apareció López Muñoz que no le pudo dar de lleno, pero volvió a avisar a Argentinos Juniors.
0: Y arranca el bicho y se viene López Muñoz desde atrás, desde el piso se la sacó izquierdo, tremendo. Va a buscar la pelota Sasha Marcic. La tiene Sasha Marcic. ¿Cuánto tenemos oyente de Mitre, del Super Mitre Deportivo? 39 minutos de esta primera parte. Por ahora el partido está 1-0, lo gana Argentino. Gol de Francisco Álvarez de cabeza. Va a sacar la pelota Canales, domina Canales, la tiene el Grana, juega Lanús.
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0: Saca la pelota el Cali, dominándola y jugándola por abajo para José Canales. Canales que la tiene que jugar para adelante. No, prefiere otra vez hacia el costado, allí aparece el Cali. Izquierdo, levanta la cabeza. Está maniatado Lanús para poder salir de allá, Agustín.
6: Sí, armó dos líneas de cuatro Argentinos Juniors. Juega con Jainikoski, acá bien cerquita de la izquierda, con Nicolosa a la derecha y dos puntas, López Muñoz y Molina.
0: Y a todo esto, Marco de Arcángelo, después me decís porque hay falta para tarjeta de Fattori, ¿eh? Lo bajó para tarjeta, sí, lo van a molestar. Molestado Fattori, otro más, caballero, ¿cuántos tiene el bicho?
2: Exactamente, segundo amonestado en el bicho de la Paternal, el 24, Fattori, 12, el anterior, Román Riquelme.
0: Bien, Marco de Arcángelo en el banco de Pellegrino.
2: No está nada conforme el entrenador, que mató a 6 suplentes a entrar en calor, veremos si en el entretiempo modifica algo.
0: Hay tiro libre y será para la nube. Vendrá la pelota al área. Voy a buscar por arriba el Granate. Dame una Fede.
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0: Entra el centro, va por arriba. Va a ir a buscar por aire el Club Atlético Lanús en la noche del Diego Armando Maradona aquí en el barrio de la Paternae. Vendrá el centro, va para pegarle esta pelota Marcelino Moreno, también está Sasha Marcic. Veremos dónde cae, va a buscar por aire. Se viene Argentinos Juniors defendiendo y Lanús atacando. Necesita el empate el Grana, quiere ir antes de los primeros 45, antes de que termine el primer tiempo. Va a venir el centro de Marcelino. Cabezazo le pegó en la espalda, le queda Fattori, no la pueden sacar. Rebota Norosi, ya la tiene Cortés.
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0: Va a ir a buscar Canales, quería Cardoso. La perdió Cardoso, la recupera ahora Molina. Va Molina, domina Molina. Molina que tiene que jugar, va para el medio. Pelota para que le quede a Lescano. Tiene que sacar Canales. No pudo. La perdió con Lescano. Lescano que metió, quedó la pelota dentro de la cancha, entre el área. Va Pipa, la metió al medio. Se la tiene Lozada. Se la tiene Lozada.
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0: Esperá porque va Marcelino. Toca Moreno, la dejó para Dylan. Aquino, si engancha, le pega. Va Dylan, se acomodó. Otro enganche más, tocó, le metió el roscazo al área. Termina quedando otra vez para Marcelino. Moreno que busca dentro del área. Descargó la pelota con Salvio por la izquierda. Vasalla. Bien por Fattori. Al piso Fattori, terminó evitando la falta, el tiro de esquina, y encima se queda con esa pelota el bicho. Ahora salida será para Cortés.
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6: Está interviniendo muy bien Marcelino Moreno, el número 10. No están tan enchufados ni Aquino a la izquierda, ni Salvio a la derecha, como para terminar de ser lo más profundos que necesita Lanús, por cierto. Esta recién resolvió bien Fattori, pero es peligroso, igual que Argentino Junior se meta tan atrás.
0: Me voy a Mendoza, al Gargantinieros.
4: Hay gol de Independiente Rivadavia, descuenta la lepra. Gol de Fabricio Sartori, por el momento, a los 24 minutos de este segundo tiempo. Lo gana Unión, pero 2-1.
0: Bueno, ¿cómo está Sartori, no? Qué bárbaro, qué cantidad, qué de goleadores tiene Independiente Rivadavia. Si no es Arce, es Villa, si no es Villa, es Sartori. Y si no aparece Fernández, y si no Florentín. Siempre tiene alguno ahí que la manda a guardar. Yo no recuerdo ya partido de Independiente Rivadavia se haya ido con cero en el arco.
6: Sí,
0: o en su marcador, mejor dicho.
6: Habría que hacer memoria. Hasta es un equipo fuerte, la pelota parada. Fíjate que Studer, por ejemplo, uno de los zagueros, también gana en el área rival.
0: Es alto como Villalba. Bueno,
7: 29 goles tuvo en el campeonato.
0: No, tremendo. Bueno, hay tiro libre para Argentino. Clara falta, correcta decisión de Rey Hilfer. Hay tiro libre, será para el bicho de la Paternal. Veremos dónde cae, ¿no?
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0: Tiro libre para Argentinos. Le va a pegar a la pelota. Para entrar está Hernán López Muñoz. Ya lo dejó a Nicolás Oroz. Va a ir al arco Oroz. Va a ir al arco Oroz. A mí me encanta cómo patea Jainikowski, ¿eh? Lo que pasa es que es para un zurdo. Está muy cerca la barrera, ¿eh? Está muy cerca la barrera, tiene que ir por afuera, veremos. Acá va para pegarle Oroz o Jainikowski. Se acomoda la barrera, cuatro hombres, va a dar la orden. El árbitro va, Oroz, Oroz, Oroz. Se fue lejos del palo izquierdo de Lozada. Era difícil ahí con la roja, pasar por arriba y que encima pase con dirección de arco. Acaba Ramiro, carrera. Carrera la deja para Marcelino. Viene Moreno. Buen enganche de Moreno. Tocando Moreno para Pitín Cardoso. Otra vez para Marcelino. Se viene Lanús. Descargando con el cal izquierdo. Tiempo cumplido. 45 de la primera parte. La domina y la tiene que jugar Guidara. Guidara que descargó. La tocó para Salvio. Salvio que vuelve a la posición de Medina. Medina la dominó. Medina tocó. Se durmió Marcelino para recepcionar esa pelota. Mete el pie Medina. ¿Cuánto más jugamos? ¿Me dijiste?
8: Hasta los 47. Dos minutos más.
0: Bueno, ahí está, hasta los 47 se juegan aquí. Señoras y señores, está ganando el bicho de la Paternal 1-0 y ya se viene el Hot Sale 2026.
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0: El encuentro hasta el momento, con el gol de Francisco Álvarez, dándole la victoria al bicho y el pasaje a cuartos de final. Tocando Salvio, viene Salvio, quería pasar Salvio, no podía. Habrá lateral y es para la Asociación Atlética Argentino Juniors, es para el bicho más allá de la mitad de la cancha, 46 ya tenemos.
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0: Saca la pelota Fattori en la mitad del terreno. Será la última del primer tiempo esta. Veremos para quién. Saca nuevamente Medina. Queda bollando allí. Domina y la tiene Dila. Viene Aquino. La pierde con Francisco Álvarez. La va a jugar Francisco Álvarez. Sacando el autor del gol de Argentino. Esa pelota con Lozano. Lozano que va por la banda. Lozano la tiró larga para que vaya Molina. Viene Molina. Gana Canales. Canales que la despeja. Le va a quedar la pelota ahora Saya. Saya Marcic que la metió al medio. Va a ir a buscar la pelota. La quería Carrera. Llegará de cabeza para cortar arriba. Le vuelve a quedar la pelota Fattori. La salida del bicho y el árbitro del partido, Leandro Rey Hilfer, marca el final del primer tiempo. 1-0 gana Argentinos ante Lanús con el gol de Francisco Álvarez.
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10: Y los jugadores del local y los jugadores del Argentino se reúnen en el círculo central. Ya se preparan para el vestuario. Lo mismo hizo Nico Díez, el primero en meterse justamente al vestuario. Dos amonestados, Román Riquelme, Lupe y Fattori para el bicho de la patronal. Y esperan en el banco de suplentes Lili Godoy Coronel, Paredes, Bravo, Gómez, Flores, Pérez, Giacone, Morales, Vida y Cortés.
11: Los jugadores de la luz ya están rumbo al vestuario. Izquierdo se quedó reclamando los árbitros. Eduardo Salvi y Dylan Aquino, los únicos amonestados. En el banco de suplentes esperan Petroli, Morgantini, Pérez, De Jesús, Biafore, Watson, Sepúlveda, Sánchez, Baloy, Cabrera y Lucas Besotti.
6: Ha sido un primer tiempo bastante intenso. No sé si necesariamente bien jugado, pero sí que muy intenso, con dos equipos similares también. Después Argentino Juniors lo gana porque bocó una de las pocas en las que fue realmente fondo. A Lanús le ha costado ir a fondo, por eso es que no ha estado ni siquiera cerca de haber hecho un gol. Yo espero más porque creo que tanto Argentino Juniors como Lanús en el segundo tiempo nos pueden dar algo más.
0: Bien, se van los protagonistas, señoras y señores, para vestuario. Eros, te pregunto por lo que ocurre en el Gargantini.
4: 30 minutos de esta segunda etapa, lo está teniendo Independiente Rivadavia, que busca el empate. Por el momento lo gana Unión 2-1. Salió el autor del primer gol, Brian Cuello, y entró el ex River y Racing, Augusto Solari.
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0: 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Eros, Eros Ledesma, te pregunto por Independiente Rivadavia, posibilidad de empatarlo o no ante Unión.
4: Lo está teniendo, como te decía Leo, en un arco Independiente Rivadavia, partidazo a los 31 minutos de esta segunda etapa. Unión trata de aguantar el partido con pelotazos largos, no quiere saber nada en su área. 2-1 sigue hasta el momento ganando el Tatengue.
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5: En el entretiempo estamos, gana Argentinos, gol de Francisco Álvarez, 1-0 ante Lanús. 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
5: Bien, nosotros hacemos una pausa. Ya se viene el comentario aquí de Agustín Falcón en la cabina 16 del estadio y Armando Maradona. Y después, Fede, todo tuyo. Dale, ya volvemos.

0: En el barrio de la Paternal está ganando Argentinos Juniors 1-0. Y ante el Club Atlético Lanús, en esta noche, fría noche de sábado, pero zona de definición hay aquí, porque uno se mete en los cuartos de final del playoff. Por ahora es el bicho. Comenta lo que ha ocurrido, lo que puede pasar, lo que está pasando en el Diego Armando Maradona. Agustín Falcón, en el Supermitre Deportivo.
1: Llegamos más temprano al Diego Armando Maradona en búsqueda de un lugar para cobijarnos frente a tanto frío. Cobijarnos en materia futbolística, entiéndame usted que está del otro lado. Nosotros vinimos a buscar buen fútbol, un buen partido de fútbol. Y vinimos también entusiasmados porque tanto Argentinos Juniors como Lanús sabemos que nos lo pueden ofrecer. Y sobre todo los primeros 10 minutos, créanme que nos lo ofrecieron. Nos lo ofrecieron porque ambos equipos salieron a no especular, salieron a buscar el arco rival, salieron a intentar ganar el partido y clasificar a cuartos de final sin tener que necesitar de un alargue, sin tener que necesitar de los penales, a liquidarlo en los 90. Yo creo que fueron a menos conforme fueron pasando los minutos, porque también son dos equipos esencialmente similares. Son dos equipos que no abusan del pelotazo. Son dos equipos que intentan e intentaron durante estos primeros 45 minutos salir jugando desde abajo cada vez que pudieron. Son dos equipos cuyos laterales suelen tener un rol preponderante. Hoy Lozano en Argentinos Juniors ha sido muy importante en este primer tiempo, participando en dos o tres situaciones de riesgo, si usted quiere, del equipo local. Esa poca profundidad que tuvieron ambos describe y explica un poco la falta de situaciones de riesgo que tuvimos en este primer tiempo, a tal punto que el único gol a los 28 minutos de esta etapa inicial llega de la manera seguramente menos pensada, menos planeada y hasta quizá menos trabajada por parte de Nico Díez y sus colaboradores, que es un centro al área. Argentinos Juniors no es un equipo al que le sobre altura, no es un equipo que tenga demasiados goles de pelota parada. Si nosotros nos ponemos a revisar todos y cada uno de los partidos que ha jugado en este 2026, el centro llegó desde la derecha de un zurdo, de Nicolás Oroz, que le pegó realmente bien, la pelota se fue cerrando y cerca del primer palo y más alto que nadie apareció Francisco Álvarez, que ganó, la peinó, la acomodó cerca del segundo caño de Nahuel Lozada, que se quedó en modo estatua, la miró e hizo también que el gol sea un poquito más bonito. Con la ventaja en el marcador, Argentinos Juniors se dio algo más de terreno y algo más de pelota frente a un, no nos podemos mentir tampoco, estéril Lanús. Un Lanús sin ideas, un Lanús insípido, un Lanús que maneja la pelota, que tuvo un buen Marcelino Moreno, pero que se dio el lujo de prescindir en estos primeros 45 minutos de Salvio, se dio el lujo de prescindir estos 45 minutos de Ilan Aquino, muy poquito de carrera, que protestó mucho más de lo que jugó. Entonces, si nosotros buscásemos la estadística pura y dura, estoy convencido que los dos jugadores que más tocaron la pelota en este primer tiempo de Lanús fueron sus dos zagueros centrales, fueron Izquierdos y Canales, que se la pasaron permanentemente de 2 al 6, del 6 al 2. ¿Es justo hasta acá el triunfo Argentinos Juniors? Hizo muy poco. La verdad que hizo muy poco más que su adversario. Hizo lo suficiente, claro, ser efectivo con lo que cuesta ser efectivo en el mundo fútbol. Pero para el segundo tiempo y pensando en lo que se nos puede venir en un ratito nomás, yo creo que los dos técnicos ahora en el entretiempo van a pegar unos cuantos gritos, porque no creo que Nico Díez ni el propio Mauricio Pellegrino hayan quedado demasiado conformes con lo que vieron hasta acá. Imagino, si no es de arranque, en el muy corto plazo, cambios en el equipo visitante. Imagino cambios porque los dos de afuera, como ya mencioné, ni Aquino ni Salvio, le han dado buenos dividendos. Tampoco es que tenga tanto, pero por ejemplo yo creo que Matías Sepúlveda va a ser una de las primeras opciones de cambio del flaco Pellegrino para afrontar los segundos 45 minutos. Acá la duda no es que va a ser Lanús, porque Lanús está a 45 minutos de quedarse fuera de este torneo de apertura. Entonces, indefectiblemente el equipo visitante va a tener que hacerse cargo de la situación e ir a buscar el partido. O sea que seguramente vamos a ver una versión mucho más agresiva, que la necesita, por cierto, para intentar hacer trabajar a Cortés, que hasta ahora, nosotros ubicados en esta cabina, nosotros no sabemos si vino a atajar porque no lo han exigido. Acá la verdadera pregunta es, ¿qué va a hacer Argentinos Juniors? ¿Va a seguir yendo al frente? ¿Le concederá espacios? ¿Va a ser algo más conservador, si ustedes quieren, en el equipo de Nico Díez? Una versión que, por cierto, no muchas veces vemos de Argentinos Juniors, esta de darle pelota y terreno a su adversario. ¿Estará preparado para hacerlo Argentinos Juniors? ¿O va a morir con las botas puestas y seguir yendo al frente, aunque le pueda costar algún gol en alguna jugada aislada de un Lanús que hasta acá no demostró poder lastimar ni en la versión del contraataque, ni en la versión del juego aéreo, ni en la versión de la tenencia de la pelota? Para mí las cartas están claras. Lanús tiene que ir a por lo menos conseguir un gol para forzar algo más. Y Argentinos Juniors, creo yo que también no se puede quedar si no quiere sufrir las consecuencias. Hasta acá Argentinos 1, hasta acá Lanús 0, y se nos viene un segundo tiempo que promete una barbaridad.
0: El comentario de Agustín Falcón aquí en el Supermitre Deportivo.
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0: Señoras y señores, arrancan los segundos 45 minutos.
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0: Y los comentarios de Agustín Falcón. Aquí nosotros estamos por ahora con este 1-0 de Argentinos. Y la pelota larga va para Janikowski. Va a entrar al aire a Janikowski. La tiene 48. Gira, ahora sale de la misma. La va pidiendo bien cortita. Prieto todavía no se la dan. Mete en el centro. Y un desvío en el área. La terminó sacando Cardoso. Cardoso para Marcelino. La aguanta Marcelino. Moreno se venía. Tira Caño. Pasa Marcelino. Quiere recuperar esa pelota. Y falta marca Rey Gilbert. Será tiro libre. Y es para el Club Atlético Lanús en zona defensiva.
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0: La pelota de Medina que va para el medio. La viene a buscar Francisco Álvarez. La recuperación de Álvarez salió muy lejos. La dominó ahora Cardoso. Cardoso para Sasha. Se vino Marcic. Arranca Marcic en tres cuartos de campo. Va Marcic. Se frenó. Volvió la pelota para el medio con Medina. Medina que la tiene. Tocó cortito. La dejó para Marcelino. Marcelino la levantó. La tiró al área para Carrera. Y desvío, llegará para despejar como puede finalmente para sacar esa pelota Leandro Lozano Ciale.
4: Cuartos de final, de vuelta en México, final del primer tiempo. Chivas y Tigres 0-0. En Tigres, Nahuel Guzmán, Juan Bruneta y Ángel Correa. Partido de ida favorable a los de la Universitaria de León. 3-1. Está quedando eliminado el equipo de Milito.
0: Saca la pelota y va por la derecha, la busca Salvio, se viene la nube al centro de Salvio, saca de cabeza Lozano, le quedó fuera del área Dylan Aquino, Dylan metió desde afuera del área, le quiere dar Medina, Medina tocó la pelota para que saque Fattori finalmente cuando la pedía Marcelino Moreno, en la mitad de la cancha que la tiene Tomás Molina, de cabeza suelta para López Muñoz, pone bien el cuerpo, la tira larga, lo corre el Cali izquierdo desesperado, corta Cali, juega con Cardoso, va saliendo Medina, la pelota es de Lanús en la mitad de la cancha, tocando Medina, Ero Ledesma, te pregunto por Independiente Rivadavia y Unión.
5: 48 minutos, vamos hasta los 53. Lo gana Unión todavía 2-1. Partidazo en Mendoza.
0: Partidazo, y obviamente estaremos con ese final. De acá 5 minutos se termina la historia. Por ahora Tate se mete en cuarto de final, el Tatenque de Santa Fe. Hay que sacar, dice el Cali, la saca nomás desde abajo ahora, con Lanús que la regala, la va teniendo Oroz. Oroz que juega para el medio, López Muñoz, va saliendo el bicho.
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0: Oroz que la vuelve a dejar para el Pipa Lescano, llegando a los 3 minutos del segundo tiempo. Por ahora es victoria 1-0 de Argentinos ante el Club Atlético Lanús.
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0: Fattori que va girando allí en la mitad del terreno. Retrocede Fattori, vuelve para ponerse la cancha de frente y la deja con Román Riquelme, que la tira atrás para el chileno Cortés. Desde el fondo Argentino Junior, tocando la pelota Cortés para Francisco Álvarez. La tiene Álvarez. Álvarez para Fattori. Fattori que se entretiene. Abre por la derecha. Juega la pelota ahora para que la levante Lozano. Lozano que la tira para López Muñoz. Le gana bien el cara izquierdo a Tomás Molina. Va saliendo ahora Nahuel Lozada.
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0: Agustín Falcón por ahora, segundo tiempo que arrancó con una marcha menos, ¿no?
1: Sí, bastante light, se presta la pelota Argentino Junior. Silanús no arrancó hasta acá.
0: Va teniendo la Fattori, toca Fattori, levantó, la tiró para que vaya a buscar López Muñoz. Se frenó, va con la pisada, la gambeta de López Muñoz, que quiere allí, gana bien la posición, va contra Sasha Marcic, vuelve la pelota para Lozano, la tiene Fattori, domina Fattori, va Federico, la perdió hacia atrás, recuperó carrera, tiene el empate Lanús y la semi Marcelino, enganchó Marcelino, que corte de Román Riquelme, que corte de Riquelme, la tiro, no, larga ahora para que vaya Jainikowski, la quiere Jainikowski, que corte, metió el central de Argentinos Juniors, Agustín, impresionante,
1: ¿eh? Sí, absolutamente, yo creo que el pase de carreras tampoco fue bueno porque no fue al espacio, aún así se repuso muy bien el 6 del bicho.
0: Acá busca Riquelme, la tira por un costado y lateral para el Club Atlético Lanús.
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0: Rápido que pasa el tiempo, 5 minutos ya tenemos.
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0: Va jugando en la mitad de la cancha, que la quiere Cardoso, mete Cardoso, el rebote favorece a Medina, mete con todo ahora y recupera Nicolás Oroz, que va saliendo hacia atrás con Francisco Álvarez. Ahí tiene que jugar para Leandro Lozano, abierto por derecha, viene Lozano, dominándola Lozano, Lozano que quiere escapar, hay un rebote, quedó sentido Dylan Aquino, habrá salida, será para el bicho.
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0: Bueno, contame a todo esto. Dale, decime. ¿Se terminó o no se terminó el Bautista Gargantini?
5: Hay gol de Unión en Mendoza. Mateo del Blanco sentencia el 3-1. Y con este resultado, los dirigidos de Leonardo Madelón rumbo a cuartos de final. Pero atención, que al Lobo Luis Medina lo llamó el VAR, ¿eh?
0: Bueno, pero por ahora el partido igual es victoria para Unión en Mendoza. Señoras y señores, va saliendo Aquino, mete con todo, quiere en la mitad de la cancha López Muñoz. ¿Qué pasó? No hay falta, señoras y señores, marca el árbitro todo esto, trabaja Fede Benítez.
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0: Va a tener que sacar el tiro libre, lo tiene que hacer Lanús. Le va a pegar la pelota Canales, señoras y señores. La historia hasta el momento está 1-0, lo gana el bicho de la Paternal con el gol de Francisco Álvarez. le va a pegar Canales, va a levantar Canales, va a tocar primero para Marcelino Moreno, otra vez para Canales, Canales que la metió, juega y se viene Cardoso, domina Cardoso, Cardoso que tiene que salir por abajo para el Cali Izquierdo, Izquierdo que la tiraba para Sasha Marcic, corta Lozano, se le terminó la cancha lateral, será para Grana.
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0: La va a sacar Canales, la tiró larga Canales, va para Carrera. Carrera tiene el empate, Carrera, ¿qué pasó? No pudo definir. Y el árbitro dice que no hay penal, que Carrera directamente chocó con el arquero, que no hay infracción. Carrera no se queja, habrá salida, será para el arquero de Argentinos. ¿Qué chance perdió Agustín? Increíble. Increíble lo que se perdió el conjunto granate.
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1: Bueno, estas son las cosas que no le pueden pasar a un equipo que espera clasificarse a una instancia como los cuartos de final. O lo que no te puede pasar es lo que le pasó a Riquelme, en este caso, a Román Riquelme, que yo creo que perdió la referencia de dónde estaba Carrera, porque de haber sabido. El jugador de Lanús quedó cara a cara con el arquero y por cuánto. No sé, menos de un metro, nada, fue una diferencia mínima, no le cometió penal.
0: Bueno, partido detenido, ¿es final o no en Mendoza?
5: Vos sabés que todavía no, vamos hasta los 56 minutos, finalmente anuló el gol Luis El Lobo Medina por supuesta mano de Mateo del Blanco, sinceramente yo no vi ninguna mano. Por el momento todo sigue 2-1 y lo acaba de perder Tarragona. De frente al arco lo sacó Nicolás Volcato.
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4: En la MLS ganó el Inter de Miami 4-2 a Toronto. Gran partido de Messi, que hizo un gol, el otro Suárez, el otro de Paul y el otro Reguillón.
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0: Bueno, habrá salida, será para Cortés. Ganó, no ganó Unión. Era Ledesma.
5: Final en Mendoza. Ganó Unión de Santa Fe con goles de Brian Cuello y Cristian Tarragona. 2-1 se impuso frente a la lepra mendocina, batacazo de los dirigidos de Leonardo Madelón, que enfrentarán a Belgrano en los cuartos de final de este torneo Apertura.
0: Bueno, qué bárbaro Unión de Santa Fe, tremenda alegría para el público tatengue. Qué noche se va a vivir, ¿no? Los lisos que van a salir hasta ahora, va a jugar la pelota. Ahora Marcelino Moreno, la quería pero no podía. Ya la va teniendo ahora Tomás Molina, va Tomás Molina. Ganó Unión ante Independiente Rivadavia 2-1 entonces. Ya me contá cero lo que deja ese partido. Acá va a ir a buscar por el costado izquierdo y la tiene Prieto. Prieto que tiene que jugarla hacia el medio otra vez para el Pipa Lescano. Volviendo hacia la posición de Román Riquelme. Riquelme que la va a dejar para Corte. Corte que la tiene que sacar para adelante. Despeja el arquero chileno. La levanta y la tira larga. Va a campo rival, gana Canales. Ya se la deja Lozada. Pasó por Juan Pi Caballero.
6: Nicolás que sigue dando muchas indicaciones en este caso para Lozano, que baje muchísimo más rápido de lo que lo está haciendo.
0: Marco D'Arcangelo en el banco de Mauricio Pellegrino.
6: Le pide a los jugadores que tomen la responsabilidad, que agarren la pelota y a los laterales que trepen por la banda.
0: Por ahora está ganando el bicho 1-0, por ahora gana la Paternal. Acaba saliendo Sasha, se viene Marcic, la perdió, recuperó Oroz. Va Oroz por la derecha, la domina el zurdo, a ver qué hace, entra al área, la metió al medio, lo tiene, Lescano, lo tiene, la sacó justito. Tommy Guidara en la línea, la vuelve a meter atrás para Molina, Molina le pegó y un rebote en Medina, le quedó Prieto, tremendo balazo, sacó Nahuel Lozada. Lozada, señoras y señores, impresionante, Agustín Falcón, lo tuvo el bicho, lo tuvo la Paternal, se lo perdió Argentinos.
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1: Bueno, lo sostuvo Lozada a Lanús, ¿eh? Porque esta, en primera instancia lo tuvo Lescano, intentó definir de derecha, se la sacaron en la línea y la segunda fue un buen remate de Prieto, ¿eh? Dale vos.
0: Se viene Ramiro Carrera habilitado, tocó para que tenga el gol, pero no puede definir Dylan Aquino. Va Dylan, enganchó Dylan. Dylan amaga, viene para sacarse la marca de encima, la tiene Dylan, tocó para Marcelino, media luna. Offside había de Dylan Aquino, la jugada previa en el pase de Ramiro Carrera. Pensé que Carrera, con las ganas que le da, con lo fuerte que le da a derecha, le rompía el arco, ¿eh? Es rápido Cortés, ¿eh? No se duerme nunca Cortés. Cortés sale, el tipo arriesga, después capaz da un paso atrás, pero enseguida fue a atorarlo por la duda de Dylan Aquino para que no le pueda quedar fácil la definición.
1: Sí, tiene buena lectura de juego el arquero chileno de Argentino Junior, que llegó cuando se rompió los ligamentos el ruso Rodríguez. Pero hasta acá está haciendo un buen partido en línea general la defensa del bicho.
0: Bien, a todo esto entonces, hasta acá, lo que sí sabemos es que se viene el Hot Sale 2026.
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0: ¿No se viene en cambio, no, en argentino todavía? No.
6: Pero ahora no, ¿eh? Hizo una seña, pero se confirma, ¿no? Dos cambios.
0: Bueno, ahí estaba, no llegué a escuchar bien. Bueno, ahora sí, ¿eh?
6: Dos cambios se vienen.
0: Ahora sí se vienen cambios en argentinos. Se van a venir cambios en la paternal. Acá la quería Román Riquelme para sacarla y un rebote le quedó Carrera. ¡Lo perdió Lanús! ¡Lo perdió Lanús! Estaba en offside. Estoy pensando en quién dio la pelota, ¿no? Bueno, habrá salida, será para Cortés. Está desatento en algunas cosas argentinos abajo, Agustín.
1: Sí. Y va a tener que ajustar, porque en un partido tan parejo, vos no podés permitirte estas licencias, porque la diferencia es mínima todavía.
0: Bueno, hay un hombre caído, creo que es Hernán López Muñoz, ¿no? Que va a ser uno de los cambios.
6: Posiblemente, me parece que le están haciendo la serie. Se van a venir Iván Morales y Diego Porcel en Argentino Junior.
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0: Bueno, se hacen los cambios, los presentamos.
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6: Ingresa entonces el número 47, Diego Porcel, el que se retira aplaudiendo el número 48, Facundo Kajnikoski.
0: Y el otro cambio
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6: Lo dicho entonces, el número 23 se retira de la cancha, Hernán López Muñoz. Ingresa el número 30, Iván Morales.
1: Dolor, bueno, se veía venir, ¿eh? Se veía venir el cambio de Morales porque Argentino Juno lanzó largo las últimas dos o tres veces a ese juego. Te conviene tener un delantero como él.
0: La salida será del arquero, la tiene que despejar Lozada, señoras y señores. El partido está 1-0, lo gana Argentino Juniors.
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0: Será lateral, costado izquierdo, lo tiene que hacer Sebastián Prieto.

0: Pasando rápido el tiempo, 16 minutos tenemos.
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0: Ahí tiro de esquina, ahí es para el bicho. Le va a pegar esta pelota Nicolás Oro. Buscará por arriba Argentinos, que solo está para ir a buscar allí. Porcel viene el centro, pero prefiere segundo palo. Riquelme ganó de cabeza. La vuelven a meter al medio. Le quedó Lozano. ¡Lozano! ¡Lozano! Bueno, pegó en la parte de construcción de San Blas, de la nueva tribuna del bicho. Habrá salida. Será para el arquero, será para Lozada.
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2: Leo.
0: Sí, Ale.
2: Unión 15º. 21 puntos. Elimina Independiente Rivadavia, que fue el primero con 34 y el equipo más goleador del torneo.
0: Ya le voy a preguntar a Eros qué es lo que dejó eso, Eros, ¿no? Con la victoria de Unión, ¿qué dejó en el Gargantini?
3: Vos sabés que cuando terminó el partido, Leo, se acercaron los jugadores de Unión, pese al triunfo, se le fueron al humo al Lobo Medina, reclamándole ese gol que anula, que supuestamente Mateo del Blanco se lo lleva con la mano y en realidad el brazo mismo estaba pegado al cuerpo. Así que muy polémica el final del partido, que lo ganó Unión, que ahora tendrá que enfrentar a Belgrano de Córdoba, que más temprano ha ganado el clásico frente a Talleres, e Independiente Rivadavia a pensar en la Copa Libertadores, que tendrá que visitar el próximo 21 a Deportivo La Guaira en Venezuela y luego ante Bolívar.
0: Va a sacar la pelota y la tiene Oroz. Abrazo grande, Eros. Ledesma con la victoria de Unión. Acá hay tiro libre para Argentino. Ya mayor el segundo tiempo, 18 minutos. Tenemos, le falta equilibrio al medio campo de Granate.
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0: Bueno, señoras y señores, se vienen cambios en Lanús. ¿Quiénes lo presentan?
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4: Primer cambio de Granate con la 77. Lucas Besos ingresa en lugar del 25 de Dylan Aquino.
0: Bien, y el otro cambio lo presentamos.
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4: Con la 19, Joya Baloy ingresó en lugar del 11, Eduardo Salvio. De esta manera, Lanús no tiene amonestados en cancha.
0: Bien, Aquino y Salvio afuera, entró Valois, que hizo el gol en el clásico, por ejemplo, ante Banfield. Tenemos 19 minutos, hay tiro libre para el bicho, de frente al arco que defiende Lozada. Para pegarle a esta pelota está Nico Oroz, va a ir a buscar por arriba, la quiere el chileno Iván Morales. Acaba Oroz, levantó el centro, el cabezazo defensivo fue de Canales. El despeje de Canales, la quieren sacar ahora Saya Marcit, que revienta hasta la mitad de la cancha. La va a ir a buscar ahí con la zurda Oroz, que bien la bajó. Tocó Oroz para Riquelme, Riquelme para que vaya Oroz. La perdió Riquelme, la recupera Saya, que la levanta, está habilitado Marcelino. Corre desesperado Fattori, sale Fattori. Qué buen corte del pelado Federico Fattori.
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0: Va a sacar la pelota de la mitad de la cancha argentino, metiendo con todo, va Porcel. Viene Porcel, se resbala Porcel. La pelota le quiere quedar en la recuperación a Besosi. Mete con todo ahora Oroz. Va a ir a buscar Riquelme, la tiene el bicho.
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0: Sí.
2: Para recordar, Deportivo Morón, Los Andes 0-0, San Telmo 0-0 con Mitre, de Santiago del Estero, la victoria de Midland 3-1 a Tristán Suárez N6, y el empate en Los Polvorines de San Miguel y Estudiantes 1-1 en la Primera Nacional.
0: Bueno, acá hay lateral, lo tiene que hacer Sebastián Prieto para Argentino. 21 minutos tenemos de este segundo tiempo, Agustín.
5: Se fue a jugar carrera acá a la izquierda, quedó en posición de 9 Valois. Y se fue Besosi a la derecha, cambió absolutamente todo Pellegrino con los cambios.
0: El lateral que tiene que hacer Prieto va a poner la pelota en juego, la va a mandar para adelante. Ya lo hacen, la deja para Porcel, Porcel que la quiere, viene Porcel, no puede, saca Besosi. El pelotazo que va hacia el medio, la quería carrera, no va a llegar. El que sí aparece es Lozano, Lozano para algo.

0: Álvarez ya la deja para Cortés. Cortés que la tiene que despejar del fondo. Levanta la pelota Cortés, la tiró larga a tres cuartos de campo, la quería Molina, la cabecea, la corre el tanque Morales. Se viene Iván, metió con todo Morales, lo terminó cortando el cal izquierdo, saca la pelota y un rebote en Porcel, le quedó Morales. Morales pegó, afuera el remate de Iván, afuera el remate de Morales, habrá salido, será para Lozada.
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0: Hay tiro libre y es para Lanús. Ya la va jugando Canale. Canale tocándole atrás para su arquero, la abuela Lozada. Lozada que la tiene que jugar por abajo para el Cali izquierdo. Va saliendo el Cali, sale Granate.
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0: Hay lateral para Lanús. Lo hace Sasha Marcic. Ya la deja con Cardoso. Va de nuevo el lateral porque tiraron otra pelota a la cancha. Va a tener que hacer el lateral Sasha, que la puede meter al área también. El tema que hay que apuntarla a Valois para que se la pueda bajar a Besossi. Veremos. Acá va Sasha Marcic, vendrá con el lateral, va a ir directamente al área. Va Sasha Marcic, la tiró para Valois, gana de cabeza primero para recuperar Francisco Álvarez. Llega ahora Lescano, viene Lescano, no se le va la pelota, la dejó para Fattori. Revienta Fattori, la tira hasta la mitad de la cancha con Tomás Molina. Va Tomás contra Canales, viene Canales metiendo el cuerpo, gana bien Canales. Tocando atrás para Lozada para que salga el arquero Granate.
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0: Valois, la tiene Valois, Yoshan Valois, la meten al medio, la juega Carrera, no llega Ramiro. La recuperación será del Pipa Lescano, que va, gira, toca, la deja para Fattori, abre las piernas Rey Hilfer, el que la va teniendo es Prieto. Prieto que tiene que jugar, va por el medio, nuevamente saliendo con Fattori. 23, casi 24 minutos de este segundo tiempo, la recupera Cardoso, le gana Oroz, se viene Oroz y este es gol de Argentinos. El que la tiene es Lescano, metió el centro al medio, la pelota le va a quedar dentro del área para que la saque Guidara finalmente para despejar. No la hizo bien Lescano, era buena la chance que tenía Argentinos Juniors. La va teniendo y toca la pelota Oroz, se equivoca, sale Lanús que empieza a desarmarse, pero porque tiene que ir a buscar el empate. Domina y sale Marcelino, va por el medio, agarró la lanza Valdés, la dejó para que vaya Valois, viene Valois, tocó, hay un rebote, le vuelve a quedar a Yoyan, va Valois a ver qué hace el 19, descargó atrás para Ramiro Carrera, Carrera que la toca para Sasha, viene Marcech, domina Sasha, descargó para Marcelino, Marcelino para Ramiro Carrera, Carrera para Besossi, Besossi la tiró al medio, recupera la pelota Lozano, cómo puede Lozano, se la deja Tomás Molina que la va a perder con Pitín Cardoso, gana ahora Canales, se viene el Grana, se viene Lanús, soltando la balca al izquierdo para que vaya a buscar Guidara, corte arriba de Porcel para recuperar, pierna arriba, correcto, tarjeta. Correcto, recuperó con la pierna muy arriba, bien puesta la tarjeta para Porcel, amonestado Caballero.
2: Correcto, el tercero en Argentinos Juniors, con el 47 Diego Porcel, los anteriores Riquelme y Fattori.
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0: Hay tiro libre para Lanús. Qué rápido pasa el jugador, qué rápido pasa el tiempo. Ya tenemos 25 y medio.
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0: Bueno, partido detenido por ahora, porque no se hace el tiro libre, le va a pegar a la pelota Marcelino, dame una Fede.
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0: Le quiere pegar Marcelino Moreno, entra el envío. 26 minutos del segundo tiempo, quiere empatarlo Lanús. Para pegarle Marcelino, llegará el centro, va de cabeza a buscar el Granate. Moreno para darle, la busca Baloy, la quiere Carrera, se mete también Canales por atrás de todos. Acá va Lanús por arriba, el centro de Marcelino, Carrera la cabeceó, la quiere sacar Fattori, no puede, le ganó Baloy. Baloy le dejó para Medina, Medina para Marcelino, Marcelino se acomodó que solo está Canales, viene el centro, va para él, quiere Canales, cabezazo al medio, bien Cortés se lo sacó finalmente ahora al Cali Izquierdo, llegó. Muy bien el chileno Cortés Agustín Falcón en el aire del Supermitre Deportivo.
3: Esta es una de las buenas vías que puede tener Lanús para empatar el partido, que es la cancha de arriba, un terreno en el que más allá del gol argentino le cuesta. Acá la respuesta de Cortés fue buena, pero no se puede dormir argentinos en el final.
0: Va a haber salida, será para el número 25, Cortés que la mete larga. El que la va buscando es Fattori de cabeza, la mete Fattori, Fattori para que le queda por ser que quería, pero no podía, la va a recuperar Cardoso. Cardoso ya la va sacando ahora para que la levante y dar a mano de Porcel, tiro libre, será para Lanús.
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4: Gol de las Chivas.
0: Dale.
4: Sandoval para el equipo de Milito. Guadalajara le gana 1-0 a Tigres de Nueva León. Todavía sigue estando eliminado el equipo de Milito.
0: Pelota larga del Cali Izquierdo, va a ir a buscarla de cabeza para recuperar Prieto. Salta con todo ahora por ser. Acá la quiere Cardoso. Cardoso que la tiró, va para que juegue Medina. La recuperación será de Francisco Álvarez. Quería, falta, falta de Guidara, fue contra por ser. ¿Está molestado Guidara?
2: No, señor, no tiene ninguno molestado en cancha la luz. Bueno. Ahora sí, le está mostrando la tarjeta Guidara, el número 33, tercera molestada de Granate, el único en cancha.
0: Bueno, hablando de Lanús, el técnico de Tigre, ¿no? ¿Es Guido Pizarro? ¿Sigue siendo o no?
4: Sí.
0: Sí, ex mediocampista Granate.
4: Sí, sí.
0: Que se retiró y terminó siendo juego técnico. Bueno, finalmente se quedó con ese lugar y hace bastante que ya está allí. Joven entrenador de Tigres.
4: Igual que el arquero, ¿no? Mucho hace que está Guzmán.
0: Claro. Patón. No sé.
4: Ahora,
0: si no sé,
4: te digo, Bruneta, que edad, no sé, hizo un gran campeonato el ex Godoy Cruz. También Ángel Correa.
0: Bueno, Bruneta es de los jugadores que viene muy bien desde hace años también. Bueno, uh-huh. El fútbol mexicano tiene algunos jugadores argentinos instalados desde hace mucho tiempo. Sí. Este equipo igual pudo reforzarse con la plata que tiene con Ángel Correa, nada más ni nada menos. Uh-huh. Va a sacar la pelota del fondo Román Riquelme. La va a tirar Riquelme. Va metiendo la pelota larga Riquelme. Sasha Marcín que la quiere. Gana Molina. Va a ir a buscar otra vez ahora Canales. Le ganó Lozano. Canales. Mete con todo Molina. Va para Lozano. Sasha Marcín para despejar. Lescano para meter. Oroz para recuperar. Juega Oroz. Molina. La pelota para Lescano. Qué bien la abrieron para Leandro Lozano. La pide el chileno Iván Morales. Viene el centro. Le quedó Oroz. Oroz que va. Oroz que domina. Sale del área. Viene Oroz. La metió por el medio. El que la va a buscar es Prieto. Uy, la regaló Prieto y se viene Grana. Y ataca por la derecha Besosi. Viene Besosi, se frena. Va Lucas, quiere Besosi. Va por la raya, gana un lateral. Ahí lateral será para Lanús.
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0: Ahí lateral, costado izquierdo será para Argentino Junior. Lo tiene que hacer Prieto. Gana el bicho 1-0. Gana Argentinos ante Lanús. ¿Cuánto tenemos? 30 minutos del segundo tiempo. Por ahora gana la Paternal.
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0: Toca la salida rápidamente Medina. Medina que abre, va para Besosi, busca Besosi. Corta con todo Oroz, Oroz que la va dejando para Porcel. Y Porcel que arranca, viene Porcel. Soltó y la tiró para Iván Morales. Llegará primero para cortar ahora en la salida nuevamente. Canales que va. Canales que abrió, la dejó para Besosi. Se despliega, Canales por la derecha. Pelota para Medina, Medina que la deja para Carrera. Carrera que la tiró para Baloy. Mete el cuerpo Baloy. Recupera Francisco Álvarez. Metiendo otra vez Medina. Se viene Granate, toca Medina. Corta Prieto, mete con todo ahora para recuperar a Tommy Guidara. Guidara la que jugó. Se viene el granate, señoras y señores. Marcelino va de frente, tres cuartos de campo. Le quedó para que enganche para su derecha. Viene Marcelino, le pegó y un rebote. Va buscando la pelota Fattori en la recuperación del bicho.
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0: Saca Medina. Medina que la abre y la tira por la derecha, pelota para Guidara. Guidara la tiró larga para que vaya Marcelino, la quiere Marcelino. Riquelme cortó, despeja la pelota ahora Oroz, la vuelve a buscar otra vez Guidara. El partido no se sabe qué futuro tiene, porque es incierto a esta altura de la noche, ¿eh?, como está jugando un equipo y otro.
3: Completamente, obviamente el que tiene las riendas del partido es Lanús, porque el que necesita empatarlo es Lanús, pero está para cualquiera, porque los dos dejan espacios.
0: Bueno, aquí por ahora el partido está 1-0, lo gana el bicho y se viene Argentino, domina la mitad de la cancha Molina, la pide el Pipa Lescano, Molina le pegó de ahí, lo vio bien, le faltó un metrito más para ir por arriba de Nahuel Lozada. La va teniendo Lanús en la salida con Besosi.
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0: Saca la pelota como podía Prieto, va a ir a buscar de cabeza ahora Porcel, el rebote le va quedando finalmente a Molina Cabrillo, tiró por la derecha para Lozano, se animó Lozano. Qué bien cortó Canales, pero con qué sobriedad cortó José Canales. La mete al medio Canales, la tiró para Valois. Quiso bajarla con el pecho, le pasó de largo. Va recuperando la pelota Prieto. Falta de Marcelino. Marcelino, tarjetita para Marcelino.
2: Correcto, el cuarto, la visita a segundo cancha. Se preparan dos cambios más en la luz. Llamó a Peña y afuera y hace Púlveda.
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4: Leo. Sí, completamos el tablero de la Primera Nacional con la gran victoria histórica, ¿no?, del Deportivo Maipú, 5-0 ante Temperley en campo gasolero. San Martín de San Juan, Patronato 1-1. Atlético Rafaela 1-0 a Gimnasia y Tiro. En los partidos de hoy en la B Nacional.
0: Bien, presentamos los cambios.
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2: Tercer cambio en la luz con la número 5. Felipe Peña de Aforo ingresó en lugar del 6 de Saya Martich.
0: Bien, y el otro cambio
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2: Con la 16, Matías Sepúlveda a la cancha. Se retiró el 17, Agustín Medina.
0: Se viene en la salida finalmente ahora Lescano, levantándola Lescano. 34 minutos tenemos del segundo tiempo, la busca Carrera dentro del área, le gana bien Francisco Álvarez, le quedó a Felipe Peña, Peña para Marcelino, llegará para cortar de zurda y tirarla lejos y hacia adelante Sebastián Prieto, la va a ir a buscar Nahuel Lozada, sale Lanús que va desesperado por el empate, quedan 11 minutos más en adicional aquí en la Paternal, tocando Ramiro Carrera para que juegue Canales se acomoda, viene Canales, la tiró larga Canales, gana de cabeza nuevamente Álvarez, la pelota le va a quedar a Pitín Cardoso, recuperó bien Molina, va saliendo Molina que ya la deja para Alan Lescano.
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0: El centro para que despeje Canales, quiere el Cali izquierdo, sacándola de cabeza, busca nuevamente ahora Fattori gira, la tiene Fattori, juega atrás Fattori, tocándola para Prieto que la levanta y un rebote le vuelve a quedar a Fattori, busca Lescano, se viene el Pipa, va Lescano, quiere el segundo argentino, quiere liquidar esta historia, la tiró para Lozano, tirásela Morales, viene el centro, pelota para el chileno que la deja pasar, no puede, ahora recupera Canales para que salga finalmente desde el fondo Sepúlveda para Valois, la bajó con el pecho y la dejó para Felipe Peña, vía Fores, sale de Peguajó, Ramiro Carrera que levanta y abre, la tiró por la derecha para que vaya a buscar por ese costado Besosi, hay mucha gente de ataque ahora en Lanús, la tiene Besosi para Valois, y a Valois le cuesta todo, le cuesta todo, de verdad, cada vez que tira el pie da la sensación que no va a llegar, la tiene Brian Cortés.
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0: Va a sacar la pelota Cortés. El chileno que la tira larga más allá de la mitad de la cancha. Busca la pelota ahí, izquierdos. Dejándosela a Agustín Cardoso. Cardoso que abre, tira para Sepúlveda. Y acaba la buena zurda del chileno. La levanta Sepúlveda. La terminó regalando. Por el otro costado para que salga Prieto con su arquero Brian Cortés.
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4: Con Chivas.
0: Dale.
4: Otra vez Sandoval. Ahora se iguala la serie. Tres iguales. Gana Chivas, el equipo de Milito. 2-0 a Tigres de Nueva León.
0: Bueno, se vienen cambios en Argentino, ¿no?
2: Correcto, se van a venir dos cambios en el bicho. Se van a venir en la cancha Bravo y Enzo Pérez.
0: Bueno, presentamos los cambios en Argentinos Juniors.
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2: Se retira entonces el número 20, Sebastián Prieto. El que ingresa entonces es Claudio Bravo, el 26.
0: Bien, el 26, ex Banfield. El amigo Rick Soccer, Claudio Bravo a la cancha y presentamos el otro cambio.
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2: Deja la cancha entonces el número 11, Nicolás Oroz, el que ingresa, lo dicho, el 33, el experimentado Enzo Pérez.
0: Bueno, allí están los cambios, señoras y señores. Partido detenido. Por ahora Argentinos con el equilibrio, anda bien en la mitad de la cancha y encima entró Enzo Pérez.
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0: Se van los protagonistas, las modificaciones. Ingresó Bravo y tendrá que reponer con este bote a tierra. Una suelta no neutral para que salga desde allí Brian Cortés.
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0: Hay lateral que tiene que hacer Lozano. Va Leandro para hacerlo. La va a poner hacia adelante. Va Lozano para meterle cerca del área. La busca Iván Morales. También está Tommy Molina para ver si puede conectar de cabeza. Veremos qué es lo que hace Lozano. ¿Dónde la tira? Acá va Lozano. La tira para Molina. Gana bien ahora Canales. Va a despejar Canales. Canales que la levanta. La tira hasta la mitad de la cancha. La busca finalmente allí futbolista Bravo. Sale, va quedando en la mitad del terreno a Felipe Peña. Falta de atrás de Porcel. Está amonestado y no sé. Y te digo, se acaba de salvar de la tarjeta porque estaba amonestado por Cel, ¿eh? No lo quiso echar Rey Gilfer.
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0: ¡Hay cambios de luz!
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2: Agota variante la visita con la 9 Walter Bow. Reemplazó al 23 a Ramiro Carrera.
0: Bueno, llegando a los 40 minutos entra el 9 de Lanús. Entra Bow. Yo te digo una cosa. Yo prefiero tener a Bow que a Valois hoy, ¿eh? Yo no sé qué tan mal está Bow, pero
3: imagínate que no juega ninguno de los dos.
0: Sí, es cierto. Va a ir a buscar la pelota ahora y la quiere Canales. La termina mandando por un costado y lateral. Lo tiene que hacer Argentinos Juniors.
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0: Buscando la pelota, va en la salida, finalmente Sepúlveda. Sepúlveda tocó, descargó para Bow. Bow que quiere engancharse, viene. Tocando ahora Baloy, metiendo. Va a recuperar del fondo Francisco Álvarez. Pero marca falta, tiro libre. Es tiro libre y será para el Club Atlético Lanús. Va con todo el gran a buscar por arriba. 40 minutos 30.
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0: Se viene sacando la pelota Morales. Morales la deja atrás para que juegue Francisco Álvarez. La tiro larga. La gana de cabeza Pitín Cardoso. Le va a quedar a Allen Escano. Viene el Escano, toca pipa, juega. Mitad de cancha ahora. Reparte Enzo Pérez con Fattori. Fattori que se frena, viene Fattori tocando la pelota para Lozano, Lozano que la tiró larga, va a ir a buscar el tanque Iván Morales, llegará primero el arquero Lozada, ya domina Lozada. 41 minutos tenemos del segundo tiempo, se va terminando la historia en la Paternal con este resultado. Argentino se queda con la clasificación a cuartos de final, va Lanús por el empate, toca Felipe Peña, Biafore que abre, quería pasar allí, la va teniendo por el costado derecho, rápidamente jugando Guidara para Peña, Biafore y otra vez para izquierdo, salida será para Grana.
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0: Quiere sacar Sepúlveda, va contra el Escano, toca Sepúlveda al medio, va para Cardoso, la perdieron. Falta, marca el árbitro. Infracción cuando quería recuperar a Alan Pipa Lescano. Será tiro libre y es para Lanús. 42 minutos tenemos en el aire del Super Mitre Deportivo, viviendo con esta transmisión líder del fútbol, donde estamos por ahora con este 1-0 parcial. Va a ir a buscar por arriba, quiere la pelota Lanús, la tiene que tirar al área para que vayan a buscar los que entraron, y la tiene Izquierdos, Izquierdos que la abre y llega el pase para Guidara, Guidara para Besosi. Besosi que quiere, viene Luca, domina Besosi, tiene gambeta, va a ver qué hace Besosi, vuelve para atrás, pelota para que le quede finalmente en la salida Cardoso. Cardoso que la abrió por la derecha, va la pelota a buscar a Besosi, que bien la hicieron, la tiraron para Guidara, llega al centro, va Guidara por arriba, balón y no llegó, le quedó la pelota a Besosi. Besosi en el área, viene Besosi, viene, la metea, la mete al medio, hay un rebote, será córner, tiro de esquina y es para Grana, señoras y señores, esta esquina para Lanús.
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0: Hay córner mañana, Central Independiente con Anelo Saraceni. Desde las 14, la previa a las 15, el partido en Rosario. Después Estudiantes Racing con José Gabriel Carvajal, con Juan Bindi, con todo el equipo. Hay tiro de esquina y será para Lanús. Después llegarán también Anelo Lombardi para lo que será River San Lorenzo por la noche. El polaco Caimi Santiziola para Vélez Gimnasia, todos los playoffs. Se va de la cancha Tommy Molina, presentamos el cambio.
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2: Y se retira el 27, Tomás Molina, el que ingresa es el número 4, Eric Godoy. El micro en el fondo por el Nico 10.
1: 4, Eric Godoy. 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
0: Vendrá el centro, va a venir el envío, pelota al área, Marcelino la jugó, Izquierdo ganó de cabeza, Besosi, le pifió la pelota, Besosi, se la sacaron del buche, marca saque de meta, le erró a la pelota Besosi, era gol de Lanús, increíble lo que perdió Besosi, le erró a la pelota Agustín Falcón.
3: Cuesta realmente entenderlo, como no fue gol de Lanús, porque Besosi yo creo que ya estaba pensando en cómo salir a gritarlo, le pifió la pelota bajo el arco, era gol de Granate.
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0: ¿Cuántos darán acá? ¿Cinco? ¿Seis? Me imagino cinco, ¿no? Por los cambios.
3: No se cortó tanto igual.
0: Por eso digo cinco. Cuatro, cinco. No va nada más que eso, ¿no? 44 y medio. Llegando al tiempo cumplido, gana Argentino, gol de Francisco Álvarez en un partido cerrado, pero donde Argentinos es mejor que la nuda, la sensación en el raconto del encuentro. Viene el remate al arco, intentó por ser. La salida será para Nahuel Lozada.
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0: Va sacando la pelota Pitín Cardoso. Cardoso para que juegue allí Sepúlveda. ¿Cuánto más vamos a jugar?
2: Lo pedí, lo tenés. 6 minutos más.
0: Sí, 6 minutitos más se van a jugar acá. la va teniendo Lozano, toca la pelota y la juega Álvarez. Álvarez para Fattori, hacer rebotar la pelota, finalmente habrá lateral, será para el Bicho, pegó en Sepúlveda, lateral para Argentinos Juniors. Señoras y señores, el fútbol es del Supermitre Deportivo, 46 casi de este segundo tiempo. Saca la pelota Francisco Álvarez, levantándola para Porcel, volvía del offside, tiro libre para Grana.
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0: Levantó la pelota Canales, busca Bou en el área, la quiere Valois, la saca como puede finalmente para despejar esa pelota el futbolista Bravo. La va a tener otra vez la no, le quedó Canales por la izquierda, se viene Canales, se levanta ahora el público de Argentino, porque ve que Lanús quiere en el final empatarlo. Domina Pitín Cardoso, abriéndola y dejándola allí para que vaya a buscar Marcelino Moreno. Moreno para que la tenga Aguilar, Aguilar para que la juegue ahora nuevamente por el medio Besosi. Besosi cambió, la dejó para ahí, izquierdos, izquierdos para Marcelino, va Moreno, enganchó Moreno contra Fattori, la tiene Marcelino, domina y sale por la izquierda para Canales, no llega la pelota al área, todo Lanús en el área, buscaba Bou que la tiró para Sepúlveda, Sepúlveda con el centro, hay un rebote, le quedó Valois, Valois está en el área, viene Valois, tocó atrás y no entró nadie porque no llegó Bou, no llegó Bou, el pase atrás de Valois. Sufre ahora Argentinos Juniors, Agustín.
3: Sí, que lo juega prácticamente a la altura del área chica. Es a la carga Barraca Lanús, pero está cerca.
0: 47 de 51. La tiene Agustín Pitín Cardoso. La deja para Canales, Canales para izquierdos, izquierdos que va. Domina izquierdos, tira a la Cali. La tiene izquierdos, la piden adelante, no se la da nadie. Izquierdos ahora se la deja Cardoso. Cardoso que avanza, va con pelota jugada ahora para Canales, Canales y el centro, corta Enzo Nicolás Pérez de Mendoza. Va a buscar la pelota otra vez y la tiene el Cali, la perdió, ganó Porcel, va Porcel eléctrico, el 47 entra al área, va Porcel, tiró, tapó Lozada.
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0: Se Guerrín, viene Baló y va para el centro, le quedó la pelota, Besosi, Besosi para Peña, está en el área, metió el centro Peña, ve afuera y sacó. Bien, ahora Francisco Álvarez busca la pelota otra vez Canales, sufre Argentino, 48 de 51, se defiende el Bicho y el que la busca Besosi, metió el centro al área, a la pelota la terminan sacando, le quedó Bou, tiró Bou y un rebote, va Felipe Peña, la quiere sacar Fattori, no hay falta, recupera la pelota Bou, le quedó Lescano, sale Lescano ahora, la tira larga Pipa, que bien la pasó de pie a pie, esto es gol de Argentino, si la hace bien, pero se detuvo en la carrera, increíble lo de Lescano por no seguir la jugada, la tiene Sepúlveda. Se viene Lanús, va Lanús, Lanús entró con Sepúlveda, metió el centro, pegó la pelota en Francisco Álvarez. Acá le queda Lozano que dice pum, afuera, que se vaya, lateral por la grana.
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0: Pelota larga, sale Cortés, metió un puñetazo sensacional el chileno. El centro va de Guidara, le queda Bou, acaba Walter, Walter tiró y un rebote y va a buscarla a Lescano. Y se viene el Pipa, cancha Lescano, se saca la marca de Cardoso, otro enganche más de Lescano, Fattori que juega, la pelota abierta por la izquierda, arranca Bravo, Bravo la soltó, le quedó a Lozano, Lozano la pide Morales, viene para Bravo, Bravo, sí, no, no, no, de cabeza Bravo, lo erró. Lo tuvo Argentino, Agustín.
3: Muy poco oficio el de Bravo, era para liquidar el partido, le pegó con el parietal izquierdo, la tira fuera, inexplicable como no fue el segundo.
0: Saca la pelota Bravo otra vez para que vaya el tanque Iván Morales, la cuida. 49 y medio, falta, y esto le da tiempo al Bicho, grita su gente, el Bicho parece... Parece oyente del Supermitre que se mete en cuartos.
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0: Tiro libre para Argentino, 50-51, Fede.
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0: Bueno, se termina la historia, señoras y señores. La buscaba Lois. La pelota quedó en la mitad de la cancha. Recuperó Román Riquelme. Se viene Riquelme, la pide Lescano. Mirá, Riquelme la juega que armó. Tocó para Lescano. Pipa, engancha, pipa.

paternal del Pipa Lescano, el 10 del bicho. Un zurdazo precioso, cara interna, para que la pelota dé en la unión del palo y el travesaño. Y después ingrese hacia el arco de la calle San Blas. Por ahí anda Argentinos, metiéndose en cuarto de final de los playoffs, coronando la noche con un golazo de Alan Lescano, una perra en la fría noche de la paternal para el delirio de su gente. Gana el bicho, 2-0, se mete en cuartos, se termina la historia y no podía ser de otra manera. En el Diego Armando Maradona, el 10 volvió a brillar.

0: 0 ante Lanús. Están los cuartos de final. Se terminó la historia en la Paternal. Goles de Francisco Álvarez y Ala Lescano.
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2: Gran triunfo de Argentinos Juniors, con mucho oficio me parece lo del equipo de Nico Díez, algo que se le suele pedir y mucho a este equipo. Pegó bien en el primer tiempo, lo aguantó aún sin jugar bien en los segundos 45 minutos, pero fue un equipo bicho justamente, fue un equipo vivo y en el final nos regaló una pintura Lescano. Gran corrida de Román Riquelme, de los buenos valores de Paternal, la definición del 10, 10 puntos, clasificación de Argentino justificada, sí, justificada porque en todas las facetas el bicho fue mejor.
0: Así se vive, caballero, dale.
3: Y festeja el pueblo de la Paternal, festeja a los jugadores en el círculo central. Y ahora que sopló el tifón de Boyacá, deberá esperar y recibir a Huracán de Parque de los Patricios en este mismo escenario, en la Casa de Dios, en el Diego Armando Maradona.
0: Bien, y se va la luz, se terminó otra vez rápido la historia para el Granate en los playoffs.
4: Tercer torneo seguido en el que Lanús queda fuera de los octavos de final. Todavía no terminó el semestre para Granate, que tendrá que visitar el 20 de mayo a Liga de Quito y luego recibirá Mirasol por la fase de grupo de la Copa Libertadores.
0: Bueno, Marco Arcángel allí también. Gran laburo de todos, muchachos, hemos tenido un sábado tremendo. Ale, cerramos tu laburo también allí en los estudios centrales, Lichetti.
5: Cómo no, Leo. Belgrano 1-0 a Talleres, Huracán 3-2 a Boca, Argentino 2-0 a Lanús, Unión 2-1 a Independiente Rivadavia. El martes, Belgrano Unión, Argentinos Huracán y en rato nada más, es el gran domingo del Super Mitre Deportivo y sigue las definiciones, Leo.
0: Bien, abrazo grande muchachos, Fede, abrazo enorme, Ariel, a toda la banda, a los operadores, aquí con Maurito también, nos despedimos de la cabina, nos vamos, ha sido un placer, Agustín.
2: Lo propio, Leo, gracias por traer.
0: Abrazo para todos, muchachos, ganó el bicho, ganó Argentino, quédate en Mitre, mañana nos reencontramos a las 2 de la tarde con Anelo y toda la banda, con Central Independiente.
6: 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Buenas noches.

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1: Cielo despejado en Buenos Aires, la temperatura 8 grados 4 décimas. Detectan nuevas operaciones de Adorni sin declarar. Se trata de movimientos de fondos en criptomonedas que debían estar en su última declaración jurada y no lo informó. Los datos sobre las operaciones ya están en manos del fiscal Polichita y el juez Lijo, que investigan al jefe de gabinete por presunto enriquecimiento ilícito. Estas nuevas maniobras se conocieron luego de que se levantara el secreto bancario y fiscal del funcionario. La fiscalía intenta establecer si existe correspondencia entre los ingresos declarados, las operaciones financieras y los gastos realizados por el funcionario y su entorno, que entre viajes y reformas domiciliarias suman cerca de $350,000. El temporal de lluvia y viento provocó destrozos y cortes de luz en Mar del Plata y otras ciudades. Hubo árboles caídos y voladura de techos. Las zonas más afectadas fueron las comprendidas entre Mar del Plata y Necochea, donde se registraron olas de hasta 7 metros de altura y fuertes lluvias que generaron complicaciones en calles, viviendas y sectores costeros. En otras localidades como Quequén, la espuma marina pasó más allá de la playa e invadió las calles. Crucero con antivirus, más de 20 países participan del operativo de evacuación de los pasajeros en Tenerife. La empresa confirmó que los pasajeros del crucero empezarán a desembarcar este domingo a partir de las 8 de la mañana en Canarias, es decir, desde las 4 de la mañana argentina. El operativo se realizará frente al puerto de Granadilla, donde el barco permanece bajo estrictas medidas sanitarias tras el brote de antivirus que dejó al menos 3 muertos. Según informó la compañía, una vez que los viajeros y parte de la tripulación bajen del buque, serán trasladados inmediatamente hacia sus respectivos vuelos de repatriación. Faustino Oro hizo historia en el ajedrez. Con apenas 12 años, el argentino se convirtió en el segundo gran maestro de ajedrez más joven de la historia. Todavía le resta una partida en el Abierto de Cerdeña, pero sin importar el resultado, ya alcanzó la norma que le faltaba para conseguir un nuevo hito en su carrera. Fútbol, resultados del sábado. Boca afuera. El Xeneize perdió con Huracán por 3-2. Tras la eliminación, esto dijo el DT Claudio Úbeda.
2: Primero, lógico que perder un partido como perdimos hoy nos deja angustiados, pero la verdad que si uno analiza el trámite en general del partido, hemos tenido, creo yo, un dominio absoluto de juego. Tuvimos muchas situaciones de gol.
1: Además, Belgrano logró una histórica victoria por 1-0 ante Talleres en el Clásico Cordobés y se clasificó a los cuartos. También Unión eliminó a Independiente Rivadavia en Mendoza, le ganó 2-1 y Argentinos se impuso por 2-0 ante Lanús. Minutos en Buenos Aires, sensación térmica 6 grados 9 décimas, humedad 79%.
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0: compañeras de cada instante de nuestra vida, como testigos de los momentos que han quedado en nosotros, con recuerdos imborrables, con la fidelidad que solo las canciones nos pueden dar. Son eternas las canciones, son como los sueños, eternas. Las canciones como el amor. ¿Y acaso es redundante asegurar que canciones son amores? Hola, amiguita Andrea Esteves Mirso.
1: Hola, Nora Perlé, muy buenas noches a todos los que nos están escuchando y buenas noches a Juanpi López, que está...
0: ¡Qué lindo!
1: La puesta en el aire.
0: Recuperar a Juanpi López es importante para mí.
1: Por un ratito.
0: Para mí, porque hace muchos años que estamos compartiendo.
1: Lo sé. Y cuando yo empecé las suplencias, cuando al principio cubría tus veranos, Juanpi fue el que me iba diciendo, bueno, a Nora le gusta poner esta apertura. A Nora le gusta hacer tal cosa.
0: Caprichín, caprichín.
1: No, está muy bien, te conocía mucho.
0: Yo lo conozco a Juanpi antes de que fuera papá.
1: Ah,
0: así que, y conozco a sus nenes hoy muy bien porque conviví con ellos en Reta.
1: Muy bien.
0: Este muchacho se ha esmerado, los hizo, los terminó a mano estos pibes.
1: Muy bien. Me gusta que tienen linda relación.
0: Sí, la verdad.
1: Mencionemos a Mario Villanueva, que también está en su discoteca, y a Juanpi Córdoba y a Pablo Gazzotti, que son los encargados de la artística de este programa. Y como decimos muchas veces, hoy el programa será cortito, pero contundente.
0: Así es. Y ahora perfumamos el aire de Mitre. Elegimos canciones y así también fragancias. 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
2: De este sábado se ha ido instalando ya la noche con sus juegos de luces y sombras, recuperando la serenidad para nuestro encuentro de todos los fines de semana en buena compañía, con palabras, ilusiones y canciones. Así llega música para calmar a las fieras.
0: Bueno, desde su reducto en discoteca, vos lo mencionaste recién, Marito Villanueva.
1: Sí.
0: Y no es redundante porque vea que trabaja este muchacho pensando, inspirándose en la fierita que tanto, tanto necesita de todos nosotros.
1: ¿Y qué se le ocurrió?
0: Mirá vos qué jornada la de hoy. Sí, nos necesitará la fierita que cada uno tenemos ahí paradita en el hombro izquierdo. Hoy presentó, pensó, transcurriendo la música... ¿Cómo cantan los grandes tenores? ¿Alguna vez nos aburrimos de escucharlos?
1: No, la verdad que no.
0: Siempre es un deleite recibir sus voces y sus intenciones. Vamos a comenzar con lo que eligiera Marito Villanueva para nosotros hoy y nuestra fierita. Josh Groban, Charlotte Church, haciendo The Prayer.

Bueno, un clásico de clásicos. Andrea Bocelli junto a Giorgia cantan juntos Vivo per lei.

0: ¿Te gustaría escuchar a Andreíta Paloma San Basilio junto a Plácido Domingo?
1: Me encantaría, qué dúo, ¿eh?
0: Es un dúo precioso.
2: Bésame.

Y el broche de oro de esta preciosa selección de temas cantado por grandes tenores. Celine Dion, Luciano Pavarotti, nada menos, haciendo I Hate You, Then I Love You.

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4: Despejado en la noche de Buenos Aires, la temperatura 6 grados, 9 décimas. Alertan sobre un drástico recorte en el presupuesto del PAMI. La Oficina de Presupuesto del Congreso analizó las transferencias nacionales al organismo. De ese informe surge que entre enero y abril, el PAMI recibió menos de la mitad de recursos que en el mismo periodo del año pasado. La motosierra arrasó con el 54,4% de los fondos que recibe la obra social del gobierno nacional. Estos datos surgen en medio de la crisis que atraviesa el PAMI, que ya provocó un hasta ahora inédito paro de médicos. Guillermo Francella recibió el premio de honor de los Platino. El actor recibió en México el máximo reconocimiento a la trayectoria que entrega la industria audiovisual iberoamericana. Fue distinguido por una carrera que combina éxitos populares y trabajos dramáticos, con títulos como El secreto de sus ojos, Casados con hijos, El clan y la serie El encargado. Esto dijo Francella al recibir el premio.
5: Estoy muy feliz de que me hayan distinguido. Recibir un premio siempre emociona, pero cuando ese reconocimiento viene con la palabra honor, lo que aparece es algo mucho más profundo, porque el honor no se busca, no se persigue. El honor en todo caso llega cuando uno ya caminó bastante. En mi camino hubo todo, tropiezos, dudas, silencio, pero también muchas certezas que hicieron que me pueda sostener. Y si hay algo que me sostuvo siempre fue la pasión, esa fuerza medio inexplicable que te hace insistir, volver a empezar, creer otra vez, incluso cuando las cosas no salen. La pasión no garantiza el éxito, pero le da sentido al camino.
4: En Buenos Aires el cielo está despejado. La sensación térmica 6 grados 9 décimas. Humedad 79%.
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1: Estar juntos es lo que más nos gusta. Con alguna modificación cuando se trata de un espacio chiquito pero contundente, pequeño pero contundente. No podemos recibir los llamados porque de lo contrario no dispondríamos del tiempo necesario para desarrollar un par o tres temas que a ustedes les gusta escuchar. De modo que, perdón, la semana que viene hablaremos todo, ustedes y nosotros.
0: Sí, porque además debemos decir que la edición domingo también va a ser así cortita después del fútbol.
1: Exacto.
0: A medianoche y hasta la 1:30 de la madrugada, así que.
1: Y ahora perfumamos el aire de Mitre. 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
0: Hace unos días falleció Jorge Calandrelli, un músico argentino que, todos dicen, brilló junto a Tony Bennett, a Elton John. Había ganado 6 premios Grammys, junto a otros artistas también, ¿no? Por supuesto. Y nos parecía, con Nora, muy prudente en este día hacer un pequeño homenaje aquí en el programa, porque todos los diarios del mundo han titulado que la música y el espectáculo internacional estaban de luto. Jorge Calandrelli era compositor, arreglador, director, pianista. Falleció a los 87 años y se le rindió homenaje en distintos países, especialmente los artistas con quienes había trabajado. El pequeño homenaje que nosotros vamos a hacer desde aquí, desde Canciones Son Amores, es escuchar alguna de esas melodías, alguna de esas interpretaciones donde él estuvo cerca para hacer sus arreglos y poner su mano y su actitud. Comenzamos con Luis Miguel, 3 palabras.

Su nombre aparece en los créditos de discos y espectáculos de distintos artistas del mundo. Jorge Calandrelli trabajó para Barbra Streisand, Tony Bennett, Celine Dion, Sting, Elton John, Lady Gaga, Quincy Jones, Paul McCartney, Diana Krall, Madonna, Bono, Plácido Domingo, Michael Bublé, Julio Iglesias y precisamente Julio Iglesias es el que vamos a escuchar ahora con esta versión de Volver.

Jorge Calandrelli fue un orgullo para la Argentina. Su trayectoria refleja el nivel de nuestros artistas y su capacidad de trascender fronteras con excelencia. Su legado es una referencia para la música y la cultura en el mundo. Lo dijo Leonardo Cifelli, secretario de Cultura de la Nación, en el mensaje que puso para la despedida de este artista argentino que falleció, como decimos, el 4 de mayo, hace muy poquitos días. Había nacido el 31 de diciembre del año 1939. Escuchamos Yoyoma haciendo Libertango.

Calandrelli había ganado varios premios, premios Grammy al mejor arreglo instrumental con acompañamiento vocal, ha recibido muchas distinciones, ha recibido muchos elogios y, por ejemplo, un diario mendocino, Los Andes, al día siguiente del fallecimiento puso: se va un gigante, y puso palabras de Pérez Guerrero, su socio, su manager, en algún momento de esta extensa carrera. Él estaba muy sentido, muy triste por la partida de Jorge, y dejó esa frase, que se había ido un gigante. Lo primero que uno percibía al estar con él era su integridad profesional, su integridad absoluta. Y destacó que el trabajo tenía además una humildad importante. Celine Dion hace Nature Boy.

muchas repercusiones, decíamos, hubo en todo el mundo luego de la partida de Jorge Calandrelli. La música está de luto, ponían muchos. Un emblema de trascendencia internacional falleció el 4 de mayo. Y nosotros queremos recordarlo, decíamos, un pequeño homenaje, repasando algunos de los trabajos, algunos de los artistas que estuvieron junto a él. Johnny Mathis hace Misty.

personas que había lamentado mucho esta partida. Fue alguien que vive en los Estados Unidos y que está muy pendiente de todo lo que pasa en la música. Jorge había decidido radicarse en los Estados Unidos en el año 1978 y desde allí cumplió su sueño y pudo trabajar con artistas como Tony Bennett, como Barbra Streisand, como Elton John. Y entonces, quien escribía para un diario de Miami reflejaba la tristeza que sentía el mundo de la música por esta partida. Queremos cerrar este momento escuchando a Barbra Streisand y nuestro homenaje a Jorge Calandrelli con Moon River.

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2: Bueno, muy entrañable para Inglaterra esta persona a la que vamos a homenajear mientras vivimos nuestro maní con chocolate bien ubicados en la butaquita del aire de Mitre. ¿Querés ir al cine?
3: Ay, sí, por favor. Y quiero el maní con chocolate también.
2: Momentito. Aquí suena, y suena con todo porque no se lo dejé a mano a ella. No,
3: está bien cerradita la caja.
2: No me deja ni una bolita. Bueno, les decía que era entrañable para Inglaterra nuestro homenaje, porque Joe Cocker, el gran Joe Cocker, nació el 20 de mayo de 1944 en Sheffield, convirtiéndose a lo largo de su vida en un cantante y músico de rock y soul brillante en su país. Pero también siempre sorprendió la particular personalidad del artista por su voz un tanto áspera, por el gran sentimiento que ponía en sus interpretaciones. Vamos a escuchar, antes de entrar en el tema del maní con chocolate, está saliéndose de la vaina por hacerse de la cajita, pero no se la voy a dar. Bueno, vamos a comenzar escuchando uno de sus lindos temas. Joe Cocker canta su Desencadena mi corazón.

0: Cocker recibió, bueno, ya está estás ubicadita.
1: Sí, sí, sí, acá me quedo.
0: Bueno,
1: acá
0: tranquila,
1: me quedo.
0: Bueno, toma una casita. Joe Cocker recibió muchos premios a lo largo de su carrera, muy importantes premios, por cierto. Por ejemplo, le otorgan un Oscar y el Globo de Oro a la mejor canción original por Allí Donde Pertenecemos, de la película Reto al Destino.
1: Ay, sí, qué linda.
0: Allí cantó a dúo con Jennifer Warnes. Y vamos a escuchar el tema, pero antes les cuento un poco de qué se trata Reto al Destino. Está ubicadito. Bueno, entonces se encienden las luces de la pantalla, se apagan las luces del entorno. Y le cuento que fue estrenada en Estados Unidos en 1982, Reto al Destino, producida por Paramount Pictures, dirigida por Taylor Hackford. El género drama romántico y la música, Jack Nitzsche y Joe Cocker, indudablemente. Los protagonistas, Richard Gere, Debra Winger y un gran elenco. El argumento es la historia de amor entre un indisciplinado aspirante a marino, Richard Gere, tan amoroso, del cual estoy históricamente enamorada.
1: ¡Qué guapo!
0: Y la empleada de una fábrica de cartón, con el duro entorno de una escuela militar. Bueno, le permitió a Richard Gere perfilarse como el símbolo masculino de la belleza. Seductora, claro. La trama simple y efectiva muestra al joven Zack, Richard Gere, cargado de problemas, que ingresa a la Escuela Naval Militar de los Estados Unidos. Mientras trata de adaptarse a la rigurosa disciplina del ejército, se enamora de una de las chicas de la fábrica del lugar, Debra Winter. Y de a poquito la película muestra la evolución del joven convirtiéndose en un oficial y a la vez un caballero y logra entablar un auténtico reto al destino. Y así se la llamó en Latinoamérica la película. Este film logró lo que se propuso: los mandatos familiares, la disciplina, el amor, la amistad, la madurez, la superación en todo. Eso fue todo un logro para él. Y el otro logro fue el de hacer de la canción Allí Donde Pertenecemos una obra de culto, un ícono de la época.
1: Es verdad, sí.
0: De Joe Cocker, ¿no es cierto? Tan hermosa. Sí. Recibió muchos premios a lo largo de su carrera, y muy importantes, por cierto. Le otorgaron el Oscar y el Globo de Oro a la mejor canción original, Allí Donde Pertenecemos, que cantaron a dúo Cocker y Jennifer Warnes. Allí, de Allí Donde Pertenecemos. Ahí va, de Reto al Destino.

Yo creo que se entró de alguna manera en una carrera musical que lo entronó, indudablemente, versionando canciones de otros artistas, particularmente de los Beatles. En fin, hizo de todo. Veamos entonces cómo pergeñó con su personalidad el tema de la película 9 semanas y media, estrenada en Estados Unidos en el año 1986. La producción de la Metro Goldwyn Mayer, la dirección de Adrian Lyne. El género, bueno, el género es un drama, indudablemente. La música de Jack Nitzsche, autor de la canción en la voz de Joe Cocker. Y los protagonistas, Kim Basinger, Mickey Rourke y un gran elenco. Y el argumento, Elizabeth, Kim Basinger, es una mujer divorciada que trabaja junto a una amiga llamada Molly en una galería de arte en Manchester. Un día conoce a John,

Actores de la película, una vez estrenada, deciden eliminar unas escenas muy, diría no muy fuertes, demasiado fuertes. Y entonces aplicaron la autocensura y esas escenas son eliminadas, rigurosamente eliminadas. O sea, la película ya había sido estrenada en casi todo el mundo y no obstante debieron retirar las primeras copias. Todo un problema, si lo pensamos un poco, ¿verdad? Ay, ya lo habían estrenado, sí. La retiraron de las salas, sacaron esas escenas y la volvieron a poner en el aire. Bueno, desde la banda original de sonido se escuchaba la voz y el estilo de Joe Cocker cantando «Puedes dejarte el sombrero puesto».

0: les cuento. Ya te, no, no vamos a proyectar más, más películas. Ya se comió el maní con chocolate, no puedo. En fin, este magnífico cantante que sigue junto a nosotros, aunque se despide allá por el año 2014, porque ahora con su potente voz nos acerca el broche de oro. Siempre los artistas siguen junto a nosotros, más allá de lo que pasa con sus vidas personales.
1: Tal cual.
0: Desde su repertorio magnífico, bien nutrido, vamos a escuchar ahora La Carta, por Joe Cocker.

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Excusa de todas las madrugadas de los fines de semana cuando imaginamos cinco esquinas, plantamos un cafetín y transformamos este desvelo de madrugada en una charla, en un derrotero en el que a un costadito del tiempo, con muy buena música, nos vamos enterando lo que sucede allá lejos y en el mundo y mientras tanto conversamos con algún recuerdo escondido entre las estrofas de alguna canción o incluso transformamos un deseo, un anhelo, en un proyecto y con las luces de un día por empezar, vos y yo en el aire de Mitre hacemos que lo posible y lo imposible se encuentren en ese punto crepuscular maravilloso que es la radio. Desde ahora y hasta las 6, dale que vamos, de la noche a la mañana.

Alonso Lozada está en los controles. Javier Eduardo Federico ya está recibiendo tu voz en el 11-30-03-0790. En el 5168-0790 también vamos a estar charlando con ustedes. Y en @radiomitre@lalomorino en nuestras charlas de epígrafes. En Instagram, en Facebook y en X. La música la elegimos con Marito Villanueva. La producción la hacemos con Juanpi Córdoba. Las noticias hoy nos llegan desde el Mitre Informa primero con la pluma del Fino Martínez. Abrimos los portales, nos vamos enterando lo que está sucediendo allá lejos, en el mundo. Más problemas para Adorni, movió fondos con criptomonedas y no los informó en su declaración jurada. Investigan su patrimonio. Aparece en la foto Adorni junto a Karina Milei en la visita a la planta de Mercedes-Benz. La justicia detectó que el jefe de gabinete también operó criptoactivos en 2024, cuando era vocero. La información debería haber estado en la última declaración que realizó ante la Oficina Anticorrupción. Un destacado de este tema, Bullrich baja la presión sobre Adorni, pero en el gabinete sigue la preocupación por la parálisis política y de gestión.

Se reveló la identidad del paciente cero que desató el brote de hantavirus en el crucero Hondius. Murió a bordo del barco. Tema protagónico, seguramente en este domingo que empezamos a transitar juntos, Boca eliminado. Úbeda, obligado a no fallar en la Libertadores, sabe que quedó contra las cuerdas. No nos puede pasar en la Copa. 3-2 en la Bombonera. Otro de los títulos, hablando del mismo tema, con otra foto. Huracán aprovechó las impericias de un Boca que se pinchó rápido en el Apertura y ahora es pura incertidumbre. También de ajedrez, Faustino Oro se convirtió en el segundo gran maestro más joven de la historia. Belgrano eliminó a Talleres en un clásico cordobés que tuvo un golazo y tres expulsados en el 1-0 en el Kempes, 2-0 en la Paternal y Argentinos que pudo con el duro Lanús y fue el único local que festejó. Goleada en Toronto, otro de los títulos deportivos, Messi metió su gol 907 para Inter Miami, para que Inter gane y además rompió otro récord en la MLS. El cálido recibimiento a Mirtha Legrand, que volvió a su programa tras su delicado cuadro de salud. El textual, no quería faltar más. Detuvieron a una pareja por mantener relaciones sexuales en un avión que aterrizó en Ezeiza, aquí en Argentina en realidad. Venían de Panamá. Más títulos también en la tapa digital del diario Clarín. La crisis salarial. Son médicos, investigadores o docentes de la UBA y además deben manejar un Uber para llegar a fin de mes. Abrimos ahora la tapa digital del diario La Nación. Aquí también el tema central, enriquecimiento ilícito. La justicia detectó movimientos de dinero digital de Manuel Adorni a través de criptomonedas. El fiscal Gerardo Polichita recibió al menos una respuesta positiva de algunas de las plataformas a las que había solicitado información. Otro de los temas protagonistas de este fin de semana, y lo va a seguir siendo durante todo este domingo, vamos a estar con los ojos puestos en la costa y el ciclón extratropical. Pérdidas totales y millonarias. Un balneario restaurado hace pocos meses quedó arrasado.

Tras el cierre, la nueva dinámica para los periodistas en la Casa Rosada, una semana con más restricciones y controles. Tras la reapertura de la sala, los cronistas que cubren la actividad oficial lidian con nuevas disposiciones que limitan su circulación en la sede gubernamental.

0: Estos son algunos de los títulos que en un ratito van a saltar del aire de la radio, se van a instalar en las tapas de los diarios y de ahí a la charla de este domingo que empezamos a transitar juntos en el aire de Mitre. Hasta las 6, dale que vamos, de la noche a la mañana.
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Hoy empezamos un poquito más tarde, ya nos enteramos de lo que está sucediendo en el mundo. Aquí en Buenos Aires estamos transitando otra madrugada fría con 6 de sensación térmica. El pronóstico para hoy nos dice que vamos a tener un lindo domingo con 15 grados de máxima. Hay que tener en cuenta que todavía los ojos están puestos en la costa atlántica, aunque ya no hay alertas vigentes en el Servicio Meteorológico Nacional. Sí están puestos los ojos en los relojes, porque en las madrugadas de los domingos, cuando pasamos las 2 de la mañana, en este aire, vos y yo nos bailamos 2 tanguitos a las 2.

Mensaje para el señor Lalo. Quiero pedirle, por favor, señor Lalo, si puede pasar el pronóstico extendido para saber lo que va a pasar durante los días que vienen, ¿no? Así que le agradezco mucho. Habló María acá de Solano, almirante Brown.

Dos tanguitos a las 2 de la mañana. Hoy, en la ejecución de un bandoneonista japonés que ha colaborado incluso con nuestros vanguardistas del tango, los muchachos de Bajo Fondo, Ryota Komatsu, haciendo un tema, un tangazo de Troilo, de una milonga en realidad, la trampera. De hecho, este tema y esta versión es la que le pone título al álbum La Trampera del 2001 del propio Ryota Komatsu, antes de Gardel y Lepera, Por una cabeza.

Casi las 2:10 de la madrugada aquí en Buenos Aires. El cielo está despejado. Hace frío, la sensación térmica está en 6 grados 6. El viento sopla del oeste a 8 kilómetros por hora. La máxima para hoy va a llegar a los 15 grados en un domingo muy agradable, con el cielo de ligeramente nublado a despejado. Mañana lunes vamos a extender este pronóstico, como lo pedía María de Solano. Vamos a seguir con buen tiempo, lunes, martes, miércoles, incluso el jueves y el viernes. Por ahora, el Servicio Meteorológico Nacional para el Área Metropolitana de Buenos Aires anticipa una semana fresca, pero bastante estable, sin lluvias, sin precipitaciones, con cielos que van a estar entre despejados y ligeramente nublados. Los rangos térmicos para el lunes, vamos a seguir con mínimas bastante más frías, 5 la mínima para el lunes, igual que hoy, y 17 la máxima. Desde el martes en adelante se recupera un poquitito el termómetro, pero de todas maneras vamos a seguir sintiendo estas temperaturas mínimas bastante bajas. El martes 9 la mínima, 20 la máxima. El día de mayor amplitud térmica. El miércoles 10 la mínima, el jueves 11 la mínima, el viernes 8 la mínima. Pero ahí se va a mantener entre 8 y 11 grados. Y las máximas entre 17 y 18 grados, con los cielos de algo a parcialmente nublados. E incluso vamos a tener momentos de cielos prístinos, totalmente despejados. Mientras tanto, estamos viendo que solamente ahora en el sistema de alerta temprana del Servicio Meteorológico Nacional aparece un, recién actualizándolo, en Río Gallegos, en el sur, en el suroeste de Río Gallegos, aparece el alerta amarillo por nevadas, pero es en el extremo cordillerano. Es el único alerta activo para hoy domingo en el sitio oficial del Servicio Meteorológico Nacional. El mismo lugar a donde nosotros estamos tratando de ver ahora cómo viene la mano en la costa, una costa que estuvo profundamente golpeada justamente por esta ciclogénesis. Por ejemplo, ahora en Villa Gesell la sensación térmica está en 4 grados, la sensación térmica. Y el pronóstico todavía mantiene la probabilidad de chaparrones para esta madrugada, alguna lluvia aislada para la tarde. Incluso si nos vamos un poquitito más hacia el sur, en Mar del Plata, la sensación térmica 6 grados 3, un pronóstico muy similar con 12 grados de máxima. Uno de los escenarios que dejó el domingo en Necochea, Quequén, de hecho, toda la zona de arenas blancas, con esas arenas que, en realidad arenas verdes es el lugar, arenas blancas es como quedaron por la espuma. Ahora en Necochea la sensación térmica es 6 grados 3. Sigue el mismo pronóstico con probabilidad de chaparrones para esta madrugada y algunas lluvias aisladas hacia la tarde, con 12 grados de máxima. Pero este ciclón extratropical pegó de lleno en varias localidades, no solamente en Quequén, en Mar del Plata, en Monte Hermoso. Tal vez, nos cuenta Darío Palavecino del diario La Nación, Monte Hermoso haya sido la playa bonaerense más afectada por el temporal que se desató con mucha fuerza. Lo veíamos incluso en Quequén también, algunas de las coberturas de los medios que con los corresponsales desde cada una de estas localidades de la costa bonaerense nos mostraban escenarios completamente catastróficos, porque avanzó el agua completamente sobre los balnearios, sobre, en algunos casos, bueno, decíamos Monte Hermoso, dos cuadras y media, 3 cuadras. En Quequén las arenas amanecieron completamente blancas, un efecto nevado después de la ciclogénesis, una especie de nieve. Los vecinos de Quequén, de hecho, amanecieron el sábado con un escenario de esos que son para fotografiar por lo extraño, ¿no? Porque son peculiares, porque son irrepetibles, acostumbrados a ver la arena que antecede al mar. Ayer sábado se encontraron con un escenario nevado, o lo que parecía en realidad un paisaje nevado, al menos para la vista. El fenómeno de la ciclogénesis que golpeó la costa bonaerense, dejando destrozos en Pinamar y en otras localidades también, le abrió paso a un mar arremolinado y ventoso que llenó las costas de espuma marina.
mucha espuma marina, enormes cantidades de espuma marina. Nunca había visto algo así, dicen algunos de los vecinos curiosos, entrevistados por la televisión, por algunos de los corresponsales. Nunca había visto algo así en 18 años que llevo viviendo acá. Algún otro trasnochado bromeó en redes sociales con las similitudes con los paisajes nevados y mortíferos del Eternauta. A diferencia del tóxico que enfrentó Juan Salvo, esta espuma no es nociva. Es que la espuma del mar se comió de alguna manera la arena, llegando a acumular casi un metro en varios sectores de la costa. Esto hacía que a lo lejos se viese un manto blanco cubriendo la totalidad del paisaje. Quequén, una localidad acostumbrada a los temporales marítimos, jamás había tenido esta cantidad de espuma, llegando incluso hasta la calle que bordea el camino costero. El fenómeno se dio por la combinación de vientos y unas lluvias intensas que vienen pegándole sin parar a la costa atlántica desde hacía ya 3 días. En lo que va del año ya cayeron cerca de 500 milímetros de precipitaciones. La espuma marina se forma en escenarios de oleajes intensos cuando se cruza la agitación del agua con los vientos arremolinados y un elemento más que es clave, la materia orgánica. Estas son proteínas o carbohidratos liberados por microalgas tras el rompimiento de las olas. Estos funcionan como una especie de detergente, ¿viste? Que al cruzarse con el aire del viento y la agitación del mar, comienzan a formar espuma. Las proteínas y los aceites actúan de tensores naturales. Un mar lleno de esta especie de detergente vegetal, sumado a las correntadas que dejó la ciclogénesis, permitieron las condiciones únicas para formar ese campo de burbujas que se comió la playa. Sumado al frío que sigue sintiéndose en la zona, lo veníamos registrando recién en el sitio del Servicio Meteorológico Nacional, con sensaciones térmicas que en algunos casos, por ejemplo, ahora en Monte Hermoso, la sensación térmica, 5 décimas de grado. Mucho, mucho frío. El pronóstico, por lo menos para hoy, en Monte Hermoso, otro de los escenarios de esta tormenta que está empezando a terminar. Todavía incluso se pueden registrar por algunos vientos, olas altas y este comportamiento completamente irregular del mar en las costas argentinas. El pronóstico para hoy, decíamos, en Monte Hermoso, 14 grados de máxima, al parecer sin lluvias, con cielos parcialmente nublados, la paz después de el caos de esta ciclogénesis que golpeó muy fuerte toda la costa atlántica. 2:16 por este lado, del mundo, digo, porque vos nos vas a estar escuchando, tal vez desayunando en la Costa Azul o disfrutando de tus primeros días de primavera en Oslo. Ayer nos mandaron un mensaje de Oslo que me llegó tarde, mirá. Qué lindo, ¿no? Porque hay gente de Nueva Zelanda, de Australia, de Japón, de Nueva Delhi. Tenemos de Nueva Delhi, de Vieja Delhi y la Delhi de siempre. Había que hacer un chiste pavote porque tenemos un domingo que ni te cuento. 2:17 de la madrugada. ¿Bajamos un cambio? Hasta las 6 tenemos mucha música. De a poquito van a ir llegando los diarios. Vos andás haciéndote unos mates, ya sea que estés tomándote este matecito en la Costa Azul, allá junto a los wombats y a los canguros en Australia, vayan a saber. O aquí nomás, en Mansilla, Ecuador, en este rinconcito de la noche a la mañana.

Si tú me dices, ven, María Marta se relima con Los Panchos. Y antes, también, el trío Los Panchos junto a Mari Trini, haciendo otro bolerazo, cuando vuelva a tu lado.

2:24 de la madrugada. Algunos de ustedes sabrán que cuando nombro a Elo Piñeiro, estoy hablando de la famosa Garota de Ipanema, la musa de un clásico universal que hace muy poquito volvió a subirse a la pasarela en traje de baño, con 82 pirulitos. Fue en un encuentro de moda en Brasil. A fines de abril del mes pasado, Elo Piñeiro volvió a captar la atención del público al desfilar en traje de baño a los 82 años, durante un encuentro de moda en Brasil. Su aparición no solamente desató una inmediata ola de nostalgia, también convocó una sincera admiración por su vigencia y por la naturalidad con la que enfrenta el paso del tiempo. No aparenta la edad que tiene, obviamente. Su historia está hecha de algo más que recuerdos. Es la persistencia de un símbolo cultural que se niega a diluirse. Nacida como Eloísa Eneida Menezes Pais Pinto en Río de Janeiro, su destino quedó sellado de manera casi fortuita a comienzos de los años 60. Por aquel entonces tenía apenas 17 añitos, cuando en 1962, dos figuras centrales de la música brasileña, Tom Jobim y Vinícius de Moraes, la vieron pasar camino a la playa de Ipanema. La joven que cruzaba diariamente frente al mar veloso encarnaba una mezcla de frescura, elegancia y despreocupación total que los compositores transformaron en música, en poesía. Así nació Garota de Ipanema, una de las piezas más universales de la bossa nova, un himno para todos aquellos que hemos sido ignorados por alguna belleza, habitualmente digo, ¿no? La canción trascendió rápidamente las fronteras de Brasil, con letra original en portugués y una versión en inglés escrita por Norman Gimbel. Fue interpretada por artistas de todo el mundo, desde Frank Sinatra hasta Amy Winehouse, pasando por nombres tan diversos como Madonna o el grupo surcoreano Shin-E. Su melodía suave y su evocación de una belleza cotidiana consolidaron un imaginario que convirtió a Elo en mito antes incluso de que su nombre fuera públicamente asociado a la obra. Ese reconocimiento llegó en 1964, cuando se reveló que ella era la musa inspiradora. La repercusión fue inmediata. Elo Piñeiro se transformó en modelo internacional. Viajó, desfiló, protagonizó campañas. Sin embargo, eligió acotar su carrera para priorizar su vida personal tras casarse en 1966 con el ingeniero Fernando Mengis Piñeiro. Aún así, su vínculo con la canción nunca se diluyó. Décadas más tarde, incluso, logró que la justicia le reconociera oficialmente el derecho a utilizar el apodo de Garota de Ipanema, consolidando un lazo que ya era evidente para el público. Su trayectoria posterior fue diversa. Incursionó en la televisión como actriz en telenovelas, aunque pronto encontró su lugar como presentadora. Programas como Show da Tarde o programa Elo Piñeiro la mantuvieron vigente en la pantalla brasileña, mientras que su faceta empresarial la llevó a crear su propia marca de moda, moda de ropa de playa, su propia, con el nombre inevitable, obviamente, de Garota de Ipanema. Y lejos de ser un recuerdo congelado en los 60, Elo supo reinventarse sin romper con su origen. Otro capítulo interesante en la vida de Piñeiro es su faceta como autora. En el 2012 publicó el libro autobiográfico A Eterna Garota de Ipanema, donde reconstruye su historia desde una mirada íntima, lejos del mito que la rodea. Allí relata no solamente el impacto que tuvo descubrirse como musa de una canción universal, sino también los desafíos de sostener una identidad propia frente a esa etiqueta. 82 pirulitos, hermosa y elegantísima, una sonrisa brillante. La Garota de Ipanema volvió a desfilar, cosa que suele hacer, no te digo todos los fines de semana, pero 2 por 3. En este barcito, en estas 5 esquinas, siempre hay un lugarcito para que ella pase y nos ignore camino al mar.

0: El top marcó las 2:30 de la madrugada y en Buenos Aires el cielo ahora está despejado. La temperatura 7 grados 6 décimas. Detectan nuevas operaciones de Adorni sin declarar. Se trata de movimientos de fondos en criptomonedas que debían estar en su última declaración jurada y no lo informó. Los datos sobre las operaciones ya están en manos del fiscal Polichita y el juez Lijo, que investigan al jefe de gabinete por presunto enriquecimiento ilícito. Estas nuevas maniobras se conocieron luego de que se levantara el secreto bancario y fiscal del funcionario. La fiscalía intenta establecer si existe correspondencia entre los ingresos declarados, las operaciones financieras y los gastos realizados por el funcionario y su entorno, que entre viajes y reformas domiciliarias suman cerca de $350,000. Deportes, fútbol, resultados del sábado. Boca afuera. El Ceney se perdió con Huracán por 3-2. Tras la eliminación, esto dijo el DT, Claudio Úbeda.
1: Primero, lógico que perder un partido como perdimos hoy nos deja angustiados, pero la verdad que si uno analiza el trámite en general del partido, hemos tenido, creo yo, un dominio absoluto de juego. Tuvimos muchas situaciones de gol.
0: Además, Belgrano logró una histórica victoria por 1-0 ante Talleres en el Clásico Cordobés y se clasificó a los cuartos. También, Unión eliminó a Independiente Rivadavia en Mendoza, le ganó 2-1 y Argentinos se impuso por 2-0 ante Lanús. Mañana 34 minutos en Buenos Aires, el cielo está despejado, el viento sopla del oeste a 4 kilómetros por hora. La temperatura 7 grados 6 décimas, la humedad 81%.

todo el swing de Eden Berlin, con arreglos de Johnny Mandel. Esta es una versión de 1960 grabada en Los Ángeles, que apareció en el disco Ring Ding Ding. Francis Albert Sinatra. Frank Sinatra haciendo Let's Face the Music and Dance. Enfrentemos la música y bailémonos todo, sería más o menos, ¿no? Antes, Quiet Night, Quiet Nights of Quiet Stars, Corcovado. Tema maravilloso también, bien, de uno de los ejemplos de la bossa nova, y uno de los temas que encontraron maravillosamente allá por 1967 a Frank Sinatra con Antonio Carlos Jobim.

3 menos 20 de la madrugada. Telma está en Paraná, en Banfield está Mari, en Solano está María. ¿Desde dónde nos está llamando vos? 5168-0790, arroba Radio Mitre, arroba Lalo Morino. Ahí nos estamos encontrando con amigos en las charlas de epígrafes. Vamos a ir viendo, por ejemplo, a quienes ya nos están saludando desde Suiza, Patricia Forti, que ayer dije que estaba en Italia, no sé por qué estaba en Italia, pero bueno, ¿viste? A veces a mí también el GPS me lleva para cualquier lado. ¿Qué le vamos a hacer? Agradece por haber pasado a Ricardo Arjona. Ella es fanática, re fanática de Ricardo Arjona. Vos sabés que lo estuve escuchando a propósito de buscando algunos temas y epa. 15 fechas tiene en el Movistar Arena. Si había algo para que... esta semana viene Air Supply, además. Vamos a cubrir a Air Supply el miércoles. Qué lindo va a estar. Un poquito más lejos, no en Suiza, sino en Japón, está Gachu, Gachunak. Otro domingo, escuchando el programa Top, dice, esperando desde tempranito los dos tanguitos de las dos. Mati Chamorro, nuestro compañero melómano, deseándonos buenas madrugadas, dice, apunto que hoy cumple sus 80 el gran Donovan. Uy, sí, y tenemos un especial de Bono, dame un ratito nomás, que en esta madrugada Marito Villanueva nos preparó

tres temas para celebrar el cumple de Bono. Patricia también está cansada del fútbol, ella. Encima, con este frío, esperando en la puerta del café a que abra para calentarnos un poquito el corazón. Me encantó. Está bueno que uno sea creativo en su queja. Está bien, me encanta. Es muy genuino. Me encanta. Así que ya estás calentita en este rincón del aire de la radio, tomándote un café con un montón de amigos desde distintos lugares del mundo. Ahí en San Andrés de Giles, deseándonos lo mejor, está Silvita Geduán también, encontrándose con nosotros en arroba Radio Mitre, arroba Lalo Morino. En este caso, en el Instagram.

2:45 de la madrugada, a las 3:15, 7 grados 6, la temperatura ahora en la ciudad de Buenos Aires. El pronóstico anticipa buen tiempo, un lindo domingo con 15 de máxima. Mañana lunes, la mínima va a seguir en 5 grados, más frío para abrigarnos. Ya estamos en las vísperas del invierno. Igual falta todavía, ¿eh? Falta todo mayo y buena parte de junio. Tal vez vuelva un poquitito de no tanto frío. ¿Qué crees que te diga? Nos cuenta Enrique Garabetián de El Perfil que durante todo este fin de semana el Museo Histórico Nacional vuelve a convertirse en una cápsula del tiempo. En su sede de Defensa 1600 se realiza esta nueva edición del Salón de Libros Raros, un encuentro que reúne a algunas de las principales librerías anticuarias del país alrededor de un mismo objetivo: rescatar y volver tangible una parte de la memoria cultural argentina. La propuesta, organizada por la Feria del Libro Raro, pone el foco en lo que los historiadores denominan un largo siglo XIX argentino, un periodo que se extiende desde las invasiones inglesas hasta los festejos del centenario. En las mesas y en las vitrinas van a aparecer primeras ediciones, algunos documentos históricos, está la bibliografía especializada, obras críticas, todo aquello que permita reconstruir los debates políticos, sociales, culturales de aquella etapa fundacional. El encuentro no apunta solamente al coleccionismo. La amplitud de materiales también busca atraer a investigadores, a estudiantes o a los que somos lectores interesados, para que podamos rastrear cómo se construyó la cultura impresa nacional en tiempos donde el libro era, además de un objeto de circulación intelectual, una herramienta de disputa política y de construcción identitaria. Este año el Salón y la Expo suman, además, un atractivo visual poco frecuente. Hay demostraciones en vivo de la técnica del colodión húmedo, el antiguo procedimiento fotográfico sobre placas de vidrio que fue utilizado a lo largo del siglo XIX. Aquello que los que en la facultad tuvimos nuestras materias de fotografía allá en la Universidad Nacional del Centro, veíamos los primeros, aquellos prototipos de daguerre, ¿se acuerdan? Los daguerrotipos o el mundo de la impresión, de la fotografía, de esa capacidad que logró desarrollar el ser humano para detener en una imagen el tiempo, para en determinado segundo atrapar un instante del universo en una imagen, que después con el tiempo también supimos que esas propias imágenes iban a ser víctimas del paso del tiempo y son las que hoy vemos todas amarillentas, teñidas por ese paso del tiempo en un ocre que al mismo tiempo nos cuenta buena parte de ese tiempo, de esas otras historias. Bueno, lo cierto es que hoy entre las 11 y las 14 el público puede observar, ayer fue la primera jornada, hoy es la segunda, el público puede observar todo este artesanal proceso de revelado que permitió en aquel entonces registrar muchos de los retratos y paisajes históricos de la Argentina decimonónica. El Salón de Libros Raros, además, tiene entrada libre y gratuita. Ya lo sabes, esto es en el Museo Histórico Nacional, Defensa al 1600.

Casi las 3 menos 10 de la madrugada, hace unas semanas, recordábamos, dábamos la noticia en realidad de que Barry Manilow se recuperaba de una intervención quirúrgica y volvía a cantar. Escuchar hoy a Barry Manilow cantar sobre amores que se quedaron atrás produce una sensación muy diferente a la que nos pudo haber producido hace 30 años. La voz continúa siendo reconocible al instante, pero ahora aparece atravesada por algo mucho más evidente, que es el tiempo. La periodista Lola Raval lo destaca desde España y destaca cómo también Barry Manilow acaba de lanzar Another Life, Otra Vida. Un tema que había permanecido bastante escondido dentro de su catálogo desde principios de los 90, pero ahora lo está reversionando a propósito de esta vuelta a los escenarios. Formó parte, allá por 1992, de la The Complete Collection and Then Some, la colección completa y algo más, una recopilación publicada que nunca terminó convirtiéndose en uno de los grandes clásicos asociados a su nombre. Esta nueva versión aparece en este momento especialmente sensible, después de haberse sometido a una operación por cáncer de pulmón, situación que inevitablemente cambia la manera en la que se escucha una canción construida alrededor de las segundas oportunidades.

Hola Lalo, buenos días. Excelente la música, excelente. Un saludo desde Basilea, Suiza, Carlos.

La canción fue escrita ya por 1966 por Les Reed y Jeff Stephens. Fue popularizada en el 67, un año después, por la banda británica, los Herman's Hermits, ¿se acuerdan? Pero hubo que esperar hasta 1976 para que los Carpenters hicieran una versión en el séptimo álbum de estudio de ellos, que es la que permanece tal vez en la memoria popular. There's a kind of hush. Hay una especie de silencio. Vinieron muchas otras interpretaciones, algunas que nosotros compartimos en estas madrugadas, de, no sé, Matt Monroe, de Engelbert Humperdinck, o esta maravillosa versión de Hay una especie de silencio, del señor Barry Manilow.

10 de la mañana en punto, Buenos Aires, con el viento soplando del oeste a 4 kilómetros por hora, el cielo despejado, un cuarto menguante que de a poquito va encontrando su horizonte, y nosotros que abrimos la portada del diario Clarín. De mayo y el diario Clarín en su portada, el tema central es Adorni movió fondos en criptomonedas y no lo puso en su declaración. Lo hizo en 2024, cuando era vocero. El dato surge de la causa judicial. La situación judicial del jefe de gabinete se complica cada día más, a pesar del respaldo total que le dieron el presidente Javier Milei y su hermana Karina. A la compra y venta de propiedades, el pago de remodelaciones en efectivo por la casa del country Indio Cuá y los viajes al exterior, se le suma un nuevo foco de investigación. La justicia detectó que el jefe de gabinete movió fondos a través de criptomonedas en 2024, cuando era vocero. La cantidad que movió se mantiene bajo reserva. No los declaró ese año ante la oficina anticorrupción. Al lado, también en la tapa del Clarín, con letras más chiquitas, coimas con los IRA. El fiscal apunta a un exfuncionario de Fernández. Franco Picardi ya tiene identificados a 2 de los 4 empresarios que habrían pagado coimas para obtener permisos de importación. Y apunta a un exfuncionario de la Secretaría de Comercio del gobierno de Alberto Fernández. Se investigan los manejos de las SIRA y las ventas de dólares comprados a precio oficial en el mercado blue en la época del cepo, en la gestión de Sergio Massa en economía. La foto principal en la tapa del Clarín de hoy. Docentes y policías con changas en Uber. Mauricio Torme tiene una beca en el CONICET. Nicolás Postzik es docente en la UBA. Iván Burnes es enfermero en el Garrahan. Y Jefe Reira es policía de la Federal. Todos manejan autos de aplicaciones para completar sus sueldos. También en la etapa del Clarín de hoy se termina el congelamiento de la nafta y podrían volver los aumentos. Esta semana vence el acuerdo que hicieron las petroleras para no trasladar a los surtidores la suba del petróleo por la guerra en Irán. Hoy la nafta se vende a un 15% por debajo del precio que cuesta producirla si se respetara el precio del petróleo en el mundo. Las fotos en la tapa de Clarín es la del prodigio Faustino Oro, que tiene 12 años. Faustino, gran maestro, el segundo más joven de la historia. El chico argentino consiguió el máximo título de ajedrez a los 12 años, 6 meses y 26 días en la penúltima ronda del Festival de Cerdeña. Incluso si pierde frente al ruso Ian Nepomniachtchi, este logro se mantendrá. Ojo, no es chiste, ¿eh? Es Ian Nepomniachtchi. Sí, exacto. Más temas, más títulos en la tapa del Clarín de hoy. Huracán eliminó a Boca en un partido que tuvo de todo. Fue 3-2 en tiempo suplementario en la Bombonera, al arrancar los playoffs de la apertura. El Globo aprovechó un error defensivo de Boca cuando apenas iban 5 minutos y mantuvo su ventaja casi hasta el final, cuando empató Jiménez. Fueron al alargue y Huracán, por 2 penales infantiles de Di Lolo, convertidos por Oscar Romero, se adelantó 3-1. Pero le expulsaron a 2 jugadores y aún así, y con su arquero, Galíndez como figura, dio el golpe. En la primera...
primera plana del diario Clarín de hoy se completa arriba con las fotos de los firmantes y sus columnas. El humor político de Borenstein. Operación Cascada by CDLM. Del editor Kirschbaum. La autonomía de Bullrich. En la intimidad del poder de Fioriti. Milei a los gritos y el gabinete en shock. Y la trama política de Van der Kooi. Milei manipula una bomba de racimo. Tres de la mañana, 6 minutos, estos son los títulos. Esta es la tapa del diario Clarín de hoy. Aquí en Buenos Aires, la madrugada fría pero agradable por ahora, con el viento soplando del oeste a 4 kilómetros por hora, sin nubes en el cielo, la presión 1018.9 hectopascales. La promesa para que hoy domingo la máxima llegue apenas a los 15 grados, pero con el cielo como mucho ligeramente nublado. Ahora 7 grados 6 la temperatura, la humedad 81%.

feliz y bendecida madrugada. Excelente programa. Te agradezco mucho la compañía. Muy buena la música. Saludos para vos y todos los oyentes. Analía desde Córdoba.

seductores se encontraron en un bar como este, como el que nos gusta imaginar a nosotros. Y de repente se dieron cuenta que ambos habían sido seducidos. Habían terminado enamorados y habían terminado engañados por la misma mujer. Y bueno, ¿qué hicieron? ¿Se iban a quedar llorando? No, se escribieron una canción y la cantaron en una madrugada como esta. El Puma, José Luis Rodríguez, Julio Iglesias, Torero. Y antes, no digo que haya sido ella, pero ¿quién te dice? Tal vez haya sido Isabel Pantoja cantándoles al oído Marinero de Luces.

11 de la madrugada, casi las 3 y cuarto. Después de varios días con este ciclón extratropical que impactó de lleno en la costa bonaerense, si nosotros ahora empezamos a buscar desde San Clemente del Tuyú hasta Montehermoso, ¿qué es lo que dice el Servicio Meteorológico Nacional? Primero, nos encontramos con sensaciones térmicas, temperaturas bajísimas. Ahora la madrugada en San Clemente estaba con datos de la medianoche rondando los 4 grados la sensación térmica. Lo mismo en Pinamar, en Villa Gesell. Vamos, por ejemplo, a Mar del Plata, donde están actualizados los datos del tiempo, más cerquita por lo menos, en las 3 de la mañana, con la sensación térmica en 4.9. En todos los casos, el pronóstico mantiene algo de inestabilidad durante esta madrugada, con algunos chaparrones, puede aparecer alguna lluvia aislada incluso durante la tarde, pero el sábado se va a mantener hasta ahora sin demasiado movimiento, algunos vientos también. Lo mismo sucede en Necochea, estábamos hablando más temprano de lo que sucedió en Quequén, por ejemplo, ahí nomás, enfrente a Necochea. Ahora la sensación térmica, 4 grados 9. Y lo destacábamos más temprano en Montehermoso, la sensación térmica ahora se desplomó, 1 grado 2 bajo cero. Mucho, mucho frío en Montehermoso. Pero el pronóstico anticipa para hoy 14 grados de máxima, bajó un poquitito, y el cielo se va a mantener parcialmente nublado. Buen tiempo en la costa bonaerense. Algo de inestabilidad en la parte norte, digamos, entre Mar del Plata, Necochea, e incluso llegando hasta Villa Gesell, Pinamar, pero después se va a mantener tranquilo por ahora este domingo, después de esa tormenta, de ese ciclón extratropical que estuvo impactando toda la costa bonaerense. Si hablamos del área metropolitana de Buenos Aires, está fresco, 6 grados 4 la sensación térmica, frío dirían algunos. Marcela Magariños lo debe estar celebrando, obviamente. Es una de las abanderadas del Team Frío. Ahí nos deja, mira, una fotito con una torta de mousse y ganache de chocolate. Lo mejor del finde. Claro, así cualquier frío pasa bien. Ama a la Pantoja. ¿Qué interpretación? No solamente la letra, la poesía, la interpretación de esas cantantes. Imagínate, hoy ya tuvimos Mari Trini, María Marta Serra Lima, La Pantoja. No, escúchame. 3:17 de la madrugada. Con muy buena música, con el recuerdo de alguna historia de amor y con noticias que tenemos que dar, porque en realidad son algunas de las noticias que van a marcar el pulso informativo del principio de esta semana. Porque esta semana termina el acuerdo entre las petroleras. Hay que tener en cuenta que la nafta, después de vencido este congelamiento, podría enfrentar algunos aumentos. El acuerdo voluntario de estabilización de precios de los combustibles, conocido como el congelamiento de la nafta y el gasoil, vencerá la próxima semana. Me gusta porque esto me hace acordar cuando lo empiezo a leer, decía, vení que no te voy a pegar. ¿Se acuerda? Cuando uno enfrentaba ciertas situaciones de violencia extrema. No, vení que no te pego. Agradecé que no te aumente la nafta, mira. Bueno, el acuerdo voluntario de estabilización de precios de los combustibles, conocido como el congelamiento de la nafta y el gasoil, vence esta semana, la semana próxima. Y las petroleras ya se preparan para volver a aplicar aumentos graduales en la segunda mitad de mayo. Recordemos que ya no se informan más los aumentos, además, ¿vieron? No nos damos cuenta de repente. Sin embargo, este lunes, YPF, líder del sector con más del 55% de las ventas de combustibles en nuestro país, hará una reunión interna para definir el futuro de los precios. Según anunció el presidente y CEO de la empresa, Horacio Marín, en una conferencia con inversores y analistas del mercado. Precisamente, su posición dominante en el mercado le permite a YPF arrastrar al resto de sus competidoras, Raízen, que opera la marca Shell, Acción y Trafigura, que comercializa mediante la red Puma Energy. Difícilmente las otras empresas puedan tomar una decisión distinta, porque si queda una amplia brecha de precios, el más caro pierde ventas. En un extremo,
si esa situación se sostiene por el tiempo y el resto aguanta a esas pérdidas de volumen para recuperar precios, puede generar un quiebre de stock por sobredemanda en YPF, que lo fuerce a incrementar sus precios, ¿no? Diseñado a fines de marzo como un esquema de amortiguación mientras duraba la guerra en Medio Oriente, el acuerdo de precios cumplirá sus 45 días el 15 de mayo sin que el petróleo baje considerablemente. El crudo se mantiene por encima de los $100 por barril, mientras que en el mercado interno se comercializa en torno a los $90. YPF presentó el viernes los números de su balance y los avances del negocio ante inversores, y allí estimó que en abril el precio doméstico de los combustibles neto de impuestos fue de 90,5 centavos de dólar por litro en promedio, frente a una paridad de importación de 1,07 en promedio. Así, la nafta y el gasoil tendrían un atraso de 15,5%, números que comparten otras empresas del sector también. El congelamiento de los precios se definió luego de que YPF observara una caída en su demanda de combustibles de 10% en los últimos días de marzo, frente al inicio de ese mes, cuando comenzó la guerra y empezaron a volar los valores del petróleo. El gobierno, que formalmente no está en la mesa de negociación, sino a través de su participación accionaria y control en YPF, busca acotar al máximo posible los movimientos. Un aumento de la nafta tendría estadísticamente poco impacto en el índice de precios de mayo, pero podría hacer rebotar a la inflación de junio. Si el petróleo sigue en esos valores, no queda otra que aumentar los precios. Será de a poco, tratando de cuidar el impacto en el consumidor, pero esto no se puede sostener. Así lo dijo ante Clarín un ejecutivo del sector. Pero además remarcó: no veo posibilidad de extender este acuerdo, porque el crudo duró en $100 muchísimo más de lo previsto y se acumuló un déficit considerable entre las refinadoras y las productoras de petróleo, que se sigue ampliando con el paso de los días. Por eso hay que cortar la sangría y con el tiempo recuperar esas pérdidas. El mercado espera que cuando termine la guerra entre Irán y se libere el estrecho de Hormuz, el petróleo caerá, pero en Argentina los precios se mantendrán sin cambios o con nuevas subas para compensar este último mes y medio de estabilización de los precios.

0: José Feliciano, lo que yo tuve contigo, y antes paso la vida pensando.
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3 y media de la mañana en punto aquí en Buenos Aires. La sensación térmica, 6 grados, 4 décimas. Reiteramos, fuerte temporal de lluvia y viento provocó destrozos y cortes de luz en Mar del Plata y otras ciudades. Hubo árboles caídos, voladura de techos. Las zonas más afectadas fueron las comprendidas entre Mar del Plata y Necochea, donde se registraron olas de hasta 7 metros de altura y fuertes lluvias que generaron complicaciones en calles, viviendas y sectores costeros. En otras localidades como Quequén, la espuma de mar pasó más allá de la playa e invadió las calles. De 20 países participan del operativo de evacuación de los pasajeros en Tenerife. La empresa confirmó que los pasajeros del crucero empezarán a desembarcar hoy domingo a partir de las 8 de la mañana en Canarias, es decir, desde las 4 de la madrugada aquí en nuestro país, dentro de media hora. El operativo se realiza frente al puerto de Granadilla, donde el barco permanece bajo estrictas medidas sanitarias tras el brote de hantavirus que dejó al menos 3 muertos. Según informó la compañía, una vez que los viajeros y parte de la tripulación bajen del buque, serán trasladados inmediatamente hasta sus respectivos vuelos de repatriación. Faustino Oro hizo historia en el ajedrez. Con apenas 12 años, el argentino se convirtió en el segundo gran maestro de ajedrez más joven de la historia. Todavía le resta una partida en el Abierto de Cerdeña, pero sin importar el resultado, ya alcanzó la norma que le faltaba para conseguir un nuevo hito en su carrera.

6 de la mañana, 32 minutos y en Buenos Aires el cielo está despejado, el viento sopla del sudoeste a 6 kilómetros por hora. La máxima para hoy en un domingo muy agradable va a trepar hasta los 15 grados. Ahora la sensación térmica 6 grados 4. La humedad 78%.

nos lo venía anticipando en la charla de esta madrugada nuestro amigo melómano, Mati Chamorro. Hoy Bono está cumpliendo años, 66 pirulos. El tipo se mantiene joven, vital, vive en realidad ahora pasó en Saint-Tropez unos días en su yate, estaba viviendo en el sitio de la Cien. El tipo se mantiene joven, bien, disfrutando en las aguas del sur de Francia para relajarse lejos de la rutina habitual. Una rutina que lo mantiene siempre vinculado al trabajo, pero que además el líder de U2 hoy está cumpliendo años. Su frase, imagina el tipo de mundo en el que quieres vivir, sueña en voz alta, sigue perdurando en el tiempo. De esta manera, con esta frase nos invita a dejar de lado el miedo y hablar los proyectos. Esto funciona como motor para transformar ideas en acciones concretas. Una frase que, en sí misma, alienta a imaginar un mundo deseado y a compartir ese deseo públicamente. Soñar en voz alta. Hablar de las propias metas ayuda a darles forma, a generar apoyo, a asumir compromisos. En clave periodística es un llamado a convertir pensamiento en plan y plan en obra con pasos reales. Bono nació el 10 de mayo de 1960 en Dublín y creció en una familia de creencias mixtas. Su madre murió cuando él tenía 14 años. En el 77 formó, junto a compañeros del colegio, The Edge, Larry Mullen Jr. y Adam Clayton, la banda que luego sería U2. Y él además, buena parte de su dirección artística. U2 escaló a la fama global con discos como War en el 83, The Unforgettable Fire en el 84 y especialmente con El Árbol de Joshua, The Joshua Tree en el 87. El grupo vendió cerca de 150 millones de álbumes y acumuló más de 20 premios Grammy. Su música combinó la fuerza rockera y letras con carga social y espiritual profunda. Su compromiso público creció tras colaborar con Amnesty International y viajar a Nicaragua y El Salvador para, de esta manera, visibilizar la pobreza, la violencia de cerca. Estos viajes lo impulsaron a fundar iniciativas. En 2002, Data, y en 2004, la compañía One. E incluso en el 2006, Red, todas orientadas a combatir la pobreza.

Teniendo vivas sus causas humanitarias, los encuentros con líderes para impulsar cambios concretos más amplios. Entre sus frases más citadas están: la música puede cambiar el mundo porque puede cambiar a las personas. O aquella frase en la que habla de la posibilidad que tenemos de cambiar el mundo. El mundo, dice, es más maleable de lo que crees. Deja de pedirle a Dios que bendiga lo que haces. Descubre lo que Dios está haciendo. Ya está bendecido. Para periodistas, para lectores, dice en el sitio de Mitre, la enseñanza es práctica. Hoy soñar en voz alta no basta si no se traduce en trabajo. Conviene delinear algunos pasos, buscar aliados, persistir. Y Bono es una de las figuras que demuestra que la fama puede abrir puertas para mantener, para convocar lo mejor de la humanidad, la solidaridad. Incluso con su ejemplo invita a convertir palabras en iniciativas con impacto sostenido. Hoy está cumpliendo años el líder de YouTube, Bono.

Buen día, Oscar de Lomas. ¿Te puedo pedir un tema? Janet, ¿por qué te vas? Si puede ser esa cantante inglesa naturalizada española.

Celebrando el cumpleaños de Bono, lo escuchamos con The Course haciendo When the Stars Goes Blue, cuando las estrellas se transforman en azul, se vuelven azules, o en realidad se vuelven tristes también, ¿eh? With or Without You, uno de los clásicos de la banda U2, con o sin ti. Y comenzamos con The Sweetest Thing, la cosa más dulce.

4 menos 10, hace frío en Buenos Aires. 6 grados 4, la sensación térmica. Va a ser más frío. Me quedé pensando incluso en Monte Hermoso, donde ahora la sensación térmica está en 1 grado 2 décimas bajo cero. La sensación térmica. La temperatura está en 2,6, pero imagínate el frío que hace. Claro, está soplando el viento noroeste a 15 kilómetros por hora. En comparación con los vientos que estuvieron soplando durante estos días en la costa atlántica, esto es una agradable, agradabilísima brisa. La máxima para hoy va a llegar a los 14 grados en Monte Hermoso. Y ya que estamos, vamos a pasear un poquito más por nuestro país para ver cómo está impactando este otoño que ya está anticipando el invierno. Tanto es así que en Santa Rosa, en La Pampa, la sensación térmica también está en 1 grado 7 décimas bajo cero. Si elegimos alguna de las ciudades del centro de la provincia de Buenos Aires, la sensación térmica en azul, 1 grado 6. Hace bastante frío. No tanto en Olavarría, mira, 4,6. Ahora, la sensación térmica. Pero, por ejemplo, en Tandil, con el cielo algo nublado y un pronóstico de un domingo muy lindo con 13 grados de máxima, también la sensación térmica está en 2 grados 4 décimas. Nos vamos a ir un poquitito más arriba, llegamos a Paraná, Entre Ríos, 3,3 la sensación térmica y hace frío, ¿eh? Lo mismo en Rosario, en Santa Fe, toda esta zona viene bastante, bastante fresca porque llegó el otoño. En Goya, Corrientes, ayer nos decían algunos de nuestros amigos que nos llamaban desde Corrientes cómo pasaron en 2-3 días de 30 grados a 8, 7 grados de sensación térmica. De hecho, en Goya te contaba ahora la sensación térmica 5 grados 9 décimas. Y la promesa de un domingo muy agradable con 16 grados de máxima. Vamos, por ejemplo, hasta Puerto Iguazú en Misiones. Mira, 5-6 la sensación térmica. Y la máxima para hoy, 15 grados apenas, digo apenas, para una región del país que se caracteriza por sus altas temperaturas. Vamos a Salta, Salta la Linda. Está algo nublado ahora, hay neblina, 5 grados 5 la temperatura. La neblina se va a mantener durante la madrugada y parte de la mañana, así lo dice el Servicio Meteorológico Nacional. Pero incluso la mínima puede descender todavía más, hasta 1 grado bajo cero. 16 grados, te decía, la máxima para hoy en Salta, con un domingo muy, muy agradable. En el Jardín de la República, vamos a Tafí Viejo, por ejemplo, ahora. 3,3 la sensación térmica. Y si bajamos, también en San Miguel de Tucumán, en la capital, 3,3 la sensación térmica. Todas temperaturas bien otoñales que nos están presentando ya lo irremediable, la inmanencia del invierno que está llegando. En Tucumán lo recibimos con un sándwich como corresponde, de milanesa, de milanga, ese lindo de tres ambientes. Viste que los sándwiches de milanesa en Tucumán son por ambientes, no son por porciones, se habitan esos sándwiches de milanesa, tan lindos. Si hay un sándwich de milanesa dando vuelta por Barrio Norte, que venga, Mansilla 2668, tranquilo, está con amigos, que venga con amigos. ¿Qué puede ser un amigo de un sándwich milanesa? Una empanada, por ejemplo, ¿no es cierto? Si son buenos amigos. Y para ser el grupo así unido como el grupo de Bars, tiene que venir algún vinito también, ¿no es cierto? Escúchame, cualquier otoño se pasa bien así. Otoño, invierno, es más, la glaciación la pasamos bien con eso. En Santiago del Estero, 3 grados 2 la sensación térmica ahora. Y la promesa de 17 grados de máxima para un domingo muy, muy agradable. Nos vamos a Córdoba, ¿te parece? 1 grado 6 la sensación térmica. Vamos a tener igual en Córdoba un lindo domingo con 17 grados de máxima. En San Luis, 2 grados 7 la sensación térmica ahora. Buen domingo, 17 de máxima también. Un lindo domingo en Cuyo, y ya que estamos en Cuyo, le mandamos el abrazo a nuestro querido Juanpi Córdoba. La sensación térmica ahora en Mendoza, los datos obtenidos en el observatorio, 5 décimas de grado. Está sintiéndose el frío. Amigos que tenemos en San Juan también, ahí cerquita, pero la diferencia térmica es evidente, 7 grados 2
la sensación térmica en San Juan. Arroba Radio Mitre, arroba Lalo Morino, ahí nos estamos encontrando con ustedes. Vamos a pasar por algunas localidades de la Patagonia. Neuquén, la sensación térmica 7 décimas de grado, nada más, y un pronóstico que anticipa un domingo algo más nublado, pero con 16 grados de máxima. Si nos vamos a San Carlos de Bariloche, en este momento la sensación térmica 2 grados 2 bajo cero. Y el pronóstico anticipa un domingo bastante nublado con 11 grados de máxima. Paseamos por el país, charlamos con ustedes, lo decíamos, en arroba Radio Mitre, arroba Lalo Morino, amigos que nos están llamando, Gabriela y Gladys, que nos estaban escuchando en Ramallo, a orillas del Paraná. Qué linda imagen, tomarse algo rico, escuchar la radio, buena música. O Analía, que está en Córdoba, Carlos, que nos llamó desde Suiza, en Basilea. O los amigos con los que nos encontramos en nuestras charlas de epígrafes, Daniel, que está desde tempranito saludándonos en el Facebook, Daniel Darwich, Patri Vélez, desde Rojas, Silvana Coroni, también, cariños para todos los amigos. María Cristina Álvarez, una hermosa noche fría en Suipacha. Y ella festejando los 20 años de su nieto menor, Bautista. ¡Ja! Lo contenta y orgullosa que está esa abuela. Mira, la Forti también nos saluda, dice, saluda al barcito más cool del mundo mundial, como dicen sus nietos. Antonia también nos saluda, Antonia Collins desde Derqui, Anita Carná, William Argondizo, Mirta Díaz Lencina. Dice, ¿hoy podré escuchar a Camilo VI? Lo pasamos la semana pasada, Camilo VI. No, la semana pasada no, la anterior. Yo la semana pasada no estuve. Pero la anterior pasamos Camilo VI. ¡Qué lindo! Y es más, pasamos una reversión de un tema de Camilo VI, ¿te acordás? Bueno, pero seguramente, si no es esta madrugada, Camilo VI acá se escucha seguro, casi obligatorio, te diría. Gran intérprete. Paulita Raggio también nos saluda desde, ella sí, desde el norte de Italia. Dice, hoy no trabajo, pero igual me desperté a las 7. Está presente, escuchando este encuentro de amigos. Hoy, nos dice, aquí en Italia, es el día de la mamá. Un saludo a todas las mamis italianas que están en Argentina. Y un saludo para vos, que nosotros sabemos que uno de tus sobrenombres es la Big Mama. Y un beso enorme a esos hijos maravillosos y esa familia hermosa. Así que feliz día para vos también. Y ya que estamos pidiendo algunos temas, a quien sí hace mucho que no escuchamos, y fue Oscar de Lomas que nos la trajo a la memoria, fue esta cantante británica naturalizada luego española. En realidad ella nació en Londres en el 51 como Jeanette Ann Dimmitt. Después anduvo viviendo por distintos lugares, fue a Estados Unidos, termina radicándose en España y muchos, el público internacional la conoció a partir de la versión de este tema maravilloso que la inscribió en la película Cría Cuervos de Carlos Saura, ¿se acuerdan? El tema, originalmente, compuesto por ¿quién era el compositor? ¿Se acuerdan ustedes? El compositor, bueno, en el 51680790 me lo vas a decir. Yo me lo acordé, pero capaz que vos te me podés contar. Vamos a escucharla, dale, Jeanette, ¿por qué te vas?

nos marcó las 4 de la mañana. En Buenos Aires el cielo está despejado. La sensación térmica 6 grados 4 décimas. Esta es la portada del Deportivo Olé. La foto y el título principales. Globonerazo. 3-2 heroico. Proeza histórica de Huracán en la Bombonera. En un partido de locos que terminó bancando con 9. Golpazo para Boca. De candidato a eliminado en octavos. La segunda de las dos fotos que aparecen hoy en la tapa del Olé, dedicada a Faustino Oro. Es gran maestro a los 12 años.

En un recuadro aparecen algunos de los detalles de lo que dejó la fecha. El 1-0 a Talleres, Belgrano fue el gran capo del Kempes. El 2-1 a Independiente Rivadavia, Unión hizo saltar la banca en Mendoza. Y completa el tercero, en realidad es el cuarto, el 2-0 a Lanús. Es el tercero de lo que aparece en la tapa del Olé. 2-0 a Lanús, decíamos, un premio al fútbol de argentinos. La presencia del ajedrez en las tapas habitualmente futboleras del Olé, ya pasaron los cuatro del sábado. En el recuadro arriba, coronando la tapa, aparecen los cuatro de hoy. A las 15, Central versus Independiente. A las 17, Estudiantes versus Racing. 19, River versus San Lorenzo. Y completamos 21:30, Vélez versus Gimnasia. De la madrugada y en Buenos Aires, el cielo está despejado. El viento sopla del sudoeste a 6 kilómetros por hora. La sensación térmica 6 grados 4 décimas. La humedad 78%.

Hola, buen día. Les hablo desde Dinamarca, precisamente de Svenpo. Es una isla que queda en Fyn, donde nació José Andersen. Un sol espectacular. Así que estoy tomando sol con mi mate y escuchando la radio, el programa hermoso que pasan ustedes con una música maravillosa. Sigan así, los felicito y me dan mucha tranquilidad y alegría en la mañana con mi matecito acá afuera. Un beso para todos, Marita. Chau, chau.

4:13, casi 4:14, casi las 4:15 de la madrugada. Una madrugada bien otoñal con 6 grados 4 de sensación térmica en la ciudad de Buenos Aires, el cielo despejado, el viento soplando del oeste, ahora a 4 kilómetros por hora. La foto principal en el diario Clarín de hoy nos habla del deterioro del salario. Algo que nosotros con un poquito de humor, si se puede, siempre tratamos de observar. Pero justamente Candela Toledo toma el testimonio de distintos profesionales, de distintos trabajadores, que tienen que recurrir a las plataformas para tratar de completar el salario terriblemente deteriorado. Son docentes de la UBA, policías, tienen que manejar un Uber para llegar a fin de mes. A las 7 de la mañana, un docente universitario da clases en la UBA. Horas después, maneja una aplicación para completar ingresos. Un enfermero del Garrahan sale de una guardia nocturna, se saca el ambo y prende Uber antes de volver a su casa. Un investigador deja a su hijo en la escuela, vuelve con el auto vacío y activa Didi para aprovechar el trayecto. Un policía federal se levanta antes del amanecer para hacer viajes antes de ponerse el uniforme. Ninguno imaginó que después de años de estudio, concursos, guardias, títulos, vocación, iba a terminar dependiendo de una aplicación para llegar a fin de mes. La escena ya no es excepcional, ¿eh? Es una postal cada vez más frecuente de la Argentina, profesionales que trabajan de lo que se formaron, pero que aún así necesitan convertirse en choferes de aplicación para sobrevivir. Los números muestran esa transformación silenciosa. Según datos de Cabify, los conductores part-time, aquellos que usan la plataforma como ingreso complementario, crecieron más de un 12% interanual. En 2025, representaban entre el 31 y el 33% de los conductores. En 2026, ya rondan el 37%. Desde la empresa, aseguran que el segmento crece a un ritmo superior al 10% respecto del resto de los perfiles, y que hoy, los conductores part-time representan el 45% del total de activos. Se conectan, en promedio, 2 horas diarias. Uber, por su parte, sostiene que 7 de cada 10 conductores manejan menos de 20 horas semanales y utilizan la aplicación como complemento económico. En Didi, la estimación es aún más contundente. El 90% se conecta para sumar ingresos. Iván Burnes tiene 42 años. Es enfermero del Hospital Garrahan, padre soltero de 2 chicos de 12 y 7 años, y maneja Uber desde hace 2 años. Habla de la demanda dinámica de la aplicación con la misma precisión con la que explica una curación o una guardia pediátrica. Sabe qué días conviene salir, qué horarios pagan mejor y cuánto puede dejarle una noche de lluvia. Pero antes de aprender eso, Iván estudió enfermería en la Cruz Roja Argentina. Y sobre todo, Iván soñó con otra vida. Cuando arranqué me iba mucho mejor, ¿eh? Pensé que con esto iba a poder, dice. Trabajó en clínicas privadas, en el Hospital Bonaparte, luego logró entrar al Garrahan tras un concurso larguísimo. Ingresar al Garrahan era súper deseado porque trabajás en la vanguardia de la enfermería pediátrica. En 2018, el sueldo triplicaba lo que se ganaba afuera. Así le cuenta su historia a Candela Toledo. Hoy alquila, mantiene solo a sus hijos y asegura que incluso antes del conflicto salarial del hospital, cobraba 1 millón de pesos y no llegaba a fin de mes. Mis compañeros me contaban que hacían curaciones domiciliarias o Uber. Nos íbamos dando la mano entre todos para encontrar soluciones. Uno decía, hoy hice 30.000 pesos. Y aunque no era mucho, servía para los últimos días del mes, cuenta. Durante mucho tiempo dudó, ¿eh? Él pensaba en el desgaste del auto, si valía la pena poner en juego el único capital importante que tenía.
hasta que una noche de lluvia salió. Me acuerdo perfecto, dice. Eran las 9 de la noche. Mi compañero me había dicho que cuando llueve hay más demanda y mejor tarifa. Le dije a mi pareja, ahora vengo, y salí. Hice 15 viajes y gané 100.000 pesos. Volví a las 4 de la mañana. Ahí dije, ya está, es por acá. Desde ahí la rutina se volvió agotadora. A la mañana cuida a sus hijos, a la noche trabaja de 21 a 7 en el Garrahan y en el medio maneja. Uso el auto como Uber cuando voy al hospital y cuando salgo, también los fines de semana. Los horarios fuertes, las 9 o 10 de la noche y las 3 o 4 de la mañana. Así lo cuenta. Iván habla con una mezcla de resignación y de furia. Siento bronca, tristeza, dolor. Mis papás no tuvieron carrera y antes el título era garantía de tener un buen pasar económico. Hoy no te garantiza nada. Lo dice con tristeza. Hay noches en las que sale devastado de la guardia y aún así tiene que seguir manejando. La otra vez atendimos a una mamá del norte a la que se le murió el bebé. Ella estaba sola en Buenos Aires viendo cómo intentábamos salvarlo. Vos quedás destruido después de eso. Pero ni siquiera tenés tiempo de procesarlo porque te sacás el ambo y tenés que abrir una aplicación para ver si podés llevar un poco más de plata a casa. Otro de los testimonios. Otro de los que tienen esta doble vida. Nicolás Andrés Postzik. Él es sociólogo. Es docente de la Universidad de Buenos Aires, de la UBA. Chofer de aplicación. Tiene 2 cargos simples en la universidad. 20 horas semanales. Los martes y viernes da clases de 7 de la mañana a 3 de la tarde. Después maneja. Hay viernes en los que salgo de mi casa a las 6 de la mañana y vuelvo a las 8 de la noche. Son 8 o 10 horas dando clases y además 6 o 7 arriba del auto. Esto lo dice mientras repasa en voz alta esta doble vida. Habla como investigador incluso cuando describe el funcionamiento de las aplicaciones. El tipo analiza la movilidad urbana, los horarios pico, la lógica de demanda, como si estuvieras dando una clase del CBC. Los viajes fuertes, dice, son de 7 a 10 y de 16 a 20. El fin de semana es prácticamente obligatorio trabajarlo si querés llegar a fin de mes. Entre la universidad y la aplicación trabaja entre 48 y 60 horas semanales. Eso impacta en la salud, en el sueño, en la organización familiar. A veces agarrás un viaje al aeropuerto a las 3 de la mañana y después el día te destruye. Porque dormiste todo cortado, ¿viste? Mientras explica esto, Nicolás enumera todo lo que hace gratis para sostener su carrera académica. Investigaciones, artículos, jornadas, proyectos sobre sociología del deporte, trabajos sobre economía soviética, todo ad honorem. Me gustaría dedicarme 100% a eso, poder investigar, desarrollarme, transmitir más cosas a los estudiantes, pero no puedo. No puedo porque tengo que salir a buscar plata para darle de comer a mis hijos. Dice que no quiere naturalizarlo, ¿eh? No podemos acostumbrarnos a trabajar 60 horas semanales. Esto es un ataque a las condiciones de vida. Te están robando tiempo. Tiempo con tus hijos, con tu familia, con tus amigos. Y ahí aparece la escena que más lo angustia. Hay veces que juega mi nena a la pelota y yo no puedo ir a verla porque tengo que seguir trabajando. Ahí me destruye. Las cuentas no cierran ni siquiera dentro de la universidad pública. Hoy, un ayudante de segunda con dedicación simple cobra 177 mil pesos, mientras que un ayudante de primera gana 221.392 pesos. Un jefe de trabajos prácticos con dedicación simple, 265.009 pesos. Y un profesor adjunto llega a 308.578. Incluso un profesor asociado apenas alcanza los 351.000 pesos.
Incluso los cargos de mayor dedicación muestran el deterioro. Un profesor titular con dedicación exclusiva, la categoría más alta dentro de la docencia universitaria, cobra 1.582.283 pesos, unos 150.000 por encima de la canasta básica para una familia de 4 integrantes. Mauricio Tormé, sociólogo, investigador y profesor de la UBA, también habla de tiempo perdido. Él tiene 46 años y es padre de Pedro, que tiene 8 años. Soy el primer universitario de mi familia, dice. Para mis viejos, tener un título significaba que todo iba a estar bien. El currículum vitae de Mauricio es muy amplio. El tipo estudió ciencias políticas, sociología, hizo el profesorado, obtuvo una beca doctoral del CONICET. Se especializó, irónicamente, en investigar el fenómeno de las aplicaciones y la uberización laboral. Es muy loco, dice. Yo estudié esto y ahora trabajo de esto. Durante años creyó que el estudio era una garantía de progreso, hasta que dejó de alcanzar. No desestima el valor del saber, pero entiende que ya dejó de ser un sinónimo de bienestar económico. Trabaja más de 50 horas semanales entre la UBA, un terciario y una escuela. Aún así, no puedo sostener todos los gastos. Cuando dejo a mi hijo, vuelvo vacío y enciendo la aplicación. También lo hago cuando voy a buscarlo antes de entrar a trabajar. La aplicación le representa entre el 15 y el 20% de sus ingresos. La rutina de G. Ferreira, efectivo de la Policía Federal, empieza temprano. Mientras gran parte de la ciudad duerme, él ya está manejando, ahora tal vez escuchándonos al aire de Radio Mitre. Nos cuenta Candela Toledo, del Clarín, este último de los testimonios. El tipo se levanta temprano, más temprano de lo que debería, para activar Uber antes de entrar a la policía. A la ida, dice, trato de hacer la mayor cantidad de viajes posibles. Y cuando salgo, hago lo mismo. En vez de volver a casa a descansar, sigo conectado porque cada viaje suma. Él entró a la fuerza hace más de 15 años buscando estabilidad. Hoy, dice, eso desapareció. Uno pensaba que con este trabajo podía vivir tranquilo, pero el sueldo se va entre el alquiler y las cuentas, ¿eh? Hay muchos compañeros que también hacen aplicaciones. Así lo reconoce, intentando explicar que no está solo en todo esto. Ferreira no habla de vergüenza, ¿eh? Habla de agotamiento. Hay días que termino destruido. Porque no es solamente manejar. Después tenés la responsabilidad de trabajar armado, atento, tomando decisiones importantes. Los pasajeros se sorprenden cuando descubren que Ferreira es policía. Policía, docentes de la UBA, investigadores, enfermeros. Los que tienen que trabajar en Uber para llegar a fin de mes. El deterioro irremediable del salario.

0: El tema de Jimmy Fontana, hecho en versión de los niños, ya grandes ellos. Pero qué bien que los descubrimos hace varios años. ¿Ya se acuerdan? La primera vez que escuchamos a los chicos de El Bolo fue con Nora. Y hace varios, hace más de 10 años esto. ¡Uy, cómo pasa el tiempo! Bueno, lo cierto es que así escuchamos El Mundo.
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0: Comenzamos las 4:30 de la mañana y en Buenos Aires el cielo está despejado. El viento sopla del oeste a 4 km/h. La temperatura, 6 grados 4 décimas. Alertan sobre un drástico recorte en el presupuesto del PAMI. La Oficina del Presupuesto del Congreso analizó las transferencias nacionales al organismo. De ese informe surge que, entre enero y abril, el PAMI recibió menos de la mitad de recursos que en el mismo periodo del año pasado. La motosierra arrasó con el 54,4% de los fondos que recibe la obra social del Gobierno Nacional. Estos datos surgen en medio de la crisis que atraviesa el PAMI, que ya provocó un hasta ahora inédito paro de médicos. Guillermo Francella recibió el premio de honor de los Platino. El actor recibió en México el máximo reconocimiento a la trayectoria que entrega la industria audiovisual iberoamericana. Fue distinguido por una carrera que combina éxitos populares y trabajos dramáticos, con títulos como El secreto de sus ojos, Casados con hijos, El clan y la serie El encargado. Esto dijo Guillermo Francella al recibir el premio.
1: Estoy muy feliz de que me hayan distinguido. Recibir un premio siempre emociona, pero cuando ese reconocimiento viene con la palabra honor, lo que aparece es algo mucho más profundo, porque el honor no se busca, no se persigue. El honor en todo caso llega cuando uno ya caminó bastante. En mi camino hubo todo, tropiezos, dudas, silencio, pero también muchas certezas que hicieron que me pueda sostener. Y si hay algo que me sostuvo siempre fue la pasión, esa fuerza medio inexplicable que te hace insistir, volver a empezar, creer otra vez, incluso cuando las cosas no salen. La pasión no garantiza el éxito, pero le da sentido al camino.
0: Mañana 34 minutos en Buenos Aires, el cielo está despejado, la máxima para hoy va a llegar a los 15 grados en una jornada con buen tiempo, el cielo de ligeramente nublado a despejado. En la semana las temperaturas mínimas van a comenzar en 5 grados, máxima en 17, el martes 9 la mínima, 20 la máxima y entre el miércoles, jueves y viernes las mínimas van a estar entre 6 y 11 grados y las máximas entre 17 y 18 grados. El cielo va a permanecer despejado con algunas nubes nomás, pero muy buen tiempo, aunque sobre todo en la primera mitad del día va a estar bastante fresco. Las mínimas, sobre todo lunes y martes, van a ser bajas, ¿eh? Atención. Ahora, 6 grados 4 la temperatura, la humedad 83%.

Buen día, Radio Mitre. Un gusto saludarlos. Le habla Alfredo, acá de la ciudad de Presidencia de Roque, Las Peñas, Chaco. ¿Hace frío? Sí, para nosotros esta temperatura ya es muy fría. Ya andamos bien abrigados ya. Los felicito por el programa. Siempre estoy prendido a Mitre. Y lo mejor de ustedes para nosotros y de nosotros para ustedes. Muchísimas gracias.

Antonio Tarragorros con su hijo haciendo esta versión maravillosa de Canción para Carito. Y antes Los Nocheros con Eugenia Quevedo, Cosa Peligrosa.

4:43 de la madrugada. Cosa peligrosa son estos dos enamorados que parece ser que en un avión se fueron de mambo. Detuvieron a una pareja por mantener relaciones sexuales en un avión que aterrizó aquí en Argentina. Uno lee así a primera vista y se imagina dos jóvenes entregados a sus pulsiones más básicas, más primitivas, más irrefrenables, tal vez. Bueno, no. Jóvenes de esos no eran. Eran dos jóvenes de 54 y 59 años. Señores, no podían esperar a llegar. Pero viste que a veces uno te vuelve la pasión así, decís, va. Venían de Panamá. Los detuvieron cuando arribaron al aeropuerto de Rosario. La pareja fue trasladada a una comisaría denunciada por exhibiciones obscenas. Una pareja que llegó al aeropuerto internacional de Rosario proveniente de Panamá fue detenida el sábado por la madrugada a causa de una denuncia bastante inusual. Los acusan de haber tenido relaciones sexuales arriba del avión. No sabemos si por pacatos o por envidiosos, los que denunciaron, digamos, no lo sé. Se trata de un hombre de 54 años y una mujer de 59. Fueron trasladados a una comisaría cercana, acusados de exhibiciones obscenas, mientras volaban, según reportaron medios locales.

La escena ocurrió en el aeropuerto de Fisherton, donde aterrizó un avión de Copa Airlines que cubre la ruta entre Panamá y Rosario. Se trata de un vuelo que duró unas 6 horas. A las 0:12 llegó a destino, donde los estaban esperando miembros de la Policía de Seguridad Aeroportuaria. O sea que ya le habían avisado. La pareja viajaba a bordo de las primeras filas en clase Economy Extra. Allí fue vista en situación íntima, que esto hizo que advirtiera por otra pasajera que viajaba con su nieta. Claro, la abuela hizo la denuncia ante los oficiales a bordo. Una de las azafatas dio aviso a tierra y se preparó todo el operativo para detenerlos. Por este motivo, pero me estoy imaginando todo. ¿Cómo avisan después? ¿Por qué te metieron en cana? Porque yo me imagino que en 54, 59 años, me imagino algún hijo en el medio diciendo: papá, ¿por qué estás? Lo que pasa es que conocí una señora hermosa, divina. Y bueno, que una cosa llevó a la otra. Lo cierto es que el aterrizaje se demoró por este motivo más de lo previsto. En el vuelo viajaban dos periodistas rosarinos, Analía Bocassi y Juan Junco, quienes contaron en sus redes sociales lo que iba ocurriendo, además. Cuando no podés llegar, no llegamos más, escribió Bocassi en una historia de Instagram junto a una foto de agentes de la PCA. El operativo causó la bronca de los pasajeros, obviamente, que tardaron casi una hora en bajar del avión. De acuerdo a la declaración que recogió la policía, la mujer y el hombre tenían sus prendas bajas en la cabina. Según señaló el diario La Capital, fueron aprehendidos y trasladados a la comisaría 12, decimosegunda, del barrio Ludueña. No sabemos si con todavía las prendas bajas o si se las subieron. Este es un detalle que no lo dan. La Capital identificó a los tórtolos como Mauricio C. y Sandra O. No vamos a decir nada más. Según mencionaron fuentes policiales citadas por el diario, ambos no eran pareja. Él es arquitecto, ella comerciante. Tienen domicilios separados en el centro de la ciudad. Y parece que son de los nuestros, no es que son panameños, son rosarinos. Qué difícil la vida, che. Detuvieron a una pareja por mantener relaciones sexuales en un avión que aterrizó en Argentina. 4:47. Nosotros tranquilos en la madrugada, ¿eh? 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

Acaso las 10:30 de la mañana, los escucho desde Israel. Me levanté tarde porque es el día que puedo hacer fiaca. Desayuné y los sigo escuchando, disfrutando de la hermosa música de ustedes. Gracias y con calorcito.

Astor Piazzolla, el cuarto de los movimientos de la suite troiliana, aquella que compusiera en 1975 para el conjunto electrónico, tiene cuatro movimientos: bandoneón, cita, whisky y escolazo. La obra dedicada a la memoria de Aníbal Troilo. Lo grabó Piazzolla en el álbum Lumière en 1976. Antes escuchábamos a Jorge Sobral haciendo la milonga de Piana y Mansi, milonga sentimental.

se encuentra la madrugada con algunos tangos, con estos adoquines y estas cinco esquinas que nos gusta imaginar, con un cafetín y un tranvía que sigue pasando, con un buzón que todavía guarda celoso algunas cartas pidiendo perdones, susurrando confesiones, declarando amores de primera y última vez. Ese mismo buzón que, aunque nadie ya viene a buscar, todavía podemos ver a alguien que furtivamente cuela un sobre escrito a mano, una misiva. Vaya uno a saber con qué intención. Lo cierto es que en el barrio de estas madrugadas sabemos que a veces, cuando pasa el tranvía, se esconde detrás ese cartero que nos trae alguna buena noticia. Ayer hablábamos justamente del tranvía, ayer lo recordábamos a Caloi, hablábamos de Bartolo, que era el maquinista de ese tranvía. Uno de nuestros amigos del tranvía justamente, nos contaba y nos recordaba que los sábados y los domingos podés ir a pasear en tranvía todavía, en Caballito. Y Malena Nazaret Martos nos cuenta que piden extender hasta Parque Chacabuco ese paseo del tranvía. Los sábados y los domingos, y los feriados también, el tramway histórico es el que brinda el recorrido gratuito por Caballito. El viaje en tranvía es uno de los principales atractivos de la ciudad, una experiencia única, desde el momento en que se pone en pie en la esquina de Emilio Mitre y José Bonifacio en Caballito. Quienes llegan reciben una charla introductoria, luego suben al vagón para disfrutar de un recorrido gratuito de unos 20 minutos a lo largo de 2 kilómetros. Van por Emilio Mitre, Avenida Rivadavia, Ortiguera y Directorio. Es el orgullo de los miembros de la Asociación Amigos del Tranvía. Ayer uno de ellos, después de reunirse, todo, escuchando la radio, nos pegó un llamadito también. En julio cumplen 50 años y la asociación sueña con ejecutar al menos uno de los proyectos de mejora para el tramway histórico de Caballito. Hablamos de la extensión del recorrido hasta Parque Chacabuco, lo que añadiría 600 metros, nada más, mira. Ernesto Falzone es secretario de la institución y le cuenta a Malena Nazaret Martos de Clarín que a fines de marzo hubo una reunión con funcionarios del área de transporte del gobierno porteño para proponer este sueño. Según Falzone, es el más potable de los alargues, pero no obtuvieron respuesta, al menos por ahora. Sería continuar por Ortiguera, llegar hasta la avenida Eva Perón, doblar hasta Emilio Mitre y después retomar el recorrido original. La parada se podría mudar a la esquina de Emilio Mitre y Eva Perón, donde está la estación Emilio Mitre del subte. Así lo explica. Falzone destaca además que la relocalización de la parada junto a la estación de la línea E daría al tranvía una conexión directa con Plaza de Mayo, Palacio Libertad, Retiro y otros puntos de la ciudad. La prolongación da para convertir el hall de la estación Emilio Mitre en una suerte de museo con vitrinas, con murales, para resaltar el tranvía histórico, ¿no? Nos reunimos con transporte, dice, pero hasta ahora nada. Una propuesta de prolongación más ambiciosa apunta a vincular Primera Junta con la zona de Asamblea y Mitre, la otra punta de Parque Chacabuco, donde se generó un nutrido polo comercial. Falzone dice que ahora apuntan a la extensión de 600 metros nada más, con la que sabe que de todos modos se lograría alcanzar un caudal muy grande de gente. Es un desafío, porque si hoy tenemos de 800 a 1000 personas cada fin de semana, imagínate llegando a un punto de mayor afluencia y conectividad. Todos los días tendrías que salir al menos con dos vehículos. La sede comunal 6 de Caballito anunció a la asociación que se harán tareas de mejoramiento de la parada actual del tranvía en Emilio Mitre y José Bonifacio. El grupo de voluntarios que integra la asociación informó que hay 10 vehículos restaurados y otros 11 preservados. Están siendo puestos en valor. Y las historias, que a nosotros también nos gusta imaginar, cuando nuestro tranvía también sigue dando vueltas de la noche a la mañana.

5 de la mañana en punto. Buenos Aires, con el cielo despejado, el viento soplando del oeste a 4 kilómetros por hora, la temperatura 6 grados 4 décimas. Esta es la portada del Diario Popular de hoy. Huracanazo es el título principal. Un composé fotográfico que cubre buena parte de la portada del Popular. En un partido dramático, un globo heroico eliminó a Boca por 3-2 y dio el golpe en la Bombonera. El partido dio para todo, dos penales, polémicas, errores. El equipo de Parque Patricios terminó jugando con 9. El conjunto de Úbeda, que tuvo varias chances, sufrió un mazazo y llega herido a los dos choques clave por la Copa. Los quemeros festejaron y pasaron a cuartos de final. Abajo se ve en el composé el detalle de Boca, la salida de la cancha. Otra frustración para el Xeneize. De margen a margen arriba, alertan que en las cárceles ya hay 7.000 presos extranjeros. Varios títulos más, muchos de ellos deportivos. Triunfazos de Argentinos y Unión, y avanzaron a cuartos. Con fotito, Messi, gol y récord de asistencias. El Inter goleó. En Italia, Lautaro Martínez volvió a marcar y se reunió con el Papa. También marcó De Paul. El 1-0 en el Clásico, Belgrano hizo historia y le ganó a Talleres. Ante una multitud en el Kempes, venció con gol de Metilli. Hubo 3 expulsados. Y uno de los títulos, uno de los recuadros que anticipa lo que va a suceder hoy, que siguen los octavos. El detalle de River Ciclón, Pincha Racing, Central Rojo, Vélez El Globo. El Millo y San Lorenzo juegan un gran clásico en el Monumental. Corona y completa la tapa del Popular de hoy. Arriba, con foto, los fuertes rumores. La pregunta, ¿Wanda se separó de Martín Migueles? Y del otro lado, Mirta volvió a la TV. Tuve una bronquitis terrible. Habló de su salud. Cinco de la mañana, 3 minutos, y así nos encontramos con la tapa del Popular de hoy. En Buenos Aires el cielo está despejado, hace frío, 6 grados 4 la temperatura, la humedad 83%.

¿Qué tal, Eduardo y equipo de Radio Mitre? Los saludo desde mi ciudad natal, de Trenquelauquen, y bueno, les doy gracias por el trabajo que realizan día a día. Acá frente a la Municipalidad de Trenquelauquen, y bueno, la Plaza San Martín, punto de encuentro de todos los trenquelauquenses. Saludos.

0: hijas de Grace Kelly, Stephanie de Mónaco. ¿Se acuerdan cuando cantaba ella? Este, un gran americano, irresistible. Antes, Vanessa Paradis haciendo Je le taxi.
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0: Juan de Budal. 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Con calor salís como Dios te mandó al mundo a las 3 de la tarde y no podés mover un metro. Aguante el frío por siempre. 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
1: A las 5 y cuarto de la madrugada, un militante invernal. Hace frío. Para mí cada escenario tiene su dimensión buena y su dimensión mala. Por eso, si me dan a mí para elegir, siempre elijo lo templado. Y cualquiera va a decir tibio. Esas son las... ¿cómo te podría? Las descripciones forzadas para obligarnos a tomar partidos en momentos en los que la tibieza es necesaria. Es el mejor de los partidos posibles. Pero coincido con el amigo, ¿eh? Yo también soy del equipo frío, como nuestra amiga Marce Magariños, por ejemplo, por nombrar una de ellas nomás. Ahí le mandamos el abrazo a Seba Esquivel también, a él, a su mamá, que nos deben estar escuchando en esta madrugada. Abrazos a amigos que nos van llamando. Mirá, Ryota Komatsu, el mismo apellido pero no es pariente, nos dice Gachu. Ah, claro, mirá. Le mandamos besos, que debe estar dormidísima la Burman, que estuvo viendo la Vanessa Martín también. Sakura se aguantó la mini nevada y nos manda unas fotos hermosas, unos videos. Qué lindo encontrarnos. Ahí está Hatsia Tarasio. Hablando de lo difícil que está para nosotros. La Big Mama, le mandamos un beso, ahí está. Excelente la música, nos dice Aide. Muchas gracias, Ricardo de Flores. Aquí estamos disfrutando de la madrugada juntos. Para nosotros, para todos nosotros, verdaderamente un honor. Ahí está Luciano desde Barcelona también. La Forti, contenta. Ayer por Arjona nos sigue agradeciendo. Gloria María Bianco. Pues es que ahí me lo veo en Gloria. Hay veces que en Instagram las historias aparecen como oscuras, ¿viste? No lo termino de entender. Es uno de los tantos misterios de la creación. Está el abuelito, la construcción de las pirámides y ¿por qué las redes sociales nos cagan la vida? ¿Por qué hacen eso? Si están hechas para idiotizarnos nada más, no para además molestarnos. Pero bueno, son cosas que suceden. Mi reveal, Miriam desde la Tierra Colorada, ahí está agradeciendo la compañía, sumándose a todos estos amigos. También Graciela Coronel. Dice, ella nos está escuchando desde las 13 y alguito. Yo tengo 80, dice. Lo mío es tejer, tomar mate, novelas nórdicas. Muy bien. Andy Williams, le gusta Andy Williams. Y es más, ahora te cuento, Graciela, que tenés la posibilidad en YouTube, hay que buscarlo un poquito, pero podés ver algunos de los programas, ¿viste los especiales de Navidad que solía hacer Andy Williams con toda su familia? Crooner, pero además muy querido, actor, conductor y cantante norteamericano que hacía especiales de Navidad que fueron muy, muy, muy famosos con toda la familia. Y se pueden ver algunos en YouTube. No sé si todo el programa, pero algunas de las escenas sí, es maravilloso. Dice, cuando era joven no se usaban los pantalones ni zapatillas y no existían esos camperones chinos. Mira cómo se acuerda Graciela. Sí, es verdad, han ido cambiando las modas, los rituales, incluso algunas cosas han cambiado para mejor, como decíamos recién, ¿no? En esta posición templada, temperada de la vida. Que nos quieren vender como si fuera malo ser tibio, ¿no? Buscar los puntos medios y a partir del punto medio tomar decisiones. Incluso leer nuestra propia historia, nuestra biografía. Cuántas cosas que han pasado, que algunas son buenas y otras no tanto. Buscar ese punto medio, quedarnos con lo bueno y tratar de modificar aquello que no es tan bueno. Por aquí nos dicen desde Barcelona, disfrutando el clima primaveral, claro, para nosotros otoñal. Le encanta tomarse el cafecito y compartirlo con buena música. A Elda, a Anto también, en Derqui está ella. Nora Centeno, desde Castiglione del Lugo, Umbría, Italia, qué lindo. Che, nos están escuchando algunos amigos desde, una amiga específicamente desde Dinamarca, otra desde Israel. ¿Quiénes más teníamos por ahí dando vuelta? Bueno, Analia Córdoba, Carlos en Basilea, en Suiza. Me encantó además la dinamarquesa. Ayer teníamos un saludo de Oslo también. Porque, ¿sabés quién es dinamarqués? Bueno, dinamarqués, que en realidad tiene ascendencia dinamarquesa, el polaco Caimi. El polaco Caimi, que ustedes escuchan aquí en la mesa de Anhelo en muchas madrugadas, su madre era Krista Ose Knudsen. Los papás del polaco y mis padres eran íntimos amigos. Y mi mamá y ella se juntaban, a mí me hacían reír cuando yo era chico porque además eran dos. Mi mamá era muy chiquitita, una inglesa irlandesa peticita, y Gigi, que así le decían a Krista Ose Knudsen, y le mandamos un abrazo a toda la familia Knudsen que están en Necochea. Altísima era Gigi, y una amistad hermosísima tenían. Y además la gastaban mucho a Gigi por la manera de hablar. Un idioma además maravilloso. Un idioma que, por otro lado, tiene, aunque parezca increíble, tiene sonoridades, fonemas muy similares a las lenguas romanzas, a nosotros. Qué lindo, y un país, además de grandes producciones cinematográficas y de series. La cultura danesa es verdaderamente maravillosa. Bueno, amigos que están por allá también. Anita, Pichanita, dice, muy buena la música, por lo menos hasta el momento, dice. Alejandro Novo, le mandamos un abrazo a los olavarrienses, fanático de la radio, protagonista de la radio también. Y el grupo viajero, contento, otra vez, escuchando Chamamé. Ahí estamos. Encontrándonos otra vez, escuchando con Chamamé, estamos encontrándonos con ustedes en arroba Radio Mitre, arroba Lalo Morino. 5:23. Mirá cómo se nos está pasando. Ya lo vimos al caballero de la noticia por ahí dando vueltas. En un ratito, llega Adrián Ventura, un día por delante, un día con frío por delante. Pero qué lindo domingo estamos empezando a transitar en el aire de Mitre, ¿eh?

Hola Lalo, acá Hernán de Alemania. Te quería decir muchísimas, muchísimas gracias por cada fin de semana transportarme hasta mi Argentina querida, con tus programas, con tus historias, con tu música. 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Y quería agradecer también a Radio Mitre por apostar a los tipos de programas, conductores como vos, del Misier, de la vieja escuela, muchísima calidad, muchísima cultura. 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Eso ya no es más radio. Muchas gracias.

0: Qué lindo que es escuchar a Kevin Johansen. Anoche soñé contigo. Antes la Bersuit, sencillamente.
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reloj nos marcó las 5:30 de la mañana. La temperatura sigue muy parecida, pero la sensación térmica volvió a bajar. Ahora, 5 grados, 3 décimas. Esta es la primera plana de La Nación de hoy. Central en la tapa de La Nación, de la firma de Nicolás Pisi e Ignacio Grimaldi, corrupción con el CEPO y el CIRA. La justicia rastrea la conexión con exfuncionarios. Investigan a presuntos responsables en economía, el Banco Central y la ex AFIP. Aparece en el tratamiento de este tema como un detalle más chiquito abajo. Detectan movimientos de Adorni con criptomonedas. Foto principal en la tapa de La Nación es de deportes, es de fútbol y otro golpe para Boca en la Bombonera. Quedó eliminado. Las mejoras de Boca de los últimos tiempos se dieron de frente con un golpe que no se esperaba. Por cuarta vez seguida, el equipo Xeneize se quedó eliminado de una competencia en la propia Bombonera al perder contra Huracán por 3-2, un partido frenético, y quedar eliminado del torneo Apertura, pese a tener dos futbolistas más en el alargue. Hoy se completarán los octavos de final con los otros cuatro grandes en acción. En el pie de página, crecimiento, hay nuevas inversiones previstas en el país por 170 mil millones de dólares. Son las que están en ejecución o tienen fecha de inicio estipulada hasta el año 2031. La potencialidad de desarrollo de la Argentina se puede poner en un número preciso. Ya hay 170 mil millones de dólares en inversiones en ejecución o que tienen una fecha precisa de inicio hasta 2031. Todo ese poder de crecimiento puede ser incluso mucho mayor. El stock total de los anuncios en carpeta en el país supera los 440 mil millones de dólares, algo así como el 70% del PBI. Para entender la magnitud de este número, puede decirse que equivale a 60 meses de exportaciones al ritmo de 2025. También en el pie de página, seguridad, los policías municipales tendrían más autonomía. Debaten una reforma con ese objetivo en la provincia. En un recuadro aparecen algunos destacados, el análisis de Jorge Liotti, la crisis de los dos cañitos de agua, el escenario de Jorge Fernández Díaz, del manual del culpable, hostigar al testigo, y el escenario de Fernando Laborda, torpezas que opacan las buenas noticias. Completamos la tapa de La Nación de hoy arriba con otra de las fotos hablando de un fuerte ciclón extratropical que sacudió la costa atlántica. Montehermoso, Necochea y Quequén fueron los balnearios más afectados. Olas de hasta 8 metros e instalaciones arrasadas. En deportes llega el día. Faustino Oro se convierte en gran maestro. A los 12 años, en Cerdeña, el argentino hoy será el segundo de los ajedrecistas más jóvenes de la historia en conseguir el título. A las 5:37 de la madrugada, esta es la tapa del diario La Nación. En Buenos Aires, la sensación térmica 5 grados 3 décimas. El cielo está despejado, el viento sopla del oeste a 6 kilómetros.

7 de la madrugada, me encanta esta charla que tenemos con gente de todos lados. Hernán desde Alemania, vos sabés que ahora que sumamos a uno más a la mesa teutona, recordemos, mandamos el abrazo a Eduardo Simón, a Dani Koriniek, que nos escucha desde Frankfurt. Bueno, a propósito de ellos, en la sección de espectáculos, en el diario La Nación, aparece una nota maravillosa a Pipo Pescador. Él desde hace 10 años vive en Alemania, pero mantiene una relación mítica con la Argentina. Cumplió 80 años y mantiene un espíritu joven, lo ves en la foto y sigue con la misma sonrisa. Muchos crecimos con Pipo Pescador, con Carlito Balá, con Piluso. Qué lindos recuerdos, maravilloso. Y ahí se suma también el amigo Hernán desde Alemania. La nota se la hizo Gustavo Lladós para La Nación. Muy, muy lindo trabajo. Che, ¿qué te parece si a las 5:48 de la madrugada pasamos por algunas de las portadas que nos quedan de la noche a la mañana?

0: principal, el tema central dedicado al deporte, al fútbol, a un huracán que arrasó la Boca. La Bombonera estalló tras la eliminación. El Globo derrotó 3-2 al Ceneice en un partido de locos con dos penales y polémicas. El equipo de Úbeda logró forzar el alargue, pero dos errores de Eddie Lolo le sirvieron la victoria en bandeja al conjunto de Parque Patricios, que chocará con Argentinos en cuartos. Decepción y silbidos para los locales, que deberán mejorar para lo que viene en la Copa Libertadores. Debajo una tira roja, hoy River San Lorenzo, Estudiantes Racing, Central Independiente y Vélez Gimnasia. En el pie de página, otra de las fotos que aparecen en la tapa del Crónica de hoy, hablando de la ciclogénesis en la costa atlántica. Olas de 7 metros, inundaciones y muchos destrozos. El fenómeno meteorológico castigó a Mar del Plata, Necochea, Miramar y Monte Hermoso. Hubo calles inundadas, evacuados y ráfagas que superaron los 90 kilómetros por hora. La espuma marina creó un paisaje nevado en las playas bonaerenses. También con foto, hablando del Festival de Cerdeña, patea tableros Faustino Oro, que brilla a los 12 años. El joven prodigio argentino se convirtió en el segundo gran maestro más joven de la historia del ajedrez. Hoy hablábamos del deterioro del salario en una nota del diario Clarín. Uno de los títulos en la tapa del Crónica nos habla del súper imposible. Llenar el changuito cuesta 861 mil pesos. Estudio calculó los consumos de una familia tipo de clase media. La gente lleva lo justo y necesario. No compran más para el mes. Coinciden los comerciantes. Completando la tapa del Crónica, la última de las fotos lo muestra a Leo Messi, show en Canadá. A casi un mes del Mundial, Messi está imparable. Gol, dos asistencias y nuevo récord para la pulga en el triunfo de Inter Miami por 4-2 ante Toronto. De Paul también convirtió. El último de los títulos, el último de los temas en la tapa del Crónica. Giro inesperado en el caso Ángel. Autopsia. Nueva pericia apunta a una neumonía y contradice la hipótesis de muerte por golpes. El padre del nene descree de la justicia y sigue acusando a la madre. 5:51, ya pasamos las 6:10 aquí en Buenos Aires. Hace frío, el cielo está despejado, la sensación térmica 5 grados 3 décimas. El pronóstico anticipa para hoy un muy lindo domingo con 15 grados de máxima. Lunes, martes, buen tiempo, bastante sol. Las temperaturas mínimas van a estar entre 5 y 9 grados, las máximas entre 17 y 20. Y en el pronóstico extendido, miércoles, jueves y viernes también con buen tiempo, mínimas entre 8 y 11 grados y las máximas entre 17 y 18 grados. Ahora, la sensación térmica 5 grados 3 décimas, la humedad 80% y esta es la portada, la tapa, la primera plana del diario Perfil de hoy. La foto arriba, de margen a margen, Kicillof lanza su campaña. Se abraza a Keynes y a Giacomini. El gobernador presentó su libro con invitado sorpresa. El economista de la escuela austríaca, ex amigo del presidente. El título central en la tapa del Perfil, Comodoro Py huele sangre. Se aceleran los casos de corrupción que tocan al gobierno. En las últimas semanas se encadenaron denuncias por enriquecimiento ilícito, sobresueldos y uso irregular de fondos que rozan a funcionarios claves. La situación del oficialismo se complicó más con la decisión de la Corte de ordenar a la Nación dar una respuesta por una retención de 397 mil millones de pesos en ATN. Tira roja, la justicia detectó movimientos no declarados de Manuel Adorni con criptomonedas. Y termina con el recuadro amarillo con caricatura, los gritos en la rosada. Bullrich estuvo en una reunión de gabinete en modo furia. Más fotos en la tapa del perfil. De un lado de Sociedad, un temporal causó pánico en la costa. Hubo evacuaciones, cortes de luz, alertas. Del otro, y hablando de deportes, Boca perdió mucho más que un partido. Huracán ganó 3-2 en el alargue. Algunos destacados del resumen: cierra la Feria del Libro con récord de público. Y en letras rojas, Faustino Oro, el Messi del ajedrez, hace historia. Es gran maestro a los 12 años. Completa la portada, la primera plana, la tapa del diario Perfil. Debajo, en el pie de página, en el zócalo, un rectángulo amarillo. Los viajes de Milei tuvieron un costo de más de 5.700 millones de pesos. Gastar como política de Estado. El detalle, a modo de infografía: 40 viajes, 109 días, 5.700 millones el costo en pesos. Esto, los viajes de Milei. 17 de los viajes fueron a Estados Unidos. Así se va la tapa del perfil de hoy. Buenos Aires 5.3, la sensación térmica y bajando, ¿eh? Nosotros empezamos a cumplir la promesa que te hiciéramos un poquito después, bastante después de la 1:30 hoy. Venimos juntos, con muy buena música, noticias, comentarios, charlas con amigos, una conversación desvelada de madrugada en un barcito que nos gusta imaginar en el aire de Mitre, de la noche a la mañana.
1: Sí. Qué linda música que estás pasando. La verdad me encanta. Soy Alicia de Lanús. Seguí así, que me encanta la música que estás pasando. Besos para todos.
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Ale Sergi nos cuenta que son antisociales. Nosotros no, sobre todo con Javier Eduardo Federico, con Alonso Lozada, con vos, que todos los fines de semana tenemos este ritual maravilloso de imaginar cinco esquinas, plantar un cafetín y transitar todo este desvelo de madrugada en el aire de Radio Mitre, viniendo juntos de la noche a la mañana. Ya está el caballero de la noticia, Adrián Ventura, para acompañarte en un día por delante, la edición de los domingos. Ahí está, justito a las 6 de la mañana. Gracias. ¿Qué te parece si cuando el viernes le pegue la vuelta a la medianoche, vos y yo nos volvamos a encontrar aquí en Mitre de la noche a la mañana? Chau.

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0: Muy buenos días, amigos. Bienvenidos a Un Día por Delante, edición domingo, nuestro encuentro semanal. Acá, cuando todavía es de noche, cuando hace frío, mucho, mucho frío. 6 grados de luz a la temperatura en este momento. La temperatura 6.2, una mañana helada. Y la hora 6:04. Y así comenzamos de a poquito para ir acercándonos a la información, los primeros datos, los primeros análisis. Y obviamente todo lo que pasó. Y acá tengo conmigo a Juan Locatelli. ¿Cómo te va, Juan?
1: ¿Qué tal? Muy buenos días, Adrián. Buen domingo para todos.
0: Que Juancito Locatelli dice, mira, vamos a hablar de las novedades de la Fórmula 1, que hay muchas. Y también de turismo carretera. Pero ¿sabés también de qué quiere hablar, Juan? Decime el título.
1: Bombonerazo del globo.
0: Y claro, después de Huracán, que lo derrotó a Boca, en cancha de Boca. ¿Te imaginás lo que pasó alrededor de Riquelme? Son las 6:04 y así comenzamos, con mucha fuerza, buena música, Alonso en los controles, y enseguida venimos con toda la información.

0: El diario Clarín dice: Adorni movió fondos en criptomonedas y no lo puso en su declaración jurada. Lo hizo en el 2024 cuando era vocero. Otro tema distinto, coimas con la CIRA. El fiscal apunta a un exfuncionario de Alberto Fernández. Se termina el congelamiento de la nafta esta semana, el viernes, y podrían volver los aumentos. Atención, carga antes. Faustino Oro, gran maestro, este nene de apenas 12 años, gran maestro de ajedrez, el segundo más joven de la historia, docentes y policías, con changas en Uber. Y claro, hay que tener un segundo trabajo. Y Huracán eliminó a Boca en un partido que tuvo de todo y que recién Juancito Locatelli dijo: bomboneazo. Y económico, el suplemento del diario Clarín: el mercado apoya a Milei, pero quiere ver el plan más allá del 2027. Y La Nación, corrupción con el CEPO y la CIRA. La justicia rastrea las conexiones con exfuncionarios. Te explico esto de la CIRA, eran permisos de importación. Claro, si conseguías en forma trucha un permiso de importación, en realidad lo que hacías era poder comprar dólares en el mercado oficial y lo vendías en el blue. Y en una hora te ganabas millones y millones y millones de dólares. Otro de los títulos, el análisis de la noticia en la tapa del diario La Nación. La crisis de los dos cañitos de agua. Jorge Liotti escribe: el escenario del manual del culpable, hostigar al testigo. Y el escenario escrito por Fernando Laborda, torpezas que opacan las buenas noticias. Las policías municipales tendrían más autonomía. La foto de Boca, un Boca decaído, de capa caída. Otro golpe para Boca en la Bombonera, quedó eliminado. Y hay nuevas inversiones previstas en el país por 170 mil millones de dólares. Y el suplemento económico de La Nación, la nueva balanza comercial. ¿Sobrarán los dólares en los próximos años por el salto exportador? Tengo acá el diario Olé, 3-2 heroico, Huracán que venció a Boca y lo hizo en la Bombonera. Globonerazo se llama el título que le pone el diario Olé. Pero esa histórica de Huracán en la Bombonera, ahí tenemos al DT de Boca, Úbeda, anda preparándolo, en un partido de locos que terminó bancando con 9, golpazo para Boca, de candidato a eliminado en octavos. ¿Lo querés escuchar a Úbeda?
1: Primero, lógico que perder un partido como perdimos hoy nos deja angustiados, pero la verdad que si uno analiza el trámite en general del partido, hemos tenido, creo yo, un dominio absoluto de juego, tuvimos muchas situaciones de gol.
0: Juancito, ¿lo viste el partido?
2: Sí, por supuesto, ayer tarde de clasificación del turismo de carretera, pero también de 4 partidazos, sí.
0: ¿Y el de Boca cómo lo viste? Porque bueno, acá, mira, perdimos, pero jugamos bien, decía Úbeda.
2: Sí, no, estaba mirando otro partido y otra vez se equivocan los cambios, duda, tarda. Era solamente mirar la cara de él y de Juvenal Rodríguez, que es su ayudante de campo, para ver lo conmocionado que estaba realmente.
0: Riquelme sacado.
2: Sí, bueno, es la cuarta eliminación de local en menos de 2 años y medio que sufre Boca en cualquier tipo, tanto en lo nacional como en lo internacional. Decimos que pasan los técnicos, pasan los jugadores y Boca no ha ganado nada.
0: ¿Fue al vestuario, Riquelme?
2: Como en Brasil, bajó. Y lo que menos le dijo, dale.
0: Después me lo decís. Y el diario Perfil, Comodoro Pi huele sangre, se aceleran los casos de corrupción que tocan al gobierno. Cierra la Feria del Libro con récord de público y Boca también perdió mucho más que un partido. Faustino Oro, el Messi del ajedrez, hace historia, el gran maestro a los 12 años, todo eso en la tapa de Perfil. Y la foto central está Kicillof, lanza su campaña, se abraza a Keynes y a Giacomini. Giacomini es un economista que había dado charlas con Javier Milei. El gobernador presentó su libro con invitado sorpresa, el economista de la escuela austríaca, ex amigo del presidente. Y un temporal que causó pánico en la costa, claro, con olas de hasta 7 metros. Y acá tengo el diario Popular, que tiene a Mirta Legrand en la tapa. Volvió a la TV, tuve una bronquitis terrible. Volvió la leyenda, dijo Mirta anoche en su programa La Diva, más que una diva, La Reina, que además va a ser condecorada por el gobierno de España, ¿no? por la realeza española, como corresponde a una reina. Y huracanazo, la foto en la tapa central, acá en el diario Popular, otra frustración para el Xeneize. Y también un título distinto, Messi, gol y récord de asistencias, porque fue goleador en el Inter, goleó en Italia, Lautaro Martínez volvió también a marcar y se reunió con el Papa, pero en el Inter Messi hizo un partidazo. Y estoy viendo en Crónica también, Huracán en la tapa que arrasó la Boca, patea tablero, Faustino Oro, brilla a los 12 años, llenar el changuito cuesta, ¿sabes cuánto? 861.000 pesos, y te diría que están haciendo precio acá, sale más. Belgrano venció 1-0 Talleres en el Clásico y se metió en cuartos. Y Joe en Canadá, a casi un mes del Mundial, Messi está imparable. Autopsia, giro inesperado en el caso Ángel, y olas de 7 metros, inundaciones y muchos destrozos. Eso en la tapa del diario Crónica. Y la prensa, el gobierno acusa a la UBA de extorsión política y egoísmo. El martes hay una marcha universitaria, te lo recuerdo. Y página 12, Corte Chica, se refiere a la Corte Suprema, Corte Chica, infierno grande. Y después estoy viendo algunos suplementos, por ejemplo la revista Viva, del diario Clarín, que tiene a Adrián Apiolaza. Vos decís, ¿quién es este? Es un argentino, diseñador argentino, que es el director de la marca una marca internacional, Moschino. Y también acá tengo en Sueños de Danza a Osvaldo Laporte, que revive sus inicios en Billy Elliot, que es la comedia que se estrena, un musical en realidad, en la calle Corrientes. No se estrena, ya está hace tiempo en la calle Corrientes, Billy Elliot. Y Laporte, que hace del padre del protagonista. Y en la etapa de espectáculos del diario La Nación, ¿sabes quién aparece? Regresa tu niñez, allá lejos en el tiempo. Pipo Pescador, ¿te acordás de Pipo Pescador?
2: Sí, por supuesto.
0: Que hace muchos años se radicó en Alemania. Pero acá Pipo Pescador en la calle dice, a muchos me recuerdan de su niñez, me agradecen en la calle. Y conversaciones del domingo de La Nación, Julieta Venegas. Son las 6 y 14, avanzamos de a poquito y tenemos mucho por delante. Decime el dato central de Turismo Carretera.
2: Matías Rossi consiguió la pole position y se convirtió en el piloto con más pole position en la historia del turismo de carretera.
0: Ya es el clásico, Matías Rossi ahí siempre.
2: Cada una de las competencias, o gana Canapino o gana Matías Rossi, los dos pilotos del momento.
0: ¿Tenemos algo de Barrone?
2: Nicolás Barrone todavía está la próxima fecha de tanto de la Fórmula 2 como del WEC.
0: ¿Y cuándo es la Fórmula 1, la próxima fecha?
2: 24 de mayo. Gran dos premio semanas. De Canadá, dos semanas, pero luego del impulso que tuvo, en 7 días le pasó de todo a Franco Colapinto, por suerte cosas positivas. Y del séptimo puesto de la semana pasada ya se fue con otra cara, pero aparte con el incentivo de que Alpine confirmó que para el próximo Gran Premio en Canadá tiene nuevas reformas para mejorar el andar, tanto del auto de Colapinto como el de Gasly.
0: Muy bien, son las 6 y 15 y relajamos un poquito.

Son las 6 y 17, estamos en Radio Mitre, en un día por delante, edición domingo. La temperatura en este momento, 6 grados 2, muy frío. Es para bufanda, campera, guantes, para todo lo que tengas, porque además hay viento. ¿Y cuál va a ser la temperatura máxima? Hoy 15 grados. ¿Y el resto de la semana cómo viene? Bueno, eso sí, dice el servicio meteorológico que hoy va a estar soleado. Y el resto de la semana viene con temperaturas que llegan en el día martes a los 20 grados. Temperaturas entre 5 y 17, mañana lunes muy frío. El martes 9 y 20, más cálido. 10 y 18 el miércoles, 11 y 17. Y el viernes 8 y 17. Es decir, temperaturas que no pasan de los 20 grados un solo día, sino 17, 18 grados. Y las mínimas van a estar entre 5 grados como hoy y mañana, y 10 grados ahí las mínimas. Una vueltita al mundo en un minuto y medio. Se cumple un año del papado de León XIV. Después de la muerte de Francisco, el papa León XIV ya cumple un año en el poder, y un hombre que silencioso comenzó, pero que después empezó a rugir contra Donald Trump. Y China, que se prepara para recibir a Trump, porque esta semana Trump viaja a China, a Pekín, se reúne con Xi Jinping, y una cumbre muy importante, porque además con un Trump que lleva débil, llega débil sin poder haber podido vencer a Irán, con lo cual China dice, si Estados Unidos no pudo vencer a Irán, menos a nosotros, ¿no?, que somos la segunda potencia mundial, o tal vez la primera. Así que un Trump que llega débil, Trump que recibió a Lula en Estados Unidos, en Washington, y esto le da un poquito de oxígeno al presidente de Brasil, que está mal en las encuestas, y un desfile militar en Moscú, una celebración patria, y un desfile militar que mostró la debilidad de Putin, un Putin que está bajo fuertes críticas en la ex Unión Soviética, en Rusia. Estados Unidos, que escala la presión sobre Cuba y sobre el mayor conglomerado de empresas militares. Y también Estados Unidos, que atacó una lancha más, en una supuesta lancha narco en el Pacífico Oriental. Ahí muestran imágenes del momento del ataque. En Gran Bretaña, el Reino Unido, en realidad, que el primer ministro esta semana perdió las elecciones municipales en distintos puntos del país, y quien avanzó es la derecha radical, la ultraderecha, con lo cual están pidiendo los colaboradores de Starmer, que es el primer ministro laborista, están pidiendo que Keir Starmer, el primer ministro, renuncie. Él dijo, no voy a renunciar, pero evidentemente acusó el golpe. Y bueno, todo el conflicto entre Estados Unidos e Irán, que continúa, aunque hay un cierto impas, y Bolsonaro, que pretendían que ya le redujeran la corte, porque hay una ley que le reduce la condena a Bolsonaro, pero la Corte de Brasil rechazó por el momento reducir su pena hasta que todo el conflicto judicial esté resuelto. Estos son algunos títulos internacionales en los diarios de hoy, en los portales, y después tenemos mucho más, y venimos con automovilismo, venimos con fútbol, toda la fecha de ayer y lo que va a pasar hoy.

0: Jacinto, ¿juntaste alguna vez figuritas?
1: Sí, por supuesto, eran las épocas. Mira, yo llegué y por ahí se me cae el documento. Eran algunas figuritas de chapa que tenían, ponele a Carlitos Pairetti.
0: Con las que jugabas contra la pared.
1: Contra la pared, exactamente. Carlitos Pairetti, el nene García Veiga. Y bueno, todas esas épocas de. Y después sí, en la época donde había premios, primer premio era una pelota de fútbol que era muy difícil. Ahora cualquier chico, ahora vas a cargar combustible, pones unos pesos y te llevas una pelota. Antes era muy difícil tener una pelota de cuero y se cuidaba como oro. Ibas al carnicero, que iba tu mamá, le pedías un poco de sebo, le pasabas a la pelota, la cuidabas como loco. Ahora es más fácil, ¿no?
0: Escúchame, ¿y ganaste alguna pelota?
1: Sí, la primera y la única pelota que ganamos era en la época del 70, Jorge Carrascosa, el Lobo Carrascosa, capitán de Huracán y la selección argentina del Huracán de Menotti. Era una de las figuritas más difíciles. Y Juan José López, el número 8 de Juan José López, Merlo y Alonso, ese centro ataque que tenía River, realmente un equipazo. JJ López era también la más difícil. Nosotros teníamos dos Carrascosa y nos enteramos que de otro barrio, en Parque Chacabuco, había un chico que tenía dos JJ López. Llegamos a él por intermedio de otros chicos de colegio y todo. Bueno, ganamos los dos.
0: O sea, nosotros los dos intercambiamos. Lo cada uno
1: él con su Carrascosa y nosotros con JJ López.
0: Qué lindo recuerdo, ¿no?
1: ¿Y sabés quién era el ídolo de nuestro? Era Fermín, que era el papá. Fermín González era el papá de uno de los chicos de la barra que jugaba con nosotros en Cinco Esquinas, ahí en Pompeya, al fútbol, que trabajaba en una imprenta y tendría un buen sueldo porque por mes compraba una bolsa de pelotas, de esas de plastibol. Y nosotros teníamos la mala suerte que si caía en la casa de un vecino, el vecino te miraba desde la terraza y te la pinchaba con el cuchillo.
0: ¡Hijo de puta! ¿Te acordás el nombre del vecino? Hacé justicia.
1: No, eran los enanos.
0: Los enanos.
1: De Igual y Tilcara. Eran dos hermanos.
0: ¡Qué hijo de
1: solteros los dos!
0: Pincharle
1: que subían y agarraba y nos pinchaba la pelota. Y Fermín no se hacía ver, pero iba a la terraza de su casa y tiraba una pelota de plastibol para que sigamos jugando. Era nuestro ídolo, nuestro Superman, se podía decir.
0: ¿Por qué hay gente tan mala? Estarán muertos esos tipos, ¿no?
1: Sí, sí, ya sé.
0: Que Dios los tenga en el infierno. y que no los deje llegar al cielo nunca, ni que los devuelva
1: a la tierra. Y a Fermín en la gloria.
0: Ni que los devuelva a la tierra. Y a Fermín en la gloria, claro que sí. Hay que decirse las cosas. Sacate esa bronca. Vos fijate que hay gente que te deja recuerdos de mierda para toda la vida, ¿eh? Bueno, pero. Y de paso aprovecho a mandarle acá a Santi Locatelli, es el hijo de Juancito Locatelli, que me manda un dibujo de Caló y dice: hay que tener un día por delante los domingos para mi mejor amigo Bentu de Santi. El otro día lo agradecíamos, también nos mandó un dibujo la semana pasada y le agradecíamos en Todo Noticias. Pero estamos hablando de figuritas y ahí tenemos unos audios sobre las figuritas. ¿Lo querés escuchar?
2: Nosotros sacamos 4 Messi ya. Ah. O sea que estamos re bien como para negociar.
3: ¿Y por cuánto se cambia una de Messi, por ejemplo?
4: 45. Ahora 45, más adelante 40 y después al final 30 y así.
2: Claro. Igual creo que la idea es primero completar las fáciles, dejar las Messi para cuando nos falten poquitas y que todo llene el álbum, porque es la idea de, bueno, está bien, sí, vale más, pero no sé si tantas. Bien. O sea, si ya lo tiene, lo pegó, negociamos y listo.
3: ¿Cómo ven el tema del stock? ¿Están pudiendo conseguir el álbum, lo que son las figuritas?
4: Sí, sí, se consigue.
2: Se consigue a buen precio, que el mundial anterior no, era una locura lo que te pedían. Ahora por aplicaciones, en los supermercados, en los kioscos. Mucha gente particular, no sé, la chica que me hace las manos, el esposo vende. O sea, te vende tantos paquetes por... sí, hay figuritas. Y están saliendo los jugadores que los nenes quieren.
0: Ahora, antes las figuritas daban premio, ahora no dan premio.
1: No dan nada de premio. Y
0: gastas plata y no te llevas nada.
1: Es un mundo paralelo que hay los domingos a la tarde en Parque Rivadavia, pero familias y familias intercambiando figuritas de ahora y de antes. Y te cuento que yo tengo mis figuritas de cuando era chico,
0: pero
1: todavía.
0: Pero es por el placer de intercambiarlas, porque claro, ya no se sacaste.
1: Exactamente, no. Antes era el gusto y la zanahoria era la pelota de fútbol, algo claro. Incansable en esa época.
0: Sí, como decís ahora, todos los chicos tienen una pelota de fútbol, ¿no? Y hablamos un poquito también de premios de cine, porque se entregaron en la Riviera Maya premios al cine y uno de los ganadores fue la película El Eternauta, Darín también, obviamente, protagonista, dirección. El Eternauta se llevó muchos de los premios. Y también Francella, el gran premio platino de honor a Guillermo Francella. Acá escuchalo.
5: Estoy muy feliz de que me hayan distinguido. Recibir un premio siempre emociona, pero cuando ese reconocimiento viene con la palabra honor, lo que aparece es algo mucho más profundo, porque el honor no se busca, no se persigue. El honor en todo caso llega cuando uno ya caminó bastante. En mi camino hubo todo, tropiezos, dudas, silencio, pero también muchas certezas que hicieron que me pueda sostener. Y si hay algo que me sostuvo siempre fue la pasión, esa fuerza medio inexplicable que te hace insistir, volver a empezar, creer otra vez, incluso cuando las cosas no salen. La pasión no garantiza el éxito, pero le da sentido al camino.
0: Juancito, ¿qué dijo en el vestuario Riquelme?
1: Bueno, lo que se puede rescatar, me estoy jugando mucho. Es lo mismo que repite porque perdió en Barcelona, en Ecuador, bajó al vestuario enojado y una de las frases que se puede repetir, ¿no? Me estoy jugando mucho y habla de la reelección.
0: Se puede repetir porque las otras son insultos, puteadas.
1: Sí, exactamente. Lo más liviano que le digo.
0: Como por ustedes, si ustedes no se mueven.
1: Exacto. Bueno, los hinchas piensan totalmente lo contrario, porque Boca hizo inversiones con un jugador como Cavani, que tiene un palco preferencial para ver los partidos, $3.5 millones por año, que es más que todo el sueldo de todos los jugadores de Huracán, por ejemplo. Pero lo tiene mirando los partidos.
0: Pero además es un jugador que está de salida. 3.5 millones para este jugador, ¿viste?
1: 3.5 millones en él, Ander Herrera otro tanto. Son jugadores que cuando los necesita no los puede utilizar.

0: ocurrió en la fecha de fútbol de ayer?
1: Bueno, ayer sábado, Talleres, Belgrano, el clásico cordobés fue para Belgrano. González, Bettini,
0: quedará
1: en la historia. Muy buenos partidos fueron todos. Mirándolos desde afuera, de la óptica de futbolero, Belgrano quedó en la historia porque ganar una definición así no es para todos los domingos. González, Bettini también quedó en la historia. Y el ruso Zielinski, que es el técnico que en su momento, en el Monumental, mandó al descenso a River. Es decir que Belgrano ganó. Después, bueno, en un partido, como decías vos, que tuvo de todo, Huracán dio el gran golpe, le ganó en la Bombonera 3-2 a Boca. Aguantó Huracán con 9 jugadores y Oscar Romero fue uno de los héroes porque entró 20 minutos, en 5 minutos hizo 2 goles de penal y se retiró. Entró su hermano, hizo un gol para Boca, pero no alcanzó. Realmente algo muy bueno, uno de los partidos que quedan en la historia del Globo de Parque de los Patricios. Después creo que defendió hasta el espíritu del gran Ringo Bonavena, porque sacaban todo con 9 jugadores, histórico lo de Huracán. Argentino Junior dio la sorpresa, le ganó a Lanús en el estadio Diego Armando Maradona con un golazo que si lo hubiera hecho otro jugador, justo en el Diego Armando Maradona hizo un gol a lo Diego Lescano para sellar el 2-0 a Lanús. Y también Independiente Rivadavia tuvo su sorpresa. En Mendoza perdió con Unión, y recordamos la frase de Malelón el pasado fin de semana, que dijo: déjenme soñar, déjenme tener fe. Tuvo fe y le ganó 2-1 con goles de Cuello y Tarragona. Bueno, ahora los próximos partidos, el día martes, Argentinos como local enfrenta a Huracán y Belgrano enfrenta a Unión.
0: ¿Y hoy cuáles son los partidos?
1: Hoy 4 partidos realmente muy importantes: Rosario Central en Arroyito frente a Independiente, Estudiantes de La Plata recibe en la ciudad de Las Diagonales a Racing, donde puede haber otro hecatombe porque hay una grieta enorme entre la comisión directiva y los que apoyan al técnico. Gustavo Costas es ídolo y también hay un problema grande con los jugadores. A las 19 horas River recibe a San Lorenzo y a las 21:30 Vélez Gimnasia, el equipo de los mellizos que dirigen los mellizos. Vélez enfrenta a su equipo del corazón, que es Gimnasia y Esgrima de La Plata, que viene de ganar 5 partidos seguidos.
0: Nos metimos un poquito en el automovilismo, hoy hay un homenaje a Traverso.
1: Sí, exactamente, se está cumpliendo. A las 8 de la mañana comienza el gran homenaje a uno de los últimos ídolos del automovilismo, el más campeón, el más ganador, Juan María Traverso, en su lugar en el mundo, en el Galpón del Flaco, en Ramallo, en la provincia de Buenos Aires. El agradecimiento a Martín, Ariel de Expo Auto Buenos Aires, que son los encargados de este homenaje, por la invitación. Así que esperamos que, a pesar del frío, seguramente va a estar lleno, y después van a recorrer la ciudad de Ramallo, donde hay también una gigantografía que recuerda al gran Flaco de Ramallo.
0: Y seguimos con tu mismo carretera, porque Rossi de vuelta en la pole.
1: O sea, exactamente, 5ª fecha de la etapa regular, que son 10 del turismo de carretera, en Termas de Río Hondos, en Santiago del Estero. 41ª pole position de Matías Rossi, que se convirtió en quien consiguió mayor cantidad de clasificaciones en la histórica categoría. Segunda pole position de 2026, segunda.
0: Adorni, escuchemos a Adorni cuando está con Caputo al lado y le preguntan por los sobresueldos.
2: Bueno, no se entendió el criterio de la conferencia.
3: No, ¿qué pregunta es esa? La pregunta tan que no. Dale, Dios mío.
0: Lo que ocurre es que había salido en el diario Clarín, Fioriti, una nota donde había dicho la semana anterior que en el gobierno se estarían pagando sobresueldos. Para compensar que ganan poco los funcionarios, le estarían pagando sobresueldos. Entonces, en la conferencia de prensa se lo preguntaron, no dijeron, no se pagan sobresueldos, pero dicen, no, ¿qué pregunta es esa? Ahí estaba hablando Caputo. Adorni no contestaba preguntas, el que contestaba preguntas era Caputo, el ministro de Economía, o Monteoliva. Pero después también Adorni criticó a los K, escuchalo.
4: Hoy, por primera vez en mucho tiempo, hay un proyecto de país con una verdadera mirada de futuro y que cuenta con los fundamentos correctos para que esta vez el cambio de paradigma sea en serio. Es por esta razón que tenemos que dejar de sancionar leyes pensando en la próxima elección, para pasar a aplicar reformas estructurales que permitan imaginar la Argentina de acá a 20, 30 o 40 años. En otras palabras, estamos dejando atrás el rol del bombero que apaga incendios constantemente para adoptar el rol de quien piensa soluciones para evitar esos incendios.
0: Uno de los temas de la semana que comienza es el martes hay una marcha universitaria hacia Plaza de Mayo porque reclaman que el gobierno aplica la ley de financiamiento universitario, que el gobierno no la aplica porque la justicia la suspendió. Hay todo un tema judicial. Entonces las universidades dicen tienen que pagar lo que se sancionó por ley y hay que aplicar esa ley y financiar a las universidades. Y el gobierno dice, no vamos a aplicar esa ley porque ustedes cuando votaron en el Congreso esa ley no previeron el financiamiento. Con lo cual, es una ley que aprobó el Congreso, pero no está financiada, no podemos financiarlo. Pero además, las universidades, la Universidad de Buenos Aires está queriendo que le pague el gobierno nacional una suma de dinero, 80 mil millones de pesos, para financiar los hospitales universitarios. Escuchalo a Emiliano Jacobiti, que es el vicerrector de la UBA.
5: El martes a las 17 horas en Plaza de Mayo. Nos juntamos ahí para reclamar por el cumplimiento de la ley de financiamiento universitario, porque la situación de los profesores y de los trabajadores de la universidad, de la ciencia, de la investigación, está previo a un colapso producto de que no se cumple la ley de financiamiento universitario, que es una ley que consiguió en el Congreso una mayoría especial que muy pocas veces se consigue, y así todo el gobierno no la cumple y los salarios de los profesores están muy pero muy mal, porque muchísimas veces tienen que o dejar de dar clase o tener hasta 3 trabajos para poder llegar a fin de mes, y eso hace que sea imposible que tengan una dedicación correcta, claro, a la enseñanza.
0: Y el ministro, el jefe de gabinete, Adorni, le respondió.
6: Es falsa la denuncia de la Universidad de Buenos Aires respecto al desfinanciamiento de los hospitales.

0: esa conferencia de prensa del viernes donde estaba hablando Adorno recién, también hablaba Caputo y hablaba sobre las inversiones.
1: Lo de Manuel no tiene ningún efecto en eso. De hecho, venimos del viaje este con el presidente, en donde uno de los inversores literalmente se rió en confianza hablando con el canciller, con el embajador y conmigo, diciendo: ¿qué pasa en Argentina que creen realmente que yo voy a decidir una inversión en función de si el jefe de gabinete tiene una diferencia de una almohadilla de no sé qué? Fue casi una risa, como diciendo claramente no tiene ningún sentido.
0: Esto lo aclara Caputo, te digo yo, porque en algún momento durante la semana se le culpó a Caputo de decir que Adorni es el responsable de que la economía le esté yendo mal y de que no hay inversiones por culpa de Adorni. Entonces Caputo salió a decir: yo nunca dije eso. Lo que dice Caputo es ridículo pensar que los inversores dejen de invertir en la Argentina por lo que le esté pasando a Adorni. Y también habló del riesgo Cuca, porque muchas veces dijo Caputo que el riesgo Cuca ya no existe más, pero el viernes dijo algo parecido, algún matiz.
1: El riesgo país no baja por el riesgo Cuca, porque la gente, digamos, porque el mercado percibe que aunque haya una probabilidad baja, si bien la probabilidad es baja, el escenario de que eso pase es literalmente el infierno. Entonces, por más que vos le asignes una probabilidad baja, en términos de valores esperados, digamos, cuando el downside es tan grande, eso hace que entonces haya cierta resistencia hacia la baja.
0: Y uno de los temas de la semana fue Adorni, pero hubo otro tema que se sumó porque se fueron acumulando, que fue Patricia Bullrich pidiéndole a Adorni que aclarara: mira, presenta una vez por todas tu declaración jurada. ¿Cómo evolucionó este tema? En la reunión de gabinete, el presidente, en la reunión de gabinete que estaba Javier Milei a la cabeza, dijo: yo apoyo a Adorni, no voy a tirar a un tipo que es laburante y leal, no lo voy a tirar por la borda, prefiero perder las elecciones. Apoyo total de Javier Milei a Adorni en la reunión de gabinete. El que no le gusta, que se vaya. Después él se fue de la reunión y quedó al frente Adorni. Esto pasó en la reunión de gabinete. Claro, Patricia Bullrich había cuestionado a Adorni. Patricia Bullrich no es cualquier ministro. Ahora ya no es ministro, fue ministra de Seguridad, ahora es senadora, es jefa del bloque K. Pero más allá del cargo que puede ocupar, que fue ministro y ahora es senadora y jefa del bloque K, Patricia Bullrich es una persona que tiene volumen electoral, tiene votos. Entonces, y tiene muchos votos, y tiene buena imagen. Entonces, de alguna manera, Patricia Bullrich sabe que tiene esta fortaleza y quiso tomar distancia del gobierno, marcando: el gobierno protege a Adorni, yo lo que estoy diciendo es que Adorni tiene que presentar la declaración jurada. Tiene todo en regla, mostrado una vez por todas, Patricia Bullrich. Claro, ahí te imaginas que Karina Milei estalló, porque están pensando en el gobierno. ¿Qué quiere hacer Patricia Bullrich? ¿Traicionar al gobierno? ¿Tomar distancia? ¿Va a hacer su propio juego electoral en el 2027? ¿O sigue jugando con nosotros, pero quiso de alguna manera, conociendo el electorado porteño, bueno, hacer un matiz, porque ella cuida a su electorado, que hay mucho en capital, y el electorado porteño los temas de corrupción los molesta? Entonces, por ahí Patricia Bullrich no estaba pensando en traicionar al gobierno, pero sí cuidar su propio electorado, ¿viste? Bueno, muchas interpretaciones lo que dijo. Pero de todas maneras, Patricia Bullrich le preguntaron a los periodistas y habló, y dijo lo siguiente.
2: No quiero volver a un tema que ya lo dije, lo definí, fui taxativa, clarita, y ya está. No quiero repetirlo, Luis, ya está.
3: Pero en esta te banco.
2: Todos saben lo que yo dije, lo que pienso.
0: Y nos vamos de la política, vamos un poquito de Messi, que fue figura ayer en el Inter, y es el que más asistencias hizo también en la Liga de Estados Unidos, con lo cual otro récord para Messi. Escuchemos lo que dijo.
4: Sí, hay que ilusionarse, como se ilusiona siempre el argentino cada vez que hay una competición oficial, sea Copa América, Mundial, pero saber que por delante nuestro creo que hay otros favoritos que llegan mejor como a nivel de grupo, de selección, y que esta Argentina siempre va a ir a competir y a dar el máximo como lo hizo de que está este grupo junto. Bueno, yo creo que hoy por hoy Francia está muy bien otra vez, que tiene muchísimos jugadores de un gran nivel. Creo que España, Brasil, si bien hace un tiempito no está en su mejor momento, creo que Brasil siempre es candidato y tiene los jugadores.

0: ahora como para poder pelear en todas las competiciones oficiales. Y después un poco, siempre decimos la misma, ¿no? Alemania, Inglaterra, la grande potencia, ¿no? Después siempre Portugal. Portugal creo que tiene una selección muy, muy competitiva y muy buena también.
1: ¿Tiene chances Argentina? ¿Vos cómo lo ves? ¿Mejor o peor que el Mundial pasado?
2: Los años pasan para todos. Messi no va a ser el mismo del Mundial anterior. No tiene a Di María, pero tiene una cabeza que es muy fuerte y supo armar un grupo que tira para adelante y que nadie se cree más que el otro, como Lionel Scaloni, un tipo terrenal, un tipo humilde, que supo armar un grupo cuando parecía que estaba todo caído. Hay que tener fe, pero ya digo, son 4 años después y los años pasan para todos.
1: Nos vamos al automovilismo porque Matías Rossi hizo declaraciones.
2: Exactamente, 41ª pole position de Matías Rossi, el hombre que mayor clasificaciones consiguió en la categoría más antigua del mundo, que es el turismo de carretera, que este fin de semana corre la 5ª fecha de la etapa regular en Termas de Río Hondo. Matías Rossi decía lo siguiente.
3: Qué pole, ¿no?
4: Muy linda pole, gracias Robert, muy feliz. Siempre es importante estar ahí rápido y bueno, contento por el equipo que plasmamos un buen resultado.
3: A nada, terminó Dianda, a nada, terminaron todos.
4: Sí, Dianda muy bien, está muy competitivo y la pudimos aguantar por poquito.
3: Tenés muchos años corriendo, mucha experiencia. ¿Qué pensás de mañana?
4: Mañana estamos bien, estamos rápidos. Tenemos una linda chance ahí para pelear también internamente en el equipo con Cristian y bueno, vamos a intentar ganar, obviamente, así que vamos por eso y el auto está bien.
3: ¿Por qué hiciste el 1?
4: Hoy fuimos destacados en el parcial 4 y 5, que son curvas de media y alta. Ahí estuvimos muy bien y por balance te diría, tuvimos un auto muy bien balanceado.
1: Y contame un poquito cómo viene, estamos hablando de Fórmula 1, los cambios en los autos.
2: Bueno, pero hablabas recién de Lionel Messi, lo que es Messi en el mundo. El otro día, mirá que había figuras, había leyendas del tenis como Nadal, como Del Potro, que fueron a saludar a los pilotos. Entró Lionel Messi en el semipermanente de Miami y opacó todo.
1: Sí, mirá, son esos deportistas excepcionalísimos.
2: Y aparte, mira, venía la noche anterior, y lo lindo que es el fútbol, porque el sábado anterior, no ayer, sino anterior al Gran Premio de Miami, iban ganando 3-0 y perdieron 4-3. Otro jugador se hubiera quedado en la casa. Lionel Messi fue con toda su familia a apoyar a Franco Colapinto, y lo que es estar tocado por la varita mágica. Se sube al auto de Kimi Antonelli. ¿Quién gana? Kimi Antonelli.
1: El que lo invita a Messi es Mercedes.
2: Exactamente.
1: Mercedes
2: y Adidas. Entonces tiene que cumplir temas comerciales, bueno, pero también tiene un ángel especial. Se sube al auto de Kimi Antonelli, gana el Mercedes, lo abraza a Colapinto y logra la mejor posición desde que aterriza la Fórmula 1.
1: Bueno, hablemos de las reformas en Fórmula 1, en los autos.
2: Bueno, lo más importante para el próximo Gran Premio, a pesar de que anduvo muy bien el equipo Alpine con Franco Colapinto, porque Gasly debió desertar por un toque de atrás y debió abandonar, ya le prometieron que van a tener nuevos alerones delanteros y traseros, hacen una performance importante para las mejoras que tiene, ya consiguieron un chasis ideal, entonces van a encarar el Gran Premio de Canadá el 24 de mayo con gran expectativa. Todos llevan cambios, pero Alpine viene de hacer y tener un buen resultado, así que
1: el motor es
2: lo más importante. Te digo,
1: si el auto puede acelerar a fondo y llegar a una velocidad máxima sin tener que frenar para recargar, ¿ya pueden o no?
2: Todavía no, pero están en eso. Es más, te voy a dar el anticipo para el año 2027. Ya la FIA y la Fórmula 1 se pusieron de acuerdo y en los próximos días van a anunciar que cambian el porcentaje. Ahora es 50 y 50. 50 combustión y 50 eléctrico. Para el año 2027 se vienen 60 de combustión y 40 eléctrico.
1: Ah, un poquito más de combustión,
2: sí,
1: ahora.
2: Porque si no se pierde
1: más emoción, claro.
2: Se pierde la esencia de la Fórmula 1, del automovilismo en general, que es acelerar.
1: Y si no es como...
2: Y que gane el más rápido y el mejor.
1: Claro, si no te quedas sin aliento cuando estás llegando a la curva.
2: Exactamente. Yo soy de los...
1: ¡Uy! Se me quedó el auto.
2: Como decía el flaco Traverso, yo estoy en contra del lastre. Porque es castigar al que más trabaja, ¿no? Que trabajen los de atrás para ganar velocidad. No al mejor y al más rápido ponerle peso para que se empareje.
1: Para que se empareje. Pues la idea de esto fue emparejarlo.
2: Exactamente.
1: Bueno, y además pasar a los motores híbridos, ¿no?
2: Exacto.
1: Evidentemente también hay un negocio comercial vinculado con todo lo que es las automotrices en motores híbridos, pero en Fórmula 1 todavía me parece que le falta un poquito. Bueno, vamos a hablar un poquito de lo que viene en la semana, pero ya en tema político, no en deporte. Perdón, en deporte, ¿tenemos algún partido en la semana importante?
2: No, no, lo que se viene para Boca, que es muy preocupante, tiene que enfrentar dos partidos muy importantes por Copa Libertadores. El 19 de mayo enfrentará a Cruzeiro, perdió en Brasil, recordemos, y después también tiene que enfrentar, para terminar su fase de grupo, a Universidad Católica. Los dos partidos en la Bombonera. Pero si no le pudo ganar Huracán con 9...
1: ¿Esta semana?
2: No, el 19 y el 28 de mayo. Pero es lo más importante que tiene Boca, porque de ahora en más es lo único que le queda. Después viene el Mundial y el receso.
1: Bueno, en materia de política y económica, ¿qué ocurre esta semana? El día martes, una marcha universitaria hacia Plaza de Mayo, los sectores universitarios críticos del gobierno. Adorni, que salió a decir que los universitarios, en realidad los rectores, están mintiendo, porque están reclamando un dinero que el gobierno les debe, que ya les pagó, y están reclamando además otro monto de dinero que pretende la UBA llevarse todas las partidas de todas las universidades. Bueno, ahí una confrontación, un diálogo de sordos. El martes, una marcha universitaria a Plaza de Mayo, por la tarde. El día jueves, que es 14, se conoce el dato de la inflación. ¿Cómo viene la inflación del mes de abril? Atención, bajó la inflación de abril, por suerte. ¿Te acordás que en marzo había llegado a 3,4%, altísima? Bueno, en abril, según las distintas consultoras, la inflación estaría entre 2,5 y 2,7. Consultoras que le dan su report, sus datos al Banco Central, se sacan promedios. 2,5, 2,7 no es el mundo ideal, pero es una inflación más baja que la del mes anterior, que había sido 3,4, y además, durante los últimos 10 meses la inflación había venido subiendo. Ahora bajó, pegó la curva. Esto es lo importante. Que pegue la curva y que la inflación de a poquito vaya bajando. Por ahí no va a llegar al 1 en agosto, va a llegar en diciembre o en enero. Pero lo importante es que la inflación vaya hacia abajo. No que sea un serruchito y que baje, sube, sube y baje. Entonces el gobierno se ilusiona con que entró en un proceso de desinflación y que la inflación empieza a bajar. Esto el jueves 14. Dato oficial del INDEC, se conoce el 14. El 15 YPF va a ser el martes próximo una reunión, y el 15 va a anunciar el resultado. El 15 posiblemente aumentan los combustibles. ¿Por qué? Porque viste que hubo un pacto de estabilización de los precios de los combustibles por el conflicto internacional. Cuando empezó a subir el precio del petróleo, YPF y otras petroleras dijeron, nosotros vamos a mantener, primero subieron 30% el precio de las naftas, y ahí se hizo impactar la inflación y se iba todo al cuerno. Entonces YPF y otras petroleras hicieron un pacto de estabilización, inducido por el gobierno, promocionado por el gobierno, donde dijeron, no vamos a tocar más el precio de la nafta, vamos a mantenerlo donde está. Y cuando cuando el precio del petróleo baje, nosotros no lo vamos a bajar, porque ahora perdemos plata. Cuando el precio del petróleo a nivel internacional baje, nosotros vamos a seguir con el precio actual, no lo vamos a bajar para recuperar la plata que perdemos ahora. El problema es que el precio del petróleo no bajó, sigue alto. Entonces, más alto de lo que calcularon originariamente las petroleras. Entonces, claro, ahora se vence el 15, el viernes, el plazo de 45 días que era ese pacto de estabilización de los precios de las naftas, vence el viernes. Y el martes se va a reunir, 3 días antes, YPF, para decidir internamente qué hacer. Si mantener un poquito más el precio de las naftas o pegarle un saltito.
2: Precio y aumento que afecta directamente al transporte.
1: Directamente al transporte, afecta al bolsillo, vos vas en auto, afecta al transporte de mercadería, afecta a los colectivos, con lo cual es toda una cadena. ¿Va a impactar en la inflación de mayo? Sí, pero más va a impactar en la inflación de junio. Entonces ahí hay todo un tema, y todas las petroleras miran YPF, porque si YPF aumenta el precio, las petroleras aumentan el precio. Si YPF se queda, que tiene el 55% del mercado, y el resto de las petroleras tampoco aumentan, porque si no pierden mercado, pierden, todo el mundo se va a cargar YPF. Entonces, bueno, ahí está, vamos a ver qué ocurre esta semana. tema inflación, tema universitario, temas naftas, y además el gobierno y oposición están intentando hacer varias sesiones distintas, contrapuestas en el Congreso Nacional. El gobierno instala sus temas y la oposición lo que quiere instalar es una interpelación en contra de Manuel Adorni. 6:55, te dejamos hasta la semana próxima. Juancito Locatelli, te quedás acá en Radio Mitre toda la mañana, todo el día.
2: Sí, por supuesto, ahora con el gran equipo de Carlos Lencina en Mitre y el Campo, y por supuesto con la información del turismo de carretera y de las otras categorías que corren en Termas de Río Hondo y a nivel internacional.
1: Y yo le mando un saludo muy grande, un beso enorme al auténtico Locatelli, no a este que tengo acá al lado, a Santi Locatelli, el hijo, 9 años, que no sabes cómo dibuja. Un campeonazo, y me manda sus dibujos, lo quiero mucho. Santiago, te quiero mucho. Bueno, 6:56, nos encontramos el próximo domingo acá, en Un Día por Delante, edición domingo. Chau, chau.
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0: Tranquilo, Pocas Plumas, tranquilo, tranquilo, tranquilo. No, no, no nos pongamos locos, Chito. Escuchá, va a venir mucha gente al estudio, así que por favor. Imposible con vos, gorda.
1: Hola, Gustavo.
0: Hola, buen día.
1: Bueno.
0: Acá estamos. Gordita, la gente te saluda, y lo primero que haces es ponerte en la mitad del camino, es que así no puedo. Correcto.
2: Buen día, Gustavo Matié.
0: Buen día, estamos todos, sí, no falta nadie, ¿eh? Ay, qué frío que hace, no me digas que hace frío. Escuchá.
3: Frío.
0: Totalmente frío, mucho frío. Cuatro y media de la mañana, menos dos grados, o sea, menos dos, ¿eh? Abriendo la tranquera, parecía que la tranquera se me pegaba a la mano. Una cosa imposible. Y ni hablar aquellos que tenían que llegar hasta la radio, moverse. Sí, ahí está. Eso, en las carchas que van dejando los muchachos ahí. Ha caído un poquito de escarcha. Bueno, escuchá, gorda. Hace frío, pero igual, tenés que correrte, pues yo acá no te puedo tener conmigo. Por favor, te corré un poquito. Claro, para que podamos trabajar. Así que te pido por favor que te corra un cachito. Qué semanita, ¿no? Ah, amigo mío. Bueno, vamos poniendo primera. Ay, ay, ay. Vamos. Viejita, dale. Ey, hace frío, pero ¿sabes qué?
4: Acomódate. Ahí está, despacito la radio, pues te va el viejo, se va a enojar, si no, quédate así, quietita.
0: Qué semanita, ¿no? Bueno, tuvimos la primera semana de mayo, la primera semana completa, digamos, ¿no? Esta semana del 4 al 9 de mayo, que dejó una foto con doble exposición. Por un lado, el gobierno que logra sostener la calma cambiaria, en parte recomponer las reservas, el riesgo país que viene acompañando, se mueve en la zona de los mínimos, por lo menos en los últimos tres meses, y anunció un nuevo régimen de incentivo a la inversión. Pero parte del show tiene que ver con la otra dimensión, ¿no? El caso Manuel Adorni, que vuelve a tensar el oficialismo, se reactivó la oposición, despertó el Congreso, puso en la mesa una pregunta incómoda. ¿Cuál es la pregunta incómoda? Che, ¿le alcanza la estabilidad financiera si la economía real todavía no derrama sobre la vida cotidiana de la gente? A ver, en criollo es, los macroindicadores también, pero el bolsillo de la gente está congelado. No hay un mango, Juan. La primera semana que completó, como decía, con esta visión cambiada, donde tenés por un lado los macroindicadores funcionando bien, pero el escenario político complicado, y una economía donde el propio Luis Caputo salió a marcar el rumbo con dos mensajes. Dijo, miren, la inflación está en baja hacia adelante. Vamos a ver qué es lo que pasa, ¿no? Y este nuevo super rigi para inversiones estratégicas, especialmente vinculadas a la transición energética. Y hay que pensar que la energía va a ser el activo más contundente en el mundo. ¿Por qué? Porque la energía, por ejemplo, es clave no solamente para poner en marcha los procesos productivos, la logística, sino también las comunicaciones. El requerimiento de energía que demanda, por ejemplo, la inteligencia artificial, está llevando a que los países comiencen a reconfigurar incluso la forma en la cual generan y utilizan la propia energía. Un tema que lo podemos charlar en otro momento, pero para que se entienda. Y cuando uno habla de campo, en la República Argentina, donde nosotros decimos tenemos tierra, tenemos agua, tenemos alimentos, tenemos energía. Y cuando pensamos que el maíz se puede convertir en etanol y vemos que el etanol se puede cortar con la nafta, podemos decir que la energía verde se puede combinar con la otra. Sí. Lo que no tenemos son reglas de juego clara. ¿Eh? Caputo espera una inflación menor en abril a la que fue el mes de marzo, que fue del 3,4%. Bueno, se espera en proyección entre el 2,5, 2,7, 2,8. Vamos a ver. El día 14, 15 se va a conocer y vamos a ver concretamente dónde estamos parados. Por otro lado, el agro terminó una semana con buenas señales en precios. La soja disponible en Rosario, que esta semana cerró en 439.800 pesos, tuvo una variación levemente positiva. Fue el único grano que tuvo una variación positiva a lo largo de la semana, un 0,4%, pero por ejemplo, el trigo perdió un 2,93%, el maíz perdió un 1,80%, hablando de nuestra referencia externa a Chicago, pero el mercado local se está moviendo con un tono positivo. Y la novedad geopolítica fue la entrada en vigencia provisional del acuerdo Unión Europea-Mercosur. A partir del 1 de mayo, como lo señalábamos, para la Argentina se abre una cancha grande. Hablábamos de más de 700 millones de consumidores, la reducción progresiva de aranceles, oportunidad para la agroindustria, energía, minerales críticos, autopartes de industria. O sea, son muchas las posibilidades que se nos abren. Pero, amigos, esto no es un cheque en blanco. Es una oportunidad, como todas las oportunidades en la vida. Hay que ver, ¿uno está preparado para tomar esa oportunidad? ¿Somos competitivos para subirnos a esta historia? ¿Tenemos los estándares de calidad que requiere el mundo para que nuestros productos se defiendan en la góndola y puedan de alguna manera trabajar? Hablo de los estándares europeos, ¿no? Ya Francia está planteando resistencias. A lo largo de la semana son muchas las noticias que han atravesado la dimensión política, la dimensión económica. Más allá del caso Adorni, que es un tema que continúa, hay que pensar hacia adelante que la dimensión, por ejemplo, de la inflación, tiene que ver con dos puntos de vista. Cuando vos escuchás el indicador de la inflación y cuando vos analizás cuánto te rinde la plata en el bolsillo. Entonces es poco creíble el indicador de inflación cuando vos ves que lo que te indica la góndola o lo que te indica el carrito cuando fuiste al súper o lo que pudiste comprar con la plata que tenés, es otra. Por otro lado, las super noticias de Super Rigi, que el propio Caputo dio detalles, el gobierno va a enviar al Congreso un régimen reforzado de este incentivo a la inversión, ganancia del 15%, amortización acelerada del 60% el primer año, foco en industrias estratégicas, básicamente apuntada a lo que es transición energética. Y por otro lado, ver la parte del escenario político, donde el caso Adorni se transformó en un problema no solamente para la propia gestión del oficialismo, sino también un problema parlamentario, comunicacional para el oficialismo, que tenga que salir el presidente de la nación a bancar a su jefe de gabinete, ex vocero, o sea que el presidente pasa a ser vocero del vocero. Estamos complicados. Pero bueno, no importa, gracias a Dios bajó el riesgo país, el dólar se mantiene estable, la tasa de interés bajó, la inflación también. Che, ¿cómo hacemos para que esto se vea hacia adentro? Esta discusión que se instala día a día en la vida de cada uno, no hablo del bardo, ¿no? Entre Karina que ordena, Bullrich que tensiona y Villarruel que espera. Las mujeres próximas al propio gobierno de la nación que están allí, rodeándolo. La hermana, la ex ministro Bullrich y también la vicepresidenta Villarruel. Pero este tablero interno que tiene el oficialismo lo tiene traccionando y lo tiene de alguna manera al propio presidente de la nación como vocero. Volvió a defender al jefe de gabinete en medio de la crisis interna, hizo una reunión de gabinete, lo respalda y este respaldo evitó un corrimiento inmediato pero no desactivó el costo político. Pero el costo político, entendido para los habitantes, los que caminamos, los que andamos de a pie, el punto es cuánto me rinde, cuánto me pesa a mí lo que pudo haberse llevado o no a Adorni, que tiene que responder en la justicia, un tema que continúa, que no es parte de este espacio, pero forma parte del contexto. Entonces el punto es, ¿qué pasa con el propio gobierno que proyecta un fuerte crecimiento de ventas externas hacia Europa? Pero por otro lado tenemos que este acuerdo Unión Europea-Mercosur abre muchos interrogantes porque la propia Unión Europea ya puso algunas trabas. Entonces, salieron desde las entidades, desde las bolsas, de los grandes brokers, a decirle, muchachos, registren la producción, definan, usen los sistemas que tenemos actualmente en la República Argentina para marcar la trazabilidad de nuestro producto porque es un estándar que nos va a requerir el mundo. Es decir, antes vendíamos en el barrio, ahora ya no vendemos más en el barrio. Ahora salimos del barrio. entramos las grandes góndolas. Y la exigencia y los requerimientos, no es lo mismo si vos tenés un producto regional que lo vendés en la cuadra, en tu casa, en el barrio, así vos decís, che, llegué con mi producto, con mi marca, a una plataforma comercial. Me exigen A, B, C, D. Lo mismo pasa en el mundo. O sea, cuando se abre este acuerdo con la Unión Europea, hay que pensar que las reglas de venta, las reglas de juego para entrar a ese mercado y vender, se deben ajustar a estándares reconocidos internacionalmente por los países. ¿Está? Yo me tomo un matecito, escuchá. Qué rico, qué frío que hace, ¿no? Hace frío, sí. Está fría la economía también, sí. Está fría, pero bueno.
1: Está fresco, ¿eh?
0: Sí, está fresquito. Y en función a lo que les estaba comentando respecto a esta realidad, a este escenario, tenemos por otro lado un mercado de granos y un mercado de hacienda que vienen de alguna manera marcando una estabilidad. Por otro lado, tuvimos el cierre de cosecha de girasol. Muy buen nivel de producción, batió récord. El trigo proyecta bien, pero los costos vienen complicados. Entonces, che, ¿bajará el gobierno las retenciones para el trigo? Todo un tema, lo vamos a estar analizando en la jornada del día de hoy. Variables que tienen que ver con, che, ¿nos despertamos? Domingo 10 de mayo, ¿qué pasa en la Argentina? Bueno, en lo político, como le decía, el oficialismo entre la defensa de Adorni y la necesidad de marcar un estándar para que la gente siga creyendo en la gestión. Para el gobierno, necesita que el caso Adorni no le coma la agenda. Pero el problema es que ya la mordió. La oposición encontró un punto de presión institucional y el oficialismo intenta convertir la defensa del jefe de gabinete en una muestra de autoridad. Pero el mercado, mientras tanto, está mirando si la crisis puede afectar la capacidad de aprobar leyes o no hacia adelante. La economía real, como decía, marcó varios puntos. Y el otro dato de la semana es el anuncio económico más importante, que fue el nuevo Super RIGI, donde Caputo adelantó que el régimen va a tener una tasa de ganancia del 15%, amortización acelerada del 60% el primer año, 20% en el segundo, 20% en el tercero, y el foco en industrias estratégicas vinculadas a la transición energética. Cuando esta realidad país la llevamos y la miramos con los vecinos, nuestros socios, nuestros clientes, Estados Unidos, bueno, aparece como el socio político, financiero y estratégico de Argentina. El vínculo de Donald Trump sigue funcionando como respaldo internacional para Milei, pero también como una dependencia narrativa, porque si Argentina se alinea fuerte en Washington, gana una señal geopolítica, aunque puede tensionar el equilibrio con China. Y la estabilidad o la agenda estadounidense, que además impactó en los mercados, hay que tomar en cuenta que el empleo fuerte en Estados Unidos cayó o redujo la expectativa de recorte respecto a lo que es la tasa federal de Estados Unidos. Y usted me dice, Gustavo, ¿qué tiene que ver la tasa federal de Estados Unidos? Tiene que ver, porque la tasa de la Reserva Federal de Estados Unidos impacta en el valor del dólar y en la tasa de interés que tenemos nosotros. Tenemos una economía bimonetaria, peso-dólar, dólar-peso. Entonces el dólar tiene peso. Y es importante lo que pasa dentro de Estados Unidos, porque son ellos los que emiten los dólares. Nosotros no emitimos dólares. Y por otro lado, China, que sigue siendo el comprador clave de productos agroindustriales, minerales, energía. Y esta relación de Argentina con Beijing, que es una billetera comercial que no se puede descuidar. A ver, en granos esta semana, el foco puntual fue Corea del Sur, que vino y realizó compras de harina de soja y maíz. Pero el tablero asiático sigue siendo central para los precios internacionales. Entonces, por más que Donald Trump y Milei no estén de acuerdo con la narrativa de China, China es un gran comprador. Así también en el Mercosur no nos podemos pelear con Brasil. Brasil es el socio comercial estructural. Nos sacan ese socio, ese cliente, muchas industrias se desploman, muchos negocios se caen. Entonces, la entrada en vigencia del acuerdo Unión Europea-Mercosur vuelve a quedar en el centro. El acuerdo no es solo que se abre Europa. También, che, hacia adentro, acá en la región, Mercosur, ¿cómo nos arreglamos? Brasil está preocupado por los acuerdos puntuales que tiene Milei con Donald Trump, porque le dice, che, Milei, vos te te amparás en nosotros, en el Mercosur, pero resulta ser de que hacés acuerdos en forma individuales. Bueno, Uruguay lo hizo también, y lo hizo con China, y Brasil lo hizo, y lo hizo con China. Digo, cada quien juega su propio partido, pero lo que uno no puede hacer es dejar de pensar en los compañeros del equipo. Porque si Argentina no toma en cuenta que el partido Unión Europea-Mercosur la juega con sus compañeros de equipo, Brasil, Uruguay, Paraguay, con los vecinos que forman parte del equipo del Mercosur, y nos peleamos entre nosotros, es lo mismo que arranque la pelota y se entran a pelear el equipo, el defensor con el delantero y el arquero, cada uno hace la suya y es un bardo. No, no, no. Esto en criollo, ¿no? No es muy académico lo que estoy diciendo, pero para que se entienda, para que lo entiendas vos que no entendés nada de economía y a mí no me interesa tampoco que entienda de economía, pero sí que nos pega a nosotros. Entonces, cuando escuches Unión Europea-Mercosur, pensá en el equipo. El equipo del Mercosur con el equipo de la Unión Europea. Se juntan los europeos, Italia, Francia, España, y nosotros tenemos que juntarnos. Argentina, Brasil, Uruguay. A ver, el barrio. Che, ¿cómo le vamos a salir a jugar a la Unión Europea? Porque ya la Comisión Europea informó que el acuerdo Mercosur, que se aplica provisoriamente del 1 de mayo, crea una zona comercial de 700 millones, pero también destacó que va a bajar aranceles sobre auto, maquinaria, farmacéutica, vino, chocolate, aceite de oliva, entre otros productos, ¿no? Pero que este acuerdo será formal, ¿cuándo? Cuando el Parlamento Europeo le dé el consentimiento. Entonces, lo informó la Secretaría de Comercio, proyecta un aumento de exportaciones. Claro, se va a dar, pero ¿estamos preparados? Me corro de ahí y cierro con India. Este personaje que tenemos dando vuelta, pero que yo caprichosamente lo traigo todos los domingos. Porque aparece como un mercado estratégico, por escala demográfica, demanda de alimento, energía, tecnología. Si bien no estuvo en el foco noticioso de la semana, yo quiero mantenerlo presente. En algún momento va a dar un salto y se van a acordar de que los domingos nos acordamos también de India. A ver, hablamos de Estados Unidos, de China, de la Unión Europea de Mercosur, de India, y ahora me quedo en casa, ¿eh? Me quedo acá en el barrio. ¿Por qué? Porque este nuevo acuerdo que tiene que ver con tres aspectos. El acceso comercial, Unión Europea-Mercosur, no tenemos que poner de acuerdo, hablamos del mercado. La oportunidad para Argentina, cuánto se proyecta vender hacia afuera, y la nueva vara competitiva, la trazabilidad. Es decir, la Bolsa de Comercio de Rosario remarcó que una de cada cuatro empresas exportadoras argentinas ya vende al mercado europeo. Esto lo que convierte a la Unión Europea en una región clave para el entramado exportador argentino. ¿Qué significa, Gustavo? No es que vamos a comenzar a vender a la Unión Europea. No, no, no. Lo que dio en un informe la Bolsa de Comercio de Rosario es que ya somos parte de ese mercado. Con la diferencia que ahora vamos a entrar con otro estatus. Ahora ya somos, no somos los indios de Latinoamérica. Somos los actores comerciales del Mercosur que llegamos a la Unión Europea con nuestros productos. ¡Chan! Te cambiamos la ropa, te vestimos, te ponemos luquete y te mandamos. Te van a recibir bien, no te van a echar. Entonces no te eché moco. Si no te echan, no te eché moco. Bueno, para la próxima semana, la agenda, entre el 11 y el 18 de mayo, hay que ver qué es lo que pasa en el Congreso con el caso Adorni. Esto puede condicionar la agenda legislativa. El margen del oficialismo lo vamos a ver para ver cómo se impulsan los proyectos económicos. El 13 de mayo, semana legislativa, posibles movimientos por la ley Hojarasca y la agenda parlamentaria. Puedes intentarse colar por ahí una interpelación a temas o temas incómodos que el oficialismo va a tratar de huir. 14 o 15 de mayo, esta semana, viernes, índice de precio del consumidor, la inflación. Dato central, si baja fuerte, Caputo va a poner mantener la narrativa. Gana el aire de los medios de comunicación. Pero si decepciona, se va a recalentar la discusión entre las tarifas, dólar, consumo. Entonces, el calendario oficial del INDEX, que ubica el índice de precio del consumidor más adelante, pero para la próxima semana, el mercado espera la definición sobre el dato de abril. Che, ¿cuánto fue la inflación de abril? Entonces, te conté, Casa Adorni, que va a continuar, esta semana, la próxima, la agenda legislativa que continúa. Se despertaron los parlamentarios, tienen un tema para combatir al propio Milei. Los macroindicadores que vienen bien, pero el día 14-15 de mayo conocemos el índice de precios al consumidor. Un dato para que lo tengas claro, la calma cambiaria. Un termómetro político que ya desapareció del escenario conflictivo en los medios de comunicación. Dólar oficial, blue, el MEP, el contado con liquidación, que te acordás que antes era, che, la brecha está en el tanto por ciento. No, no, tranquilo. El riesgo país, 510 puntos, mejoró. Hay una lectura externa que si eso rebota, puede favorecer al proyecto presentado esta semana pasada por Caputo, que habla del nuevo RIGI, este nuevo escenario que va a proyectar las inversiones en Argentina. Pero durante la semana hay que ver cómo se muestra este nuevo proyecto, cómo se convierte. O sea que de acá hasta el 18 de mayo, que son los primeros momentos donde comienza a traccionar este acuerdo de Unión Europea-Mercosur, va a seguir adelante. En los mercados agropecuarios, cosecha de soja que está avanzando, de maíz que está avanzando, la de girasol que ya cerró muy bien, los precios que vienen acompañando de manera positiva. Balance semanal positivo para soja, negativo para trigo y maíz. A considerar cuándo hay que vender, cuándo no hay que vender. Escuchen a Gustavo Matías, que le va, siempre todos los días le doy alguna noticia de esto. Entonces, mercado ganadero, la gran vedette del nuevo escenario comercial de Argentina. Hoy va a ser un tema central en nuestro estudio. Hoy vamos a tener un programa donde esta mesa se va a poblar de voces calificadas, de información que va a valer la pena compartir. Luego le vamos a contar una historia para destrabar toda esta muchedumbre, digamos, de datos que le aporté en este tiempo donde llevo ya 26 minutos hablando. O sea, te conté todo lo que pasó. Te cuento lo que viene. Ya lo sabés. O sea que, en definitiva, el gobierno ordena la caja, pero la calle le está todavía pidiendo una señal clara. Y como en esto de tratar de jugar en el día a día con lo que cada uno de nosotros entendemos que corresponde, yo quiero hoy hacer pie en un tema y le voy a pedir a Leito que me acompañe con la música respecto a este tema, porque hacemos una pausa. Analizamos las grandes variables, los macroindicadores, trazamos la semana, decimos lo que se viene, lo que pasó. Pero tengo que pensar en el mañana. Y yo hoy quiero hablar de una historia que es muy buena. Si te pasó a vos, bienvenido a casa. A mí me pasó en muchas oportunidades. Esta historia tiene que ver tal vez con la vida de Gustavo, con la vida de Leo, con la vida de Fede, con la vida de Sol, con la vida de Eugenia, de Luisa, de Antonia, de todos los que están del otro lado también. El coleccionista de mañanas. Sabemos que hay personas que coleccionan monedas, otras personas coleccionan estampillas, hay algunos que guardan fotos, cartas, recuerdos, objetos de familia, pero hubo una vez un hombre, ¿saben qué?, que coleccionaba mañanas. ¿Mañanas? Sí, mañanas. Cada vez que abría los ojos, cada vez que el día le ponía una nueva oportunidad sobre la mesa, él se repetía la misma frase: hoy no tengo tiempo, mañana lo haré. Entonces, mañana voy a llamar, mañana voy a visitar, mañana voy a decir te quiero, mañana voy a empezar a cambiar. Y así fue llenando una especie de estantería invisible con todas las cosas que importaban, pero que nunca hacía. Dejo para mañana decirle te quiero a mi hijo. Dejo para mañana visitar a mi madre. Dejo para mañana dedicarle un tiempo a mi mujer. Dejo para mañana sacar a pasear a la perra. Dejo para mañana escribir el libro que tanto tiempo llevo pensando. Dejo para mañana. Porque para él, para vos, para mí, siempre había una excusa prolija y siempre hay una excusa. Un trámite, una reunión, un cansancio, una urgencia, una obligación. Pero sin darnos cuenta, esto se vuelve casi una alabanza diaria. Lo dijo para mañana. Y nos volvemos en expertos de postergar la vida. Como quien apaga una alarma en el teléfono, en el televisor, o se convence de que 5 minutos más, cuando te sonó la alarma a las 6:30 de la mañana porque tenías que levantarte para ir al gimnasio, a las 6:30 te levantás. No te quedes 5 minutos más porque no te levantás más. Esos 5 minutos que le pediste a tu voluntad para que no haga lo que tiene que hacer, te hackearon la decisión. ¡Ah! y me dormí. Y ya pasó, ya está. Un nuevo día sin hacer lo que tenías pensado hacer. Entonces después entra la frustración, pues ya arrancaste cargado con ese día que hiciste y lo dejo para mañana. Pero la vida, que tiene una pedagogía silenciosa y a veces brutal, te empieza a mostrar las cuentas. Porque un día tu hijo ya no va a estar en tu casa porque se fue a otro país a estudiar. Otro día tu madre ya no te espera más de visita porque falleció. Pero tus perros, que son tus compañeros fieles de todos los días, ya están viejos, no tienen ganas de salir a caminar. O ese libro que tantas veces prometió empezar sigue siendo apenas una intención dormida. Entonces el hombre empezó a mirar distinto y dijo: yo no miraba el reloj como quien organiza la agenda, lo miraba como quien descubre que el tiempo también se va y no avisa, no negocia. Ese tiempo que no se detiene a esperar que uno se decida, hasta que una mañana se levantó y dijo: hoy sí, hoy por fin voy a hacer las cosas que tengo que hacer. Pero ahí apareció la verdad más dolorosa. Ya no tenía suficientes mañanas. No tenía suficiente mañana para abrazar a quien ya no estaba. Para volver a la infancia a su hijo y abrazarlo. Para recuperar las charlas pendientes con esa amiga, ese amigo, ese ser querido que no le dedicaste el tiempo. No hay mañanas. No quedan tiempo para vivir lo que uno ya ha dejado en pausa. Pero sí hay oportunidades. Entonces, esta persona comprendió que las lecciones más importantes de la vida están en que no hay que esperar el momento perfecto. Hay que aprender a ser el perfecto momento que tenemos. No hay que esperar el momento perfecto. Hay que aprender a ser perfecto el momento que tenemos. Y esa noche se acostó, respiró hondo, entendió que había desperdiciado el regalo más importante que la vida le había entregado, el presente. ¿Por qué le dicen presente al regalo? ¿Y por qué al regalo le dicen presente? Lo más duro fue descubrir que no había mañana capaz de repararlo. Y ese era el coleccionista de mañanas. Un hombre que guardó tantos futuros posibles que se quedó sin presente para vivirlos. Una historia sencilla pero filosa. De esas que no gritan, pero golpean donde tienen que golpear. ¿Por qué postergar también es decidir? Lo puse en tono de pregunta. ¿Por qué postergar también es decidir? Lo voy a poner con signo de admiración. Porque postergar también es decidir. Decidir, con signo de pregunta, con signo de admiración. Decidir. Muchas veces cuando dejamos algo para mañana, no estamos ganando tiempo, estamos perdiendo vida. Y esto realmente es una enseñanza con la cual yo quería arrancar en esta mañana. Ahí le dejé al Leito un temita musical como para ponerle ritmo a la mañana. Viejita, escucha, vení. Hoy van a ir tus hijos a tu casa. 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
0: Hoy vibramos distinto en este tiempo de radio. Mi nombre es Gustavo Matías, hasta las 9 de la mañana hacemos juntos esto que es Mitre y el Campo. El hombre que llega, el que habla con los animales, el loco de la mañana de los domingos. 18 años cumplimos en septiembre, Fede, Leo. No sé quién está del otro lado, dejamos un mensaje, entrá al Instagram. Que ahora ya arranco con Mario Navarro. Todas las entrevistas las dejo grabadas en vivo en mi Instagram, Gustavo Matieu. Me buscan allí, Gustavo Matieu, me van a encontrar. La editorial, esto no la dejo grabado, porque ¿saben por qué no lo grabo? ¿Saben por qué no lo comparto? Porque esto es solamente para los que se levantan temprano los días domingos y me escuchan a través de la M810. Sí, es así. ¿Te gustó? Bien. ¿No te gustó? Y ya está.

Dale, viejita, dale, dale, dale. Levantate, levantate. Hoy es el día en el cual el presente tiene un tiempo clave. La oportunidad de hacer juntos este tiempo hasta las 9 de la mañana. Me dicen, dale, Gustavo, que vale la pena. ¿Sí? Dale, dale. Se está levantando la gente, se está despertando. Creo que viene Mario Navarro también. En cualquier momento, Marito Navarro, ya lo tenemos en línea, creo que sí. Me parece que sí, esperen un segundito.

0: ¿Qué le pasa a este hombre? ¿Está loco? Se hace el payaso este hombre en radio, por favor, qué espanto. Allá está el amigo Natilio de Cariñano, se levantó tempranito. Hoy vamos a tener a la gente, lo vamos a tener a Guillermo Fernández, vamos a tener el equipo de Barbechando. Viene Alejandro Rolán, viene tanta gente que vamos a tener en los estudios, en la radio, en la jornada del día de hoy. Vamos a hablar de ganadería, vamos a hablar de economía. Pero ahora lo tenemos al hombre que supuestamente sabe de clima. Yo digo supuestamente.
1: No sé yo.
0: No sabe usted, si usted no sabe, ¿quién va a saber? Buen día, fresquito, dice Rubén del Fabro. Ya está Marta Ribata también allí. Osvaldo, Tillarda Agustín, Benja Silvestre. Vamos, amigos, súmanse. Ya estoy transmitiendo, ¿eh? Acá llegó Tommy Parac, también dice. Buen día, parcero, feliz domingo. Deseo el mejor de tus programas, dice Atilio. Bueno, amigos, saludémoslo. No, saludémoslo porque él, si no lo presentamos... Si no lo presentamos a Mario Navarro, el hombre se pone loco y bueno, realmente es increíble. Pero bueno, él es así, ¿qué le va a hacer? No podemos cambiarlo a Mario nosotros. Vamos a saludarlo ahora, dale, vamos.
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0: Me gusta porque Fede se ríe, Leo también. Esto ya realmente pasó a ser un pase de comedia el día domingo a las 7:30 de la mañana. Buen día, amigo Mario Navarro, ¿cómo anda usted?
1: ¿Cómo te ha gustado? Un buen día, buen domingo para todos.
0: Oh, lo veo, lo siento, Mario, como... entonado. ¿Estuvo cantando tango ayer o qué?
1: No, nada, un poquito, pero bien, todo bien.
0: Ah, bien. Digamos, no estuvo haciendo bien, nada bien. Raro, digamos.
5: El negro era, no, era no, de no. Belgrano.
1: No, de talleres, talleres, pero bueno, qué onda.
0: Ah, bien. Bien, me quedo con esto, Marito, entonces. Usted me dice, Mario, bueno, que se encuentra bien.
1: Todo bien.
0: Bueno, me alegro. Marito, cuénteme un poquito, ¿cómo viene el tiempo? ¿Qué va a pasar con este otoño que se vistió de invierno ahora, no?
1: Bueno, estaba previsto que ya está quincena de mayo, tendríamos los primeros fríos. Esta es la tercera y cuarta helada que tenemos en el centro del país. Mañana también. El lunes y martes con heladas, buen tiempo y seco en toda la provincia de Córdoba y gran parte también el norte. Ya llegó alta la temperatura de 2 grados, 5 grados, se van a tener heladas en todo el norte también argentino. Este es el primer frío importante que ha penetrado en la República Argentina.
0: Bien. Primer frío importante, entonces, ya pasamos el primer frío importante. ¿Saben que estoy teniendo un problema con el Instagram? Estoy teniendo un problemita con el Instagram, le cuento a la gente que nos está siguiendo a través de Instagram, porque busco poner una foto y tac, me corta y sale de la conexión. Entonces, recuérdeme, Marito, ya tuvimos la primera helada.
1: Ya tuvimos la primera, seguiremos con el aire frío, viento del sector norte ya a partir del día de hoy, hoy mañana, y temperatura justamente en ascenso. La máxima van a estar entre los 14 y los 17 grados centígrados. Hay que prepararse justamente que las condiciones meteorológicas hasta el día miércoles y jueves van a ser estables, con una temperatura de 20, 23, 25, 27 y 30 grados centígrados antes del 24 de mayo. Vamos a tener buenas condiciones meteorológicas nuevamente.
0: Bien, Mario, yo recuerdo año 2021, en la zona de Potrero, en la zona de Los Rearte, ha nevado, y ha nevado mucho, hasta 10, 15 centímetros tuvimos ese año. El otro día cuando caía nieve en la zona del Champaquí, yo pensaba, si este año, por la humedad, ha llovido mucho particularmente, ¿tendremos nevada en esa zona?
1: Vamos a tener nevada en la sierra, chica, sierra, sí, vamos a tener nevada.

0: 4 y 6 milímetros.
1: Bueno, convengamos que agua, gracias a Dios, hay. Los perfiles están recargados, la siembra de trigo yo creo que va a avanzar de manera positiva. Vamos a ver cómo se da hacia adelante algunas otras variables que también preocupan al sector granario, particularmente el trigo, pero creo que va a acompañar, ¿no? Para lo que es el cierre de campaña, en lo que queda de mayo se va a poder cosechar bien las hojas que quedan en los diferentes lotes.
0: Sí, vamos a tener esta semana buen tiempo. Bien. Vamos a tener un cambio de tiempo recién para el fin de semana.
1: Sí.
0: Pero el resto viene condicionado buen tiempo. Y bueno, para después el 22, 23, 24, podemos tener algo de lluvia, algunos chaparrones. Fueron sectorizados, no van a ser tan significativos, pero vamos a tener lluvia de también de 8, 10, 15 milímetros. Entra aire un poco más aire cálido y húmedo del norte de Brasil. Y después entra la irrupción de aire frío justamente para fin de mes. O sea que el segundo fuente importante de aire frío en este mes de mayo. En aire polar sería, este es el primero, vamos a tener entre 2 y 3, posiblemente pondré uno más, pero vamos a estar en las condiciones óptimas justamente de este aire frío en la República Argentina. ¿Qué va a pasar en la semana? Para el día de mañana lunes, tiempo bueno, con cielo alborado, frío con heladas, luego agradable viento moderado norte, temperatura en ascenso, con máxima de alrededor de los 18 grados centígrados, mínima entre 2 grados bajo cero y 2 grados sobre cero. El martes también tiempo muy seco, frío con heladas en el sector de la sierra, luego mejorando, vientos suaves a moderado del norte, temperatura en ascenso, las mínimas entre 0 y 4 grados, las máximas de alrededor de los 20 y 19 grados centígrados. El día miércoles, tiempo bueno, con cielo ligeramente nublado, parcialmente nublado, fresco, ventoso, viento moderado del norte rotando al sur hacia la tarde, temperatura en poco cambio, 3 a 5 las mínimas, la máxima 17 a 20 grados centígrados. Tiempo fresco a la mañana, húmedo, neblina matinales, cielo parcialmente nublado, 4 a 6 las mínimas, la máxima 19 a 22 grados. Y el viernes también tiempo cálido, viento del norte, temperatura en ascenso mínima 9, máxima 25 a 26 grados. Y el sábado rota el viento del sur nuevamente, tiempo inestable, que puede haber algunas lluvias, unos chaparros aislados, neblinas, mínima 9, máxima 20 grados.
2: No se puede toser en la radio, ¿no?
1: Bueno, lo que pasa es que Marito está medio complicado con la voz, entonces déjelo, señora, que tosa un poquito. ¿Necesitas tomar un traguito de agua, Mario?
0: No, está bien, está perfecto.
1: Bueno, Marito, entonces las heladas ya vuelven, ya se instalan. ¿Este otoño ya se disfraza de invierno o vamos a tener un calorcito antes que llegue el frío frío?
0: No, como te dije, vamos a tener días templados con temperatura de 20, 25, un otro día 28. Antes de los frentes fríos importantes siempre tenemos el frente sonda. Entonces dan los 28 y los 30, 32 grados centígrados.
1: En lo que va del otoño, el registro de lluvias, bueno, por lo menos lo que es lagos, ríos, en la provincia de Córdoba están tapadísimos de agua, ¿no?
0: No, está dentro de los valores normales, estamos con 340, 475 milímetros el otoño 2026. Estamos casi un 40% más de los últimos 5 años. Bueno. Llevamos el caso, hay lugares que han superado los 400, 520 milímetros, ¿eh? Mayo, el mes de abril, el mes de marzo. Desde el 21 de marzo a lo que va la fecha, muy buenas lluvias han tenido en la Argentina.
1: Bueno, Marito, déjeme los datos, los apuntes del día de hoy, los saludo.
0: Tiempo bueno, frío en las heladas, viento suave del sur, lo de Océano Leve, temperatura en poco cambio, con una máxima de alrededor de los 12 y 15 grados centígrados.
1: Bueno. Buen resto de jornada, Mario. Nos reencontramos el domingo.
0: Igualmente, un abrazo, Gustavo. Buen domingo para todos. Gracias.
1: Buen domingo. Chau.

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0: Ah, mierda, qué verdad esa, ¿no? Las penas son de nosotros y las vaquitas son ajenas. Que ay, ay, ay, qué barbaridad, por favor.
1: Son ajenas.
0: Se armó el baile, amigos. Ya está todo el equipo armado. Impresionante la supermesa que vamos a tener en la jornada del día de hoy. Del otro lado, prepárense. Yo sé que hay muchos amigos que nos están escuchando hasta ahora de la mañana. Hoy vamos a hablar de lo que se viene. Y lo que más me gusta de lo que se viene, básicamente, es el hecho de decir puntos de encuentro, conocimientos, saberes, aprendizajes, que nos van dejando en el camino, más allá de la del discurso y la narrativa. Bueno, acaba de llegar el hombre más alto del equipo, lo vamos a ubicar en otro lugar. Está en la mesa, increíble esto, Fede, ¿no? Yo te voy a pedir después que haga un par de fotitos, un par de, por lo menos del equipo que está... del equipo que está funcionando en este lugar. Así que vamos a ir poniéndole en el día a día lo que está pasando. Bueno, nos acompaña Guillermo Fernández, nos acompaña Agostina Sabena, Alejandro Rolán, Ramiro Farías. Cada uno de ellos trae algo consigo. Vamos a armar una gran mesa y en esta mesa vamos a ir poniéndole sentido a su presencia y sentido al contenido. Yo decía que los primeros minutos del programa yo siempre se lo dedico a hacer un poco un repaso, ponernos en contexto para ver dónde estamos parados, cómo comenzamos, hacia dónde vamos. Cada uno de nosotros trae durante la semana, escuchó radio, leyó teléfono, recibió alertas. Estamos sobresaturados y muchas veces no entendemos dónde estamos parados. Entonces, para esto, básicamente vamos a ir charlando con cada uno de ellos. Ante nada, voy a ir saludando. Buen día, Guillermo, ¿cómo andamos?
2: Buen día, Gustavo, para vos, para la mesa, para la producción, para
0: bueno,
2: toda la audiencia.
0: Presentate para que la gente sepa quién sos.
2: En esta mañana de frío, saludar a toda la audiencia también. Guillermo Fernández, de la Fundación Barbechando, venimos con el equipo de la Fundación, un poco para compartir nuestras actividades, y bueno, desde ya agradecidos por este medio de poder compartir con ustedes y con toda la gente de la provincia de Córdoba lo que estamos haciendo.
0: Bien, la vamos a saludar, por otro lado, a Agostina Sabena, que también está trabajando como parte del equipo. Hola, Agostina, buen día.
3: Hola, ¿cómo va? Muy buenos días a todos. Un gusto también, un placer estar acá acompañando.
0: ¿Es la primera vez que venís?
3: Es la primera vez que vengo, formo parte del staff de la Fundación Barbechando, soy licenciada en Relaciones Internacionales y bueno, ajá, un placer estar acá compartiendo.
0: Licenciada en Relaciones Internacionales. ¿Y cuál es tu maridaje ahí con el campo, con Barbechando? Digo, ¿cómo llegaste?
3: Yo llegué a través, bueno, soy parte del staff, en realidad por parte de un trabajo final de la facultad que tiene que ver con los biocombustibles. Mirá, tesis final de grado, ahí.
0: ¿Dónde te recibiste?
3: En la Universidad Católica de Córdoba. Bien. Así que bueno, siempre estudiando, analizando cuál es la potencialidad que tiene Córdoba como epicentro de productividad, de potencialidad en esta cadena tan grande de valor que son los biocombustibles. Y bueno, entré a Barbechando justamente con ese norte a través de mi carrera, pero ahora acompañando como miembro del staff y muy contenta, aprendiendo mucho.
0: Bueno, esto vamos a arrancar como con una especie de mesa de noticias en esta presentación y después vamos a ir tomando cada uno de los planteos que traen para que nos quede grabado en forma separada, en forma independiente. Vamos saludando al otro integrante de la mesa, en este momento el hombre que se trae consigo el paquete de datos. El paquete de datos de lo que marca la macro, Ramiro Farías, buen día.
4: Buen día a todos en la mesa, buen día Gustavo, buen día a las personas que nos están escuchando.
0: Bueno, Ramiro y otros tantos colegas tuyos han sido parte de esta radio, bueno, los 17, 18 años que voy a cumplir ahora en septiembre, hombres que ya han quedado en otro lugar, qué sé yo, hoy un Gonzalo Augusto, por ejemplo. Yo recuerdo cuando estaban contigo en la Bolsa de Cereales de Córdoba, pero vos con tu consultora, ya asesorando incluso a empresas pymes para dar un paso al exterior, hoy traes datos puntuales que voy a analizar contigo sobre lo que le preocupa concretamente al productor de cara a la campaña que está cerrando de granos gruesos, la que está arrancando de granos finos, para ver dónde estamos parados. ¿Va por ahí?
4: Algunos apuntes para ayudar a la toma de decisiones, por supuesto, y sí, el productor tiene que siempre pensar en términos estratégicos y ir surfeando la coyuntura de nuestro país y de este contexto mundial que también se ha puesto bastante volátil, así que esperamos poder aportar en ese sentido.
0: Bueno, y tenemos por otro lado un colega, un amigo de muchos años, el hombre dice que este es un programa tribunero, yo no sé por qué en un momento determinado dijo, tu programa del día domingo es un programa tribunero. Alejandro Rolán, buen día, ¿cómo andamos?
5: Hola Gustavo, ¿cómo estás vos?
0: te tenemos bien en la radio después de mucho tiempo, ¿cuánto hace que no venías?
5: Y hace mucho tiempo.
0: Hace mucho tiempo.
5: Sí, pero te escucho a menudo.
0: No, ya sé que escuchás. A veces, como yo también digo, leí agrobó, Alejandro tiene la responsabilidad de llevar adelante el suplemento de campo de La Voz del Interior, y hay un proyecto importante. Bueno, cada año se realizan las agrojornadas, pero este año puntualmente el foco ganadería.
5: Exactamente, Gustavo, sí. Después lo vamos a ampliar, pero para anticipar, el miércoles 20 de mayo vamos a hacer una jornada sobre ganadería en el auditorio que tiene La Voz del Interior.
0: Sí.
5: Y después va a haber, después de las disertaciones, va a haber un tipo sunset con un show de fuegos para degustar lo que se tiene que comer, que
0: escucha,
5: es caro.
0: No estamos hablando de agua danzante ni de trapecistas que van a estar con cosas de fuego. Ese show de fuego, ¿qué va a ser? ¿Qué onda?
5: No, la idea es degustar carne en tres fogoneros, donde va a haber cortes dedicados a toda la gente que vaya a la jornada, que después de interiorizarse y de captar contenidos por parte de...
0: Bueno, generalmente la hora de encuentro, ¿a qué hora es la agrojornada?
5: Esta la vamos a hacer a la tarde, esta va a ser vespertina, esta va a arrancar a las 16 horas, como para que, tipo 19 horas, ya se pueda degustar la carne.
0: Imagínate, ¿viste la hora de la merienda? Yo hago merencena. Uh-huh. Yo hago una merienda, no ceno, para controlarme, para no comer tan tarde, como mecanismo.
5: Va a ser un buen momento ese.
0: Es un buen momento. O sea,
3: acá
0: que una
3: ya
0: buena...
3: estamos anotando.
5: Ya después les paso bien los datos.
0: vamos a arrancar esta mesa de noticias y así en este orden. Vamos a arrancar primero con Alejandro para que me dé un par de puntos de vista. Tienen que ver con los datos de la actualidad, lo que estamos repasando, lo que estamos viendo. ¿Cómo te resonó el acuerdo Unión Europea-Mercosur? Llevándolo al plano de... No sé, el empresario agropecuario, lo que está viendo, lo que te consultan a través de las entrevistas, los entrevistados que vas teniendo, ¿qué estás observando?
5: Bueno, creo que va a ir por partes. Hoy lo que está ya vigente y que se está aplicando a partir del primero de mayo es el tema de la rebaja de aranceles para lo que es la cuota Hilton. Ahí, en función de lo que nos decían los frigoríficos y también los especialistas, es como que... Ese incremento que supuestamente va a tener la cuota de un 20% en cuanto al valor, uh-huh, no se va a dar en esta en este ejercicio comercial que termina ahora el 30 de junio, sino que se va a dar con el nuevo periodo comercial que va a arrancar el 1 de julio y va a terminar recién el año próximo.
0: Claro.
5: Pero estamos hablando de que en lo que es la cuota Hilton, un nicho de mercado para la carne argentina que mueve casi 400 millones de dólares por año.
0: ¿Qué guiño al bolsillo de los que ya estaban operando con esa cuota? O sea, esa cuota que ya tenía asignado un volumen de producción, para contarle al común de la gente, además se va a beneficiar por esos aranceles que bajan.
5: Exactamente, sí. Supuestamente, si hoy tenemos en cuenta que la cuota Hilton está cotizando en valores récord, entre 24.000 y 25.000 dólares la tonelada, si le agregas ese 20%, estamos hablando de casi que le estaría sumando 4.000 dólares más.
0: Claro.
5: Lo que dicen es que no se va a reflejar en esa magnitud, porque va a tener que haber una negociación, sí, entre el importador y los frigoríficos para ver
0: no importa
5: que
0: nos llegue el 20.
5: Exactamente, pero bueno, dicen que
0: llegue el 10,
5: que va a llegar. Después, el resto del tema de la carne, hay que negociar. Argentina y todo lo que es el Mercosur tiene casi 100.000 toneladas ahí que tiene que negociar con Brasil, Uruguay y Paraguay en la forma en que se va a enviar. Uruguay y Argentina quieren básicamente de que ese cupo se reparte en función del tonelaje que estos dos países exportan a nivel total, y Brasil quiere que esto que sea a nivel de lo que es la performance de cada uno de estos países, con lo cual Brasil ahí tendría una ventaja. Brasil es hoy el principal, sí, exportador de carne, y Argentina y Uruguay pretenden de que sea en función de el volumen que se destina al mercado europeo. Así que por ahí hay una negociación.
0: Vos sabés que yo me quedaba con esto y decía, va a reconfigurar, creo yo, y lo vamos a charlar luego con Ramiro también. Yo entiendo, no conozco en detalle, pero yo entiendo, por una cuestión de sentido común, que va a reconfigurar estas relaciones. Vos decís, listo, perfecto, porque el Mercosur pasa a ser un bloque, Y los socios que integran el Mercosur tienen una propia normativa que son los que de alguna manera también acomodan los cupos, acomodan las relaciones comerciales, como decir, che, ganamos todo lo del Mercosur. Entonces, ¿cómo van a quedar esas posiciones individuales de los países o te parece que no se va a alterar?
5: No, yo creo que va a haber una negociación ahí. El tema de la carne es un...
0: Es el gran tema,
5: y
0: ¿no?
5: es puntual, porque Brasil tiene otros intereses, fija una posición como el mayor exportador de carne del mundo, y ellos quieren que ese cupo se divida en función de esa performance individual que ellos tienen a nivel global. Y Argentina y Uruguay no quieren que eso se divida en función de la performance que tienen los países al mercado europeo. Así que eso se van a tener que sentar, cancillería, secretarías y demás, y analizar la mejor forma posible de que ese cupo pueda derramar hacia los países del bloque.
0: Para redondear la idea, la provincia de Córdoba, en cuanto a lo que es cupo de mercado común europeo, ¿cuántos frigoríficos hay?
5: Hay dos.
0: Dos.
5: ¿Los puedo mencionar?
0: Sí, sí, claro.
5: Es Logros en Río Segundo, que es el mayor exportador de carne al bloque europeo, y después está también Bustos y Beltrán, que tiene la planta en Juárez Celman, que también están haciendo una buena inserción en lo que es los mercados internacionales, no solamente a la Unión Europea, sino también a... hoy Estados Unidos está traccionando muchísima carne a partir del acuerdo de esas 80.000 toneladas más que le asignaron. Y hoy, si comparas lo que va del año del 2026 con lo que fue el primer cuatrimestre del 2025, hoy Estados Unidos ha subado casi 50% más de volumen, sí. Con lo cual es importante.
0: Yo digo que qué increíble, porque uno lo ve desde el punto de vista geopolítico, nosotros lo miramos desde el punto de vista de las noticias, bueno, a vos te toca, sos responsable editor también en la parte de economía, en la parte de política, y cómo se ha entrecusado, ¿no? Porque la jugada del propio presidente Milei en su momento, el momento en el cual no existía este nuevo contexto, ni el acuerdo, ni las cuotas, ni lo que pasó después con el propio manejo de Donald Trump, cuando se jugó directamente por Estados Unidos, que, bueno, internamente como país también teníamos la duda, decir, che, ¿conviene que se juegue o no? Es como que le está saliendo redondito, digamos, hasta ahora por lo menos. Lo que no sé es si la estructura industrial de Argentina hoy está preparada como para atender en términos de trazabilidad, en términos de estándares, lo que el mundo va a requerir.
5: Yo creo que Argentina, en cuanto a trazabilidad y a estándares de calidad, está preparado. Sí. El tema es que no tenemos hoy la oferta suficiente de Hacienda como para abastecer todos esos mercados.
0: Gran incógnita, gran pregunta. Gracias, Alejandro. Se dan cuenta cómo vamos, ¿no? Arrancamos por acá. Pero ahora nos vamos a correr un poquito y le vamos a pedir a en esta mesa de noticias, pues después vamos a hablar en forma particular con cada uno de ellos, a Ramiro Faría, que nos dé su punto de vista respecto a cómo estás viendo esta campaña. Está avanzando la cosecha de soja, la cosecha de maíz, girasol terminó muy bien, los números vienen medianamente acompañando, hay una decisión, el productor sigue todavía con esta filosofía de decir, bueno, me voy a sentar sobre los granos porque yo creo que en algún momento van a bajar las retenciones, o creo que en algún momento va a mejorar la historia, y va liquidando a cuenta gota y pierde muchas veces el manejo de recursos puntuales como puede ser un mercado de opciones y futuros. Dame tu punto de vista respecto a esa variable que te comenté.
4: Yo creo que el productor, esta campaña está siendo buena en términos de precios y rendimientos, uh-huh. A nivel general, ¿no? Pues siempre hay situaciones particulares, sabemos que la actividad agropecuaria y agrícola en particular tiene esas cosas que llovió a la redonda y en un lugar no llueve, exacto, en un lugar cae piedra, ¿no? Siempre hay situaciones particulares. Sin embargo, hubo varias campañas donde el productor, hubo sequías, hubo el tema del espiroplasma en maíz, después hubo también focos de sequía en la zona norte, digamos, hacia el norte de Córdoba y Santiago del Estero. Entonces, por lo menos las empresas del centro-norte de Córdoba venían con algunos traspiés y con un endeudamiento alto en algunos casos. Entonces, yo creo que esta campaña ayuda a terminar de limpiar un poco la hoja de balance de las empresas. Entonces, no traían tanto stock, ¿sí?, como en otras campañas. Lo mismo con el tema de la compra de insumos. Muchas empresas, hace campañas atrás, donde el contexto era distinto, ya tenían todos los insumos de lo que iban a sembrar a fin de año para los 26 y 27, ¿no? Hoy en día, la mayoría de las empresas no tienen los insumos comprados. Algunas tienen algunas bolsas de maíz, pero ya no se maneja igual la cuestión de...
0: Tengo una pregunta, ¿por qué cambió esa relación de juego? De juego de las variables, yo me anticipo, compro, porque las condiciones son más estables, ya no se justifica tener de manera anticipada paralizado tanto capital, o el costo es muy alto. Digo, ¿cuál es la variable que movió ese esquema de decisiones?
4: Exacto, el costo financiero se volvió una variable relevante porque... Uh-huh. El tipo de cambio dejó de ser la variable más dinámica frente a las tasas por ahí que podía conseguir el productor en pesos, que le ayudaba a bajar un poco el costo del insumo. Ahora en realidad las tasas son positivas en pesos y positivas en dólares, entonces vos tratás de retrasar lo más posible la compra de insumos para ahorrarte esa tasa de interés. Y también, como te digo, porque el productor venía con menos aire financiero, claro, o sea, tenía la cuenta más acotada, entonces necesitaba ir cubriendo los vencimientos que venían roleando de las campañas pasadas, digamos.
0: Ya lo vamos a charlar en detalle, porque después quiero que hagamos un segmento específico pensando aquellos que están en el sector agropecuario, en el sector agrícola. Vamos a hablar específicamente de la campaña contigo. También estás vinculado con el sector de las pymes. De las pymes exportadoras, puntualmente en el sector lácteo. ¿Cómo estás viendo este nuevo escenario, esta nueva configuración?
4: A ver, las pymes que han trabajado en internacionalizar sus empresas han tenido una ventaja estos años por tener un canal adicional para sacar la producción. Uh-huh. En productos como los lácteos, y productos en el caso de las empresas, por ejemplo, que nosotros trabajamos, que hacen productos diferenciados, productos de alto valor,
0: sí,
4: el mercado interno se cayó mucho estos años, ¿sí? Y se puso, se picó, digamos. O sea, las empresas también, como decíamos, veníamos de un contexto donde
0: se picó el mercado, no los productos, digamos.
4: Exacto, se picó el mercado porque además venían pagando tasas de interés muy altas,
0: claro.
4: Entonces si de repente empieza a bajar la inflación, entonces ya el aumento de, digamos, no, la góndola no te convalidaba el aumento de precio para pagar esos costos y esas tasas de interés. Entonces muchas pymes digamos, salían a reventar mercadería al mercado porque era más barato vender por debajo, claro, del costo, tal vez, o a costo, que seguir pagando esas tasas. Entonces, digamos, se puso muy pesado el mercado. Y eso que te cuento, para los lácteos sucede en un montón de segmentos.
0: Bien, ustedes hacen seguimiento, pero hay otro dato en relación a lo que vos planteás. Y tiene que ver con esto de, la variable dólar. La gente ya se dieron cuenta que no es noticia actualmente la preocupación del dólar, que era como una locura, o la inflación. Entonces todo iban corriendo. El tema es que hay comerciantes, hay empresarios, hay industriales que no están acostumbrados a gestionar una empresa sin la variable. Yo tengo la inflación, que me cubre, dale, subí, ¿cuánto? Y 5, no, pero viene la inflación del 10, dale el 15 entonces. Digo, y eso ha hecho que muchos negocios hayan quebrado, incluso, Ramiro.
4: Sí, a ver, no te diría...
0: hay sectores que incluso han crecido y se han instalado bajo ese modelo de gestión, donde la tasa de interés, donde la inflación, donde el valor del dólar era la variable de cambio que absorbía cualquier ineficiencia.
4: A ver, yo te diría que el medio te obliga a operar de esa manera. El tema es cuando cambia el contexto y vos quedaste con eso en la mochila. Entonces empezás a jugar un partido, digamos, con sobrepeso.
0: Claro.
4: Entonces entraste desacomodado al partido. Entonces, esa fue la dificultad, o también esta política de estoquearse porque subían más los precios, digamos, que la próxima compra. Entonces siempre, no sé, en el segmento de la construcción. Y hoy tenés un stock ahí frenado que no se vende, porque, a ver, le falta dinamismo a la economía. Hay sectores que están traccionando, que no son los tradicionales, que, uh-huh, por los que venía Argentina acostumbrado, que son energía, minería, el agro. Bueno, el agro siempre ha estado, pero estos últimos dos que decías son más recientes de cómo vienen traccionando. Y perdió dinamismo sectores que mueven mucho el empleo, uh-huh, que son el comercio, y el tema de la construcción, la industria. Entonces, esa falta de liquidez se siente en la calle, y hay menor consumo en todos los rubros. Y eso le está costando recuperar. Y obviamente, entonces, vos quedaste con un stock que tiene un costo financiero, que ya no sube de precio. Es más, bajan los precios porque empezaron también, se abrió la competencia más a las importaciones. Entonces,
0: sí,
4: es como que están medio encajonados en algunos segmentos empresarios con esas variables.
0: Bien, luego vamos a hacer un análisis puntual con Ramiro, pero esta mesa de noticias que de alguna manera hoy se nutrió de manera muy particular, yo estoy agradecido porque siempre digo que a mí la suerte me corre, va delante mío y me encuentra cada día viernes, sábado, domingo y este lugar se llena, porque hay mucha gente que día domingo, un programa en vivo, no, yo no me levanto. Y realmente es un gran gustazo tener incluso profesionales y referentes que de alguna manera están jugándola en el día a día, con el manejo de la noticia, de la información, la toma de decisiones. Ahora me corro, y vos sabés que le dejaste picando un tema a Agostina, que si bien fue parte de su tesis, su tesis fue, ¿no? Sí, ¿cuál fue tu tesis en la facu? Contame.
3: En la facultad, que bueno, ahora no, el tema biocombustible, por supuesto, es algo que nos enmarca mucho más a nivel nacional, pero sí, fue parte de mi tesis de biocombustible, ver cuál era la potencialidad y desarrollo y oportunidad.
0: Yo sé que me quiero, que, Agostina, me quiero quedar ahí, porque no va a ser el tema que vamos a hablar después en particular con ustedes, que es este encuentro que se hace en Gutenberg. Dame tu punto de vista, viste que se... El problema, el nuevo contexto internacional que ha generado el inconveniente con el petróleo, que el gobierno en un momento determinado, en lugar de decir, che, tenemos retrasado la ley de biocombustible, tenemos un corte que todavía no alcanza, bueno, dejó casi de manera opcional la posibilidad de que se amplíe el corte. Uh-huh. ¿Cómo ves, del punto de vista legal, del punto de vista productivo, estas reglas de juego que están ausentes, ustedes que están embarbachando y siguiendo de cerca lo que es la fase legislativa, una provincia como Córdoba, donde el etanol juega un rol determinante? ¿Cómo ves? ¿Cómo te sonó toda esta información? ¿Las oportunidades que perdimos, las que no tuvimos?
3: Bien, sí, bueno, más de oportunidades que perdimos en el escenario actual en el que estamos barbechando ahí, por supuesto, es un actor clave siempre en articular con actores, en analizar estas oportunidades legislativas. Creo más que nada que los biocombustibles son una gran potencialidad que tenemos a nivel nacional, más que nada con las provincias que están lejos de aquellas que están vinculadas más bien al sector petrolero. Cuando hablamos de biocombustibles, está bueno aclarar que no solo estamos hablando de maíz, también estamos hablando de la industria azucarera, entonces está bueno referirlo al federalismo. Y en este contexto nacional e internacional es una buena oportunidad para que se vuelva a poner sobre la mesa, particularmente al ser los biocombustibles una temática que se enmarca en una ley nacional que Exacto. tenemos, si bien Córdoba tiene su ley provincial de régimen y promoción de biocombustibles, por supuesto que lo está trabajando nuestro equipo nacional del Estado de Barbechando, pero bueno, siempre mirarlo con buenos ojos, siempre acompañando la visión de Vaca Muerta, pero entendiendo también la distancia que hay, ¿no?, de ciertas provincias hacia el sur o aquellos que son petroleras, entonces entender que los biocombustibles son desarrollo, son federalismo y bueno, agregado de valor, por supuesto, más que nada para las provincias que se encuentran lejos de los puertos. Entonces toda esta situación puede ser una gran oportunidad y desde Barbechando siempre vamos a estar presentes para poder dar estos debates y también reunir a los actores necesarios y acercar información a nuestros legisladores, que son quienes el día de mañana, el día de hoy, tienen que tener estas conversaciones importantes. En esto te agrego, Gustavo, aprovecho que el año pasado hicimos una visita acá en la provincia de Córdoba a lo que fue Acabío, planta de bioetanol particularmente, y llevamos a legisladores nacionales y provinciales entendiendo justamente la importancia de esta temática para el desarrollo
0: productivo. Vos sabés que te paraste sí. en un lugar y yo después... está abierto para que si quieren hacer preguntas me levantan el dedito y vamos como intercambiando, porque a ver, yo estoy conduciendo el programa y lógicamente le voy dando una coherencia y un sentido porque la gente está escuchando, no sabe salvo lo que están mirando, pero siéntanse en libertad del tac si hay cosas para apuntar, porque a mí se me escapan cosas puntuales.
3: No, por supuesto.
0: Pero hay un dato que no es un dato menor. Uno habla de reglas de juego. Uh-huh. Las reglas de juego en la República Argentina, ¿cómo surgen? A partir de las normas. ¿Quiénes definen las normas? Vos dijiste, tenemos una ley en la provincia, tenemos una ley a nivel nacional. El punto es que tenemos legisladores que no tienen la secundaria terminada, que no tienen formación técnica, y tienen que resolver cuestiones productivas, cuestiones técnicas, y no tienen una papa idea. El punto es, ¿cuál es el rol que tienen que jugar instituciones, entidades, para acercarle, abrevarles información que de alguna manera le diga, muchacho, es por acá, porque hay un estudio técnico de la Universidad Tecnológica, hay un grupo de investigadores que dice que la cosa va por acá. O no, conviene por allá. ¿Escuchan? ¿Están viendo algún cambio?
3: Totalmente. En ese sentido, creo que el rol de la fundación cumple un rol muy importante, Gustavo, que tiene que ver con que muchas veces cumplimos este rol de educación, ¿no? Nosotros entendemos que no todos los legisladores, todos nuestros representantes tienen o pueden saber de todas las temáticas. Entonces, ahí es donde está Fundación Barbechando, tratando de acercar esta información siempre técnica. Traigo a colación esta salida de territorio porque la información, si bien puede venir más de una vez a través de un informe, de bueno, estas son las potencialidades, estas son de cualquier temática, ¿no? Este es el impacto que puede tener cierto proyecto, cierta ley, pero también conocer el territorio es muy importante. Traigo el ejemplo de los biocombustibles porque es sobre lo que me preguntaste. El año pasado, desde el Nodo Córdoba, por supuesto con nuestro equipo nacional, visitamos Acabío, donde junto a legisladores provinciales y nacionales vimos cuál era realmente la potencialidad de toda esta cadena productiva de los biocombustibles. Tuvimos una conversación súper exquisita en colaboración con la Bolsa de Cereales de Córdoba. Y bueno, desde Barbechando entendemos esto de que es importante no solo acercar información, sino también ser empáticos con la política y poder formar de alguna forma, aunque no sea tener este pequeño rol de docencia de en todo lo que tiene que ver con la cadena agroindustrial, más allá de que mencionamos ahora de los biocombustibles, porque sí, no todos tienen que saber de todo, no todos pueden saber de todo también, ¿no?
0: Exacto. Entonces, sí. Acá el que levantó la mano es Ramiro Faría. Ramiro, ¿qué me querías decir?
4: Ahí como para aportar también, a ver, son modelos que están probados. En Estados Unidos ha hecho una política de desarrollo del sector de biocombustibles, a partir también de la política de cortes, y eso ayudó muchísimo a desarrollar todo el sector productivo relacionado, formando una cadena que hoy tracciona de manera enorme empleo, movimiento económico. Brasil lo mismo también, y está creciendo de una manera enorme en este sentido de la producción de biocombustibles y todos los derivados de la molienda, colocándolos en los mercados externos también, o sea, generando ahí todo un
3: Paraguay
4: todo un desarrollo. Yo creo que el principal desafío hoy en día que enfrenta Argentina en ese sentido es una cuestión, digamos, de que se está desarrollando todo el proyecto de Vaca Muerta, donde hay comprometidas inversiones muy grandes. Uh-huh. Entonces hay una cuestión ahí también de interés, digamos, mantener cierta estabilidad regulatoria y de...
0: Los intereses en pugna.
4: Exacto, sí, o sea, yo creo que ahí hay que ver la forma de armonizar eso, pero desde el punto de vista técnico sabemos que es posible, o sea, Brasil está utilizando motores con corte sumamente elevados, que incluso algunos se fabricaban acá en Córdoba.
0: ¡Qué locura!
3: Entonces, sí.
0: Increíble. Ale, ¿un aporte?
5: Sí, no, era una pregunta más para Agostina, referido a cómo están viendo desde Fundación Barbechando las iniciativas de ley que hay en el Congreso vinculadas a los biocombustibles, porque sabemos que la ley hay que actualizarla, hay muchos proyectos en danza, pero en la agenda legislativa el tema cuesta imponerlo. ¿Cómo lo están viendo ustedes desde Fundación?
3: Bien, yo a estas preguntas las contesto, por supuesto, siempre aclarar que el equipo legislativo nacional es quienes lo están llevando de primera mano.
5: Exactamente.
3: Nosotros formamos parte del staff a nivel Córdoba, pero por supuesto contarle a Alejandro que primero que todos los proyectos que ingresan referidos a la temática se estudian, se analizan, y el rol hoy en día que más que nada está cumpliendo la Fundación Barbechando es poder unir a los actores que involucran a toda la cadena de los biocombustibles, ya que sabemos que los biocombustibles no existe un solo tipo, categoría, hablándolo más en términos simples. Tenemos por un lado las etaloneras a base de caña de azúcar, a base de maíz, y ahí entran las grandes diferencias, también las industrias aceiteras, y desde Barbechando hemos realizado jornadas, más que nada, informativas. Entonces, bueno, ¿cuál es el rol de Barbechando hoy en día? Tratar de buscar el diálogo y el consenso respecto a cómo tiene que ser esta ley nacional.
0: Y respecto a lo que era, la pregunta de Alejandro, yo la subrayo, de acuerdo a los proyectos presentados, ¿hay algo en particular que quieras aportar?
3: Desde la Fundación Barbechando.
0: Sí, desde tu visión.
3: Desde mi visión, y que la mejor ley que salga tiene que salir a través del mayor diálogo y consenso posible con todos los actores involucrados. No podemos tener leyes fragmentadas, más en esta temática que es tan importante, y bueno, desde Barbechando acercando información, jornadas y demás, pero bueno, lo que podemos ver, Alejandro, es que hay iniciativa. El año pasado la temática estuvo en agenda, más que nada, sí, fin de año. Esperamos que bueno, que vuelva, y si vuelva a estar en posicionamiento, allí estaremos también para llevar información de toda la cadena, ¿no? Desde el punto de vista de las provincias de Córdoba, Santa Fe.
0: Bien. Ale, ¿cómo puede aportar? Puntualmente, ¿qué observas? Donde yo digo, siempre cuando uno como periodista hace una pregunta porque hay una información dando vuelta en la cabeza de uno. ¿Tiene que ver con la puja de mucho tiempo? ¿Cuál es tu inquietud periodística, digamos, respecto a esa pregunta?
5: No, es la temperatura que marca el mercado. Un poco lo que hablaba Agostino y lo que hablaba Ramiro. O sea, si nos comparamos hoy con otros países, exacto, con Brasil, Paraguay, que arrancaron
0: increíble
5: este camino de los biocombustibles mucho después que nosotros, nos han sacado un montón de ventaja. Uno por ahí no entiende, como periodista y como persona de la sociedad, cómo produciendo, como decía Ramiro, motores flex en Córdoba y en el país, no los podemos usar cuando los exportamos a Brasil, y en Brasil están usando ya casi mezclas al 100%.
0: Qué locura.
5: En esos motores. Entonces, eso es lo que se plantea. Y bueno, y como tiene que salir por ley este tipo de regulaciones, ver un poquito cuál es la, cómo se está trabajando ahí, indudablemente que hay intereses encontrados porque esto no prospera.
0: Bueno, esta mesa que se picó y se picó linda, y le voy a
3: algo que quiero agregar nada más, Alejandro, es verdad que hay muchos intereses, pero lo bueno es que se dé la conversación.
5: Totalmente.
3: Y eso se celebra al 100% siempre, desde todos los ámbitos, y bueno, así como hubo una ley en su momento, que no recuerdo el año, la primera de biocombustibles a nivel nacional, que luego se sancionó nuevamente, que rige hasta el 2030, puede ser extendido su plazo o no a nivel nacional, la conversación se va a dar indudablemente. Uh-huh. Entonces, celebramos que estemos hablando sobre estas temáticas que son tan importantes para las provincias y para la nación.
0: Bueno, yo a Guillermo Fernández, como lo conozco de mucho tiempo, y con Guillermo ha tenido carnicería. Es un hombre vinculado a la ganadería. Su familia tiene un hermano veterinario. Arrímate el micrófono, no te metí, no te eché para atrás, gringo. Y en el caso de Guillermo, como lo conozco, lo dejé para lo último porque él vivió de la realidad de la carnicería. ¿Cómo se llamaba tu empresa?
2: ¿Te acordás? Carnear.
0: Carnear.
2: Sí, por supuesto.
0: Y tenía una carnicería. Aparte, cría de cerdo con también, tu hermano.
2: Sí, con mi hermano.
0: Y la comercialización.
2: Siendo estudiantes.
0: Sí, sí. Ahí pero aparte, cría caballos criollos.
2: Sí, eso no es una actividad económicamente rentable, pero forma parte de la idiosincrasia nuestra.
0: Pero aparte, también en un momento determinado te dedicaste a la venta de semillas, agroquímicos, sí, todo.
2: No, y todas esas son simultáneas en muchos casos, ¿no?
3: Y, bueno, ¿qué no hace?
2: Ingeniero agrónomo.
0: ¡Ay, galope!
2: 17 años ingeniero agrónomo, recibido en la Universidad Nacional de Córdoba, y desde ahí, bueno, siempre vinculado con la parte, digamos, agropecuaria y comercial, digamos, en varias etapas de la cadena. Por eso
0: yo
2: a veces
0: lo conozco, lo conocí en el año 2000, yo recuerdo cuando arranco en Córdoba, mi trabajo fuerte, después arranqué con el grupo, me acuerdo estaba muy activo el grupo de jóvenes de Cartés, uh-huh. Salió un gran semillero, que todos son grandes profesionales hoy, cada uno en su materia, pero fue un momento bisagra, creo yo, Guille, ¿no?
2: Sí, bueno, fue una época muy candente para muchos del sector rural, sobre todo la juventud efervescente, por momentos que se veía una Argentina que podía crecer y que crecía de una determinada manera, y teníamos algunas limitantes, y esas limitantes nosotros entendíamos que podían ser superadas, eran limitantes básicamente políticas, y nosotros entendíamos que podían ser superadas. Después del tiempo nos dimos cuenta que, a ver, con humildad, teníamos razón, o sea, la limitante nuestra la poníamos nosotros mismos como argentinos, digamos, y hoy por hoy, bueno, tenemos que trabajar para superarlas.
0: Bueno, pero yo te voy a llevar ahí, porque en este programa también hacemos foco en los jóvenes, tenemos un equipo joven que está aquí sentado y compartiendo en la mesa los contenidos. Vos te tocó estar en la Secretaría de Asuntos Estudiantiles, has trabajado como consejero también en la facultad, sos docente también universitario, digo, has trabajado en forma directa con la formación, con los jóvenes, tenés vínculo con los hijos de campo, con la gente de campo, o sea, no vamos a meter tranquera adentro, ¿no? Entonces, ¿qué es lo que te parece que está faltando para empujar a los jóvenes?
2: Ojo, te hago una sola aclaración. De todas las cosas que mencionaste, lo único que no soy es docente, porque creo que no soy especialista en algo puntual. Que me encanta la docencia, mi hermano es docente, mi mujer es docente, pero yo al no ser especialista es como que siempre pisa el margen. Para mí la docencia está muy bien marcada dentro de un especialista en algo, obviamente con la experiencia después práctica que le da la realidad profesional.
0: Pero tu rol en la docencia, sí, no fue de docencia, pero sí en el ámbito académico.
2: Así es, sí.
0: ¿Cómo que estuviste? ¿Como secretario?
2: Sí, ayudando un poco en la gestión un año de la facultad. Mientras también tenía las otras cosas, me hacía el tiempo un par de horas por día para poder colaborar ahí.
0: Bueno, yo te conocí carreteando, por eso sí, me pareció un gran caminador. Y cuando me tiraste esta idea de que el norte cordobés va a pasar del potencial a la realidad productiva, que es el tema que vamos a charlar luego. Me gustaría que me des tu visión, como para completar un poco la visión de Alejandro, lo que dijo Ramiro, lo que comentaba Agostina, para cerrar esta mesa de noticias, tu visión de lo que estás viendo como en el productor. O sea, tuviste el pulso de comprar y vender semillas, comprar y vender carne. O sea, tenés una visión bastante variada y nutritiva para manejar la información. ¿Cuál te parece que es el escenario de hoy? ¿Cuál es el punto difícil para tomar decisiones?
2: Bueno, hoy la producción agropecuaria es muy grande y muy heterogénea. La producción agrícola hoy sufre, una realidad distinta de forma de negocio, como decía Ramiro, que de lo que suscitó quizás los últimos 10 años, donde los productores hoy tienen que, como dicen algunos economistas, aprender a bailar la nueva música, digamos. Es muy complicado a veces porque vienen con una inercia distinta, con una inercia de endeudarse y licuar deuda, con una inercia de golpe de mantener stock y de golpe cuando surgen oportunidades arbitrarias, liquidar y demás. Hoy por hoy se tiene que trabajar de una manera, distinta, teniendo en cuenta que la parte productividad, la parte de la eficiencia de la producción es la crucial de todas, pero después aprender a manejar la parte de comercialización. Eso con respecto a lo que hace los granos extensivos. Pero después hay algo que, seguramente es lo que hizo alusión Alejandro, y es lo que para mí más me llena de entusiasmo en esta realidad, es que nunca en la vida yo viví unos precios de la ganadería como los que se viven hoy, y este presente que se vive hoy, lo más que te puede llegar a generar entusiasmo es que pareciera ser sostenido y firme a lo largo del tiempo. Puede llegar a ser una ilusión, ojalá que sea así, por el bien de la actividad, por el bien del desarrollo de todo el país en su conjunto territorial. ¿Qué te quiero decir? Nosotros vivimos desde el 2001-2002 una lluvia de precios internacionales en la agricultura, y vimos un desarrollo de la zona agrícola que nos llenó de maravilla y de orgullo. Bueno, quizás sea la oportunidad y sea el turno de la ganadería en todas esas zonas que históricamente fueron marginadas productivamente y que acompañando los precios de la ganadería y la producción local, obviamente con políticas de Estado a largo plazo que garanticen la continuidad de las exportaciones, la continuidad de un mercado abierto y demás, esto pueda llegar a transformarse en una realidad.
0: Bien, para cerrar este bloque y dejamos el título calzado, luego vamos a volver con Alejandro, luego con Ramiro y luego vamos a cerrar con este dato que cerramos ahora. Encuentro, Norte Cordobés, del potencial a la realidad productiva. ¿Cuándo y dónde?
2: Bueno, el viernes 15 de mayo en el campo de Atilio Cariñano en Gutenberg. Nos concentramos en Villa de María de Río Seco y ahí invitamos a los legisladores a que nos acompañen.
0: Muy bien, vamos a estar allí. Entonces, Agostina, lo dejamos ahí marcado el tema.
3: Sí, totalmente. Algo más para agregar, Gustavo, estoy hablando un montón. Simplemente decir de que uno de los ejes de trabajo de la Fundación Barbechano es justamente poder llevar a nuestros legisladores, a nuestros representantes, a que conozcan de primera mano el territorio, de primera mano lo que es la cadena agroindustrial. Y bueno, uno de los ejes de trabajo que tenemos a nivel nacional, nosotros en Córdoba, en el Nodo, estamos tratando de replicar este modelo de trabajo nacional, es a través de tres ejes. Uno, lo que es el trabajo legislativo, el seguimiento legislativo. Desde el Nodo estamos siguiendo de primera mano y a disposición con todos los legisladores de aquellos proyectos que ingresen y que sean relevantes para el sector. En segundo lugar, las reuniones y encuentros con los legisladores de trabajo, justamente. Y en tercer lugar, uno muy importante, que es este salida a territorio. No es un hecho aislado, es un eje sistemático de trabajo que llevamos a cabo desde la Fundación Barbechando, y específicamente desde el Nuevo Córdoba. El viernes que viene vamos a estar en el norte, que no es menor. La idea es justamente reunirnos con legisladores provinciales, nacionales y productores, poder acercar el campo y la política. Nuevamente, desde Barbechando siempre fomentamos estos espacios de diálogo, la confianza que hay, y que bueno, entendiendo nuevamente que los legisladores no tienen ni pueden que saber de todo, pero queremos mostrar la realidad productiva a través de una radiografía de lo que es el norte cordobés, de lo que representa en potencialidad, en productividad de esta región en la provincia de Córdoba, y que bueno, que podamos tener un lindo intercambio de diálogo entre todos. Vamos a ver diferentes actividades productivas, así que bueno, no solo comentar esta actividad, sino invitar a todos quienes nos estén escuchando, ya sean productores, interesados, una invitación abierta, así que allí estaremos el 15 de mayo.
0: Bueno, lo vamos a subrayar al tema. A ver, yo les dije en un principio, cuando arrancaba el programa, le digo, vamos a tener una mesa que se las trae. Yo les pido que se queden, porque ahora ya viene Alejandro Roland, y tiene que ver con las agrojornadas que va a presentar La Voz. Luego vamos a hacer un análisis sobre la realidad, los datos de la campaña, y vamos a cerrar con ellos que estaban cerrando este bloque. Breve pausa y ya volvemos.
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0: buen mate, un buen mate, un día de frío como el de hoy, garpa muchísimo. Pero un buen asadito, un día como el de hoy,
1: garpa el doble.
0: Garpa el doble. Yo les decía que tenemos un día especial, una jornada increíble. Bueno, del tema carne vamos a hablar con Alejandro Rolán. Vamos con el tema puntual del encuentro de la agrojornada. ¿Qué son las agrojornadas? ¿Cuál es el sentido del punto de encuentro? ¿Por qué se involucra un medio como La Voz en crear este espacio? ¿Cuál es la temática? Vamos.
2: Bueno, La Voz del Interior, para los que no conocen, es un diario que tiene 122 años. Y si bien es un diario generalista, desde hace casi 23 años, tomó la decisión editorial de darle visibilidad a lo que es el sector agropecuario. Uh-huh. Y a partir de eso, como la industria de la difusión de los medios ha ido cambiando, pasamos del papel a la web, hoy estamos en redes sociales y demás, pero también una forma de fidelizar es juntar a los referentes del campo en la sede integral que tiene el diario, justamente para hablar de coyuntura y agro, que es un poco el leitmotiv de estas jornadas que está organizando el diario. Y en esta oportunidad, el 20 de mayo, el miércoles, le va a tocar el turno a la ganadería, que coincide con un poco lo que decía Guillermo, también lo que decía Ramiro, el momento que está atravesando la cadena de ganados y carnes, y consideramos que es un buen momento para repasar las fortalezas que hoy está teniendo el sector y ver qué son los indicadores que se vienen hacia adelante para el corto y el mediano plazo, no solamente para lo que es el productor y los que son los eslabones de la cría, la recría y el engorde, sino también para lo que es el negocio, claro, en cuanto a los frigoríficos exportadores y también el consumo interno.
0: Ale, cuando uno piensa en la actividad ganadera, piensa en un negocio de procesos, un proceso que tiene su tiempo. Entonces uno obligadamente, más allá de la coyuntura que estamos viviendo hoy, realidad de precio, inflación, tasa, bueno, que impacta de manera contundente las oportunidades que se abren de mercado, la oferta que está cayendo, hay cuestiones estructurales. Yo creo que va por ahí un poco también la visión. ¿Cuáles van a ser los tres ejes que se van a plantear dentro de la jornada? ¿Quiénes son los referentes? Enunciámelo y vamos a hablar en particular de cada uno de los temas.
2: Bueno, el mercado de carne vacuna va a ser analizado por Ignacio Iriarte.
0: Sí.
2: Ignacio Iriarte es director de Informe Ganadero, es un referente nacional en cuanto a todo lo que es la cadena de carnes en general. Es el columnista del mercado de ganadería que tiene el diario desde hace más de 20 años. Y va a venir a Córdoba expresamente para la jornada. Después vamos a abordar también que ya no es la Cenicienta, sino que ya es una realidad concreta y está vestida casi de reina, que es la actividad porcina, teniendo en cuenta el crecimiento que está teniendo a nivel nacional y en Córdoba, con inversiones y demás. Ahí el abordaje lo va a hacer Mario Aguilar Benítez, que es un productor de cerdo reconocido del norte de Córdoba y es el vicepresidente actual de la Bolsa de Cereales de Córdoba. Uh-huh. Y vamos a cerrar un poquito con una integración de cómo la ganadería y la agricultura se pueden llegar a conjugar bajo ese concepto de que hay que hacer una muy buena agricultura para que esa materia verde o esos granos que se producen se puedan convertir de la mayor y de la mejor manera y más eficiente en carne. Y ahí el abordaje lo va a hacer Pablo Catani, un ingeniero agrónomo referente, reconocido en todo lo que es conservación y confección de forrajes, y él nos va a dar un poquito el marco ese integral de hacia dónde va la ganadería en un contexto de precios altos, pero de también donde el ecualizador de los costos y de la rentabilidad tiene que ser muy ajustado para que justamente la actividad siga siendo eficiente.
0: Vos sabés que estos tres ejes que marcás, que yo digo, el mercado es el que tracciona la cadena, es el que empuja y tironea, pero si no tenés en la otra punta una buena calidad, vos decís, un buen ganadero tiene que ser un buen agricultor, y a partir de ahí se define, porque en la alimentación, en el campo para tener animales tenés que tener agua y alimento, dos variables, porque se alimenta y eso lo convierte en kilos. Uh-huh. Algunos lo hacen a campo, otros lo hacen en forma encerrada, no importa cómo se hace, pero sí, la alimentación. Y por otro lado, un tema que estábamos charlando, que venimos charlando en domingos anteriores, cómo yo lo planteé esta semana incluso con Petete, cómo ha crecido de manera increíble el consumo de carne porcina. Es más, Juan Uselli, un referente de la cadena de producción porcina, él decía que se proyecta hacia el 2027, 2030, como que la carne de cerdo va a estar casi acompañando el volumen de consumo de carne vacuna en Argentina, 30 y pico de carne. O sea, cuando vos decís, hoy tenemos, ¿cuánto? 19, 20.
2: 19, 20.
0: Claro, que pase a 34, es como mucho, ¿no? Pero sí. Yo creo que lo está marcando, no sé si la realidad de precio o qué, pero la realidad va por ahí.
2: La oferta que está viendo, las últimas cifras de la Secretaría de Agricultura de la Nación, marcaron que la faena porcina creció casi un 19% comparado a los primeros cuatro meses de este año con el anterior. Cuando si lo trasladamos a la carne vacuna, ha caído casi un 10%. Entonces vos tenés ahí dos asimetrías y dos actividades que una crece y la otra no. Yo creo que hoy el cerdo es... hay inversiones, hay una oferta creciente que también no se puede frenar, porque Exacto. Al ser biología no hay forma de especular y de que las cerdas en producción tengan menos crías y no se produzca. Pero me parece que ahí también la cuestión de rentabilidad hoy está sostenida y me parece que va a tener que ajustarse también por ese lado.
0: Bueno, el que es productor de cerdo y quiere aportar algo también es...
1: No, te quería hacer una pregunta, Alejandro, en relación a eso, que en todas partes del mundo la proporción de carne de cerdo que se consume en cuanto al consumo de proteína animal es mucho mayor que en Argentina. En Argentina siempre la carne vacuna fue la reina y hoy por hoy se puede llegar a equiparar. Eso puede ser también una oportunidad, digamos, tanto sea para las producciones integrales en general como para mirar un equilibrio de todas esas economías particulares. No sé si vos lo ves también positivo a ese aumento de consumo de cerdo, digamos, proporcional respecto al total de carne que se come.
2: Sí, por supuesto, porque aparte genera y dinamiza una actividad como es la porcina, que tiene distintos eslabones, porque no solamente cuando uno come un buen matambre de cerdo en la parrilla, no solamente lo degusta, sino que si vos retrotraes la cadena, vas desde la genética de esas madres que están produciendo esos capones hacia los laboratorios que

0: en esa proporción de 115, 116 kilos de carne que supuestamente promedio consume cada argentino, el cerdo ya ahí tiene casi 20 kilos y va creciendo. Cuanto hace 20 años atrás estábamos en 6 o 7 kilos y que la mayoría eran embutidos. Hoy los cortes frescos que llegan a las carnicerías y a los súper están creciendo y hoy son mayoría dentro de esa porción que tiene la carne de cerdo.
1: Bien, estamos hablando de las agrojornadas. Recién tocamos el tema cerdo. Vamos al tema mercado. ¿Por qué es la importancia, te parece, del aporte que hace Ignacio Iriarte en términos informativos y en términos de decisión?
0: Porque Ignacio es un termómetro que semanalmente va marcando la temperatura del mercado ganadero. En el último informe que publicamos nosotros esta semana, él ya da indicios de que se está llegando a un final de ciclo de lo que es el periodo de liquidación, que comenzó allá por el 2021, 2023, donde el productor se empezó a desprender de hembras, y él considera de que ya, por el valor que está teniendo hoy la reposición, hoy al productor le conviene retener esa hembra, y él ve ahí que justamente hay una caída en la actividad en los frigoríficos, no justamente porque hay menos oferta de hacienda, sino también porque el productor ha comenzado a retener, porque está viendo de que ese vientre que hoy lo consolida en el campo le va a dar hacia adelante un ternero y mayor producción.
1: Vos sabés que te voy a enganchar el comentario de recién, de retener. Uno no puede retener animales en el campo si no hay alimentación. Uh-huh. Vamos con Pablo Catani.
0: Exactamente, bueno, la idea es esa, que Pablo sea un poco el nexo en ver en estos momentos. Yo lo hablaba con él cuando preparamos la charla, decir, bueno, es un buen momento de la ganadería, pero él me decía, sí, pero si no sos eficiente a la hora de convertir esos granos o esa materia verde en carne, el negocio no cierra, y es la idea que tienen todos los productores que hacen esa integración entre agricultura y ganadería, de que el maíz no se vaya en camiones, sino que se vaya caminando, y para que se vaya caminando se tienen que ir en novillos terminados.
1: Exactamente, bueno, ahí ya dejamos entonces calzado, recordamos entonces la fecha, Ale.
0: 20 de mayo, 20. Miércoles, en La Voz del Interior, a partir de las 16 horas, y lo más importante, además de las charlas, es que después va a haber un momento de degustación para hacer networking, para charlar en un ambiente distendido y ameno, así que los esperamos a todos ese día.
1: Bueno, el otro gran tema que tenemos para compartir también en los estudios de la radio, como lo comentaba recién, sabemos que en la República Argentina está finalizando la cosecha de soja, la cosecha de maíz. Se está pensando en la cosecha, en la campaña de trigo. Ramiro Farías, es tu tiempo.
2: Bueno, voy a tomar lo que decía Ale del programa Tribunero. Yo me voy a poner tribunero.
1: Bueno, dale, vamos.
2: Bueno, a ver, una de las cosas es, para esta campaña 26-27, que el productor va a saber que va a sembrar con este gobierno y va a cosechar con este gobierno, que no es un tema menor, porque el año que viene
1: es
2: hay elecciones.
1: Es un gran tema que acabas de decir.
2: Sí, vale. Entonces es una campaña donde va a sembrar con condiciones de certidumbre. ¿Sí? Entonces yo creo que tiene que prepararse mucho para la otra campaña. ¿Sí? O sea, esta campaña hay que prepararse bien para la campaña siguiente. Hoy en día el contexto lo que está marcando es, por el tema del conflicto en Medio Oriente, es una suba de precios en los granos y también de suba de costos de los insumos. Ajá. Hoy en día las relaciones insumo-producto no están favorables al productor. Sobre todo en el tema de fertilizantes, que es lo que más ha subido de costos, pero también en los insumos en general las relaciones insumo-producto están en torno al promedio o por encima del promedio. O sea, el insumo está un poco caro, y hace un mes atrás hubo una jugada importante de parte del gobierno, bajando las tasas de interés en pesos. Y además hay alguna serie de, gracias a la compra de reservas internacionales que viene haciendo el gobierno, ahora obtuvo una calificadora internacional de riesgo, mejoró la nota de deuda de Argentina. Entonces yo creo que para los próximos meses las tasas de interés, tanto en pesos como en dólares, podrían tender a bajar un poco más. A ver, aparte el sector bancario y financiero, digamos, más tradicional, desde que se producen esas bajas en las tasas de interés, suele tardar un tiempo hasta que reacomoda su oferta de crédito hacia las empresas y personas. Entonces, yo creo que esa baja que hubo en las tasas de interés en pesos todavía no se tradujeron del todo en el costo del crédito. Por lo tanto,

0: todavía tiene un margen el productor para esperar y comprar los insumos, ¿sí? Entonces yo diría que por ahora espere, sobre todo pensando en la próxima gruesa, ¿no?
1: Sí.
0: Para el trigo estamos más justos.
1: El trigo está más condicionado, ¿por qué? Pues yo, a ver, analizaba algunos reportes, algunas preocupaciones puntualmente en cuanto a lo que es la campaña de trigo. Están observando básicamente no solo el costo, sino están observando la presión fiscal. Entonces, hay como una expectativa. Están tironeando, están haciendo lobby para ver si el gobierno le baja las retenciones. ¿Hay posibilidad? ¿No hay posibilidad? ¿Hay margen? ¿No hay margen? ¿En qué punto puede incidir eso? Si vos decís, che, tengo cargado el perfil de humedad del suelo, que es la variable crítica para los cultivos de invierno. Entonces, vos tenés agua, tenés la posibilidad de un financiamiento que baja. A ver, ¿se justifica que te pongas a especular ahora si te van a bajar una retención? ¿Tomar la oportunidad?
0: Desde mi punto de vista, Gustavo, es una campaña, por lo que vos decís, como tenés agua en el perfil, para hacer un planteo productivo conservador, ¿sí? Porque cuando vos mirás los números, por ejemplo, en trigos bajo riego o con mucha fertilización, o sea, apuntando un planteo productivo de alto rendimiento, el costo del milímetro y el costo de la fertilización está alto, el fertilizante está alto, entonces sí. La conversión, o sea, vos ganás kilos pero lo perdés en costo.
1: Bien.
0: ¿Sí? Entonces, cualquier fallo que vos tengas ahí, podés entrar en terreno negativo, por ejemplo, si bajaran los precios, que hoy están altos por el tema este.
1: Si bajaran los precios del producto final trigo.
0: Exacto, exacto.
1: Del grano.
0: Sí. Entonces, hoy yo veo más factible un planteo técnico conservador, poniéndole un poco menos de fertilización y, por ejemplo, riego solamente si ves que en algún momento se estresa el cultivo, que es salir a hacer un planteo agresivo. Porque no, la ecuación es más favorable un planteo conservador apuntando 25, 30 quintales, a ver, que no es un número bajo, claro. Pero con como está el perfil de agua, me parece más.
1: Tengo una preguntita, Ale, en torno un poco a lo que para rubricar o para señalar, digamos, lo que está diciendo Ramiro. De acuerdo al seguimiento de las noticias, lo que estás viendo, los distintos referentes, las opiniones, no solamente de grano, las decisiones, ¿qué estás observando respecto a la campaña de trigo?
2: ¿A la que viene?
1: Sí.
2: Sí, justamente un poco todo lo que decía Ramiro, ¿no? El tema costos es la variable decisoria. Siempre se habló acá en Córdoba que el productor, para tomar la decisión de hacer trigo, tenía que tener un 50% era el clima o la reserva de agua, claro, sí. Y el otro 50% era lo que te daba el Excel en cuanto a márgenes brutos y demás. Hoy eso está ajustado. Lo que sí que si analizamos los precios, por ahí los precios a cosecha están un poquito más mejor o están un poco más activos.
0: Por eso, haciendo por ahí, tomando un poco de precio a cosecha, una parte, y haciendo un planteo técnico que no sea muy costoso, vos tenés la posibilidad de tener por ahí un número que cierre. Y después, si almacenás un poco para el periodo de abril-julio, que suele ser cuando se calienta un poco el mercado, que viene Brasil a buscar el trigo, que los molinos locales también necesitan reabastecerse, ir vendiendo y por ahí aprovechar un flete más bajo, ¿sí? O sea, es como para ir jugando, pero hoy en día, al costo que están los fertilizantes, el costo del riego también, y sobre todo los que son con gasoil, ¿no? Uh-huh. Conviene más ir a un planteo técnico más conservador, aprovechando ese precio, y entonces, desde ese punto de vista, Gustavo, yo creo que la discusión viene por ahí. Es, si vos me aseguras que yo tuviera una menor retención, puedo producir más.
1: Claro.
0: ¿Sí? Hoy, como está el contexto, por ahí la decisión va más por el lado de, bueno, puedo hacer trigo, pero lo hago un poco más tranquilo.
1: Clarísimo, ¿vale?
2: Un apuntecito chiquito, que es el tema del precio del trigo.
1: Sí.
2: Hoy, al productor que hoy tiene el trigo, que cosechó allá en noviembre, diciembre, le conviene más esperarlo y venderlo allá por noviembre, porque los precios a esas posiciones están mejor que el disponible en la actualidad. Y eso es lo que hoy está generando esa puja con los molineros. Hoy los molineros se están quejando de que no tienen la suficiente calidad y la oferta de trigo, porque el productor se ha sentado sobre el trigo, teniendo en cuenta que a futuro tiene un mejor valor.
1: Gracias por esta participación. Hablamos de la campaña, ahí lo complementó recién.
0: Ahí, Gustavo, te hago un apunte. Dale. Y respecto a lo que vos decías de la cosecha de soja y de maíz, lo que también aprovechar los precios a cosecha, perdón, los precios a noviembre, diciembre, por los pases positivos que hay de los granos a esa fecha. Y aprovechar, si hay un excedente, y colocarlo en algún instrumento financiero a julio, agosto del año que viene, alguna obligación negociable. El productor tiene que tratar de llegar a esa fecha del año que viene. Mira, sí, lo que te voy a decir, pero vos me estás pidiendo todo. Tiene que tratar de llegar con stock de producto, con los insumos comprados y también líquido, con liquidez. ¿Sí? ¿Por qué? Porque se va a someter a una nueva, digamos, entorno de elecciones, donde la incertidumbre, muchas veces en ese entorno de incertidumbre también aparecen oportunidades. Entonces hay que llegar con esa fortaleza, con el Excel acomodado y las cuentas acomodadas para ese momento.
1: Bueno, acá quería opinar recién Guillermo Fernández, pero lo voy a dejar a Guillermo, va a arrancar con eso, Guille, pero yo quiero ir a la pausa porque se nos va el tiempo y quiero que le dediquemos el tiempo que ustedes querían desarrollar en torno a esto. Así que breve pausa comercial, hay que pilotearla. Tenemos unos jugadores que entran, quieren entrar a acusar, no, levanta la mano el técnico, vamos, dale.
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1: ¿Está chequeado esto? Yo no quiero vender humo, ¿eh? Por favor, por favor. No, pero creo que sí, creo que venimos bien.
8: Agustina. Para mí que esto no está chequeado.
1: Bueno, sí, vamos a chequearlo. Agustina, contame, ¿encuentro cuándo, dónde y cuál es el objetivo?
9: Bueno, primero que nada, gracias por el espacio, porque la verdad es que venimos a hablar de un eventazo y de una oportunidad increíble para encontrarnos con legisladores provinciales y nacionales. Nos vamos al norte cordobés. Nos vamos a encontrar en Villa de María del Río Seco el próximo viernes 15 de mayo a las 10 de la mañana.
1: ¿Quiénes pueden participar? ¿Cómo pueden participar? ¿De qué manera?
9: Bien, están invitados legisladores, claro, provinciales como nacionales. Les tendemos, por supuesto, de la visión de Barbechando. Ya hemos hablado, trabajamos con todos. Le acercamos la invitación a todos los legisladores de todos los bloques de la legislatura, también a nivel nacional, y están invitados también productores, interesados, miembros de instituciones que quieran conocer del norte cordobés. Nos parece importantísimo que como fundación podamos encontrarnos en esta región de la provincia de Córdoba, y bueno, acá le cedo la palabra a Guille, que me va a complementar sobre cosas.
1: Guille, ¿cuál es la importancia de ir, caminar el lote, reconocer? Porque uno habla mucho del norte productivo, el norte cordobés, dale.
10: Bueno, o sea, dentro de Barbechando ya es cotidiano hacer estas salidas territoriales donde se invitan a los legisladores provinciales y nacionales en el campo, donde ellos pueden ver pisando la tierra, pisando la producción, todas las propuestas que desde toda la cadena agroindustrial, agroalimentaria, se le propone a la sociedad en sí. Dentro de bajo ese concepto, el norte de Córdoba, nosotros somos conscientes que es una región que en términos generales ha sido relegada. O sea, vos ves la riqueza que tiene el sur, la riqueza que tiene el sudeste, la riqueza que tiene el este y el norte de Córdoba, por diversas razones ha sido relegada, y creemos que hay, también en concordancia con el excelente momento y futuro que pasa la ganadería, el norte de Córdoba tiene una oportunidad que es a nuestro entender es una obligación poder llevarla a cabo. Así que el 15 en el campo Don Plácido,
1: bueno,
10: de familia
1: Cariñano,
10: eso es muy importante. Bueno, vamos a ver todas las producciones que hay en ese campo, que es un campo modelo, y fíjate bien a qué nos referimos con un campo modelo. No porque sea una mega inversión internacional, ni porque tenga muchísimas inversiones, digamos, que no son representativas al norte, sino porque es un campo de la familia Cariñano que, con todas las posibilidades que tienen todas las producciones del norte hoy, se llevó a cabo. Entonces, es un campo modelo representativo donde se hace agricultura, ganadería, con cortinas forestales, producción ovina, producción también equina con cabañas con genética y demás, pero son bajo toda una ganadería, por supuesto, silvopastoril. Entonces, es un reflejo de lo que puede llegar a ser el norte de Córdoba con mínimos acuerdos políticos.
1: Bien, ¿cómo pueden participar los productores? ¿De qué manera?
10: Bueno, nosotros dentro de las redes de Barbechando le vamos a mostrar bien el lugar de encuentro, el punto de encuentro en Villa de María, Río Seco, donde nos encontramos ahí, y resaltamos esto que queremos ser contundentes. Van a ir los legisladores departamentales, van a ir los legisladores dentro de la Comisión de Agricultura de la Legislatura Provincial, y para nosotros ese intercambio que se pueda generar en esa situación puede ser disparador para muchísimas políticas a largo plazo que son totalmente apartidarias, que tienen que ver con que todos nos focalicemos con el desarrollo del norte cordobés.
1: Agustina, muchas gracias por tu participación.
9: Muchísimas gracias, Gustavo, un gusto.
1: Bueno, Ramiro, estás invitado cuando quieras. Vos sabés que hay informe y tu presencia está garantizada en este lugar, ¿no?
11: Por supuesto.
1: Vamos a ver cómo arranca. Vamos a dejar que arranque la siembra de trigo, si te parece, y vamos a ver cuáles son los primeros apuntes.
11: Dale.
1: Y Ale, el domingo que viene refrescamos un poquito la noticia, pero el día 20.
2: Exactamente, 20 de mayo en la sede central de la Voz del Interior a partir de 16 horas.
1: Bien, ¿cuál es la forma de conectarse con ustedes?
2: A través de la web del diario, www.lavoz.com.ar, ahí hay un link en la parte de agro donde se pueden registrar.
1: Muy bien, muchas gracias, amigo, gracias por venir, gracias por estar. Como decía el abuelo, a ver, poneme un temita musical porque quiero despedirme así bien alto. No me quiero ir así nomás, Leo. No. A ver. Leo, si no me levantás el ánimo, hermano, me quedo acá hasta las 10 de la mañana y que se aguante Pablo Colazo, no sé qué le va a pasar. Pero yo me voy a quedar acá. Vamos.
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1: ¡Qué buen dato! ¡Que el sol nos está saludando!
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13: Muchísimas gracias, Gustavo, hasta la próxima.
1: ¡Hasta la próxima, amigos! Como decía el abuelo, adiós orando y con el mazo dando, y que orar pensando que todo depende de Dios, pero hay que orar pensando que todo depende de vos. depende de mí. De uno, cuidado con el presente. Acordate de la historia que del arranque. La que yo te decía, el coleccionista de mañanas. No dejes para mañana. Presente. Chao.
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0: Buen día.
1: Buen día.
0: Hermosa mañana, ¿verdad?
1: Claro, está lindísima. ¿Cómo andamos, Leo? Estamos chochísimos. Hoy, Cabrera, qué palidez tenés. ¿Qué te pasó ayer? Pierucci allí está, hace el control de aire Julián Riboira. ¿Cómo andamos, cumpa?
2: Hola, Pablito, bien, bien, todo bien.
1: Bueno, no tanta confianza. ¿No? Ese diminutivo.
2: Hola, Colazo. Colazo.
1: Ese diminutivo ya.
2: ¿Ahí te gustó?
1: Ahí.
2: Te voy a decir Colazo ahora.
1: Decime cómo.
2: Siempre
1: quieres.
2: Te digo Colazo.
1: Decime cómo.
3: Buenos días, señor Colazo.
1: Buenos días a todos que están llegando. Han ido ya a comprar los criollos, la factura, están con el mate. Buena mañana para todos. Hace frío.
2: 2 grados.
1: 2 grados.
2: 2 grados la temperatura actual. 17 la máxima, eso sí. Hoy, despejado.
1: Qué mañana para salir con el loro. Yo tenía un vecino.
4: Era de Belgrano.
1: Tenía un vecino que cuando hacía frío decía, qué día para el loro. Yo no, nunca entendí eso.
2: ¿Y qué? Yo no
1: está,
2: entiendo.
1: No, yo tampoco. Nunca se me dio por preguntarle. No está para salir con el loro. Así me decía yo. Bueno, no está para chomba. ¿Qué otro dicho hay cuando hace frío? A ver, los quiero escuchar. 3516-3810. Díganlo al toque. ¿Cómo estás, padrecito?
5: Frío.
6: Hola, buen día, Pablo.
1: ¿Cómo va, Dani?
6: Equipo.
1: ¿Cómo
6: muy
1: va?
6: Muy bien. Acá tenemos una panadería en la esquina y los criollitos siempre están calentitos, así que...
1: ¿Te los mandan?
6: No,
1: hay que comprar.
6: Hay que comprar.
1: Puede ser. El hombre, el alimento del hombre no es solamente el espiritual, por más sacerdote que seas. Bueno, padrecito, vamos rápidamente... Sí. Con la lectura de lo de hoy.
6: Bueno.
1: Te dije mira, así porque no me acuerdo la palabra, como ese, me escapan algunas cosas.
6: El Evangelio.
1: Bueno, yo por lo menos lo reconozco. ¿Qué pasa, Leo? Che, escuchás.
6: El Evangelio que significa buena noticia. Así que vamos al capítulo 14.
1: Espera. ¿Escuchás radio a la noche?
6: A veces.
1: Y mandás mensajes, me han contado. Yo no estoy de lunes a viernes, pero me entero de todo lo que aquí pasa.
6: No.
1: ¿Sí?
6: Estuve en Corralito el viernes.
1: ¿Qué tiene que ver eso con...? Ah, a la vuelta.
6: Y a la vuelta es una buena compañía la radio en el auto... Y justo estaba el Fede que nadie llamaba para pedir temas musicales. Entonces digo, le vamos a dar una mano al pobre Fede que estaba.
1: Y claro, ahí estaba desesperado.
2: Y después que vos lo hiciste, se destapó el mensajero.
1: Va.
6: Bueno, vamos al Evangelio.
1: Vamos.
6: Mira, capítulo 14 de San Juan. En aquel tiempo, Jesús dijo a sus discípulos: si ustedes me aman, cumplirán mis mandamientos y yo rogaré al Padre, y Él les dará otro paráclito para que esté siempre con ustedes. El Espíritu de la verdad, a quien el mundo no puede recibir, porque no lo ve ni lo conoce. Ustedes, en cambio, lo conocen, porque Él permanece con ustedes y está con ustedes. No los dejaré huérfanos, volveré a ustedes. Mira, lo más importante... es que primero hay que amar para después cumplir los mandamientos, ¿no? En el amor se puede todo. Y cumplir los mandamientos no es cumplir normas moralistas, ni hacer esfuerzos voluntariosos. Tampoco el amor es un sentimentalismo pasajero, ¿no? ¿Sabes lo que es el amor para en el Evangelio? Sí. Es una comunión de vidas. Ama quien comparte su existencia con el ser amado. Y entonces cuando compartís existencias, las amistades se eternizan, las relaciones y los vínculos se eternizan, aunque a veces no nos podamos ver más, como pasa con los seres queridos que no están ya en este mundo. Y lo otro lindo es que no nos deja huérfanos, nos deja su espíritu, el espíritu de amor, el Espíritu Santo, que nos ayuda a tener conciencia sobre lo que está bien y lo que está mal, sobre la mundaneidad, ¿no? ¿Qué es la mundaneidad? Son esos pensamientos interiores donde nos dicta, viste, hay, a veces hay unas caricaturas donde está el diablito bueno y el angelito, ¿no? El diablito malo y el angelito, digo. Te dice, aprovecha la ocasión, devolverle con la misma moneda, pensá en vos primero, defendete, ¿no? En cambio, nosotros estamos llamados también para un amor donde somos capaces, ¿no?, de sufrir por Dios, de sufrir por los demás, y el dolor no destruye el corazón, sino que lo ensancha, lo agranda, y ahí en el dolor es donde aparecen las verdades, esta verdad que nos habla, ¿no? Se esclarece, se desnuda el corazón y las intenciones de cada persona, ¿no? Así que el que ama en el dolor también es el que está muy cerca de Dios, ¿no? Eso sería el evangelio de hoy.
1: Qué bien, padre, qué bien. Te quiero hacer escuchar algo. Viste,
6: dale,
1: que
6: vamos.
1: Por allí dicen el que espera, desespera y todo lo demás. Quiero que compartas vos y la audiencia esto.
5: En El coronel no tiene quien le escriba, García Márquez describió a un hombre que todos los viernes, durante 15 años, se levantaba temprano, se ponía el saco, caminaba hasta el correo y esperaba. Él estaba esperando una carta del gobierno que le reconociera los años de servicio en la guerra y le pagara la pensión que, según él, le debían. Y todas las semanas volvía con las manos vacías. Su mujer estaba enferma, no había comida. Y el único bien que les quedaba era un gallo de pelea que el coronel se negaba a vender porque era lo único que le daba un poco de razón para seguir viviendo. Un día, su mujer le preguntó qué iban a comer mientras esperaban. Y el coronel le respondió, mierda. García Márquez tardó 16 años en escribir esa novela y la reescribió 9 veces hasta encontrar ese final. 15 años de viernes vacíos, 15 años de espera, la alianza de su mujer empeñada, el reloj vendido y encima de todo el reclamo constante en medio de una situación que él mismo no sabía cómo resolver. ¿Sería esa la respuesta del hartazgo? Desde la frustración de quien no tiene palabras para una situación de la que no encuentra una salida. Ese sentir que se te fue la vida esperando algo que en el fondo sabías que no iba a llegar, pero que te negaste a aceptarlo en el momento y cuando pasaron 5 o 10 años ya no sabías regresar de ahí y te hundiste en la negación y hundiste a las personas que te rodeaban. Yo creo que esta narración nos da un baño de realidad. Porque no siempre se trata de lo que mereces, ni de lo que debería ser justo. Hay situaciones de las que tenés que moverte aceptando la pérdida para poder seguir, para poder volver a empezar. Porque postergar esa decisión puede llevarte a consumir toda tu vida esperando una justicia que quizás nunca va a llegar. Y vos, ¿cuándo fue la última vez que esperaste algo que en el fondo sabías que no llegaría?
1: Bueno, ahí está la clave. Y los oyentes también, para que se pregunten, ¿cuándo fue la última vez que estabas esperando algo que en definitiva sabías que no llegaría? Parafraseando, poniendo ahí como perspectiva, el coronel no tiene quien le escriba.
6: Qué linda imagen esta de ante la injusticia del mundo, de la no paga y el dolor de la enfermedad de su mujer. Yo cuando lo escuché por primera vez dije, ¿por qué no se comen el gallo? ¿Viste? Dije,
1: claro.
6: Era una salida inmediata, ya habían empeñado todo, se te fue la vida, se te fue todo, ¿no?
1: Ajá.
6: Y me gusta el relato porque, como dice ahí mismo, es un baño de realidad y tenemos muchas pérdidas. Las pérdidas son los días que pasan, Pablo, porque son días menos de nuestra vida, ¿no?
1: Mm.
6: Pero bueno, nosotros... Cuando amamos bien y amamos así, de esta manera, donde vamos entregando, nos vamos dando, ahí aparece la esperanza, ¿no? Ah. Amamos muriendo, ¿no? Y este es, para los que son cristianos, es el significado de la cruz, ¿no? La muerte que genera vida y te da un gozo interior cuando uno... es lo que te decía al principio, cuando uno pone toda su vida en el otro, y el otro a su vez, para que el amor sea verdadero tiene que haber reciprocidad, ¿no? Entonces, bueno, Sí, buena semana para todos nuestros oyentes. Al frío hay que combatirlo con amor, con calor de amor, ¿eh?
1: Sí, yo quisiera tirarle una frazada a algún, un plato de comida caliente. Tanta gente que está también en la calle. Vos sabés, padre, que algo me está pasando. Antes de ir a los saludos. Porque a mí, el presidente y la gente que lo rodea me dice, estamos mejor, hay menos pobres. Y yo lo que veo es otra cosa, padre. La sensación que tengo, qué sé yo, voy a tener que ir al médico. Voy a tener que ir al psicólogo.
6: Coincido con vos, yo no lo veo. Dicen, pero yo no lo veo. En la calle están pasando cosas muy tristes, ¿no? Nadie llega a fin de mes, por lo menos, viste, la gente común.
1: Pero vos sabés que ya no te hablo de aquel que saltea comidas. Y que por lo menos tiene un techo que lo cubra. Te estoy hablando del indigente que hace una carpita en la puerta de un edificio, un cajero electrónico. ¿Qué es eso? Me estoy poniendo viejo, padre. Entonces me estoy poniendo.
6: Cada vez más hay gente viviendo en Cáritas, sobre todo alimento, ¿no? Porque es en un país que está todo sembrado y que esté faltando, viste, alimento.
1: Debe ser lo nuestro un error de percepción. Padre, vamos a los saludos, si te parece.
6: Sí, vos sabés que le vamos a saludar a Pelusa de Barrio Rumi, que nos recibió en su casa, estamos con una misión mariana y ella recibió a la Virgen y nos invitó a desayunar y nos hizo unas tortas riquísimas, así que, y nos escucha siempre.
1: Ah, ¿sí?
6: También, sí, tenemos mucha gente que nos, por ejemplo, cumpleaños Martín Cornejo, en esa casa nos escuchan y hacen los mejores ñoquis del 29. Yo diría, ¿se podrán frizar los ñoquis para que nos manden al estudio?
1: Pero vamos.
2: Todo se puede frizar.
1: Todo, mira, no hay ningún problema. Padrecito, no hay ningún problema.
6: Yo ahora, como vos me enseñaste, estoy empezando a cobrar los saludos, Pablo.
1: Pero tenés que hacer así, mira. Un mil, el hornero por saludo. ¿Cuánto hacemos por fin de semana? Claro, padre.
6: Sí, sí.
1: En el nombre de Dios.
6: También viste que cumplió aniversario el 8 el Papa León XIV, primer año de su pontificado. Mandamos saludos al cielo para Marina Heredia y Mara Sosa, que hubieran cumplido años. Y otros cumpleañeros son Víctor Mancilla, que es un gran influencer, Diego Aparicio, Lili Mercado, Lili Curones, Silvia Figueroa, Suat Nirraf y Julito Cabrera de San Agustín, Lili Cantero, que cumple 57, Luis Vaca y Marcelo Barrio Nuevo. Mira. Así que muchas felicidades y buena semana para todos. Muchas bendiciones para ese hermoso equipo de trabajo.
1: Le vamos a dedicar un tema a la gente de Talleres. Es de Leonardo Fabio. Y se llama Otra vez será. Bueno, padrecito, gracias, bendiciones, gracias.
6: Buen domingo, buena semana.
1: Bueno, así es la vida. Se gana, se pierde. La vida viene, la vida va.
7: Claro.
1: ¿Qué va a ser?
7: Es así.
1: Hay que ser buen perdedor, como te decían cuando eras chico.
7: Yo quiero pensar nomás. ¿Qué pasaría si hubiera sido el resultado?

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0: ¿Saben qué? Yo quisiera... Yo sé que a ustedes no les importa nada, pero ganar un premio, una distinción como musicalizador.
1: Sí.
0: Ustedes no me dicen nunca que la música está buena, linda.
2: La música está buena, Colazo.
1: Muy buena.
0: No, pero así no vale. Es como decir,
2: pero no hay nada que te venga bien.
0: Decime que es mi cumpleaños.
1: Unos Oscars, Oscars de la música de la radio.
2: Martín Fierro.
0: Los que le gusta a Chevrolet, en un ratito, la historia de las grandes marcas, viene Mónica Sacco. 3516-308-10. Tengo ganas de hablar con algún vecino, con alguna persona. Me encanta.
2: Colazo, acá Marcelo dice: está frío para andar en moto con remera mojada.
0: Muy bien, ahí va. Esta, esa. He traído libritos para regalarles, ¿eh? No me ando con chiquitas. Pero ya les voy a anunciar esto. Un oyente que llame y tenga ganas de contarme cómo le va. Si le va mal, mire, acá no hay problema. Acá no hay obligación de ser feliz. Me cuenta la suya, me cuenta del barrio, o dice lo que se le cante. Este es el momento para el oyente que tiene que llamar. No escribir, ni dejar un audio, así charlamos un poquito. 351-6-300-810. Mientras tanto, este mes es de Facundo Cabral con sus reflexiones.

0: Yo tenía 17 años y andaba
1: bueno, ahí ya sabemos, allá ahí va. Tenía 17 años Facundo, ¿está? Vamos.
2: Está más vivo que nunca al principio, porque la vida es circular. En la vejez volvemos a ser niños. Entonces recuerdo que era tan fácil esa vida de pájaros, de abuelas tejiendo en el patio de la casa, de abuelos jugando las cartas en la plaza. El mundo era un paraíso de días lentos y noches tranquilas, propicias para sentarnos alrededor del fuego y escuchar a los viejos contar historias como esta. Dios tomó forma de mendigo y bajó al pueblo. Buscó la casa del zapatero y le dijo: hermano, soy muy pobre, no tengo una sola moneda encima, estas son mis únicas sandalias y están rotas. Si vos me hicieras el favor. El zapatero le dijo: estoy cansado de que todos vengan a pedir y nadie a dar. El señor le dijo: yo puedo darte lo que vos necesitas. El zapatero, desconfiado, viendo un mendigo, le preguntó: ¿vos podrías darme el millón de dólares que yo necesito para ser feliz? El señor le dijo: yo puedo darte 10 veces más que eso, pero a cambio de algo. ¿A cambio de qué?, preguntó el zapatero. A cambio de tus piernas. El zapatero preguntó: ¿para qué quiero yo 10 millones de dólares si no voy a poder caminar? Entonces el señor le dijo: puedo darte 100 millones de dólares a cambio de tus brazos. El zapatero preguntó: ¿para qué quiero yo 100 millones de dólares si ni siquiera voy a poder comer solo? Entonces el señor le dijo: puedo darte 1.000 millones de dólares a cambio de tus ojos. El zapatero pensó poco y preguntó: ¿para qué quiero yo 1.000 millones de dólares si no voy a poder ver a mi mujer, a mis hijos, a mis amigos? Entonces el señor le dijo: ah, hermano, qué fortuna tienes y no te das cuenta.
1: Antes se fue Anastasia Forever Young, Wonderful Life, Katy Melua.

0: Qué lindo esto. Hay oyente ya. Hola, ¿quién habla?
1: Hola, Pablo, buen día. Norma Juncos, la primera, ¿eh?
0: Hola, hola Normita, ¿cómo va?
1: Yo, bien, ya dos veces gané el libro y estoy muy agradecida. Y sí, los leo, ¿eh?
0: Ah, los lees.
1: Acá estoy haciendo empanadas porque me invitaron a comer locro y yo... Y mi ahijado me pidió empanadas, así que acá las estoy armando.
0: Muy bien, Normita. ¿Vivís sola, mi amor?
1: Sí, soy viuda, jubilada, soy gestora matriculada. Y bueno, sí, vivo solo. Al fondo vive un nieto que... Un departamentito que era de mi padre. Él tiene su familia, así que voy a tener otra bisnieta. Tengo dos bisnietos varones y voy a tener una nena. Sí,
0: Normita. ¿Y cuánto tiempo hace que estás viuda?
1: Bueno, yo estuve separada 28 años y hace 5 años que se murió Don Curti y bueno, la ley de la vida, los últimos años lo atendí yo, lo fui a atender porque era una persona mayor, él me llevaba 15 años y él estaba con su pareja, que también una señora octogenaria, así que lo cuidé yo. Los 15, 20 días de su problema que tuvo, lo cuidé yo. Y bueno, diría un señor vecino, y Norma, usted hizo un juramento. Bueno, sí, era cierto. Yo juré cuando lo casé.
0: Y Normita, qué grande. Sé de muchas mujeres que en los últimos días de vida de su ex lo cura o lo acompañan. Son las que están. ¿Y no se te dio por arrimarte por ahí a alguna otra cosita que apareciera, que hiciera ruido? ¿No apareció nadie?
1: Sí, bueno, me hubiera gustado, pero como yo era cuidar a mis hijos, no tuve tiempo para eso. Ahora tengo 74 años y me gustaría, porque estoy sana, pero bueno, no hay.
0: No, bueno, pero nadie va a golpear la puerta. Hay que meterse en las redes, en esas cosas. Hay que tomar iniciativa.
1: No. Eso me asusta. Me gusta porque he escuchado un montón de cosas de mujeres que no ganan.
0: Ah, te gusta.
1: Yo, por ejemplo, toda la vida trabajé con hombres porque yo soy gestora, ¿no es cierto? Generalmente. Sí. Pero nunca, ¿cómo se llama? Comí donde dice come, no sé.
0: Sí, ya sé.
1: Sí, tengo muchas amistades, ando mirando a los ojos.
0: Vamos, bien. Vamos, Normita, todavía. Vamos, ¿de qué barrio sos, Norma?
1: Villa Allende Parque, estoy, gracias a Dios, en mi casita propia. Y bueno, tengo mi auto también. Y hago gimnasio.
0: Ya está mostrando el capital que tiene Normita, no te jugué. Mirá que hay muchos sátrapas. Dando vuelta. Lo último, Normita, vos que has visto pasar tanta agua bajo el puente, porque los que ya pasamos los 60 lo hemos hecho, ¿cómo ves estos tiempos? ¿Cómo te sentís en estos tiempos?
1: Me siento mal porque yo voté al presidente y veo que hace cosas que no corresponden. Y me duele la actividad. Yo, gracias a Dios, tengo mi jubilación, que es poquita, pero tengo mi trabajo, o sea, yo no paso necesidades. O sea, veo. Y también me da pena porque sí es verdad que la mitad del país ha sido gente que ha venido del Estado y no han querido hacer nada, ni tener una gallina, una huertita, ni nada, solo pedir. Entonces, eso me da lástima de que le han dado plata a cualquiera y no le han exigido nada.
0: Bueno, Normita, te mando un beso cariñoso, que tengas un lindo domingo. ¿Querés decir algo más? ¿Mandar un saludito? ¿Qué es eso? No sé.
1: A todos, no sé si alguien me está escuchando.
0: Y a alguien...
1: Una vez me dijeron, sí, Norma, vos saliste en radio muy interesante, digo, porque me encanta.
0: Sí, Normita, ¿y a alguien en especial? ¿Le mandamos saludo o no? No hay.
1: No hay. Bueno.
0: Besito. Chao. Bueno, che.
2: Nací para ti.
0: Ahí va. Yo quiero ver a la gente enamorada.
2: Pero claro.
0: Yo quiero ver a la gente con en, esto, en la sala.
2: Claro, con estos días así. No. Espectacular, ¿no?
3: Hay que abrazar.
0: Vos aflojales con la cucharita porque cada vez está más flaco, más.
2: Oh, está loco.
0: Ahí va, ahí va. ¿Le gusta este clima, amigos? Tírame, tírame, hoyo. Yo pongo el pecho y la bajo y le doy el taco.
2: Como ayer Pacerini.
0: Una especie de bloque caramelo tempranero.
2: Claro, espectacular.
0: Teníamos un bloque caramelo, un éxito.
3: ¿Ah, sí? Ah.

0: Hoy responde segunda parte, porque quedaron preguntas el fin de pasado, el doctor Guille Becasés. Pregúntale algo que te afecte, lo que sea, a eso de las 11, un poquito antes que vas a estar con nosotros. Responde el doctor Guille Becasés.
1: Y ya pueden ir mandando las preguntas.
0: Una pregunta que tengo. Bueno, hay 13 libritos para todos los que participan.
1: Resetea tus intestinos, se llama este libro de Facundo Pereira. Sana más de 15 enfermedades y recupera tus ganas de vivir.
0: Bueno, eso va, son libritos en buen estado, novedades. Ahí va otro.
2: ¿Cómo se lo digo, Mary Sánchez? Comunicación asertiva para conseguir lo que quieres.
0: Bueno, muy bien. Y de Marco De Paolis, Cazador de Nazis, el fiscal que hizo justicia. Hay distintos géneros, los tres para un solo ganador. Así que cuando participás, ya te anotás. Como decía yo, con eso de los abrigos, los dichos del invierno.
1: Sí, acá hay uno.
0: A ver.
1: Se dice esta paca. Saludos a este equipo, feliz esta domingo.
0: Bien.
1: Y gracias por la compañía, Carmen Ceballos.
0: Bueno, muy bien. Bajita la temperatura, alta la esperanza.
1: 3 grados 8. Pero
0: 8.
1: La térmica, 1 grado 9 décimas.
0: La bajás cada vez más.
1: Sí.
0: Bueno, 3516-308-10, pausita y hacemos historia de una gran marca, hoy Chevrolet.
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0: Chevrolet. La tentación de vivir.
1: Qué lema, ah, qué bueno, frase, ¿eh?
0: Bueno, participen, che, con aquel Chevrolet que tuvieron y demás. Mónica Sacco le pone letra a la historia y palabra a la leyenda de Chevrolet. ¿Cómo estás, amiga?
2: Buen día, Pablito, ¿cómo andamos? Acá con la fresca, pero bueno, muy hermoso y helado.
0: Vamos con Tuti.
2: Bueno, Chevrolet, como no pueden hacer otra cosa, hoy había que hablar de Chevrolet, porque la semana pasada le dimos a Ford, así que hoy le choca al chivo. Y bueno, la empresa, pues Chevrolet, fue fundada en noviembre de 1911 por el piloto de carreras suizo-francés Louis Chevrolet, colaborando con el ingeniero francés Etienne Flash, y después con el empresario William Durand, que fue el que puso la plata, porque Chevrolet y Durand, no les alcanzaba para poner una montaduría de autos. El asunto es que, bueno, Louis Chevrolet había competido con la marca Buick y quería competir con su propia marca de autos, pero bueno, no le alcanzaba. Al final, por problemas sobre los modelos, Chevrolet deja su propia empresa en manos de Durand, que era el gerente de General Motors, al que echaron dos veces de General Motors.
0: No lo echaron. Entre vos y récord.
2: Dos veces lo echaron, la segunda definitiva, por inútil, así te digo. Pero bueno, la marca, el nombre Chevrolet se conservó, la General Motors conservó la marca Chevrolet, y el pobre Louis Chevrolet murió pobre, trabajando como mecánico.
0: No me digas.
2: Pero bueno, los primeros modelos llegaron a Argentina en 1918 para el primer salón del automóvil. ¿Qué tal? En 1922 los empiezan a importar. Hampton y Watson traen vehículos que se ensamblaban localmente, ¿sí? Entonces les agregaban partecitas menores como el tapizado, por ejemplo, algunas cositas del tablero. Pero James se radica en Argentina en 1925, 17 años después de la creación de la planta en Estados Unidos. Y se instala en San Telmo y después se muda a Barracas.
0: Muy bien.
2: Todavía una parte de los vehículos era importada y la producción nacional, bueno, abarataba costos y aranceles de importación con algunas autopartes, ¿sí? Pero la empresa ensambló en aquel momento no solo Chevrolet, ensambló Oldsmobile, Cadillac, Pontiac, Lafarge, Oakland, Buick, Marquette, Opel. Y después, bueno, mudarían la fábrica a San Martín, donde durante mucho tiempo operó la planta histórica de Chevrolet. O sea, era General Motors, pero todo el mundo le decía la Chevrolet. Para 1926 se habían fabricado 10.000 vehículos. A finales del 29, 27.000. Y Chevrolet se hizo fuerte en los chasis para el transporte público de pasajeros, o sea, en los chasis de colectivo. Mirá vos, en 1934 la producción subía a 120 unidades diarias, pero, 1941, Segunda Guerra Mundial, se acaba la importación. Y en 1942 se monta el último furgón Chevrolet. Y para no paralizar la empresa y no echar a los obreros, que en esa época todavía se tenían esas consideraciones.
0: Sí, señor. Eso hay que destacarlo.
2: Eso hay que destacarlo. ¿Qué hicieron? Fabricaron armarios metálicos, marcos de puertas y ventanas, juegos infantiles. Con las maderas de los cajones que traían las partes importadas, hicieron pupitres para escuela. O sea, el famoso no se tira nada, Chevrolet lo puso en práctica y muy bien. Pero bueno, en el 52, terminada la guerra, General Motors en el 59 acondicionó la fábrica de San Martín para producir modelos ensamblados y empezar a desarrollar la producción local y dejar de importar. Y un año después, la compañía lanza la pickup CK Apache, que luego sería renombrada Brava, y fue el primer vehículo de General Motors totalmente fabricado en Argentina. Creo que todos tenemos un recuerdo
0: maravilloso. Aquí está la Brava.

0: Señorita, ¿su hijo en la línea?
1: ¡Hola, papi!
2: Hola, querido. ¿A qué hora soplan las velitas?
1: En un rato, ¿veniste?
2: No, no puedo. Los caminos están muy mal después de la tormenta. No voy a llegar.
1: Pero
2: no,
1: sí que será. Vos lo dijiste. La brava se mete por cualquier lado y hasta puede saltar zanjas.
2: ¿Cómo va a saltar zanjas? ¿Pero qué cosas se te ocurren, saltar zanjas? Pero dime, ¿vos crees que la brava puede hacer cualquier cosa?
1: Claro que sí. Vos lo dijiste. La brava siempre llega, papi.
3: Más
4: brava que nunca.
3: Más brava que nunca, dice el locutor.
5: Más brava que nunca. Y me queda la duda si no era Buenos Aires 8 los que habían grabado el jingle cuando brava, brava, brava, brava, inolvidable. Bueno, el asunto es que lanzan en ese modelo, en el 62 llega el primer sedán, o sea, el primer cuatro puertas, ¿no? Lanzan el Chevrolet 400 basado en el Nova estadounidense. El modelo se llamaba Nova, y en Argentina no le ponen Nova porque sabían que Nova no va a andar, no va a funcionar, no le gustaba la marca Nova, eso no sonaba bien en castellano. Y el modelo anduvo hasta ahí, más o menos, hasta el 74, y en el 69 se lanza la tercera generación del Nova estadounidense en Argentina, el Chevy.
3: Toma. Bueno, acá hay una sorpresa ahí también. Con vamos. Juan Carlos Camero, vamos.

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3: Bueno, ahí estaba. Vayan mandando mensajitos los fans del Chevrolet. ¿Cuál fue el primero que tuvieron? Su relación, su vínculo con el auto, que era muy diferente antes. Era tu auto. No estaba a la venta, ni se cambiaba, aunque tuviera paragolpes cromados, todo lo demás. Era tu auto, era una pertenencia. Hoy creemos equivocadamente que es una manera de capitalizarnos y no, muchachos. Yo ya lo comprobé.
4: No, no, es la parte de la familia, como el perro y el auto.
3: No es así. Bueno, sigamos con la historia, amiga.
4: Resulta que Chevy no solo fue el más popular entre los fanáticos de la marca, resultó el auto más ganador en el turismo carretera, categoría en la que hasta Fangio corrió. A ver, y hoy el Chevy sigue participando de esa categoría histórica y en categorías zonales, bueno, es objeto de veneración. Con Chevy ganaron el nene Néstor García Veiga, Carlos Marinkovic, Francisco Espinosa, Roberto Moura, Osvaldo Morresi, Emilio Satriano, Luis Rubén Di Palma, Juan María Traverso, Luis Minervino, Marcos Di Palma, Fabián Acuña, Guillermo Ortelli y Cristian Ledesma y muchos más. Creo que me dije casi todos los del TC. Bueno. Chevrolet tiene 22 títulos ganados en turismo carretera, muchachos.
3: Un verdadero trueno, una cosa de locos.
4: Una cosa de locos, impresionante. Bueno. Y la única marca que consiguió un título, por lo menos un título, en cada una de las etapas del TC. O sea, por algo la pica este Chevrolet y Fonda sigue ganando Chevrolet. ¿Qué querés que te diga? Bueno. En 1978, volvemos.
3: Espera, que antes tengo algo que tiene que ver con el trueno naranja. Acá va.
5: Nos ubicamos ahora, Rivera, dentro del coche ganador. Nuestros televidentes van a tener una idea de cómo anda Carlos Pairetti adentro de su trueno naranja.
6: El hombre de Arrecifes, el vencedor de la prueba del 14 de julio en el Oscar Cabarén de Altagracia, aquí acompañado por nuestro camarógrafo. Para que tengan ustedes una idea cómo es el trueno por dentro y cómo se desplaza velozmente en este magnífico circuito. Y largaron. Pica al frente Pairetti, al lado Copelo con el número 2 y quedó un poquito retrasado Marinkovic, que integraba la primer línea de largada.
5: 17 máquinas se habían alineado para competir en esta primera entrada. Carlos Pairetti toma resueltamente la primera colocación con un andar sostenido.
3: Bueno, ahí está. Y entrando a 1978, en Argentina, se imponían, si me lo permitís, Mónica, temas como este.

0: Bonham, Ríos de Babilonia. Llega una época para General Motors Argentina no tan feliz en aquel 1978, ¿no?
1: No, porque cerró la planta y se fue del país porque tenía perdiendo 30 millones de dólares. Mirá. Volvieron en 1985 por un acuerdo con la entonces Sevel, que era Fiat, y empezaron a producir camionetas en la planta Sevel de Ferreira, en Córdoba. Y finalmente, en 1993, General Motors, en una primera etapa, firma con Ciadea, que era representante de Renault, para producir una pick-up destinada al Mercosur, ¿sí? La segunda fase se concreta en la mitad de la década del 90, con la construcción de la planta en General Alvear, cerca de Rosario, que es la famosa planta de Chevrolet, en la ruta de Novela, para que donde doblaba en la nube para venir a Córdoba, ¿vio? Con una inversión de 300 millones de dólares. ¿Vos sabés que vos te acordás de Starsky Hatch?
0: ¿De quién?
1: ¿De la serie?
0: Sí, sí.
1: Oh. ¿La serie Starsky Hatch? Bueno, ¿te acordás del auto que usaban?
0: No, sinceramente, puntualmente no.
1: Era el auto que usaba Starsky, era la versión americana del Trueno Naranja.
0: Mirá
1: ¿qué
0: vos.
1: Tal?
0: Ah, qué
1: era
0: maro.
1: El Nova americano, la coupé, era la coupé naranja y blanca. Pero bueno, el asunto es que bueno, después venían los Corsa, los Classic, los Corsa Wagon, los Suzuki. Y una cosa más, Chevrolet fue la primera empresa en ponerle nombre a las pickups. Una de las más famosas de Chevrolet en Estados Unidos, no solo la Brava acá, fue la Silverado. Y a Ford le dolió en el costado porque la gente salió a buscar la Silverado. A partir de entonces, todas las fábricas de pickups y camionetas empezaron a ponerles nombres a las camionetas. Entonces dejó de ser la F100 para pasar a ser la Ranger, la Maverick, pero la que largó la tradición fue Chevrolet. Así que bueno, Chevrolet y General Motors celebran ya bueno, 30 años en su nuevo complejo de Santa Fe y todavía cantan. Así que en honor a sus idas y vueltas, ya que siempre vuelven, me despido con una zambita de Eduardo Falú, que cantan los fronterizos, La Volvedora.
0: Adentro.
1: Adentro.
0: Chavo mía. Adentro. Gracias por todo. Señoras y señores, una pinturita a la mañana y el programa que va arrancando y en este arranque promete mucho más todavía.

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2: Bueno. Vamos. 10:04 a.m. Ya venimos enseguidita, antes de un capítulo especial del Mitre Club, con de qué película se trata.
3: Sí, se la he hecho a los docentes les encanta.
2: Ya vamos a ir con ese bloquecito en uno de los especiales del Mitre Club. Mensajito de los oyentes.
4: Natalia de Villa del Rosario dice: buen día, cuando nos casamos en el año 96, compramos el Chevrolet 400 Rally Sport 71. Era un avión. Después cambiamos a la Chevy 78 cuatro puertas, de ahí pasamos a la Chevy 79, pero la vendimos en 2018 para comprar el terreno. Algún día la vamos a volver a tener. Bien, saludos, claro. Grandes, dice Natalia.
2: Ay, me gusta. Resetea tus intestinos. ¿Cómo se lo digo? Qué interesante este libro que invita a comunicarnos con mayor claridad, empatía y propósito. Porque para decir algo, a veces no te puede pasar. Vos detectás, por ejemplo, en un mensaje de texto cuando hay mala onda.
4: Sí.
2: Pero no porque lo diga, desgraciada, que me abandonaste, nada. No, digo.
4: Sí. Viste, ¿no? Que los mensajes
2: es
4: muy complejo interpretar, sí, mensajes por ahí, porque como no tienen tono, no tienen entonación, a veces uno interpreta mal, no, o bien. Y le pifiás. Bueno, pero yo sí suelo. Estoy medio bruja.
3: O la forma también. Claro. Que por ahí lo decís de una forma. No, entendiste mal. No era como lo interpretaste.
2: Vos sabés que yo tengo desarrollado el oído en ese sentido.
4: Es que por más eso que hay que mandar pandemia. Audios. Y claro. No tanto texto. Porque
2: el
4: audio, ¿viste? Uno.
2: Bueno, y está excelente este cazador de nazis. En un ratito va a estar con nosotros Facundo Pastor. Este periodista bonaerense, hablando de su último libro. Todos participan, los tres son para un mismo ganador. 351-6300-810.
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6: Buen día, Pablo y equipo. Hermoso domingo escuchando a la Norma. Qué ejemplo hay veces. Pienso que todas las mujeres a veces somos criticadas, pero que sabemos que el momento cuando llegue nosotros vamos a estar presentes. Mi nombre es Laura Olmo, de Alto Alberdi. Mis tres últimos números de DNI son 528. Participo por si hay alguna participación, ¿no? Pero lo más hermoso es escuchando la radio.
2: Bueno, vamos a profundizar un poquito el contacto. ¿De qué película se trata? El oyente tiene que decir banda de sonido original de tal película, le damos algunos datos.
4: ¿Es solo por jugar o...?
2: No, se van anotando por los libros.
4: Claro. Por eso pregunto.
2: El que diga...
4: El que quiera los libros participa y
2: claro,
4: el que no.
2: Claro, todos los que han participado. Bien. De una manera, porque si no caemos en esa, quiero los libros. No, un poquito le damos de trabajo a la de arriba... A ver, vamos con el primer tema, bloque de película. ¿De cuál se trata? ¿Cuál es la película de esta banda de sonido original? Al 351-6300-810.
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2: Bueno, hay alguno que aparezca. Que
3: bueno, tiene Ricardo, que... Ricardo, ¿qué dice Ricardo? Nos está diciendo la película... Pero pará, porque se está explotando el mensajero. Acá bueno. Laura me dice Jurassic Park.
2: No es Jurassic Park. Esta banda de sonido... La película fue dirigida por John Williams, si es que les ayuda.
4: Uy, pero hay un montón que
2: se pararon. Fue un Oscar a la mejor banda de sonido de 1983. A ver, nombrame uno que haya acertado.
3: Uy, hay varios que acertaron.
4: Y el primero, bueno, Ricardo.
3: Eduardo.
2: ¿Qué Beatriz. ¿De qué película se trata entonces?
4: E.T.
2: Bueno, muy bien. ¿Y esta? ¿Y esta que sigue ahora?
3: Esta es fácil, ¿eh?
7: 1973. 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
2: ¿Vos sabés qué hace? Peralito, poquito le dije a mi hijo, yo le voy a hacer a mi hija, te voy a hacer ver la mejor película de terror de todos los tiempos. A la mitad la dejó.
4: Se aburrió.
2: Pero no, claro. Para mí sigue siendo un clásico. Es una película de terror. Mike Oldfield es el intérprete del tema principal. ¿De qué película se trata? 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
3: Bueno, hay gente que le ha pegado. A ver.
2: Dígame.
3: Laura, Ricardo, Gustavo, por ejemplo, Claudia también.
2: Bueno, ¿de qué película se trata?
3: El Exorcista.
2: Correcto. Esta que sigue, vamos con esta que sigue, que fue producida por Stanley Kubrick.

0: de qué película se trata esta banda de sonido. Está un poquito difícil, me parece. Ya ha inaugurado el gimnasio municipal de Corralito. Quedó tan lindo. ¿Ah, yo sí? A veces me voy a hacer gimnasia.
1: No me digas. Corralito. Hay más una equipamiento de última tecnología para que hagas ejercicio, escuelacito.
0: Sí, señor. Corralito, grande por su gente. ¿Hay respuesta?
2: Bueno, hay varias. A ver. Le están pegando. A Ricardo dice full jacket. No es full jacket. No. Pero, por ejemplo, Pablo. Aquí Constanza Larrea. Que le han pegado.
0: A ver, sí.
2: La película es La Naranja Mecánica.
0: Sí, señor. Correcto. La última de hoy es la que sigue. Es una película de 1965. Los protagónicos principales a cargo de Julie Andrews y Christopher Plummer.
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0: dígame. Bueno, dígame de qué película se trata al 351-6300-810.
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0: Muy bien. Bueno, ¿alguien?
2: Todos.
0: Todos.
2: Ni un error.
0: Lo voy a tener que poner más difícil. A ver.
2: Novicia rebelde,
3: ¿eh? Correcto.
0: Sí, señor. Che, cada domingo, con frío, con calor o con lluvia, venimos a ofrecer nuestro corazón. Así es. Y lo hacemos con muchísimas ganas, con pasión. Nos hacemos eco de esta canción que en este caso interpreta Ana Belén.

0: Bueno, tenemos en el programa las colaboraciones de Julián Riboira. Y acá tiene que ver Laboratorios LACE, que recientemente ha ingresado como anunciante del Mitre Club, que está trabajando con un método muy innovador. Hacen un estudio específico que permite detectar la probabilidad de Alzheimer. Escuchen estos minutos de contacto que tuvo Julián Riboira con la bioquímica Natalia Raimondo, responsable del área de inmunología del laboratorio LACE. Julián le preguntaba a la profesional cómo es que hoy el diagnóstico es a través de un simple análisis de sangre.
1: Antes, el diagnóstico de estas patologías se daba en pacientes de avanzada edad, ¿no es cierto?, donde los síntomas clínicos estaban ya establecidos. Esta pérdida de la memoria, dificultad para comunicarse, dificultad en poder resolver cosas cotidianas que normalmente hacemos. Entonces, cuando ya se diagnosticaba en esa etapa, los daños neuronales ya establecidos eran irreversibles. Entonces, la intervención médica era más complejo. Hoy en día existen métodos que antiguamente se utilizaban solamente para medir en punción lumbar, como bien dijiste, que es una muestra que toma el médico, es una intervención quirúrgica que requiere todos los cuidados que eso conlleva, y el métodos de imágenes, que siguen siendo obviamente los métodos de referencia. Ajá. Que se hacen en pocos lados del país. Hoy la posibilidad que tenemos real es de medir estos mismos estudios que hacíamos, estos mismos biomarcadores, como los llamamos, proteínas que estudiamos, que antes lo medíamos en líquido cefalorraquídeo, ahora lo podemos medir en sangre. O sea, con una extracción de sangre, como cualquier extracción común que estamos acostumbrados a ir al laboratorio, nos sacan sangre de la vena. Ahora podemos estudiar estos metabolitos en una muestra de sangre. Esa es la gran ventaja, digamos, actual.
2: Qué bueno y qué gran noticia. Quería, Natalia, meterme un poquito en esta charla con el tema de prevención, estilo de vida, digamos, qué hábitos específicos, obviamente, más allá de la genética, pueden despertar o, por qué no, frenar el avance del Alzheimer. Digo, pienso en la importancia de los factores de riesgo que podemos modificar como personas, como el tabaquismo, la diabetes, la actividad social, etcétera, ¿no?
1: Exacto. Primero vamos a hacer una gran diferencia, que cuando hablamos de enfermedad de Alzheimer está dentro de un gran paraguas, que son las demencias, ¿no es cierto? Bien. Que lo más frecuente es la enfermedad de Alzheimer, pero existen otras causas que pueden ocasionar demencia, como una enfermedad vascular, ¿sí?, u otras patologías. Entonces, la gran ventaja de los biomarcadores es que no solo van a permitir estratificar, adelantarnos, sino descartar estas otras situaciones que pueden provocar los mismos síntomas en los pacientes. Y una vez que identificamos, está bueno lo que vos mencionás, porque 4 de cada 10 personas que tienen predisposición a pueden mejorando, digamos, conductas de saludables, como decís vos, el tabaquismo, el alcoholismo, controlando su presión, midiendo la diabetes y demás, podemos prevenir el avance rápido de la sintomatología. Obviamente no existe hoy en día cura, pero sí existen un montón de fármacos que se están probando, que se llaman fármacos modificables de la enfermedad, en donde van a retrasar los síntomas en los pacientes. Pero es en este grupo de pacientes en donde recién empiezan los síntomas, o donde conocemos desde antemano la predisposición, en donde van a ser posible aplicar estos fármacos, no en pacientes que ya están clínicamente establecidos, donde ya, claro, el daño neuronal es muy grande.
2: ¿Quién debería testearse? Porque, como hablábamos recién en la previa, entiendo yo que existe un mito de que el Alzheimer es solo cosa de ancianos, y mientras pensaba en la pregunta, digo, ¿a partir de qué edad o ante qué señales de alerta recomienda usted realizarse estos estudios?
1: Siempre está bueno consultarlo con su médico, con los neurólogos, ¿no es cierto? De tener no solo el análisis de sangre aislado, no va a permitir hacer un diagnóstico, sino que marca una predisposición a. Entonces está bueno complementarlo siempre con otros estudios cognitivos, de imágenes, asesorado siempre por su médico, por algún neurólogo especialista en el tema. Cualquier paciente que tenga algún antecedente familiar, está bueno saberlo de antemano, o cualquier paciente que tenga sospechas de algún olvido o de alguna alteración de las que estuvimos mencionando, también está bueno saberlo. Y en el caso que digamos, se descarte la enfermedad de Alzheimer, buscar siempre lo cardiovascular es lo recomendado, porque claro, como le decía, es un gran porcentaje de las otras causas de demencia, ¿no? Los factores cardiovasculares.
2: Impecable. Y ahora, por último, Natalia, quería destacar esto del valor del diagnóstico temprano, es decir, el para qué saber, porque entiendo que mucha gente tiene miedo a saber por adelantado si tendrá o no una enfermedad que hoy no tiene cura. Y la consulta es, ¿qué herramientas médicas, farmacológicas existen en la actualidad para alguien que recibe un resultado positivo temprano? ¿Cómo cambia eso su calidad de vida futura?
1: La respuesta es esta. Si tratamos tarde, sí, el daño ya es irreversible y significativo. En cambio, si tratamos temprano, podemos ralentizar la progresión.
2: Bien.
1: Por eso es la importancia de los biomarcadores, junto con las otras herramientas que te mencioné antes, para facilitar decisiones clínicas en los médicos más tempranas, evitando tratamientos innecesarios y descartando otras patologías, ¿no es cierto? Pero, ¿qué debemos tener en claro hoy? Que la prevención con un estilo de vida saludable ayuda.
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1: Exacto. 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
2: Exacto. Natalia, agradecemos mucho esta predisposición suya para con el Mitre Club, con Radio Mitre Córdoba. Fuerte abrazo para usted, para todo el gran equipo que hace Laboratorios LACE.
1: Gracias a vos.
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8: 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Avanzamos para vos.

0: vamos avanzando en la mañana. A veces pensamos en la historia que nos legó este presente y decimos que muchísimos nombres que la jalonaron andan a los altos en las tumbas. ¿Y por qué? Porque se sigue hablando de ellos, bien mal de todas maneras. Facundo Pastor acaba de editar un libro, El Cuerpo de Perón. Lo saludo ya mismo. Hola Facundo, ¿cómo estás?
1: Hola, ¿cómo te va, Pablo? Buen día, un saludo para todo tu equipo y para toda la provincia. Gracias por el llamado.
0: No, al contrario. ¿Cómo se te sube a la mente hacer sobre el cuerpo de Perón? ¿Dónde nace esta idea?
1: Bueno, mirá, nace en una escena que me cuentan de algo que vivió Isabel Perón cuando le roban las manos a Perón. Yo vengo de escribir, Pablo, un libro sobre la figura de Isabel Perón y, bueno, ese libro tenía más que ver o estaba más enfocado en poder reconstruir un poco cómo ella vivió la noche del 24 de marzo del 76 y a raíz de eso me contaron muchas cosas y me quedó una escena muy grabada de algo que ella vivió la noche en que se entera, o mejor dicho, en todo el proceso en que se entera de cómo le habían robado las manos a Perón, y eso me motivó a hacer este libro, claro, que es, como vos decías, una novela histórica de no ficción, porque uh-huh. es una investigación periodística en clave de novela, ¿no? Para ponerlo en esos términos, que tiene un personaje central, y ese personaje central es un cuerpo, y ese cuerpo es ni más ni menos que el cuerpo de Perón, ¿no?
0: Yo pensaba, bueno, si se trata de una investigación y la comandás vos, está asegurado que hay datos fehacientes. ¿Por qué fue que le cortaron las manos a Perón? Hablo de algo de lo más reciente, sin entrar en López Rega y todas esas cuestiones.
1: Bueno, ese te diría, Pablo, que es uno de los principales enigmas de la historia argentina y de la política argentina. El motivo, el propósito, el móvil que llevó a los profanadores a hacer ese atentado político es un misterio que no está resuelto incluso hasta hoy, ¿no? Incluso hay una causa abierta que sigue abierta desde aquella desde aquella oportunidad. Es un misterio realmente.
0: Hay dos cosas que he escuchado, si me permitís, que era para que con sus huellas digitales se pudiera operar, abrir una caja fuerte y demás, y la otra es que hay como en una especie de masonería, un ritual de cortarle las manos para que no vuelva. Algo así escuché.
1: Bueno, está bastante bien informado respecto al tema. Tomo lo último. Hay un ritual, efectivamente, de la masonería que habla sobre los cuerpos incompletos, que no es específicamente, perdón, no es un ritual de la masonería, sino que es un ritual de algunas logias que no tienen que ver con la masonería, pero que claro, incluso la masonería...
0: Una logia, exacto.
1: Claro, la discute mucho. Respecto al tema de las cuentas en Suiza, el tema en la causa fue abordado, fue investigado, era una de las hipótesis de la fiscalía, de los investigadores, pero fue descartado básicamente porque la Confederación Helvética, porque Suiza, informó que para la época no había ningún tipo de sistema de huellas dactilares, no obstante, sería como un tanto extraño que alguien llegara con la mano de un muerto a un banco sin un nivel de complicidad. Claro. Con lo cual, yo te diría que hay sí algunos elementos que tienen que ver con una logia. Se hace mucha referencia a la PIDUE, a la propaganda DUE, una logia que en algún momento tuvo vínculos con la masonería y después rompe con la masonería, comandada por un personaje también muy enigmático, muy vinculado a hechos mafiosos, como fue Elisio Gelli, el italiano que ya murió, y con el que Perón tenía un vínculo, al que Perón le había prometido un cargo. Elisio Gelli quería manejar la agregaduría comercial de Argentina en Europa. Perón le había dicho que ni bien asumiera la presidencia, la tercera presidencia, le iba a dar ese cargo, y finalmente ese cargo nunca se lo dio. Entonces siempre sobrevoló la figura de Licio Gelli en esta historia. Pruebas concretas no hay ninguna, porque la investigación sigue abierta, pero sí, como te dije, es parte de una, digamos, de una de las líneas de investigación. Déjame contarte una escena que yo te decía, Pablo, recién, que es la escena que motivó que yo escribiera este libro. A Perón le cortan las manos en los últimos días de junio del 87. En ese momento Isabel vivía en España. A los 10 días del suceso le avisan a Isabel, su abogado la llama y le cuenta por teléfono lo que había sucedido. Isabel, por supuesto, entra en pánico, entra en shock y automáticamente empieza a planificar un viaje a la Argentina. Viene a la Argentina a los 20 días de más o menos del hecho. Se reúne con Alfonsín. Isabel tenía un gran vínculo con Alfonsín. Se reúne, viene a la Argentina, abre la causa. A los 20 días de abrir la causa en la Argentina, regresa a intentar seguir su vida normal a España. Cuando llega a España, va a Puerta de Hierro, va a su departamento, y sus colaboradores le dicen que durante el viaje que ella había hecho a la Argentina para abrir la causa por el robo de las manos de Perón, alguien había entrado a Puerta de Hierro a robar o a vandalizarla. Entonces Isabel rápidamente le pide a su chofer que la llevara hasta Puerta de Hierro. Van Isabel, su chofer y una mucama. Cuando llegan a Puerta de Hierro, que es la residencia donde Isabel y Perón pasaron todo el exilio, la encuentran efectivamente dada vuelta, patas para arriba. Entonces Isabel se asusta mucho, llama a una colega, amiga del diario El País de España, para decirle lo que le había pasado. La colega llega a los 20 minutos, media hora, con un fotógrafo, registran en fotos todo lo que había pasado, fotos a las que accedí, y en un momento determinado, Pablo, cuando estaban en el living sacándole fotos a Isabel con todo el fondo de la casa destruida, su mucama se le acerca y le dice: señora, tiene que venir hasta la cocina, queremos mostrarle algo. Isabel deja la sesión de fotos, va hacia la cocina. En la cocina había una mesa redonda con vistas al jardín, con un ventanal muy grande que daba hacia el jardín, donde muchas mañanas Perón e Isabel desayunaban, y en el centro de esa mesa había una estatuilla del Sagrado Corazón de Jesús, que formaba parte del acervo de la casa, pero tenía un detalle muy particular, Pablo, que es que esa estatuilla del Sagrado Corazón de Jesús tenía las manos cortadas. Esto sucedió. Obviamente conmocionó a Isabel, conmocionó a su entorno, la enloqueció, por supuesto, y cuando a mí me cuentan esa historia, esta historia me la cuentan en la investigación para aquel libro que yo hice sobre Isabel, bueno, logré conectar con gente que sabía mucho de este tema, logré acceder a esas fotos que te cuento, y bueno, y dije, tengo que escribir un libro porque esta es una escena. La historia argentina es un verdadero inverosímil. Pero la etapa que sucedieron, ¿no?
0: La etapa particularmente de López Rega, Isabelita, tiene un montón de misterios, esoterismo y demás alrededor. A ver, Fede, Facundo, vamos con tu pregunta.
2: Buen día. Facundo, como toda historia de un cuerpo, algo de fantasma tiene que haber, ¿no? Algún ruido nocturno, bueno, algo de eso tiene que haber.
1: Sí, bueno, en efecto, cuando Perón muere, es el único presidente que muere dentro de la Quinta de Olivos, sus restos van hacia el Congreso para el velatorio popular, después vuelven a la Quinta de Olivos. Isabel decide tener el cuerpo en una capilla, cerquita ahí de la residencia donde ella vivía, dentro de la Quinta de Olivos. Al tiempito empiezan a sentir con López Rega que ese cuerpo estaba muy solo, entonces deciden ir a buscar, a repatriar en forma secreta los restos de Evita, que habían quedado justamente en Puerta de Hierro cuando le devuelven el cadáver de Evita Perón, ¿no? Entonces viene el cuerpo de Evita, ponen a los dos cuerpos juntos. Bueno, viene el final del 74, el 75, a mediados del 75 el propio López Rega se va, renuncia, un poco acorralado ya por las causas de la AAA. Y después viene el golpe del 76, y cuando se la llevan a Isabel en el helicóptero, cosa que yo describo y reconstruyo y relato en mi anterior libro que se llama Isabel, lo que vio, lo que sabe, lo que oculta, bueno, justamente lo que pasa es que tienen que ir a decirle a Videla que en algún momento tiene que habitar la casa, habitar Quinta de Olivos. Entonces van y le dicen a Videla, le dicen al dictador, tiene que irse a vivir a Olivos. Videla le dice, bueno, voy a encomendarle la tarea de la mudanza a mi esposa. Y ahí empieza la esposa a vincularse con Casa Militar para ver cómo era la funcionalidad de la casa. Y en un momento determinado le acercan un informe donde dice, bueno, hay tantas sábanas, tantas toallas, hay una biblioteca, así, así, así, y efectivamente hay dos cuerpos dentro de la Quinta de Olivos. ¿Qué cuerpos? El de Perón y el de Evita. Bueno, eso fue, por supuesto, un momento muy particular y muy impresionante, que está, por supuesto, relatado también en el libro, ¿no?
0: El cuerpo de Perón, escrito por Facundo Pastor, abogado el hombre, periodista de investigación, trabaja conduciendo, por si acaso, no lo sabe, Noticiero Día 24 y La Red, y le gusta disfrutar del domingo, así que ya lo dejamos en libertad. Gracias, Facundo. Bueno,
1: chicos, muchísimas gracias por esta entrevista. Invito a todos los lectores de Córdoba a sumarse justamente a la lectura, y gracias por la oportunidad.
0: Nos vemos. Ahí estaba Facundo Pastora y libros en la mañana de hoy, al 351-6300-810. Uno y uno, vamos con uno y uno. A ver.
3: Mirá, me adivinaron el pensamiento, me estoy por hacer ese estudio. Mi madre tiene Alzheimer, dice, bueno, Gaby.
0: Ahí está, ya sabe, enlace.
4: Hola, Pablo y equipo, primera vez que los escucho, muy bueno el programa. No he tenido auto, así que no puedo dar mi experiencia. La única canción que adiviné fue la de la película E.T., pero llegué tarde para escribir. Bueno, igual quiero participar por los libros. Héctor Tablada 031.
0: Héctor nos está escuchando por primera vez, y vos, 351-6300-810.
5: Buenos días, Pablito. Por acá, por Río Ceballos, cayó una helada. Se nota que ganó y que algunos están festejando. Frío.
0: ¡Ja! Menos de cero hace. Hay que bancársela. Somos muy respetuosos.
4: Pero decía por gente que festejó.
0: ¿Querés escuchar Taquito Militar?
4: ¿Por qué? No entiendo.
0: Puede ser también.
2: Todo de verdad.
0: Bueno, 10:39 en la República Argentina. Más llamadito de los oyentes.
6: Hola, buenos días, gente. Qué hermosa historia de la señora Norma. Dígale que no baje los brazos, que seguramente va a encontrar el amor de su vida. Yo tengo 75 años, soy enfermo oncológico, ya estoy en ese trámite del enamoramiento, y es algo hermoso, y nada, no escuchar a nadie que porque son mayores, porque son viejos, porque no se puede amar. Hasta tengo escrito varios ensayos sobre ese tema. Uno de ellos se llama El amor de la segunda adolescencia. ¿Qué es esta? Nuestra segunda adolescencia. Que sí, es cierto, no tenemos proyectos en la lejanía, obvio. Es vivir bien, felices. Caminar de la mano, amarnos, ¿eh? Y estar juntos. Feliz domingo para todos, como diría Silvio Soldán.
3: Qué maravilla ese mensaje. Un abrazo enorme.
0: Normita. Norma.
3: Está enamorando.
0: Me voy a jugar. No es primavera, pero ¿querés que te consigamos novio acá en el programa? Este programa es mágico.
4: El famoso Tinder radial.
0: Lo debemos. Hicimos una vez el Tinder radial.
3: ¿Sí?
0: Sí.
3: Vamos de nuevo. De él. Vamos a hacerlo.
4: No.
0: Pero no es
3: prospero.
0: No es para los integrantes del programa.
3: Yo no necesito.
0: Perdón. 10:40. 10:40, vamos.

0: mañana del domingo va por más. 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

Bueno, cosita que le vamos informando, se vienen las 15ª jornadas cordobesas de Derecho de Familia. Va a ser el jueves 14 y 15. Y es importante porque esta gente cada vez trabaja más. Y va sumando gente y con convocatorias especiales. Así que esto es más que importante. Y hay disertadores o quienes están en las disertaciones y las charlas, son de todo el país.

0: al doctor Federico Notrica, quien en el marco de estas jornadas va a visitar Córdoba jueves y viernes que viene. ¿Cómo le va, doctor? Buenos días.
1: ¿Qué tal, Pablo? Buen día. ¿Cómo estás?
0: Usted, muy bien, es magíster en Derecho de Familia, Infancia, Adolescencia, en la UBA.
1: Así es.
0: Es auxiliar letrado, relator de la excelentísima Cámara de Apelación en lo Civil y Comercial de Familia del Departamento Judicial Lomas de Zamora. Bueno,
1: así es.
0: Lugares para expresar, para llevar su conocimiento no le falta, pero acá lo tomamos un poco prestado, acá en Córdoba, en la Docta, el próximo casi, digamos, fin de semana, en una jornada que tiene un montón de expectativas en nuestra ciudad. ¿Cuál es el título de su disertación, doctor?
1: Bueno, primero que nada, buenos días a todos. Gracias por el espacio, por la invitación. Así como usted dijo, estaremos jueves y viernes ahí en las jornadas cordobesas, que ya tienen una marca nacional, porque son unas jornadas súper famosas en el ámbito del derecho. Y a mí me toca hablar sobre responsabilidad de las deudas en el matrimonio. Así que voy a lo patrimonial.
0: Mire, acá algunos se han acercado más, ¿no? ¿Ha cambiado mucho este tema, facilitando las cuestiones?
1: Mire, es cierto que lo patrimonial no cambió tanto en el ámbito de familia, pero en las relaciones patrimoniales del matrimonio se ha ampliado un poco y tiene un poco más de seguridad jurídica, porque antes el Código Civil, el que se modificó en 2015, el anterior, estaba como un poco desordenado todo esto. Y lo que trajo el Código Civil y Comercial es un poco de orden, un poco de sistema, digamos, en la ley, para que haya menos interpretaciones en los expedientes, sino que los jueces y juezas puedan hacer lo que quieran. Está como un poco más ordenado y eso facilita la tarea. No solo para los abogados y abogadas que plantean los problemas, sino también para el propio Poder Judicial, que tiene reglas claras para poder resolver.

0: Así que en ese sentido está como, bueno, más ordenado. Y eso siempre es una celebración para los abogados y abogadas.
1: Muy bien, doctor. Es un tema complejo a veces que deberíamos simplificarlo más mediante las leyes, ¿de acuerdo? Cuando no lo simplifica, aunque sea el mínimo afecto que quede, ¿no?
0: Exacto, exacto.
1: Es increíble, porque de última llegamos a discutir por una maceta. Y es no, una,
0: tal cual, tal cual.
1: Ya no es una cuestión de capital, es una...
0: No.
1: Es una cuestión de que, bueno, esta te la voy a ganar, pero una maceta. Que te acordás, te dije que era de mi abuela.
2: Empieza... A ver. Perdón, no, hola, doctor Federico. Empieza a mezclarse lo patrimonial y lo sentimental de formas complejas. Doc, primero quiero resaltar que estas jornadas son celebrando los 15 aniversarios de la Fundación Simiente, que es importante. Exacto. Y lo que quería preguntar es, ¿hay nueva forma de administración de los bienes de conyugales? ¿Qué tan publicitado está eso, digamos? Que si ¿hay algún registro de que si hay matrimonios con algunos acuerdos de administración de los bienes previo o no? Porque me parece que yo lo que veo claramente, también soy abogado, le digo, doctor, es que se acuerdan de eso a los tres minutos de separarse.
0: Exactamente. Bueno, tal cual como decís vos, es re importante la información. Y todavía el Código Civil y Comercial tiene recién casi 11 años y la gente todavía no sabe muy bien que puede casarse y elegir otro sistema de manejar su patrimonio, digamos. Antes el código era daba un único sistema, que es lo que todos conocemos como los bienes gananciales, los bienes propios, lo que se llamaba antes la sociedad conyugal, que ahora se llama comunidad. Es decir, cada uno tiene sus bienes, pero al momento de llegar al divorcio, esos bienes se van a dividir mitad y mitad, los gananciales. Y eso es lo que la mayoría de la gente sigue eligiendo hoy. Pero me parece que lo elige porque no conoce que hay otra posibilidad, que es lo que vos decías. Y esa otra posibilidad es casarse bajo el régimen de separación de bienes. Es decir que lo tuyo es tuyo, lo mío es mío, pase lo que pase, con alguna cuestión que el código intenta proteger, que es, por ejemplo, la vivienda familiar. Bueno, si bien es de uno o de otro, ahí vivimos la familia. Entonces ahí va a haber una protección, un plus.
1: Doctor, a muchos de esta info le está llegando tarde. Va a disertar jueves, viernes, en el marco de las jornadas de Simiente.
0: Exactamente.
1: Que este año festeja y convoca especialmente. Muy amable por su tiempo.
0: No, por favor, muchas gracias a ustedes. Que tengan un buen día.
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14: Hoy quisiera que hablemos de un auténtico revolucionario. Un hombre que ayudó a construir nuestra historia, con valentía, con convicción, y que, como muchos otros, es un héroe olvidado de las luchas independentistas. Es, además, el único gobernador indio de nuestra historia. Con ese último dato, ya te darás cuenta de quién estoy hablando.
17: Sí, seguramente hablas de Andrés Guasurari o Guacurari, como lo mencionan algunos. Valen las dos. Su nombre completo oficial hoy es Andrés Guasurari y Artigas, Andresito, tremendo personaje de nuestra historia, el hijo adoptivo de Artigas.
14: Bueno, lo de hijo adoptivo, lo pongamos entre comillas. Eso vendría porque comenzaron a tratarse de padre e hijo hasta que Andresito adoptó finalmente el apellido Artigas, al igual que lo hicieron varios caciques aborígenes de la zona. Habría sido esto como una forma de identificarse con su líder.
17: Andresito habría nacido más o menos por la misma fecha que San Martín, el mismo año al menos, y en la misma región. No se sabe si en São Borja, en Brasil, o en Santo Tomé, donde pasó su infancia. Su padre habría sido un ricacho en español, que no se habría hecho cargo, lo crió un cura, además de su madre.
14: ¿Vos sabés una cosa? No habría fotos de él. Apenas algunas presuntas imágenes de algunas pinturas. En esas imágenes se lo recuerda siempre con vincha.
17: Gran jinete, muy corajudo, de más bien estatura baja, bastante instruido, sabía leer y escribir muy bien, además ejecutaba diversos instrumentos musicales. Fue parte de la resistencia artiguista al permanente acoso de Buenos Aires.
14: ¡Qué grande! Artigas lo nombró, allá por 1814 o 1815, comandante general de Misiones. Cargo más o menos equivalente al de gobernador. Gobernó la provincia entre 1815 y 1819.
17: A propósito, ¿sabés quién fue un antecesor suyo en cargo equivalente al de gobernador en la zona? Juan de San Martín, el papá del Libertador, teniente gobernador de Yapeyú en la actual provincia de Corrientes.
14: Formó un ejército que en principio contaba con unos 500 indios y más tarde llegaría a tener unos 2.500, con los cuales fue recuperando territorio y dando batalla contra la invasión portuguesa en la banda oriental. cruzó el río Uruguay y llegó hasta Sao Borja, donde lo derrotan e inicia un retroceso para rearmarse y volver a recuperar territorios. Y así durante unos cortos pero intensos años.
17: Combatió con ahínco y lealtad, hasta ser capturado y llevado prisionero, primero a Porto Alegre y luego a Río de Janeiro, liberado recién en 1821. Se cree que fallece ese mismo año. Como tantos misterios de su vida, se desconoce cuándo y cómo murió.
14: Como gobernante, fue fiel discípulo de Artigas, quien le daría no solo su apellido, sino también formación política militar. Cuando lo nombra comandante general de Misiones, lo hace con un triple fin. Primero, pacificar y reorganizar los pueblos luego de la expulsión de los jesuitas. Segundo, para recuperar la mayor cantidad de territorio ocupado por Paraguay y Brasil. Y tercero, para poner en marcha el aparato productivo totalmente destruido por la situación de guerra que se vivía.
17: Sobre este último punto me gustaría detenerme. Andresito fue un hombre proactivo, evidentemente. Propició, al igual que Artigas, la reforma agraria, repartió tierras, abolió la servidumbre, eliminó todos los símbolos de la colonización española, fomentó la producción y comercialización de la hierba mate, tema muy importante, y atende esto, promovió la fabricación de pólvora, un capo.
14: Todo eso fomentado por el propio Artigas, quien le mandó ganado para poner en marcha el aparato productivo local y lo incentivó para producir. También le envió semillas, fíjate, para cultivar tabaco y maíz. Y claramente se destacó por ser quien proyectó el negocio de la yerba mate para los guaraníes.
17: Recuerdo un intercambio de cartas entre Artigas y él que certifican la intención de que los guaraníes comercien y exploten la yerba mate. Artigas prohíbe el comercio de hierba mate proveniente del Paraguay y fomenta la misionera, comerciando a través del río Uruguay.
14: Che, y hace un minuto hablábamos de la invasión portuguesa. ¿Sabes quién asesoraba por aquel entonces a los portugueses?
17: No. ¿Quién?
14: El inefable William Carr Beresford, aquel de las invasiones inglesas, ¿te acordás? Contratado por la Corte de Río para reorganizar su ejército.
17: No lo recordaba. De paso, te hago acordar también que en 1811 Andresito se había unido a las tropas de Belgrano para liberar el Paraguay.
14: El que también era una especie de hijo adoptivo de Artigas era el negro Ancina, ¿verdad?
17: Claro, el que lo acompaña hasta su muerte en el exilio. Andresito por ahí se lo recuerda por una frase que en realidad sería de Artigas y dice que los más infelices sean los privilegiados.
14: Frase que en todo caso pinta de cuerpo entero a nuestro personaje de hoy. Igualmente hay una canción, que creo que es de Julián Cini y la canta Mario Bofill, que dice, una vez más por nosotros, volvé Andresito, volvé.
17: Qué linda canción. Hay un municipio...
14: ¿No la canté?
17: Hay un municipio en el extremo noreste de la provincia de Misiones que lleva su nombre. Recientemente, muy tarde para mi gusto, se le empezó a rescatar. Es así que en el 2005 es declarado prócer por ley de posadas. Y más aún, en 2014 recibió el ascenso post-mortem a general del ejército argentino.
14: Nosotros lo reivindicamos porque sigue habiendo muchos como él a quienes se sigue tratando de enterrarlos en el olvido.
17: Andresito, comandante guaraní, surgido del seno de la Revolución Americana, representante de la patria grande.
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0: nos escribe Maru, dice, bonita historia para reconocer a Andresito. En Santo Tomé Corrientes hay una estatua muy grande realizada por el artista Luis Ocampo, una pena que fue reivindicado por forasteros.
1: Santo Tomé Corrientes y en Posadas, en la costanera, una estatua muy, pero muy grande. Tengo familiares allá y cada vez que paso por la costanera está Andresito ahí. Por eso conocí la historia.
2: Pero vos tenés familiar en todo el país.
1: Y sí, ¿eh? Es así.
0: Qué lindo, bueno, eso.
2: 351-6-300-810. Tres libros de aquellos que se los lleva un solo ganador. Uh-huh. Son ellos, a ver.
0: Resetea tus intestinos, de Facundo Pereira. Sana más de 15 enfermedades y recupera tus ganas de vivir.
2: De Marco de Paolis, cazador de nazis. Una historia real de perseverancia, memoria y justicia.
0: De Mary Sánchez, ¿cómo se lo digo? Comunicación asertiva para conseguir lo que querés.
2: Bueno, otro bloquecito especial. Ya se viene la nota central del Mitre Club. Hoy con Pacho O'Donnell. El arte de envejecer.

0: 100 libras de piel.
1: 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En la cara de Café Quijano, La Flaca.
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0: 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Bueno, este que le gusta a todos, En Tiempo de Sol, Bailar Pegados, de Sergio Dalma, La Maravilla de la Música. ¿Ponen esto en otro programa?

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0: 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Cerramos este bloquecito chili.
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0: Le pegué un rojo furioso, Adrián.
1: Escuchando esta música.
0: Claro. Descapotá. Desesperá hasta el verano. Acá viene en tiempo de sol. La playa. La canción de la oreja de Van Gogh. La disfrutamos completita. Vamos.

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1: Bueno, recién hablábamos con el doctor Notrica de la cuestión de los bienes cuando uno se separa. Caso que llegan siempre al estudio, a la consulta del abogado. Pero hay otras clases de casos también que llegan, o porque por lo menos a mí me tocan, que tienen que ver con, llega un cliente, te dice, bueno, hice la casa en el terreno de otro. ¿Cómo en el terreno de otro? No, hice, le agarré una parte de la medianera. Me ha tocado un caso donde una persona se confundió de lote. Lo limpió, lo trabajó, lo alambró y no era el lote de él, era otro el lote de él. Entonces, parte de esta cuestión tiene que ver con la certeza del inmueble. Y para eso estamos con el ingeniero agrimensor Omar Belisle, que es presidente del Colegio de Agrimensores, que se suma al Mitre Club, y con el que vamos a hablar un poco de qué hace un agrimensor. Omar, ¿cómo estás? Buen día.
2: Hola, Federico. ¿Cómo te va? Buenos días.
1: Buenos días. ¿Qué hace un agrimensor, Omar? ¿A qué se dedica? ¿Qué mide?
2: Bueno, un agrimensor hace múltiples tareas, pero básicamente las que están definidas por la ley como actividades reservadas. Reservadas quiere decir que esa profesión las puede realizar y ninguna otra profesión, ¿verdad?
1: Bien.
2: Eso lo define el Ministerio de Educación, lo definió ya en algún momento, por el artículo, resulta que la Ley de Educación Superior del año 95 establece en el artículo 43 que todas las carreras de grado que al ejercerse, o sea, por el ejercicio profesional, ponga en riesgo la salud, la seguridad o los bienes de los habitantes, deben cumplir con estándares que los revisa permanentemente, o cada cierto tiempo, la CONEAU, que es una comisión de evaluación permanente, inspecciona todas las escuelas de agrimensura, en este caso, o las escuelas o las facultades que se dictan, las carreras que están incluidas dentro de este artículo, para estar asegurando permanentemente la calidad en la formación, digamos, de los profesionales. Sí. Entonces, básicamente, como están definidas las actividades reservadas de los agrimensores o de la agrimensura, son tres, básicamente. La primera, la mensura, que es determinar y verificar los límites de objetos territoriales del derecho público y el derecho privado.
1: Básicamente, de mojón a mojón, ¿y cuándo mide un lote o un terreno?
2: Básicamente, la mensura no es solamente medir, es poner en el territorio, ubicar físicamente lo que establece un título de propiedad, ¿sí? Porque a veces uno va, mide, y el terreno, por más que esté cercado, no coincide con el título. Entonces hay que dejar sentado que la mensura es aplicar el título. El título se aplica acá. Estos son los vértices que me definen el inmueble. Y los alambrados están por acá, están mal.
1: Bien.
2: Claro. Entonces uno fija en el territorio lo que es un título de propiedad. Eso es la mensura. ¿Bien? O sea, uno lo que mide y verifique, todo eso es para ver si está bien ubicado el título o no.
1: Bien. ¿Estamos? Decime las otras dos.
2: La otra actividad reservada es la certificación del estado parcelario. Certificar el estado parcelario. El estado parcelario nace cuando se aprueba un plano. Se visa un plano, entonces nace la parcela, sea parcela urbana o parcela rural.
1: O sea, controla el tamaño, digamos, que los límites están y los linderos y a quién pertenece.
2: Claro, lo que dice la ley de catastro, que en realidad todavía la ley provincial de la ley nacional y la ley provincial de catastro, que se dictó en consonancia con la ley nacional, es que la parcela, la existencia de la parcela, la subsistencia, tiene un cierto plazo. Esto que lo que es cuando si uno compra un auto, ¿qué tiene que hacer? Verificarlo primero. ¿Qué verificar?
1: Bien.
2: El número de motor, el número de chasis, que, bueno, la parcela, exactamente lo mismo, debe ser verificada según esta ley. ¿Qué es lo que hace uno? Verifica que esa parcela que se va a transferir sea exactamente la que nació con el plano.
1: Claro.
2: Se verifican las medidas. Yo creo que ocurre en muchísimos casos. Uno encuentra que en el plano original, por ejemplo, no hubo un arroyo. ¿Sí? Entonces, eso que es dominio público, el arroyo que lo cruza a un inmueble rural, por ejemplo. Entonces debe deslindarlo y hacer una mensura, porque no está constando. Encuentra que, por ejemplo, ensancharon la calle. Encuentran que...
1: Y no te figura, y no te coincide...
2: Exactamente.
1: No te coincide, si no coincide el tamaño del lote, claro, con lo que decía.
2: Claro, claro, ni el Estado. El Estado del parcelero que se le... Por ejemplo, alguien construyó pisando una parte del inmueble, colindante. Eso es lo que comentabas vos cuando...
1: Cuando arrancábamos, sí.
2: La introducción. Había pasado yo ver la semana pasada, veía un lote en un barrio cerrado de acá de Córdoba y estaba abandonado una casa que tenía el 80% hecho una casa
1: La
2: buena calidad, ¿sí?
1: Pero sobre el terreno de otro.
2: Claro. No, se metió, alguien le mojonó erróneamente, se ha metido en el terreno del lado, ha pisado y no le dan los retiros. Entonces, depende ya de la buena voluntad del colindante que le venda esa franja para dividir esa franja e incorporarla a su lote para que le dé los retiros que le exige. Bueno, si el tipo no quiso, dice, no, el terreno está ahí. Así que no le permitió y este hombre está perdiendo el capital. Hay otro caso en que un idóneo, porque no puedo decir otra cosa, de otra profesión, en un barrio caro, está en Mendio Alaza, tuvo la osadía de amojonar un lote y construir.
1: Está bien.
2: Tiene una demanda millonaria porque
1: construyó mal. O sea, lo que queda en claro es que una mala mensura puede hacerte perder mucho dinero, y eso lo queremos reflejar también con el Colegio de Agrimensores. Omar, la seguimos después porque hay otras preguntas que tienen que ver con esto, con la venta de inmuebles, con la importancia del agrimensor. Lo que sí decimos que buscar un agrimensor matriculado y lo pueden hacer en www.agrimensorescordoba.org.ar, que es el Colegio de Agrimensores, que son las personas que saben.
2: Y yo, disculpame Federico, pero yo recomiendo enfáticamente que verifiquen que un agrimensor sea agrimensor matriculado, que esté en la página del colegio. La página del colegio está disponible, dice cómo funciona, están ahí por orden alfabético, y tienen que, por favor, por el bien de su patrimonio,
1: claro,
2: deben consultar con un agrimensor matriculado. Porque hay un montón de aventureros dando vueltas por ahí.
1: Bien. Omar, agradecemos.
2: Es que ponen en riesgo el patrimonio de la gente.
1: Omar, te agradecemos muchísimo y bueno, seguimos en contacto y damos siempre este consejo, bueno, ¿no? Un agrimensor matriculado. Bueno. Un saludo grande.
2: Sí, sí.

0: Señoras, señores, el Mitre Club. Hasta la una de la tarde. Nunca es tarde para amar. Escuchen qué mensaje con Patricia Sosa. Bueno, hay algunos que dicen, cuando llega la vejez, los años amarillos pegan fuerte. Y estoy hablando de gente más 60, especialmente más 70. Vos ves personas mayores, erguidas, optimistas. No digo que se acoplen a las nuevas tendencias, pero allí están. Yo les traigo hoy como nota central un ensayo íntimo, lúcido, sobre la vejez como acto de coraje. Y lo propone, desde su propia experiencia, Pacho O'Donnell. ¿Cómo está, Pacho?
1: ¿Qué tal, Pablo? ¿Cómo va?
0: Un gustazo, esperando su mensaje. ¿El optimismo es parte de su vida o en esta etapa comenzó a hacer cosas que antes no hacía, a mirar otros perfiles?
1: Bueno, la vejez, vamos a hablar de la vejez. La vejez tiene muy mala prensa, ¿no? Se supone que los viejos somos depresivos, solitarios, aburridos, feos, improductivos. Hay un gran prejuicio en la sociedad. Somos el sector social más discriminado. Somos 8 millones de personas discriminadas, como es evidente en la jubilación. O sea, las miserables jubilaciones son una prueba evidente del maltrato. El maltrato tiene para con las personas mayores.
0: Sí, es así. Un especialista me decía que hablando con personas mayores que en su tercer tiempo quieren comenzar un nuevo amor, se ven imposibilitados, fíjese, no quiero caer con un golpe bajo, hasta de pagar unas horas de un hotel alojamiento con toda libertad. No pueden llevar a los nietos a tomar un helado. Hay discriminación en la parte económica y en la otra también.
1: Exactamente. Y después hay otra forma de discriminación. Por ejemplo, el mal estado de las veredas, que hace que a las personas mayores nos resulte muy difícil caminar por ahí. Y le digo otra. El poco tiempo que nos dan para cruzar las avenidas. El semáforo está calculado para personas jóvenes de paso vivo, pero para los viejos nos resulta a veces aventuras de riesgo realmente cruzar una avenida.
0: Pacho, bueno, usted, digamos, ¿usted cree que es una cuestión cultural nuestra? Porque en otros lugares, por ejemplo, hay más respeto a la persona mayor, al adulto mayor.
1: Absolutamente. En otros, sobre todo países orientales, se valoriza la experiencia de la persona mayor, ¿no? El hecho de haber vivido años le ha permitido equivocarse más, corregir más errores, conocer más gente. Y todo eso se acumula como experiencia, que es bueno compartirla, ¿no es cierto? Aprovecharla. Cosa que en un país como el nuestro, una de las razones es una razón económica. Vivimos en una sociedad de consumo y los viejos somos muy malos consumidores, ¿no? Por lo poco que ganamos. Y entonces eso hace que es una de las razones del descarte, ¿no? De las personas mayores.
0: Hay gente
1: que hay muy pocas promociones en los medios para que las personas mayores compremos un auto o hagamos un viaje. Está todo dirigido a personas jóvenes o adultas, ¿no?
0: En este país, hasta quien tiene 60, ya se siente que empieza a ser discriminado en encuestas, en mediciones y en todo lo demás.
1: En trabajos.
0: ¿Cuándo sintió usted, Pacho, que entraba a este tiempo de la vida?
1: Bueno, se supone que al principio de la vejez, arbitrariamente, es a los 65 años, ¿no? Biológicamente, hay personas que sus arterias, sus órganos envejecen antes y otros después. Pero uno se va dando cuenta que es viejo básicamente por cosas que pasan en su exterior. O sea, la vejez es una etapa de pérdidas. de duelos. Uno pierde seres queridos, uno pierde el trabajo, ¿no es cierto? Uno pierde ciertas capacidades, uno escucha menos, ve menos. Hay una serie de cambios evidentes que a uno no le resultan obvios del tema de la vejez. Aunque socialmente hay toda una serie de mecanismos para suponer que uno puede esquivar el paso del tiempo, engañar al tiempo, ¿no? Las operaciones plásticas, los botox, los tratamientos rejuvenecedores, todas esas cosas, las pinturas, ¿no? Sacarse las arrugas, todo eso son mecanismos de negación de la vejez, que en el fondo es un mecanismo de negación de la muerte, ¿no?
0: Pacho, le agradezco mucho estos momentos con nosotros y ahí tienen el arte de la nueva vejez, ¿no? El arte de envejecer y hacerlo, digamos, con coraje y dignidad, lo nuevo de Pacho O'Donnell. ¿Qué mensaje dejaría para los de su tiempo? Los que por allí caen en una encerrona, los anula estos prejuicios que hay y no encuentran la salida. ¿Qué mención diría usted?
1: Bueno, que hay que tener coraje para que la vejez no es una tragedia, eso es muy importante. La vejez es un desafío, o sea, es una etapa evolutiva inevitable. Se llega a viejo o a vieja inevitablemente, pero con suerte. O sea, llegar a viejo significa tener suerte. O sea, y creo que es importante poder hacer las cosas buenas que uno puede hacer en la vejez.
0: Muy bien, Pacho. Pero fíjese que hasta en el periodismo, cuando ocurre algo, dicen un jubilado. Una jubilada le pasó esto o aquello, no. Y no tendría que ser así. Su característica de jubilado no le quita el propósito de hombre o de mujer. Se puede decir un hombre mayor, una mujer mayor, pero le meten esa cuestión. No lo hacen por malos, no lo hacen por maldad, sino sencillamente por ignorancia. Pacho, muchas gracias.
1: O la abuela y el abuelo.
0: Ahí está, hay gente que le cae muy mal. Chau, Pacho, gracias.
1: Un abrazo fuerte.
0: A propósito, bien esto que van a escuchar ahora.

0: ganando al andar. Vamos ganando gente, nos van ganando a nosotros. Entramos en una casa, en una caminata, en el auto, en una plaza. Gracias por elegirnos. Y se contactan los oyentes 351-6300-810.
1: Hola Pablo y equipo, qué lindo escucharlos. Me encantó la entrevista al abogado hablando del libro El Cuerpo de Perón. Me encantaría ganar algún libro, así lo leemos en mi club de lectura, dice Mariela Costa.
2: En bueno, este caso era Facundo Pastor,
1: claro, Facu, periodista además, sí, de abogado.
0: Bueno, acá tenemos tres ejemplares. De Marco de Paolis, cazador de nazis, el fiscal que hizo justicia.
1: De Mary Sánchez, ¿cómo se lo digo? Comunicación asertiva para conseguir lo que querés. Y de Facundo Pereira, resetea tus intestinos.
0: Bueno, tres ejemplares para un mismo ganador, los que participan del programa.
2: Mirá vos, Pablo, que decías que no te halagaban la música. Susana, no. 268, qué hermosa música, Pablo. Incomparable, incomparable abracito para todos.
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0: Es el inicio de un capítulo especial. Educación financiera de la mano de S&C Inversiones. Acá vimos en estos días que pasaron que una calificadora de riesgo le mejoró la nota a nuestro país. Y es una buena. ¿Qué es eso? ¿Qué significa? ¿Usted piensa que le va a mejorar el bolsillo? Le vamos a preguntar de esto a través de Julián Riboira a Agustín Napione, director comercial de S&C Inversiones.
4: A tratar de bajar siempre a tierra los conceptos técnicos que tenemos, pero vos imagínate que vas a pedir un préstamo, sea en el mercado o en el banco, y lo primero que se hace es fijarse en el historial, ¿no? Si pudiste pagar siempre en tiempo y forma, si tenés alguna deuda pendiente, o cuánto ganas hoy versus la deuda que vos tenés. En los países pasa exactamente lo mismo. Cuando Argentina necesita financiamiento, hay inversores en todo el mundo para invertir, sean personas o sean fondos, también que es algo técnico, inversores institucionales se les llaman, y lo que quieren saber es si sos confiable o no como deudor. ¿Esto qué quiere decir? Hay distintas calificadoras de riesgo que te analizan y te ponen una nota. En cuanto a eso, ¿aprobó o no Argentina? Yo te diría que todavía no, porque dejó de ser el último de la clase, sí, pero es un escalón que vas avanzando, que es un salto importante. Porque en el mundo financiero la nota que te ponen determina directamente el precio que podés endeudarte, que el precio en una deuda es la tasa de interés. ¿Y los países cómo lo hacen? A través de bonos que se emiten para que vos puedas tomar esa deuda y ponerla a producir, ¿no?
5: ¿Qué es concretamente un bono? ¿Cómo podemos explicar de qué se trata este instrumento?
4: Un bono es un instrumento, como vos bien decís, Julián, que es un instrumento de renta fija, se le llama. ¿Qué significado tiene eso? Que vos cuando vas a comprar el bono, vos ya sabes cuánto te van a devolver, sea capital, intereses o rentas. Uh-huh. Y los bonos pueden ser emitidos por países o pueden ser empresas, que en las empresas se le llaman bonos corporativos u obligaciones negociables, que es lo que más se conoce.
5: Perfecto, a ver, y para ir directamente al impacto del bolsillo del común de la gente, de nosotros, ¿en qué le cambia la vida a la gente, al dueño de un comercio, que nos hayan puesto esta mejor nota, digamos, que Argentina sea más confiable?
4: La cadena es bastante directa. A ver, el impacto se nota al final del día en lo que es la gente, en el común, digamos, en la economía, sí. En la microeconomía, como decimos. Cuando Argentina mejora su calificación, puede endeudarse a tasas más bajas. Esa mejora se traslada al sistema financiero local. ¿Por qué? Porque los bancos, o cuando van al mercado de capitales a obtener financiamiento, las tasas de referencia, que se le llaman, son más bajas. Entonces, para el común de la gente, es a donde uno puede obtener un crédito o puede ir al mercado de capitales a endeudarse a tasas más bajas. ¿Para qué? Para hacer un consumo, sea en bien de capital o una inversión que tenga que hacer, en vez de endeudarte a una tasa más alta, lo estás haciendo a una tasa mucho más conveniente.
5: A ver, Agustín, para cerrar, no te voy a pedir que hagas futurismo, lógicamente, pero sí por ahí una mirada en perspectiva hacia lo que viene. ¿Se puede decir que esta mejora en la calificación que nos hacen es un alivio pasajero por haber pagado las cuentas a tiempo este mes? ¿O vos ves que es un primer paso, digamos, una avanzada hacia la confianza que se puede mantener en el tiempo para con los argentinos, para con el sistema financiero del país?
4: Vemos nosotros que es un primer paso. La suba se ve cuando hay mejoras estructurales, ¿no? Uh-huh. Pero que se mantengan en el tiempo. Eso es lo fundamental. Más allá de quién esté administrando o no, ahí es a donde uno va viendo reformas estructurales independientemente quién esté y que se mantengan en el tiempo.
5: Agustín, te agradecemos estos minutos con el Mitre Club a través de Radio Mitre Córdoba. Vamos a seguir aprendiendo juntos. Domingo que viene un nuevo tema. Vamos también a, por qué no, dejarle abierto a nuestros oyentes que hagan sus preguntas, alguna consulta, algún tema macro, algo micro que quieran saber de esto. Lo trabajamos en la semana y se lo contestamos aquí al aire de nuestra radio, si te parece.
4: Muchas gracias, Julián. Me parece perfecto. Quedamos a disposición para lo que necesiten y esperamos ser claros en los conceptos técnicos que manejamos. Pero bueno, es la diaria y es un mundo

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6: Hoy se habla mucho y se dice poco, pero hay excepciones.
7: Cuando esa mañana fui a cargar hasta la patina y tuve que gatillar el 5% más, pese a que el dólar está quieto, las tasas inamovibles y el kilo de yerba sin palo estable, dije, acá está pasando algo. Tanto me dijo José Manguera, el de la estación, mientras revisaba el aire de los rulemanes. La cosa muy fácil. Yo le explico. Cuando sube el dólar, aumenta la nafta. Cuando baja el dólar, aumenta la nafta. ¿Me explico? Pero ¿cómo te explicas? Te explicas fenómeno. O sea que no importa lo que pase, la nafta sube siempre. Pero cuando sube la nafta, sube el dólar, sube la tasa, sube la yerba, bate sin palo, y es ahí donde sube también la nafta, dijo José Manguera, porque vuelta la burra al trigo. ¿Por qué pasa esto, Tato? Pasa. Pasa porque yo inflaciono, tú inflacionas, él inflaciona, pero el Estado es el que más inflaciona de todos nosotros.
8: La clave es pensar antes de hablar.
9: Bueno, acá llega otro especial, mensaje que va, mensaje que viene, canciones para descubrir.

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0: 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Has traído series, películas para hoy. ¿Qué has traído?
2: Hemos traído series.
0: ¿Hay información de algún espectáculo?
1: Hay.
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0: Bueno, uno más. De David Bisbal y Beretta Carlos Vives. Te dedico.

0: Ciclín, la dedicación. La cosa va. ¿Qué va? Algunos mensajitos que van llegando al programa 351-6300-810.
1: Bueno, mucha gente participando por los libros. Claudia, que ya se está adelantando a un bloquecito que tenemos preparado por un cumpleaños que se está celebrando el día de hoy. Claro que sí, Claudia, genia, porque ya vamos a tener un bloquecito dedicado a Abel.
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0: 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Dame más, dame más. Mother in Love, mejor dicho, ¿cómo se ama lo que canta Jorge Drexler?

0: Paraguayo Drexler, les contamos alguna data del espectáculo por estas horas en La Docta.
1: Si quieren ir, por ejemplo, esta noche, en realidad a las 7 de la tarde en el Teatro Real, Atahualpa Yupanqui, Música Inmortal.
0: ¿Hoy?
1: Hoy, en el marco del mes aniversario de su partida, el Cuarteto de Cuerdas Magnolia, tremendo, maravilloso Cuarteto de Cuerdas, y Fernando Morales presentan una propuesta centrada en las composiciones e interpretaciones del gran músico argentino. Se estructura en dos momentos, la guitarra solista de Fernando Morales dialogando con Magnolia a través de versiones para Cuarteto de Cuerdas, y luego se conforma el quinteto con arreglos basados en interpretaciones originales de Donata. Hoy, 19 horas, Teatro Real.
0: Bueno, también contamos La Llana,
1: Silvia Llana, con Seba Tello en piano, acompañando a Silvia. Esto será el próximo viernes 15 de mayo a las 9 de la noche en La Oriental, y nosotros tenemos un par de entradas para regalar.
0: Un par de entradas. Cuente algo de la Silvia, si es vecino, demás, porque no es estrella como
1: es amiga
0: alguna,
1: mía,
0: alguna que
1: es amiga.
0: Ahí está.
1: Claro, siempre nos encontrábamos cuando ella canta, o hemos charlado muchas veces en un programa que yo supe hacer mucho tiempo.
0: Todo, pasó todo el chivo, todo el aviso. Ah. Amiga de la Llana.
1: Que supe hacer algún día.
0: Que hacía un programa, ya sabes.
1: Quien tiene un gran programa es Silvia, por YouTube.
0: Bueno, ya voy contigo, Esteban. Aquí llega Kevin Johansen, Mother in Law.
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0: ¿Estás bien, Pierucci?
1: ¿Estás bien?
0: ¿Qué vi ahí?
1: Súper.
0: Súper, bien. ¿Estás bien, Cabrera?
2: Excelente.
0: Estás alegre, sos feliz a pesar de todo.
2: La garganta ahí un poquito tocado, pero bien.
0: Y bueno, eso te pasa por insultar.
2: No.
0: Bueno, ¿vos cómo estás?
3: Yo estoy bien.
0: ¿Vos vas neck o vas neck? Amigo mío, ¿cómo estás?
4: Pero muy bien, ¿cómo andan ustedes? Yo, excelente.
0: Bien, así me gusta.
4: Bien, maestro, ¿cómo está usted?
0: Ese es el momento motivador del programa con Esteban.
4: Imagínate ayer cómo estuvimos. Bien.
0: ¿Qué tal la nuestra? No demos nombres. Estuve compartiendo un cafecito con el propio y decíamos algo. Si en algunos cuentos universales, leyendas, lo que sea, se puede parar uno en esto, por ejemplo, de los hermanos, para constelar. Podría ser el amor, otras relaciones familiares, pero en esto de los hermanos, y él me dijo, sí, se puede.
4: Claro, por supuesto que se puede, siempre, claro, siempre se puede, porque vamos a decirle a la gente, primero para que interpreten claramente cuál es nuestro objetivo. Nuestro objetivo es mostrar esta herramienta de constelaciones familiares puesta a nuestro servicio. Interpretar esta conciencia espiritual que no tiene que ver con la conciencia de la valorización que nosotros le damos a la vida. Porque yo vivo acá y tengo mi valorización, pero si hubiese vivido en algún país árabe, tendría otra valorización de mi rol como hombre, ¿no? Y estaría bien también. Entonces, una forma de ver los desórdenes amorosos que manifiesta Bergelinger es la mirada y la observación de lo que en realidad sucedió, que te lo va a mostrar el campo espiritual, a lo que vos tomaste en creencia por cualquier razón, porque lo transmitieron las generaciones en generaciones, claro. Porque después se desvirtuó la información y entonces dijeron que el abuelo José, y no había ningún abuelo José, sino que el abuelo José era el amante del abuelo, bueno, todas esas cosas,
0: sí.
4: Y que luego se manifiestan en nosotros en situaciones de querer buscar ese orden amoroso. Entonces, vamos a empezar a trabajar con estos cuentos. De nuestra audiencia, el primero que vamos a tomar es uno que es maravilloso y que todo el mundo lo debe conocer, que son los tres chanchitos.
0: ¿Qué? ¿Quién no conoce los tres chanchitos? Vamos, ¿cómo
4: bueno,
0: que no?
4: ¿Y cuál era el mayor? ¿Cuál era el menor? ¿Cuál eran? ¿Eran todos varones? ¿Eran mujeres?
0: Está buena esa.
4: Decían los tres chanchitos, claro. ¿No? Pues, bueno, eran, pueden ser, ¿no? Y después, ¿cuál fue la construcción? ¿Cuál fue el legado de ellos? Construir una casita. Y después venía el perpetrador, que era el lobo, a hacer el daño, ¿no?
0: Sí,
4: y bueno,
0: sí,
4: ¿y cómo,
0: sí.
4: ¿Qué hizo cada uno? ¿Cuál fue la decisión? Entonces, vamos a ver que la casa representa a la madre. Entonces, imaginemos estos tres chanchitos que se sientan, uno de ellos por lo menos se sienta al lado mío, y dicen, mi problema es mi mamá. Y entonces vamos a traer en representación a su mamá, y la vemos a través de la casa. Y entonces hubo un chanchito que hizo una casa de paja, o lo que fuera.
0: O sea, ahí ponemos, después, para que entendamos bien.
4: Sí.
0: Ponemos la representación de la madre en la casa que ellos hacen.
4: Claro, pero ponemos la madre porque vemos que él está diciendo de la casa. Entonces la casa, nosotros sabemos que representa a la mamá. Porque la primer casita que nosotros tenemos es el vientre de nuestra madre.
0: Claro.
4: ¿Sí? Entonces, ese chanchito que le soplaron la paja, dice, yo me siento débil, yo siento que mis decisiones no son importantes. Y entonces ahí ponemos a la mamá.
0: Uh-huh.
4: Y al frente de la mamá lo ponemos a este chanchito que hizo esa casa.
0: Bien.
4: Y ahí va a haber un movimiento maravilloso, por lo cual el chanchito este de la casita de paja va a darse cuenta que tal vez no está mirando en respeto a su madre.
0: Mm-hmm.
4: Y por eso su mirada de casa es débil.
0: Sí, sí,
4: y cualquier
0: sí,
4: perpetrador puede hacerse de él, ¿no?
0: Mm-hmm.
4: Esa podría ser una expresión. Ahora, todos los otros que están sentados con nosotros también pueden tener una necesidad de observar a la mamá y a esa fragilidad que tengo cuando miro a mi madre. Estamos hablando de un cuento, de la casita de paja, que salieron después corriendo y se metieron en la casa de ladrillo. Y esa casa de ladrillo era la fuerte, era la que podía contener. Y entonces hermanito tal vez tenía una mirada correcta de la mamá. Era la misma madre, pero con miradas distintas, diferentes. Entonces, los hermanos, si nos ponemos uno al lado del otro, como el otro día dijimos, vamos a ver que tenemos la misma fuerza.
0: Che, pero acá,
4: el mismo movimiento.
0: Acá, perdona,
4: pero
0: Luna, era una esa,
4: toma su decisión.
0: Te cambio la cosa. ¿Y el lobo? Sí. ¿El lobo? ¿Qué papel?
4: Bueno, el lobo es el perpetrador. Ajá. El lobo es el perpetrador, ¿no? El lobo, ¿quién puede ser? ¿Puede ser nuestro papá? Claro. ¿Puede ser un abuelo? Claro. ¿Puede ser un vecino? Claro. ¿Y desde qué lugar lo miramos? Cuando las situaciones son dinámicas bien rápidas, son de nosotros. Cuando las dinámicas necesitamos mirarlas un poquito más profunda, vienen de estos perpetradores, de los abuelos. Hellinger dice, hasta que víctima y victimario no se encuentran, no se produce la paz. Y hemos observado que la víctima de una generación trae para resolver o para sanar a un victimario en generaciones posteriores. Entonces, hemos observado claramente esto. Si en mi sistema hay alguien que fue asesinado, muy posiblemente en mi sistema, pero en generaciones anteriores, hubo un asesino.
0: ¿Okay? Sí. Difícil a simple vista, pero debemos hacer esta mirada hacia el pasado y desde el plano espiritual.
4: Siempre desde las constelaciones familiares, ¿sí? Nadie está diciendo que no se tenga que tomar acciones y fuera en este momento de situación. Simplemente podemos analizar por qué yo tengo que transitar esta experiencia. Y cuando lo logro ver, estoy observando y estoy sintiendo esto que Bert Hellinger dice. Hasta que víctima y victimario no se encuentran, no de manera, sí, claro, puede ser real, pero también puede ser simbólica. Y acá, Pablo, vamos a mostrar algo. El Papa va a ir ahora a España porque tiene que bendecir la Sagrada Familia.
0: Sí.
4: Pero en su visita va también a la cárcel. Entonces, él está mostrando estos movimientos, ¿ves? Como que las víctimas y los victimarios siempre debemos encontrarnos.
0: La tiene también incorporada a su santidad, obviamente, una persona que ha estudiado y que ha leído tanto. Bueno, habrá muchas más leyendas, cuentos y demás para ejemplificar de esta manera maravillosa que lo has hecho, Esteban, ¿sí?
4: Lo que vamos a hacer, Pablo, es que la gente se quede pensando ahora, y que en todo caso te mande alguna pregunta, de los tres chanchitos, ¿cuál de los tres se siente más identificado? En el primero, en el segundo, en el tercero. Que vuelvan a leer ese cuento. Y que en todo caso compartan.
0: Bien, ahí está. Y de paso, van participando por los libros. ¿Con cuál chanchito? El que tenía la vivienda firme, hecha de ladrillo, los otros de paja. A ver qué entendieron de esto. Gracias, Esteban. Hasta la próxima.
4: Un abrazo grande. Que tengan buen domingo.
1: Resulta que había tres chanchitos que tenían mucho amor por la construcción. Entonces cada uno se había anotado en el plan procrear y habían dado créditos a que hagan su casa.
0: Así, ¿eh? Esta es otra cosa, la construcción interior desde las constelaciones. Y, ¿con qué chanchito te identificarías vos? ¿Con el que se le vuela la casa, las paredes sólidas?
3: Con el que se le vuela la casa.
0: Mirá que la casa es tu mamá, ¿eh? Tu mamá.
3: Y bueno, ¿qué va a ser?
0: ¿Vos, cabrerita?
2: No, yo creo de las sólidas.
0: La que no, el lobo no la, claro, no la no puede derrumbar. Pierucci, escuchaste bien.
5: Con el lobo yo.
3: Él es el depredador.
0: El depredador. Sí, señor. 351-6300-810. Les va a gustar este temita que lo conocemos en inglés, versión original. No puedo quitar mis ojos de ti. Lo trae en este ritmo de flamenco que vuela también la mañana, Albita Molina.

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1: 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A ver, de nuevo la parrilla. ¿Cuántas eran las posiciones de butaca? 16.
2: Hola Adrián, ¿cómo estás?
3: Hola Pablo, ¿cómo andás? Buenos días.
2: Bien, buenos días. ¿Cuál fue el primer auto que vos tuviste? Tuyo.
3: Sí. Oh, qué difícil.
2: No,
3: pero me lo pusiste muy difícil.
2: No, porque... no prestado por papá, viste que a veces uno se lo sacaba a la siesta. No, tuyo amigo, tuyo.
3: No, pero lo que pasa es que me tengo que remontar a muy cortito tiempo, porque yo cuando tenía, hoy tengo 48 años, pero cuando aprendí a manejar allá por los 13 años, cambiar el auto era como mucho más en el tiempo, ¿no? Mi viejo tenía un Chevrolet 400, cuando yo tenía, qué sé yo, ponele, claro, año, no te voy a mentir, 86, 87, yeah. Mi viejo tenía un Chevrolet 400, que yo creo que, no me acuerdo cuando lo compró, así que calculo que lo tenía de bastante tiempo, y lo cambió por una R4 modelo 75 en el año 85, así fue.
2: Así fue, mira vos, o sea que
3: así fue.
2: El primer auto que volanteaste fue un Chevrolet, y luego...
3: No lo volanteé, el primer auto que volanteé fue la R4 en el año 85,
2: ah,
3: tenía 16 años.
2: Claro,
3: bueno. Y con esa aprendí a manejar, me di vuelta, choqué como 10 veces. En ese hice todo lo que se podía hacer. Andaba en dos ruedas, no me odiaban los vecinos. No, realmente. Y vos sabés que cuando vino el plan canje allá, el desguace,
2: sí,
3: en el año 99, ahí bueno, ya pobrecita, ya totalmente cansada, fue a parar
2: al desguace.
3: Al desguace. Pero sí, bueno, en honor de eso, te cuento, Pablo.
2: Dale.
3: En honor de eso, hoy, entre los autos que no vendo, que tengo varios, hay un R4 modelo 81 totalmente de colección.
2: ¿Y ese no se vende?
3: No. Ese no se vende.
2: Claro. Es verdad, hablando de lo que hay en Daponte Automotores, ¿hay un Ford Mustang? Porque el domingo, sí, pasado hicimos la historia de Ford, esta vez Chevrolet, viste que competían. ¿Pero hay un Ford Mustang?
3: Compramos un Ford Mustang el año pasado. Una cuestión un poquito de marketing y otra cuestión un poquito de gusto personal. Va mezclado ahí. Fue la excusa para tenerlo. Es modelo 2018, tiene 23.000 kilómetros. Color rojo. Es un GT. Un GT de 5 litros de 410 caballos, más o menos. 412, marca que tiene, pero 420 tiene, perdón. Lindo juguete para andar. Hoy hay un problema con esos autos, viste que mi ley ha bajado un poquito el arancel de los autos provenientes de Estados Unidos.
2: Tiene alguna
3: confusión un poco en el mercado.
2: Claro,
3: ¿no?
2: tiene algunas quejas de gente, el común de la gente, que dice, bueno, a ellos el que puede comprar un importado le baja el arancel. ¿Y qué pasa con los demás? Esta es la queja.
3: Mira,
2: que
3: lo que pasa es que la realidad es que los autos hoy están a un precio, ya lo hablamos en otras oportunidades, Pablo, estamos bastante estables con el precio de los vehículos, empezaron a aparecer los créditos que son bastante tentadores, y hoy está al alcance de mucha gente los vehículos. Nosotros particularmente, en lo que es el mes de abril, lo terminamos en forma excelente, pero con contrastes de otras agencias que dicen, che, loco, ¿cómo hiciste? Y yo ya te lo expliqué 200 veces al aire, que nosotros vamos a lo que marca el mercado marca una tendencia a la baja, y bueno, bajamos rentabilidad, bajamos un montón, cedimos un montón de cosas para que el mercado reaccione a comprarnos los vehículos. Ahora, el negocio quedó mucho más normal. Antes el negocio de los autos era, che, tener una agencia de autos, qué bueno. Ahora es un negocio normal, como en cualquier país normal.
2: Sí, donde es muchísimo más fácil tanto de hacerte de un auto usado, cero, como también disponerlo. Hay amigos míos que me dicen, bueno, yo quiero cambiar el auto, voy el sábado a una concesionaria y me vengo en el auto nuevo. No.
3: Bueno, ayer particularmente un señor entró y dijo, che, me lo llevo ahora, se lo pago ya. Sí, dame una cuenta. Me transfirió la plata, hizo un seguro y se lo llevó en dos horas.
2: Sí.
3: Salió en el auto.
2: Ah.
3: Así de simple.
2: Mira
3: así
2: vos.
3: De simple. Porque la condición que yo pongo principalmente es que firmes toda la documentación pertinente del vehículo y hacerlo un seguro para poder entregártelo. Una vez que eso ocurra, el auto cancelado, te lo puedes llevar. ¿Cuál sería el impedimento? Tenemos toda la documentación lista para que eso ocurra al próximo día hábil para presentar el trámite.
2: Che, Adrián, por último, ¿se ha reactivado el mercado automotor o es otro?
3: Nosotros puntualmente venimos con una reactivación, te diría que esta primera semana de mayo también viene arrastrando un movimiento bastante, con mucho movimiento y aparte de consultas, con cierres, digamos, con operaciones concretas, superando un poquito las expectativas, vos sabés, teníamos más un poquito de esa sensación de decir, bueno, mirá, vamos a amalgamar toda la gente que nos sobra, porque a veces tenemos estructura para hacer una cantidad de operaciones que a veces en el mes no se cumplen, pero bueno, hoy realmente estamos saturados de trabajo.
2: Bueno,
3: a ver, esta semana entregamos más de 10 unidades, ¿no?
2: Eso es por estar en el Mitre Club. El Mitre Club trae suerte.
3: Ah, sí.
2: Eso es lo que
3: sí, vos sabés que sí.
2: Adrián, buen almuerzo. Muchas gracias, amigo, por este
3: bueno,
2: tiempo.
3: Bueno, querido, listo. Que andes muy bien. Lo que necesitan es disposición.
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0: 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Bueno, mensajito de los oyentes. A ver, ¿qué más tenés del espectáculo?
15: Mira, esta es una propuesta muy interesante porque es para conocer.
0: ¿Qué más tenés del espectáculo negra? Pero no va, no.
15: Mirá, negro, esto está buenísimo.
0: Gaby, ¿qué más tenés?
15: Decime, negra, me encanta. Porque es para conocer cancionistas de Córdoba, que hay un montón y en todos los géneros de la canción. Será el miércoles 13 de mayo la inauguración, es con entrada libre y gratuita, es en un bar de Güemes que se llama Chili Street Club, está buenísimo, en el corazón de Güemes, y se llama el ciclo Una Tuya, Cantate una tuya. Cantate una tuya. Va a abrir este ciclo Lucas Heredia con su banda La Sin Fin, son los anfitriones de esta primera ocasión, y ¿quién va a cantar? Clara Cantore, tremenda artista cordobesa con una trayectoria también en Europa. La verdad, aprovechenla a Clarita Cantore, Ferri Barola y Leticia Boco son los invitados para esta primera edición del ciclo Una Tuya, entrada libre y gratuita en Chili Street Club, en el corazón de Barrio Güemes.
0: ¿Sabes que hay chamullos que hicieron historia?
16: Pero claro que sí, muchos, muchos chamullos. Venimos con una nota espectacular.
0: Sí, señor, sí. Señor, chamullos que hicieron historia. Autor, Lucas Bota. Ya lo saludamos.
17: Ya lo saludamos, Lucas Bota, sí. ¿Cómo bien. Estás, Lucas?
18: ¿Cómo están, chicos? Un placer.
0: Hola, estar amigo.
18: En contacto, un gusto.
0: ¿Qué tal?
18: ¿Cómo están?
0: Bueno, somos chamulleros los argentinos, dicen que en algunas provincias más o menos, pero el chamullo está en nuestro ADN. ¿Cómo reconstruiste esto de lo que hicieron historia?
18: Así fue, en realidad se desprende de un unipersonal con el cual estamos girando por todo el país. Anoche estuvimos en San Juan, antenoche en Mendoza, y la gente de Editorial Planeta decidió, bueno, confiar en esa propuesta de divulgación histórica para contar un poquito de historia con la excusa del chamullo, de la mentira, del engaño, de la picardía, que hay montones en la historia, y bueno, que han servido en buena forma para escribir los grandes hechos de la historia de la humanidad, ¿no?
0: Bueno, por ejemplo, iba a ir a una redundancia. Dame un ejemplo, a ver.
18: Un ejemplo, mirá. Vamos a hablar, por ejemplo, de Marco Polo. Todos conocemos a Marco Polo, ¿no? Lo hemos oído nombrar alguna vez. Y en realidad el tipo construye toda su fama y construye gran parte de su fortuna también, en base a un libro que se llamó El Millones, de Marco Polo, que se puede incluso conseguir al día de hoy, en donde relata cosas de su viaje durante 20 años a China, muchas de las cuales son mentiras, o al menos son dudas, porque el tipo no habló de una pared de 21.196 kilómetros de largo, por ejemplo, que era la muralla china, no la nombró nunca, no habló del té, no habló de que se comía con palitos en Oriente, pero en cambio sí habló, por ejemplo, de unicornios, que en su viaje vio unicornios, dice. Entonces el tipo llegó a Europa después de 20 años de paseo por Oriente y cuenta esas cosas, y el mundo europeo se revolucionó, que hizo conocer ese mundo oriental donde, según él, había oro, había plata, había palacios, había montones de cosas que deslumbraban a los europeos. Y producto de eso, por ejemplo, tuvimos al aventurero, podemos decir, al almirante Cristóbal Colón, que se dejó llevar por los chamullos de Marco Polo y que terminó desarrollando una de las grandes empresas conquistadoras de la historia de la humanidad, ¿no? Así que un chamullero nato, los dos.
0: ¿De aquello? Pero el libro, obviamente, no se queda en esto. Es el creador de Historia en Posca.
17: Exactamente. Sí, y es de acá, es cordobés.
0: Ah, cordobés.
17: Sí, señor. Y el lugar de mucho chamullero, que Laguna Larga.
18: Laguna Larga. Exactamente. Muy bien,
0: amigo. Tiranos uno más y ya te dejamos ir a la mesa del almuerzo, seguramente.
18: Uno más, mirá, la operación más famosa de la Segunda Guerra Mundial que le puso fin, o que le empieza a poner fin a la Segunda Guerra Mundial, fue el desembarco aliado en Normandía. Recuerda, ¿no? El famoso Día D, donde empieza a terminar la guerra. Bueno, no hubiera sido posible si no hubiera habido previo a eso un gran chamullo, que fue el ejército inflable del general Patton. El tipo engañó a los alemanes desarrollando en las costas de Calais un ejército completamente inflable. Y cuando digo inflable, imagínenselo tal como se lo estoy diciendo, ¿no? Tanques de guerra inflables, cañones inflables, camiones inflables, para hacer creer a los alemanes que el desembarco se iba a producir en un lado en donde en realidad nunca se... Gracias a eso tuvimos, por ejemplo, Normandía, que permitió terminar la guerra en el momento que se terminó. Así que miren si los chamullos han hecho historia, ¿no?
0: Bueno, ya está a la venta, ya lo encontramos como dice el spot, en las mejores librerías a chamullos que hicieron historia por Lucas Botta. Gracias, amigo.
18: Chicos, gracias. Un abrazo gigante, muy amable.

0: No pegue con la costilla que está cara, la tira de costilla y vaca. No, eso no. Cuando
1: qué
0: salgo,
1: gente malvada que son.
0: Cuando
1: estamos,
0: salgo,
1: qué gente
0: estamos,
1: malvada. ¿Eh?
0: Cuando salgo a caminar el lunes, la vecina dice, ahí va el que toma agua del pico de la botella de la heladera. Y lo dicen. ¿Qué querés que le haga? Yo estoy
1: hay
0: contando
1: cambiar,
0: intimidad.
1: Hay que cambiar la fama.
0: Y a ver, allá va el Walt Disney de Córdoba.
2: Por lo frío de
0: no,
2: eso.
0: No. Bueno, vamos a la película o a la serie. Vamos.
2: Se solo,
0: 12:32.
2: Primera recomendada del día. ¿Debería casarme con un asesino?
0: No.
3: Imagina que te enamoras de alguien que te hizo sentir aceptada, deseada y vista. Que te hizo sentir completa, amada y especial. Eres muy feliz. Y luego te dice, he hecho horribles cosas.
2: ¿Debería casarme con un asesino? Estamos hablando de la forense Carolyn Morehead, que cree que ha encontrado el amor en una relación intensa, repentina. Encuentra a un hombre en una app de citas. Su historia va avanzando rápidamente y cada vez hay más compromiso, más enamoramiento, pero no imagina qué es lo que va a pasar en un futuro. Todo cambia cuando su prometido le confiesa un asesinato y que hay un cuerpo desaparecido, atrapada entre el amor y su ética. Carolyn debe tener que decidir entre proteger al hombre que quiere o arriesgar todo por descubrir la verdad. Es una historia real.
4: Esas son las que ves vos.
2: Sí, muy buena.
4: Muy buena.
2: Debería casarme con un asesino es la primera recomendada.
4: Debería casarme con un asesino.
5: Regina siempre me dice que me preocupo mucho por ti. Oye, ¿y si vuelves conmigo? Nos vendría bien tenerte. Sí, me gusta trabajar solo por ahora. Ok, te va bien con eso.
2: Estamos hablando de Hombre en Llamas, serie que está en el ranking de Netflix, un tráiler de acción que sigue a John Krasinski, que es un veterano de las Fuerzas Especiales con estrés postraumático. ¿Por qué? Bueno, con todo el trabajo que tiene que hacer en las Fuerzas Especiales, tiene que volverse e irse a Río de Janeiro mientras trata de salir de todo su estrés, de todo su pasado. Debe proteger a un adolescente y enfrentar una conspiración mortal que le va a tener que va en la búsqueda de una nueva adaptación. Está muy buena, tiene algunos capítulos, tiene 7 capítulos y ya está en Netflix.
1: Fede,
2: para que lo puedan ver.
1: ¿Es la serie de lo que fue película con
2: claro, exactamente, es la misma.
4: ¿Vos ves película?
1: Sí.
4: ¿Vos pagás el cable o te cola?
1: No, veo en las plataformas.
4: Veo en la plataforma. Más para este domingo.
6: Las leyendas son las identidades que usamos en el trabajo encubierto. Su leyenda debe ser parte de ustedes. Que un error o una mala decisión es mortal.
7: Ella nombrará a la crisis de heroína como emergencia nacional. La señora Thatcher necesita una crisis que resolver y ya la encontró.
2: Estamos hablando de leyendas. Esto ocurre en el Reino Unido durante la década de 1990 y la producción se fundamenta en una historia inédita en donde diferentes funcionarios políticos van a tener que entrometerse en una trama específicamente de narcos. Se van a tener que entrometer como espías infiltrados y van a tener que justamente levantar y agarrar a este grupo narco, este grupo que
4: tiene acción.
2: tiene mucha parte judicial, archivos periodísticos, y todo esto es una historia real que defienden a la primera ministra Margaret Thatcher. Así que está espectacular. Son espías infiltrados, políticos, funcionarios de la década de 1990 en Londres.
4: Bueno, señoras, señores, bloquecito. Déjalo, déjalo. Lo hace muy bien. Al 3516-308-10. Mande su mensaje para Cabrera. ¿Le gusta cómo lo hace o no? Última parada. De esta manera participa en el pack de los tres para leer. ¿Qué regalamos hoy?
8: Sus lágrimas están de más.
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4: 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Mensajito de los oyentes, vamos.
10: Quiero
4: vamos
10: con dormir.
1: Buen día, excelente programa como cada domingo. Participo del sorteo y respondo a la pregunta. Me identifico con el chanchito de la casa frágil, dice Germán.
4: Muy bien, ahí van, empiezan las respuestas. 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
4: Bueno.
8: En otoño sin hojas ya estoy quedando.
4: Ala la llana, que va a estar en la confitería oriental. Como arbolito en otoño. Va a cantar
1: Silvia, que pasea por el folclore, por el tango y la canción latinoamericana, y lo acompaña Seba Tellos en piano.
4: Bueno.
1: El 15 de mayo, el viernes, a las 9 de la noche en la Oriental.
4: En la Oriental, allí actuación especial de Lala Llana, la Silvia. ¿Te surgió una consulta en tu ejercicio profesional que requiere otra mirada?
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0: más mensajitos de los oyentes, más los escuchamos. Decimos, pero también los escuchamos o los leemos.
1: Por ejemplo, acá Pablo Daniel Ruiz 986, que la esposa dice: mi señora todos los domingos amanece con la radio, participo por los libros, nos escucha de Parque Liceo Primera Sección. Esperemos que le guste el programa, que no los aturdamos.
0: Y a la gente de Parque Liceo Primera Sección, gran saludo, un mensajito más, vamos, vamos.
2: Hola Pablo, buenos días, mi señora los domingos amanece con la radio, voy, Taes, mira, justo el mismo que leyó el Fede, perdón. Buen día, Pablo, hermoso programa de hoy. Participo para ir a la confitería oriental y disfrutar de la música, ese lugar acogedor, dice Ana María Muruga.
0: Vos no sabés, me dijo, estoy mejor que nunca, estoy en mi mejor momento. Se olvida todo.
2: Culpa tuya.
0: Está acá en Mitre, Radio Mitre. Sí. 351-6308-10.
3: Deportes.
0: Fútbol cae Talleres.
4: Vas, pero siempre volvés. 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
0: Gente segura. ¿Qué habla de seguro? ¿Quién está con nosotros?
5: Sabemos si es de Belgrano de Talleres. A preguntar a Raúl Faire del Grupo Paz. Raúl.
0: Gran saludo, lo dejo en buenas manos, Raúl, amigo.
6: Hola, muy buenos días, ¿cómo les va?
0: Bien.
5: Está pensando en la respuesta. Raúl, de Belgrano de Talleres, de claro. Boca como yo, de algún
6: es
5: otro.
6: Que, la verdad es que es una respuesta que debo pensar, porque cuando yo era niño, cuando me formaba, mi padre no me llevaba a ver partidos de fútbol, sino a ver carreras de autos. Entonces nunca tuve una gran atracción por el fútbol. Bien,
0: entonces el negro era de Belgrano.
6: No, habiéndome inclinado por Talleres, me toca hoy haber perdido.
5: Y otra pregunta, ¿Ford o Chevrolet? Ya que estamos.
6: Ford.
5: Bien. A ver, no te interesa el fútbol, pero se dio un evento importantísimo, donde a todos nos interesa el fútbol, por un mes, ahora por dos, que es el Mundial, que se va a jugar en México, Estados Unidos y Canadá, y que cada vez conozco más gente que va. Está en cualquier grupo, y sí, yo voy, estoy buscando entrada. Y la pregunta es... Perdón, decime, Raúl.
6: No, sí, se advierten muchos esfuerzos en la gente para participar.
5: Sí,
6: la gente
5: sí.
6: Gente que ahorra mucho tiempo, que a lo mejor... destina otros esfuerzos, pero quiere ir a ver el Mundial.
5: Sí,
6: no está tan lejos.
5: Y que la van a pasar muy bien. La mayoría de los que consulté es que van a ver un poquito de fiesta. Raúl, para todas esas cosas, ¿qué seguro hay que tener en cuenta? A ver, voy a lo siguiente. Generalmente, aparte de que es un evento deportivo, que es un evento muy espectacular, lleno de gente, hay mucha movilidad. Si vos seguís a Argentina, a veces en la clasificatoria, se alquilan autos, se van, la fiesta, un poco la alegría. Digamos que es un poquito riesgoso.
6: Y desde luego, de alguna manera, no de alguna, en realidad, un viaje, un evento de este tipo es un proyecto. El objeto de los seguros, de las pólizas de seguros, del contrato de seguro, es dar continuidad a los proyectos. O sea, ante los infortunios, tener la reserva o tener la espalda para resolverlo y poder continuar. Y de hecho, el primero que resume todo esto, Federico, es el seguro conocido como asistencia en viajero, seguro de viaje, que primero va a cubrir, o sea, va a amparar las eventualidades que tenga la persona, el más valioso de esto, que es quien viaje, ¿no es cierto?
5: Sí, señor.
6: Extendiendo, dándole una asistencia médica, por una enfermedad sobreviniente, o algunos casos te cubre también las enfermedades preexistentes, siempre hasta un límite, accidentes, algo lamentablemente previsible, y accidentes, y pensemos en cosas chicas,
5: un esguince jugando el fútbol contra otros de otros países, por ejemplo.
6: Y bueno, fíjate, un detalle interesante. Claro, y fíjate el detalle, porque lo importante de decir de esto, Federico, es

0: Bueno, sería que las cabezas ya tienen su seguro. Pero el resto de los gordos que van, llegan, que hacen un montón que no juegan, quieren hacer un picado y se terminan lesionando en Estados Unidos, un lugar barato, México. Canadá es más barato, pero Estados Unidos, sí, loco, salió más caro que...
1: Claro. Bueno, una buena previsión, que nosotros siempre la decimos para cualquier viaje, cualquier oportunidad en que salimos del país, hay que recordar que nos quedamos sin la protección, insisto, de lo que estamos acostumbrados. Entonces, una contratación de este tipo le va a dar solución a la asistencia médica por enfermedades, por accidentes en el deporte, le va a dar algunos adicionales como compensación por la pérdida de equipaje, el seguimiento las demoras por más de 3 horas o por más de 6 horas en un vuelo, un montón de cosas. Inclusive hay productos que te incluyen con la debida notificación anterior, o sea, 2 días antes de salir, un teléfono celular, por ejemplo, un electrónico de uso personal para tenerlo cubierto. Más allá de que lo podés decidir una contratación en Argentina para ese producto y tenerlo en todo el mundo.
0: Bien, pero es importante, porque es importante. Hay mucho movimiento de gente en un mundial y te puede desaparecer el teléfono, la compu. No sé para qué vas a llevar la compu, pero te puede desaparecer el teléfono y esas cosas.
1: Totalmente. Y fíjate lo que vos decís. Conforme una sociedad se desarrolla, conforme acumulamos gente, los riesgos sociales se incrementan, o sea, no solo los naturales, sino los sociales nos hacen más susceptibles, y esta, insisto, es una buena previsión. Lo que quiero destacar, Federico, y siempre hacerlo, es que para que esto no sea un chamullo, hay que leer la póliza. Fíjate que cuando nosotros contratamos cualquier tipo de seguro, y en particular este seguro, es un abstracto. Está en el aire, no, ¿qué me va a pasar? No me va a pasar nada, yo no estoy pensando que vaya a pasar nada, si no se sube el avión y va. Pero es un abstracto. ¿Qué pasa? Cuando se constituye en algo, un hecho material, aparecen las preocupaciones. Entonces, una lectura previa, si viajan entre más de una persona, son 2 o 3 personas, que los demás conozcan la asistencia en viaje que yo tengo y lleven también mi certificado en el celular, que todos conozcan qué hacer ante una urgencia, porque son pequeños detalles, pero que al momento crítico son de vital importancia.
0: Y si no, hablar con la persona del seguro.
1: Todos los colegas productores asesores de seguros tenemos conocimiento de esto y vamos a asesorarles más. Fíjate que hay productos los otorgan las tarjetas de crédito. También un detalle, tener en cuenta que muchas veces la tarjeta de crédito dice, sí, te doy la asistencia en viaje en la medida que hayas pagado el pasaje con mi tarjeta, pero no importa, nosotros, los productores asesores de seguros, que tenemos un vínculo establecido con el asegurado, podemos asesorarlo más allá de la contratación en la que intervenimos. Nosotros podemos asesorar por otras contrataciones que, si son de buena calidad, también se lo vamos a decir a la gente y lo vamos a ayudar. No queremos que gaste más, queremos que gaste lo menos posible, y si tiene un producto ya precontratado porque vino como un adicional de algún servicio, enhorabuena, y le ayudamos a su utilización también.
0: Buenísimo, Raúl, buenísimo. Y tráiganle algo a los productores de seguros si se van. Un saludo grande, Raúl.
2: Para que al final no dijo si anoche fue una noche triste. ¡Qué noche triste!
1: Sí, dijo.
2: Pero lo dijo yo.
0: Pero
2: no
0: le gusta más los autos.
3: Después me dice a mí.
0: Sí. Y ahí lo llamó de nuevo Pancho Donel para que lo explique.
1: O sea, sí, la ventaja es que simpatizo mucho con Talleres, pero no me amargo tanto.
2: Bueno, está bien. A ver, te tengo en cuenta para la próxima. Así te atiendo. Chau, Raúl. Gracias.
1: Chao. Hasta luego.
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2: Traemos el último bloque especial de hoy, llegando a la 1 de la tarde. Mejores canciones de los 60, alguna, ¿no? Según especialistas, comenzamos con Las Supremas.

0: mañana, mediodía, festejo lo que pasó el sábado en la Oriental con una bondiola oriental. No, no, no. Con una bondiola oriental que va con cerdo braseado, obvio, cebolla caramelizada, mostaza, papa frita y todo.
1: ¿Y puede ser una cervecita bien, bien amarga? ¿Puede ser?
0: No. ¿Una IPA? No. ¿A cerveza amarga vos? Vos para ustedes.
2: ¿Vos
0: para
2: que hay un oyente, que no me invitabas? Hay un oyente de Cosquín que dice que conoció el Oriental por el programa, que fue hace un tiempo a almorzar, que la pasó bárbaro, que siempre nos escucha y que obviamente participa para ir a ver a Silvia Layana. No,
0: estamos preparando el sorteo. ¿Quién va a ver a Silvia Layana? ¿Quién se lleva los libros? La Oriental, 9 de julio, 37, Galería Oriental.
1: Mensajitos que siguen llegando. Hola, Pablo Colazo y equipo. Me identifico con la casa fuerte de material, pero tengo mambos igualmente. Participo por la Confitería Oriental, que la conocí por ustedes. Fui hace un tiempito a almorzar y la pasamos hermoso.
0: Otro grande del 60. Marta Riff, Hondo Mandela, Yanchin, Industry.

0: Está apareciendo el sol, amigos. La audiencia latina está llegando. Bienvenidos todos. Las Vegas se ilumina también de día. ¿Cómo les va? Parece que hoy no va a llover.
1: El pronombre.
2: Jugador de
0: en
2: toda la cancha.
0: Lindo, buen track de la época de la Tamla Motown. Este de Martha Reeves. Y ni hablar de este de Mary Wells que llega ahora. ¿Cómo la tiene clara la gente que habla de seguros, eh?
2: Tremendo. Sí.
0: Ray, no lo agarra nunca con los perros atados. Grupo Paz, un elegido hace muchas décadas.

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1: 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Es un ciclo de entrevistas, de charlas. Van a participar en esta ocasión David Boloj y Luciano Devane, dos escritores nuestros, junto a la periodista y gestora cultural Maru Cisneros, en este encuentro que permite, claro, propone pensar la ciudad como territorio narrativo atravesado por la literatura, la comunicación y las experiencias urbanas contemporáneas. El jueves 14 de mayo a las 6 de la tarde en La Oriental.
0: Bueno, ahí en La Oriental, la mística de un espacio que se va haciendo grande para conocer gente, para intercambiar opiniones, para escuchar música.
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0: Bueno, vamos a cerrar este bloquecito cuando faltan 6 para las 13 con este temazo. Me baja un poco, digo, los decibeles, pero es exquisito. Sam Q, el cambio va a venir.

0: Exacto, sí, ahí Sam. ¿Quién se lleva los tres libros?
1: Tenemos ganador Héctor Tablada 031. Héctor Tablada 031.
0: No tenés los tres libros, ¿cómo se lo digo?
1: Tiene
0: Resetea tus intestinos y Cazador de nazis.
1: Que retirarlo por la guardia de la radio, Avenida Fernando Fader 3469, de lunes a viernes de 10 a 18 horas.
0: Bueno, ¿y quién va a ver a la oriental, a Silvia Layana? Vamos, Fede.
1: También tenemos ganadora Alicia Arias. Alicia Arias 975. Alicia Arias 975 tiene que presentarse directamente por la confitería, especialmente para disfrutar el show de Silvia Layana.
2: El viernes 15 de mayo.
0: El viernes. Por la nochecita, ¿no?
2: A las 9 de la noche.
0: Bueno, llega a las 8:30. ¿Eh?
2: Claro.
0: Chamulla un poco.
2: Más vale.
0: Bueno, última pausita. Vamos que escuchamos.
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0: Bueno, el tiempo. Gracias a todos. Gracias, Leo, a los Fede, al Juli, a la Gaby. Gracias. Sinceramente, gracias. Y a ustedes, por
2: supuesto.
0: Abel Pi.
2: Mañana cumple 42 años.
0: Está joven, che.
2: Arrancó a los 7 años ahí cuando lo descubrió la Vie, que después lo apadrina Vía la Vie, lo termina apadrinando León Gieco, y bueno, todo lo demás ya lo conocemos. Claro. Está en este momento en Europa, en España puntualmente, llenó en Málaga ayer y continúa en Barcelona, en Valencia y en Madrid con sus shows.
0: Sí, eso no te lo preguntó nadie. Vos tenías que decir qué día cumplía.
2: No, pero yo, a mí me gusta.
0: Bueno, pero no, no, pero no, sí.

0: Espero que os haya iluminado. Gracias, vuelvan pronto.
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Lucio Zinicchi, que se paró para decir que se adelantaran rápidamente. Viene al lateral, pelota larga, va para Pasarini. Destacó para González, tiene otro.

0: Hola, ¿qué tal? Bienvenidos a nuestro Motor Total. Gracias, Leito, por la apertura. Realmente estamos pletóricos de la emoción de lo que ha sido un sábado realmente inolvidable.
1: Hola, Sergio, querido. Muy buenas tardes.
0: Inolvidable el sábado. Gracias, gracias, gracias. Tengo que hacer un saludo muy especial a algunos amigos. Por ejemplo, vamos a hacer nombres. Antes de ir con las empresas que nos apoyan en este 2026, en nuestro Motor Total por Radio Mitre, tengo que saludar a Luis Tórtolo, que no están pasando por un buen momento, Luis Tórtolo de Carlos Paz. Tengo que saludar también a Orlando Vilela, a Javier Martín, tengo que saludar a muchos, a Oscar Dueserich, que están pasando por un muy mal momento. Y ojalá que se componga la situación en el transcurso de los próximos días. El saludo para ellos, acompaño en el sentimiento. Vamos a comenzar este Motor Total de la siguiente manera. 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Señor Federico Hurtado.

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1: Gracias, Federico Hurtado. Nos vamos a meter en el mundo del rally, campeonato mundial. Leo de esta manera.
2: 200, cruce a fondo, 400 más. A 400 sube suave a fondo y en el río seco sube, salta y frena.
1: Bien, vamos a comenzar a analizar. Vamos a comenzar a analizar lo que ha sido el campeonato del mundo de rally, un clásico, el rally de Portugal, con todas las incidencias de último momento, cuando todo indicaba que uno de los Sebastián se iba a llevar el rally, finalmente no fue así. ¿Es así? ¿Qué tal? ¿Cómo estás? Buenas tardes, Rodolfo.
3: ¿Cómo andás, Sergio? ¿Cómo están? Saludos para todos ahí en el estudio. Un saludo a Anita, a Leo. La realidad es que, bueno, le llegó rápido la revancha a Tierra y Neville. Uno podría decir que lo que le tocó vivir a hace algunas semanas nada más en las Islas Canarias, ahora se dio vuelta y en la última etapa heredó una victoria que quizás en condiciones normales y teniendo a un líder como Sebastián Ollé, es difícil esperar que suceda. Pero bueno, también la condición de clima, cómo se estaba corriendo el piso, era para cualquiera, ¿no? Era para cometer algún exceso o que el camino te lo cobre caro. Y bueno, y finalmente fue lo que le pasó a Ollé. Y Thierry Neuville le da de manera impensada, quizás, aunque sí debemos decirlo, nosotros lo veníamos contando desde el propio jueves. Parecía distinto el funcionamiento de lo que venía pasando en las carreras anteriores. Es como que habían logrado meterse en los tiempos y en la pelea, ¿no? Los Hyundai con respecto a los Toyota. Y de hecho, Neuville ganaba tramo, ganó Formó. Sordo, digamos, si bien un poco más lejos, pero también lograba tener registros interesantes. Así que bueno, nada, en definitiva terminó siendo una carrera digamos que le devolvió la sonrisa a un Neville que lo veíamos recién desató toda su bronca, seguramente su desahogo arriba del Hyundai en el final,
1: ¿no? fue por una cubierta rota, ¿no es cierto? El quedo, ¿sí? Fundamentalmente el quedo de Ollé.
3: Sí. A ver, yo siempre digo que la rueda, viste, cuando vos escuchás a veces los pilotos, y esto es sin el ánimo de defender a nadie, pero viste, cuando te dicen, se rompe una goma. Dice, la goma no se rompe, es muy raro que se rompa. La goma la rompe porque todos pasan por el mismo lugar y una se rompe y otra no. ¿Qué sé yo? Obviamente que en el trabajo de la lucha, pero llama la atención, sí. Que un tipo que maneja un tiempista como Ollé, cuando faltaba realmente muy poco, porque era el anteúltimo tramo, y la realidad era que tenía una ventaja como para quizás no tomar tanto riesgo, ¿no? Bueno, ahí en definitiva fue con donde te pincha el neumático y pierde más de dos minutos justos, y se le fumaron todas las posibilidades.
1: Bien, con todo esto que ha sucedido en este rally de Portugal, campeonato del mundo, estamos en poco tiempo más, vamos a llegar a la mitad de la temporada. Se habla insistentemente que esta sería la última temporada de Ogier, el 9 veces campeón del mundo, este francés que ha demostrado sobradamente talento en distintos equipos, ¿no? En cada uno de los equipos del Rally Mundial, ¿no?
3: Sí, yo creo que ya no le queda mucho más para exprimir ni para motivarse, qué sé yo, no sé, uno no está en la cabeza de él y es difícil saberlo, pero sí, es muy razonable que así suceda. No sé qué es lo que va a pasar en el 2027. La realidad es que hoy por hoy, todavía con este cambio reglamentario, el único equipo que asoma realmente fuerte es lo mismo que viene pasando hoy. De hecho, ya viene hasta sacando mucha ventaja Toyota con la fase de preparación. Ya tiene hasta a Ott Tanak, un campeón del mundo, trabajando para desarrollar el auto 2027. Y los otros equipos y las otras marcas todavía ni reaccionan, ¿no? No sé qué es lo que va a pasar el año que viene en ese sentido.
1: Bien, vamos a tener todo el resumen del Rally de Portugal, Campeonato del Mundo. Federico Hurtado.
4: Sí, fuera de lo que estrictamente que estás... Hola, Rodo, de lo que estás analizando con Sergio. Siempre Portugal deja tela para... o da algo... Sí. Para observar, y esta vez fue lo del remolque.
3: Una cosa.
4: En un tramo de carrera, ver un remolque delante de un auto de carrera en plena competencia, aclaramos, ¿no?
3: Sí, le contamos a la gente, Elfyn Evans en uno de los tramos empieza a encontrar tierra, que uno normalmente lo que suele, el polvo en suspensión, piensa que es de alguien que se viene quedando de alguno de los competidores. No, lo increíble fue... inclusive los videos que se viralizaron, ¿no? La gente a los gritos, horrorizada, porque la verdad era, digamos, por diferencia de velocidad, inclusive, hasta el riesgo de llevártelo puesto, porque uno no imagina que bueno, te va a encontrar con una plancha, literal, lo que nosotros le llamamos una plancha.
4: Sí, sí, tal cual.
3: Que se alcanza a correr justo en una salida, en una bifurcación, y allí la supera. Bueno, ya que lo mencionaste a Evan, en esa puja que tiene con Katsuta, que se me empezó a desdibujar el samurái en estas últimas carreras, han sido finalmente tercero y quinto. Claro. Así que les tiró un poquito el británico al japonés, pero bueno, me parece que va a estar... Bueno, y bien Solberg, recuperándose de un mal inicio de la carrera, terminando segundo y sumando buenos puntos.
1: Bien, Rodolfo, tendremos entonces toda esta información, esta imagen... para compartir el Motor Total mañana a partir de la hora 21 por Canal Show Sport, ¿no?
3: Sí, quería simplemente, estoy repasando la información, pero sé que tuvieron una... A ver, había argentinos participando y estaba tratando de verla en el WRC2, lo que ha sido la participación de Kirra, de Roganesian, navegando a Zaldívar. Lo tengo yo como 15 en la general absoluta.
1: Bien, ¿no? Bien.
3: Sí. Y el Mugo Bricio que iba como navegante de Perono, que lamentablemente desertaron el viernes por
1: temprano, sí, temprano, temprano.
3: Sí, pero bueno, nada, siempre tratando de destacar el trabajo de los cordobeses. Te decía lo del matrimonio Cavigliasso-Pertegarini.
1: Sí.
3: Justo que terminamos, cortamos hace un rato, me escribió el Nico, que están camino al desierto en China como pilotos oficiales de GWM, que es la marca china que los ha incorporado como pilotos oficiales. Así que bueno, seguramente la semana que viene tendremos la posibilidad por ahí quizás de charlar, a ver cómo les está yendo en esta nueva aventura.
1: Rodolfo, más allá de que en poco tiempo más viene un clásico del automovilismo, de los tres máximos clásicos que tiene el automovilismo en cuanto a carreras, tenemos en el mes de mayo, tenemos la Fórmula 1 en Mónaco, pero también vamos a tener próximamente las 24 horas de Le Mans. Previo a Le Mans, en Spa se corrieron las 6 horas en Spa. Una gran carrera y
3: volvió BM
1: después de mucho tiempo, después de muchos años volvió BMW entonces a estar bien arriba y no volvió solamente con uno de los autos, sino volvió
3: con los dos autos.
1: Sí, y sí, fue sí, muy, pero muy, pero muy muy muy importante. Muy importante lo de BMW. Bueno, vamos a estar entonces resumiendo absolutamente todo lo que va a ser en los próximos programas, lo que va a venir con el desafío Ruta 40. Tenemos mucha, pero mucha información para hacer acerca de lo que ha sucedido en el Rally de Portugal, Campeonato Mundial. Nos reencontramos en cualquier momento entonces, Rodolfo.
3: Sí, señor. Hasta mañana en la tele y adelante con todo lo que tienen previsto. Un abrazo.
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0: Vamos a seguir en nuestro motor total. Saludamos a Reinaldo Vallejo. ¿Qué tal, Reinaldo? ¿Cómo estás?
1: Hola, ¿cómo te va, Sergio? Compañeros de Radio Mitre. Bueno, contento acá porque estamos hablando de lo que más nos gusta.
2: Hola, Reinaldo, querido, ¿cómo estás?
1: ¿Cómo estás, Leo? Bien, hablábamos de la información del Rally Mundial. También tenemos información de lo que es la Fórmula 1 Internacional, porque habló con declaraciones importantes el presidente de la FIA, Mohamed Bin Sulayem, donde que expresa que para años venideros la Fórmula 1 va a cambiar de motores, aparentemente van a ser V8, y hay que ver, ¿no es cierto?, a lo que concierne con el tema de los fabricantes, que deberán definir si el camino es el correcto en lo deportivo, en lo económico y en lo tecnológico. Así que vamos a ver qué es lo que puede suceder con el reglamento que está cambiando día a día.
0: Es así, con la Fórmula 1 Internacional siempre tenemos mucha sorpresa acerca de lo que se viene. Bien, lo vamos a presentar a Juan Cruz Matus. Juan Cruz Matus, él tiene un híbrido, Leito, ¿sabías vos? Él tiene un auto híbrido, nafta y electricidad. Y hoy le falló un poquito la parte eléctrica, entonces lo voy a saludar a Juan Cruz. ¿Qué tal, Juan? ¿Cómo estás? Buenas tardes.
3: ¿Qué tal, muchachos? ¿Cómo están? Un gusto compartir.
0: Al micrófono, por favor, si es tan amable.
3: Estoy en micrófono.
0: No, pero si usted mira por otro lado.
3: Bueno, para ser más amplio
0: No se ponga nervioso.
3: Contento de regresar a los micrófonos de Mitre en este fin de semana, domingo soleado, de aire fresquito, típicamente de otoño cordobés.
0: Nuestro amigo en común, Marcelito Bricio, tuvo un revolcón.
3: Sí, o sea, en la butaca derecha, el mudo se fue a correr una vez más con el peruano Jorge Martínez, hombre de Lima, capital del país incaico. Sabemos que Andrés, su hijo más joven, está haciendo un camino de progreso en la WRC3 y en el ámbito del Rally Móvil Perú también, con los Ford Fiesta Rally 3. Y su papá acompaña, no solamente como que el gran sostén del equipo propio, el equipo Tracusa Racing, es la empresa de venta de ómnibus y camiones que tienen en el Perú, sino que además Jorge le encanta manejar también, la figura del gentleman driver, ¿no? El piloto amateur que no va en busca de grandes resultados, cuando compite en Perú lo hace también con un Ford Fiesta Rally 3. Mientras que cuando acompaña a su hijo, no en todas, pero en varias de las no pocas fechas que André Martínez hace, lo hace Jorge con el mudo Bricio y con un Hyundai i20N que tiene en Galicia, en el norte de España. Esta fecha era de local para el equipo que lo atiende para el auto, pero tuvieron varios contratiempos. Ya recordemos que el rally de Portugal, quizás ya lo comentaron con Rodolfo mientras yo venía camino hacia aquí, fue un poco a la vieja usanza, un lindo carácter que le han dado últimamente los organizadores lusos a la fecha, porque no solamente se extendió un poquito más en los días, ¿no? Con un jueves de una actividad, está bien, corta, pero válida al fin, con poquitos kilómetros que recorrer en tramos especiales, sin asistencia entre jueves a la noche y viernes, lo cual hizo que los pilotos tuvieran que ser un poco más medulosos. Ya el viernes comenzaron los problemas para nuestro mudito Bricio en la
0: última
3: derecha.
0: ¿Qué pasó? Pero el mudito
3: quedaron sin freno, se fueron del camino.
0: Ah, pero no leyó mal la hoja él, ¿no?
3: No, el mudo lee bien. Era mudo, pero lee bien la hoja. es un grande, múltiple campeón chileno de navegantes, con logros acá en el regional, en el nacional también. Este año está haciendo con una Skoda también, junto a la catamarqueña Melissa Prevedelo, del certamen de nuestro país. Pero bueno, tuvieron varios contratiempos, problemas de freno, salida del camino, y en una también arrancaron una rueda delantera del Hyundai, y ahí quedaron las ilusiones del peruano Martínez y del cordobés Bricio de completar un rally que viene sabido a los dos peruanos, padre e hijo, y al mudo le gusta mucho. El mudo me comentó, como somos muy amigos y nos juntamos por ahí a comer algo, no tomamos mucho, pero
0: bueno. Tampoco se explaya.
3: Me dice que él era su ambición, como un veterano de estas lides, que es una de sus ambiciones. Bueno, corrió Finlandia con el chileno Gerita Roselot, Suecia. Es el único navegante sudamericano en la historia del Rally Mundial en su clase, la Junior y la WRC3, en haber ganado un tramo en la nieve de Suecia, eso fue el anteaño pasado y demás, y me dice, me gustaría mucho Portugal. Portugal hizo con Jorge Martínez el año pasado y con menor fortuna este año, pero bueno, ya es un rally que va conociendo bien. Dice que se le caen las lágrimas el año pasado cuando reconocía los caminos y pasaba por el famosísimo salto de Fafe, que a nivel mundial, el salto de Fafe no es de ahora, el salto de Fafe, campeonato mundial de rally para constructores solamente, pero como mundial de rally todos sabemos que existe desde 1973 y Portugal ya formó parte del calendario, del primer calendario internacional, y ya estaba el salto de Fafe en la primera edición del Rally Portugal, antes era europeo.
0: ¿Cuántos metros se salta ahí? Más de 100 metros.
3: Llegan a 100 con facilidad, 110, sí, es un salto bien pronunciado, aparte tiene la dificultad de que es un camino abovedado, de manera tal que el que no aterriza al medio puede perder feo. De hecho, al peruano André Martínez le pasó eso el año pasado en un salto similar.
0: En mi humilde opinión,
3: sí,
0: hay tres especiales de velocidad en el mundo,
3: sí,
0: que son los más difíciles. Fafen, cuando va a terminar Fafen,
3: sí.
0: Unipolla.
3: En Finlandia.
0: En Finlandia. Y el
3: Julio,
0: el Julio Minaclaver.
3: Sí, son difíciles, sí, sí. Hay muchos tramos conocidos que se han mantenido
0: Cancún,
3: con los años.
0: En Sainz, en su momento dijeron que esto es muy técnico, es muy difícil.
3: Y es,
0: Exactamente.
3: Encajonado entre rocas altas, con un piso que a veces está más sano, hablando el Julio, ¿no? Y a veces castiga y demás. Fafe tiene, en Portugal en general, tiene un piso relativamente más sano si lo comparas con el Julio, si lo comparas con otras partes. Es como
0: el Julio, el Julio es más Grecia, Juan.
3: Sí,
0: el Julio es más Grecia.
3: Sí, sí, Grecia también cuando quiere la Acrópolis tiene mucha piedra laja, florecida, filosa que castiga.
0: No hay cubierta
3: mucho,
0: que aguante, no hay cubierta que aguante.
3: Básicamente. El conjunto genérico tiene algunas excepciones, el Rally de Portugal, pero el conjunto genérico, si lo quisiéramos realmente comparar con algo que no sea más familiar a nosotros, a mí no me tocó nunca, por desgracia, cubrir en persona el Rally de Portugal. Otro sí, ese no, me encantaría, pero es más como un valle de una mezcla de Punilla con Calamuchita, de los tramos famosos nuestros de toda la vida, con ese tipo de pisos. A veces como se interna en una parte boscosa, porque el epicentro de la carrera está en una localidad semicostera atlántica del centro norte de Portugal, que se llama Matosinhos, cerca de Oporto, en el norte del país, y después baja un poco hacia el mapa portugués y se interna con unos bosques que a veces tienen piso un poquito más arenoso y otras veces tienen el piso más firme pero mucho más pedregoso. La piedra aflora y castiga, como en efecto castigó a muchos de los punteros de todas las clases, no solamente de la más grande. A los neumáticos hubo mucho pinchazo que hizo que, ya lo habrán comentado con Rodolfo junto a ustedes, hubiera muchas oscilaciones a lo largo de 3 días y medio de carrera en la punta de la competencia, que finalmente se llevó Nubil, que venía de no hacer ni un podio hasta este momento, pasó de no hacer podio a victoria. Recordemos que eso entre los pilotos, ¿no? El belga. Y entre las marcas, Toyota, que venía haciendo tabla rasa y que ahora con esto Hyundai ha cortado la hegemonía. También por los problemas de Ogier, que sufrió justamente con una goma, si no yo creo que el francés veterano, experto, talentoso, cuando se los acelera un poco y es vivo y con la experiencia que tiene, yo creo que en condiciones normales, cuando no tenemos en cuenta que vaya a mediar cualquier cosa, la más básica, como un pinchazo justamente,
0: claro.
3: Me parece que les vas a ir ganando varios años más.
0: Juan, ¿cómo será Fafen a fondo desde la butaca de derecha? ¿Cómo será?
3: Ey, se le debe subir todo el esófago. Le vamos a preguntar al mudo ahora cuando vuelva cómo se siente.
0: No, cuando vuelva. Mudito, ¿cómo estás?
3: Ya está, qué bueno.
0: Mudito, ¿cómo estás?
4: Hola, Sergio, ¿cómo estás?
0: Acá Juan dice. Acá Juan se pregunta que, como decíamos en la jerga, no vamos a ser tan groseros, pero se llena de preguntas, Fafen.
4: Sí, la verdad que sí. La verdad que es un lomo bastante complejo, no es tan sencillo como parece. No solamente por cómo entomarlo, sino por la caída del otro lado, porque según cómo lo tomes, podés caer muy cerca de algún borde, el camino sea tanto interno como externo, y te puedo asegurar que tenés que estudiar bien la caída. De hecho, hubo un par de accidentes esta vez. Pero bueno, lindo de poder disfrutar y estar por acá, por supuesto.
3: Hola, Mudito, te extrañamos en el asado de anoche con los chicos, pero poco, porque sabemos de tu felicidad de estar en una fecha mundial siempre, pero particularmente en una que vos confesás como navegante profesional de tantos años y varios pergaminos que sos, que te gusta mucho, como es Portugal, ¿cierto? Aunque en el caso de tu experiencia 2026 junto al limeño Jorge Martínez fue una carrera, lamentablemente, con unos cuantos contratiempos, ¿verdad?
4: Sí, la verdad es que tuvimos bastantes inconvenientes. Arrancamos el viernes con algunos problemas de freno que no lo pudimos solucionar en casi todo el fin de semana. Y bueno, hoy en el último día tuvimos que parar en el primer tramo porque justamente como veníamos con problemas de freno, tuvimos una pequeña salida de camino. Tocamos la montaña y bueno, se terminó aflojando la rueda y no pudimos continuar en carrera.
0: Marcelito, acá tenemos un ida y vuelta, una porfía con Juan y demás, pero desde el punto de vista de nota es constructiva. Mi posición es la siguiente: hay tres especiales de velocidad muy, muy difícil. En Finlandia está Unipolla, Pfaffen y el Junior Mina Clavero, como los tres más difíciles. Para usted, ¿cuáles son los tres más difíciles navegando de la butaca?
3: Y está bien que se lo pregunte al mudo, porque los hizo los tres, casualmente.
0: Bueno, según tu ¿cuál de todos sería más complejo, más difícil a la hora de cantar la hoja?
4: No, a ver, Fase no es un tramo difícil. Fase es, sí, más que nada, un salto. Símbolo. Es el lugar, claro, es el salto, el lugar emblemático, pero de hecho es uno de los tramos más cortos de la carrera. Te puedo asegurar que en el rally de Portugal hay muchos tramos que son mucho más difíciles, mucho más extensos. Allá corrimos tramos de 26 kilómetros con muchos cambios de ritmos. Si estuvieron siguiendo la carrera, vieron que hubo varios accidentes, salida de camino con el barro que se complicaba. Esos eran tramos mucho más difíciles que Pfaffen. Pfaffen podríamos decir que sería como en el Julio, pero no por la dificultad, sino porque es el emblema del rally de Portugal, como es el Julio para el rally argentino. El plan que más gente va en Argentina es el Julio. Vamos a decir que es Julio o el Cóndor Copina.
0: Sí, totalmente.
4: Por ejemplo, bueno, acá es Pfaffen. Acá Pfaffen entra la gente el día anterior o dos días antes.
0: Como decíamos, Marcelito, como decíamos en la jerga, habitualmente, como decíamos en la jerga, la montaña es bien cordobés. La montaña está tapizada de gente, ¿no?
4: La montaña está tapizada de gente, el tramo todo es lindo, la verdad que sí, porque tiene curvas rápidas, sí, por sectores de montaña, entonces se puede ver en un buen lugar, más allá del famoso salto. El tramo en sí es un tramo para ir a verlo espectacular, porque donde te pares puedes ver bastante tiempo los autos, y aparte tiene otro lugar clásico que para los que siempre nos seguíamos de rally de chicos. No sé si se acuerdan de ese famoso cruce de tierra al asfalto y después de vuelta a la tierra, el retome de entrada al asfalto y después retome de salir a la tierra, clásico de Rally Portugal de los años 80, los años 90, que se veían a Sainz, a Mark Wallen, a Miki Biasio. Eso es Pfaffen.
3: Claro.
4: Eso está mismo tramo. Dos kilómetros antes del... Claro, son 2 kilómetros antes del lomo de Pfaffen. Entonces todo el tramo es emblemático, todo el tramo está bueno para verlo. Por supuesto, el salto es el lugar característico, pero como tramo, la verdad que es uno de los más lindos para el público para ir a ver. O sea, el que todo el mundo quiere ir a ver. En eso sí te lo comparo con el Julio, pero no en un tramo difícil. Y vos que nombraste Unipolo también, bueno, Unipolo es muy, muy rápido, de lo más rápido que hay en Finlandia, y sí, también es un tramo largo y tenés que venir súper concentrado porque el más mínimo de detalle te puedo asegurar que el golpe es bastante fuerte.
3: Bueno, Mudo, juguemos a los periodistas un ratito, hablando genéricamente, no solamente de tu participación ahí con Jorge Martínez, el peruano en Portugal este año nuevamente. Fue un rally, hablando ya del plano, un plano más genérico, ¿no? Muy cambiante, con chaparrones, con lluvia, que se seca, que la arena, que apareció el barro, de aparte, mucho pinchazo, que afloró la piedra. Hubo muchas oscilaciones en la punta de todas las categorías, WRC 1, 2 y 3.
4: Sí, y te diría que es uno de los rallies, yo muchas carreras acá en Europa no tengo, pero hablando con otros pilotos y navegantes, lo comparan mucho Portugal con Argentina.
3: ¿En cuanto a parecido?
4: En cuanto a parecido, en cuanto a los caminos de montaña, a la piedra que florece abajo, al barro difícil, al barro que por ahí es jabonoso y de golpe es duro y te salta la piedra de abajo. La verdad que es una carrera muy parecida a lo que es el Rally de Argentina. Y sí, este año fue una carrera muy, muy cambiante. En la etapa de ayer, el clima jugó un factor fundamental, porque por el momento se largaba chaparrones con toda, no se podía ver nada para adelante. Cayó un poco de piedra también, granizo, todo, yo bajé a...
0: Ah, tuvieron...
4: Sí.
0: Tuvieron de todo, ¿eh?
4: Piedra. De todo. Me tuve que subir el auto porque se empezó a dar piedra, porque me estaba agarrando de piedra, o sea. Y eso, por supuesto, también dificulta todo, ¿viste? Pero como carrera en sí, es una de las carreras más, más lindas que hay. La verdad que tiene... Tiene algo la carrera en sí, que es lo extensa, en lo lejos que es una etapa de otra, la largada que se hace en un pueblito que se llama Coimbra, que está muy lejos de Porto.
3: Famoso
4: Coimbra. De ahí te vas corriendo hasta Figuera. Claro, de ahí te vas corriendo hasta Figueira da Foz, que es un pueblito al lado del mar, un lugar donde hay un puerto, un lugar muy lindo, turístico, muy lindo, con lindas playas y todo. Y ahí se hace un Super Prime, que fue el tercer Prime de esta carrera. Al lado, vas corriendo al lado del mar, y ahí quedás esa noche, metés el auto en parque cerrado, y al otro día arrancás de ahí para ir a correr las etapas siguientes. La verdad que Portugal permite cosas que en otras fechas del Mundial no se ven.
3: Claro.
4: Esto que te estoy diciendo, de dormir una noche en un lado, otra noche en otro lado.
3: Es como, perdóname, Mudo, como la versión, solamente de lo que voy a decir en kilómetros, como la versión un poco más acotada de lo que era el formato inicial del rally, ¿no? En las épocas más antiguas, si se quiere.
4: Claro, una cosa así, que hacías una rampa en un lugar, corrías en otro,
3: claro,
4: hasta que llegabas cuando llegabas en Buenos Aires, veías a Córdoba para correr a Argentina, hasta que llegabas a Porto para lo que es la carrera en sí. O fíjate que para hacer ruta, un detalle, ¿no? Para hacer ruta, hasta te combina andar buen hotel en hotel, porque están tan lejos los tramos, uh-huh, las distancias en kilómetros entre cada etapa, uh-huh, que te conviene terminar, ponele, los tramos de una etapa, hacer 200, 300 kilómetros e irte a dormir a donde vas a empezar el otro día, porque si dormís en otro lado y la hoja empieza a las 7, tenés que salir, no sé, a las 4, 5 de la mañana del hotel. Claro. O sea, tiene esas cosas, Portugal, tiene esos permitidos. Sí. El rally de Portugal, que realmente para lo que nos apasiona el rally y lo que hemos vivido en la historia del rally de los 80 para acá, realmente es apasionante.
3: Y porque así era antes y ahora los formatos se concentran todos de una manera mucho más reducida alrededor de la ciudad cabecera y se hacen menos kilómetros y todo se comprime en un mismo lugar, no en diferentes. Mudo, cerramos la charla con vos, aunque tenemos todo el año y mientras estemos vivos para charlar al aire siempre por Motor Total y Radio Mitre, pero no quería dejar pasar una información para que no se ponga más viejita. Vamos a decirlo así, en esta época otoño-invierno, no necesariamente estamos ya en la segunda mitad de temporada, falta un poco más, venís con días bastante ajetreados, sin ir más lejos, llegás, un beso a tu hija La Franca y a los cachorros y rápidamente para Chile, tercera fecha en Arauco, entramos que van a ser mundialistas en septiembre, volvés, llegás, te vas a Perú para correr de nuevo por el Rally Móvil Perú, organizado por Ramón Ferreiro, ahí de nuevo con Jorge Martínez, y una gran, gran novedad es que con tu piloto chileno, joven talentoso como Gerardo Roselot, vas a correr el Mundial del Bío Bío con sede en Concepción, pero no en el Citroën C3 con el que lo hacen habitualmente, el Rally 2, digo, en el certamen chileno, sino más bien en un regreso de ustedes dentro de la categoría Junior Mundial a bordo de un Ford Fiesta Rally 3.
4: Así es, lo que vos dijiste es una gestión que tiene que ver mucho Felipe Horta. Lo que sucede es que el Campeonato Mundial Junior, la última fecha de este año, es justamente el Rally de Chile.
3: Primera vez que sale de Europa en la historia del Junior,
4: Primera vez que sale de Europa, eso es importante, destacarlo, la primera vez que una fecha de junio sale de Europa, es el cierre del campeonato, va a ser en Chile, y por gestiones de Felipe se consiguió un auto que va a ser para nosotros. Justamente esta carrera formó parte del campeonato junior y estuve con algunos de las autoridades del campeonato junior, porque yo corrí con Jerita hace 2 años, la claro, junior, y me encontré con Miquel Ferrara, y con un montón de gente de Ford, y era, bueno, nos vemos en Chile. Sí. No nos claven, ¿no?
0: No. Así que, claro. Así. Marcelito.
4: Así, sí, la verdad que muy, muy contentos.
0: Marcelito, el abrazo grande, y gracias por tu deferencia de habernos atendido. vamos a hacer un programa en Radio Mitre, Dios mediante, cuando tengan tiempo todos ustedes, vamos a hacer un programa con 4 o 5 navegantes, lo vamos a hacer especial para que nos cuenten los pormenores, todas las anécdotas que hay acerca de esta noble, noble, noble actividad. Muchas gracias por tu deferencia de habernos atendido, buen regreso, abrazo gigante de todo el equipo Motor Total, Marcelito.
4: Gracias, Sergio, a vos por siempre, por el espacio, por tenernos presentes los navegantes cordobeses que estamos corriendo afuera. Así que bueno, gracias a vos y un gran abrazo para Sergio, para Juan Cruz y para todos los amigos de la mesa.
0: Leo, el programa es suyo.
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0: a ubicar en el turismo de carretera que va a poner en marcha su final en instante nada más. ¿Tiene usted en la grilla de partida del turismo de carretera?
1: Sí, señor. Acaba de terminar el TC Pista en Termas de Río Hondo y se corrieron esta mañana más temprano las tres series, las series insulsas, insípidas del turismo de carretera, bueno, porque no dejan nada.
2: Estuvieron muy lindas.
1: No dejan nada, por favor.
3: Insípidas.
1: Espero que no tienen sabor a nada. Uh-huh. Siempre pasa lo mismo con la serie.
2: ¿Qué pasó, Fede? ¿Por qué está tan enojado? ¿Qué no pasó? No pasó nada.
4: Hurtado, ¿por qué está tan enojado?
1: Pero es que claramente, hace mucho tiempo...
2: Está enojado el chico, tiene razón. Si
1: en series del TC, que son series de cinco vueltas, no puede pasar nada en cinco vueltas. ¿Qué quieren ordenar en cinco vueltas? Hagan dos finales con 27 autos cada una y va a ser distinto. Uh-huh. Pero bueno...
2: Tienes razón.
3: De todas maneras, Castellano sigue...
1: Sí, Jonathan es...

0: IV, el de Guatimosín, sí. Ledesma, Urcera, Fritzler, Palazzo, Agrelo, Juan Martín Trucco, entonces, en los primeros lugares. El resto de los cordobeses, por ejemplo, decir que Facundo Chapur larga 24, que a Caíto Rizzati no le fue bien, porque larga directamente desde la última posición, 57. Otro que no estuvo para nada bien, porque también estuvo involucrado en un toque, fue Julián Santero, larga en el puesto 56, en fin.
1: Muy atrás.
0: Pueden pasar cosas interesantes en la final, larga? Viendo los que... 56, sí. Santero. Sí.
2: ¿Cómo 56?
0: Sí, sí, no, es que estuvo...
2: ¿56?
0: Estuvo 57. Involucrado en un toque en su serie.
3: A ver, Leo, vamos a buscar, te doy tiempo, Leito, disculpame. Vamos a poner una música, si usted la encuentra. Una música tipo de ultratumba, de aquellos viejos programas. Aquellos viejos programas. Vamos a hacer un momento
2: Los Locos Adams.
3: Vamos a hacer un momento de discusión, Leo, de ida y vuelta, porque al primero que se lo voy a plantear va a ser a Juan. Me gustó. Si no se ponen los auriculares, no vamos a poder terminar. Es la falta de training de Matus. Juan, Dianda,
2: sí.
3: 19 años, sí. Está gastando $60,000 por carrera.
2: No, es de manager, no te dejé terminar, perdón.
3: Pero podría estar corriendo, Juan, vamos al análisis, en una Copa Porsche en Europa tranquilamente con ese presupuesto.
2: Si quisiera, sí, si mirara las cosas de otra forma con su capacidad conductiva y su corta edad también.
3: 19 años.
2: Si tuviera perspectiva internacional también. Porque vamos a suponer que no estamos más en mayo del 26. Vamos a suponer que este programa se está desarrollando en el año 2013.
3: Sí.
2: ¿No? Es lo mismo, estaríamos hablando exactamente lo mismo. Con el cepo de la Cristina, sin el cepo de la Cristina, con el dólar más barato, con el dólar más caro, con el blue, sin el blue, con el celeste, con el rosa, con el verde. Tenemos hace muchísimo tiempo, tanto que debo de referirme penosamente a décadas, un automovilismo exacerbadamente caro. Y va a decir Juan Grumato, es subnormal, el automovilismo nunca fue barato.
1: Siempre fue caro,
2: pero yo hablo de exacerbadamente caro. ¿Por qué? Porque quiero decir, por vez número 1000, que lo tenemos terriblemente caro, en dólares incluso, que es... Este tema viene a colación de la pregunta que hace Sergio. Entonces, Sergio pone como ejemplo un chico que va fuerte, que sabe manejar, que tiene capacidad de
3: 19
2: mostrar.
3: Años, ¿eh?
2: Imagínate, como Dianda.
1: Yo me pongo a pensar por ahí, ¿cómo hacen estas personas, estos pilotos, para conseguir sponsor? A nosotros nos cuesta.
2: Sí.
1: Imagínate el presupuesto que tienen que tener por cada carrera.
2: Bueno, lo que pasa es que toda esta gente no... está descubriendo la pólvora. A ver,
1: está bien,
2: son gente que tienen actividades agropecuarias, agrícolas, comerciales, industriales, que se mueven en un entorno que les permite tener, cuando no son amigos, por lo menos son conocidos o gente que les da un apoyo verdadero en patrocinio, como debe ser, como fue toda la vida.
1: Nosotros tuvimos la posibilidad, los dos, de estar en Buenos Aires.
2: Sí.
1: Está bien. Hay un dicho que dice, Dios manda en Buenos Aires.
2: Atiende allá.
1: Pero la cosa no está fácil.
2: No está fácil en ningún lado, no. Y yo creo que es una isla el TC, ¿no? Uno ve como en otras categorías el parque se ha reducido. Bueno, ¿qué ejemplo podemos poner de reducción de parque? El turismo nacional, no. Pero Juan, pero escúchame, que no está tan mal el turismo nacional. No, de hecho está muy bien. Pero a mí me tocó ver el turismo nacional en un esplendor de una década atrás, con 48, 50 autos en pista en la clase 2 y en la clase 3, con lo cual había 90, 100 autos en los boxes entre las dos categorías. Y hoy no es tan así. Pero amén de eso, a muchos de nosotros nos tocó ver buenas publicidades de pueblos, de ciudades, nacionales, multinacionales, en autos de carrera como de turismo nacional. Y hoy las vemos que muchas se cayeron, y que las que no se cayeron, porque las seguimos viendo como marcas reconocidas ligadas al patrocinio del automovilismo deportivo, están demasiado focalizadas, si no con exclusividad, casi en el turismo carretero. Porque vos prendés la tele ahora, que están en vivo en la tele, por el canal 9 de Buenos Aires, ¿no? Y ves la grilla, y hacen la grilla, y ves que los autos tienen marcas de publicidad es buena, pero las tienen muy concentradas ahí, no está diversificado como en otras épocas. Es una situación ciertamente compleja.
1: Hay uno que, si estamos hablando del turismo de carretera, bueno, también participó. Estamos hablando del

0: Lionel Pernia. Uh-huh. Ya dio el visto bueno para, va a correr el 2027, uh-huh. 2028, cuelgue el casco.
1: Ajá.
0: Porque se va a dedicar a trabajar con un sponsor. Va a estar dentro del automovilismo argentino, pero no corre más.
1: Bueno, muy probablemente eso obedezca, estoy siendo meramente deductivo, no sé la fuente de la información, pero estoy adivinando un poquito, porque tiene proyección en su hijo, en Tiago, y muy buena proyección nacional e internacional. Tiago anduvo muy bien rápidamente de chico.
0: Tiene 50 años. Car-
1: claro, sí.
0: Actualmente.
1: Y muchos títulos en muchas categorías.
0: Muchos títulos, y aparte no a nivel privado, internacional ha demostrado
1: no se ha
0: que,
1: privado de nada.
0: Que es bueno.
2: Es campeón del TCR.
0: Es bueno.
2: Sudamérica.
1: Sí, entre otros títulos.
0: Sí,
1: ¿no?
0: entre otros.
1: Ha ganado en Argentina, ha ganado en todo, y cuando le tocó salir a Argentina, que ha sido en esta última parte de su trayectoria deportiva ya más de grande, ha ganado en América del Sur, el TCR, y cuando se lo han llevado a Europa también ha estado en tiempos de punta. En, sí.
3: Bien, reiteramos, nos están escuchando Luis Tórtolo y nos está escuchando también Héctor Mancilla. Bueno, tenemos 3516-308-10, tenemos dos sorteos especiales hoy. Tenemos dos sorteos especiales.
1: Un saludo para todos ustedes.
3: Vamos, el primer sorteo es... hay una doble carga de...
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3: El agradecimiento para Álvaro, el agradecimiento para que siempre nos atienda diferentemente. ¿Qué pasó?
1: Yo le erré porque soy con mi matafuego de mi autito y con el del sifón de soda. Yo soy un gran consumidor de soda, entre otras cosas.
3: Bueno,
1: ¿no? En la vida diaria.
3: Véalo a Álvaro o al equipo
1: no,
3: de gente
1: es que
3: de Mulki.
1: Ya recargué todo, me compré el Drago cromado ese para hacer la soda de 2 litros, todo, antes de que nos auspiciara Mulki. Llegué tarde.
3: Bueno, pero estamos sorteando entonces la carga de Matafuego. Usted tiene que hacer el BTV, como dicen en Buenos
0: Aires.
3: BTV.
0: Vamos a BTV.
3: No, ese es otro. Ese es un delantero de un equipo que ya ha dejado de existir. Bueno, vamos.
4: Dame más. Porque también se va la batería, ¿no?
3: Pero qué negativo.
4: No se olviden de la batería de Placor, muchachos, por favor.
3: Estamos sorteando la batería.
4: Dos cargas de.
3: ¿Sí?
4: Y la batería de Placor.
3: O sea, sí,
4: a las 3 menos 5 de la tarde vamos a dar quiénes se adjudican.
3: Ahora que se viene el invierno, por ahí falla la batería.
0: No, si tiene, no tiene buena batería.
3: Exactamente, batería de Placor, una batería de vida. Saludamos a toda la gran familia Placor. Entonces, es otro de los sorteos que tendremos en nuestro Motor Total, una batería y lo de Matafuegos. Nos vamos, sí, Leo, arranca. Vamos a meternos de lleno en lo que se viene, el campeonato provincial de rally, una fecha muy, pero muy distinta.
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0: Estamos en contacto con quien es el encargado de timonear, qué tarea, ¿no? Lo que es el campeonato provincial de rally, el hombre de Villa María. Profesor, ¿cómo le va? Buenas tardes.
1: Hola, buenas tardes, Sergio. Buenas tardes a toda la mesa y a toda la audiencia. ¿Cómo están?
0: Bien, ha sido una tarea ardua.
2: Gustavo Becarías, el profesor, aclárelo, ¿no?
0: No, pero ya
2: sí, sí, pero como dice Mirta, el público se renueva y bueno, estamos hablando con Gustavo Becarías.
0: Bien, Gustavito, ¿cómo andamos? Los chicos por ahí se ponen en una posición, pero bueno, ¿cómo anda todo? Ha sido una semana intensísima, ¿no?
1: Sí, la verdad que sí, la semana más que intensa, y la que viene creo que más todavía, pero bueno, bien, contento, sabemos que una fecha especial, una fecha que por ahí es muy esperada por varios de los habituales que corren en Córdoba Bay, además por ahí concita la atención de algún otro, ¿no? Porque es siendo una carrera distinta, diferente, bueno, por algo es la única que se está haciendo hoy por hoy en Sudamérica, que es 100% el asfalto, así que la verdad es que contento con todo este desafío, ¿no? De hacer una carrera distinta, con lo cual, bueno, hay que afinar y ajustar todo un poquito más de lo normal.
0: Con todo lo que ha ocurrido en los últimos tiempos, no vamos a ahondar en detalle, pero el factor seguridad aquí en Carlos Paz va a estar a pleno, ¿no? Ha trabajado mucho la organización, vos en particular, con todo tu equipo, con todas las autoridades, con el intendente de Carlos Paz y todo su equipo, han trabajado muchísimo en el factor seguridad, ¿verdad?
1: Sí, tal cual, se está trabajando mucho en eso, y mira, además, porque por ser también una carrera especial, ¿no? Pero bueno, trabajando mucho con, como decís vos, con toda la gente del municipio y también con la gente del Automóvil Club Argentino, con la gente de la Federación Regional de Automovilismo de Córdoba, también, así que estamos haciendo un trabajo en conjunto entre todos para unificar criterios y en función de eso trabajar todos de la misma manera, en la misma sintonía, para que la gente irá haciendo docencia, ¿no? También un poco al respecto, pensando en que podamos tener nuestro rally mundial de una vez por todas de vuelta en Córdoba, y creo que es importante ir haciendo docencia también con eso.
3: Gustavo, ¿cómo está Juan Cruz por acá?
1: Hola, Juan Cruz.
3: ¿Cómo va? Gustavo, sabemos que no se pierde, digamos, el talento o las ganas. Bueno, la perdiste a pesar de que estuviste sin calzarte el buzo antiflama un largo, largo rato. Después, por ejemplo, te vi con el OMP negro y blanco de nuevo ejerciendo el rol de copiloto en Mina Clavero por el argentino y por el sudamericano. La viviste de adentro cantando la hoja, como lo hiciste a lo largo de tus muchos años en el rally antes de convertirte en el organizador del campeonato cordobés, y tocó, la pregunta es, ¿te tocó como navegante, como participante, vivir una fecha bastante traumática con lo que ya sabemos que pasó? ¿Cómo lo viste vos, cómo lo viviste vos, y ahora que no estás más con el OMP negro, qué otra cosa se puede hacer en un lugar, en kilómetros cercanos, en la provincia de Córdoba, en el asfalto, en lugares que tienen vías de escape rocosas y complejas, como es una fecha muy cara a nuestros afectos, como es la fecha del rally provincial en el asfalto, porque sabemos que es bonita, porque sabemos que marca la diferencia, porque sabemos que es un al año, que es muy especial, pero se conjugan todos estos factores. Entonces, yo quería que nos brindes, por favor, tu opinión de cómo te tocó desde navegante, cuando te enteraste de lo que pasó en Julio Cesare, y ahora qué más se puede hacer desde tu perspectiva ya como organizador del Rally Córdoba, ¿es cierto?
1: No, bueno, a ver, obviamente que es una situación muy difícil, de ahí del lado que la viva es una situación difícil, algo que uno nunca desea que ocurra, pero fundamentalmente porque son cosas que empañan una actividad que amamos, ¿no? Y bueno, por eso a mí me entristeció mucho por ahí ver gente que salió a hablar, gente del palo, y que salió a hablar dañando fundamentalmente la actividad, y desconociendo un montón de cosas Yo creo que el tema seguridad, fundamentalmente en una actividad como el rally, es un trabajo de todos, de organización, de los participantes, del público, es un trabajo de todos, porque no una sola parte no puede hacer absolutamente todo. Nosotros ahora vamos a trabajar, como un poco lo indica la FIA, con el tema de las cintas verdes, haciendo bolsones, pulmones de público,
3: sí.
1: Y donde hay cinta verde, donde se puede ubicar el público, donde no hay cinta, está vedado el público directamente.
3: Gustavo, ¿y por qué no se ha...? ¿Por qué? No por ánimo de interrumpirte, por el amor de Dios, sí. ¿No? Pero es que me resulta muy relevante lo que estás diciendo, esto de la cinta verde y el camino emprendido por la FIA en estas cuestiones, justamente. ¿Por qué no se hizo eso en el Rally Mina Clavero, según tu parecer?
1: Vamos a ver, vamos por parte.
3: Vamos.
1: Primero, el Julio, yo les invito a que ustedes busquen cámaras de años anteriores, nunca tuvo cinta, porque es imposible poner cinta en el Julio.
3: Por la conformación rocosa del terreno, ok.
1: Es impresionante lo que no hay forma de una cinta, claro. Y la verdad es que nunca se usó cinta en el Julio, nunca.
3: Okay. Bueno.
1: Busquemos cámara para atrás, y nunca se usó cinta.
3: Bueno, esa es una explicación, está bien.
1: Esta nueva disposición de la cinta verde, yo creo que facilita un poco la cosa, porque donde hay cinta se puede poner gente, no hay cinta no se puede poner gente, tratando de armar bolsones de público, buscando lugares más seguros, pero acá, como decía recién, es una tarea de todos. Acá no alcance con que solamente de parte de la organización disponga dónde puede haber público, no, porque se dispone dónde puede haber público o se le dice a la gente que no puede estar, y después por ahí la irresponsabilidad de la gente, por ahí no sé, esto de querer tener la adrenalina arriba como lo tienen los que van arriba del auto.
3: Para vos cambió en tiempos recientes, Gustavo, perdón, como referencia, post pandemia, y sobre todo porque los cordobeses y los argentinos en general perdimos la fecha mundial, cuya última edición llegó a disputarse en 2019, porque es una apreciación que yo tengo y le puedo estar errando por años luz, o puedo estar bastante en lo cierto, lo dirá la gente que me escuche vertir una opinión que ya he vertido. Para mí cambió el público, y no necesariamente, no quiero ser odioso, no me gusta, pero sí quiero ser objetivo, que sí me gusta. Cuando se me prende la lucecita roja del micrófono y tengo que expresar con honestidad, sinceridad y en lo posible objetividad periodística, un parecer, que al ser un parecer es una opinión pura y exclusivamente mía. Para mí el público cambió en tiempos recientes y mutó a un comportamiento que se ha ido lamentablemente degradando. ¿Cuánto me gustaría decir lo contrario? Me encantaría, amaría decir lo contrario, pero no puedo, porque ya vi que en el rally sudamericano de Jesús María hace 2 años, el año pasado, y el regreso argentino-sudamericano Mina Clavero este año, hemos tenido comportamientos anómalos, no necesariamente simpáticos. Y para vos, ¿el público ha cambiado para bien, para mal, empeoró? ¿Qué está pasando?
1: Pero es que, control de gente cambió. O sea, la gente cambia, no solamente el público.
0: Hay una generación nueva, ¿eh?
1: Pero, digo, primero, para terminar con esta idea, digo, la gente ha cambiado en todos los aspectos, en la vida diaria. Entonces, sí. El rally no se aleja más de esa realidad, y trabajan en las canchas de fútbol, trabajan muchísimo, también tienen otras posibilidades, porque lo pueden sectorizar, acá no podemos sectorizar. Pero la gente ha cambiado. Y yo pensando, digo, viene el rally mundial, ¿cuánto vamos a tener que trabajar todos los que amamos esto para volver a concientizar? Hemos perdido una generación completa de gente, vos sabés que acá era muy costumbre, gente, chicos que estudiaban y chicas que estudiaban en Córdoba, que se iban a ver el rally mundial, no tenían ni idea, pues nunca me iba a ver una carrera, porque era el folclore de ir a ver el rally mundial.
3: Sí.
1: Digo, esos que hoy están ahora en la universidad, que podrían hacer eso, la última vez fueron a ver un rally, tenían 10 años, iban con los padres de la mano, en el mejor de los casos, por ahí nunca fueron. Claro. Pero tenemos una generación que se perdió, y vamos a tener que hacer mucha docencia, muchísima docencia. Bien. Pero aparte de la gente en general está, y si viene la FIA empieza a hablar muchos de los guardarrayos o los Marshall, que le llaman ellos,
3: sí,
1: que en Argentina por ahí no es tan fácil, pero yo creo que la gente está por ahí, le va a dar más bolilla a eso que si viene un uniformado de decirle que se corra, porque hay como tú una cuestión de rebeldía en general, que pero lo vemos, digo, insisto en esto, lo vemos en la vida cotidiana. Entonces el rally está exento de eso, y bueno, creo que hay que empezar a, no sé, pensar de otra manera. Hemos tenido varias reuniones, ahora estamos charlando de ese tema. Estamos también trabajando con la gente del ACA, que sea la CDA del ACA, que se ha involucrado también en esto. Estamos conversando con ellos y buscándole la vuelta, la mejor solución, pero sabemos que es muy difícil un rally con en tierra en plena montaña, incluso en el mismo llano. Podemos correr el llano, uh-huh. Y nos pasa también donde la gente puede entrar por un montón de lugares y donde es muy difícil estar en cada uno de los lugares, y parece que si la policía le dice algo hay que hacerlo en contrario, ¿no?
0: Volviendo a lo que se viene el rally Carlos Paz, los navegantes en superficie como la de Carlos Paz en pavimento, los navegantes juegan un papel más importante. Hay que redoblar el esfuerzo a la hora de estar sentado en la butaca de derecha, vos como navegante, ¿es así?
1: Y es un poquito diferente, y para el piloto también, porque no te das cuenta la velocidad en que venís. Como uno se viene sintiendo todo ese piedrerío, todo ese ruido que siente cuando venís en la tierra, es como que acá venís y parece que viene más despacio, y te das cuenta de venir rápido a la hora de frenar. Claro. Entonces, cambia bastante, ¿no? A pesar de que, bueno, no se corre con los neumáticos ideales que serían para el asfalto, pero no lo hacemos por una cuestión de costos, pues ahí cambia más todavía.
4: Gustavo,
1: hay que cambiar mucho más.
4: Cuento corto, hay que manejar más finito.
1: Sí, totalmente. Claro. Sí, totalmente. Totalmente. Hay que ser muy, muy, muy prolijito con el auto, que vaya lo más derecho posible, que no vaya de costado.
0: Claro. ¿Usted piensa lo mismo, estimado Pupín Monasteriolo? ¿Está Pupín o ya corto Pupín? A ver. ¿Lo tenemos enganchado? ¿Corto ya? Hola, Pupín, ¿cómo estás? Buenas tardes. Hola. Bueno.
1: Se cortó la línea.
2: Si me permiten, Gustavo, hace poco recorría el tramo de las 100 curvas en la Costa Azul, y uno se imagina un rally de asfalto en Punilla, uno dice, bueno, no puede faltar las 100 curvas. Yo no sé si es que se corre o no se corre en esta edición, vos me dirás, pero de todos modos, digo, tampoco es un tramo que si se pudiera correr es fácil, para incluso para el tema del público, porque no tiene prácticamente lugares muy accesibles, pero no sé si se corre, pero digo, es el ideal que uno se imagina de que se corra, ¿no?, en asfalto el tramo de las 100 curvas.
3: Lindo, lindo.
1: Sí, se corre el día sábado, se corre el tramo de las 100 curvas, y como voy a decir, tenés en la primer parte, tenés tres lugares, que eran tres miradores, que ahora están cerrados, que están en World Ride, pero que la gente puede acceder caminando. Hay tres lugares ahí que se van a hacer tres bolsones de gente. Sí, hay muy poco lugar. La verdad, es muy poco lugar. Y para autos ni hablar. O sea, autos directamente.
2: Imposible.
1: Va a ser casi imposible. Sí, va a tener que entrar gente caminando.
4: Bien, reiteramos entonces la fecha, ¿no? 15, 16 y 17 de mayo, el rally de Carlos Paz.
0: Bien, Pupín, ¿cómo estás? Buenas tardes.
1: Le cortan la línea.
0: No, Pupín está.
1: Falta de pago.
3: No, anda bien, Pupín. No, puede ser falta de pago.
0: Pupín, ¿cómo? A ver, Pupín, ¿nos estás escuchando, Pupín? No, lamentablemente no. Bueno, Gustavo.
1: Al final tenés razón yo.
0: vamos a estar junto a ustedes una vez más en lo que va a ser el campeonato provincial de rally, en esta nueva modalidad, no, nueva no, porque ya tiene varias ediciones, en esta modalidad tan importante el próximo fin de semana. Le hago una consulta sobre el final. ¿Ha vuelto de sus vacaciones en Hawái el señor Mancilla?
1: Después de lo de ayer, está escondido, no sé dónde está, pero está escondido.
0: No, porque vos sabés que hay un silencio que preocupa en mucha gente, pero en muchísima gente.
1: No, está escondido, después de lo de audio está escondido, por completo.
3: Calle,
1: no tiene el teléfono,
0: nada. Bueno, Gustavo, gracias por el contacto, nos vamos a estar reencontrando el próximo fin de semana, que sea con mucha suerte, y en la semana vamos a seguir difundiendo todo lo que se viene del Campeonato Provincial de Rally. Muchas gracias,
1: No, gracias a ustedes por el contacto siempre y comprometerlos a que nos ayuden a hacer docencia y difundir esto de el tema de la cinta verde, a respetar mucho, y donde no hay cinta verde que no haya público.
0: Claro.
1: Así que nos ayuden entre todos, tenemos que hacer docencia y empezar a difundir esto. Muchas
3: Gustavo,
1: gracias.
3: Antes de mandarte yo también un abrazo, aprovecho, antes que cortes y te vayas, a mandarte un mensaje que nos manda un gran piloto y un querido amigo, Carlos Paz, Alejandro Moroni, el piloto oficial Renault 18 de aquellas épocas, Recalde Soto Moroni. Dice, los muchachos, mensaje para Motor Total, los escucho todos los domingos, programón muy criterioso, me está pareciendo la opinión de Gustavo Beccaria, y la mía es que lamentablemente el comportamiento de la sociedad ha cambiado para el rally, ahí estaría Moroni coincidiendo con este humilde comunicador, y para toda la vida civil de las personas. Abrazo fierrero, Alejandro Moroni. Un abrazo, querido Ale, con el cariño de siempre.
1: Bueno, Ale, un tipo que de esto sabe mucho, además de, bueno, ha sido un gran piloto, un referente, un tipo que está muy activo siempre y que sabe mucho de esto, y bueno, me parece que coincidimos en esto, ¿no? Que ha cambiado el comportamiento de la gente, de la sociedad en su conjunto. Y el rally es parte de la sociedad también, así que en esto sin duda queda así.
0: Gracias, Gustavo, por el contacto. Vamos a estar el próximo fin de semana con todo lo que es el Campeonato Provincial de Rally. En instante se viene Anita con un pit line que luego se lo va a poner en instante, nada más. ¿Qué pasó con los mexicanos? Gracias.
3: Está haciendo reír Tórtolo ahora.
0: Luisito Torto, que se comunique con el 3516-308-10.
3: Está celoso, dice que lo cambiamos por Pupín y ni siquiera salió al aire Pupín.
0: Bueno, pero
3: bueno, se tortolizó.
0: Pero Pupín también está pasando por un momento jodido después de lo que ha pasado en la tarde de ayer. Hay varios que han quedado con alguna secuela. Bueno. vamos con la tanda, Leito, vamos con la tanda y en instante volvemos con más Motor Total. Tenemos pit line, tenemos los sorteos 3516-308-10.
3: ¿Qué le pasa, Talleres?
0: Carga, no pasa. 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Hay un sorteo doble, carga de matafuegos. Y si, bueno, se quedó sin gas, para el sifón Drago, también se lo cargan acá para el fin de semana.
4: Juan Cruz llegó tarde.
0: Y también tenemos la batería de Placor, una batería en estos momentos, mes de mayo, una batería viene de primera. La batería de Placor, la batería de vida. 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
4: A la batería hay que venirlo a buscar acá a la guardia.
0: Sí, en la guardia, así como hacemos siempre, en la guardia va a estar el nombre de el ganador. Un saludo muy especial. Ya tenemos el fonoaudiólogo. Tenemos el fonoaudiólogo para Héctor Mancilla, que le va a permitir hablar un poco.
3: ¿No escucha, Mancilla?
0: No escucha, no puede hablar. Hace 48 horas, 24 que no puede hablar. Vamos, Leo.
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1: Bien, vamos a entrar en un bloque especial, en instante nada más, en un bloque especial para seguir hablando de rally, de lo que se viene. Está corriendo el turismo de carretera, en instante vamos a ir desglosando toda la información. ¿Cómo viene? ¿Viene ganando Werner?
2: Mariano Werner hasta ahora con Matías Rossi a sus espaldas, hizo una pequeña luz de ventaja, pero ahí está el entrerriano por ahora comandando las acciones. Marco de Anda en el cuarto lugar.
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1: Bien, más información en instante nada más. Bueno, Matus, estás viajando la semana que viene para el rally, ¿verdad?
3: El rally móvil, Copec Rally Móvil en Chile, tercera fecha del Campeonato Nacional del País Transandino en Arauco. Arauco es ciudad en la región del Biobío, centro-sur. Pero también es nombre de una empresa privada forestal multinacional muy grande, de las más grandes que tiene Sudamérica del mundo, capitales suecos, finlandeses, chilenos. Ellos tienen grandes plantaciones de pino que luego convierten a madera, que se usa en papeleras, en muebles, en distintas utilizaciones de la madera, siendo un recurso industrial junto con el cobre y la minería, prácticamente de los recursos naturales más fuertes que tiene el país vecino. Y entonces en torno a todo eso gira esta tercera fecha, que va a tener una importancia particular estando en la época del año que estamos. Va a utilizar tramos mundialistas de los que forman parte del itinerario del Rally Chile Bío Bío por el Campeonato del Mundo en el mes de septiembre, luego de Paraguay.
2: A propósito,
3: el miércoles, hay mucho, pues ya lo sabemos, pues siempre lo de Sergio, lo decimos siempre con Sergio, con Fede, con vos, Reinaldo, todo, hay mucha presencia argentina. Por el lado de los siempre apreciados navegantes de nuestro país, cordobeses y de otras provincias también, pero resulta ser que en el campeonato de rally de Chile también hay hacía mucho que no había pilotos argentinos, y ahora sí hay dos tripulaciones que van al volante de auto argentino, un mendocino y un sanjuanino.
2: Solo simplemente preguntarte, Juan, porque está cerrándose este trienio, digamos, de este contrato que tenía Chile con la fecha mundial,
3: sí,
2: pero hay una renovación en ciernes, digamos, o es factible, porque he estado leyendo informaciones que es como hay una intención de que Chile no pierda la fecha. Es, ¿vos me podrás aclarar un poquito? ¿Nos podrás aclarar un poco el tema?
3: Yo puedo, sí. Por supuesto que cuando uno es organizador o promotor de una fecha, de cualquier campeonato que sea, en este caso la pregunta tuya es del Campeonato del Mundo con la fecha que le corresponde a Chile, bien dicho, a Chile le corresponde correr este año como último año del contrato que tienen firmado con la promotora WRC, y si quieren continuar, tienen que renovar. Generalmente las renovaciones son conversables, pero fluctúan poco. ¿En qué sentido estoy diciendo lo de la fluctuación? En que es mínimo 2 años, máximo 3. Por supuesto que hay excepciones a la regla de los máximos. Paraguay es una, porque Paraguay ya está, pero con todo el ímpetu y la fuerza después de un comienzo y de un debut mundial tan favorable y óptimo. Y los árabes cuando firmaron no anduvieron con chiquitaje, firmaron por un decenio de años, y eso hizo saltar el termómetro de los récords, ¿no es cierto? Y Chile, yo creo que si quisiera continuar, hablaría por 2 o más bien por 3 años más. Chile ha venido haciendo renegociaciones de contratos que rondan los 3, pero los partió al medio en su debut en el 2019, la pandemia del coronavirus del 2020. Yo creo que tienen intenciones. A ver, la cabeza de eso es Felipe Horta, como en el Campeonato Nacional, ¿cierto? Y yo creo que en Felipe Horta están todas las intenciones de seguir. Lo que pasa es que Chile es una fecha más que tiene esa característica de que depende mucho del apoyo gubernamental. ¿De qué gobierno? Del gobierno regional. Ellos le dicen región a lo que nosotros llamamos provincia, la región del Biobío, que es la segunda en habitantes, en ciudades, en universidad, en comercio, en explotación forestal, en industria, que con sede en Concepción. Si ese gobierno, que tiene un líder que cambió el gobierno entre el 2000... El partido no, el mandatario sí, ¿no? El gobernador de la región del Biobío. Cambió entre 2024 y 2025. El actual gobernador, que ya fue cabecilla del rally apoyando a la edición 2025, tiene ganas de continuar. ¿Pero qué tiene? que no es que es una historia que no es anormal ni rara en ninguna parte del mundo donde rige la política como tal. Tiene una posición muy fuerte, que por un ticket de café le hace la vida imposible, del rally o no del rally. Entonces, todo eso son palos en la rueda plasmados en forma de burocracia, que dice, te libero el presupuesto. No, no lo libere, espere, presente los comprobantes, ya le confirmamos, pero le confirmamos dentro de 30 días. Y en toda esa burocracia política, porque hay plata del Estado regional de por medio, se van produciendo demoras que hacen que a los que organizan el rally les gustaría mucho antes tener la certeza, la seguridad, la tranquilidad y la calma, es decir, mandamos la plata de la renovación del contrato o la que nos corresponde por este año WRC con sede en Múnich, Alemania, y nos despreocupamos. Están en eso, yo creo que tienen intenciones de contar, e incluso lo que muchos argentinos o resto de la gente que no es chilena, incluso algunos chilenos, no saben, es que también hay un plan B. ¿A qué me refiero con un plan B? A que en el peor de los escenarios, que a la región del Biobío y Concepción se le complicara por algún lado, ha levantado la mano otra región más de Chile, más playera, pero andina también, porque al ser Chile finito, en pocos kilómetros trepas muchos metros en los Andes. Por el lado de La Serena habría una inquietud también de albergar la fecha mundialista.
1: Bien, antes de entrar en dos en carrera, Leito, tenemos con los Matafuegos Mulky a los pilotos de rally. 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Pilotos de rally provincial, pilotos de pista en la provincia de Córdoba. Mulky Matafuego lo abran a Álvaro y el gran equipo que tiene en Avenida Carafa 2189. Reiteramos, Carafa 2189, se van a lo de Mulky. Nombrando motor total, tendrán una atención en la carga de los Matafuegos para rally. Y para pista, momento especial en Motor Total de esta manera.
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1: Bien, nos vamos a meter con una familia que está ligada directamente al automovilismo deportivo desde hace mucho tiempo. Y hablar con un piloto que ha sido campeón en pista y es campeón en rally no es poca cosa en Córdoba. Mauro Cravero, Mauro, ¿cómo estás? Buenas tardes, el enorme placer de todo el equipo de Motor Total de charlar contigo. ¿Cómo estás?
5: Buenas tardes para todos y bueno, la verdad que muy bien y compartiendo una charla con ustedes.
1: Bien, Mauro, ganaste con el equipo de Marcelo Juárez en pista, venís de ganar en rally. ¿Cómo se conjuga las dos actividades en tan poco tiempo? Contanos un poco, contale a la audiencia de Motor Total cómo viene todo.
5: Y la verdad es que bueno, yo siempre arranqué en rally, yo en realidad corrí en karting en tierra cuando era chico, después corrí en pista de tierra en la zona acá de Río Tercero y después arranqué con el rally. Y después en la época de la pandemia, cuando el rally no arrancaba, bueno, tenía varios amigos que corrían en pista y que me decían vení a correr y bueno, enganché y obviamente que iba a ver las carreras de pista de mi viejo y conocí el equipo de Juárez Competición, que veía que tenía todos autos de punta y que siempre estaba siempre muy arriba, ¿no? Y bueno, cuando fui a correr la pista me fui al equipo de Juárez. Bueno, en ese momento obviamente estaba Marcelo, Rodrigo era chico, me acuerdo, era piloto también, Rodrigo hace un año que bueno, corría, por ahí no corría, pero bueno, tuve 3 años de pista muy lindo, la verdad que lo disfruté mucho, el equipo Juárez me enseñó un montonazo, ¿no?, lo que era la pista, porque yo no tenía ni idea, y bueno, tuvimos un paso lindo que ganamos 2 campeonatos en la FIA Competiciones y bueno, una linda experiencia.
1: ¿Algún domingo de charla con tu viejo, algún almuerzo cuando no tienen carrera, se habla mucho de fierro en casa?
5: Y casi siempre se habla de autocarrera, no hay otro tema que no un domingo, cuando compartimos por ahí un asado, estamos viendo una carrera también, se habla mucho, así que. Y bueno, mi viejo está muy ligado, él hace mucho que no dejó la actividad de la que nosotros nos dedicamos, que dedicamos el campo. Y bueno, hoy por hoy me hace el motor del auto de carrera mío, así que estamos siempre trabajando juntos, ¿no?
1: Dante, qué trabajito, ¿no? De hacerle el motor del auto de carrera al nene, ¿no? ¿Cómo estás?
6: Hola, ¿cómo te va? ¿Qué tal? Sí, nada, bueno, realmente es un gusto de poder hacerlo y de que funcione, digamos, de que él pueda... No me falta piloto, ¿no? El motor, él siempre ha estado adelante, así que aunque tenga algún caballito menos, se defiende. Es una satisfacción poder hacerlo en motor.
1: Las charlas, como decía Mauro, las charlas son especiales, ¿no? Fundamentalmente cuando se hace hincapié, tanto en pista como en rally, pero toda la responsabilidad, ¿no? Que le pones en el auto para que tu hijo esté bien metido adelante, Dante.
6: Sí, yo solamente le hago el motor,
1: toda
6: la otra parte se lo hace el equipo del COI. Así que responsabilidad, sí, por supuesto, en el motor, que no se vaya a parar, pero bueno, ya una vez que lo han probado y funciona bien, ya me quedo tranquilo. Así que la verdad que y a esos motores de la RC5 prácticamente no se les hace nada, ¿viste? Se les pega una alivianada, como quien dice, y se arma, pero por supuesto hay que armarlo bien.
3: ¿Cómo les va, Craveros? Juan Crumatus por acá. Una pregunta para que respondan, se escuchen, padre, hijo, no sé, que conteste el primero en saludar acá, Sergio, fue a Mauro, ¿cierto?
1: Sí.
3: Conteste primero Mauro y después su padre. A nivel disfrute de actividades, porque todos sabemos muy bien de toda la vida, claro está, que el rally y la pista son disciplinas del deporte motor antagónicas en el sentido de que se disfrutan las dos, hay gente que le gusta una cosa, otra, hay gente, como me confieso yo, que me gusta mitad y mitad, casi a partes iguales una cosa y la otra, no tengo preferencias, me encantan las dos expresiones estas del automovilismo. Y por el lado de ustedes, señores, ¿en qué momentos de la vida han gozado más la práctica de las carreras de autos? ¿Por el lado de la pista o por el lado de los rally? Y no se preocupen si no quieren quedar mal con nadie, vale responder que el empate es una posibilidad, porque a mí, por ejemplo, les reitero, me pasa eso. Mauro.
7: No, yo la verdad que me gusta mucho más rally, me quedo con el rally, no tengo dudas. Si bien tuve 3 años de pista muy lindo, corrí, bueno, los 2 primeros años en algunas competiciones, que fui campeón y después lo volví a ganar el campeonato y después corrimos un año en la clase 2, pero no, la verdad que como disfrutar y me da mucho más adrenalina y todo eso del rally.
1: Dante.
6: Las dos cosas me gustan, siempre me gustaron, solamente que bueno, la pista tiene eso de que el roce, que el toque, que me frenaste, que no, esa cosita que el rally no lo tiene, que te disfrutas más de amigo en el rally porque ahí peleas contra el reloj y en la pista peleas a la chapa, como quien dice.
1: ¿Y cómo estás pasando, Dante, este momento en el turismo cordobés histórico con tantos muy buenos autos y buenos pilotos que hay?
6: No, la categoría está linda, bueno, hay muchos, la mayoría son FIA y los otros días en San Jorge yo pude poner el Peugeot adelante y bueno, y es la rivalidad esa de los autos, de que FIA, que Peugeot, que por ahí, como somos, por ahí damos 2 vueltas y decir, no, esto no anda. Queremos que nos den algo más en el reglamento, tiene esas cosas, ¿viste? Pero para uno, para disfrutarlo, yo lo disfruté muchísimo allá en San Jorge, haber hecho el mejor tiempo, ganar la serie. Después, bueno, me fue mal, pues se me trancó una linda, me quedé una rueda colgada y me hice un trompo y me fui afuera, pero estaba para pelear, digamos, adelante.
3: Dante, aprovechando tu faceta de preparador, quisiera preguntarte porque justamente en alusión a un comentario que acabas de efectuar, ¿por qué será que no hay una cantidad de repente un poquitito más equitativa entre Peugeot y Fiat? Bueno, Fiat tiene la disponibilidad en el turismo histórico cordobés de el modelo Coupé, tanto como del modelo Berlina. Y son como dos preguntas en uno que me encantaría escucharte. Una esa, de por qué hay menos Peugeot, si es una cuestión fortuita o obedece a algo técnico en particular. Y la otra, que a medida que vayamos teniendo como vos más entrevistados del turismo histórico a futuro en el Motor Total, de repente voy a seguir haciendo la misma pregunta. ¿Qué diferencia en pista, a favor, en contra, lo que sea que nos quieras explicar, tienen en Fiat la 125 Berlina de la Coupé?
6: La Berlina de la Coupé, yo también en una época fui dirigente, estuve cuando estaba Fenoglio de presidente, y bueno, viste cómo es en todas las categorías, siempre se pide más, que este auto no anda, que esto que lo hace. Entonces, bueno, se logró emparejarlos un montón, poniéndole difusores de 26 a la Berlina. Y entonces de esa manera van bastante parejos. Y yo creo que Córdoba es más de Fiat, no sé por qué, y yo como yo puedo decir con esto, porque la verdad, yo no tengo fanatismo, yo me subo a un Fiat, gané un campeonato con la Coupé Fiat allá en el 2014, después gané dos campeonatos con Peugeot y volví a correr con Fiat gané un par de carreras y me volví este año al Peugeot, pero no porque me guste más uno del otro, los dos me gustan y no tengo preferencia por ninguno, pero siento que hay mucho fanatismo de por ahí de los Fiat, viste, como la guerra que de Ford y Chevrolet, bueno, está la Fiat y Peugeot, y a Peugeot siempre es como que tal vez tenga menos cantidad de adeptos, digamos, a la marca, no sé, la verdad que no sé, pero a mí me gustan los dos.
1: Claro, Mauro, ¿cómo está todo para el fin de semana en Carlos Paz? Vamos al pavimento, ahí tenés experiencia, ser campeón en pista, o sea que alguna ventajita hay, ¿o no?
8: Sí, yo creo que si bien no nos ayuda, pero no es como la pista, porque bueno, vamos con la misma suspensión de rally, no es la agarre que tenemos con los autos de pista, pero bueno, obviamente que hay una experiencia, ya hemos corrido aparte de ya dos veces ahí en Carlos Paz, así que bueno, estamos todo preparados, el auto está en condiciones, así que bueno, vamos a tratar de seguir sumando por el campeonato, ¿no? Va a ser una buena carrera.
1: Bien, Mauro, vamos a estar cruzándonos el próximo fin de semana con todo el campeonato provincial de rally, que sea con muchísima, pero muchísima suerte. Gracias por la deferencia de atender a Motor Total de Radio Mitre y a seguir trabajando y mucho por hacer grande el automovilismo de nuestra provincia de Córdoba. Un abrazo gigante, Mauro, gracias,
8: No, gracias a ustedes por llamarme, bueno, un saludo para todos y bueno, nos veremos en Carlos Paz.
1: Dante, ¿está todo listo? ¿Estás trabajando en el Peugeot para lo que será Río Cuarto con el cordobés histórico?
6: Sí, estoy trabajando porque allá en San Jorge terminé con el motor bastante herido, así que desarmé todo, estoy armando todo de nuevo. Bueno, esas cosas que cambiando aros, cojinetes y esas cosas, ¿no? Y así que por lo menos tengo todo en marcha, va todo bien.
1: Bien, Dante, el enorme placer de haberte escuchado. Nos vamos a seguir cruzando también con todo lo que es el turismo cordobés histórico. La categoría está fantástica, está muy, muy bien, han trabajado mucho los dirigentes. Que sea con muchísima suerte y a seguir en esta senda de hacer grande el campeonato provincial de rally, Se cortó justo. Vamos a la pausa.
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0: Pit Lane. Así es, Leo. Vamos, lo presentamos porque Ani está con todo el
1: motor total.
2: Pregunta de Pit Lane.
1: Pit Lane.
0: Bien, Anita, comienza su pit lane.
1: Segundos afuera, primer round.
0: Vamos, Anita, ¿cuál es la información? Ante todo, has estado trabajando durante todo el programa, sí, sí. Y te saludo, Anita, ¿cómo estás? ¿Bien?
3: Hola, Sergio, hola, chicos. Ya estoy un poco asustada por el comentario que hizo Matus.
0: Bueno,
3: que tiene una pregunta.
2: Para pit lane, tengo una pregunta. Para
3: el bloque. Tiene una pregunta para el bloque.
0: ¿Está bien, Anita? ¿Estás recuperada de ayer?
3: No, pero no me pasó nada ayer.
0: Ah, bueno. Bueno,
3: la escuchamos.
0: ¿Cuál es la primera vez?
3: Bueno, la primera. No. Gracias, Leo.
2: Mariachis.
3: La primera es, bueno, Josema Galán, un ex ingeniero de Mercedes de Fórmula 1, contó que Toto Wolff, cuando se presentó en la fábrica tras la salida de Hamilton, pidió opinión para elegir a su sustituto a la fábrica. Nombró a varios pilotos, pero toda la fábrica levantó la mano con Fernando Alonso.
0: Mira vos, para que volviera el español.
3: Así es, a Mercedes.
2: ¿Qué tal el veterano, eh? Tiene su...
4: El más grande de todos.
2: Sus seguidores entre los...
3: El padre de la parrilla.
0: Exactamente. 44, ¿no?
4: 44
3: años.
4: 44 años. El piloto más veterano de la Fórmula 1.
0: Exacto, Fernando Alonso. A ver, Anita, ¿y el otro pit lane?
3: La otra noticia que tenemos, otra persona... Ex piloto de Fórmula 1, bastante polémico, Juan Pablo Montoya, cuando no con sus comentarios, como también lo hace Ralf Schumacher.
1: Sí, es como que se juntan ambos.
3: Se juntan ambos. O Felipe Massa también.
2: Es como más ácido y Ralf Schumacher es como más.
3: Y quiere meterlo al sobrino en algún lado.
2: Pero son más, como más sin sentido.
0: Perdón, sí. Siempre fueron piloto número dos. Ralf,
3: sí.
0: Y Montoya.
4: Sebastián es el sobrino, ¿no? ¿De Montoya?
1: El hijo.
3: Sí, Montoya, Felipe Massa también por ahí tiene.
0: A la serie del Zorro. ¿Se acuerda que el padre de Don Diego La Vega se llama Sebastián Montoya?
2: Claro. ¿Qué antigüedad? Blanco y negro.
0: Está bien. Para darle un toquecito de color, porque.
1: Por Technicolor.
0: Dale, a ver.
3: Bueno, recordemos que Max Verstappen desde el inicio de la temporada se mostró bastante en contra de este nuevo reglamento, entre otros pilotos. Y bueno, Juan Pablo obviamente no perdió la oportunidad de criticar lo que opinó Max Verstappen, que bueno, en su momento dijo que la Fórmula 1 parecía la Fórmula E con esteroides. Bueno, Juan Pablo dice, hay que respetar el deporte, para mí lo que hacen los pilotos me parece bien que no te gusten las normas, pero por cómo hablabas de lo que vives y de tu propio deporte debería haber consecuencias por eso. Añade 7 puntos a la licencia, 8 puntos, hagas lo que hagas, vas a estar aparcado, te garantizo que todos los mensajes serían diferentes. Como diciéndole, si te agregan un par de puntos, ahí te callarías.

0: una vaca, ¿no? Estando allá, lo subimos con Reinaldo, y después lo supe por diversos colegas de renombre nacionales en sus redes sociales, que hubo dimes y diretes relacionados a la cuestión organizativa del evento. Ana, vos misma sufriste la, vamos a llamarlo así para ser por lo menos un poquito generoso, falta de flexibilidad en,
1: sí,
0: cuanto,
1: sí se puede llamar,
0: en cuanto a que si no, so, no quiero ser ordinario, pero si no sos, era como una especie de, si no sos de Buenos Aires te jodés, porque Ana se fumó un colectivo toda la noche para poder llegar a tiempo porque era del interior del país. Y entonces, ¿quién era? Eso era, a ver, corregime si me equivoco. Eso era Secretaría de Prensa del Gobierno de la Ciudad de Buenos Aires que organizó todo eso.
1: Claro,
2: Macri.
1: Así es.
2: Macri.
0: ¿Y qué puntuación le ponemos a esa organización?
1: ¿Y de cuánto? ¿El 1 al 10?
0: Ponele.
1: 4.
0: Ah, muy baja.
1: Es que realmente fue muy mala la organización, no solamente la parte de prensa.
0: ¿Qué otros,
1: como tal,
0: ¿qué otros aspectos?
1: La organización en sí. No. La gente que estaba trabajando en ese evento, había gente que no sabía el protocolo. Vos le preguntabas, ¿yo puedo estar en este sector? ¿Puedo pasar para allá? ¿Tal persona puede estar acá? No sé, no te sé decir, pregúntale a tal persona.
0: ¿Sería gente del gobierno de la Ciudad de Buenos Aires,
1: claro,
0: asignada para estar ahí trabajando en ese,
1: claro,
0: momento?
1: Claro, sí, sí.
0: Yo no sabía qué tenía que hacer.
1: Claro, no tenían claro el protocolo y te mandaban a hablar con otra persona y la otra persona no lo sabía tampoco.
0: Se tiraban la pelota.
1: Sí,
2: claro.
1: Okay. Era mucha desinformación, se hacía toda una bola de nieve.
2: Claro. Dos cosas para decir. Primero, yo lo que vi en imágenes, muy pocas policías. Uno, seguridad. Y dos, parecía la cancha de fútbol, cómo se desbordó la gente.
1: Es que
2: entraba gratis.
1: Sí, bueno, sí, pero cuando abrieron las puertas, ya a las 9, yo estaba ahí desde las 8:20 de la mañana, cuando abrieron las puertas a las 9, sí, parecía una película de zombies.
0: Cuando sí, toda la
1: larga,
0: el chorro
1: toda
0: de
1: la
0: gente
1: estampida entra de gente. Bueno,
0: bueno, pero eso tiene que ver con la condición gratuita.
1: Así es, sí, sí, sí.
0: Más el arrastre propio de Colapinto. Que
1: sí, sí, obviamente.
0: Que es un chico que mueve.
1: Pero gente, en cuanto respecta a la parte de prensa, sí fue bastante desorganizado. Había prensa. Se dividía en la gente que iba acreditada de prensa por el gobierno de Buenos Aires y la gente que iba por la productora.
2: Claro.
1: Eran dos prensas distintas.
2: Claro.
1: Yo fui por parte del gobierno de Buenos Aires y teníamos designadas distintas plataformas a lo largo de la avenida.
0: ¿Entendiéndose por plataforma?
1: Literalmente plataformas.
0: Ah,
1: eran como escenarios.
0: Ah, ok, para estar como ubicado.
1: Claro.
2: Tarima.
1: Entonces, los periodistas estábamos ahí de pie en esa plataforma, tenían un buen catering, eso lo puedo,
0: okay, en eso
1: lo puedo decir, tenían buen catering.
0: Servido.
1: Pero ¿qué pasa? Es exactamente lo que dijeron, muy pocos policías y por lo menos para la parte de prensa no había un policía, un guardia que custodiara quién subía esa plataforma de prensa. Y en un momento se empezó a subir gente que no era prensa, gente que iba a ver el espectáculo,
0: sí,
1: que entraba y se metían y se subían a la parte de prensa.
2: El
1: no podían estar ahí.
2: Molado.
1: Sí, un colado.
0: Y otra más.
1: Es algo que se salió de control.
0: Y otra más. ¿Qué tal estuvo entre quienes tenían la responsabilidad de coordinar organizativamente la parte de las entrevistas y qué tal estuvo el piloto Franco Colapinto en cuanto a la atención brindada? Porque sabemos que es carismático y simpático, pero acá que fue un caso muy puntual, ¿cómo se comportaron ambas partes con la prensa especializada? Porque en definitiva Colapinto ha llegado a ser Colapinto y el fenómeno que es jovencito en la Fórmula 1, no porque lo entrevistaron largamente en vivo en Todo Noticias o en La Nación Más o en Crónica, es por la prensa especializada que lo puso donde tiene que estar. Y con la prensa especializada, ¿cómo se portaron?
1: Realmente muy poca interacción con la prensa especializada.
0: ¿No había una agenda con turnos que diera
1: no,
0: el piloto?
1: Para nada.
0: ¿A vos te dio nota?
1: No.
0: ¿Por
1: no,
0: qué?
1: No, no. Y porque se ve que no hubo el espacio ese para que más prensa especializada fuera a hablar con él, pudiera hacer una nota. Incluso en la conferencia de prensa había más gente, por decirte, influencers o cosas así que
0: sí,
1: prensa como tal.
0: Más que me,
1: o prensa
0: me,
1: como me tal, no había tanta.
3: Bueno, sí, sí. Esa misma queja se la escuché por algunos colegas de Buenos Aires. Que,
0: sí, sí, yo vi en redes sociales de colegas de Buenos Aires,
3: sí,
0: que esto que dice Ana y que yo estoy consultando.
3: Exactamente lo mismo.
0: Era un motivo para corregir, porque entonces no tiene mucho sentido la cuestión, ¿no? Que no sea político, claro. Y me parece que por ahí viene la mar.
2: Tornelo estaba en el altavoz, ¿no?
1: Así es.
2: Del predio.
1: Tornelo junto a
2: ¿Y
1: Cochito.
2: Vos, ¿y vos estuviste cerca de Puente?
1: Claro, sí, yo estuve en el sector. Bueno, había un sector para prensa, había una carpa, que adentro también había más catering, había mesas, sillas para que se pudieran sentar y pudieran conectar los dispositivos y demás.

0: es donde me lo crucé a Adrián Puente.
1: Y estabas debidamente acreditada como periodista de un medio como Mitre Córdoba, pero sin embargo, si no llegabas el sábado a la noche, como no llegabas y no te salvaba un alma caritativa, no ibas a tener bajo ningún punto de vista tu acreditación.
0: Así es, y así es porque ese era el tema también, porque en realidad las aprobaciones o el rechazo de la acreditación tenía que llegar una semana antes. Y llegó, a mí me llegó una tarde antes, o sea, claro. Fue súper complicado.
1: Que Jorge Macri ponga menos cordones bestiales en las veredas, en ciclovías de 100 kilómetros cuadrados, que no sé cuánto tiene Buenos Aires.
2: Brazo, si usted hubiera visto cómo se puso.
1: Parece el muro de Berlín, está rodeado, bueno, las calles internas de cualquier barriecito porteño, como los canteros nuestros, así, pues se le fue la mano. Macri primo podría fijarse más en estas cosas.
3: Al último segmento del programa. Me tienen sin cuidado los porteños. Vamos a ir buscando qué es de la vida de el próximo bloque. Leito, qué es de la vida de. Gracias, Anita. Vamos a la tanda y después venimos con qué es de la vida de. Y vamos a ir cerrando este motor total 10 de mayo de 2026.
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0: Gran tema para ir terminando nuestro motor total. Vamos a meternos de lleno en un bloque especialísimo que tenemos hoy.
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0: Hoy no tenemos el contacto directo desde Europa. Vamos a charlar un poquito. Creo que está en Varano, en Italia. Nada más ni nada menos. Chiche Caldarella, el gusto de todo el equipo Motor Total de hablar contigo. ¿Cómo estás, Chiche querido?
2: Bueno, todo el equipo de todo Motor, la verdad, una alegría muy grande de que me llamen y pueda compartir un rato con ustedes.
0: Bueno, Chiche, estamos girando, estuviste girando hasta hace muy poquitas horas en Varano.
3: Mundo Motor.
2: Sí, te explico. Sí, el Azimut Show de acá de Varano. Hace todos los años un evento donde convoca a todos pilotos de todas las épocas con sus motos, y a su vez hay mucha gente que son que tiene colecciones de motos de carrera, y donde se pueden ver la variedad de tantos años de motos que hemos visto competir, y en muchos casos están los pilotos y a su vez también los que están corriendo Superbike actualmente. Y bueno, todo lo que es el motociclismo fuerte está acá en Varano. Y gracias a Lassi Moto Show, que me han invitado a compartir 3 días con ellos.
0: ¿En qué moto estuviste girando, Chiche? Contale un poco a la audiencia de Motor Total.
2: Bueno, para los que saben de moto, me subí a una Gilera 4, que es la 4 cilindros, del año 57... que fueron campeonas mundiales en el equipo Gilera con los grandes campeones de aquella época como Liberati, Duke y todos ellos. Subieron a esta moto con el carenado campana y todo eso, porque está original. Para mí es un, ¿cómo te podría decir? Es cargarme sobre mis espaldas toda la historia de las motos de esa época. Y la gente, no te puedo imaginar lo que me brindó un cariño, porque ver de vuelta esa moto andando en un autódromo junto con todas las demás emociona. Si a mí me emocionó, se puede imaginar a la gente que son apasionadas del motociclismo.
4: Chiche, qué impresionante lo que algunas personas, estructuras, equipos hacen con el altísimo nivel de preservación de esas máquinas tan valiosas, ¿no? Tenerlas así de maravillosas y de impecables y respetando su valor original.
2: Y es la única en el mundo que está en marcha. Única. Por lo tanto, la moto nació en el 54, fue campeona en el 57, y bueno, aquí está, y yo tuve la suerte de poderla usar porque un amigo, o sea, y coleccionista la compró y me la ofreció. Así que la verdad que emociona solamente de sentirla en marcha, el ruido. La verdad, ese motor girando a 10.000 vueltas es una cosa que impresión. A ver, comparando, es como que la Maserati o el Mercedes de Fangio esté en pista dando vueltas. Es más o menos claro. Lo mismo.
0: Chiche, ¿y aceleraste ahí en Varano? ¿Aceleraste un poquito? Contanos un poco, la Densha. ¿Aceleraste un poquito?
2: Traté lo posible de cuidar a la viejita y cuidarme yo también, porque la gente me dice, te queremos seguir viendo y verte como qué bien que estás, como qué bien que la manejas. Y bueno, esa es la satisfacción mía. Me cuido porque todos me quieren seguir viendo, y yo también, porque para mí nací arriba de la moto, no la tenía que haber dejado nunca, porque me doy cuenta de que arriba de la moto me siento seguro. Entonces, por eso puedo dar vuelta acelerando. No la quise castigar, pero la llevé un poco alegre.
0: Chiche, en la historia marca que fuiste uno de los pocos argentinos de ganar una fecha por un mundial, nada más ni nada menos,
2: Claro, yo gané en el mundial en el 62, en la fecha mundialista en Buenos Aires. También eso se lo recuerdan. Pero mi campaña con la Gilera 4 fue yo salí a correr en Italia gracias a que la amistad con mi padre, con el comendatore Gilera, me mandó dos motos a que yo las probara en Buenos Aires y si me sentía bien corriera. Y bueno, tuve la suerte de bajarle el récord de vuelta a Mike Haywood, que había corrido unos meses antes el Mundial del 63 en Buenos Aires. Y bueno, ni yo lo creía, que con una moto 7 años más vieja podía hacer eso. El comendatorio, como esa actuación fue tan buena, me premió mandándome a correr la primera del Mundial en Daytona del 64. Y estuve casi toda la carrera delante de Mike Haywood, campeón mundial 8 veces, y que ganaba con la OMB y no tenía contra. Ese día se sintió muy apretado y bueno, él lo reconoció y lo dijo, que sí, que la verdad yo era chiquito abajo y que me agrandaba arriba la moto.
4: Chiche.
2: Así que todo eso quedó grabado en el ambiente y bueno, verme de vuelta arriba de la moto. Yo gané 3 grandes premios acá en Italia con esa moto y aparte fui récord de vuelta en el Gran Premio de las Naciones en Monza, detrás de Mike Haywood, a 196.023 de media. Había que andar a más de 260 con esa moto.
0: Había poco freno disco en aquella época, Chiche, ¿no? O nada, casi.
2: No existía. Ni el freno de disco. El freno a cable, que en carrera 2 veces había que regularlo con la mano izquierda. Porque si no, había que cortar el acelerador.
4: Claro.
2: Así que había que con la mano izquierda cruzarla, ir a fondo y cruzarla por arriba del tanque y regular el cable del freno. 2 veces en plena carrera. Así que bueno,
4: increíble.
2: tantas cosas que uno tenía que saber manejar y conservar, porque el motor también lo tenía corto, de como tienen ahora que llega a tantas vueltas y se corta. No, ahí el cuenta vuelta marcaba rojo y no tenía que llegar nunca al rojo, siempre por debajo. Cuando tocaba el rojo, el motor se rompía.
0: Claro. Chiche, el placer de que nos hayas contado esta nueva actividad que has tenido en Europa, en Varano, un autódromo con tanta, pero con tantísima historia. ¿Cuándo va a andar por Córdoba? Porque tenemos una cena pendiente, Chiche, con todo el equipo nuestro. ¿Cuándo va a andar por Córdoba, Chiche?
2: Sí, ya quedó pendiente y ya la vamos a armar. Apenas vuelva nos ponemos de acuerdo. Y aparte, yo tengo mucha gente amiga en Córdoba, como ustedes, y también el tema de... Hay parientes de Gilera viviendo como Paca, como gente que está mucho atacada a Gilera, como la familia Rinaldi, en fin, tengo tanto, Gregorio, Fernando Gregorio, claro. Otro. Y ellos yo sé que quieren saber más de la historia mía que yo muchas veces no la conté.
0: Chiche, el abrazo gigante, gracias por tu tiempo desde Italia, muchísimas, pero muchísimas gracias, ¿eh?
2: Desde ya agradecido, y cuando ustedes quieran, hablamos y seguimos tocando el tema que a mí me apasiona. Gracias y fuerte abrazo para todos ustedes.
0: Chiche Caldarella, directamente desde Varano, Italia, nada más ni nada menos, uno de los grandes, ¿no?
5: Rápidamente, hablando de motos, hay un piloto que está chocho de la vida este fin de semana, como es el madrileño Jorge Martín, que ganó ayer la carrera sprint y hoy también ganó la competencia final en un carrerón que se corrió en Le Mans.
0: El campeonato 108 para Besecchi, 102 para Martín.
6: Ana tiene los ya ganadores de los premios.
0: A ver, Anita, vamos. Anita, te escuchamos. Los ganadores, por favor.
7: Bueno, de la batería Placor, el ganador es Daniel Neira, DNI terminado en 576. Y de los Matafuegos, tenemos a Carlos Romero, 983, los 3 últimos dígitos del DNI.
0: Bien, la batería lo puede acá en la guardia del canal, de Canal 12 y Radio Mitre, estamos en el mismo lugar. Nos pueden pasar a retirar, vamos a dejar toda la documentación, la batería ya está ahí en la guardia.
8: Todo de verga.
0: Para que lo retiren los ganadores. ¿Te queda algo, Juan?
9: Ya nada más por hoy hemos tocado todos los temas. Se vienen, como ustedes decían, Rally Móvil Chile Perú, en semanas sucesivas con presencia cordobesa y argentina. A la vuelta nos reencontraremos para analizar qué ha pasado con todos ellos.
0: ¿Ganó Warner nomás, Fede?
5: Ganó Werner, finalmente no se movieron prácticamente los 5 primeros lugares. Werner con Matías Rossi y Lambiris en el tercer lugar, cuarto Marco Dianda finalmente.
6: Reinaldo, el 24 se viene la próxima fecha de la Fórmula 1 Internacional, el Gran Premio de Canadá en el circuito de Gilles Villeneuve.
0: Se viene Rosario Central Independiente, diría el relator. En Radio Mitre nos reencontramos con Anhelo relatando.
8: Era de Belgrano.
0: Central Independiente. Nos vemos.
10: ¿Cómo pasó ese momento?

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2: 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Ya vivimos desde el estadio gigante de Arroyito, Rosario Central, Independiente. Comenta Gianluca Saraceni, lo relata Gabriel

0: Octavo de final, playoff, fútbol argentino. Después se viene José Gabriel Carvajal desde La Plata junto a Juan Bilipi, Estudiantes Racing, otro partidazo. Volvemos con Lombardi. River, San Lorenzo, otro partidazo. Cierra el polaco. El polaco de Buenos Aires. Con Sciolita. Los dos deben estar nerviosos en este momento.
1: Sí.
0: Yendo para la cancha, imagino. Claro. Por la transmisión que les toca cubrir. Sale por derecha, falta Arias. Falta Arias de atrás. Queda muy golpeado y primera tarjeta amarilla. Correctamente sancionada por el árbitro. Porque lo agarraron en el tobillo derecho. Muy golpeado Arias. Tiro libre que corresponde a Independiente. Y primera tarjeta amarilla para el número 20 Pizarro, ¿no, señor?
2: Correcto, el número 20 Vicente Pizarro es el primer amonestado en el local.
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0: Se pone de pie Arias, que preocupó en un momento, ¿no?
4: Sí, Gaby, pero igual le cuesta, pisa con dificultad.
0: Sí, Alejandro.
5: En Italia, la Roma Europa League, gol del neerlandés Malen. A los 90 más 11, Roma le ganó 3-2 de visita al Parma.
0: 11 minutos, primer tiempo. El Inter ya es campeón del calcio, ¿no?
5: Sí, señor.
0: La pelota viene larga a la posición arriba de cabeza. Devolviendo para que la tenga Cursi. Cursi perdió. Hay un nuevo rebote en la mitad de la cancha. Buena fricción de Ibarra. La manda fuera por el lateral debajo de la cabina. Frente a la platea baja que tiene el gigante de Arroyito. El lateral corresponde Independiente. Claro, los bancos suplentes estaban de este lado, se fueron del otro lado ahora. Pelota atrás para Arias. Arias domina, descarga con Ábalos. Ábalos quiere pivotear, tocar de primera pero lo hace mal. La contra sale con Di María, muy en campo de central. Toca Di María, Di María para Ibarra, Ibarra. Otra vez para Di María, Di María rodeado por tres. Entrega atrás con Obando, se apoya en el primer central. Sale del fondo el canalla. 12 minutos, 0-0.
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0: 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La pelota por derecha, la saca Coronel. Coronel se frena, se viene el tándem allá en el cierre. Ovaldo, cuando retrocede y no lo deja pasar cómodo a Coronel para juntarse con Jiménez. Jean.
6: Sí, sí, se repliega bien Independiente, cubre bien los espacios. Es un equipo compacto para defender y eso le está sirviendo.
0: Tiene Pizarro, Pizarro vuelve atrás. Era Sandes, el que buscaba la pelota. Tocan de primera para Gastón Ávila. Ávila sale con Ovaldo, Ovaldo entregando para Coronel. Coronel de primera para Enzo Jiménez. Presiona bien Independiente. La tiene Coronel, le ganó la cuerda. Y pasó con Ovaldo, que hacía una buena presión. Y ahora la termina mandando fuera por el costado Valenzuela. Está trabajando bien, presionando alto Independiente. Es lo que mejor le está saliendo al equipo de Avellaneda.
6: Recién lo obligó a retroceder 30 metros a Rosario Central, que estaba en la mitad de la cancha y terminó casi a la altura de su área. Después tuvo que hacer una maniobra personal Coronel para eludir esa presión.
0: Rápido se juega el partido, interesante también aquí en Rosario. Central 0, Independiente 0.
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0: Paco abierto por derecha para Enzo Jiménez. Paz Jiménez por la derecha, abrió la cancha, va hasta el fondo. Centro para Di María, de zurda, ¡está afuera! ¡Afuera Di María, se lo morfó! Ganó la cuerda el jugador de Central. La cambió toda, se descuidó Independiente en la marca. Porque fue a cerrar Arias adentro, no estaban los centrales. Le quedó a Di María, era gol, le pegó de zurda, cruzado, Arafue. Lo que se perdió Rosario Central. Tanto elogio Independiente, retrocedió mal, marcó mal, dejó espacios e Independiente casi sufre el primero. Se lo perdió de manera increíble. Di María con una volea cruzada y afuera, Jean.
6: Entró solo en el segundo palo Di María, que está jugando por la izquierda como marcábamos. La agarró de lleno la pelota, le erró al arco, pero fue bueno el remate.
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0: Ahora es el momento de Central. Ataca y va contra el área de Independiente, 0-0. La más clara fue de Di María. La tiene otra vez Enzo Jiménez. Jiménez por afuera la perdió, va Marcorra. La contra de Marcorra, Marcorra para Ábalos. Reclaman una falta, mete Ábalos, pivotea, falta de Ábalos. se la termina cobrando el árbitro en la mitad de la cancha. Tiro libre para el canalla, que quiera adueñarse del partido, del territorio y de la pelota.
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0: 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La viene a buscar Malcorra. Malcorra pierde. La entrega atrás, Jiménez. Jiménez para Coronel. Todo por derecha. Ese es el andanivel que más cómodo le queda central para salir jugando, Gianluca.
6: Sale jugando por derecha, sube por derecha y me parece que la idea es terminar la jugada por la izquierda donde está Di María.
0: Contame algo abajo de Quintero, señor.
4: Que está en línea general bastante tranquilo, manos en los bolsillos. Las indicaciones son para Malcorra a la hora de cómo presiona su equipo.
0: Ojo que me parece que Malcorra a la pasada lo tocó a Bando y quedó sentido Bando, ¿no, Marco?
2: Sí, ahí se reincorpora el central de Rosario que está pidiendo la pelota.
0: Pelota acá, difícil decir. El central de central, ¿no? Uno se frena. La pelota viene al medio. La tiene Franco Ibarra. Abriendo a la derecha otra vez para Enzo Jiménez. Viene Jiménez, se planta. Falta atrás para mí. El señor de Valenzuela. Falta de Valenzuela. Tiro libre para central. Reclaman tarjetas amarillas que el árbitro Di María, el que le pide a Falcón Pérez que lo amoleste por reiteración a Valenzuela. Es tiro libre, señores, que corresponde para el canalla cerquita del área del Rey.
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0: Puesta un partido de fricción a un partido de pierna fuerte independiente, Jean.
6: Sí, pero es bastante delgada la línea entre un partido de fricción y este tipo de infracciones sonsas que parecen ignorar por parte de Independiente que del otro lado está Di María.
0: A Di María con otro centro al área, peligroso. Vete Fideo, viene Di María al área de cabeza, está. Tapó el arquero. Tapó el arquero Rey. El cabezazo de Copetti tapó Rey. Fue al medio del arco donde estaba el arquero. La pelota la capturó y otra llegada de central, la pegada perfecta de Di María. El salto alto de Copetti a la mano de Rey. Lo perdió Rosario Central, lo tuvo el canalla Gianluca.
6: Cada tiro libre que cae al área es una daga para la defensa de Independiente y cualquier defensa del fútbol argentino. Por eso decíamos, no debe hacer este tipo de faltas el fondo del rojo.
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0: Ahora va Malcorra, se mete entre Coronel y Abaldo. Va Malcorra, se cae. No pasó nada, reclamaban una falta. Salida de meta en el fondo para Jeremías Ledesma.
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0: Por en contra para Ledesma. Ya se visera con su mano derecha. Viene la pelota de Ávila para él, domina él. Rosario Central defendiéndose en el arco que da para el bulevar. Independiente defendiéndose para el arco del Club Regatas del Río, que tiene una maravillosa vista. La pelota viene en la salida por el medio para Pizarro. Es el único molestado Pizarro que tenemos en el juego hasta aquí, ¿no?
2: Es correcto.
0: Por Radio Mitre, después se viene Carvajal, después se viene Bindi. Después juega Estudiantes con Racing, después volvemos con Lombardi para el partido de River y San Lorenzo en el Monumental. Y cierra el polaco a la noche con Ciolita para ver si Gimnasia Grima de la Plata.
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0: Pelota larga para Copetti, viene Copetti contra el área, centro, falló el arquero. Falló el arquero, cruzó el ancho del área. Pero la pelota había salido, para mí es córner, para mí es córner en el cruce. Empieza a quedar mal parado Independiente. Ojo que Independiente empieza a quedar mal parado en el fondo. Un pelotazo del medio largo para Copetti. Ganó la cuerda muy abierto como Win. Y que Copetti salió y no entró nadie. Cuando vino el centro cerró Arias para que no la tome Sandes, que venía como una tromba. Estilo de esquina para Central.
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0: Di María con el córner, arco del Club Regatas. 20 minutos. Amaga Di María. Todas las pelotas paradas ejecutadas por Di María generan riesgo. ¿Quién es el caído? ¿Sandes?
2: Correcto, el número 3 se toma la cabeza por un golpe.
0: Por eso para el partido Yael Falcón Pérez. Algo habla Di María con Velati, que es el asistente número 1. sobre un supuesto agarrón o contacto con Sandes dentro del área. Así se pone de pie el ex Boca. Parece que se venía agarrando con Marcone y Gianluca, ¿no?
6: Sí, sí, se venían agarrando todos entre Marcone, Pérez Cursi.
0: Vuelve a parar Falcón Pérez.
6: Pero claro.
0: Llama a dos, dice basta, muchacho, me cansé. Me parece que son Jiménez y Arias. Muchacho, no me la compliquen, cobro penal y listo. Va Di María con el córner. Pasamos los 20 minutos ya a 0-0. Central Independiente en Rosario, arco del club, regata, viene Di María. Le dio tanta rosca, tanta comba y tanta fuerza que la pelota salió por el segundo palo afuera. Es salida de meta, lo va a tomar Rey.
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0: Falcón Pérez lo reta, le recrimina a Rey que sea rápido porque no quiere salir jugando. No es un momento cómodo para Independiente en el partido.
6: No, no, y recién entendió Rosario Central lo que marcábamos desde el principio, que Independiente marca con los centrales muy adelantados, buscó ese espacio a espalda justamente de los marcadores centrales y encontró a Copetti.
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0: ¿Qué te debo, Alejandro?
5: Apedrearon el micro del Real Madrid a la llegada al Camp Nou. No juega más tanto oro Brahim Díaz. Bastantuono al banco.
0: Perdón, los propios hinchas de el Real Madrid apedrearon el micro del Barcelona.
5: No, no, se juega en Barcelona el partido. Los del Barcelona apedrearon a los micros del Real Madrid.
0: Ah, muy bien, perfecto. No, como en un momento entendí que Barcelona le podía dar la vuelta a la cancha al Real Madrid.
6: En la cara, pero no en la casa.
0: La pelota la viene a buscar y la domina Di María con el balón. Ya estaremos a partir de las 4 de la tarde con el clásico Barcelona-Real Madrid, que puede ser campeón el Barça en su casa y le puede dar la vuelta en la trompa al Real Madrid. La pelota domina, la tiene atrás en la salida Ávila, Gastón Ávila, toca al medio para que recepcione Pizarro en la mitad de la cancha, toca Pizarro para el medio. Venían presionando a Baldo entrega mal, toca para Gastón Ávila, este para Di María, se muestra Di María, mejor central ahora que Independiente, tiene la pelota, quiere tirar un túnel, cierra la pierna, Cursi ganó, le queda Malcorra, la tira larga, va a correr en vano Baldo, no llega, domina la pelota en el fondo, Obando, parece un trabalenguas, pero no, salida del fondo para Rosario Central.
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6: No ataca todavía Independiente. Está quedado el equipo visitante, que había empezado un poco mejor, pero de a poquito se lo fue comiendo Rosario Central.
0: ¿Está más conforme en Mirón ahora, Marco?
2: Sí, mucho más tranquilo, pocas indicaciones. Eso sí, inquieto, camina de un lado para el otro.
0: Mete Malcorra, pierde Malcorra, recupera Valdés. La pelota viene atrás para los Mónacos, sale los Mónacos, va Independiente ahora con Arias. La pelota viene primero para Gutiérrez. Este es el chileno Gutiérrez, a mí me encanta. Mete el centro contra el área, livianito. Por eso devuelve facilidad para sacarla Gastón Ávila. Lateral por derecha, 23 para el rojo por derecha, que empata el Rosario con Central 0-0.
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0: Hay un futbolista golpeado, ¿quién es? Valdés, ¿no?
4: Sí, el zaguero central de Independiente que se agarra la cabeza. Van a ingresar los médicos para atenderlo.
0: Sí, variado, me parece que tuvo un golpe cerca de la 100, por eso rápidamente llega la asistencia médica para que lo atiendan.
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0: Está parado el partido en 24 minutos. Lo saca la Valdés Falcón.
4: Que de a poquito deja la cancha el zaguero central del rojo.
0: Casi Almirón.
2: Se sentó recién en el banco suplente para ver algo en la tablet y ahora se levantó, cruzado de brazos, no da indicaciones.
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0: Central de Arias contra el área, precisamente, ¿no? Central con los centrales y Arias contra el área. La pelota la va a tomar el lateral derecho de Independiente. Viene largo. Allí la pedía Ábalos. La quiere peinar. No llega. Devuelve Sández. Queda en la mitad de la cancha. Lo Mono anticipa momentáneamente con uno menos Independiente. Afuera Valdés. La pelota arriba. Salta y gana Marcón haciendo los relevos. Devuelve lo Mónaco. La peina Ábalos. Hace el diagonal Gutiérrez. Una pifia de Sández. Queda la pelota chanchita cerca del área. Presionaba Abaldo, pero con el pecho Coronel le entrega bien para su arquero Lema.
6: Salió espectacular, pero no tenía margen.
0: Y ahora a correr, se viene Copetti, Copetti para mano con el arquero, está. Tapó el arquero Arias, el rebote lo saca lo Mónaco. Independiente salió a buscar el gol. Quedó abierto y un pelotazo largo para Copetti. Copetti fue mano a mano con el arquero, llegó a pie firme. Remató y amortiguó el remate entre las piernas. Rey, era gol. Era de túnel, cerró la pierna justo, quedó la pelota en el punto del penal. Despejó el peligro lo Mónaco. Otra más, la tercera clara de central. Se lo perdió Copetti y lo tapó Rey, Gianluca.
6: La misma fórmula que la anterior. Un pase largo, en este caso de Coronel. Yo creo que el 9 de Rosario Central se apuró para definir. Tenía tiempo. Es cierto que ya lo había atorado, que había salido rápido el arquero Rey. Pero Copetti no definió bien. Una buena tajada del arquero y otra chance clarísima que pierde Rosario Central.
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0: Fíjate, inteligente Coronel. El pelotazo y la diagonal que hace Copetti es para el espacio donde no estaba Valdés y estaba haciendo la cobertura Marcone.
6: Totalmente, totalmente. Y Coronel había hecho todo bien ya en la anterior, dándosela de pecho al arquero y después entendiendo que allí había un espacio, lo fue a buscar, lo atacó, metió un buen pase en profundidad, muy bien por el lateral derecho de Rosario Central.
0: Es que Coronel y Enzo Jiménez son los jugadores que generan fútbol para Rosario Central. Para que aparezca por izquierda Di María.
6: Exacto, le está faltando todavía el último toque de Di María. Decíamos, construye por la derecha y busca definir por izquierda a Rosario Central. Le está faltando todavía algo más de Di María.
0: Pero no hay falta de Coronel en el piso contra Abaldo. Tiró patadas mientras defendía el jugador de Independiente. Tiro libre largo. Independiente se empieza a sacar la pelota de encima. Falcón le empieza a pesar el partido al rojo.
4: Sí, sí, sí, lo siente también el banco de suplentes, cuerpo técnico, habla también con los jugadores adentro de la cancha, no le gusta ahora Quintero lo que está viendo.
0: Falta contra Enzo Jiménez en la mitad de la cancha, todo por derecha, ¿eh? Todo por derecha frente al banco de los suplentes, tiro libre para el canalla.
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0: Ya volvió Valdés recuperado, ¿no, señor?
4: Ya está con el rojo.
0: Aquí tiene Marcone, Marcone largo. O puede conectar Independiente, no aparece Gutiérrez, no aparece Ábalos, tampoco Cursi, que va a trabar a la mitad de la cancha. Intenta Gutiérrez, no puede el chileno. Para mí es una pieza clave. Es que Dibarra, Larra juega por derecha, la tiene Di María cortada para que vaya con Petty, cerró Valdés. Se viene la contra Independiente, va Valcorra. Valcorra le marca el pase a Baldo. Buena combinación y pared para que le quede la pelota al medio. Cursi abrió para Gutiérrez. Va Gutiérrez mano a mano con Sande, gana la cuerda. A ver, Gutiérrez lo desafía por afuera, por adentro. Encaró para la zurda. Se apoya atrás para Arias. Arias domina, ataca Independiente. Otra vez Valcorra. Valcorra cae, pide falta, no se la dan. Recupera y sale Enzo. Va Jiménez, Jiménez para Di María. Di María volcándose a la derecha. La tira por el costado izquierdo. Buena apertura para que corriera Sández, pero Sández no llegó. Cortó primero lo Mónaco. Lo Mónaco toca la mitad de la cancha. Se arma el partido. De ida y vuelta. Independiente 0. Rosario Central 0 por Radio Mitre. 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Se viene Marcone. Rompió por el medio. Entregó para Ábalos. Ábalos no la puede dominar. Y cuando volvía para Valcorra, la termina sacando de punta Obando hasta la mitad de la cancha. Pero el peligro subsiste porque la toca Marcone. Y Marcone abrió la izquierda. Se viene Obando. Entrega la pelota. Obando no amagó. Él siguió. Entregó atrás para Cursi. Cursi pegó al arco. ¡Ah! ¡Afuera! ¡Afuera! Al lado del palo, pero es Cursi. Se animó a pegarle de número 10. La pelota fue rozando el palo de Ledesma, que iba gateando contra el caño derecho. Lo tuvo Independiente, se lo pierde el rojo. Se animó Pérez Cursi afuera del área, Jan.
6: Hizo bien en animarse, porque si bien no le pegó con fuerza, con potencia, Le pegó despacio, pero a colocar. Iba bien posicionado el balón, muy cerquita del palo derecho de Conan Ledesma. Yo no sé si Di María se cansó o lo marcaron de afuera, pero recién le cambió la posición a Paul Fernández. Le dijo, jugá vos por izquierda. Yo quiero estar más cerca de la pelota.
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0: Dijiste que ganó el Arsenal en un partido importantísimo, ¿no, Lichetti?
5: Sí, muy importante el gol del belga Trossard. Arsenal 1-0, depende de sí mismo para llegarse la Premier después de 22 años.
0: Zafó de Micheli con el Mallorca hoy.
5: 1-1, zafó de Micheli, sigue fuera de zona de descenso.
0: La pelota viene para Coronel, sale Coronel por la derecha. Abaldo lo presiona, falta de Abaldo. Tiro libre, se queja todo el mundo independiente. Abaldo dice que hice. Y Almirón dice sacarle tarjeta amarilla. No nos ponemos de acuerdo, no hay un punto medio. Es tiro libre, para mí falta. Y es para Rosario Central.
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0: Una vez terminado Central Independiente, veremos si hay alargue, veremos si hay penales o si se terminan los 90 reglamentarios. Se viene José Gabriel Carvajal, se viene Estudiantes, se viene Racing, después volvemos para River, para San Lorenzo y cierra el polaco a la noche en el José Amalfitani. Para Vélez, para Gimnasia Esgrima de La Plata.
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0: Amalcorra, aguanta Amalcorra, abrió la izquierda. La tiene en ataque Abaldo. Mira Abaldo, Abaldo domina, va hasta el fondo, mete el centro. Venía para Ábalos. Ábalos se venía fajando en el área con los marcadores centrales. Otra vez Abaldo. Abaldo toca para Marcone, otra vez para Abaldo. Este para Marcone, Marcone con la pelota. Después de Malcorra, la pone cortada. Abaldo lo tiene, está el primero, viene, tapó el arquero, rebote. Y tapó Ledesma. Tapó Ledesma abajo, era gol de Abaldo. Tapó Ledesma abajo, muy buena combinación entre Malcorra, Marcone, Abaldo. Sacó el remate el platinado, que anda dulce. Anda dulce Abaldo. Remató y en el primer palo Ledesma se quedó con el gol, se le escapaba y buscaba el rebote para convertir Gabriel Ábalos. Pero el arquero de Central se quedó con la más clara de Independiente.
6: La hizo espectacular a Abaldo. Primero llegando al fondo por la izquierda, enganchando para atrás, conectándose con Marcone, que metió un muy buen pase otra vez para Abaldo, que en esta última se animó, pateó de zurda, hizo bien, mejor todavía el arquero, creció de a poquito Independiente.
0: Bueno, y ahora le cambia la mirada a Quintero, ¿no?
4: Totalmente, que igual aprovecha para hablar con Leandro de Sábato, pero aplaudió estas últimas dos buenas aproximaciones del rojo.
0: Sentido Coronel, ¿no, Marco?
2: Pelotazo en la boca del estómago, se está reincorporando al lateral derecho del equipo local.
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0: Cargó Independiente, tuvo el gol, lo tapó con la Ledesma, sí, Ale.
5: Cuando tengas un minuto, picante posteo de la hermana de Paredes.
0: Ah, mira, hermana de Paredes. Más bajo no podemos.
5: Hay que tirar un fideo, ¿no?
0: Más bajo no podemos llegar. Oh. El primo hermano del cuñado de Riquelme.
4: Igual quiero saber, ¿eh?
0: La pelota la domina por derecha. Se viene Independiente con Gutiérrez. Gutiérrez con la pelota, presiona Central. Recupera y se viene Paul Fernández. Paul Fernández entregó la pelota por el medio para Ibarra. Se viene Ibarra, Ibarra cae, pide falta para Vino. Y se lo da Falcón Pérez. Marca de infracción por esta y por aquella. Amonestado Pérez Cursi, ¿no?
4: Sí, el primero en Independiente, hay una calentura en el banco, Gaby, que no te cuento.
0: A mí no me pareció infracción.
6: No, a mí tampoco. A mí tampoco, es más, Ibarra, cuando supo que lo comían, que le iban a robar la pelota de atrás, se dejó caer. Pero una jugada muy similar hace algunos minutos contra Malcorra, para el otro equipo, no quiso cobrarle el árbitro, en esta no coincido.
0: Hay tiro libre peligroso para Central. 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
0: En un partido equilibrado tiene un tiro libre peligroso central porque le va a pegar Di María.
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0: Arcones sigue protestando, Malcorra lo propio. Rápido ya acomodó la pelota Di María para ejecutar él.
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0: Di María de zurda, mete el centro, arriba Gutiérrez, devuelve de cabeza. Bravo Malcorra, Malcorra quedó en el piso. La saca Marconi, ahora rápido y un embudo de jugadores de central. Saca Marconi, reclama falta, la pelota vuelve de cabeza. La termina metiendo dentro como podía Sandes. El balón deriva por el costado derecho para que vaya a buscar la Copetti. Va Copetti cuerpo a cuerpo. Gana Valdés. Hay un jugador de central que quedó caído. Me parece que es Enzo Jiménez. La pelota la tiene Malcorra. Malcorra por el medio. De primera para quien recién tuvo el gol y lo tapó el arquero Ledesma, que es Abaldo. Abaldo perdió. Recupera y se viene Arias. Contraataque de Independiente. Arias por afuera para Gutiérrez. Se viene el chileno. Va Gutiérrez. Se desespera Sandes en la marca. Pisa el área. Mete el centro. Está. Gol de Independiente. Ábalos. ¡Cómo me gusta Gutiérrez! ¡Cómo me gusta la cumbia! ¡Cómo me gusta Independiente de contra! Porque la pelota vino larga para Gutiérrez. Gutiérrez lo encaró Sandes mano a mano. Le ganó la cuerda, se abrió. Sandes no lo cerró nunca. Metió un centro en diagonal milimétrico. Porque Ábalos venía entre tres. Partió Ábalos de atrás. Le ganó a los tres defensores de central que venían cerrando con Ledesma. Gol de goleador, gol de número 9, gol de Independiente, gol de Ábalos. Tarde roja para Independiente. Alerta máxima. Gana Independiente 1-0 con gol de Ábalos. La mitad, la otra mitad de Maximiliano el chileno Gutiérrez.
6: El gol llega en el mejor momento de Independiente, cuando iba creciendo. Un centro milimétrico, venenoso, de Gutiérrez, que lo encaró mano a mano a Sandes y que puso la pelota despacito por abajo entre Ávila, Obando y Ledesma. Allí llegó el delantero, allí llegó el goleador, allí llegó Ábalos. Cansado de hacer este tipo de goles, gana 1-0 el rojo.
0: Por ahora, otro resultado más a favor del visitante. Falta todavía, pero otro del visitante. Solamente Argentinos Juniors de local. Veremos qué pasa con Estudiantes Racing, con Carvajal. Veremos qué pasa con Independiente, con River San Lorenzo. Estaremos con Lomba. Y veremos qué pasa con Vélez y Gimnasia. Hasta ahora, todos de los visitantes en estos playoffs, salvo Argentinos Juniors.
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0: Viene Sandes, Sandes al medio para Pizarro. Toca Pizarro, Pizarro la pone en diagonal para que reconte. Eso Jiménez, salió el arquero Rey. Se queda con la pelota Rey. Ojo con Valdés. Ojo Valdés. Porque lo tocaron y quedó sentido. La tira el Rey en 38.
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0: Explotó el banco de suplentes de Independiente, Falcón.
4: Recontra, Gaby lo gritó con alma y vida. Quinteros y también todos los suplentes.
0: Se viene Abaldo, Abaldo ganó la cuerda. Falta del coronel. Falta del coronel, tiro libre para el rojo. Momento bárbaro para Independiente en el partido. Que lo gana 1-0, lo desborda. Y está mejor que central.
6: Es el rato de Independiente. Ya hace 10 minutos, aprovechó, hizo el gol. Va por más, está desbordado Rosario Central. Ojo porque puede ser también un buen tiro libre para Independiente.
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0: Está Marconi, está Baldo para meter este centro contra el área. busca de cabeza lo Mónaco Valdés y también está abajo del arco Ábalos.
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0: Ya gana Independiente 1-0. Son dos hombres en la barrera. De la izquierda al punto del penal. Gana el rojo, gol del goleador Ábalos. Malcorra, centro, primer palo de cabeza. Valdés, el arquero. El arquero se queda con la pelota, Ledesma. Ledesma se quedó con el cabezazo de Valdés y arma la contra. Se viene Copetti, va Copetti. Independiente fue todo engolosinado. Y ahora queda descompensado. Se viene Copetti, Copetti con el balón. Gana Independiente 1-0. Se acomoda Independiente porque Copetti tuvo que volver atrás con Pizarro. Le dio tiempo Copetti a que se acomode defensivamente y vuelve Independiente, Jean.
6: Yo creo que le faltó velocidad. Le faltó velocidad porque llegó él más tarde que los compañeros que iban por adentro y después ya estaba bien parado Independiente.
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0: Pasa Andes. Andes, Copetti, Copetti se le va largo. Lo murmuran a Copetti ya. La pelota viene por el costado izquierdo. Domina Pizarro, gana el rojo. Central va con todo con Sandes. Sandes por izquierda, cucharea. Reclaman una mano, sí señor. Cuando devolvía Arias, le cobraron la mano a Gutiérrez. Al chileno, tiro libre para el canalla que va en busca del empate.
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0: ¿Qué pasa con el tiro libre? ¿Quién acomoda?
2: El capitán Ángel Di María.
0: Le va a pegar Di María. No,
2: cambió
0: Pizarro.
2: Pizarro, cambió por Pizarro.
0: Va Pizarro, zurda contra el área. Viene por izquierda, va central después de la mano de Gutiérrez. Gana con gol de Ábalos Independiente. Viene el centro de zurda, sale Rey, lejos Rey, arriba Rey. Se quedó con la pelota, la descuelga. Dice tranquilo muchachos, acá estoy yo, va a devolver el arquero del rojo.
6: Estuvo bien el arquero, porque salió lejos en un centro que traía también su veneno. Bien por Rey.
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0: No quiere equilibrar central. El Independiente 1-0, el canalla no está cómodo, sale Marcone por el medio. 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La pelota la rompe por el medio Gutiérrez. Gutiérrez para Ábalos, Ábalos centro al punto del penal, se queda corto. Y la pelota la termina sacando de adentro del área y va a recibir la contra del central. Toca Copetti, Copetti para Enzo Gutiérrez. Jiménez, Jiménez con la pelota abriendo para Di María. Di María estacionado frente a los bancos de los suplentes en el solcito. La tiró de María, Di María para Copetti. Copetti con lo Mónaco que no quiere cerrar. También viene Valdés. Entrega la pelota al punto del penal. Salió Marcone. Marcone con Marcorra. Marcorra para la contra. Entrega para Valdo. Lindo partido de ida y vuelta ahora. Porque le empiezan a quedar espacios Independiente. Porque central va en busca del empate. Pica Gutiérrez. Pica Gutiérrez. Va al vacío. Gutiérrez está dentro del área. Lo tuvieron que soltar porque si no era penal. La pone debajo de la suela. Va el chileno. Aguanta. Contra Valderita el córner. Mano a mano con la marca de Obando. Lo termina tocando atrás para que se venga Valenzuela. Valenzuela para Marcorra. Marcorra mete el centro para Ábalos. El centro viene Ábalos, lucha del mano a mano, termina ganando como puede Ávila y quema la pelota y la saca del área con Independiente merodeando el segundo. Gianluca,
6: al límite está el fondo de Rosario Central. Hay que remarcar algo, decíamos que quizá iban a jugar pensando en no perder, bueno, los dos juegan a ganar. Independiente va 1-0 y va por más.
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0: Va Marcone, Marcone para Gutiérrez. A Gutiérrez lo cortaron, para mí no hubo falta. Aunque lo mire de reojo Gastón Ávila, no hubo infracción. Se viene Di María. Va en busca del empate central, centro de Di María. Rebota en Valenzuela. En los sentidos Gutiérrez en la mitad de la cancha para el partido. Se enoja la gente de Central. Se enoja la gente de Central porque paran el partido para que atiendan a Gutiérrez, ¿no, señor?
4: Correcto, está sentido el chileno.
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0: Para mí le ganó limpito la posición de la pelota y aquí te Gastón Ávila, sí. Pero después puede haber un contacto que lo golpea en el estómago y eso lo deja sin aire, ¿no?
6: Sí, pero es menor, ¿eh? Es menor, Gaby. Fíjate que antes de que entren los médicos se levantó porque si no sabía que tenía que salir.
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0: Ya se viene Di María por afuera, va hasta el fondo, mete el centro. Devuelve de cabeza, el remate de afuera. Alto desviado. Le quedó la pelota chanchita para el remate de afuera del área de Ibarra. Había sido un despeje de Valdés. Hay salida de meta en el fondo que lo va a tomar Rodrigo Rey. Minuto 44, se va la primera parte, gana el rojo, gol de Ábalos 1-0.
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0: Belgrano, Talleres, Huracán a Boca, Unión Independiente, Rivadavia de Mendoza. Por ahora Independiente, de Avellaneda a Central, el único local que gana en estos playoffs argentinos anoche a Lanús. La pelota viene por afuera para Abaldo. Abaldo va mano a mano con Coronel. Se planta, entrega atrás para Malcorra. 1-0, gana el rojo, minuto 45 ya del primer tiempo.
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0: No lo puede equilibrar Central el partido, Jean, ¿eh?
6: No hay caso. Pasan los minutos, Independiente sigue creciendo y Central sigue quedado. No hay equilibrio.
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0: con su cuerpo técnico, no me extrañaría que haga variantes en el entretiempo.
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2: Hay una falta de Ábalos, el autor del único gol del partido, se agachó en lugar de saltar, por eso le hizo caballito. Cayó por encima de su cuerpo el jugador de Central y tiro libre para el canalla.
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2: Se va al primer tiempo, a ver si es la última pelota cortada para que vaya Copetti. Devuelve Valdés, que otra vez por el medio ganó Ibarra. Ibarra por derecha se junta con Di María. Di María, Ibarra, Ibarra, Di María. Le queda el fideo por adentro. Y que no está en el área, Di María. ¡Gol! En el último suspiro del partido con Ibarra, que toque de arriba, que toque de abajo, y María lo enganchó mano a mano de Valenzuela. Cuando salía, Valdés le pegó cruzado al segundo palo, la incrustó abajo. Solo la magia de Di María podía terminar empatando este primer tiempo. Di María para el empate sobre la hora de Central, cuando se iba el primer tiempo. Con un toqueteo con Ibarra, con un enganche de afuera hacia adentro, para pegarle cruzado bajo, inatajable para Rey. Lo empata en canalla. Central 1, Di María. Independiente 1.
3: La genialidad de Di María al rescate de un Rosario Central que la pasaba mal, que perdía 1-0. Independiente estaba más cerca del segundo que el canalla de la igualdad, pero apareció Di María. Créanme, prácticamente no había tocado la pelota en todo el partido. Empezó jugando por la izquierda, se fue cerrando para el medio. Ahora, volcado a la derecha, pasaba poco en Central, pasaba muy poco en Di María. Pero claro, tiene la virtud para hacer de estas jugadas algo diferente. Fue enganchando de izquierda para el centro, la puso contra un palo, impecable el remate, mejor todavía la jugada, lo empata Rosario Central, lo empata Di María 1-1.
2: Cuando el árbitro del partido marca el final, el agónico empate de Central, para que termine este primer tiempo, marca el final Falcón Pérez. Sobre la hora lo empató Di María. Se terminó la primera parte. Se van al descanso. Central 1, Di María. Independiente 1, Gabriel Ábalos.
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0: Con el desahogo del tanto de Ángel Di María, que llegó a su quinto gol en el torneo, los jugadores de Rosario Central se marcharon rumbo al vestuario. Vicente Pizarro es el único amonestado. En el banco suplentes esperan Brown, Quintana, Mayo, Verón, Rafín, Soto, Segovia, Cantizano, Navarro, Vélez, Oviedo y Marco Rubén.
5: Bueno, los insultó a todos Gustavo Quinteros por la bronca, porque entendía que Independiente estaba más cerca de ser el segundo de que se lo empaten. Ya se fue al vestuario el equipo visitante, que tiene tan solo amonestado a Mateo Pérez Cursi, y que en el banco de los relevos cuenta con Blázquez, Freire, Fedorco, Godoy, Zavala, Cedrés, Mancuello, Millán, Cabral, Montiel, Felipe Tempone y Facundo Valdés.
3: Tuvimos un primer tiempo espectacular. Sin brillar, los dos equipos nos entregaron buen juego, ida y vuelta. Independiente lo ganaba, parecía que estaba cerca del segundo, apareció Di María, las cosas 1-1 y todavía de mínima nos quedan 45 minutos.
2: Señores, se fue la primera parte. Un abrazo grande al amigo Antonio Caselli, que es de algún lugar de aquí de Rosario. Nos está escuchando, me dice, ¿no transmití River? Sí, sí, hoy cobramos doble, Antonio. Hay que laburar, hay que ganarse el mango. Señores, se fue la primera parte. Central Independiente 1-1. Por ahora tenemos alargue. Ojalá que no pase esto, ¿no? Solo, últimamente Dios no está escuchando mucho mis plegarias. Cuando le pedí por los Lakers no pasó demasiado. Espero no tener alargue en ninguno de los dos partidos. Ahí sí que vamos a estar demasiado complicados.
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1: Estamos a minutos de que arranque Barcelona-Real Madrid a la vuelta. Antes que comente ya Lucas Saraceni, me vas a repasar las probables formaciones de Barcelona, que puede ser campeón hoy en la cara del Real Madrid. Nos vamos una tanda ahora y volvemos en un apasionante primer tiempo. Central está empatando 1-1 frente a Independiente.

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0: Señores, volvemos rápidamente por Radio Mitre. Están empatando Central Independiente 1-1. Alejandro, tenés a mano las formaciones de Barcelona-Real Madrid.
1: Sí, cómo no. Estará en el arco del Barça Joan García, Eric García, Cubarsí, Gerard Martín y Canceló. Gavi, Pedri, Fermín, Olmo, Rashford y Ferran Torres. Por Real Madrid, Courtois, Trent, Rüdiger, Hansen, García, Brahim Díaz, Tchouaméni, Camavinga, Bellingham, Gonzalo, no juega Mbappé, y Vinicius, que será el capitán. Lo que hay que resaltar, Gaby, es que fue insólito el momento que se vivió, porque la primera información surgió, llegó a los medios, y que había sido apedreado el micro del Real Madrid. Una gran cortina de humo azulgrana, cuando emerge el micro, cuando le tiran piedra, resulta que era el micro de Barcelona. Y los propios simpatizantes del Barça fueron los que apedrearon a su equipo. Bueno, esta es la información que está llegando ahora. Cuando salió el micro de esa nube, era de Barcelona.
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0: Era de Independiente, lo empató Central. Por Radio Mitre lo explica, lo comenta y lo analiza el señor Gianluca Saraceni.
3: Un primer tiempo emocionante, cambiante de ida y vuelta. En la previa nos preguntábamos si los equipos iban a especular, iban a salir a jugar pensando más en no perder que en ganar. Bueno, créanme que esto no pasó. Cuando Rosario Central se quedó fue por no poder, cuando Independiente parecía en el comienzo que no hacía pie, no era por falta de ganas, sino por falta de fútbol. Empezó mejor Rosario Central en los primeros minutos, daba la sensación de que estaba más plantado el equipo que hoy hace aquí de local ante su público, que jugaba incluso, podíamos pensar, al ritmo de su gente, que recibió a los dos equipos de una manera increíble con un clima de final. En ese clima de final parecía estar más cómodo Rosario Central, insisto, por lo menos en los primeros minutos. Pero de a poquito Independiente fue creciendo. De a poquito fue haciendo pie, de a poquito fue plantándose mejor en el campo rival. Fue potenciando algunas cositas buenas que veíamos ya desde el vamos, como ser un equipo compacto, ser un equipo de pocos metros entre los defensores centrales y el delantero Ábalos, tanto a la hora de recuperar como a la hora de atacar. Y en ese mejorar de Independiente llegó la primera gran jugada del rojo. Antes habíamos tenido una sola clara por parte de cada equipo. Una de Rosario Central, un pase en profundidad de espaldas de los centrales, en esto que decíamos al principio de equipo corto Independiente y espacio entre los marcadores centrales y el arquero. Ese espacio fue el que buscó Coronel después de una muy buena jugada bárbara, subiendo por la derecha el lateral por esa zona de Rosario Central e intentando un pase largo que conectó a Enzo Copetti. Bueno, Copetti para mí se apuró muchísimo en definir. Tenía tiempo, es cierto que le salió muy bien el arquero Rodrigo Rey, pero Copetti se apuró demasiado para definir. Fue mala la definición, fue muy buena la tajada de Rodrigo Rey. Independiente había tenido una también, una de Abaldo, atacando por la izquierda, conectándose con Marcone. Marcone la aguantó y le dio un pase en profundidad. La definición de Abaldo fue de zurda. Y allí Conan Ledesma, el otro arquero, también respondió de buena manera. Hasta que apareció en el minuto 36, en el mejor rato de Independiente, El chileno Gutiérrez, siempre interesante, siempre picante, hoy no le había tocado tanto. Independiente había atacado más por izquierda que por derecha. Gutiérrez se puso mano a mano con Sande, llegó a tres cuartos de cancha, lo llevó casi hasta la altura del área y allí metió un pase venenoso, incisivo. Un pase por abajo, porque no fue un centro, fue un pase por abajo que superó a Sande, que superó a Ávila, que le impidió llegar al arquero Ledesma y por el medio apareció Ábalos ganándole Obando. 1-0 Independiente y a partir de ahí siguió yendo a buscar. Fue por más el rojo. Fue en busca del segundo. Y créanme que de a ratos estuvo cerca hasta la última jugada. La última jugada del primer tiempo, la genialidad de Di María, que casi no había tocado la pelota, que empezó jugando por la izquierda, que se cerró al centro, que se volcó en el último ratito a la derecha, que no tenía un buen partido, pero se despertó e hizo una genialidad. De izquierda hacia el medio, adentro del área, cara interna para ponerla contra el palo derecho de Rodrigo Rey. Imposible, no solo para Rey, para cualquier arquero, imposible el remate de Di María. Una genialidad que abre otro partido. 1-1. Quedan por lo menos 45 minutos de un partidazo entre Rosario Central e Independiente.
0: Señores, por Radio Mitre lo comentó, lo explicó y lo analizó Gianluca Saraceni. Este partido también lo está jugando Engel.
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0: Resultados de la primera nacional que se estén jugando ahora, Alejandro, ¿abiertos?
1: Abiertos, ninguno. Los dos están en cero. Acasuso, Almirante Brown y Chacarita Colegiales, ambos 0-0. Son los partidos de la 15-30. Enseguida comienzan dos más de las 16, Agropecuaria Atlanta y Güemes Quilmes.
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0: Bueno, imagino la bronca de Independiente que no pudo mantener la victoria, ¿no, Falcón?
4: Total, por eso mencionaba que Quintero se fue insultando a todos, porque entendía que su equipo está haciendo un partido muy serio y que merecía irse con la ventaja al descanso.
0: Contame por tu lado, por el sector de Rosario Central, que empató sobre la hora. Con gol de Di María, una genialidad de Di María, Marco.
5: Mucho desahogo, tanto de los titulares como de los suplentes. Quiero ver ahora a Gaby, porque Jiménez no terminó bien el primer tiempo. Veremos si sale a jugar el complemento.
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0: Suplentes de Independiente, señor, son...
4: Los suplentes de Independiente son Blázquez, Freire, Fedorco, Godoy, Zavala, Cedrés, Mancuello, Millán, Cabral, Montiel, Felipe Tempone y Facundo Valdés.
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0: Suplente de Central, señor.
5: Brown, Quintana, Mayo, Verón, Rafín, Soto, Segovia, Cantizano, Navarro, Beris, Oviedo y Rubén. Se prepara una variante del canalla, ya te digo quién viene.
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0: Bueno, volvió Central, no volvió Independiente, caballero, ¿no?
5: Ya está el canalla. Me parece que es Cantizano quien se prepara para ingresar con la 26.
6: Bueno.
5: Y ahora cuando levanten el cartel te digo, pero no lo estoy viendo a Jiménez en cancha.
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0: Estamos esperando por Independiente. No vuelve todavía Falcón, ¿no?
4: No, no, pero está próximo a salida de cancha.
0: Bueno. Perfecto, ahí viene el rojo, tenemos tiempo, venite, vamos.
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0: Arrancó Barcelona, Real Madrid, dale.
1: Primer ataque de Vinicius, viene el arquero Joan García, ahora hay un centro de Rashford, no encuentra remate, tiro desde la meta para Courtois.
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5: Con el dorsal número 26 a la cancha, Giovanni Cantizano, jugar su partido 14 en primera, se retiró el 16, lesionado Enzo Jiménez.
0: Señores, da la orden el árbitro, el segundo tiempo ya se pone en marcha, mueve central, explota el gigante de Arroyito, viene la pelota para Di María, pegadito a nosotros, cuando ya tengamos el contacto voy a La Plata, con José Gabriel, con Mirny, con Monetti, con todos los muchachos, para ya empezar a tener el vínculo, porque en La Plata arranca a las 5 y esto se puede recontra demorar, ¿no?
1: Claro. Sí, claro, sí, por supuesto, si hay alargue, sí.
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0: Presiona Pérez Curci, Pérez Curci quería con Ábalos, hay una falta ahora de atrás. Infracción y tarjeta amarilla contra Di María. A los talones de Di María quedó sentido, tiro libre para el canalla en la posición del número 4.
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0: La falta fue de Valenzuela desde atrás. El Independiente tenemos amonestado solamente a Pérez Curci, ¿no?
4: Correcto, el 16.
0: Y solamente a Pizarro en central.
5: Es así, el número 20.
0: La pelota la tiene los Mónacos, sale los Mónacos del fondo. 1-1 está el partido. Por ahora tenemos a Largue en el gigante de Arroyito. No se sacan diferencias el canalla e Independiente. Empataron un gol, Jean.
3: Y por ahora Di María volcado a la derecha. Cantizano que entró, que es derecho, aunque muchas veces juega por izquierda. Hoy también está jugando por la izquierda. Quedan con perfil invertido ahora los extremos.
0: Recordemos, ayer Belgrano eliminó a Talleres en la casa de Talleres. Huracán eliminó a Boca en la casa de Boca. Unión independió Independiente Rivadavia de Mendoza en el Gargantini. Argentinos Juniors en el Diego Armando Maradona. Y por ahora tenemos empate aquí. Uno solo de los favoritos hasta ahora ganó. Viene Di María, Di María con la pelota. Toca Di María atrás, la pelota viene por el medio para Ibarra. Quiere gestionar el empate de central sobre la hora del primer tiempo. La pelota por el costado izquierdo. La tiene Paul Fernández. Paul Fernández abierto para Sandes. Sandes centro al punto del penal. La termina sacando Valenzuela. Valenzuela toca de primera para Baldo. Baldo sale por el costado izquierdo con Valenzuela. Valenzuela por el medio. Abajo de cabeza Valcorra. Valcorra juega con Baldo. Baldo con la pelota. La pone larga para Valcorra. Termina cerrando, rebalándose. Pero igual se queda con la pelota Coronel. Coronel va al piso. Falta de Valcorra. Tiro libre y salida para central.
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0: Como Rafco Quinteros allá abajo, Falcón.
4: Tranquilo, Gaby, con manos en los bolsillos, hasta acá no hay indicaciones.
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0: Bueno, rápido en el arranque el segundo tiempo, se queda con la pelota central en el comienzo del mismo.
3: Sí, sí, tiene que tener cuidado en no equivocarse en el fondo, pero rápido está central.
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0: Sale con la pelota Sandes, Sandes toca por el medio. medio. Se arma el canalla con Pizarro. Pizarro por la derecha, se viene Di María. Por ahí se gestó el gol, pero del otro lado va Di María mano a mano. Lo encara Valenzuela. Se quiere meter en el área, le tira un túnel, gana y después termina perdiendo. No hay falta, que reclamaba todo el público. Canalla, una infracción. Le queda otra vez a Marcone. Marcone toca al medio, se resbala. Marcone con Malcorra. Malcorra desde el piso. Entrega por afuera para Baldo. Falta de cobrar a Marcone. Desde el piso lo impactó el jugador del Canalla, que quedó en el piso tirándose, dando vueltas en el piso. Me parece que es el número 32, Coronel, ¿no?
5: Coronel, correcto. Quedó sentido luego de una falta de Malcorra.
0: Tiro libre para Central.
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0: ¿Barcelona o Real Madrid? ¿Quién mejor, Ale?
1: Ahora tiene un tiro libre importante Barcelona por infracción de Rudiger. El árbitro Hernández dice tiro libre para el Barça. Cotejo parejo 8-0-0.
0: El empate también le da el campeonato a Barcelona hoy.
1: Sí, ya está siendo campeón Barcelona.
0: Amonestado Malcorra.
4: Sí, el segundo en Independiente. Se suma Pérez Cursi.
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0: Y ese tiro libre que tenía peligro, termina el gol, Alejandro.
1: El de Marcus Rashford, efectivamente, borde del área, entró directamente por la izquierda de Courtois, gana el Barça. Gol de Rashford, 1-0 el Real Madrid, Barça campeón.
0: La pelota viene a la mitad de la cancha, la alcanzaba con el empate, pero el Barça dice, casa mando yo. Y gana 1-0, la pelota viene por el costado izquierdo, la domina Sandes con Paul Fernández, otra vez con Sandes. Se viene Central, que juega en campo de Independiente. No parece haber arrancado la segunda etapa para el rojo, Gianluca.
3: No, es todo de Rosario Central, la posesión y por ahora la conexión.
0: La pelota contra el área y por afuera venía en diagonal para que gane la cuerda Sandes. Se la mandaron a laterales, el ataque para Central por el costado izquierdo. Lo hicieron rápido para un centro, viene Copetti, no llegó, le quedó Di María. Di María con el pecho, lo bajó en el área, va mano a mano, cayó, piden una falta, para mí no existió, quedó en la media luna. Sandes abriendo otra vez, Ibarra está en el área, busca el segundo Central, tiene que retroceder, la cambió toda para Di María de zurda. Arriba con curva Di María, con mucho chanfle. La pelota se quería incrustar en el ángulo derecho. Berrey se fue alto arriba. Lo pierde Central en una buena llegada, Gianluca.
3: Fue buena dos veces para Rosario Central. Primero le llegó a Di María. Yo creo que intentó un hueco para pegarle de primera. No pudo, enganchó. Después pidió una falta que no era. Y después la pelota le volvió a llegar a Ángel, que en este caso ya no tan bien parado, terminó ejecutando mal, pero está mejor Rosario Central en el arranque del segundo tiempo.
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0: La pelota viene a la mitad de la cancha, somos Mitre. 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Hay tiro libre por la derecha contra Arias. Dice que no, que se levante. El lateral para Central. Lo va a tomar por izquierda Sandes. Es un hervidero un estadio en este momento con el partido 1-1.
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0: Púrtalo, Mónaco. Lo Mónaco ganó la mitad de la cancha y ahora se viene el ataque de Independiente. Lo Mónaco lo pone a correr por el costado derecho. Llegó hasta el fondo, mete el centro, pide penal, pero es correr. Pedían penal, que había rebotado la pelota en la mano de Gastón Ávila. Pero dice el árbitro que es córner. Cuando llegaba al centro Gutiérrez, después de un gran pase, se desvivió para mandar la pelota al córner. Para mí es con el pie.
3: Sí.
0: Para mí es con el pie Ávila. El que mandó la pelota al córner es para Independiente.
3: Estaba la mano levantada, pero la pelota le terminó pegando en el pie. Bien por lo Mónaco. Hizo una jugada de las del año pasado. Controló, fue para adelante y metió un pase en profundidad.
0: Al córner le va a pegar Malcorra. Malcorra con el tiro de esquina. Busca de cabeza Independiente, defiende Central. Recién lo tuvo Gutiérrez, viene el córner, primer palo, el arquero con los puños, bien Ledesma. Metió los puños donde había un ramillete de jugadores y ahora el árbitro con Ledesma en el piso. Marca una falta para Central y tiro libre para el Canalla. Se lo perdió Independiente, lo tuvo clarito,
3: Sí, lo tuvo en esta Independiente, bien por el rojo.
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3: El equipo Independiente un poco más saliendo, ¿sí? Controlando un poco más desde el fondo, intentando atacar con la conducción de lo Mónaco. Tiene que salir, estaba muy metido en el fondo en el arranque.
0: Dale, Demba, ¿se ha recuperado?
5: Sí, iban a ingresar los médicos, pero el arquero lo frenó, así que no pasa nada con el golero canalla.
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0: Bueno, me avisa cuando puedo ir a La Plata. Quiero estar ya en La Plata con mis compañeros para empezar a tomar el pulso de Estudiantes Racing. Estamos a 40 minutos nada más del arranque de ese partido.
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0: Va Copetti, Copetti, buena pared con Di María, con un túnel incluido, devuelve para Copetti, salió el arquero. Se quedó Rey con la pelota. O mira, Rey, va a salir el arquero de Independiente. Abierto el partido 1-1.
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0: Bueno, ¿y qué dice todo esto Quintero, Falcón?
4: Y ahora no le gusta este momento del partido. Por eso recién volvió a hablar con De Sábato. Me parece que más tarde que temprano se va a venir algún cambio en el rojo.
0: Bueno, también así había arrancado el partido, Gianluca.
3: Sí, es muy similar todavía a esto a lo del primer tiempo. Veremos si Independiente puede imponerse de a poquito como hizo en la primera etapa.
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0: La pelota viene por derecha para Gutiérrez. Otro centro al punto del penal. Quería Malcorra, pero la termina sacando Bando, bien parado. Vuelve otra vez a la mitad de la cancha, sale 3-2. Sensacional Pizarro. Pizarro para Di María. Di María para Copetti. Amaga salir Rey, le pegó Copetti, tapó Rey. Y un rebote le queda a Copetti. Se tira dentro del área, no hay falta. Pero para mí después Copetti lo pisa el jugador de Independiente. Se viene Di María. Di María con la pelota, está creo que lo mora con el piso. Abierto por afuera, se viene Sande. Ataca central, está lo mora con el área tirado. Viene el centro de Sande. La saca Obando. Metido adentro como un marcador central. Para Falcón Pérez, para que lo atiendan a lo Mónaco, Falcón.
4: Sí, quedó sentido el zaguero central de Independiente. Me parece que en un choque con Paul Fernández abajo, con eso Copetti abajo, perdón.
0: Sí, me parece que Copetti lo pisa cuando van a barrer. Me parece que después del rebote largo que da Rey, que gana lo Mónaco abajo, lo terminan pisando, Jean.
3: Sí, sí, me pareció lo mismo. Después ya del primer remate de Copetti, que no tenía ángulo, pero ejecutó bien, pateó fuerte. La respuesta de Rey fue positiva, aunque algo largo el rebote. Y después, claro, en la disputa del balón termina llegando un poco tarde. Copetti lo roza a lo Mónaco, que quedó tirado en el piso.
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0: Bueno, ¿cómo es ese marco allí en La Plata, José Gabriel? El relator del partido de Estudiantes y Racing. Hola, José.
6: Hola, Gaby. Espectacular. La gente va llegando. Es una tarde linda, fría, pero el sol ayuda. Racing ya está en el campo de juego. Muslera también. Se viene Racing. Estudiantes aquí en La Plata, Gaby.
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0: Ya voy con Bonetti para la formación de Estudiantes. Ya voy con Licha para la formación de Racing. Y también alguna apreciación de Bindi, que va a ser el comentarista del partido. Viene Malcorra. Malcorra gana la cuerda, va hasta el fondo, cierra y barra a córner. Ibarra la manda al córner. Tiro de esquina para Independiente, que sale del fondo en 12.
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0: Y ahí va el rojo con Malcorra y Abaldo, con las ilusiones de pasar al frente en el marcador. Empata 1-1.
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0: Arco del Club Regatas del Río de la Plata, le va a pegar a Abaldo. Con el córner, busca Independiente, se le cierra, viene el arquero, despeja con los puños Ledesma, arriba otra vez el balón para que gane Valenzuela, Valenzuela contra el área, devuelve Coronel, la tira a la mitad de la cancha, pero Valenzuela se tira en palomita, falta, falta, se lo termina comiendo Coronel al hombro del rojo, sí señor, al piso Malcorra, falta, tiro libre para Independiente. que quiere otra vez equilibrar el partido y tomar el dominio del mismo.
3: Va creciendo y lo está logrando, y recién fue una sonsa falta de Coronel porque estaba saliendo Malcorra, y otro buen tiro libre para Independiente que lo equilibró.
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0: Busca Independiente con una pelota parada, rápido se quiere poner otra vez en ventaja, empate 1-1.
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0: Don Mónaco y Copetti en el área todavía siguen discutiendo de la jugada anterior del pisotón. Hay tiro libre de zurda, va Malcorra. Malcorra al centro, viene Ábalos, la sacaron de cabeza. La pelota la viene a buscar por el costado derecho, pero no llega el hombre Independiente. Quedó mal parado el rojo y a correr. Se viene Pizarro, Pizarro a toda velocidad. Cruzó la mitad de la cancha, va a central para liquidarlo. Pelota por el medio para Copetti. Copetti abrió para Di María, mal pase. Malcorra, que vino haciendo los relevos de Pecó. Queda para Ibarra, Ibarra abierto. Cierra bien parado Arias. Para el rojo que se arma otra vez, sale con Marcone, Marcone con Arias. Arias cruza la mitad de la cancha por derecha, la tira Arias por el medio. De primera para el platinado Baldo. A Baldo domina, entregó muy bien para Malcorra. Domina Malcorra, se viene el rojo por afuera Valenzuela. Este Valenzuela gana la cuerda, va de zurdo, mete el centro, no llega nadie. ¿Dónde estaba Gutiérrez? Gutiérrez no estaba, por eso la pelota cruzó ancha. Ojo con Di María que está rinqueando, ¿eh? Ojo con Di María que está rinqueando, Marco.
5: Sí, recién le hizo señas al Mirón que lo banque, palmas para abajo de tranquilidad del Fideo.
3: ¿Sabés qué? Me parece que fue una jugada ya hace algunos minutos que dio un pase en profundidad para Copetti que se terminó yendo largo y después se quedó tomándose. Siguió corriendo con normalidad, pero definitivamente no está el 100. Qué buena jugada la anterior de Rosario Central, la contra, la desperdició Copetti.
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1: Gol de Barcelona.
0: ¡Vamos!
1: Ferran Torres, un gran taco de Dani Olmo en el área grande. Todos los defensores del Madrid mirando. Ferran Torres gana Barcelona 2-0 en 19 del primer tiempo.
0: Baile de Cataluña, Madrid. Y aquí Independiente tiene una pelota parada con un tiro libre que va a buscar con todos los grandotes de cabeza, lo Mónaco, Valdés y también Ábalos. El segundo tanto del partido en 15 y medio.
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0: Ábalos abrió el partido, Di María lo empató sobre el final del primer tiempo. Malcorra la movió, entregó para Baldo, a Baldo para Malcorra, Malcorra por afuera, abrió la cancha para Arias, Arias mete el centro, viene pasado, arriba de cabeza, se la sacaron justo a Ábalos, se la sacaron justo a Ábalos que se relamía para el gol, queda la pelota para Gutiérrez, Gutiérrez va hasta el fondo, mete otro centro, el área se agacha, la deja correr y la deja salir. Cantizano se lo perdió, Independiente merodea el segundo el rojo.
3: Hicieron bárbaro esta. Parecía que se diluía la pelota parada, bien trabajada en la semana por Gustavo Quinteros. A tres toques llegó Independiente, el centro pasado le faltó la definición al rojo.
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0: Me gusta el partido, entretenido. Hay mucho público, Bindi, comentarista de Estudiantes, comentarista de Racing con José Gabriel Carvajal. Está a explotar 1:57, señor.
7: Hola Gaby, así es, mucha gente, un lindo marco en una tarde de sol, Costas que vuelve a cambiar y Racing aquí con una prueba de fuego frente a Estudiantes que viene de ganarle la final del año pasado.
0: Carvajal y Bindi por penales fue esa final, ¿no? Si mal no recuerdo, 1-1 el partido.
7: Sí, señor. Sí, señor.
0: La tiene Di María, Di María con la pelota, la mete larga. Para que vaya Copetti, Copetti va contra el área, mano a mano con los Mónaco. La tiene Copetti, Copetti tiene que salir del cuadro mayor. Abrió por la derecha, entregó Copetti para Coronel, Coronel para Di María. Tres cuartos de campo, viene tirando un túnel Di María extenuado, ¿eh? No sé cuánto más va a poder seguir en cancha. El robó Marcone, Marcone con la pelota, toca el medio Marcone. Marcone entregó para Malcorra, Malcorra, pura gambeta, domina la pelota, le pide Malcorra, no se la da. Toca Malcorra, la sí para Marcone, la doble M, que juega ahora Independiente. Ahí va Marcone, Marcone, Malcorra, Malcorra, Marcone, parece un trabalengua, pero es Independiente que trata de escalar. Domina por afuera Marcone, Marcone, la cambió de frente, mal la regaló. Y a correr porque Cantizano se viene con la contra. Este es el 26, Cantizano, Cantizano para Copetti, Copetti como win izquierdo. Pica Di María por el medio, también llega Cantizano, viene el centro, lo Mónaco. Le pegó de cabeza, la pelota queda para Paul Fernández. Paul Fernández por afuera para Di María de zurdo. Domina Di María, está cansado, está extenuado. No está bien Di María, pero igual sigue la gancha, pura gambeta. 1-2, afuera Paul Fernández. Paul Fernández domina por derecha, barre al piso, la manda afuera Valenzuela. lateral para Central, que ahora también apura y se mete partido.
3: Es de ida y vuelta, es un partidazo, es cambiante como el primer tiempo, lo marcabas vos, ya Di María está cansado, pero así todo parado, es un peligro. Recordemos, Rosario Central juega Copa Libertadores, tiene más partidos en el lomo en este semestre que Independiente.
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0: ¿Tomón consentido?
4: Sí, sí señor, el primer zaguero central del rojo, ingresa a los médicos para asistirlo.
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0: Rápido pasa el tiempo, Independiente y Central empatan 1-1.
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0: Segundo tiempo equilibrado y no se saca diferencia a ninguno de los dos equipos.
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0: Está bien el campo de juego, José Gabriel, para este Estudiante Racing que vas a relatar en un ratito.
6: Sí, te diría que está a 8 puntos ahí, en las esquinas se nota un poco más de arena, pero en términos generales está muy bien, Gaby.
0: Hola, Fede Monetti en el vestuario de Estudiantes para la formación del Picharrata. Hola, Fede.
8: Hola, Gaby, un abrazo grande para todos. Estudiantes esperando por la confirmación del partido, con varias bajas para este partido, sin Thiago Palacios, sin Eric Mesa, tampoco con el Vasco Benedetti. El 11 tentativo del equipo del Cacique Medina con Mulera en el arco, línea de fondo con tres defensores, Leandro González Pérez, Santiago Núñez y Tomás Palacios, mitad de la cancha para Eros Mancuso, Ezequiel Peovi, el Piquel Amondaray y el Vasco Benedetti, arriba Facundo Farías, Edwin Cetré y Guido Carrillo.
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0: Bueno, no va mal, lo Mónaco, no.
4: Ya se hizo el primer cambio, cuando quieran lo presentamos.
0: La pelota la viene a buscar Gutiérrez. Gutiérrez que se vino por izquierda, ¿no? Llamativamente Gutiérrez lo tiraron por acá.
3: Sí, sí, sí, es cierto. Hay un cambio en Independiente en cómo está parado, más allá del cambio de lo Mónaco, ¿no?
0: Bueno, vamos con la presentación del primer cambio en el rojo.
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4: Salió lo Mónaco e ingresó Fedorco con la camiseta 13.
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0: Por afuera se viene y se entra la pelota en una gran maniobra mano a mano. Se jugó la personal y la terminó perdiendo Cantizano. Arrancó de la mitad de la cancha, pura gambeta, no lo podían parar y lo frenaron en la puerta del área. Entró bien Cantizano. Claro, eso Jiménez lo tenía por derecha, Cantizano se lo fue por izquierda ahora.
3: Claro, claro, lo que decíamos en el comienzo, Di María pasó a jugar por la derecha, Cantizano suele jugar por la izquierda, tiene mucha velocidad, se cierra, quizá en esta le faltó definición, pero Rosario Central va.
0: La tiene Di María por derecha, pisó en el área, Di María se perfila para la zurda, como en el gol, va a la media luna, Di María. Lo termina trabando Valdés, le saca la pelota. Se quiere poner el equipo al hombro. Di María, 21 minutos, seguimos empatando 1-1.
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0: La pelota viene para Di María, Di María con un taco. Abrió para Coronel, llegó hasta el fondo. Para mí a Coronel se le había ido. Con el árbitro que no, que estaba adentro. Que todo mal, y sale Independiente ahora. Rápido con Valdés, Valdés por el medio. Toca la pelota a la mitad de la cancha, no, abre para Baldo. Claro, Baldo se fue a la derecha, Gutiérrez se vino a la izquierda. Corre a la mitad de la cancha, toca para Marcone, Marcone por la izquierda, salida con Valenzuela. Valenzuela con el balón, la tira larga, corre rápido, Ávalo, salió el arquero. Y en el punto del penal, se queda con la pelota y va a devolverle Dema.
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0: Dramático final en el Gigante de Arroyito. Estos son los momentos y los minutos donde el partido se puede romper y te cuesta el semestre de trabajo, Gianluca.
3: Totalmente, pero creo que está roto el partido, ¿eh? Hay poco mediocampo, hay poca marca, mucho ida y vuelta. Falta quizá un poco de peso en las áreas.
0: Se viene por el medio a Baldo para Malcorra. Malcorra por afuera para Gutiérrez, Gutiérrez jugando por izquierda. Entrega para Malcorra, Malcorra con la pelota otra vez para el platinado Baldo. A Baldo la pone en diagonal para Malcorra. Malcorra mano a mano, está, la picó, se la entregó el arquero. Malcorra la picó y se la entregó al arquero, era para fusilarlo. Quedó Malcorra mano a mano con la gente de Central. Quedó Malcorra mano a mano con el río Paraná, con sus afluentes y con el Club Regatas. Le vinieron tantos recuerdos que se la regaló a Ledesma. Es increíble el gol que pierde Malcorra Independiente, Jean.
3: Es inentendible. Me cuesta creer o deducir qué quiso hacer Malcorra, que realmente se la dio en las manos. Era una jugada clarísima de gol. Estaba mano a mano Malcorra, que le había ganado muy fácil a Franco Ibarra, que lo marcó mal. Entró al área y en lugar de patear fuerte o de tocarla al medio para Ábalos, se la regaló a las manos al arquero. Increíble.
0: Es increíble. 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
0: Hola Licha, hola Santangelo. En el vestuario de Racing Club de Avellaneda. ¿Cómo va, Licha?
8: Hola Gaby, Racing hace la entrada en calor. Gustavo Costas vuelve a confiar en Marcos Rojo. Confirmado el equipo. Cambeses, Di César, Sosa, Marcos Rojo en la mitad de cancha. Martirena, Forneri, Saracho Rojas y los delanteros, Toto Fernández, Konechny y Maravilla Martínez.
0: ¿Quién es el favorito, José, allí en La Plata?
6: Ah, el favorito debe ser Estudiantes, aunque tiene unas cuantas ausencias. Y Racing también tiene muchas ausencias. Está claro, ha llegado mejor el equipo local. Pero a la vista de lo que está ocurriendo en estos octavos de final, andá vos a ponerle una moneda uno a otro.
0: Ahora pregunto a cada uno de mis compañeros abajo, ¿quiénes son los que no van a estar por el lado de Estudiantes y también de Racing? A las 5 de la tarde Carvajal, a las 5 de la tarde Bindi. Ojalá que a las 5 de la tarde también tengamos definido este Independiente, este Central, que empataron 1-1. La tiene Marcone. Marcone con la pelota. 1-1 el partido aquí en el Gigante de Rochito y por Radio Mitre, la radio del fútbol, la radio del mundial. Quedó sentido un hombre canalla en el piso. Sale por la derecha Di María. Di María, quien empató el partido sobre el final del primer tiempo, se lo llevó a la rastra Marcone. Viene desesperado el cierre Valenzuela. Pasó de largo, va Di María. Tres dedos adentro, lo cerró justito Valdés después de una gran jugada. Y ahora se viene la contra con Gutiérrez. Va el chileno pisó la pelota, ganchó falta. Se la cobraron a Coronel, tiro libre para el Rojo.
3: Qué bien que la había hecho Di María, que parecía hace algunos minutos que ya no tenía nafta. Se estacionó en un costado, cambió el aire, respiró y ahora dejó tres rivales en el camino. Espectacular lo de Di María, le faltó un poco de definición.
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0: Va Malcorra, 26, se entregó para Valenzuela. Valenzuela va hasta el fondo, mete el centro, Ábalos se tiró en el área, piden penal, no hay nada. Pedía penal, Ábalos, no hay nada. La saca por afuera Sandes. Sandes se entrega para el pibe Cantizano. Para Malco, para, perdón, Copetti. Copetti perdió, ganó bien la posición de la pelota y sale jugando Fedorco. Ganó un lateral, lateral para Independiente por derecha en campo de Central. Seguimos 1-1.
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0: Es dramático al final. Y ya en 26 minutos y medio empiezan las especulaciones. Porque el que yerra queda fuera y se termina el semestre, ya Lucas Araceni.
3: Sí, mi pregunta es, ¿no estará para jugar por lo menos un rato Vélez arriba en Rosario Central? Necesita refrescar, me parece, el ataque local. Más teniendo en cuenta que creo el tiempo extra no le sirve porque está más cansado el equipo que Independiente.
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0: Va Marcone, Marcone para Gutiérrez. Lo cierra, gana bien Obando. Obando devuelve, entrega para Coronel. Coronel adentro. Otra vez para Obando, para Paul Fernández. Para Coronel, para Paul Fernández. Que aparece en la posición de número 4. Toca Paul, Paul. De primera para Di María, a Di María. Lo anticipa Valenzuela, no lo deja salir, es lateral para Central.
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0: ¿Ve de quiénes son los jugadores que le faltan hoy a Estudiantes para este octavo de final en La Plata, Bonetti?
8: Gaby, nada más y nada menos que Thiago Palacios, el 10 de Estudiantes, el goleador del equipo en este trimestre, que sufrió los efectos de la altura del partido en Cusco. Tampoco va a estar el Vasco Benedetti desde el arranque, también afectado por esta situación. Y el último es el lateral derecho, Eric Messi.
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0: Sale por el medio Paul Fernández. Paul Fernández a correr a la derecha. Se viene y ganó la cuerda. Copetti, Copetti se metió en el área. Centro atrás. Hay una serie de rebote. Copetti, córner. Córner se lo llevó a la rastra y a la marca de Valdés y córner. Lo ganó todo Copetti, tiró de esquina canalla.
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0: Muy equilibrado, muy cerrado este 1-1 de Central Independiente.
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0: A venir el córner, le va a pegar Di María desde la esquina para el canalla que busca pasar arriba en el marcador.
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0: Viene Di María con el córner, saltó el arquero. En un nudo de jugadores entró el remate, va a la vuelta. Y afuera. De primera salte. De primera salte se une mucho de jugadores. Se metió Rey, sacó con los puños cortos. La metieron adentro del área. La pelota venía dando vuelta, fue Ibarra, le quedó abajo del arco y Sandes la tiró arriba del travesaño de sobrepique y afuera. Respira y sale Independiente, Gianluca.
3: Vaya que respira porque venía incómoda esa pelota para Sandes, pero si la agarraba un poquito mejor era gol. Estaba abajo del arco, se lo pierde ahora Rosario Central.
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0: Pero se vienen dos cambios en Independiente, vamos con el primero.
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4: Afuera Pérez Curzi, adentro con la 8, Lautaro Millán.
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4: Se retira Malcorra y ingresa Santiago Montiel con la 7.
0: Millán adentro, Montiel adentro. Pero Escucho y Malcorra afuera, los dos estaban amonestados, ¿no? Con esa particularidad también.
4: También.
0: La pelota viene por el medio, va y va Marcone, Marcone por afuera. La pelota lo rebota Ovaldo. Ovaldo que volvió otra vez a la izquierda y sí. Gutiérrez, imagino, a la derecha ya, ¿no?
3: Sí, sí, se van rotando. Ahora volvió Ovaldo aquí a la izquierda. Si no gana Independiente, ¿cuánto vamos a hablar de la jugada que perdió Malcorra, no? Entrando al área, se la regaló a las manos a Conan Ledesma.
0: Sigue ganando Barcelona 2-0.
7: Sí señor, 2-0 mejoró Real Madrid, lo tuvo Gonzalo, después casi llega Vinicius para el descuento. Gana 2-0 el Barça en 34, primer tiempo.
0: ¿Tenemos goles en la Primera Nacional o todavía no, Ale?
7: Todo 0-0 lo que se está jugando.
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0: Tres Estudiantes en Racing en el campo de juego, ya terminó la entrada en calor, José.
6: En estos momentos se va Estudiantes, ya se fue Racing. Para los vestuarios, vendrán en 5 o 10 minutos, Gaby.
0: Se viene Di María, Di María toca la pelota por el medio. Termina cortando y ganando Valenzuela. Valenzuela toca de primera para Baldo. Por ahora tenemos alargue. Está empatado el partido. Para mí se le fue a Valenzuela. Es lo que le marca en línea de este sector. El número 2 que Bonfá. Dieguito Bonfá marcó el lateral. Se enoja Valenzuela, lateral para Central.
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0: Dramático final, etapa de definición en el partido, 32 minutos. Central Independiente 1-1. Ataca Central del lado del sol, porque en este lado el fuego ya se fue. La pelota viene a la media luna, la viene a buscar Copetti, Copetti perdió. Le queda por el medio para la contra y se viene Montiel. Montiel que está fresco, arranca por el medio. Perdió la pelota Montiel, la recupera por afuera. Cantizano, que a mí me gustó como ingresó, va por afuera como un win. La tiene Cantizano, Cantizano vuelve. Le termina ganando Millán, Millán mete, gana, falta de Cantizano. Infracción, marca el árbitro, tiro libre, salida desde la derecha. Que corresponde Independiente 1-1, seguimos.
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0: La relata Carvajal por Radio Mitre con Juan Vindi, estudiante. Estudiantes y Racing en estos playoffs emotivos del fútbol argentino.
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0: Ya no tiene ningún apuro, pero ningún Independiente le quita ritmo al partido, Gianluca.
3: Es cierto, porque quizás Central está un poquito más necesitado y va para adelante, Independiente lo plancha un poco.
0: La peinaron para Baldo, se viene Baldo, va contra el área, Baldo la mete picada. Bueno, quería de cabeza Gutiérrez y también Ábalos, pero no llegaba ninguno de los dos. Le quedó la pelota a Ledesma. Saludó Ledesma por izquierda. Entrega para Cantizano. Cantizano con la pelota abierta por el costado izquierdo. Paul, otra vez Cantizano. Cantizano va al piso, Barre, perdió la pelota, pero la va a recuperar en el fondo para ganar Fedorco, que reemplazó a lo Mónaco con alguna lesión muscular. Al piso Barre. La banda afuera por el costado en la mitad de la cancha. Pizarro es para Independiente. Por la derecha lo va a tomar Nadia.
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0: 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Un pelotazo largo sin destino. Sale Ledesma. Se queda con la pelota. Aprovecho Movenetti para volver a repasar el titular. Estudiantes de La Plata para recibir a Racing, Fede.
8: 16 Mulera, 40 Bancuso, 4 Núñez, 14 Leandro González Pires, 24 Tomás Palacios. Mitad de la cancha, 8 Neves, 21 Piovi, 32 Amondaray, 11 Farías, 9 Carrillo y 18 el colombiano Edwin C3.
0: Hay un hombre Independiente tirado en el piso, ¿no?
4: Sí, quedó sentido. ¿Sabes que no sé identificar quién es, Gaby?
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3: Creo que Independiente busca también bajar de a poquito el ritmo, como decíamos antes. Entonces, cuando la pelota se va al lateral, ya van caminando algunos jugadores. Ahora otro tirado. Busca plancharlo un poco más el partido Independiente.
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0: A Fedorco largo, arriba quiere Ábalos, Ábalos no llega. Como puede, termina sacando la pelota a Bando, pero le vuelve a quedar por el costado izquierdo para que escale y meta al centro Valenzuela. Pero fue un despropósito, pero le queda a Arias, Arias llegó, viene Ábalos, Ábalos en el punto, el penal, la pelota sigue viva. La ganaron de cabeza para Gutiérrez, no pudo dominarla y a correr para el otro lado por Fernández. Entrega Paul Fernández para Cantizano. Cantizano ganó la cuerda, se viene Central por el medio, pica Copetti, sigue Cantizano, quebró la cintura, lo dejó a Millán en el piso y Arias, cuando también quedaba desahuciado con la punta del botín, se la mandó fuera por el costado lateral, canalla.
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0: Daría la sensación en 9 al final que Central quiere y que Independiente lo espera de contra, ¿no?
3: Sí, Independiente está mucho más parado y plantado. Parece caerle un poco mejor este empate e ir a la largue que a Rosario Central, que va y que busca.
0: Bueno, se van a venir dos cambios en el conjunto canalla. Me parece que se va Sandes y también se va Pizarro. Presentemos el primero, vamos.
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5: Con la 33, Alexis Soto reemplazó al número 3, Agustín Sandes.
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5: Dorsal 42 a la cancha, Elías Verón, que reemplaza al 20 a Vicente Pizarro, que era el único amonestado en el local.
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0: 37, quedan 8. Tenemos alargue por ahora. Central Independiente empatan 1-1 y vos mañana no te perdés poder. 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
0: Hay tiro libre de Rey. La va a sacar Rey con un puntazo largo. Viene Rey largo. A campo de Central, arriba Paul Fernández, devuelve de cabeza, lo anticipan. A Copetti, pierde la pelota, le queda Paul Fernández tocando para Ibarra, en la mitad de la cancha sale Ibarra. Ibarra por el medio. Otra vez para Copetti. Copetti recibiendo y abriéndola toda a la derecha para Coronel. Se viene Coronel, el plativado. Abaldo lo persigue con Di María, con Coronel. Sale por afuera, rebota Valenzuela, la manda lateral. Es el ataque para central por la derecha, 1-1.
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0: El centro de Zurda viene de Verón contra el área. Termina devolviendo Fedorco. Queda otra vez la pelota a la mitad de la cancha. Sale central. Por la derecha con el pecho se la lleva Di María. Di María mató la pelota, la entregó a la puerta del área. Se viene Coronel, lo dejaron libre. Va hasta el fondo, mete el centro. En el punto del penal está. ¡Gol! ¡Gol!

0: dejándolo sin chance. Primero Di María, un pase monumental para Coronel. La serenidad y la liviandad de Independiente para marcarlo a Coronel, que con un centrito cruzó el ancho del área, de la izquierda a la derecha, y con un remate furibundo, Cantizano explotó la red y las cuerdas vocales de los hinchas del Canalla. Sobre el final, como en el primer tiempo, ahora menos ajustado, minuto 39, Cantizano, central arriba, central 2, gana el favorito, Independiente 1.
1: Y Central fue a buscarlo, y Central fue a ganarlo, y lo encuentra en el pibe Cantizano, que entró bien al partido, decíamos, es joven, es rapidito, va para adelante, pisa el área. La jugada que nació por la derecha, un buen pase de Di María para Coronel, de buen partido, Coronel. De buen partido, Coronel, pisó el área, tiró el centro atrás, hubo un pequeño desvío en el medio, no tan imperceptible, porque creo que le impidió a Arias conectar con esa pelota y rechazarla, y lo dejó mejor parado todavía Cantizano, que lo fundió al arquero Rey. Lo gana Central sobre el final 2-1.
0: 40 minutos y se desata la locura en el Gigante de Arroyitos. Y mirá cómo se vienen los cambios ahora. Se va Di María, se viene un defensor, tiene cerrado el partido Almirón. Explota el pueblo canalla porque se va Di María, que tuvo que ver en el segundo gol y que claramente el primero fue de él. Se va Di María, creo que se viene Vélez también. Ya voy con la presentación del cambio. El central, el primero, vamos.
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3: Se retira el capitán autor del primer gol, Ángel Di María. Ingresa con la 2 el experimentado Carlos Quintana.
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0: Bueno, se vino Vélez también, ¿no? Vamos con el segundo cambio.
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3: Quinta y última variante en el local. Con la 9, Alejo Vélez reemplazó al 22, a Enzo Copetti.
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0: Tenemos a ver si reacciona Independiente. Por ahora está quedando eliminado, pierde 2-1. Gana el favorito y el local, se viene Coronel. Una de las figuras del partido, es una locura el Gigante. Coronel en el centro, una devolución de cabeza, queda la pelota rebotando. Pedieron una mano para mí del número 42, Canalla, que era Verón. Dejó seguir el árbitro. Por afuera se viene con la pelota Soto. Soto domina, entrega atrás. Tenés los equipos en la cancha de Estudiantes y de Racing, ya José Gabriel.
4: Esperando por los equipos, aquí no cabe nadie más en las tribunas. Se vienen Estudiantes y Racing a la cancha en cualquier momento, Gaby.
0: Ya Carvajal, ya Viti por Mitre, el fútbol más escuchado de la Argentina. Pelotazo largo por derecha con el pecho, se la lleva Verón. Pero la cuerda Verón va mano a mano. Lo desafía Pia Pia Valenzuela. Le gana por afuera, mete el centro. Valenzuela lateral en ataque para Central, que gana 2-1.
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0: Hay otro grande del fútbol argentino. Noche cayó Boca. Por ahora cae Independiente. Quedan 2 minutos más el descuento. Se viene Racing con Carvajal. Y después volvemos con Lombardi para el clásico. Estaremos con River. Estaremos con San Lorenzo por Mitre.
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0: Se van a venir 2 cambios en Independiente. Vos, atento mañana. 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
0: Bueno, si para el partido Independiente no hace los cambios, se demora y esto le quita ritmo a Gianluca Independiente, que después del gol de Central de Cantizano no se metió el ritmo de partido.
1: Todavía no pudo meterse. Veremos si tiene alguna chance como para empatar el partido.
0: Lateral para Ibarri, Barra, sobre el banderín del córner, mete el centro, cierra Valdés, lateral que corresponde, en ataque para Rosario Central, vamos con los cambios.

0: somos el primero de Independiente.
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2: Afuera Valenzuela, dentro Zavala con la 22.
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0: La pelota viene contra el área. Lucha Belli, Belli la saca de punta. Después la termina revolviendo Fedorco. Fedorco con la pelota se va otra vez por el costado. Lateral para central. Se juega solamente en campo de Independiente. Está golpeado. Está groggy el rojo, Jean.
3: Hasta ahora no puede recuperarse Independiente. Pasan los minutos, la pelota es de central. Más allá de que tiene línea de 5, solo ataca el canalla.
0: Dame el segundo cambio del rojo, vamos.
1: 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Brenson ahora es Fortana Borelli.
2: Afuera entonces con la 28 Gutiérrez. Adentro con la 43. Con la 34 Felipe Tempone.
0: La pelota viene por el costado izquierdo. Falta contra Ábalos. Que participó poco Ábalos, uno me dirá, pero para hizo el gol. Bueno, y no mucho más Ábalos, ¿no?
3: Sí, fue el gol y no mucho más. Es cierto que muchas veces juega de eso Ábalos también, ¿no? De hacer el gol y quizá no aportar tanto para el ataque.
0: 5 más, hasta los 50, vamos. Hay tiro libre para Independiente en su campo. Hasta ahí se acerca Rey. Dramatismo del gigante de Arroyito, gana central. Pierde Independiente, por ahora queda fuera. Rey largo contra el área. Sala adentro, la mete Valdés de cabeza Quintana. Queda con tres centrales, ¿no? En el fondo central.
3: Queda con tres centrales, con una línea de 5, con Quintana grandote para rechazar todo.
0: Zavala, Zavala, centro al área. ¡Ay! Afuera, afuera. Erró el cabezazo en el cierre Gastón Ávila. Corner.
3: Sí.
0: Dice el árbitro, entendió que la tocó. Tiro de esquina para Independiente, que va con todo a empatar el partido.
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0: Va Montiel, 46 de 50. Es dramático el final. Viene Montiel con el corner, primer palo, quería Ábalos peinarla, se la sacaron. Rebote que queda por el costado derecho, viene para Montiel, otra vez salta. Evita la patada lateral, pero el rojo por derecha que va con todo a empatar el partido. Lo hicieron para Ábalos, vale lateral, cae el hombre del rojo, pide falta, no. Y a correr, le queda Cantizano. Cantizano para la contra, Belli por el medio, Cantizano para la contra, ganó velocidad, mano a mano con el arquero, lo liquida central, está gol del canalla. Una contra de manual. El lunes pónganla en todos los colegios y digan, ¿quiere jugar de contra? Así se hace. Con la figura para mí Cantizano, que le alcanzó un tiempo. Arrancó de la mitad de la cancha en velocidad con un Independiente sumiso, equivocándose en un lateral a Baldo. La contra de Cantizano. Fue, ganó en velocidad. Y cuando entregó la pelota al medio, apareció de frente Verón. Y se termina la historia. Canallada de central. Independiente eliminado. Central 3. El rojo 1. Ahora lo hizo Verón.
3: Al ritmo de los pibes. Cantizano y ahora con una contra. Demostrando una vez más la velocidad que mostró en todo este segundo tiempo. No lo podían parar, quedó mano a mano con Zavala, recientemente ingresado. Lo dejó pintado, levantó la cabeza y la tocó al medio para otro de los pibes. Para Verón, que le empujó con el arco libre para sacarse la camiseta, para festejar, para sacarse también la presión Rosario Central en este primer partido de playoff y marcar la diferencia, hacerse más grande todavía en el gigante. 3-1 Rosario Central.
0: Va a ser de Central. Diferencia amplia. Ya nos vamos a La Plata. José, ¿está Estudiantes, está Racing o se demora el arranque de tu partido, José Gabriel?
4: Recién aparecen, está Racing, está el Pincha, gran clima, se viene el segundo partido del domingo.
0: Y mañana se viene el José, el 2026 de Megatone.net.
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0: Tenés tiempo, dale.
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0: Lo ganaba Independiente 1-0, era Ábalos. Empató Di María sobre el final del primer tiempo. Sobre el final del segundo campeonato. Cantizano y Verón para hacer una canallada y seguir en el campeonato en playoff central.
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0: 49 y medio, se va al partido. Gana Rosario a los 40 y a los 47. Los dos goles que le dieron la victoria al canalla que deja fuera Independiente.
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0: Pelotazo largo, devuelve Quintana, señores, pide la pelota al árbitro. Locura del gigante de Arroyito. Ganó Central. Ganó Central, perdió Independiente. Ganó Central, perdió Independiente. Di María, Cantizano, Verón. Era de Ábalos. Afuera el rojo, segundo grande al caer. No es algo que le venga cómodo a los grandes. Los playoffs, poca noche afuera. Independiente cae en el gigante de Arroyitos. Señores, se terminó el partido. Chau Gianluca, chau Falcón, chau D'Arcángelo, Fede Benítez. Nos vemos a la vuelta. Yo me rajo para el Monumental. Quédense con Carvajal. Relata José Gabriel, comenta Bindi. Estudiantes y Racing. Aquí ganó Central. 3-1 Independiente. El canalla sigue. El rojo fuera.
4: Y ahora en La Plata, en el estadio de Estudiantes, en uno Racing en el campo de juego, Estudiantes también, los capitanes que hacen el sorteo con Martínez Benigoy, el árbitro, allí en la mitad de la cancha, Santi Sosa el capitán visitante, Carrizo el capitán de los locales. Recordemos los 11 que pone el cacique Medina para buscar los octavos de final con el Pincha Mono.
5: Mulera, Mancuso, Núñez, Leandro González Pires y Tomás Palacios, Miquel Amondaray, Ezequiel Piovi, Gabriel Leves, Facundo Farías, el capitán Guido Carrillo y el colombiano Edwin Cetré.
4: Los de Racing, Licha.
5: 25, Facundo Cambese, 3, Di Cesare, 13, el capitán Sosa, 6, Marco Rojo. En la mitad de cancha, el 15, Martirena, 8, Formeris, 11, Saracho, 27, Rojas y los delanteros. Soto Fernández, 24, 17, Konechny, 9, Maravilla Martínez.
4: Está quedando todo listo aquí, se nos viene, me parece que uno de los partidos grandes, grandes, grandes que vamos a tener en estos octavos, Juan.
6: Es un señor partido en mayúsculas, el marco es inmejorable y cómo le habrá caído a Racing, ¿no? A este Racing de Costas, el enterarse en el vestuario que ya no está Independiente. Un condimento más y le faltaba a este gran partido dominguero.
4: Tendrá que mover Racing, espera al árbitro dar la señal del arranque del juego. Una tarde fría, pero todavía buena parte de las tribunas de uno, por lo menos la mitad tiene sol. Y entonces hasta hay gente de manga corta en algunos sectores del campo de juego. Algunos silbidos para Marcos Rojo, muchos aplausos para Muslera cuando vino a ocupar el arco que tenemos aquí debajo de la cabina número uno en el Estadio 1. Todo listo, señoras, señores, vamos a ver Racing aquí en La Plata.
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4: Mueve Racing, pelota a la derecha, viene para Martínez, levanta centro, reparó Muslera, pero con gran oficio dominó la pelota, vivoreó el remate de Martirena del marcador de punto uruguayo, y Muslera en el borde de la área chica con alguna dificultad porque rebaló otra vez Muslera, no eligió bien el calzado, rebaló otra vez Muslera para sacar la pelota, mirá qué dato, el balón que le viene quedando para Martirena, Martirena tocándola para atrás, quiere tomar la pelota bajo su control Racing, Dichisen en el jugándola para Marcos Rojo, subidos para él ahora cuando toca la pelota de todo el estadio para Marcos Rojo, que se hace visera con la mano izquierda, la pone para Santiago Sosa, la cambia de frente, la tira muy bien a la punta, viene para Roja, golpe de cabeza, la jugó hacia adentro para Adrián Fernández, terminó perdiendo el balón que recibe Forneri, golpe de cabeza, la manda para fuera del terreno, será lateral, hay agua desde la derecha para el equipo del cacique Medina, lo tiene que hacer en los Mancuso allá del otro lado.
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4: Lateral que hace Mancuso entregando la pelota, lo hace mal. Tomó Santi Sosa jugando corriendo hacia adelante, marca Montaray, sacando el pase que viene a dominar después González Pires. González Pires que la tira a la izquierda, jugando para Tomás Palacio, la tiene el juvenil. Tomás Palacio entregando el balón para Farías, Farías que la pone para Centré. Todo sucede en la punta izquierda del ataque de Estudiantes. Juegan adentro, viene para Carrizo, grande evolución, la juega para Centré, la gente se para, encaró, se mete en el área, la toca atrás, muy bueno, viene para Neves, apronta para darle de derecha, lo tiene, tapó el arquero, se quedó con la pelota Cambeses, un remate con poca convicción finalmente del número 11 Farías, para cerrar un muy buen ataque de Estudiantes de La Plata cuando apenas tenemos un minuto y medio de partido. Juan,
6: el sol está detrás del arco de Molera y va directamente contra el arco que hoy tiene a Cambeses, tal es así que le acaban de alcanzar una gorra porque realmente no se ve un detalle que puede no ser detalle en el comienzo del partido.
4: Estos silbidos son para Marcos Rojo aquí en La Plata.
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4: Corre para buscar Mancuso, sacando una pelota hasta la raza central. La busca Faría, pero termina marcando Marcos Rojo. La pelota después queda para Núñez. Al estudiante, quita Rojo jugándola para la izquierda. La lleva Gabriel Rojas. Se apoya en el Toto Fernández. Adrián Fernández quebró la cintura. Viene para adentro, quiere escapar. Domina contra la marca de Neves, que termina quitando. Jugando el balón para Mondaraina. Mondaraina otra vez para Neves. Güey, que la cambia la punta izquierda para C3. C3 en el mano a mano va contra Di César. La para con un corto golpe de cabeza. Va, mete un caño. Termina perdiendo después. Quedó el balón para Saracho. Sale Racing con la pelota y la tiran atrás para Cambeses.
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4: 2:40, 0 Estudiantes, 0 Racing. 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Acaba de ganar Central frente a Independiente 3-1. Vamos camino a River San Lorenzo, todos con anhelo en el Super Mitre. Ataca Racing, pelota larga. Viene para Maravilla Martínez. La termina perdiendo contra la marca de el bueno de Neves, que la saca hacia adelante. Golpe de cabeza de Eros Mancuso, tirándola para Carrizo. Golpe de cabeza de Santi Sosa. La pelota queda para Mondaraín, el bajo que la tira a terreno de Racing. Sale Cambeses, domina el arquero.
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4: Ataca Racing, pelota a la izquierda, viene para Roja, levanta centro, entró Maravilla, golpe de cabeza, devuelve muy bien Palacios del otro lado, busca con golpe de cabeza la pelota, otra vez en la mitad del terreno, así Santi Sosa tirando, era Divo Fornere tirándola contra la izquierda para Roja, el balón se le escapa fuera del terreno, y lateral para Estudiantes.
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4: Ya se juega el segundo tiempo en el Nou Camp, en el fútbol español, Alejandro.
9: No todavía, ganó el primer tiempo Barcelona 2-0 con los goles de Rashford de tiro libre y Ferran Torres.
4: Pelota en la punta izquierda que viene para Tomás Palacio, se manda al ataque, cruza la raza central, domina contra la marca de Saracho, pisó la pelota, enganchó para adentro, juega la pelota para Piovi, Piovi que engancha muy bien así contra la presión de Maravilla Martínez y de el futbolista Konechny, abrió la punta derecha, entregó el balón para Eros Mancuso, se viene jugando hacia atrás, jugando la pelota otra vez para Núñez, recibe casi en la raza central, la tira para González Pires, la toma Estudiantes, estamos en 4:30 del primer tiempo, 0-0, estamos en Mitre.
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4: Largo tiro de Neves, la pelota en las manos del arquero, se quedó con ella Cambeses.
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4: Silbido para Marcos Rojo que se hace visera permanentemente en el último tramo de sol que tiene la cancha, así con el brazo izquierdo, tocando la pelota para Cambeses, es el área de Racing la que tiene sol, aquí en uno, largo tiro hasta la mitad del terreno, la busca Maravilla Martínez, buscaba con Echini, no puede encontrar la marca de Núñez, sale el buen marcador central que tiene Estudiantes, jugándola para Piovi, se la saca de encima Piovi, le cuesta a Estudiantes hacerse de la pelota, recibe Marcos Rojo, viene hasta la raza central, juega por bajo, entregando para el Toto Fernández, Fernández para Martínez, otro buen quite para sacar la pelota de Núñez, la juegan adelante para Carrizo, la viene el capitán, para y se va a la derecha, gran pase, la mete en la punta, la tiró muy bueno por el otro lado para Montaraz. Maravilla levanta centro, entró Faría, marca sacando la pelota, bien parado Santi Sosa, y la tira para Maravilla Martínez de contragolpe, el quite otra vez de Núñez, jugándola para Carrizo, Carrizo que termina empujando, el árbitro deja seguir, la pelota termina quedando para Maravilla Martínez, le tiraba hacia adentro Maravilla, terminó perdiendo, quedó igual para Rojo, sale la Academia.
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6: Estudiantes tiene poco la pelota, es cierto, pero tampoco le sienta mal esta situación. Espera con Farías de un lado, Cetré del otro, y esa punta de lanza que siempre es Carrillo.
4: Aquí Rojo tirando la pelota sobre la izquierda para Conechi, le parecía adelantado el árbitro del partido, ahora marca la infracción, tiro indirecto y es para el Pincha.
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4: Plaza Alberti, solos contra todos, otra bandera de Floresta, una que dice creemos en Brujas, otra de Ringalet, una bandera de Tolosa, las banderas aquí en el estadio de 1-0-0, estamos en 6 minutos 40 del primer tiempo.
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4: La toma Neves en el círculo central, el volante uruguayo del Pincha jugando a la izquierda, entregando al balón que venía para Palacio, para Cetré, para Faría. Faría se escapó, se mete en diagonal, va contra el área, abre la punta, entregando para Cetré. Cetré que dominó la pelota, la gente se para, la juegan hacia atrás, tocando el balón que viene para Palacio. Palacio que va a apoyarse atrás en González Pires para arrancar otra vez la jugada. Viene entregando la pelota para el zaguero central que la tira 30 metros atrás para Muslera.
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4: Se manda el ataque, Palacios cayó, Cetré, Palacios se lleva la pelota, enganchó la entrada del área, que bien que la hizo, la pone adentro, está, entró Faría, le quedó para Aero Mancuso, tiró y al córner, no lo evita el arquero, se queda con esa cabeza después del rebote. Cerró Rojo con lo justo, una muy buena jugada de Estudiantes, arrancó por la izquierda, Cetré, le hicieron infracción, pero siguió Palacios, el perfil de delantero, el marcador central jugando hoy de marcador de punta, la tiró dentro para Farías, que prolongó a la derecha para Mancuso, en la más clara jugada de gol que ha tenido el partido Juan Pindi.
6: Hasta recién Sosa le sostuvo la mirada a Martirena, ha concedido espacios Racing, los concede, hay mucha distancia entre varias piezas, por allí se cuela, en este caso fue Benedetti. Estudiantes, volvemos a marcar, la tiene menos pero es mucho más directo.
4: Se lo perdió Mancuso para el Pincha.
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4: Está muy rápido Mancuso por derecha.
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4: Me rompió el equilibrio Estudiantes a Racing en la jugada anterior.
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4: Sacando la pelota ahora Muslera, estamos en 9 minutos del primer tiempo por Radio Mitre, en la radio líder de la Argentina, la radio del Mundial. Ya vendrá River San Lorenzo con Gabrielo. Aquí la pelota a la punta derecha, viene para Mondaray, que rompe por afuera, lo cruza Rojo, lo va a cerrar por aquel costado Sosa. La pelota fuera del terreno, se le escapa al hombre de Estudiantes, aunque se enoje el público local. Es lateral para la Academia.
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4: Salida de costado que tiene que hacer Gabriel Rojas para Racing. Perdió Independiente 3-1 en Arroyito, se lo ganó Rosario Central. Arrancó ganando el Rojo. Lo retoca Vianello aquí en Radio Mitre, en el Super Mitre, en la transmisión líder de la Argentina. El árbol se hace por Rojas, entregando la pelota adelante para Conechini. La baja otra vez para Rojas, que la revolea con un zurdazo potente al otro lado. La corre Martinena, pero gana Cetré. La para con el pecho con alguna dificultad. Robó Saracho, entregándola para el Oriental. Y Martinena se apoya 40 metros atrás en Cambese.
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4: La tiene Racing por Santi Sosa, abriendo la cancha a la izquierda para Rojo. Allí Marcos Rojo frente a la presión que ejerce Farías, toca otra vez atrás para el capitán. La toma Sosa, Sosa a la derecha, jugando el balón que viene para Di Cesare. Pelotazo de Di Cesare a larga para Maravilla Martínez y para Conechi. De cabeza la saca González Pires, le queda para Martínez. Hasta voy, ganó muy bien González Pires, con determinación para sacar esa jugada. Después pone cuerpo, la tiran para C3. C3 que la pone profundo para Carrillo, no llega. Domina entonces para tocar hacia atrás, se queda con ella. Allí Santi Sosa dominando la pelota en la salida para la academia. Juega cortito para Di Cesare, viene hasta la raza central. Se adelanta Racing, achica cancha Estudiantes de la Plata. Viene el cambio de frente hacia la derecha, marca Mondarain, el blondo volante del equipo Pincherrata, que la baja de pecho, la pone contra el piso, la juega para Piovi, que entrega para Neves, que deja correr para González Pires. Dominó con zurda, se frena frente a la presión de Konechny, la puede cambiar a la derecha hasta solo Mancuso, sin embargo prefiere jugar más atrás para González Pires. Recibe la pelota González Pires, la toca otra vez por entre medio de dos, jugó para Neves. Neves que domina, hace rebotar la pelota en el rival, pero después le pega a él, es lateral para Racing.
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4: Lateral que hace ahora allí el futbolista Martirena, tirándola contra el área, recupera Racing después de la salida de González Pires. Viene quedando el balón para Rojo, Raza Central. Rojo la punta izquierda entregando para Roja, la tiene Roja frente a la marca de Mondarain, jugando por afuera, entregando la pelota que viene para Adrián Fernández, pisa y escapa, gran maniobra, dejó para Gabriel Roja, va por afuera, levanta centro, estupendo a Mondarain, mandando la pelota fuera, laterales para Racing frente al área de Estudiantes.
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4: Saque de banda que tiene que hacer desde la izquierda Gabriel Roja para Racing. Aquí va a poner la pelota para el Toto Fernández, marca sacándola a Núñez, el número 4, quedó así nomás, la busca de cabeza después el Toto Fernández, la pelota deriva para Martirena en el círculo central, tocó cortito para Di Cesare, Di Cesare que la tira sobre la punta izquierda en diagonal, la ponen para Roja, la deja picar, la controla de pecho contra Mondarain, tira centro y vulnera de arriba, impecable como siempre el arquero, la termina sacando, la pelota rebotó en Maravilla Martínez que lo fue a presionar, el árbitro no advirtió, ahora sí, se vuelve, entendiendo que Maravilla Martínez merece tarjeta amarilla, se le van encima los jugadores de Estudiantes de La Plata sobre el árbitro del partido, Martínez Beligoy, Sebastián Martínez Beligoy. Sale Estudiantes, toma Neves, jugando la pelota corta y atrás, entregan para González Pires, González Pires para Núñez, Núñez que la va a tirar para Aero Mancuso, prefiere hacia atrás, domina Mulera.
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4: Pelota que viene aquí sobre la ubicación de Di Cesare, entregando para Santi Sosa, se adelanta como volante central, tocando la pelota a la izquierda, la juega para Gabriel Roja, que vuelve, esta entrega para Konechi, en mitad del terreno, entregan otra vez, pareció infracción sin pelota allí, de Piovi, se queja el volante de Estudiantes de La Plata con el árbitro, se levanta Konechi y no tiene nada, entrega la pelota para Rojo, permanente silbido para él, estamos en La Plata, 13 minutos del primer tiempo, el partido 0-0, Bresler.
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4: Permanentemente el cacique Medina pidiendo a la Mondarain que no se cierre, que se abra bien en el extremo derecho de la cancha para el pincha mono.
5: Y lo mismo le pide a Cetre que juegue bien abierto por la izquierda.
4: Largo envío del arquero Cambese, golpe de cabeza después de Konechny tirándole la punta derecha para Maravilla Martínez. Cerrará Tomás Palacio, de buen porte físico, sacando la pelota de zurda, la pone para Carrillo. Sale el arquero, domina y se queda con esa Cambese.
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4: Cambio de frente de Rojo, corre Saracho. Sale Mulera, sí, te escucho.
5: Constantemente Gustavo Costa le dice a Martirena, miralo a C3, cerca, cerca, claro, Racing hoy no lo tiene a Canavo por un desgarro.
4: Pelota atrás para Muslera, Muslera presionado por Maravilla Martínez, la saca para Palacios, la tiene Tomás Palacios, así está el juvenil defensor de Estudiantes, tocando adentro para Piovi, se le viene encima a Fernández, le quita Neves, sin embargo, la juega mal hacia atrás, se durmió González Pires, pero cierra muy bien en el cruce Núñez, a las espaldas del ex defensor del River para mandar la pelota, pronto costado que no sale. La toma Tomás Palacio, la hace rebotar después el Saracho lateral. Desde la izquierda para Estudiantes de La Plata en un cuarto de hora. 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Más tarde, River San Lorenzo con Gaby Anhelo, con Gustavo Lombardi. El cierre será para el polaco Caini. 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
4: Tomó la pelota el Toto Fernández, recuperando y entregando a la derecha para Martinera, que pasa el ataque, pica Maravilla Martínez, el pase viene para él, bien Núñez. Buen cierre, entregando la pelota para Mondarán. Mondarán para Piovi, Piovi para Neve, recibe todavía del lado de campo de Estudiantes de La Plata. Allí la tiene Neve, juega muy bien adelante para Mondarán, que cruza de derecha a izquierda para jugar sobre Cetré. Cetré que la recibe contra la raza, y cuando la recibe el colombiano, todo el mundo se pone de pie aquí en La Plata. La pelota la punta, foul. Infracción contra Cetré, tiro libre desde la punta izquierda y es para Estudiantes. Pero no hay otro jugador que reciba la pelota y que los hinchas se pongan de pie como Cetré cuando la agarran en la punta izquierda del ataque del pincha. Cuando le van a dar el pase, la gente se levanta automáticamente, como si los asientos los empujaran a los hinchas del pincha.
6: Y es literal, ¿eh? No es una frase hecha, más allá de que se usa en el fútbol. Levanta verdaderamente a la gente de los asientos. Por eso, el malestar de Costas con Martirena parecería ser el único que no entendió que esa es una de las cartas del pincha que ahora irá por arriba.
4: Le va a pegar Cetré a esta pelota, atención. Estamos en 17 minutos casi del primer tiempo, el partido 0-0. Se adelanta el colombiano desde la punta zurda, solamente un hombre en la barrera, todo Estudiante lo busca de arriba. Allá está Carrizo, también va González Pires, también está Núñez, se para Mondarain, más lejos por afuera. Neves que se queda con Piovi en el borde de la media luna y más atrás Mancuso para evitar una respuesta de Estudiante. Viene el centro de Cetré, se cerró, entró para cabecear Núñez, el rebote le queda para Piovi, lo tiene. Levantó mucho el remate alto, le pegó muy mal, la pelota va, viaja a la cabecera, saque de meta para Racing, una buena llegada de Estudiantes.
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4: Se no perdió Estudiantes con el tiro de Piovi.
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6: Está jugando de manera más ordenada Estudiantes. Corto, ¿qué quiero decir con esto? Hay 30, 40 metros de distancia entre los centrales y Carrillo, van todos hacia atrás o todos hacia adelante, está respetando los espacios. A Racing se lo ve algo más desordenado, con piezas sueltas, no tan coordinado en la presión. Por eso la impaciencia de Costas, que no creo que se siente en todo el partido.
4: Lateral que va a seguir los Mancuso para Estudiantes de La Plata, todavía en su campo. Golpe de cabeza de Santi Sosa, la deja corta, toma después a Mondarain, pero no puede controlar, se le escapa el balón afuera del terreno, será lateral. Hay outball para el 11 de Gustavo Costa.
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4: El más rápido es el 3, lo que llevamos de partido.
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4: Nadie resigna el equilibrio en casi 20 minutos del primer tiempo.
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4: Ataca Racing, la pelota viene para Forneri, que se tira con los pies para adelante, pero pierde. Recibe entonces Farías, grande media vuelta, pero juega mal, quedó para Carrillo. Cetré se frenó porque no lo vio llegar a su compañero. Carrillo le ponía larga la punta izquierda. Cetré ya había puesto pies en tierra, se había parado de piernas abiertas sin reacción para ir a buscar esa pelota. Domina Cambeses, Cambeses sacándola para Marco Rojo. No paran de silbarlo cada vez que toma la pelota el ex jugador de Estudiantes y de Boca y de la selección argentina, de Manchester United. La cambian de frente. Muy buen pase de Adrián Fernández para Maravilla Martínez, pero aparece Tomás Palacios resolviendo bien con González Pires, que la tira adelante para Mancuso. Mancuso, la pelota le queda muy atrás, tiene que girar sobre su propio terreno y pierde, quedó para Conechny, devuelve la pelota para Fernández, Fernández otra vez en la punta, viene el centro, entró desde atrás Saracho, no le pudo dar, se deja descuidó la marca en el área de Estudiantes de La Plata, secó por sorpresa Zarachi a una buena acción en la punta izquierda de Konechny, se quedó finalmente con ella Molera. Quiero decirles una cosa, si Zarachi llega a pegar la pelota en el gol de Racing,
6: es la tercera pincelada del Toto Fernández, claramente el jugador que hasta aquí está conectando mejor en Racing, le había puesto la pelota maravilla en la jugada anterior, aquí fue el que abrió la jugada con ese toque al vacío. Bueno, no pudo ser.
4: Aquí ataca Estudiante, pelota a la izquierda, va para Cestería, levanta la área, remete Mondaray, sacaron a media, le quedó para Farías, tiene remate, la va a cambiar a la derecha, lo hace muy bien, la tira para Mancuso. Mancuso que corre bien abierto contra la punta, gran cruce para matar la pelota afuera en aquel sector de Gabriel Rojas, lateral que apura el propio Mancuso, y dos pelotas en la cancha, el árbitro por eso le dice no puede, hace carambola, Pioli en el toque lateral que tiene que hacer Mancuso, Mancuso con las manos frente al área del Racing, el partido en 20 minutos del primer tiempo, 0-0, lateral que viene sobre Farías, Farías otra vez para Mancuso, Mancuso para Piovi, Piovi tocándola adentro, jugó para Farías, Farías se pronta para darle, la pone adentro para Carrizo, no lo pudo parar, y marca del otro lado, Martínez le saca de contragolpe para Maravilla Martínez, que levanta la vista para ver por dónde viene la pelota, luce providencial de González Pires para tirarla afuera.
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4: Ganó en Arroyito, ganó Rosario Central 3-1 y eliminó a Independiente. Lo viviste aquí con el relato de Gaby Anero en la radio del Mundial. La pelota en la punta derecha del ataque de Racing viene sobre la ubicación de Zaracho. Pone el cuerpo Tomás Palazzo. Ah, pero qué presencia que tiene el pibe. Tremenda salida, la tira hacia adelante para Carrizo. La baja después de cabeza González, Di Cesare. La juega a la izquierda, la entrega muy bien para Roca, Roca para Fernández. Fernández tocándola para Maravilla Martínez y para Konechny. Este último le tira más hacia atrás. La pelota es más de Estudiantes, pero cuando se decide atacar es mejor la pelota es más de Racing, pero cuando se decide atacar es mejor Estudiante. Así, la pelota viene a la punta derecha para la entrada de Martínez, va a ir por afuera, levanta el centro en el punto penal, entró para cabecear de atrás Zarachi, ganando por sorpresa una vez más. González Pires lo mira, Muslera, Muslera lo mira, Núñez, Núñez lo mira, Mondaray, Mondaray lo mira a Neves, se miran entre todos, pero nadie puede, cada vez que Zarachi atropella el área por sorpresa. Aquí ataca Racing, el balón que viene para Fernández, la tiene el Toto, gran cortada a la punta izquierda, entregó para Roja, Roja levanta centro, pega al Mancuso. Corner, corner, tiro de esquina para Racing ahora en 22 minutos del primer tiempo.
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4: Se lo perdió Zarachi en Racing.
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4: Rápido, Rojas lo mejoró a Racing.
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4: Vendrá el remate desde la punta izquierda. Atención para tocar cortito para Rojas. No, le pega el marcador de punta. Viene el centro de Gabriel Rojas abriendo centro. Di Cesare para buscar de cabeza. La sacan para Neves y atención a la contra. Pero Neves no se viene el paso. La gente se enoja con él y tiene razón. Porque era una buena pelota para salir de contragolpe con Racing mal parado después del córner. Domina el balón Cambese. Cambese en la media luna todavía con la gorra, con la visera apuntando hacia abajo, aunque el sol ya se fue, la pelota juegan para Di Cesare, Di Cesare tocándola para Marcos Rojo, recibe la salida y cambiando a la izquierda, la entrega para Santiago Sosa, recibe el capitán de la academia que la tira otra vez hacia atrás para Marcos Rojo.
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4: Toma Forneri cambiando de frente para Gabriel Rojas, la pelota en la punta, la controla muy bien con el, en vez del izquierdo, tocó para Fernández, Fernández para Rojas, Rojas que va a levantar contra el área, la juega corta atrás para Santi Sosa, está por el vértice, lo marca Cetera, levanta centro, entró Zarachi, le queda para Forneri y para Maravilla Martínez, giró Maravilla, Maravilla que la puede tocar atrás, la quiso limpiar para afuera, no pudo, le queda otra vez para la derecha, levanta la pierna, pierde contra pierna, era bueno el ataque de Racing, para el que parece tomar ahora el control del partido, la saca Eros Mancuso de contragolpe para Farías, Farías en el mano a mano con Marcos Rojo, la pelota le pica a favor al hombre de Estudiantes. Se le sigue a Farías igual, le da la ventaja, se va contra la punta derecha, lo cruza del otro lado Forneris y la pelota al córner. No, el juez de línea dice que hay tiro de meta para el Racing, para el enojo de los hinchas de Estudiantes de La Plata. Están pidiendo atención,
5: Sí, Forneris
4: quedó caído después del cierre, Licha.
5: Forneris, exactamente, y Marcos Rojo, que estaba muy cerquita, rápidamente también pidió una atención médica porque está complicado el volante central que ingresó hoy como titular.
4: Que tenemos en el fútbol del ascenso esta tarde de domingo en la Argentina, Alejandro Lorigetti.
9: En el fútbol del ascenso está el triunfo parcial de Chacarita. Chacarita que le está ganando 1-0 Colegiales, Güemes 1-0 Quilmes, Godoy Cruz 2-0 Racing de Córdoba, empata el Central Norte y Deportivo Madryn, luego 0-0 Chaco Forever, Ciudad de Bolívar, Agropecuario Atlanta y Acassuso Almirante Brown.
4: Y en España con el clásico en el Nou Camp,
9: 13 minutos, la cosa es más pareja, pero siempre que puede Barcelona lastima, gana 2-0 y es campeón.
4: Están pidiendo el cambio, me parece, para Forneris, Licha.
5: Correcto, no va más Forneris. Un tema también contra los carteles, que no son carteles, las alfombras de publicidad.
4: Pero no, es que cayó mal,
2: Es la rodilla,
4: cayó mal, no tiene nada que ver los carteles, cayó mal el jugador de Racing. Cuando va a cerrar, queda en el aire, quiere cruzar la pierna para sacar la pelota, no le pega la pierna.
2: Sí.
4: Y queda con la rodilla inestable, cae sobre esa rodilla además, Juan.
2: Cae sobre esa rodilla, le están haciendo los movimientos clásicos para tratar de ver si tiene estabilidad, pero el gesto es el de alguien que siente que hay lesión. Por eso, si nada raro ocurre, lo van a reemplazar claramente.
4: Se viene el cambio, está Zuculini así, Licha.
5: Sí. Claro, con el número 36. Se va a venir Bruno Zuculini, que venía siendo titular, pero para este partido Costas confiaba en Forneris. Bueno, termina jugando Zuculini, vuelve al equipo.
4: Así está el primer cambio del partido.
1: 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Prensen ahora ese Fortara Borelli.
2: Fíjate vos, la lesión, por supuesto, cualquier lesión siempre es inconveniente. Ahora en este caso, lo relega a Forneris, que venía de hacer algo que veremos si Zuculini puede hacer hoy. Estar bien atento a las coberturas. Antes lo había salvado Sosa a Rojo contra la raya. Acá el que llegó fue Forneris, porque Rojo volvió a salir y volvió a perder. Tendrá que estar muy atento Zuculini a esto, lo digo porque hoy en día, en este momento de su carrera, su característica es la de un jugador mucho más estático, más posicional, sin tanto desdoble y tanta cobertura. Racing va a necesitarlo porque Estudiantes, en cuanto vea un metro disponible, tocará rápido e irá a correr.
4: Aprovechó Cacique Medina para llamar a Neves para darle alguna indicación a su compatriota Mono.
5: No solamente José, a Neves, sino también a Carrillo y también a Piovi. También se acercó el ayudante de campo Fernando Machado y Sebastián Grassini porque no le encuentran la vuelta al equipo.
4: Sacó Cambeses un largo tiro hasta campo de Estudiantes. Arriba Eros Mancuso no pudo. El cierre de Núñez que la deja salir. Será laterales para el Pincha.
1: 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Buena
4: bueno, vale. No hay otro. Hace un punto también. La pelota viene sobre la izquierda para Tomás Palacio. 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El balón viene para C3. C3 la tira otra vez atrás para Palacio. Palacio que cruza la raza central. Va al ataque contra el punto izquierdo. Gran cierre ahora para marcar y quedarse con esa Saracho. Sin embargo, atento Neves a lo que le pedía el entrenador. La pone al otro lado después de recuperar. Vino el balón para Núñez, el número 4. Núñez la tira hacia atrás. Viene para el arquero. La saca rápidamente Mulera. La tira a la punta izquierda. La gente se va a parar. Cuando recibe C3 se paran, Golpe de cabeza de Palacios. Buena marca de Saracho tirándola hacia atrás para su arquero. Domina la pelota Cambese.
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4: Golpe de cabeza, doble devolviendo la pelota de Piori en la raza central. Quedó la pelota para Adrián Fernández. Fernández que la tira hacia adentro para Maravilla Martínez y con el chilete no pudo. Marcan para Mondarain, traba Mondarain, raspa con todo Fernández. Queda la pelota para Neves, tira el cuerpo Saracho que se levanta, dijo el árbitro. Protestaba Farías, quedó para Martirena. Martirena que la va a cambiar de frente. Muy peleado el partido, la tiran a la punta izquierda, buen control de Coneche, espera por Rojas, sin embargo no se la puede dar, Rojas pasó de largo, no se la puede tocar porque volvía del offside, y ahora sí la pelota para Gabriel Rojas que espera la llegada por afuera de Zuculini y la pelota para el volante central, la tiran para Santi Sosa, elige cambiar a la derecha, la tira para Di Cesare, replegado Estudiantes, la pelota para Saracho, Saracho se para de 8, la tira más atrás otra vez y arranca nuevamente Racing.
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4: marca, devolviendo la pelota allí, bien parado González Pires, tocó para Neves, un rebote que queda para Núñez, saca el zurdazo, le tiran para Carrizo, abierto Racing, se le lleva Carrizo adentro del área, la tiene, enganchó, cayó, pide la infracción, el árbitro dice no, no ha pasado nada. Carrizo queda de rodillas en el área con los brazos bien abiertos, implorando por un penal que no fue, dominó la pelota Cambeses, pero Carrizo avisó Estudiantes, está atento a ver en qué momento Racing descuida la billetera, Juan.
6: Es que la pelota fue al corazón entre los dos centrales. Lo que hizo Carrizo para matar la pelota y que le quede delante suyo es verdaderamente de alguien que tiene la jerarquía aprobada. Después se tiró, y él lo sabe también.
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4: Tomó Mancuso en la raza central, Mancuso para Neves, Neves parado de 8, la cambia de frente, muy bueno, viene para Carrizo, la sacaron de cabeza, quedó para Cetere, vértice de larga, Cetere que la acomoda para la derecha, tiró el arco, Cambeses, que la esperaba, pero fue poniendo el cuerpo porque sabía que había un pique previo que tenía que dominar el arquero de Racing. No era un tiro muy complejo, pero en el pique podía haber alguna dificultad, bien por el arquero en esta.
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4: Aquí la recupera Farías, Farías muy activo jugando la pelota para Piovi, Piovi para González Pires, este para Tomás Palacio. Palacio contra la marca de Saracho, el árbitro dice que infracción. Falta de Saracho contra Palacio, se enoja el jugador del Racing. El árbitro del partido ya ha marcado la falta. Piden por una amarilla para el 11. Tiro libre para el Pincha.
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4: En la previa hablábamos de ausencias de un lado y del otro. El fútbol tiene ausencias esta tarde, Juan.
6: Sí, claro, en ambos equipos, y el fútbol también ausente por la falta de producción de los dos. Se pide absolutamente todo. Yo sé que el árbitro da a pensar a que puede haber un error, pero verdaderamente aquí no pasó absolutamente nada. El juego está demasiado cortado.
4: Saca Martirena entregando la pelota para Saracho, que la toca mal. Recupera entonces Farías para Neves, para Carrizo, que toca para Farías. Farías que arranca sobre el medio. La puede tocar a la derecha para Eros Mancuso. Controla con zurda, resbala, pero engancha igual. Toca hacia adentro, viene a Carrizo. Pivotean, dejando para Piovi, Piovi para Neves. Neves muy bien para Palacio. Se viene Tomás y le pega al arco. Carrera, cintura, gran maniobra, se mete en el área. Rebotó en él. Porque el control fue largo, pero se aplaude como juega el chico Palacio. Soy de marcador de punta por la izquierda, tiro de arco, tiro de meta para Racing.
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6: Este chico Palacio tiene destino europeo. Después veremos a dónde depara su carrera, pero tiene esa condición de central de este nuevo tiempo con la conducción. Acá creo que incluso confió todavía más en sus posibilidades, pero la gente lo aprueba cada vez que lo intenta. Acá llegó hasta la última línea.
4: ¿No es del Inter de Milán, sea el pase de él?
5: Claro, José, su pase pertenece al Inter de Milán, está presta por Estudiantes.
4: La pelota que va para Carrizo y para Mondarain, a Mondarain para Eros Mancuso, Mancuso que la va a tirar otra vez para Mondarain. Qué buen pase puso, Mondarain va. No es puntero derecho a Mondarain, aunque lo obligó a Rojo a tirar la pelota a los palcos. Y desde allá de los palcos se la tiran como en cascada, ya que está de moda. La pelota la sacando por intermedio de Gabriel Rojas, que la pone hacia adelante. La lleva con Echni, marca González Pires, toma Núñez. Había posición adelantada del hombre de Racing, tiro libre para Estudiantes.
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4: 33 minutos por Radio Mitre. Estamos en la radio del Mundial, viviendo los octavos de final. Ya pasó Rosario Central, que lo goleó Independiente en Arroyito 3-1 para sacarlo de la competencia. Largo tiro de Tomás Palacios, golpe de cabeza de Martirena, un gol de Di María para empatar el partido cuando Independiente gana 1-0. Aquí la pelota a la izquierda la tiene Tomás Palacios. Tomás Palacios, que ahora logra lo mismo que Cetré. Cuando él recibe, la gente se para. Lateral que tiene que hacer desde la izquierda el propio Palacios. Palacios, 34 minutos, 0 a 0 el partido.
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4: Lateral que viene para Farías, Farías tocándola hacia atrás para Piovi, Piovi que la va a cambiar de frente. La tira muy bien para Núñez, Núñez que cruza la cañada, se manda el ataque, deja la pelota para Carrillo. Quiso devolver de primera, perdió, quedó el varón entonces para Fernández, que la pone para Maravilla Martínez, que marca, lo marcaron a Maravilla Martínez, a favor para mí. La pelota le quedó con Echini, desde atrás lo marca Mancuso. Maravilla Martínez no protesta, a mí me pareció que lo habían camiseteado cuando se iba solo contra el arquero Mulera. La pelota finalmente la gana y el árbitro marca la infracción anterior contra el hombre de Estudiantes de La Plata. Los hinchas del Pincha se enojan con el árbitro del partido, Martínez Benigón. Yo creo que era infracción contra Maravilla Martínez en la jugada, en el arranque de la jugada, ¿eh?
6: Es probable que lo haya tomado González Pérez, se venían agarrando entre los dos, me parece que por eso Maravilla Martínez no protesta.
4: Pelota a la izquierda que va para Cetré, domina Cetré en la punta izquierda, tocando lateral. La juega para Tomás Palacios, Palacios que levanta centro, viene del otro lado Mondarán. La peina Rojo con lo justo. Y Gabriel Rojas se saca hacia el banderín del córner. Recoge la pelota con un largo tiro después contra el anillo central. Arriba Maravilla Martínez, después del pique, atención, lo puede poner para Konechny. El pase largo, corre Konechny, le tira al cuerpo González Pires. Termina rechazando en un regreso providencial Piovi, echando la pelota fuera, lateral otra vez para Racing.
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4: Se lo perdió Maravilla en Racing.
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4: Estudiantes, ha recuperado el equilibrio.
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4: Está rápido Rojas en la academia, el partido 0-0.
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4: Atención que cayó mal Marcos Rojo, cayó mal con su rodilla Marcos Rojo en la última pelota. Uy, uy, uy, el árbitro para el partido para que atiendan a Marcos Rojo. La gente lo sirva igual. Marcos Rojo se toma la rodilla izquierda. Cuando recibió esa pelota contra la punta, se le vino encima un jugador de Estudiantes. Le tiró el cuerpo, rebotó en la pierna al sacar el pelotazo largo. Y Marcos Rojo ha quedado caído. Mirá qué noticia, si no puede seguir el marcador central, Lisandro.
5: Sí, igualmente yo creo que mientras se pone de pie Rojo buscaba alguna especie de revisión, porque se quejaba del planchazo el futbolista de Racing.
6: No, pero no hay un planchazo. Es cierto que hay un contacto del jugador Piovi, pero no, es un choque normal del juego. De hecho, ya está, de pie otra vez Rojo.
4: Sacando Rojo, tirando la pelota larga, Mulera. Lector impecable de la jugada, se fue al borde del área grande cuando picaba con Echini para quedarse con ella. El arquero de Estudiantes, sacándola cortito después para González Pires, otra vez atrás para Mulera. Mulera jugando el balón sobre la derecha para Núñez. Núñez que la va a levantar hacia la punta, la tira para Mondarain. A Mondarain en un lugar incómodo de la cancha, la termina perdiendo contra Marcos Rojo. Saque de costado, será para Racing.
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4: 38 minutos, toma la pelota Marcos Rojo jugando la 3 para Cambeses. Digo incómodo porque es más volante central. A Mondarain, Miquel, a Mondarain, no, jugando sobre la banda derecha. Cuando se cierra, se para inmediatamente el cacique para decirle que vaya otra vez pegado a la raya.
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4: Pero está larga hora de Martirena que corre Maravilla Martínez. Marca Palacios. Palacios sacándola para Carrillo. Círculo central. Golpe de cabeza. Tira para Piovi. Le pega mal. Perdió. Tomó Sosa entonces. Jugando cortito. Entregan para Saracho. Qué buena pelota para Maravilla. Cara a cara con el arquero. No tiene Maravilla. Está. Le roba el arco. Le roba el arco. La jugada más clara de gol del partido. Maravilla Martínez. Le roba el arco. Recibió una buena presión que hizo de pronto ante la salida de Estudiantes. Racing cara a cara con el arquero, le faltó determinación al 9 de Racing, que evidentemente no está en su mejor forma. Cruzó el remate contra Muslera, la pelota se fue abriendo hasta perderse un metro y medio por lo menos contra el caño derecho, en la más clara que ha tenido el partido, Juan.
6: Pero había tenido un aviso Estudiantes, ¿eh? Porque veníamos de dos jugadas, una de Maravilla, otra de Muslera, cortando justamente en ese lugar. Está jugando prácticamente mano a mano Maravilla con González Pires. Acá quedó enganchado, quedó detrás suyo. Hubo una habilitación buena y rápida de Saracho. Después, bueno, el momento de Maravilla, está claro, no es el mejor.
4: Pelota que va para Cetré, para mí salía de Deroxa y Cetré que comete después infracción, la deja seguir el árbitro, se va Cetré contra la marca de Saracho, que le tiene cuarto, foul de Saracho, que va a ser amonestado. Los jugadores de Racing se enojan porque entienden que primero había una falta del colombiano. Amonestado Saracho, tarjeta amarilla para Saracho en Racing por esta falta. Por Saracho dijo, no Saracho, Saracho es el amonestado en Racing, me parece, Licha.
5: El primero en la academia. Ahora todo el banco de Racing se quejaba de un empujón de Cetré antes a Martirena.
4: Pero que creo que tienen razón en el banco de Racing. Para mí fue foul de Cetré en el arranque de la jugada, ¿eh?
6: Puso los dos brazos sobre la espalda a un Martirena que es verdad se dejó caer, pero había falta. Después la jugada que narró el relator.
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4: Tiro libre para Estudiantes de La Plata. 0-0 el partido, lo vivís por Radio Mitre. 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Estará en la próxima Copa del Mundo con Gabriel Anhelo. Que vuelven un rato para River San Lorenzo en estos octavos de final. El cierre será del polaco Caimi Alinier con Vélez jugando frente a Gimnasia. Aquí hay tiro libre para Estudiantes. Venimos del relato del propio Gabi Anhelo para la victoria de Rosario Central. 3-1, sacándolo a Independiente. Aquí le va a pegar Cetré. Se adelanta Cetré para colocar desde el costado del área este centro. Neves está muy libre. La pelota viene al segundo palo. Arriba Cambese. La sacó con lo justo. La sacó con lo justo cuando remetía muy bien buscando a Carrizo. Quedó el balón para Aero Mancuso. Mancuso le tira sobre el círculo central. Muslera parado allí. Recibe la pelota y la tira otra vez rápido frontal. La juega para Núñez. Golpe de cabeza de Santi Sosa. Presiona Faría. Ganó de cabeza. Quedó para Di Cesare. La saca por un costado para Rojas. Se le viene encima Piovi. La pelota le queda para Faría porque Rojas no la pudo sacar. Deriva sobre la ubicación de Piovi. Piovi tocando adentro para Mancuso. Mancuso afuera otra vez para Piovi. La pone bajo la suya y le levanta al centro. La tira al segundo palo. Entró Carrizo. Saltó. Cabeceó. La pelota al borde del área. Chica al arco libre. La saca el arquero de puño. Le queda para Neve. Neve que le puede pegar desde afuera. Tocó para Piovi. Piovi para adentro. La pone a la izquierda otra vez, le aparece Martirena para sacarla y darle cierto respiro a Racing, jugando el balón para Saracho. Saracho que la tira, atención para Adrián Fernández. Fernández que la deja para Maravilla Martínez, marca con todo sacándola como puede, desde el fondo Núñez, le cobra la infracción a Maravilla Martínez al centro central, al tiro libre para Estudiantes de La Plata en 42 minutos del primer tiempo.
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4: Hay tiro libre para Estudiantes de La Plata. ¿Qué es lo que dice el árbitro del partido ahora? ¿Qué es lo que señala? Hasta caído Cambese, Licha.
5: Sí, recién cuando fue al cruce a cortar esta pelota arriba, evidentemente ha sentido un toque.
4: Está caído el arquero de Racing, se para el partido, la gente de Estudiantes le dedica estos silbidos a Cambese, vestido de verde, que queda en el área chica. Tengo tiempo para Alejandro Lichetti en los estudios centrales, en el sillón de Juan José Luján, hacia todo el país por Mitre.
9: Muy bien, en Real Madrid ingresa en este momento Mastantuono, gana Barcelona 2-0, y la Primera Nacional empate a Casuso, Almirante Brown 0-0, ganó Chacarita 2-0 Colegiales, hay goles de Godoy Cruz que le gana 2-0 a Racing de Córdoba, empata el Deportivo Madrid 1-1 con Central Norte, recordamos, en Inglaterra el Arsenal se encamina hacia la Liga, hoy le ganó 1-0 al West Ham.
4: 43 minutos están atendiendo a Cambeses. Repasemos el banco de suplentes que no hemos tenido tiempo de hacerlo, de Estudiantes de La Plata, Mono.
5: Sí, José, el arquero suplente de Estudiantes es Fabricio Dacoy. Las otras alternativas se refieren a Gastón Benedetti, Valente Perani, Ramiro Julio Juan y Joaquín Pereira, los mediocampistas José Sosa, Alexis Castro y Lucas Cornejo, y los delanteros Adolfo Gay, Lucas Salario y el sanjuanino Fabricio Pérez.
4: Tiro libre para Estudiante. La pelota era punta izquierda. Golpe de cabeza de Carrizo. La entrada del área, pero saca tranquilo Sosa. Se complicó al final. La pelota la viene bajando después hacia adelante para Villa Martínez, que mira dónde la va a buscar. La corre, pero llegará primero Muslera. Se queda con ella el arquero. Le dicen que Gustavo Quintero canceló la conferencia de prensa por respeto a los medios partidarios que hoy fueron censurados en Arrocito. No pudieron estar así para los medios partidarios de Independiente. Central le ganó 3-1. La pelota a la derecha viene para Martínez. Pone muy bien el cuerpo. Gana, tira. Fuera, cruzado el remate, no llegaba Muslera. Qué bien que la hizo Martínez contra Cetré, con un quiebre de cintura lo dejó en el camino para sacar un gran remate desde afuera del área. Apareció Martínez, la mejor versión de Martínez, y esos remates desde afuera del área no llegaba el arquero. Otra buena acción ofensiva de Racing ahora por la vía de la pelota de larga distancia, Juan.
6: Es que se está acercando Racing en una faceta que la entiende bien, la de la velocidad. Aquí Martirena hizo bien los tres pasos que debía hacer. Primero poner el cuerpo, después coordinar esa pelota con un control orientado y el remate cruzado. Muslera no llegaba. Racing ha tenido sus chances en los últimos minutos.
4: ¿Cuántos más jugamos? Que levantan un cartel, pero no veo cuántos minutos dice.
5: Hasta los 48.
4: Pelota larga a la raza central. Viene para Neves. Neves entregando el balón para Mancuso. Se manda el ataque Mancuso. La tiene el 4. Tiro al arco. Cabeza dio rebote. Le quedó la pelota para Mondarán. Salvó Santisosa. Salvó Santisosa porque entraba Mondarán para el primero. Tremendo remate de Mancuso. La pelota le liberó a Cabeza, que la sacó con los antebrazos hacia un costado. Le quedaba para Mondarán, que tenía el gol. Salvó con lo justo Santisosa. Ahora que se salvó Racing, Juan.
6: No estuvo firme el arquero. Quiso embolsar un rebote raro, se salvó Racing.
4: La pelota, porque estaba atento Santi Sosa, porque era para poner la palma de los manos hacia afuera, Juan, esta pelota.
6: Sí, claramente.
4: Recibe la raza central con Echen y la cambia de frente, la pone para Rojas, muy bueno. Gran cruce de Núñez cuando se iba al área. Rojas termina complementando Mancuso. El pecho de Santi Sosa tocando la pelota para Marcos Rojo. De punto y para adelante. Gana Núñez. Golpe de cabeza del zaguero del Pincha. Queda para Soculini. Ganó contra Carrizo. Tocó para Conechny. Conechny abriendo la cancha. La pone a la derecha. Viene para Saracho. Saracho levanta centro para Maravilla Martínez. La pelota muy alta. La corre.

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1: ¿A quién le muestra amarilla el árbitro del partido ahora?
2: Un colaborador de Gustavo Costa.
1: Hay tiro libre para Estudiantes. Le pegará Muslera la pelota. Tenemos 3.42 minutos del segundo tiempo. Si no hay un gol en estos minutos que quedan, habrá prórroga. Aquí en La Plata, el pelotazo del arquero Muslera. La tira contra la punta izquierda. Viene el balón para Brian Aguirre. Sin embargo, no puede contra la marca de Milievich. Se le fue igual. Muy buena para Cetrín. Cetrín contra la raza de fondo. Está ahí en el centro pasado. La pelota muy bien. Se cerró mucho Mundarain. Se cerró Mundarain en el centro de la izquierda que venía del jugador de Cetrín, que quedó fuera de la cancha. La ansiedad lo mató a Mundarain. Viene la respuesta de Racing. Pelota a la derecha, la tiran para Konechny. La paró con el brazo, dicen los hinchas. El árbitro deja seguir, la tiran atrás. Jugaron el balón para Milievich. Milievich que la tira más atrás, todavía era Martirena. Ahora sí viene para Milievich. Se para de número 10. Abrió para Roja. Se va Roja contra la punta zurda. Le queda para la derecha. Saca al centro, al segundo palo. Entró Konechny. Le quedó Solari. Al córner. Al córner. Cruza Piovi mandando la pelota. Lo dejaron solo Solari, se fue a la derecha, remató, lo trabó Piovi. Se les viene encima a su compañero Muslera porque le regalan a un Racing que estaba golpeado este tiro de esquina que puede ser perfectamente el de la victoria, Juan.
3: Es que la dinámica del partido lo ha puesto a Racing justamente en disputa, con nada, con poco, con apenas un poco más de pierna fresca, que es lo que vemos que ahora tiene la academia. El partido es realmente una moneda en el aire en este momento.
1: 43 minutos 30 del segundo tiempo por Radio Mitre. Ya San Lorenzo, ya River San Lorenzo en el Monumental con Gabi Anhelo, con Gustavo Lombardi. Aquí la pelota quieta por Rojas, el córner desde la derecha con el pie zurdo. Viene el centro, al segundo palo, cabezazo, gol, Santi Sosa. ¡Gol! Sosa de cabeza en el segundo palo, vino el centro de Rojas, se quedó toda la defensa y Santi Sosa en el segundo palo saltó para cabecear con el parietal izquierdo, la clavó arriba contra el ángulo. Muslera ya nada pudo hacer. Un centro precioso desde la punta derecha de Rojas, la entrada del capitán en el segundo palo para cabecear al ángulo, se le escapó a González Pires de la marca, ganó casi en el borde del área chica, clavó un remate de cabeza en el ángulo cuando van 44 minutos de la parte final, para que Racing, con la única posibilidad que le quedaba, con el arma que tenía, con la moneda que quedaba en el bolsillo, que se llamaba tiro de esquina, una muy buena ejecución de Gaby Rojas, una entrada del capitán, el cabezazo para colocar la pelota en el ángulo, y Racing levanta los brazos, acaricia la clasificación a los cuartos de final. Racing 1, Estudiantes 0. Había jugado mejor el Pincha, pero en el fútbol nada está sellado hasta que el árbitro termine el partido. La pelota quieta como aliada, el cabezazo de Sosa, la pegada de Rojas y Racing casi, casi está en cuartos de final.
3: Estando en este estadio, con el fútbol que se pregona aquí, hay que decirlo, los goles no se merecen, se hacen. Y si lo sabrá Sosa, el estandarte de este Racing, el líder defensivo, el líder de juego, y el hombre que fue con fe y confianza, se manoteó con su ex compañero González Pires, se puso firme, se elevó más que nadie, el cabezazo entró arriba, en la ratonera, allí donde se junta el polvo, y no pudo llegar Muslera. Decíamos que el partido era una moneda en el aire, parece que ha caído del lado de Racing, parece que la moneda la agarró Santiago Sosa.
1: Y hay cambios para jugar los últimos cuatro minutos del lado de Estudiantes, Fede.
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5: Todavía no se sabe quiénes van a salir, pero lo cierto es que está esperando su momento para ingresar el número 27, Lucas Aleri, el 7, el príncipe José Sosa.
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1: Y van los cambios en Racing, Licha.
5: A la cancha, el 19, Nacho Rodríguez.

0: tiró el 17 con Echni.
1: Se fue con Echni, entró Pardo, me parece también, ¿eh?
0: Claro, entró Pardo por Marco Rojo. Pardo tiene el número 18.
1: ¿Y el otro que entró, me decías?
0: El otro que entró a la cancha el 19, Ignacio Rodríguez.
1: A Ignacio Rodríguez. Ignacio Rodríguez con el 19, entonces en Racing los cambios. Sosa y Alario adentro. ¿Quién salieron en Estudiantes, Fede?
0: Piovi y Mancuso.
1: Piovi y Mancuso para jugar el último tramo. Ya nos vamos en el Monumental. 47 minutos de la parte final. Gana Racing por 1-0 con ese gol de cabeza de Santi Sosa. Domina la pelota Milievich, la tira a la punta derecha. Viene para Maravilla Martínez. Maravilla Martínez que la juega al área. Sale Muslera. Paso por el Monumental esperando por los equipos. Gabi, Gustavo.
2: La gente enloquecida. Los jugadores a punto de salir. Y San Lorenzo con ganas de arruinar una tarde más a River, tratando de ponerle una piedra más al camino y salir adelante con lo que le queda a San Lorenzo después de tanta copa también.
1: 47 minutos tenemos de 52, se juegan 7 más. Viene el centro al área de Racing que defiende esta victoria parcial. Termina sacando la pelota al final Solari. Solari la tira para Maravilla Martínez. Maravilla que lucha allí en la mitad del terreno contra la marca del jugador Sosa, el ahora capitán, el número 7. Se le escapa la pelota fuera del terreno. Repasamos la formación de River para el clásico que ya se viene, Paulo.
3: Beltrán, Montiel, Martínez, Cuarta, Rivero, Acuña, Vera, Moreno, Galván, Maxi Mesa, Colidio y Drusi.
1: Será lateral para Racing. Lo tiene que hacer desde la izquierda por intermedio de el jugador Rojas. Con una pegada exquisita le puso la pelota en el segundo palo en la cabeza. La jugada del gol a Santi Sosa. Aquí infracción de Núñez contra Maravilla Martínez. La pelota larga, la punta izquierda ganó. Se la viene llevando muy bueno Nelson Rodríguez. Enganchó la entrada del área. Está el segundo gol. Trabó con lo justo sacando la pelota en el piso prácticamente. Núñez queda dolorido. La habían armado muy bien. Racing casi tuvo el segundo gol. Se viene la respuesta de Estudiantes. Aquí domina la pelota Gais. La tira para Brian Aguirre. Cierra Martirena. La sacó para Solari. 49 minutos de 52. 1-0 ganando Racing. Se la lleva Solari, enganchó, foul. El árbitro dice que no. Ay, Sebastián Martínez Berigoy. Sale Estudiantes, pasó otra vez por el Monumental. Repasamos los 11 de San Lorenzo, Juan Pablo.
4: Gil, Herrera, Romagna, Montenegro, Tripiquio, Insaurralde, Ratalino, Derritis, Matías Reali, Aumendi y Nahuel el Perrito Barrios, los 11 del Ciclón.
1: Aquí 50 de 52, pelota para C3, foul de Rojas. Santi Sosa se le va encima porque dice aquella no la cobrás si está así. Y le da a Estudiantes de La Plata un tiro libre con el que empatar el partido, Juan.
5: Y se vuelve a tirar la moneda. A ver de qué lado cae ahora.
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1: Pelota quieta de Sosa. Le pega al principito Sosa. Todo Estudiantes de arriba. Estudiantes tiene una pelota quieta. Con lo que eso significa en la historia del pincha, vendrá el remate. Se defiende con todo Racing. Gaiz va al segundo palo, viene el centro, el primero, la peinaron. El balón que le quedó, sin embargo, para Milievich, atención, son 3 contra 2 y las envía la pelota a la punta izquierda. Vino muy bueno para Martirena. Martirena que la va a tirar otra vez a la punta derecha. Se equivocó Martirena, le recupera igual. La pelota le queda sobre Suculini. Suculini que le tira para Rojas. No quiere ni quedar Racing en el final. Se viene Rojas. Suculini está en el área, viene el centro, el segundo palo. ¡Está! No llegó del otro lado. No llegó del otro lado. Creo que el jugador Maravilla Martínez, que se tiró casi abajo del arco para empujar esa pelota. El balón corrió y se fue al lateral del otro lado. Lateral para Estudiantes. Lo hicieron adentro del área. Lo presionó Racing. Último minuto y medio del partido. La pelota en la punta derecha viene para C3. Se le va a escapar afuera. La domina C3. Se le escapó. Pasó por el Monumental. Gabi, Gustavo.
3: Dos equipos en la cancha, José. Ya está River. Ya está San Lorenzo. Todos escuchando tu partido. Termina y arrancamos.
1: Lateral que tendrá que hacer Racing, que se defiende en este tramo final del partido. Gana con gol de Santi Sosa 1-0 a los 42 minutos de la parte final. Un triunfo de Racing en el momento más delicado del equipo de Gustavo Costas. Y mirá contra quién, nada menos que contra Estudiantes de La Plata, tomándose venganza de alguna forma de la final, aunque finales son otras cosas. La pelota le viene quedando para Gaiz, la tira sobre la izquierda, pero estaba ese dolor latente. La pelota que le viene quedando después a González Pires, la pone a la punta derecha, muy buena para C3, arriba Santi Sosa, impecable, termina mandando la pelota. Zabaleta de cabeza fuera del terreno. Se terminó el partido, ganó Racing. Se terminó el partido, ganó Racing, señoras y señores. Se terminó el partido, ganó Racing. Ganó Racing en uno. Ganó el visitante, Racing 1, Estudiante 0. El gol de cabeza de Santi Sosa para la victoria. Ha ganado Racing y está en los cuartos de final. En la apertura, una frase que nos vamos, Juan.
5: Un día y una tarde, Estudiantes perdió con pelota quieta y Racing, que se metió en esta instancia como Estudiantes el año pasado, avanza. El pinche se queda aquí, se queda en casa.
1: Ganó Racing, todo tuyo, Gaby.
7: Abrazo, José, los dos primeros afuera, abajo Estudiantes, abajo Independiente Rivadavia. Y aquí River y aquí San Lorenzo. Y aquí se levanta el público de River. Porque se ilusiona con un campeonato. Gustavo, bienvenido, Lomba.
2: Hola, Gaby, buenas noches para todos. El Monumental explotado. El Monumental con ganas de estirar lo que fue esa victoria agónica por la Copa Sudamericana. Y a ver si el equipo arranca. Y a ver si el equipo empieza a jugar bien. Porque además, en ese hilo rojo que lo tiene de un lado a Boca y en el otro a River, River sabe que Boca ya no está. Y River debería alimentarse de esa situación. En cambio, San Lorenzo y su hilo rojo con Huracán, sabe que Huracán está. Y eso lo obliga también a seguir estando. Un partidazo tenemos por delante.
7: Se levanta el público de River, señores, por Mitre estamos. Ganó Racing, perdió Independiente, ganó Central. La gente de River eufórica. Va a arrancar el partido, Paulo, dame River.
3: Beltrán, Montiel, Martínez, Cuarta, Rivero, Acuña, Vera, Moreno, Galván, se mete Maxi Mesa, Colidio y Drusi.
7: Juanpi Caballero, dame San Lorenzo, Juanpi.
4: Gil en el arco, Herrera, Romaña, Montenegro, Tripiquio, Insaurralde, Ratalino, Berritis, Real y Aumendi y Nahuel, el perrito barrio.
7: Señores, por Mitre estamos. 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Mirá, escuchá el Monumental, escuchalo. Es una locura el Monumental. Los hinchas del River saben que el campeonato puede estar a pedir de River, Lomba.
2: Es que se han caído varios candidatos de los que creíamos que iban a estar en una posible final. Independiente de Rivadavia, la gran sensación. Boca, ni hablar. River sueña primero con mejorar, con seguir ganando y por qué no ir por el campeonato.
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7: ¿Qué va a ser el árbitro del partido, Paulo, y los colaboradores?
3: Sebastián Zunino, el árbitro principal. Asistente 1, Miguel Saborani. El asistente 2, Pablo Acevedo. Silvio Truco en el VAR.
7: Bueno, todavía no la arranca. Recién así el árbitro. Algunas señas me parece que tiene que ver con la humareda que generó la pólvora de los juegos artificiales en el comienzo del partido.
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7: Finalmente ganó Barcelona y fue campeón. Ale, ya me contás, para dar la orden, Zunino. Camina para el lado de San Lorenzo, va para el Río de la Plata, River, señores, dio la orden el pito. Ya juega River por Radio Mitre, ya ganó Racing recién con José Gabriel y Bindi en primer turno. Estuvimos con Gianluca Saraceni, perdió Independiente, cayó el rojo. La pelota viene en la mitad de la cancha, se la empiezan a disputar. Abierto por derecha va Montiel, Montiel toca al medio. La pelota de River, Drusi, abriendo el costado derecho, larga la pelota. Venía corriendo Mesa, que se metió dentro de los titulares. Vuelve Mesa, el segundo partido en River, con los suplentes el primero. El otro día por Copa, vuelve Mesa a ser titular, Gustavo.
2: Se ganó el lugar Mesa en el 11. Irá por afuera, por el lugar donde iba Zubiabre, Galván por la izquierda. Vuelve Vera también, delante de Aníbal Moreno. Esa será la mitad de la cancha de River.
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7: Entrega mal la pelota River en la mitad de la cancha. La captura San Lorenzo. Sale por el medio Insaurralde. Insaurralde tocando corto. Vuelve a recuperar la pelota Moreno. Moreno con Fausto Vera, su compadre en el medio que vuelve. Fausto Vera llega al 100, Paulo.
3: Sí, señor, llega al 100%, está mejor que Drusi.
7: La pelota viene para Colidio. Colidio de espaldas en la mitad de la cancha. Hace el rodeo. Colidio se cae, pide falta. Lo marca el árbitro del partido, la infracción de Herrera. Tiro libre para River. Aquí abajo de la cabina por el costado izquierdo.
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7: Acuña toca para Moreno. De primera descargaba Driussi. Se queda corto en el pase. Le queda la pelota a Tripiquio. Sale Tripiquio por la derecha. Lo buscaba largo para que vaya Real y surge Rivero. Que corta la mitad de la cancha. La banda lateral es por derecha. Lateral Lomba para San Lorenzo.
2: Una lucha en la mitad de la cancha. San Lorenzo con mucha gente, como hace habitualmente, por la línea de tres. Muchos mediocampistas con Derritis, con Tripiquio sumado a Ratalino y Saurralde. El perrito Barrios, que además se desprende y también se suma. Pero por ahora el que manda en la mitad de la cancha es River.
7: Lateral que viene por el costado derecho. La aguanta Tripiquio. Tripiquio la hace rebotar en el huevo a Acuña. Caramentos en el terreno por derecha. San Lorenzo, mitad de cancha. Aquí debajo de las cabinas con el partido 0-0 en 2.5.
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7: Real y largo, queda la pelota en el medio. La viene a buscar Driussi. Driussi no puede, el balón atrás para Gil. Que vuelve la titularidad Gil. En el partido con Independiente no estuvo. La pelota la domina Tripiquio. Tripiquio atrás, entrega para Herrera. Herrera, Tripiquio, buena combinación, pero la recupera Colidio. Colidio va al ataque, toca al medio para Driussi, viene pasado. La termina sacando Montenegro del fondo. Otra vez la pelota, viene a campo de River. Se la lleva por delante a Acuña. Se enreda con el balón, se va al lateral. Es para San Lorenzo, mitad de cancha por el sector derecho. Equilibrado, arrancó la cosa Lomba.
2: Domina River, la presión habitual, la intensidad habitual, pero no puede bajar un cambio cuando tiene la pelota. Por eso, al recuperarla, la pierde rápido. Acuña y Colidio perdieron las últimas dos.
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7: A Real y Real y con la pelota, toca por el medio, viene Herrera. Lo mirlaron, perdió el balón. La recupera Colidio, Colidio da atrás, infracción. Otra falta de Romaña, que va presionando a la mitad de la cancha, quien estuvo cerca de venir a River en la primera etapa de Gallardo cuando comenzaba el año. Se quedó San Lorenzo, tiro libre millonario.
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7: Susa sobre la hora en La Plata y Lardo se muere si se entera, ¿no? Guárdenlo a Carlitos, sobre la hora la salida de un córner en el segundo palo. Así lo relató José Gabriel Carvajal. Victoria de Racing. Continúa Racing, Estudiantes afuera. Ni Estudiantes primero en el grupo de River, ni Independiente Rivadavia, perdón. Ni Estudiantes primero en el grupo de Boca, ni Independiente Rivadavia primero en el grupo de River. Continúan y ya están afuera. Se viene por la derecha Montiel, ataca a River. Viene el centro de Montiel, salió el arquero Gil. Arriba Gil, se queda con la pelota Lomba.
2: Sí, manteniendo la pelota, el dominio del terreno, especialmente River. Le cuesta pasar la mitad de la cancha a San Lorenzo, pero River adolece de la falta de precisión en el último pase.
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7: Recupera Fausto Vera, Fausto Vera a la derecha. Ataca River con Mesa, la tira larga, viene Mesa. Un túnel por la derecha, se frena. Se apoya atrás con Fausto Vera, la pelota de River para Moreno, Moreno para Montiel. Juega River en campo de San Lorenzo, parado Coudet. Acompañando al equipo en los primeros 5 minutos del partido. Se levanta el público de River. Un monumental atento para que River es el gran candidato ahora con los nombres, los equipos y los resultados, Gustavo.
2: Eso, creo que River, con los que han quedado en el camino, es uno. El otro es Central, del otro lado, que se hizo fuerte de local ganándole Independiente.
7: La pelota viene por derecha, la tiene Montiel. Montiel juega con Mesa, Mesa para Montiel. Coudet pegadito a la raya de Caldas, indicaciones, Paul.
9: Sí, muy activo, muy metido el entrenador de River.
7: Lo propio hace Álvarez, no, Juanpi.
4: Muy molesto porque su equipo todavía no pudo pasar la mitad de cancha.
7: Va Montiel, Montiel, Mesa, gran pase a Driussi. Driussi por la derecha, lo dejó a mitad de camino Romaña, pero era Omsen, tiene razón en línea. adelantado Drusi. Y directo y salida para San Lorenzo 6.
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7: Estuvimos en primer turno con Gianluca Saraceni para Rosario Central Independiente. ¿Por qué ganó el canalla Alejandro Lichetti?
10: Por los goles de Di María, de Cantizano, de Verón. 3-1 Independiente. Había arrancado con Gabriel Ábalos el rojo arriba.
7: Estuvo José Gabriel Carvajal en La Plata. Extraordinario relato con Juan Pinti. ¿Por qué ganó Racing, Alejandro?
10: Por la cabeza de Santiago Sosa. Ganó la Academia 1-0 en La Plata.
7: Se viene mesa a mesa, gana la cuerda. Falta de atrás, no. Infracción de Derritis. El árbitro dice que no, que es lateral para San Lorenzo. En un partido que se disputa en la mitad de la cancha, más del lado de San Lorenzo que de River, Lomba.
2: Sí, muy disputados. En la mitad de la cancha, por ahora, ninguno le ha podido dar un toque de fútbol al partido. Ya llevamos 7 minutos. Sigue siendo dominio territorial y de pelota de River. Pero falta esa claridad, falta sociedades. Lo intenta más por la derecha, con Mesa y con Drusi.
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7: 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Drusi para Colillo, quedó muy sentido, va Colillo para el gol. Drusi no se levanta, está sentido Drusi, quedó golpeado. 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Porque Drusi queda otra vez golpeado y sentido. Y hay estado de alerta porque Drusi es una enfermería. Parece donde se toca en el mulo una paralítica, lo que decíamos en el barrio, Lomba.
2: Es una fuerte paralítica de Romania que volvió a salir lejos. Los tres centrales de San Lorenzo salen muy lejos a buscar a los delanteros rivales habitualmente. Y hoy más que nunca, porque Colidio se tira mucho abierto a la izquierda. Y Drusi se tira muchas veces como un win derecho.
7: Recuperado Drusi ya, Paulo.
9: Recuperado Sebastián Drusi. Recordamos que había sufrido un desgarro el 19 de abril en su último partido ante Boca.
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7: Lateral para Montiel, un puntito más mi micrófono, por favor. Un poquitito más. La pelota viene por el costado izquierdo para que juegue Acuña. Acuña con la pelota, juega el mal. Lindo centro, está de cabeza, afuera. Afuera, lo perdió desde atrás. A toda velocidad Faustovera. Ganó la posición, saltó, ganó, cabeció, pique al piso, afuera. Un centro milimétrico de Acuña. Fausto Vera apareció como un relámpago. Ganó en el punto del penal. Si acertaba el arco, era gol. Se fue desviado. Lo pierde River en la más clara del partido. Está aquí Gustavo.
2: Es otro jugador que ha extrañado River en los últimos partidos. Vera, no solo por el equilibrio en la mitad de la cancha, el mejor compañero de Moreno, sino por lo que hace Vera atacando el área a los centros de Acuña, que sin Vera a veces quedaba un solo delantero y eran centros que no llegaban a nadie. Aquí sorprendió Vera, el cabezazo fue desviado, pero River empieza a acercarse.
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7: 9 minutos y medio aquí en el Monumental y por Radio Mitre, la radio del fútbol, la radio del mundial, la radio de los argentinos. Lateral que va a tomar por derecha Herrera. ¿Qué dice todo esto con él, Paulo?
9: Parado, dando muchas indicaciones. Obviamente le gustó lo que fue el comienzo del equipo, pero todavía muy metido, no conforme del todo.
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7: Preocupado Álvarez Juanpi.
4: Muy preocupado el técnico de San Lorenzo porque su equipo no tiene la pelota.
7: Sale Colidio, Colidio para Montiel, se viene River. Este Montiel, Montiel para Colidio, está en el área, mano a mano, mete el centro, va a ser córner, no llega Drusi, el arquero dejó un rebote corto, la pelota queda mochando, pie a pie, Drusi la pierde, el rebote y el remate al arco de Montiel, arriba, afuera. O Fausto Vera fue. Llegaron juntos, creo que Fausto Vera remató el arco afuera con el afán de evitar el corner kill. Dejó la pelota dentro del área porque se le escapó y River vuelve a tener una chance clara de gol. Lo pierde River, que está jugando mejor. No tiene clara la profundidad, pero llega y lastima, Gustavo.
2: Cada vez vez más preciso para terminar la jugada, no lo suficiente como para romper este 0-0, pero se suman los laterales, antes Acuña, ahora Montiel, hay mucha movilidad en los dos delanteros, Colidio y Drusi, y el trabajo de los mediocampistas. Fausto Vera cabeció hace un ratito atacando el área, y el que abrió el camino fue Mesa, también sumándose al ataque.
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7: Insaurralde llega del fondo para Montenegro. Montenegro por afuera. Entrega para Derritis. Derritis con el balón. San Lorenzo sale de la presión que le mete River. Toca para el perro Barrios. El perro Barrios vuelve atrás con Montenegro. Montenegro, Romaña. Romaña Herrera. El campo de San Lorenzo atacando para Figueroa, el corta. Domina la pelota Herrera. Cruza al medio Herrera. Herrera aquí a la derecha para Tripiquio. Tripiquio en la mitad de la cancha. Se junta. River va a buscar la pelota. No puede capturarla. Por eso sigue manejando el balón San Lorenzo en la mitad de la cancha. 12 minutos. 0-0. Por Radio Mitre estamos. Acaba de ganar Racing con el relato de Carvajal. 1-0. Gol de Sosa de cabeza. Se viene el rope. La tiene Barrios. Barrios se encontró por el medio. La pelota. Una buena pared. La devolvía muy bien Omendi. Buscándolo a Real. Y queda la pelota bollando. La saca como puede Acuña. Reclamaba una mano, para mí no existía, de Tripiqui. Va Colidio por afuera, se la lleva con la cabeza. Desafía de mano a mano, más velocidad. Falta. Falta Colidio y tarjeta para Herrera. El árbitro no molesta. Se la reclama Drusi. Ahora sí, tardíamente. Amarilla para Herrera. Tiro libre para River.
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7: Herrera, el primer amonestado del partido.
4: Primer amonestado del partido y de San Lorenzo, obviamente, el número 32, Ezequiel Herrera.
7: Rápida primera amarilla en 13 minutos, Gustavo.
2: ¿Y sabés por qué Zunino tardó en sacar la amarilla? Miró el arco, miró si no era para roja, no era para roja porque todavía estaba lejos, pero fue tan buena la contra de River que tardó Zunino en analizar si era una jugada de ataque, manifiesto de gol.
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7: Aldo Beltrán con el pie, el arquero de River a dividir a la mitad de la cancha. Queda por el medio Fausto Vera. Fausto Vera para Drusi. Drusi de primera, pivoteando y sacándola aquí a la izquierda para Acuña. Se viene el huevo, se viene, la tira Acuña. Hay un despeje de Tripiquio, le queda Acuña. Acuña por el medio para Fausto Vera. Se viene el River, se viene. Pelota a la derecha, abierta para Montiel. Montiel para Mesa. Mesa mete el centro de Rastrón. Terminó rebotando la pelota Montenegro. El lateral para River por derecha frente al área de San Lorenzo.
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7: Hace el lateral por derecha Montiel. Montiel para Mesa. El cierre, el córner. Entre Derritis y Montenegro, aunque reclamaban una falta contra Mesa, mandaron la pelota al córner. Zunino marca la esquina. Córner, señores, para River.
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7: 14 minutos en un monumental repleto, River y San Lorenzo 0-0.
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7: Pierna cambiada del huevo Acuña. Una advertencia dentro del área de Zunino. Viene Acuña, el córner, arriba. De cabeza Omendi. Devuelve la pelota, le queda Moreno. Moreno para Acuña. Está con la pierna cambiada, igual el centro. Viene arriba de cabeza, la pifia está. La sacó en la línea. Cuando llegaba Martínez cuarta, Romagna la sacó en la línea, después agacha. El rebote queda para Colidio. El arco a las manos del arquero. La quiso colocar Colidio con un tirito a las manos de Gil. Lo pierde River. Se queda Gil con la pelota. Con un error en una jugada defensiva y después un rebote de Colidio. Gil lo salva San Lorenzo, se lo pierde River otra vez.
2: Cada vez más cerca River del arco de Gil y por afuera. Ha encontrado por los costados y a partir de centro la mejor manera de llegar.
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7: Se mete en la mitad de la cancha, viene Moreno, falta. Falta de Moreno ahora. Tiro libre contra Real y para el Cuervo.
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7: Presiona mucho River, le incomoda la salida a San Lorenzo. Esa presión en la mitad y en la salida que le hace River a San Lorenzo lo incomoda, Gustavo.
2: Muchísimo, muchísimo. Hoy más precisa, más ajustada la presión de River, con mejores componentes para eso. Y también al recuperar la pelota, ahora River sí empieza a tratar con más precisión la pelota.
7: Por Radio Mitre, señores, estamos el fútbol más escuchado de la Argentina. Termina River, se viene Vélez y Gimnasia con el polaco Caim y Santino Ciola.
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7: Mueve la pelota River, sale jugando Mesa, Mesa de primera para Montiel. Le queda la pelota Moreno, Moreno lo pone a correr a Colidio. Corre Colidio, no llega, la pelota se va larga. La tiene Gil en 16 y medio, sale el arquero de San Lorenzo, 0-0.
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7: Ayer Belgrano dio la sorpresa, le ganó a Talleres. Ayer Huracán dio la sorpresa, le ganó a Boca. Ayer Unión dio la sorpresa, le ganó Independiente. El único que mantuvo los porotos fue Argentinos de local. Hoy Central mantuvo los porotos con Independiente en Rosario. Racing dio la sorpresa en La Plata. Y aquí por ahora, en un partido equilibrado, no sabemos quién puede sorprender. River 0, San Lorenzo 0, Lomba.
2: Y por ahora más sorpresa que obviedades en el fútbol argentino, donde el que termina tal vez 15 puntos arriba del rival se termina quedando afuera del torneo. Es lo que tenemos, podemos criticarlo, lo hacemos. Ahora, viviendo esto, cada partido ha sido emocionante. Todos los partidos han tenido situaciones muy emocionantes.
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7: Pelota a la salida, la tira San Lorenzo con Herrera. Lo viene a presionar Colidio, este es Herrera. Herrera la tira larga por derecha para que la venga a buscar Tripiquio. Tripiquio en el mano a mano, cerró Acuña. La manda fuera lateral en campo de River, por derecha lateral para Ciclón.
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7: Central por el costado derecho, que va a tomar Herrera. Herrera toca al medio para el Perro Barrios. El Perro Barrios para Real y Real y adentro. Buen pase para un remate cruzado. Le terminó saliendo un centro cuando pisaba el área. Ratalino, Ratalino la cambió toda para que vaya en el mano a mano y la termine perdiendo. La pelota derrite y rebota en él. La gana Montiel, el lateral de 4 para River.
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7: Sale Montiel largo, mira Romaña. ¿Hasta dónde va a buscar los volantes de River? Gana Romaña en campo de River. La pelota la tiene Beltrán, Gustavo.
2: Le ha costado mucho hasta ahora el partido a San Lorenzo. Las dos jugadas con claridad de San Lorenzo en terreno rival lo tuvieron a Barrios como protagonista. Hace un par de minutos armándola por la izquierda. Acá con un simple toque después de un lateral, pero para abrir un ataque de San Lorenzo.
7: Perdió Fausto Vera, reclamó una falta. No se la dieron, se vino el Perro Barrios. Cierra Martínez cuarta. Se la manda fuera lateral, enloquecido está Álvarez. No, las indicaciones para que se meta el partido San Lorenzo.
4: Totalmente imposible que San Lorenzo pueda tener la pelota y se enoja el técnico de San Lorenzo.
7: Se viene Colidio, buena contra, va Colidio. Colidio entregó al área para Drucci. Drucci por el costado izquierdo, pisa el cuadro mayor. Amaga por afuera, va por adentro, no. Se apoya atrás entregando para Acuña. La tiene el huevo para Moreno, Moreno para el huevo. Lo vuelve el pase. Corta Tripiquio, gana Tripiquio, se viene el rope. A correr para el otro lado, se viene Barrios. Abierto por derecha, viene para Real y el ex Independiente Rivadavia. Va Real y Real con Barrios, el perro domina, se le va larga, traba y termina cortando Moreno. Moreno apoya atrás, la pelota viene de primera para Rivero. Rivero la entrega mal, se deja dormir Colidio. Empieza las impaciencias de los hinchas de River, Gustavo.
2: Claro, esto es lo que tiene que evitar River, perder pelotas tontas, fáciles, como la que perdió Moreno cuando quiso poner a correrlo a Colidio. Y Lautaro Rivero, que tiene que jugar más simple, porque cada error de Lautaro Rivero se multiplica por 10.
7: Falta de Mesa contra Leguizamón ahora. Tiro libre. libre para San Lorenzo cerca del área de River en 20.
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7: Nuevamente en el fútbol más escuchado en la Argentina. Pelota parada para San Lorenzo, que va de manera aérea a buscar lastimar al arquero Beltrán.
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7: Está el perro Barrio para tirarlo de zurda. Viene el centro contra el área de River. Arriba Moreno, devuelve de cabeza. La toma Tripiquio, Tripiquio por la derecha. La deja salir al lateral. Prefiere reponer con las manos a Lorenzo en un lateral. Campo de River por derecha.
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7: José Gabriel Carvajal, Juan Bindi vuelven de La Plata. Con la victoria de Racing sobre la hora, gol de Soso 1-0, ganó la Academia.
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7: Dale mesa, mesa para Colidio, Colidio por afuera. Gana la cuerda, Colidio va mano a mano con Romaña. Atrás se apoya en mesa, mesa por la izquierda, la saca toda, pero mal mesa. Se la quiso dar a Montiel. Gana Aníbal Moreno jugando buen partido, fuera para el huevo Acuña. El huevo Acuña para Colidio, son dos winners por afuera. Por izquierda, encara Colidio, centro, está de cabeza, Driussi. Hay un rebote. Te viene otro centro de Acuña, le queda Driussi, tapó al arquero, pero estaba en offside. Había una bandera levantada, me parece, del hombre de River de este lado, que recepcionaba la pelota. Por eso se quedó tranquila la defensa de San Lorenzo. Llegó River otra vez, pero en una posición adelantada. El huevo Acuña, ya cuando tiró el centro Acuña, sabía que estaba adelantado.
2: Sí, sabía, pero si la dejaba salir, era lateral para San Lorenzo. Así que terminó tirando un centro sabiendo que estaba en posición adelantada. River no ha podido aprovechar las contras. Ya en la segunda o tercera corrida de Colidio, como un win izquierdo, ganándole la espalda a Herrera. Pero después no puede terminar la jugada, no lo acompañaron sus compañeros para poder tirar un centro rápido y agarrar mal parada la defensa de San Lorenzo.
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7: Corre Driussi, va en el mano a mano, saca Romaña, lo compromete Romaña, Montenegro. Va a presionar el hombre de River, casi que a la mesa. Igual le va a quedar a mesa, mesa atrás para Montiel. Montiel la tira larga, abierta para Driussi. Activo Driussi, domina la pelota. Lo pone a correr por derecha Montiel, no llega Montiel, pero sí, mesa, falta. Es el Lillian que no. Se levante mesa. El lateral de tres para San Lorenzo. Abre los brazos mesa. Reclama una infracción. El árbitro dice que no. Reposición de manos para el cuervo.
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7: Un empujoncito de Insaurralde, me parece, Gustavo, ¿no?
2: Sí, a la espalda de mesa. Por eso, si bien no fue tan fuerte como fue antebrazo contra espalda, era falta. Aunque a River le está costando. Estos últimos minutos lo ha equilibrado San Lorenzo en la mitad de la cancha, un poco bajándole el ritmo, un poco con alguna falta, pero River se ha cortado y ha empezado a jugar lejos de Gil.
7: Pasamos recién la mitad del segundo tiempo, 23, Paulo, ¿qué dice Coudet?
11: Insiste con que su equipo presione y quiere que maneje mejor la pelota. Está impaciente el entrenador de River.
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7: Ojo, un golpe y un choque de Omendi. Me parece que sale sangre. Omendi, cuando vino de atrás a buscar la posición de la pelota, Rivero le cabeció la nuca a Omendi, que queda en el piso. Por eso el árbitro para el partido.
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7: Parece que el cabezazo de Rivero hizo que se muerda la lengua Omendi.
4: Un golazo, ¿eh?
7: Si me muerdo la lengua, yo me muero envenenado, ¿no? Eso no tiene Omendi el problema que tengo yo. ¿Decías?
4: No, que fue, me parece que fue un codazo lo de Mendy, por eso en el banco de suplentes de San Lorenzo reclamaban la tarjeta.
7: A mí me parece que va con el codo arriba, va fuerte, que hace que impacte con la nuca de Mendy, Gustavo.
2: Sí, es más, el árbitro no cobró falta, se la devolvió arriba. Lo que paró es con el golpe en la cabeza del delantero de San Lorenzo, fue con el antebrazo, como suelen ir los centrales cuando van a cabecear, pero como fue limpio el cabezazo, desestimó el golpe Zunino.
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7: Se viene Fausto Vera, Fausto Vera contra el área, la pone en diagonal para Colidio. Es largo el pase, salió el arquero. Se queda Gil con la pelota. Repasamos a Alejandro Lichetti, campeón del Barcelona, le ganó al Madrid en su casa, ¿no?
12: Con dos golazos, uno de tiro libre de Rashford y el otro de Ferran Torres, Barcelona por primera vez logra la liga.
7: Lo presionaron a Tripica, perdón, la pelota, el remate a colocar y al córner Gil. El remate de Fausto Vera, colocar al córner Gil. Tiro de esquina que corresponde a River. Lo presionaron a Tripico. Perdió la pelota Tripico entre Colidio y Fausto Vera. Le pegó el segundo palo Gil al córner, Gustavo.
2: A River no le sobran las sociedades, la precisión en velocidad para armar jugadas. Lo mejor de River para generar peligro es presionar y salir rápido, como hizo recién Fausto Vera.
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7: Va a venir el córner de Acuña, se cierra, salió el arquero Gil. Gil se queda con la pelota, va a devolver el arquero de San Lorenzo. Decías, Alejandro, entonces sí. Barcelona 2-0.
12: De completo, bicampeón de la liga, pero lo logró por primera vez jugando ante el Real Madrid.
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7: Cobraron una falta de luz, una obstrucción cuando quiso salir Gil, por eso el tiro libre y la salida para San Lorenzo.
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7: Llega River, está mejor que San Lorenzo. Le falta profundidad, pero aquí presiona. Gana la pelota Mesa, que se vino a la izquierda. Cambió de lugar Mesa. Viene a buscarla Colidio. Este es el lugar de la cancha donde cree Coudet que puede ganar el partido. Fausto Vera. Fausto Vera entregó para la media vuelta. Falta en la media luna. Dice que no. Cuando giraba el hombre de River. A correr ahora la contra para Mendy. Cierra Rivero. Rivero toca para el huevo Acuña. El huevo Acuña para Colidio. Colidio con la pelota. Va River. La tiene Colidio. Colidio para Mesa. Mesa en la mitad de la cancha. Arranca con la pelota. Otra falta. De atrás. Y amarilla para Reali. Se pica el partido. Se empieza a friccionar. Reali y una falta. El hombre de River en el piso. Que es Galván. Tiro libre Millonario Lomba.
2: Volvió a meterse en el partido River a partir de la presión. Lo había hecho durante 20 minutos. Después se apagó ahí. Fue cuando lo equilibró San Lorenzo. Pero en estas últimas dos. Y en un minuto apenas le robó dos veces la pelota en la salida River a San Lorenzo. Lo que le falta a River es traducir esos robos en jugadas de peligro. Peligro real para el arco de San Lorenzo.
7: Está en el piso Galván, Paulo, ¿no?
11: Está en el piso, entra la asistencia en este momento, el médico Fernando Macías, Franco Bombichino a atenderlo. Bueno, parece muy dolorido el hombre de arriba.
7: Real amonestado, ¿no?
4: Correcto, San Lorenzo por impotencia cosecha el segundo amonestado, Matías Reali.
7: Usted está con Bet, reclama que vaya al VAR para que lo llamen al árbitro. A mí no me pareció de roja, dale.
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7: Por Radio Mitre estamos, 0 River, 0 San Lorenzo.
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7: Para la gente aquí en la reiteración, más que nada en la platea, ve los monitores, entiende que Real y comete una falta de atrás y pide tarjeta roja, Gustavo.
2: Muy al límite la jugada, muy al límite porque se tira de atrás, lo termina enganchando en el gemelo, no es tan alta, es al nivel del piso, eso hace que sea duda.
7: La va a ver, pero la va a ver. Y finalmente lo llamaron del VAR y lo va a ver. Puede haber expulsión para Reali. Como lo va a ver Zunino. 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
7: Que Galván está sentido, no se puede arrebatar. Aunque le digan rápido, rápido, rápido. No se levanta, casi una plancha a la altura, sí, casi de la canilla, Gustavo.
2: Arriba del tobillo, arriba del tobillo. Por eso decía, no fue tan alta como ayer en la cancha de Boca, la de la Joya Ramírez, pero la verdad que va muy mal de atrás.
7: Me parece que es más parecida a la de Ayrton Costa, sí, con, claro, Romero.
2: Sí, está en el medio, sí, ¿no? Entre, sí, la de Ayrton Costa, pero, y la de la Joya.
7: Pero ahora viendo la reiteración, Gustavo, me parece que es roja.
2: Y si te llaman, es muy difícil ver esta imagen y no expulsar.
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7: Bueno, atentos a ver qué dice Zunino. La gente con los auriculares lo quiere escuchar a Zunino, escuchando Radio Mitre, la radio líder en transmisiones deportivas. Ya no está Cuello pulsado contra Independiente. A ver, vamos a escuchar a Zunino, Bar, a ver qué dice. Amarilla, va por la roja, expulsado Reali, se queda con 10 hombres San Lorenzo de cara a los 15 minutos que quedan de partido y todo el segundo tiempo, Gustavo.
2: No pudo salir San Lorenzo de la frustración, lo decíamos, en 30 había acumulado dos tarjetas amarillas por perder la pelota, por ir fuerte, Romagna y tantas otros. Acá Reali se le escapó, se tiró de atrás, se deslizó y lo agarró muy arriba, muy fuerte y desde atrás. Me parece que la tarjeta roja está bien y San Lorenzo se complica.
7: Se va expulsado Real y queda con 10 el ciclón.
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7: Inmediatamente que ocurrió la falta, todo el cuerpo técnico de River, Paulo, reclamó la revisión del VAR y la tarjeta roja.
9: Sí, había saltado todo del banco, por eso también entraron a atenderlo al jugador para parar el partido. Ya está bien Galván, pero todo reclamaba.
7: ¿Quién está en el VAR, Paulo? Arriba.
9: Silvio Truco.
7: Truco desde Seiza, llamó incorrecta la decisión. Después de Zunino, tiro libre para River, lo hicieron para Martínez Cuarta. Martínez Cuarta la picó por la derecha para que vaya Montiel. Rebote en la puerta del área para Darío Cidro, se enganchó. Va hasta el fondo, mete el centro. Queda el rebote para que le pegue a Acuña, el huevo. Está otro rebote. Pelota bollando, Colidio viene, tapó el arquero. Tapó Gil. La agarró Colidio de costado, le dio, le pica el suelo, voló Gil. A la derecha, para quedarse con el gol de River, no puede Colidio convertir, Gustavo.
2: Pero automáticamente, después de la expulsión de Real, y River va con todo por la derecha, con Mesa, con Montiel, el centro. Lo que ha mejorado River en este partido con respecto a los últimos es la cantidad de gente que pone dentro del área. Estaba Galván, estaba Acuña. A partir de no prolijidad, pero por cantidad, River se acerca.
7: Sale mal River. Entregó Montiel para Martínez Cuarta. La perdió, le queda Mendy. Mendy después se entregó mal. La contra viene de Colidio. Colidio la pone tres dedos en diagonal para que vaya Sala. La gente lo murmura. Colidio no está cómodo. Aníbal Moreno largo. Afuera al lateral. Condé se vuelve loco. Claro, se enoja con Colidio, la gente lo murmura. Lateral para San Lorenzo.
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7: Por Radio Mitre estamos. Pasa el domingo, un domingo de fútbol por Radio Mitre. Perdió Independiente, lo ganó Central. Era de Ábalos para el Rojo. Después sobre el final Di María. Y empezaron a llegar los goles para el canalla, que sobre la hora se quedó con el 3-1. Racing con el último aliento y José Gabriel Carvajal. Sosa de cabeza para recuperar la memoria y dejar afuera Estudiantes. Por ahora tenemos alargue con uno menos San Lorenzo por la expulsión de Reali. River y el Cuervo empatan 0-0 aquí en el Monumental y por Radio Mitre.
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7: Ayer Belgrano, Talleres, ayer Huracán a Boca, ayer Unión Independiente de Mendoza, ayer Argentinos. El único local que le ganó a Huracán. Recupera Moreno, Moreno toca para Mesa, Mesa atrás. Se apoya en la posición de la pelota para que salga jugando por el costado izquierdo Galván. Se viene Galván, se viene River. Afuera por izquierda la tiene el huevo, pica Acuña. Enganchó mano a mano con Tripiquio, mete el centro contra el área, la devuelve de cabeza. El rebote lo junta Moreno. Moreno con el balón, la pide por el medio, dásela. Ya juega Fausto Vera, se viene River. La dejó correr por la derecha. Otra vez para que pique y domine la pelota Montiel. Montiel atrás para Fausto Vera. Ahí no encuentra el camino River a veces, Gustavo.
2: Y ahora mucho más difícil porque ante la expulsión San Lorenzo se tira atrás, se comprime y a River le cuesta llegar con claridad a esos últimos 20 metros.
7: Estos son los partidos que más lo complican a River cuando el rival definitivamente se encierra defensivamente atrás. Intenta Galván, Galván por la izquierda entregando para Acuña. La tiene el huevo mano a mano con Tripique. Por afuera, por adentro. Gana por afuera. La cambia tres dedos al medio. Buen pase para Galván. Le va a pegar de afuera. La abandona Sibori. Al medio de la Sibori. Fausto Vera reclama córner. No hay nada. Saque de meta para San Lorenzo.
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7: 35 del primer tiempo. Quedan 10 San Lorenzo. Con uno menos, expulsado Real. Iba a devolver Gil.
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7: Hace Coudet, Paulo.
11: Metido, el entrenador de River que no quiere que dejen de manejar la pelota.
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7: La pelota viene por el costado izquierdo. Se viene con el balón de Ritis. De Ritis mete el centro. Viene Messi, está el primero. Viene gol. ¡Gol! ¡Gol! San Lorenzo, Bendy. ¡Oh, Bendy de cabeza! Fue el perro Barrios el que metió el centro después de una salida del arco. El perro Barrios, el que la arrancó fue Bendy. Se la dio el perro Barrios. El perro Barrios le ganó a Martínez Cuarta. Quedó mal parado River. No cerró nadie, apareció un Bendy. Quedó limpito, le ganó la posición de la pelota a Rivero. ¡Oh, Bendy solo de pique al piso! ¡Gol de San Lorenzo! ¡Gol del Ciclón con uno menos! Deja en silencio al Monumental. Un centro del perro Barrios, casi con la mano. Un cabezazo de Aumendi. Bien de número 9. Gana San Lorenzo. 1-0 a River. Silencio en el Monumental.
2: Las deficiencias habituales de River en cuanto a lo defensivo, el sistema defensivo de un saque de arco, recibe solo Mendy entre todos los jugadores de River, entre adelante de los dos centrales, atrás de los dos número 5 de River. Ahí la baja Mendy, se la abre al perrito Barrios, solo, también el perrito Barrios. Le habían quedado solo dos delanteros a San Lorenzo, no los tomaron a ninguno de los dos. Mendy tocó a Barrios, fue al área. Perrito Barrio tiró el centro a la espalda de Lautaro Rivero y el cabezazo con oficio de Aumendi, de pique al suelo, sin mucha fuerza, pero bien ubicado para darle un golpazo a River, que tenía la pelota, que tenía el dominio del terreno, que tenía un hombre de más, pero que no, por ahora no tiene la victoria.
7: Gana San Lorenzo, pierde River. Eso que tiene un hombre de más. Y lo que le va a costar a River ahora, y gana Barrios. Y se agranda San Lorenzo, domina la pelota en el medio. La recupera Driussi, quedó sentido Barrios. Viene para Montiel, Montiel para Fausto Vera, Fausto Vera para Montiel. Corre por la derecha, pica Driussi también con Lidio. Viene Montiel, el centro a la media luna, la saca el Tripiquio. Cuando quemaba la pelota, otra vez para el huevo Acuña, el huevo Acuña para Colidio. Colidio está en el área, va de zurdo, mete el centro, Romaña. Se tira con los pies hacia adelante y la manda lateral. Ahora apurado y rápido va River.
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7: Lateral que corresponde a Acuña. Acuña, toca para atrás el balón, para que se arme Galván. River pierde un partido que no estaba en los planes ni de San Lorenzo, Gustavo.
2: Exactamente, no, en ningún momento, 11 contra 11, San Lorenzo siempre estuvo lejos de Beltrán, 10 contra 11, daba para que solo pudiera aguantar San Lorenzo en la primera que tuvo, más por River que por San Lorenzo, aunque la jugada que armaron entre Ausmendi y Barrios fue buenísima.
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7: Va Moreno, Fausto Vera, pelota para Mesa. Mesa con el pecho en offside. Claro, esa se quedó. La gente lo murmura, Mesa, ¿eh? Otro que no se empieza a bancar, el hincha de River es Mesa. 40 minutos, tiro libre para San Lorenzo.
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7: A la sensación que Mesa en la reiteración no estaba en offside. Lo terminaba habilitando Leguizamón. Se levanta el público de River. Gana San Lorenzo, pierde River 1-0.
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7: Bueno, Lomba, pasa rápido el tiempo y ahora River lo tiene que dar vuelta, Gustavito.
2: Y da la sensación que le pasa más rápido a River, que empieza a apurarse cuando tiene la pelota.
7: Se viene por la izquierda, el huevo Acuña, va para el empate. La tira larga contra el área, fue muy larga y Tripiquio lo termina cortando y mandando afuera al lateral.
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7: Se apura Colidio, Colidio, Fausto Vera. Fausto Vera para Rivero. Rivero para Fausto Vera, arriesga la mitad de la cancha. River sale por la derecha con Martínez Cuarta. Se viene River, pierde 1-0. Gana San Lorenzo, que tiene un hombre menos por la expulsión de Reali. Por afuera gana la cuerda Montiel. Viene con el perro Barrios. Ganó la cuerda Montiel, va al fondo, centro, primer palo. Termina sacando de Guizamón cuando quería Driussi. Rebote queda Fausto Vera, pegó de afuera. Bueno, se anima a rematar Fausto Vera, pero le pega mal, la agarró muy abajo, le pegó muy arriba. Saque de meta para Gil, para San Lorenzo, Gustavo.
2: El gran desafío de River, más que superar a San Lorenzo, es primero no jugar al ritmo de la gente, al fastidio de la gente, al apuro de la gente. River tiene que bajar un cambio, pensar, saber que tiene uno más y tratar de terminar mejor la jugada cuando llega a tres cuartos. Por ahora no lo ha podido hacer.
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7: Acompaña dicha de River ahora, pero pierde el millonario 1-0. Gol de San Lorenzo, gol de Ausmendi.
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7: A Lorenzo, que juega con uno menos, hace 15 minutos por la expulsión de Real, y se viene Montiel. Montiel abrió para Mesa, viene Mesa con Romaña. Corner, corner, tiro de esquina para River.
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7: Arco del Río de la Plata, viene Mesa al córner, arriba, termina ganando Rivero, queda la pelota mochando, la viene a buscar Druzzi, con falta dentro del área, dice el árbitro Zunino, respira San Lorenzo, tiro libre para el Ciclón.
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7: Se le nublan las ideas a River cuando está cerca del área de Gil.
2: Siempre, desde que empezó el partido, y ahora perdiendo y con la obligación lógica por San Lorenzo tener uno de menos, cada vez más apurado, cada vez más impreciso River para terminar la jugada.
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7: Se va la primera parte, 43 y medio. Gana San Lorenzo, juega con 10, pierde River. Pero cae en el Monumental, va Galván. Galván por afuera, entrega para Acuña. Una derrota que duele River por ahora.
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7: Moreno atrás, entrega para Rivero para Martínez Cuarta, para Montiel, contestando indicaciones, se quiere meter a la cancha, por afuera, domina Mesa. Se aguanta con la cola, toca atrás para Montiel y River con la pelota, gana San Lorenzo, River va, le falta profundidad, le falta lastimar al River. El huevo Acuña abrió la cancha para Galván va hasta el banderín del córner, lo persigue Ratalino, sigue Galván entregó y se la dio bien Acuña mete el centro, muy pasado, muy largo, tiene que correr Mesa, a ver si llega Mesa, si sí llegó, con lo justo, y la dejó atrás para Fausto Vera, 44 minutos y medio, sigue viva la pelota, Fausto Vera vuelve atrás, apoya en Martínez Cuarta, se arma River otra vez.
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7: Galván, Acuña, mano a mano. Le ganó Tripico, mete el centro, de alto no falla Gil, pero se le escapó la pelota porque chocó con un compañero Gil, el árbitro para el partido. Es verdad, no hay falta, pero lo para porque el arquero no puede estar en el piso reglamentariamente, Gustavo.
2: Exactamente, hizo bien Zunino, primero no cobrar nada, porque cuando salió Gil se terminó enganchando con uno de sus compañeros.
7: Con me parece.
2: Y por eso suelta la pelota, ahí no había nada, pero después como quedó en el piso, tiene que parar el partido.
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7: O Montenegro, creo que fue el choque, ¿no?
4: Claro, Montenegro, uno de los centrales, te decía, atención con Ausmendi porque volvió a quedar tirado después de un cruce con un jugador de River.
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7: Bueno, está parado el partido, pero dieron 10 más, Paulo, ¿no?
11: Sí, vamos hasta los 48. Ya el Chacho Coudet empieza a mover el banco de suplentes. Desde hace un rato está haciendo la entrada en calor Juan Fernando Quintero.
8: Sí.

0: Gil.
1: Va a devolver Gil. Y borra el arquero. Por eso la gente murmura. Ya está recuperado también Otamendi, que ahora la peina y le va a buscar el perro Barrios. Pero sale con la pelota Beltrán y se queda abajo el arquero de River.
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1: San Lorenzo se encuentra con una victoria que no fue a buscar. Y River se encuentra con una derrota. Que habitualmente le suele pasar, Gustavo.
3: Sí, pero en este partido no estaba jugando mal River. Dentro de todo estaba bien armado, le faltaba profundidad, sí, pero el golpe, esa jugada de San Lorenzo lo desequilibró.
1: Se viene Rivero, Rivero jugó Acuña, tocó para Galván, Galván en la puerta del área, la limpia Drussi, Drussi para Colidio, senta el punto del penal, queda la pelota bollando, quedó en el punto del penal, viene el gol de River afuera, afuera se lo perdió de volea Galván, no lo puede creer. En el punto del penal le quedó la pelota para la volea. Un mal despeje de Montenegro. Era gol de Galván. Le erró el arco afuera. Está torcido River para la definición. Se lo perdió Galván de una manera increíble, Gustavo.
3: Increíble la jugada porque Galván había sido el que había trabado afuera del área. Había recuperado la pelota. Abierto la pelota para Colidio. El centro que no pudo rechazar. Y Galván, que venía de frente, se encontró con un penal en movimiento, la cruzó demasiado, la pelota se fue rozando el palo derecho.
1: ¿Qué quiso hacer Montenegro? Montenegro se la cedió en el punto del penal en la salida increíble.
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1: La tiene Montiel, Montiel para Colidio, Colidio para Galván. Galván rompe por el medio, reclaman una mano. Reclaman una mano en la puerta del área. Deja seguir su Nino. La pelota la tiene Acuña, Acuña un sombrero, lo va a terminar el árbitro, señores. Se terminó el primer tiempo. En el minuto 49, Acuña le va a protestar a su Nino. Reclamaban una mano en la puerta del área que para mí no existió. Se la pedían de Ratalino. Dice que no el árbitro. Se terminó la primera parte. Bueno, la gente de River reclama. Acuña también. Me parece que tiene más que ver con la impotencia del resultado que con la mano del final. Se queda Martínez Cuartas hablando con su Nino. Señores, se terminó el primer tiempo. San Lorenzo con uno menos por la expulsión de Reali. Y con el gol de Otamendi está ganando a River en el Monumental por un tanto contra cero.
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5: Y a poquito se van retirando los futbolistas de River. Con aplausos, ¿eh? Así se retira el equipo del Chacho Fedez, con el cántico de la gente que trata de levantar el ánimo de los futbolistas. No tiene amonestado River, que en el banco tiene a Centurión, Busto Pesela, Facundo González, Viña, Silva, Galopo, Kendry Páez, Subiabre, Salas, Freitas y Juan Fernando Quintero, el colombiano, que va a ser el que ingrese en la segunda etapa.
6: Por el lado de San Lorenzo, Otamendi fue directamente a hablar con su Nino. Le reclama justamente algunos golpes en su cabeza, precisamente en su oreja derecha. Ezequiel Herrera, el amonestado, no está más en cancha Matías Reali, que vio la roja, y esperan en el banco de suplentes De Becky, Pagano, Corujo, López, Córdoba, Perruzzi, Gulli, Ábrego, Lastater, Rodríguez, Erazo y Matías Hernández.
3: Un primer tiempo que era todo de River por presión. Por donde se jugaba el encuentro. A San Lorenzo le costaba cruzar la mitad de la cancha. Lo que le falta a River es lo que le faltó en este año: precisión y profundidad para terminar de consagrar todo ese dominio de pelota y de terreno. Ahora, nadie esperaba el golpe que daba San Lorenzo post expulsión de Reali. Bien expulsado Reali, porque la desesperación de San Lorenzo hacía que hubiera muchas faltas. Una tan fuerte, la de Reali, que terminó en expulsión. Y a partir de ahí, uno decía, bueno, por peso propio River va a llegar al gol. Sin precisión, aún así va a llegar el gol. Y el gol llegó del lado de San Lorenzo. De un saque de arco, lo dejaron solo a Otamendi, lo dejaron solo a Barrios. Y entre los dos armaron la jugada del gol. Centro, cabezazo de Otamendi. Y a partir de ahí fue todo desesperación para este River, que se va al descanso perdiendo 1-0.
1: Señores, gana San Lorenzo, pierde River. 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
1: Primer turno, Alejandro, estuvimos con Gianluca Saraceni. ¿Por qué le ganó Central Independiente, Ale?
2: Porque perdía 1-0, el gol de Gabriel Ávaro para el rojo, pero apareció el golazo de Ángel Di María, Giovanni Cantizano el segundo, la corrida de Cantizano el centro y Verón para la victoria Central 3-1 Independiente.
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1: Estuvo José Gabriel Carvajal en La Plata. Sorpresa, Racing en La Plata le ganó a Estudiantes y lo eliminó. ¿Por qué?
2: Porque vino el córner de Rojas a segundo palo, nadie se dio cuenta, pero sí, la cabeza de Santiago Sosa, la victoria académica 1-0 ante el Pincha en La Plata.
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1: Aquí en el Monumental, después de la expulsión de Reali, gol de cabeza de Aumendi para que San Lorenzo le esté ganando 1-0 a River Plate. Se encienden los riegos, se moja el campo de juego. Alejandro, rapidísimo, pero en Radio Mitre, no en la otra radio como era el Lugan. Repasame los resultados que va dejando la Primera Nacional, Ale.
2: Muy bien, finales. Acá Suso 0-0 con Almirante Brown. Ganó Chacarita 2-0 a Colegiales. Empataron en Carlos Casares 0-0 Agropecuario y Atlanta. Ganó Güemes 2-1 a Quilmes en el Norte. Godoy Cruz en Mendoza, 2-1 a Racing de Córdoba. Ciudad de Bolívar le ganó a Chaco Forever de visitante 1-0. Victoria del Deportivo Madryn 3-2 a Central Norte en Salta. Y cerca del final, 90+2, Colón con goles de Lertora Marcioni y Lago de penal, le está ganando 3-1 al equipo de All Boys, que había anotado a través de Tavares.
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1: Impensado, sorpresivo, que deja un Monumental expectante. Vuelve a ganar otro visitante. Son más visitantes Belgrano, Huracán, Unión, Racing contra Argentinos y Rosario Central. Por ahora, 4-2. River sería el 5-2, porque lo gana San Lorenzo. Por Radio Mitre lo explica y la comenta esta victoria de San Lorenzo Lomba, el señor Gustavo Lombardi.
3: Estos octavos de final que tienen estos golpes de sorpresa que les contaba Gaby, muchos visitantes, muchos que venían de punto y terminaron llevándose la victoria. Todos estos octavos de final desde el primer partido aquel de Talleres y Belgrano tuvieron mucha emoción, intensidad, la intensidad habitual que tiene el fútbol argentino. Y también en casi todos los partidos hubo de estos golpes de efecto, estas situaciones que de repente cambian la historia, el libreto, por una acción va para otro lado. Y lo que parecía obvio, lógico, termina no siendo. En 5 minutos se dio todo esto en la cancha de River. Minuto 31, la expulsión de Reali, que tenía cierta lógica porque había un San Lorenzo dominado, un San Lorenzo por momentos hasta desesperado de no hacerse la pelota, y ya había habido un par de faltas fuertes, algunas amarillas, algunas faltas no cobradas por Zunino, pero un San Lorenzo que no tenía la pelota y que para tratar de recuperarla cometía mucha falta. La de Reali, la más fuerte, se tiró desde atrás, un planchazo en el gemelo de Galván, que primero había sido amarilla para Zunino, el VAR lo llamó, se la hizo ver de vuelta y cambió la decisión y terminó siendo roja. Eso fue el minuto 31. 5 minutos después, porque ese no fue el golpe de efecto, eso era algo lógico que podía ocurrir en el partido. El golpe de efecto se dio 5 minutos después de la expulsión del hombre de San Lorenzo. Estamos en el Monumental, dominaba River, San Lorenzo sufría una expulsión y el golpe de efecto es el gol de Aumendi. Ese es el golpe que en la cancha de River se daba. Algún hincha de River dirá, pero tiene lógica también, porque a River le ha pasado esto en este último tiempo. Todo a favor, las situaciones, el marco, las decisiones, pero un saque de arco, las desconcentraciones también son habituales en River. Aumendi y Barrio, los únicos dos delanteros que le quedaban a San Lorenzo en la cancha, entre 5 o 6 jugadores de River, los 4 defensores, los 4 mediocampistas, entre medio de ellos recibió Aumendi, la bajó, tuvo tiempo para abrírsela al Perrito Barrios a la izquierda, nadie lo presionó, al Perrito Barrios rápido, se la permitieron controlar, apareció Martínez Cuarta, fácil se lo sacó del medio el Perrito, le dio tiempo en todo ese trayecto a que Aumendi vaya al área, se la tiró al segundo palo el Perrito Barrios, Aumendi le ganó la espalda a Lautaro Rivero, que no pega una, Lautaro Rivero, también le ganaron la espalda en el gol, la cabeceó perfecto Aumendi, puro oficio de 9 Aumendi para cabeceársela con pique al suelo a Beltrán y para convertir el gol y para dar un golpe tremendo a River de local y ante su gente, porque River dominaba el partido. Hasta los 30 el partido era dominado por River. Buena presión, buena recuperación. River había recuperado algunos jugadores fundamentales para mejorar. Driussi, Vera, este Mesa que se termina ganando la titularidad hoy y mandando al banco a Zubiabre. River había recuperado algo. No era un gran River, pero River era un poco más ágil, un poco más fresco cuando recuperaba la pelota. Aún así le costaba llegar. No había tenido tantas situaciones, aunque tuvo un par que tapó Gil, un par de cabezazos que pasaron cerca. En general con centros de los costados. Le faltó el juego interno que River no ha podido tener en esta temporada. Pero con ese dominio territorial, recuperando la pelota, forzando errores de San Lorenzo, había llegado con peligro. En definitiva, River estaba más cerca del gol que San Lorenzo, salvo por esa jugada. A partir de ahí, River fue aún más desesperación. River jugando a los gritos y a la ansiedad de la gente. Cada pase atrás, que a veces era lógico el pase atrás, para limpiar, para tratar de encontrar un espacio del otro lado, era un murmullo, era un griterío de la gente de River. Y hay ciertos jugadores que River y la gente ya no soporta, como Colidio, como Lautaro Rivero, y no le perdonan una. Y River no pudo bajar ese cambio que tenía que bajar para tratar de encontrar cierta tranquilidad y espacios para llegar al empate. River tiene que pensar, porque ya sabemos qué va a hacer San Lorenzo. San Lorenzo va a aguantar con uno menos ganando, va a tratar de cerrarle el camino, va a tratar de bajarle el ritmo al partido y desesperar aún más a River. River tiene que pensar. River está a un gol de llevar este partido por lo menos a la largue. Y con un hombre de menos que tiene San Lorenzo, River tiene que pensar que si va a la largue todavía tiene 30 minutos más para marcar esa diferencia, por lo menos numérica, si no lo puede hacer de manera futbolística. ¿Podrá River pensar? Difícil. por ahora. Veremos si Coudet los puede tranquilizar en el vestuario, pero claro, Coudet es el más intranquilo de todos, el más desesperado de todos, al lado de la línea de Cal. River tiene que pensar, River tiene que tranquilizarse, River tiene que jugar un poquito, dejar de correr, como dijo hace un par de fechas atrás su entrenador, dejar de correr tanto y empezar a jugar un poco más. Si lo logra, estará cerca del empate y cerca de la clasificación. Si no, el que puede dar otro golpe de efecto en esta Liga Argentina será San Lorenzo en el Monumental.
1: Por Radio Mitre lo comentó, lo explicó, lo analizó Gustavo Lombardi. Pasaron Rosario Central y Racing, que se van a encontrar en los cuartos de final. Ese partido se va a jugar en el Gigante de Arroyito, Alejandro, ¿no?
2: Sí, sí, efectivamente, está establecido que tiene que ser el miércoles.
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1: Bien, señor Paulo, suplentes de River.
4: Los suplentes: Centurión, Bustos, Pesela, Facundo González, Viña, Lucas Silva, Galopo, Páez, Subiabre, Salas y Freitas. Y se va a venir la primera variante en el equipo del Chacho Coudet, porque se prepara para ingresar Juan Fernando Quintero con la camiseta número 10. Gaby, un dato que no es bueno ni alentador para River. Hace 22 partidos que no logra revertir un resultado. La última vez fue el 9 de noviembre del 2024 frente a Instituto, que lo terminó ganando 3-2.
1: Vuelve River a la cancha, ya iremos con el cambio. 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
1: Vamos con la presentación del primer cambio en River.
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4: Con la camiseta número 10 se viene Juan Fernando Quintero. El que deja la cancha es el 8, Maximiliano Mesa.
1: Bueno, mirá. Movete, River, movete, movete, deja de joder. La gente ya responsabiliza a los jugadores de este momento. Un cuerpo que hasta ahora no le resolvió nada, ni a Gallardo ni a Coudet, Gustavo.
3: No, no ha podido estar en su mejor nivel, Juanfer, pero es lo lógico. Necesita alguien que piense, alguien que pueda, a partir de su pegada, poner una pelota de gol, un buen tiro libre, un buen centro, para tratar de llegar a ese empate que le daría la tranquilidad que necesita River.
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1: Bueno, se demora San Lorenzo, ¿con qué suplente para el segundo tiempo y con un hombre menos?
5: Exactamente, de hecho el cuarto árbitro fue a buscar a los jugadores que de a poco van saliendo. De Becchi, Pagano, Corujo, López, Córdoba, Perruzzi, Gulli, Abrego, Lastater, Rodríguez, Erazo y Matías Hernández, los suplentes del Ciclón.
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1: Asista de capitán para Juanfer, para que se ponga el equipo al hombro y para con este aliento revertir la historia, Lomba.
3: Un partido, bueno, importantísimo para River, importantísimo para Juanfer. Con un buen partido hoy de Juanfer, si se carga al hombro el equipo, podría darle hasta la titularidad de acá en más.
1: Mueve San Lorenzo, vamos Unino, da la orden San Lorenzo con 10, River con 11, pero San Lorenzo con uno menos. El segundo tiempo ya se pone en marcha, ya la presionó el arco Lidio, la pelota viene larga para el autor del único gol del partido, viene un Mendy, toca un Mendy de primera, devuelve Rivero, Rivero largo, viene la pelota por el medio, Romaña quería cortar pero no podía, le queda Juanfer, primera intervención, entrega mal la pelota Juanfer, viene a presionar ahora en salida, por afuera la tiene Montenegro, Montenegro con el balón, toca otra vez a la mitad de la cancha, lo viene Isaurralde, Isaurralde con la pelota, entregó mal, la tiene Montiel, Montiel de primera para Juanfer, otra vez al medio para que se arme Aníbal Moreno, Aníbal Moreno para Rivero, Rivero por afuera con el huevo Acuña, River y la pelota en el comienzo del segundo tiempo.
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1: Haga el man, toca para Juanfer, Juanfer con un pelotazo largo, lo compromete en el medio Moreno, Moreno la deja correr, le queda la pelota a Rivero, Rivero para Moreno, Moreno para Galván que se le muestra, prefiere jugar con Colidio, Colidio fue al piso, no hubo falta, dice el árbitro, recupera Ratalino, Ratalino por la derecha, entrega para Herrera, Herrera con Tripiquio, se arma San Lorenzo a la mitad de la cancha, pero rápido recupera Riusi, Riusi toca atrás, la pelota viene para que salga del fondo, Martínez cuarta, pero perdió la pelota peligrosamente River, le va a pegar de afuera, le hizo muy bien para el perro Barrios a Mendy, la tiene el perro por derecha, San Lorenzo por el segundo, centro, busca pie, la saca Rivero, la sacó Rivero como pudo, después termina trabando el huevo Acuña, pero la perdió, está mal parado River, insiste Tripiquio, Tripiquio con el perro, viene Barrios, pero Tripiquio está el segundo, viene la medialuna, queda el remate, se la saca justo Moreno, ah bueno, no apto para cardíacos, va a ser el segundo tiempo, se lo pierde San Lorenzo. Lomba
3: juega como si al que le faltara un jugador es a River y no a San Lorenzo, porque sale a presionarlo y porque ya le generó la primera.
1: Se viene Montiel, Montiel, Juanfer, falta, falta, le cobran el charral de tiro libre para River.
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1: Dos minutos, quiere contagiar el público de afuera hacia adentro, tiro libre para River.
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1: Le va a pegar Juanfer, gana San Lorenzo, tiene un hombre menos. Está Juanfer ya en la cancha, salió Mesa. Dos minutos y medio, arco de Figueroa corta. La va a tirar bombeada Juanfer contra el área. Viene el primer palo, quiere Drussi. Se la mandan afuera laterales en ataque por derecha para River Loma.
3: Juanfer se para del centro a la derecha. Desde allí sacó la primera falta y tiró la primera pelota al área. Va a depender mucho de Juanfer, porque la tranquilidad que necesita River se la tiene que dar el 10.
1: Montiel, Fausto Vera, Drussi. Pivotea, sale del área. Entrega Cuña, Cuña para Colidio. Colidio como win izquierdo. Se viene Colidio, le pega. ¡Uy, Colidio! Pegó la fuera del área. La mandó a la cancha de defensor de Belgrano, Colidio. Saca de meta para San Lorenzo.
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1: Gana San Lorenzo, pierde River. Manda Álvarez a mover a los suplentes del ciclón, ¿no?
5: Sí, específicamente a Facundo Gulli.
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1: Es un verdadero milagro que esté ganando San Lorenzo. No había pateado al arco, Gustavo, casi como Huracán ayer en la Bombonera.
3: No, había tenido dos o tres jugadas, todas con Perrito Barrio como protagonista, como nexo. inclusive el gol fue él el que tiró el centro desde la izquierda.
1: Sale Rivero, la tira Cuña, Cuña por el medio, entrega para la salida de Martínez Cuarta, cruza la mitad de la cancha, agarra, la lanza Martínez Cuarta, abriendo la derecha para Fausto Vera, que perdió en el arranque del segundo tiempo una pelota increíble. Toca Montiel, Juanfer, Juanfer por adentro. Bueno, a mí no me sorprende que Juanfer se equivoque permanentemente, la segunda que toca y la entrega mal. Presión y gana Moreno, Moreno para Colidio, Colidio atrás, entregó la pelota para que se venga Galván, Galván por afuera para el huevo Acuña, domina el huevo Acuña mano a mano con Tripiquio, entrega la pelota abierta para Galván, pide falta, no, livianito, fue el hombre de River y la perdió. Gana y sale Tripiquio, Tripiquio a toda velocidad, gana la cuerda, cruza la mitad de la cancha, se apoya otra vez atrás, toca para el perro para Tripiquio, fuera lateral para River, frente al banco donde está Caudet.
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3: Hay cierta desazón en el hincha de River, porque esperaba que Juanfer le dé claridad, y lo que ha encontrado en los primeros toques fueron imprecisiones.
1: Sale Moreno, Moreno por afuera, abrió para el huevo Acuña, el huevo Acuña para Moreno, del lado de San Lorenzo, pero sin profundidad, ataca River. Fausto Vera, Fausto Vera para Juanfer, Juanfer otra vez para Moreno, lo hace retroceder, la tiene Moreno. 5 minutos ya del segundo tiempo, gana San Lorenzo, que espera, que aguanta con un hombre menos, la tiene Juanfer otra vez, abriendo por la derecha Juanfer, Juanfer entrega la pelota para Montiel, Montiel para Juanfer, se ha enredado en la situación, pero le quedó Juanfer, Juanfer mete el centro, la sacaron de cabeza. Bueno, si le van a tirar centros a Lucio y a Colidio, me parece que ese no es la metodología mejor para que River pueda conseguir el empate. Se la regalaron a Barrios, un mal despeque de Martínez Cuarta, se viene el perro para Aumendi, Aumendi tiene el segundo, le pegó, de vivo, está, y la manda al córner milagrosamente Beltrán, porque el remate de Aumendi se desvió, ese desvío hizo que la pelota se eleve, se le metía por el cuerpo encima Beltrán, que se tiró, cuán mediana estatura tiene, y lo mandó al córner. Se salvó River, se lo perdió San Lorenzo Lomba.
3: La dupla de la fecha es Perrito Barrios Aumendi, volviendo loco a todo River, a todos los que defienden de River.
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1: En 6 minutos del segundo tiempo, mejor San Lorenzo que River.
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1: Ratanino con el córner desde la izquierda, viene el primer palo, lo saca Colidio. Colidio para Juanfer, y a correr la contra de River. Es Juanfer contra el mundo. Bueno, bueno, yo insisto, lo de Juanfer es inentendible. La recupera y se viene el huevo Acuña la cambió de frente, devuelve Romaña. Todo lo que tocó Juanfer hasta ahora en el comienzo lo hizo mal. A ver si Juanfer tiene revancha. Encara para la zurda, pega Juanfer, pide penal. La pelota queda dentro del área, va Montiel. Montiel a Juanfer otra vez a colocar. Arriba y afuera. Se quedó River reclamando la mano de un jugador de San Lorenzo, que se cubrió del remate, saque de meta para el ciclón Lomba.
3: Y hay que verla esta. En el primer remate de Juanfer hay mano. El tema es, no, no, no hay mano. Yo pensé que había mano, pero gira justo y le da en el hombro, en la parte de atrás, así que no va a haber nada. Me dio la sensación, pero no, en el segundo remate quiso buscar el ángulo Juanfer, otra vez desde la derecha y la pelota se va ancha, pero no encuentra en Juanfer soluciones, por lo menos en este arranque del partido.
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1: Equilibrado, segundo tiempo en 8, gana San Lorenzo 1-0.
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1: Viene Galván, Galván por el medio, atrás lo persigue Insaurralde, entregó para Colidio, Colidio pierde la pelota. Y la gente se enardece con Colidio, Paulo, ¿no?
6: Está re fastidioso con Colidio, ¿eh? Y con el equipo en general, Gaby, ¿eh? Tengamos en cuenta que con Carabobo y Bragantino, en gran parte del encuentro con uno de más, no supo sacar ventaja.
1: La pierde Drussi, la viene a buscar con el pecho. Parece que River no sabe lo importante, lo que se está jugando por momentos, y San Lorenzo sí, Gustavo.
3: Lo sabe demasiado y juega con esa tensión porque es impreciso, porque no tiene una idea clara, no tiene extremos. River se cierra, en vez de abrir la cancha, se cierra.
1: Acuña para Colidio, va contra el área. Colidio mano a mano, qué bien Romaña. Lo movió con el cuerpo y saque de meta. Hay salida de meta en el fondo que corresponde a San Lorenzo 9. ganando el Ciclón 1-0.
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1: Romaña lo movió como un papelito, Colidio, en el área.
3: Que no sé si le va a quedar mucho en el partido, porque la gente está fastidiosa con Colidio. Y Colidio lo sabe y lo afecta. Le afecta esa situación y no ha podido hacer una jugada positiva, Colidio.
1: Es el tercer partido que pierde Codet. Es el tercer partido que pierde en el Monumental. Fue con Boca, fue con Atlético Tucumán y ahora con San Lorenzo. Por la derecha viene Montiel, va en el mano a mano. Cierra Montenegro. La recupera Montiel. Montiel toca al medio para Moreno. Moreno para Galván. Galván abrió por afuera para Cuña. Está buena. Se viene Cuña. Vértice de área. Ataca River. Toca Cuña. Cuña de primera para Juanfer. Juanfer centro. Cuña lo tiene. Está gol de River. ¡Gol! Pica el huevo, pica el huevo. O te rascas, lo que vos quieras. En este caso no se rascó, porque la arrancó él. La abrieron por izquierda. Se la jugó y entregó para Juanfer. Y en esta Juanfer se la devolvió con una cuchara bárbara al segundo palo, donde picó al vacío Cuña. Antes que la pelota caiga, la agarró de zurda, le pegó cruzado. Gil se quedó parado y adentro para empatar el partido. Los huevos de Acuña, o los huevos del huevo, para que River, que con su gallina que pone huevos, también le empata a San Lorenzo. Ahora River, ahora San Lorenzo, empatan 1-1.
3: Un jugador de 100 jugadas, porque el huevo Acuña es, hace rato, hace varios partidos, el mejor jugador de campo de River. Y un jugador de una jugada. Juanfer había hecho todas mal, salvo la del gol. Una asistencia perfecta, una asistencia que solo Juanfer podía dar.
1: Se viene Colidio ahora. La deja para Montiel, Montiel para Juanfer. Para River, para ganarlo, la tira Juanfer. Y otra más que se equivoca. Se equivocó todas menos la del gol, Gustavo.
3: Sí, 6-7 antes del gol, la asistencia perfecta para Acuña. La siguiente al gol, decimos, ahora sí, va a empezar a tener precisión Juanfer. La tiró 10 metros adelante y la pelota se terminó siendo afuera de la cancha.
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1: Es una locura el Monumental, Pablo, después del gol de Acuña.
6: Que marca su segundo tanto con la camiseta de River. El anterior había sido en una victoria frente a Barraca Central 3-0.
1: La bronca de Álvarez, no.
5: Sí, que ya va a mover el banco de suplentes. Se va a venir Perruzzi y Gulli.
1: Al tiro libre para River, que lo hace rápido en la mitad de la cancha.
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1: Perdió Juanfer, viene Barrios. Barrios que está encendido. A no descuidar a Barrios. Toca de primera. Quintero, Quintero para un taco de Driussi. Atrás se apoya Galván. Otra vez para Juanfer. Juanfer lo pone a correr a Driussi. Hace la diagonal, se mete contra el área. Lo persigue Herrera. La tiene Driussi, hace el rodeo. Gira Driussi. Driussi se apoya atrás otra vez. Se le mueve a Acuña. Ganó la cuerda, va hasta el fondo. Quiere meter el centro. No le quedó para la pierna más hábil. Otra vez para Driussi. Driussi centro con Roca. Está ahí afuera Galván. Afuera Galván de cabeza. O Fausto. Fausto mira de cabeza afuera. Se lo pierde River, que empieza a llegar mucho, Gustavo.
3: Después del gol, después del empate y la tranquilidad que le da ese empate, empieza a parecerse al River del arranque del partido. Ese arranque que lo tuvo a River jugando cerca del área de San Lorenzo y con mediocampistas que pisan el área. Vuelve Vera a cabecear dentro del área chica de San Lorenzo.
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1: Vale, tenés tiempo, que se van a ir Ratalino y el perro va. Barrios en San Lorenzo.
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1: Presentame el primero de los dos cambios en San Lorenzo.
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5: Se retiró el número 13, Juan Cruz Ratalino. El que ingresó es el número 5, Ignacio Perruzzi.
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5: Dejó la cancha el 28, Nahuel Barrios. Ingresó el 10, Facundo Gulli.
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1: Bueno, ¿y ahora qué reacomoda San Lorenzo, Gustavo?
3: Primero creíamos que era una barbaridad que saliera Barrios, pero cuando lo vi salir se tocaba la parte de atrás de la pierna, porque Barrios era el mejor de San Lorenzo.
1: Ojo que la peina de cabeza, intentando Omendi, cierra en el fondo Acuña. Acuña presionado por Insaurralde, la tiene Acuña, se encierra él contra la raya final, la dejó peligrosamente dentro del área, presionó Tipique y ganó, después pasa el ataque, intenta pero hay falta, el 5 para mí. Sí señor, y falta atrás el número 5, Perruzzi, que recién ingresó. Acuña dice, la puta madre, ayúdenme, no puedo hacer todo, hermano.
3: Tengo que hacer todo yo, también sacar esta falta, inventar esta falta cuando River no podía salir de su propia área. River se tranquiliza en parte después del empate. Sigue siendo vertiginoso y en general en ese vértigo es impreciso.
1: Por ahora, al alargue River San Lorenzo 1-1.
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1: 15 media hora. Había arrancado San Lorenzo con el gol de Mendy, le empata el huevo Acuña. Recordemos que por la expulsión de Real y a la media hora del primer tiempo, San Lorenzo juega con 10. La tiene Juanfer. Juanfer la pica por derecha para Montiel. Montiel le rebota. Se apoya Juanfer. Domina Juanfer la posición de la pelota, la cambia todo de la derecha a la izquierda. Domina y le baja Acuña, la figura de River, el que levantó el ánimo de los hinchas de River con el gol del empate.
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1: Acuña, Galván, Montiel, se viene Montiel, Montiel, Galván, pared larga, entre Galván para Montiel, pide disculpas. El pase fue muy rápido y muy largo, salida de meta para San Lorenzo.
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3: Mejora Juanfer con los pases, empeora Vera con los pases. No puede sumar dos o tres que estén precisos, Chacho Coudet, para tratar de armar una jugada. Entonces depende de los pelotazos, las jugadas individuales, River.
1: Tomás, Tomás, la diagonal. El grito de Coudet ahora me parece que es para Galván, ¿no?
6: Sí, sí, lo quiere más metido, quiere que participe más del juego. Antes del gol de River iban a entrar Salas y Subiabre. Bueno, a partir del empate no realizó las variantes.
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1: Montiel, Juanfer, Juanfer al medio, 17. Ya se viene Caribe desde la Malfitane con Solita, Vélez y Gimnasia. Por ahora Orellón 1-1. Por ahora largue. Viene Colidio. Colidio con la pelota. Entregó para Juanfer. Juanfer de 5 a 10. Entregó a la derecha para Montiel. Buenísima. Montiel el centro. Se la regaló al arquero Gil. Un centro muy fácil para Gil, Gustavo.
3: Era una buena jugada, una jugada que no se había dado hasta ahora. Alguien que abriera la cancha, si no es Acuña, pero por la derecha necesitaba que abriera la cancha. Y con Montiel, Juanfer para Montiel, un centro que terminó cayendo en las manos del arquero, pero creo que River tiene que ir por ahí, abrir la cancha y encontrará espacios.
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1: Austomera que se soltó, pero empieza a estar impreciso. Imagino también que es el cansancio por volver hoy después un determinado tiempo. Pierde la pelota Colidio. No, lo de Colidio es insostenible. Lo de Colidio es insostenible. Perdió la pelota, le cometió falta Herrera. La gente se cae del Monumental para pedir cocodrilo, cocodrilo, cocodrilo. Que se lo morfen los cocoteos. No, pero fuera de broma. No, Colidio, no, no puede estar más en cancha, Gustavo.
3: La verdad que no. Y será duro para Coudet sacarlo porque es un jugador en el cual confía. El Chacho lo dijo en los primeros partidos, pero hoy no está. Hoy no está, ha hecho todas mal y cada vez peor y cada vez con menos confianza. Va a tener que salir porque ahora está perdiendo un jugador.
1: Se viene en sala y Ansu Viabre. Uno seguramente de los que sale va a ser Colidio.
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1: Ganó Central Independiente y lo eliminó de local. Le ganó Racing, de visitante a Estudiantes, y lo eliminó. Por ahora Independiente y San Lorenzo empatan 1-1 y ahí alargue.
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1: Falta contra Rivero dentro del área, tiro libre. Para River, Subiabre y Sala, ¿no? Pablo, se vienen.
6: Es así, serán las dos variantes en River.
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1: Presentamos el primer cambio en River. Silvado se fue Colidio.
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6: Dejó la cancha el 11 Facundo Colidio para que ingrese el 7 Maximiliano Salas.
1: Vamos con el segundo cambio.
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6: También con algunos silbidos se retiró el 26 Tomás Galván. Adentro el 38 Ian Subiabre.
1: Recarga las energías River. De tres cuartos de cancha el ataque. A ver si puede terminar de concretar lo que le dé la victoria, Gustavo.
3: Y con Salas le pone un compañero a Driussi, un compañero que no pudo ser Colidio hoy. Y con Subiabre va a tratar de abrir la cancha por el otro lado, porque no ha podido abrir la cancha. Dependía de los laterales, necesitaba que sea un ofensivo como Subiabre para sumar.
1: En 21 minutos lo equilibró San Lorenzo, va a ser salida del fondo para el ciclón.
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1: A Moreno, Moreno, Fausto Vera, entrega para Juanfer, Juanfer la vuelve a perder. San Lorenzo juega en campo de River ahora, mueve la pelota, la viene a buscar Insaurralde, se la manda fuera por el costado. Montiel que se lamenta, es lateral para el ciclón, cerquita del área que defiende Beltrán.
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1: Dale Juanfer, la quiere dominar Sala. Sala no puede, levantarme un puntito la miente Gus. La pelota viene en diagonal, para mí es offside. Se viene mano a mano con la pelota, Omendi pegó Beltrán. Para mí estaba en offside, pero tapó Beltrán. Sale rápido con Montiel. Lo mira Montiel por el medio. Entrega la pelota para Juanfer. Juanfer de la derecha a la izquierda, la cambia para el huevo Acuña. Si el huevo no está activo, River no llega, Gustavo.
3: Ha sido el jugador más peligroso hoy y siempre de River desde el lateral izquierdo. Ahora parece tomarse un respiro Acuña. No pasa el ataque y River lo siente.
1: Se viene Quintero de la derecha al medio con zurda. Toca para Ian Subiabre. Le va a picar de afuera. Le quemó el pecho al arquero Gil. Embolsó la pelota Gil. Se animó Subiabre en posición de número 10. Sacó un remate fortísimo, bien por Gil, sin dar rebote, Gustavo.
3: Bien, seguramente entró para desbordar acá, recibió cerrado, Subiabre como un 10, pero sacó un buen remate, fuerte, directo a las manos del arquero, pero una variante que River no había mostrado hasta ahora.
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1: Pelota para Salas, casi queda mano a mano con el arquero, cerró Bárbaro Herrera, pero la pelota la vuelve a tener River. Por el medio Juanfer, se repliega defensivamente San Lorenzo 1-1, con uno menos el ciclón. Se fue expulsado Reali, abrió Juanfer para Acuña engancha, de afuera para el medio, hizo el rodeo, ganó la cuerda, mete el buscapieta, segundo palo, se lo pierde Driussi abajo del arco, increíble, lo tuvo River otra vez Acuña, cuando pica el huevo y River amenaza, Gustavo.
3: Solo Acuña, no solo decimos esto porque Acuña es el que genera peligro, sino que no necesita de ningún compañero, ninguno le hace un movimiento interesante a Acuña. Entonces engancha, se saca un hombre encima y tira un centro perfecto. Entre el arquero y los defensores no llegó ningún compañero, sino era el segundo.
1: Ah, tiene Drussi. Drussi entrega atrás para Juanfer. Juanfer la picó dentro del área, nadie. Juanfer está impreciso. A Juanfer le salvó o no salvó el pase del gol, porque si no estaría jugando un partido para el olvido, Gustavo.
3: La única, fundamental, pero la única de Juanfer, después un par de cambios de frente, pases fáciles, pero los que necesitaban cierta complejidad fueron todos imprecisos del 10.
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1: Con Drussi, que se toca el mundo. Ojo con Fausto Vera, que ya no corre a la misma velocidad que el primer tiempo. Empiezan a sentir dos jugadores que para mí llegaron con los justos, barra apurados, el rigor del partido. La tiene Juanfer. Juanfer entregó para allá, Zubiabre. Otra vez de afuera, no encaró Zubiabre, dásele el huevo. Pica Acuña, pica el huevo. Toca Acuña. Acuña atrás para Zubiabre. 25 minutos, queda 20. Empata River y San Lorenzo 1-1.
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1: Boca, un grande afuera. Racing, un grande adentro. Independiente, un grande afuera. Uno de estos dos se quedará fuera. Insiste River con Zubiabre, centro de Zubiabre. La sacó de cabeza. Bien parado Romagna. Colocar Moreno fuera. Moreno fuera. Colocarla. Quiso clavar en el ángulo izquierdo. Fuera, desviado. Saque de meta para San Lorenzo. Llega River Roma.
3: Los únicos buenos pases de Juanfer, más allá de la asistencia para el gol, han sido los cambios largos de frente, desde la derecha a la izquierda. Algún jugador que termina abierto y los remates de media distancia. A partir de ahí, River ha podido llegar con algo de peligro. Todavía le falta tranquilidad, todavía le faltan variantes a River, que sigue jugando apurado, aunque el empate no lo deja fuera. Juega como si el empate lo dejara fuera y no piensa que todavía puede llegar a tener 30 minutos más.
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1: La gente abuchea al árbitro del partido porque no juega Gil. Enérgicamente le dice jugá. Se demora, dale, rápido, rápido, le dice. El partido se nos va de la mano, 26-1-1.
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1: Fernando a River, quiere tratar de equilibrar el partido. San Lorenzo, que está 1-1 y juega con un hombre menos.
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1: La tiene Acuña, Acuña. Sale por izquierda con Montiel. Montiel entrega con Juanfer. Queda mucho tiempo todavía, 20 minutos. San Lorenzo se repliega de vez en cuando, intenta salir. Parece que el control lo tiene River, pero claro, en el primer tiempo también tenía el control River. Pero si juntamos Barrios, que ya no está en la cancha, y Aumendi, hicieron el gol, Loma.
3: Y la mala noticia para San Lorenzo, que salió el perrito Barrios. Si Barrios y Aumendi lo complicaron a River en el primer tiempo, Gulli, que entró por el perrito Barrios, no es compañero.
1: Para que recuperó la pelota, River viene para Zubiabre. Zubiabre una pared, la saca como puede Romagna. Os animó Zubiabre a encarar, a meterse contra el área. Recupera Moreno, Moreno, Acuña, Acuña, Zubiabre. La dejó correr para el huevo. De zurda, mete el centro, termina rebotando. La pelota Gulli a correr para el otro lado. Va Tripico, Tripico para la contra. Se le muestra Mendy, el autor del gol. Va Tripico, Tripico, encara por el medio. Se mete en un embudo. Igual sale por la derecha para Vini. Hicieron falta Tripico, que se levante, dice el árbitro. Gana Sala, Sala, Zubiabre, Zubiabre al medio. River el partido, 27 minutos, Tripico en el piso. La pelota la tiene Juanfer. Juanfer por afuera para Salas. Se viene Salas, va contra el área, ataca River. La picó dentro del área, lo quiso buscar a Zubiabre. La sacó de cabeza como pudo en el fondo Montenegro. Ahora domina por derecho Mendy. Falta, tacle arriba de tarjeta para el hombre de River, tiro libre que corresponde a San Lorenzo en el círculo central de la mitad de la cancha.
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1: Me parece que está en el piso Tripiquio porque Salas con todo el peso del cuerpo se le cayó arriba, Juanpi.
5: Sí, totalmente. El otro que estaba también en cuclillas era Romania. Se levantan y se restablecen los dos.
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1: En un rato me voy al José Amalfitani, porque allí estará Caibi, porque allí estará Ciola, porque juega Vélez y Gimnasia Lomba. ¿Está bien este 1-1, Gustavo?
3: Está bien porque River no ha hecho mérito más que para empatar el partido. Y lo ha hecho prácticamente solo Acuña. Desarmado River, desorganizado River, va desesperadamente a buscar la victoria. Recién hubo una jugada donde tres jugadores de River estaban, los tres juntos por la izquierda, no dándole opciones al que tenía la pelota. No está bien parado River.
1: River pierde la pelota muy rápido, o mejor dicho, la recupera rápido San Lorenzo. La pelota la toca a la mitad de la cancha, gana Zubiabre. Zubiabre lo pone a correr a Driussi. Se viene Driussi, cruza la mitad de la cancha comandando la contra. La tiene Driussi. Driussi toca para Juanfer. Juanfer muy bien por afuera, para allá Zubiabre. Si no hace bien Zubiabre, termina en gol de River. Viene Zubiabre, mano a mano por afuera, centro. Y al córner Romaña. Y al córner Romaña, que queda sentido porque fue a raspar al piso con Salas. Es que se lamentaba la Montiel. Es tiro de esquina cuando me parece que se viene Kendry Páez para River.
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1: Ay, le pegó, me parece, a Salas, donde más le duele a los hombres, Paulo, ¿no?
6: Sí, por eso está muy dolorido. Y como adelantaba, se vendrá el cuarto cambio en River, el ecuatoriano Kendry Páez.
1: Se los hizo Poyé a Salas, los Acuña.
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1: Usted iba a hacer corner, me parece que le terminan cobrando falta a Sala, Gustavo, en ataque.
3: Cuando vino el centro de Zubiabre desde la izquierda y anticipaba Salas al primero, terminó cometiéndole falta a Romania. En esa jugada, en la que se abrió Zubiabre, ahí River tuvo una idea más clara de ataque, no todos por adentro, no todos superpuesto, sino con uno que lanza, otro que abre, uno que tira al centro, otro que llega. No es tan difícil, aunque viendo a River parece que sí.
1: Pasa rápido el tiempo y los jugadores de San Lorenzo están en el piso. Ahora el que cae es Tripiquio.
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1: José habla con Aníbal Moreno ahora en 31, Paulo.
6: Sí, aprovecha el entrenador de River para dar alguna indicación y últimos detalles con Kendry Páez, que será la cuarta variante en River.
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1: Quedan 14 minutos más el descuento a River y a San Lorenzo para evitar el alargue, Lomba.
3: Yo creo que Kendry Páez va a entrar para tratar de organizar esto que estamos viendo en el River, un equipo desorganizado, que no tiene una idea muy clara de cómo atacar. Ataca, empuja, pero no tiene organización. Vamos a ver si se la da Kendry Páez, porque Juanfer está de lanzador, pero no de organizador.
1: Me parece que se va a ir Fausto Vero, totalmente extenuado. Pero vamos con la presentación del cambio 32, vamos.
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6: Adentro lo dicho.
1: Agua, ataque, se viene Salas, mano a mano. Termina cerrando en el fondo Romaña. Romaña le ganó a Salas después de una salida larga de Gil. Un despeje del defensor de River. Lo dejó en la línea Romaña, mano a mano con Salas. El despeje es corto. Recupera la pelota Moreno para Zubiabre. Zubiabre cayó. Va para Salas, lateral. Es para San Lorenzo Almagro. Dame el cambio, Paulo.
6: Adentro el 19, Kendry Páez, afuera el 15, Fausto Vera.
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1: Veremos en estos 15 minutos finales si San Lorenzo empieza a sentir el hombre de menos que tiene, Gustavo.
3: Por ahora lo ha maquillado muy bien. Si bien River domina, tiene la pelota, juega en general en terreno de San Lorenzo, lo ha hecho muy bien San Lorenzo, bancarse tanto tiempo con un hombre menos.
1: La tiene Kendry. Endri, Juanfer, ya estoy. Domina la pelota para el medio, para Zubiabre. Zubiabre adentro, a Sala, no, por afuera. Le cayó el huevo, amagó, se viene Acuña, tres dedos. Le sacó para Juanfer. Este Quintero de zurda, está de 10, otra vez por abajo para Zubiabre. Zubiabre se la diagonal, se mete en el área, pega cruzado, no llega Salas. Y la termina sacando el autor del gol, Oubendi. Se viene Oubendi, reclama una mano, él tiene la pelota. Le aguanta la mitad de la cancha, pasa Gulli, retrotrae, el árbitro marca la mano. Tiro libre para San Lorenzo.
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1: Desesperado Gustavo Álvarez, Juan Pinó.
5: Sí, justamente, y esa es una de las aclaraciones para recién ingresado. Cuando quieras te tiro el cambio.
1: Dale, vamos, presentame el cambio.
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5: Dejó la cancha el 24 el capitán Nicolás Tripicchio, y el que ingresó es el 34 Fabricio López.
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1: Presidente, con quién es Beltrán, casi se arma el blooper del año, Gustavo.
3: Es que está tan apurado River, que no solo sufre para atacar mal, sino que le cuesta hasta salir a veces desde el fondo. Todo con un hombre menos de San Lorenzo. Aún así, River se complica, tarda, los pases quedan a mitad de camino. Casi se la roban a Beltrán.
1: La tiene Acuña, para allá, Zubiabre. Pica Salas por el medio. Se viene Zubiabre y desborda como Win. La tiene Zubiabre, mano a mano, encaró la marca. Viene el centro, está, la saca Romaña. De cabeza, cuando hacía le Diego Nadi, llegaba justo Kendry Páez. Le queda otra vez la pelota a Montiel atrás para Kendry de zurda. Lo amortiguaron y el arquero se tiró con los pies para adelante. Montenegro amortiguó el remate y con la pelota abajo se quedó Gil, Gustavo.
3: Esto entró Kendry Páez para tratar también de tener una opción de remate desde afuera. Le pega bien Kendry Páez, que se paró bien abierto a la derecha, un poquito más adentro también por la derecha Juanfer, y Zubiabre por la izquierda para tratar de llegar a Salas y a Driussi.
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1: Sale Montiel para Kendry. Kendry ganó velocidad, falta. Falta Kendry. Ah, bueno, el árbitro dice que no, lo salvó Línea. El Línea de este lado le cobró la falta. Tiro libre para River. Por una agarrona a Kendry Páez de atrás de Montenegro. Una pelota que seguramente va a caer en el área de Gil. Sí, Ale, rápido.
2: Perdió el próximo rival de River en Copa Sudamericana, Bragantino. Santos le ganó 2-0, un gol de Neymar.
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1: Se levanta el público de River. Quedan 9 para evitar el alargue, Gustavo.
3: River quiere ganarlo, no quiere ir al alargue, porque quiere ganarlo ahora. No está claro, empuja, pero juega cerca de Gil.
1: Kendry, Juanfer, Techo del arco, para mí se desvió y es córner, para mí hizo una parábola distinta al remate, córner, se desvió Juanfer, el desvío en el número 34, Fabricio López casi cae en el techo y es córner, el tiro de esquina para River.
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1: ¿Quién le va a pegar? ¿Kendry?
6: Sí,
1: va Kendry Páez con el córner, busca River, señores, de cabeza. Arco de Figueroa al corta, ya se viene Caimi. Con Vélez y con Gimnasia viene el córner. Kendry, primer palo. Pelota bollando, le queda Sala de zurda. Está palo afuera. Palo y afuera, Sala lo tuvo. Palo y afuera, Sala lo tuvo. Se lo pierde River. La base del palo de Sala hacia afuera. Como el segundo River y lo perdió Gustavo.
3: La pelota parada como una opción. Un centro de Kendry Páez que cayó al primer palo. No la pudo sacar San Lorenzo y le quedó a Salas. Creo que con un empujón y le terminan cobrando la falta a Salas. Pero no le sale una a River porque el remate terminó dando en el poste izquierdo de San Lorenzo.
1: Imagínate si esta falta de Salas, que es falta, si no fue penal en aquella jugada de Boca River, ¿no?
3: Sí, fue menos fuerte este empujón que aquel.
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1: Yo estoy hablando de aquella del Boca River aquí en el Monumental, de Martínez Cuarta, que recibe el empujón de Blanco, ¿no? A esa me refería.
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1: 38, quedan 7. Se va al partido. 1-1 San Lorenzo River. Queda tirado en el piso Mendy, acusando un golpe en la nuca. Bueno, va a parar el partido el árbitro otra vez. Malísimo el arbitraje. Malísimo el arbitraje. El árbitro del partido hoy, Zunino, no ha estado a la altura. Buena falta de Martínez Cuarta, la cobrás o no parás el partido el segundo después, Gustavo.
3: Pasó lo mismo en el primer tiempo, también con Ausmendi. En aquel caso un manotazo de Rivero, ahora es de Martínez Cuarta, que va con el antebrazo adelante. Termina cabeceando y Zunino, que estaba perfectamente ubicado, no cobró nada. Ahora después la pensó un rato y terminó, no sé si cobrando la falta o deteniendo el juego por el golpe en la cabeza a Ausmendi. En todo caso es una contradicción.
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1: ¿Quién se viene, San Lorenzo? Juanpi.